Líbranos de todos los males, Señor, y concédenos la paz en nuestros días, para que, ayudados por tu misericordia, vivamos siempre libres de pecado y protegidos de toda perturbación, mientras esperamos la gloriosa venida de nuestro Salvador Jesucristo. Señor Jesucristo, que dijiste a tus apóstoles: la paz les dejo, mi paz les doy, no tengas en cuenta nuestros pecados, sino la fe de tu Iglesia. Y conforme a tu palabra, concédele la paz y la unidad. Tú que vives y reinas por los siglos de los siglos. La paz del Señor esté siempre con ustedes. Dense fraternalmente la paz.

Este es el Cordero de Dios que quita el pecado del mundo. Dichosos los invitados a la cena del Señor.

Oremos. Dios Todopoderoso y Eterno, que mientras vivimos aún en la tierra, nos concedes gustar los divinos misterios, te rogamos que el afecto de nuestra piedad cristiana se dirija allí, donde nuestra condición humana está contigo. Por Jesucristo nuestro Señor. El Señor esté con ustedes. Y la bendición de Dios Todopoderoso, Padre, Hijo y Espíritu Santo, descienda sobre ustedes. Pueden ir en paz. San Miguel Arcángel, defiéndenos en la batalla. Sé nuestro amparo contra la perversidad y acechanzas del demonio. Reprímale Dios, pedimos suplicantes, y tu príncipe de la milicia celestial, arroja al infierno con el divino poder a Satanás y a los otros espíritus malignos que andan dispersos por el mundo para la perdición de las almas. Amén.

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1: Mes de María. Acordaos, oh piadosísima Virgen María, que jamás se ha oído decir que ninguno que haya acudido a vos, implorado vuestra asistencia y reclamado vuestro socorro, haya sido abandonado de vos. Animado con esta confianza, a vos también acudo, oh Virgen, Madre de las Vírgenes, y aunque gimiendo bajo el peso de mis pecados, me atrevo a comparecer ante vuestra presencia soberana. No desechéis, oh purísima Madre de Dios, mis humildes súplicas, antes bien, escuchadlas favorablemente, así sea.

Oh madre y abogada nuestra, que ya en las bodas de Caná quisisteis anunciar el oficio de protectora y abogada que ibas a ejercer en mi favor. Cuánto y cuán grande es mi reconocimiento por las gracias que he recibido de vos. Mostradme, en cambio, qué debo practicar para agradaros, pues con la gracia de vuestro Santísimo Hijo espero poderlo realizar. Concededme especialmente la templanza, no solo en el sentido del gusto, sino en sufrir los reproches y adversidades del prójimo, para que así pueda participar del vino de vuestro amor en las bodas celestiales de la gloria.

Madre mía amantísima, en todos los instantes de mi vida, acordaos de mí, infeliz pecador, y concededme abundancia de lágrimas para llorar mis pecados y la gracia del logro de mi salvación. Dios te salve, María. Llena eres de gracia, el Señor es contigo. Bendita tú eres entre todas las mujeres, y bendito es el fruto de tu vientre, Jesús. Santa María, Madre de Dios, ruega por nosotros pecadores, ahora y en la hora de nuestra muerte. Amén. Acueducto de las divinas gracias, alcanzadme caridad contra egoísmo, humildad contra soberbia, mansedumbre contra ira, dependencia sumisa contra independencia rebelde, vivir la fraternidad contra la desunión. Dios te salve, María, llena eres de gracia, el Señor es contigo, bendita tú eres entre todas las mujeres, y bendito es el fruto de tu vientre, Jesús. Santa María, Madre de Dios, ruega por nosotros pecadores, ahora y en la hora de nuestra muerte. Amén. Reina de cielo y tierra, conseguidme que mi vida sea un santificar el nombre de Dios y ponerme en su voluntad. Dios te salve, María, llena eres de gracia, el Señor es contigo. Bendita tú eres entre todas las mujeres y bendito es el fruto de tu vientre, Jesús. Santa María, Madre de Dios, ruega por nosotros pecadores, ahora y en la hora de nuestra muerte. Amén. Inmaculada Madre de Dios, alcanzad para el mundo la gracia de vivir la pobreza de espíritu, la pureza de corazón y la misericordia. Dios te salve María, llena eres de gracia, el Señor es contigo, bendita tú eres entre todas las mujeres y bendito es el fruto de tu vientre, Jesús. Santa María, Madre de Dios, ruega por nosotros pecadores, ahora y en la hora de nuestra muerte. Amén. Abogada y defensora de los hombres, que el reino de tu Hijo Jesús venga sobre el mundo. Dios te salve María, llena eres de gracia, el Señor es contigo, bendita tú eres entre todas las mujeres, y bendito es el fruto de tu vientre, Jesús. Santa María, Madre de Dios, ruega por nosotros pecadores, ahora y en la hora de nuestra muerte. Amén. Gloria al Padre, y al Hijo, y al Espíritu Santo, como era en el principio, ahora y siempre, por los siglos de los siglos. Amén.

0: Oh Señora mía, oh Madre mía, yo me ofrezco del todo a vos, y en prueba de mi filial afecto os consagro en este día mis ojos, mis oídos, mi lengua, mi corazón, en una palabra todo mi ser. Ya que soy todo vuestro, oh Madre de bondad, guardadme y defendedme como cosa y posesión vuestra. Amén. Ave María Purísima, sin pecado concebida.
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0: Novena al Espíritu Santo. Por la señal de la Santa Cruz de nuestros enemigos, líbranos, Señor Dios nuestro. En el nombre del Padre, y del Hijo, y del Espíritu Santo.
1: Amén.
0: Acto de contrición.
2: Señor mío Jesucristo, Dios y hombre verdadero, Creador, Padre y Redentor mío, por ser vos quien sois bondad infinita, y porque os amo sobre todas las cosas, me pesa de todo corazón de haberos ofendido. También me pesa porque podéis castigarme con las penas del infierno. Ayudado de vuestra divina gracia, propongo firmemente nunca más pecar, confesarme y cumplir la penitencia que me fuere impuesta. Amén.
0: Ven, Espíritu Creador, visita nuestras almas, y pues tú las creaste, llénalas de tu gracia. Don de Dios Altísimo, Consolador te llaman, fuego, amor, viva fuente, suave unción del alma. Tú, dedo de Dios Padre, siete dones regalas. Tú, de Dios fiel promesa, inspiras las palabras. Tú, alumbra nuestra mente, tú, nuestro amor inflama, y con tu fuerza anima nuestra carne flaca. Ahuyenta al enemigo, infúndenos tu calma, dirige nuestros pasos y nuestro mal aparta. Enséñanos al Padre, y al Hijo nos declara, y en ti, de ambos espíritu, tenga fe nuestra alma. Gloria al Padre y al Hijo, que de la muerte se alza, con el divino Espíritu, que siempre reina y manda. Amén. Día tercero. Oh Espíritu Santísimo, río cristalino de agua viva, que procedes de la silla de Dios y del Cordero, y riegas la ciudad de Dios y el árbol de la vida, que produce 12 frutos al año, cuyas hojas son para la salud de las gentes. Ven a esta breve ciudad de mi alma, riégala con tus copiosas gracias, y produce en ella tus 12 frutos, comunicándome la caridad, gozo, paz, paciencia, benignidad, bondad, longanimidad, mansedumbre, fe, modestia, continencia y castidad. Y para que estos frutos no se sequen ni marchiten, permanece siempre conmigo, conservándolos en su verdor y aumentando su perfección hasta la vida eterna. Amén. Ven, Espíritu Santo, Consolador magnífico en las muchas penas de esta miserable vida, dígnate enviar sobre mí tus siete dones, como los enviaste sobre el Colegio Apostólico y María Santísima el día de Pentecostés. Gloria al Padre, y al Hijo, y al Espíritu Santo.
2: Como era en el principio, ahora y siempre, por los siglos de los siglos. Amén.
0: Ven, descanso en la fatiga, para que no nos cansemos de seguir el camino de la virtud. Te ruego me llenes de tu don de fortaleza, para perseverar con constancia y confianza en el camino de la perfección. Gloria al Padre, y al Hijo, y al Espíritu Santo.
2: Como era en el principio, ahora y siempre, por los siglos de los siglos. Amén.
0: Ven, Padre de los pobres, oh lumbre dichosísima, inunda de resplandores el corazón del fiel. Te ruego me llenes del don de ciencia y sabiduría, para que saboree cada día más con qué infinito amor soy amado, y así aumente mi caridad a Dios y al prójimo, actuando siempre movido por ella. Gloria al Padre, y al Hijo, y al Espíritu Santo.
2: Como era en el principio, ahora y siempre, por los siglos de los siglos. Amén.
0: Ven, luz de las almas, lava el corazón sórdido, riega el que está marchito, sana el que enfermo está. Te ruego me llenes del don de consejo y piedad, para obrar de continuo con prudencia y practicar con todos la justicia, dando a cada uno lo suyo, a Dios con gratitud y obediencia, a los hombres con generosidad y amabilidad. Gloria al Padre, y al Hijo, y al Espíritu Santo.
2: Como era en el principio, ahora y siempre, por los siglos de los siglos. Amén.
0: Ven, dador de tus dones, doblega al duro y rígido, inflama al tibio y rige al que extraviado va. Te ruego me llenes del don del entendimiento y temor de Dios, para penetrar las verdades reveladas y no dejarme llevar de las tentaciones de los sentidos, procediendo con templanza en el uso de las criaturas. Gloria al Padre, y al Hijo, y al Espíritu Santo,
2: como era en el principio, ahora y siempre, por los siglos de los siglos. Amén.
0: Ven, Espíritu Santo, llena los corazones de tus fieles y enciende en ellos el fuego de tu amor. Envía, Señor, tu Espíritu para darnos nueva vida.
2: Y renovarás la faz de la tierra.
0: Oh Dios, que iluminaste los corazones de tus fieles con la luz del Espíritu Santo, concédenos saber qué está bien según el mismo Espíritu y gozar siempre de sus consuelos. Por Jesucristo nuestro Señor.
2: Amén.

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2: Bien, amigos, estamos, como lo saben, hablando en este programa de liturgia siempre del siguiente domingo para entusiasmarnos, creo que es la palabra, que es esa ilusión por las cosas divinas, ese movimiento eficaz que nos va a llevar al encuentro del Señor en esta misa, celebrar nuestra fe en el tiempo pascual, si cabe, con más ganas que nunca. Y ya culminando el tiempo pascual nos encontramos con la fiesta de la Ascensión del Señor, que propiamente deberíamos celebrarla el jueves de la Ascensión, pero ha sido trasladada a este domingo. Vamos a dar las gracias y la bienvenida a don José Antonio Abad desde Burgos. ¿Cómo se encuentra, padre?
3: Muy bien, gracias a Dios.
2: Pues muchas gracias por acompañarnos en este programa. Ya estamos acercándonos al culmen del tiempo pascual, que es Pentecostés.
3: Así es.
2: Pero el domingo anterior a Pentecostés, ¿qué es lo que entonces vamos a celebrar?
3: Bueno, pues estamos en el tiempo de Pascua, no en el tiempo después de Pascua. Estamos, por lo tanto, celebrando el misterio único de la glorificación del Señor, que se inicia con la resurrección y que culmina con la ascensión y el envío del Espíritu Santo. Por lo tanto, estamos celebrando no tanto un acontecimiento meramente histórico, que también hacemos un recuerdo, cuanto un misterio. O sea, que más que el hecho, diríamos, físico de que el Señor se separa de los suyos, es el misterio, porque sería preguntar, bueno, se separa y a dónde va y para qué, y entonces la respuesta es que abandona definitivamente la presencia visible en este mundo para ir junto al Padre y ser plenamente glorificado en su santísima humanidad, porque Jesús, mejor dicho, el Verbo, existe plenamente glorificado con el Padre desde toda la eternidad, pero de la misma manera que el Verbo bajó del Padre solo como Verbo, de la misma manera retorna al Padre ya no solo como Verbo, sino como Verbo encarnado. Y entonces necesita, diríamos, ser plenamente glorificado en esa humanidad, en esa santísima humanidad suya.
2: Claro, y para nosotros,
3: que celebramos,
2: para nosotros una gran fiesta, porque en la humanidad de Cristo parece que toda la humanidad y nosotros mismos también, en cierto modo, nos sentamos a la derecha del Padre. Recordemos que esto tiene mucho que ver con la profesión de fe, es uno de los artículos de nuestra fe: subió a los cielos y está sentado a la derecha del Padre. Es realmente el triunfo de Jesús, ¿verdad?
3: Sí, efectivamente, ha dicho usted muy bien lo más importante, mejor dicho, lo que aclara del todo el misterio de la glorificación de Cristo, porque claro, Cristo en cuanto, mejor dicho, el Verbo encarnado, en cuanto que encarnado, es decir, en cuanto que verdadero hombre, se ha hecho, por una parte, la cabeza de la nueva humanidad que la ha conquistado con su muerte y con su resurrección, y por otra parte se ha convertido en el primogénito, es decir, se ha convertido en el que realmente ha entrado ya definitivamente en la gloria, pero a la vez el primero que ha entrado definitivamente en la gloria, porque él es la cabeza, y donde entra la cabeza

0: empresa necesariamente están destinados a entrar los miembros, ¿no? Entonces, Cristo, repito, baja desde el Padre a la tierra solo como Dios y sube desde la tierra al Padre como Dios hecho hombre. Entonces, detrás de él arrastra en cuanto hombre, es el nuevo Adán, la nueva creación, arrastra consigo toda la creación, y por lo tanto, él se convierte en la cabeza que entra y a la vez en el primero que entra de todo ese cuerpo. Es decir, nos está revelando el destino de nuestra plena y total glorificación. El destino, ¿eh?
1: Exacto. O sea que, porque en una primera lectura, la ascensión, incluso hay un himno muy bonito que nos hace pensar en eso. En realidad no sería una fiesta, sino una gran tristeza de que Jesús se separa de nosotros. Jesús vuelve al Padre, ya su humanidad no está entre los apóstoles. De hecho, ellos mismos, nos narra el libro de los Hechos de los Apóstoles, se quedaron pasmados mirando al cielo. Pero no es una despedida ni una mala noticia, porque Jesús se queda. ¿Cómo se queda Jesús en la Iglesia? ¿Cómo está él presente ahora entre nosotros, Padre?
0: Bueno, él se queda verdaderamente, o sea, el mismo que es elevado a los cielos, se queda con nosotros, solo que de una manera invisible, pero real, en la Sagrada Eucaristía. Se queda, por otra parte, también de una presencia real, pero valga la expresión, menos en su palabra y en diversas otras cosas, ¿no? Pero la mismísima persona del Verbo encarnado que sube a la gloria y es plenamente glorificado, la misma es la que se encuentra cuando nosotros celebramos la Sagrada Eucaristía. La diferencia que va con respecto a lo que aconteció es que mientras él vivió en la tierra, después de la glorificación con la resurrección, los apóstoles le veían, comían con él, hablaban con él, y en cambio, a partir del momento de la ascensión, el Señor se hace invisible. Alguna vez se ha aparecido, pero sí, se hace invisible al común de los mortales, ¿no?
1: Muy bien. ¿Qué le parece? Creo que le gustó mucho la última vez. Lo que hicimos fue leer algunos textos y oraciones de la Santa Misa para que usted los comente.
0: A mí me parece que el texto clave, usted que ha grabado conmigo ya más de un programa, ¿verdad?
1: Sí, pues, gracias a Dios.
0: Pues sabe perfectamente que yo suelo decir que cuando la liturgia tiene prefacio propio, pues hay que ir inmediatamente al prefacio a ver qué es exactamente lo que nos dice, ¿no? Entonces estoy buscando el prefacio propio que tiene la ascensión para inmediatamente podérsele leer a nuestros... Sí, ya lo he encontrado. Dice, porque es justo dar gracias. ¿Por qué es justo dar gracias?
1: Hay dos incluso.
0: Porque Jesús, el Señor, el Rey de la Gloria, vencedor del pecado y de la muerte, ha ascendido hoy entre el asombro de los ángeles a lo más alto del cielo. Y ahora viene. ¿Cómo ha ascendido? Como mediador entre Dios y los hombres, es decir, como un puente que se tiende entre la tierra y el cielo, entre Dios y los hombres. Como mediador entre Dios y los hombres. Como juez de vivos y muertos, es decir, como el Señor. Cuando a los grandes de este mundo, pensemos por ejemplo a Obama, en este momento que puede considerarse como un semidios, bueno, pues entonces recordarle a él, como le podemos recordar a su anterior o a cualquiera de los grandes jefes de gobierno que existen en el mundo, que hay uno que dictará sentencia sobre lo que ellos hacen, por ejemplo a Obama sobre lo que está haciendo sobre el aborto, bueno, pues porque el Señor ha subido como supremo juez. Y llegará el momento en el cual juzgará a los vivos y a los muertos, a todos, es decir, el juicio universal. Sigue diciendo esta maravilla de prefacio. No se ha ido para desentenderse de este mundo. Es decir, el Señor no ha hecho su obra y después dice, bueno, pues ahora allá vosotros os las compongáis. Vosotros lleváis vuestra vida, que yo voy a llevar la mía. Yo voy al cielo para estar ahí plenamente feliz con mi Padre, y vosotros, pues en la tierra, haced lo que buenamente podáis. No, no se ha ido para desentenderse de este mundo. ¿Para qué se ha ido entonces? Sino que ha querido precedernos como cabeza nuestra, para que nosotros, miembros de su cuerpo, vivamos con la ardiente esperanza de seguirlo en su reino. Es un

0: si no os separáis de mí por vuestros pecados, de la misma manera que yo he sido plenamente glorificado, también vosotros lo seréis.
1: Claro. Uy, esto nos supera. Por eso quizás los apóstoles en ese primer momento, al ver cómo Jesús ascendía al cielo, se quedaron pasmados, pero más adelante nos van a decir...
0: Sí, diríamos que ellos en este momento no sé si se percataron.
1: Claro.
0: Más bien pienso que no entendieron
1: claro.
0: el misterio porque todavía no había venido el Espíritu Santo.
1: Exactamente, pero ya
0: entonces
1: veremos
0: ellos,
1: el otro
0: pues,
1: domingo.
0: Efectivamente, igual que nuestro poeta, que se quedan asustados, pero tú te vas y nosotros nos quedamos, y entonces se quedan pues llorosos, apesadumbrados, etcétera, hasta que llega el Espíritu Santo y les desvela y les descubre que Jesús se ha ido al cielo para enviársele y para que ellos acaben de entender la misión que él les ha confiado.
1: Perfectamente, pues le agradezco mucho que nos haya leído esto, porque entonces el prefacio vamos a recordar a nuestros amigos que es aquella parte, que es una oración propia que se lee antes del Sanctus en la Santa Misa, antes del Santo,
0: sí,
1: como introducción.
0: Pero ya dentro de la plegaria eucarística, ¿eh?
1: Exactamente.
0: Es el comienzo de la plegaria eucarística, juntamente con el diálogo de introducción, para no separarle, ¿eh?
1: Sí,
0: porque
1: sí, sí.
0: Es que gracias a eso podemos decir con verdad que hoy, es decir, que el hoy de la liturgia se puede verificar porque nosotros celebramos la Eucaristía. Entonces, pero ya no vamos a derivarlo por eso porque entonces ya nos metemos en otro camino, ¿no?
1: Muy bien, pero sepamos que esa realidad de que Jesús asciende al cielo, se sienta a la derecha del Padre como Rey universal, es una realidad que es actual en este momento, y usted nos lo ha recordado, no es algo que pasó en la historia y que ya acabó, es que Él reina en este momento a la diestra del Padre.
0: No, claro, es que nosotros tenemos que, me parece a mí, seguir ahondando y profundizando en el misterio de la Pascua, porque la Pascua de Cristo, es decir, su muerte, su resurrección y ascensión y envío del Espíritu Santo, ha creado un orden nuevo de cosas. O sea, que es que la gente no acaba de enterarse. Ni siquiera los católicos, no digamos nada, los que no comparten nuestra fe, no acaban de enterarse de que lo que nos corresponde a los cristianos es hacer realidad ese orden nuevo, o sea, hacer que la muerte y la resurrección de Jesucristo, con todo lo que esto ha supuesto, quede marcado, quede sellado en la creación, empezando por lo que es la cumbre de la creación, que es el hombre y toda su actividad, y también la misma creación. Entonces, nosotros estamos llamados no a hacer un recuerdo meramente místico, entre comillas, de unos acontecimientos que tuvieron lugar hace 2000 años. Eso no es el cristiano, eso es otra cosa. El cristiano está llamado a, valga la expresión, tomar en sus manos la bandera nueva que ha introducido Jesucristo con su muerte y su resurrección, y levantarla para que la vea todo el mundo y que la pueda seguir todo el mundo, y entonces que nosotros pautemos el mundo y la creación de tal manera que Jesucristo se refleje en ella. Claro, si se refleja a Jesucristo, que es el que ha dado la plenitud al hombre, lógicamente se refleja la plenitud del hombre. Por eso no hay cosa más opuesta a la fe cristiana que de reducirla a una cosa meramente interna que está ahí solamente en nuestra conciencia, o rebajarla pues a ese nivel de actos piadosos, ¿no? Eso no tiene nada que ver con la fe cristiana. La fe cristiana está llamada a cambiar la sociedad y a cambiar todo.
1: Qué bien, esto lo refleja muy bien el Evangelio de San Juan, que en este domingo en el ciclo B vamos a leer, en su capítulo 17, el Evangelio de este domingo de la Ascensión, dice Jesús, que viene, es un pasaje del capítulo 17 de la oración del Señor en la última cena, y dice: Padre, como tú me enviaste al mundo, así los envío yo también al mundo, y por ellos me consagro yo, para que también se consagren ellos en la verdad. Claro, está, le dice cosas preciosas, dice: ahora voy a ti y digo esto en el mundo para que en ellos mismos tengan mi alegría cumplida. Yo les he dado tu palabra. El mundo los ha odiado porque no son del mundo, como tampoco yo soy del mundo. No ruego que los retires del mundo, sino que los guardes del mal. ¿Eh?
0: Sí, claro. Sí, sí. O sea, esta es la misión. O sea, que nosotros tenemos que decir, vamos a ver, Jesucristo, ¿qué es lo que hizo cuando vivió con nosotros?

0: cambió lo que encontró a su paso. Destruyó la enfermedad, destruyó la muerte con resucitando a los muertos. Acogió a los pecadores, recompuso situaciones que aparentemente eran absolutamente irreversibles. Nos descubrió el amor misericordioso con el cual Dios nos trata y que nosotros tenemos que tratar. En definitiva, inició, porque nos dejó a nosotros completarlo, inició la nueva creación. Entonces esto es, aquí es donde está la grandeza de ser cristiano, porque el otro no valdría la pena, ¿verdad?
1: Claro, lo que pasa es que esta misión gigante que nos ha dejado de continuar su obra aquí en la Tierra, ese orden nuevo que usted está nombrando, eso sin Espíritu Santo es totalmente imposible, no hace falta ni intentarlo. Por eso nos invita este Domingo de la Ascensión a prepararnos como los apóstoles en oración durante esos 9 días, por eso empezaba el jueves, a prepararnos para recibir el Espíritu Santo. Quizás, no sé si puede ser bueno que usted nos dé alguna pauta de cómo nos aconseja usted que a partir de este Domingo de la Ascensión nos preparemos para Pentecostés.
0: Muy bien.
1: ¿Qué le parece?
0: Me parece muy bien.
1: O sea, para la fiesta de Pentecostés, yo creo que incluso a nivel parroquial puede ser muy bonito, no sé si hay parroquias que lo hacen, que organicen una novena pidiendo el Espíritu Santo, igual que esto sí que es bíblico, los apóstoles estuvieron con María esperando al Espíritu Santo, pero con toda intensidad, como si dijéramos en un retiro de 9 días para disponerse a recibirlo. Más que quizás implorar simplemente la fuerza de lo alto, era disponerse ellos, quitar los obstáculos para que pudiera llenarlos ese Espíritu Santo. ¿Cómo lo podemos hacer hoy nosotros?
0: Pues es haciendo lo mismo que hicieron ellos, hermana. Ellos lo que hicieron, lo dicen los Hechos de los Apóstoles. Estaban reunidos con María, la Madre de Jesús, y estaban reunidos en oración. Entonces es reproducir los grandes rasgos propios de la primera comunidad cristiana, que es una comunidad de referencia. Entonces, lo primero, formando una comunidad, no estando a la greña los unos con los otros. Eso es un punto, es decir, vivir la comunión, porque todos somos discípulos de Jesucristo, primer punto. Segundo punto, estar congregados en torno a la Virgen, porque la Virgen está indisolublemente vinculada al misterio de Cristo. Tercero, hace falta que estemos en oración con ella, porque Dios es el que nos va a dar el don del Espíritu Santo. Nosotros lo que podemos hacer, como usted muy bien decía, es no poner obstáculos para recibir ese don. Pero por otra parte podemos implorar ese don, como implora un enfermo, como implora un necesitado, como implora pues cualquiera persona que se encuentre pasando alguna necesidad. Entonces, si nosotros reproducimos el rasgo de la comunión, viviendo la caridad fraterna, si reproducimos el rasgo de la oración y lo hacemos en torno a María todos juntos, como ella que es nuestra madre, implorando el Espíritu Santo, haremos una preparación magnífica y el Espíritu Santo vendrá. Si usted me dice, bueno, ¿y esa oración cómo puede ser? Bueno, pues a mí me parece que puede ser tan sencilla y a la vez tan profunda como decir muchas veces esta ejaculatoria que la decimos ahora. Ven Espíritu Santo, llena los corazones de tus fieles y enciende en ellos el fuego de tu amor. Todavía incluso se puede simplificar y reducirla, ven Espíritu Santo, o Espíritu Santo ven.
1: Esta antífona, que ya, si Dios quiere, la semana que viene la escucharemos incluso en el programa, ¿no? Es de pedir el Espíritu Santo, es una secuencia litúrgica muy bonita, muy rica, muy conocida, y que nos habla de todo lo que hace el Espíritu Santo con nuestra alma, cómo la limpia, cómo la calienta, la
0: sí,
1: forma,
0: pero todo
1: la
0: eso,
1: cura.
0: Por ejemplo, es una explicitación de esa la petición, ven Espíritu Santo.
1: Claro.
0: Es decir, si tú vienes, como tú eres todas estas cosas que usted acaba de enunciar y muchas más, pues vendrás con eso, y vendrás como lluvia, vendrás como fuego, vendrás como luz, vendrás como todo.
1: Mire, a ver, ¿qué le parece? Una forma, estoy hablando ya del aspecto práctico en nuestras parroquias, en nuestros oyentes, la forma práctica quizás en su misma parroquia de preparar esta venida del Espíritu Santo, algo tan sencillo como es el rezo del rosario en la parroquia, en comunidad, Es una forma muy bonita de estar con María en oración.
0: Sí, sí, evidentemente lo es.
1: Siempre y meditando en los misterios de la vida de Jesús.
0: Sí, sí, ya se entiende, claro.
1: Claro, pero...
0: O si no se puede en la iglesia, en familia.
1: Exactamente, exactamente.
0: Y si no se puede ni en un sitio ni en otro, pues con un grupo.
1: Uh-huh. Es muy bonito que nos preparemos para la próxima fiesta de Pentecostés implorando la venida
0: del
1: Espíritu
0: Santo.
1: Luego hay
0: también, ya en otro orden de cosas, no solamente rezando, sino, diríamos, disponiéndonos, pidiendo al Espíritu Santo serle dóciles.
1: Sí.
0: Es decir, secundar las inspiraciones que Él va depositando en nuestra alma. Uh-huh. Usted seguramente tiene la misma experiencia que tengo yo y que tendrán nuestros oyentes. De vez en cuando uno dice... Si yo no había pensado nunca en semejante idea, y sin embargo se me ha ocurrido esta idea, o yo no había pensado dar este consejo, esto a los sacerdotes, por lo menos yo hablo por mí, me ha pasado con alguna frecuencia, jamás se me había ocurrido a mí dar aquel consejo, y después digo, anda, y además fue muy atinado ese consejo. Claro, ¿por qué? Pues porque fue suyo.
1: Del Espíritu
0: que
1: Santo.
0: Se sirvió de mí.
1: Qué bien. Bueno, amigos, el programa de hoy ha sido un poquito más corto, nos hemos atrasado un poquito al comienzo, pero creo que ha valido la pena escuchar, como siempre, a don José Antonio Abad, que nos ha centrado en el misterio de la Ascensión, esta
0: sí, ahí,
1: fiesta
0: si me
1: que
0: permite,
1: celebramos.
0: Hermana, solamente volvería a insistir en
1: sí.
0: esto. El gran riesgo que nos acecha ahora al celebrar la liturgia pascual es, valga la expresión, trocear el misterio, o sea, partir el misterio, es decir, bueno, celebro el día de la Pascua, después celebro la octava de la Pascua, después celebro los domingos de Pascua, después celebro la Ascensión y ya al final pues celebro la venida del Espíritu Santo. Con lo cual entonces he ido haciendo ahí diversos compartimentos, le he ido cortando en trocitos. O sea, no, lo que hay que hacer es celebrar un único misterio que encierra ya desde el primer momento la plena glorificación, es el tiempo del Espíritu, evidentemente. Uh-huh. Y lo que sucede es que a medida que se va desarrollando, vamos acentuando un determinado aspecto, pero siempre recordando y diciendo, yo lo que estoy celebrando es la glorificación de Cristo, ¿no?
1: Muy bien, este es exactamente el centro de toda la vida litúrgica de la Iglesia. Don José Antonio Abad, muchísimas gracias por habernos acompañado en el comentario de este Domingo de la Ascensión. Hasta
0: pues
1: muy
0: nada,
1: prontito.
0: Muchas gracias a ustedes.

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1: Es maravilloso pensar que Dios ha creado a cada niño. Leemos en las Escrituras que Dios nos dice: aun si una madre llegara a olvidar a su hijo, yo no te olvidaré. Te llevo grabado en la palma de mi mano. Eres valioso para mí y te he llamado por tu nombre. Beata Madre Teresa de Calcuta.
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5: Amiguitos, ¿cómo estáis? Hola. Comenzamos un nuevo programa.
6: Hola,
5: ¿estáis?
6: Amiguitos, muy bien.
5: Bueno, esta voz hacía tiempo que no la escuchábamos, sí. ¿Qué ha pasado?
7: Como cuatro.
5: ¿Quién está por ahí?
6: Pues yo soy Javi.
5: Javi, ¿cuántos años tienes ya? ¿24?
6: 12, 12.
5: Ah, es que hacía tanto tiempo que no venías.
7: Javi va a ponerse una gran empresa con muchos empleados. Ah, no. Como hace mucho que no viene,
5: claro,
7: creí que ya estaba...
5: Pobre. Es que ha tenido mucho que estudiar, porque nos has contado que la gran noticia de que no has
6: suspendido nada.
5: Ninguna. Bueno, a Monse no le vamos a preguntar.
7: No, hermana, esos temas a ella no le gustan.
5: Esos temas no le gusta tocarlos.
7: ¿Quieres que hablemos de corte y confección, hija?
3: ¿Qué?
5: Hablemos de otra cosa.
7: Bueno, hablemos de
5: eso. Pajaritos. Bueno, Monse, preséntate.
3: Ya me has presentado. Hola, soy Monse, tengo 12 años y me encanta venir aquí.
5: Ya nos hemos dado cuenta. ¿Abuelita, y a usted le gusta?
7: También, cuando vienen muchos amiguitos.
5: Eso, por claro. Lo menos dos. Eso. Porque si no,
7: y tan experimentados como tres. Estos.
5: Bueno, y ahora vamos a pedirle a otro amiguito que se presente.
7: A
5: hola,
7: ver.
5: ¿Cómo estás?
8: Hola.
5: ¿Abuela lo conoce?
7: Claro que lo conozco. Ya me dirás tú.
5: Es el técnico que tenemos que...
7: ¿Qué
5: ha descubierto?
7: Habla.
5: Los Reyes Magos le trajeron en el último, en la última
7: ajá.
5: Navidad un micrófono, porque vamos a contarlo ahora que no nos
7: sí.
5: Oye nadie.
7: ¿Qué va a contar?
5: En la radio estábamos un poco estrechos económicamente.
7: Ah, ¿y entonces?
5: Pero entonces le han regalado un nuevo micrófono y ya
7: qué
5: nos
7: alegría.
5: Puede hablar desde el otro lado.
7: ¡Qué bien!
5: Y ha decidido intervenir en el programa. ¿Estás muy dispuesto bien. A seguir todo lo que vamos a decir?
7: ¡Sí!
5: Bueno... Vamos a aclarar para que no piensen
7: eso.
5: Que es un niño que está dirigiendo
7: no, no,
5: el programa.
7: No. A ver, acláralo tú, porque tú también lo conoces mucho.
5: Preséntate.
8: Soy Raúl.
5: Raúl, eres nuestro técnico. No iba a decir
6: nuevo se piensa el nombre.
7: Se piensa el nombre. Y además es el hermano de la hermana María Esther.
5: Exacto.
7: Por eso ya está muy contenta,
5: bueno,
7: porque todo queda en familia.
5: No lo iba a contar, pero ya que lo has dicho.
7: ¿Por
5: pues,
7: qué no, hermana?
5: Estoy muy contenta.
7: Es bueno trabajar en familia.
5: Claro. Así, así. Todo queda en familia.
7: Todo queda en familia, sí, sí.
5: La familia se va ampliando y todos vamos trabajando en la viña del Señor, ¿verdad? Bueno, vamos a contar después de tanta cháchara que siempre nos pasa.
7: ¡Ay, mira lo que
5: ¿cuál es el
3: lema?
5: El problema. Gracias, Raúl, por acordarnos.
3: Coteto soy el coteto.
7: ¡Coteto soy yo! ¡Coteto no! Dígalo bien.
5: Está fiada, abuela.
7: Claro, porque si uno está fiado, sale diferente, ¿no?
6: Un poquito.
7: Claro, pero el problema cuando uno está refiado es con las N y las M. Entonces por eso es el corteto, señor corteto. ¿Qué es eso?
3: Contento, señor.
7: Ahora
3: contento.
7: Sí.
5: Bueno, pero lo importante es que cumplamos y vivamos este lema. Que hay veces que es un poco difícil.
7: Uh-huh, ya lo creo.
5: Así nos dicen las monjitas.
7: Canta,
5: monje. Contento, señor corteto.
3: Señor. Contento, señor.
5: Siempre, en la alegría y en el dolor, en las cosas buenas y en las cosas no tan buenas, porque todo lo que nos viene, viene de la mano de Dios directamente.
7: Hermana, por si algún amiguito no lo sabe, esta frase la repetía San Alberto Hurtado, este santo jesuita chileno. Que, miren, le pasaron muchas cosas, pero siempre él decía esto, que dicen
5: eso,
7: las monjitas.
3: Contento, señor, contento.
5: Así es. Bueno, pues así de contentos vamos a empezar el programa, como siempre, contándole a los amigos qué vamos a aprender en esta ocasión. Cuéntanos, Javi.
6: Bueno, pues el programa, el primer espacio es Busca en tu Biblia y hablaremos de la parábola del sembrador.
5: ¿Tú has sembrado alguna vez?
6: Pues mira, lo estudio esta semana también.
5: No,
7: hermana, yo me voy, porque esto ya
5: es
7: demasiado...
5: Esto es providencial. De verdad que no estaba concertado.
6: No.
5: Yo le pregunté a Raúl, el técnico, bueno, ¿qué parábola ponemos hoy? Hemos puesto ya la del amigo inoportuno, la oveja perdida,
7: la de construir sobre
5: roca. Bueno, pongamos la del sembrador, nos quedan otras cuantas. Y justo tú has... Bueno, pues nos vas a hablar entonces, vas a entender mucho mejor esta parábola y tú mismo nos la vas a explicar.
3: Yo también puedo. Bueno, ya lo he estudiado.
7: Muy bien. Pero no van a venir los amigos de Balibán y estos.
5: Claro, sí, ellos nos cantarán la parábola y nosotros la contaremos.
7: Bueno, ¿qué más vamos a hacer?
3: En preguntaremos... ¿Qué es el cristal?
7: Ah, qué bien.
5: Porque en el último programa hablamos de qué es el vidrio.
7: Del vidrio, muy bien. Me gusta que continuemos estos programas.
5: ¿Qué otro espacio vamos a hacer, Monse?
3: Amiguitos de María.
5: Y vamos a contar una historia que se titula...
3: El médico que necesitaba curación.
5: ¿Anda? Pero si los médicos son los que curan.
3: Sí.
7: Médico, cúrate a ti mismo.
5: Se ve que este era otro tipo de curación en la que necesitaba. Vamos a ver qué milagro le hizo la Virgen.
7: Después, Javi.
6: Pues en lo sabías, Junior, ¿sabías que el pulpo tiene un sistema de propulsión para nadar?
5: Sistema de propulsión.
7: Como los aviones a chorro.
5: Tiene muchas manos.
7: Como los aviones a chorro.
5: Que es el hombre orquesta.
3: Y en tu rincón, hoy no haremos este espacio.
5: ¿Cómo?
7: ¿Qué?
5: Entonces, ¿para qué lo anuncias?
7: ¿Te encuentras bien, Monse?
5: Yo creo que es el primer chiste del
7: episodio. ¿A qué es un chiste?
3: ¡Anda,
7: es un chiste!
5: Bueno, hoy le prometemos al técnico que los chistes van a ser un poco mejores, para que no se vaya.
7: Hermana María Esther García Pastor.
5: No hagas promesas.
7: No prometas.
5: ¿No puedes cumplir?
7: Eso es.
5: Bueno, por lo menos nos vamos a esforzar. ¿Le vale con la buena voluntad, señor Raúl?
8: Sí.
5: Bueno.
7: Es un hombre de pocas palabras.
5: Pero de muchas obras, porque hace que este espacio salga. Bueno, no vamos a aburrirle más y vamos a empezar con el primer espacio, la sintonía de...
6: Busca en tu Biblia.
5: Adelante.

0: Bueno, pues entonces vamos a escuchar la parábola del sembrador.
1: Y después podemos decir la cita.
0: Y después vamos a decir la cita para que podamos entonces contarla y explicarla. A ver, ¿nuestro técnico está preparado?
1: A ver, Raúl.
2: Marchando.

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0: ¿Os ha gustado?
1: Sí, muy bonita.
0: Qué bonita, qué manera tan hermosa de ir contando las parábolas, porque se nos va quedando.
2: ¡Qué ilusión, qué ilusión, qué ilusión!
0: ¡Que tenía el sembrador!
2: ¡Qué bonito!
0: ¡Qué bonito, claro!
2: Te quedan todos los estribillos, ¿eh?
0: Exacto, está hecho de esa manera. Para que se vayan quedando los estribillos y entonces uno pueda después recordar como lo principal de la parábola. Uh-huh. Vamos a preguntarle a Javi, que ya que dice que esta semana lo ha estudiado, que nos
2: Javi, ¿de verdad eso dices?
0: Esta parábola.
2: ¿Era de verdad?
0: ¿En qué evangelista se encuentra esta parábola?
1: Pues en el evangelista San Mateo.
0: San Mateo, uh-huh, que es el primero, a ver, para que todos lo busquen, uh-huh, y entonces lo podamos comentar juntos. Bien. ¿En qué capítulo?
1: El capítulo 13, desde el versículo 1.
0: Uno, porque uh-huh, es larga. Es toda la parábola y después viene la explicación que el mismo Jesús da de la parábola. Entonces, ¿quién es el protagonista de la historia? ¿Qué es lo que ocurre?
3: El sembrador es Dios.
0: Ajá.
3: Uh-huh. Y...
0: ¿Qué representará la semilla?
1: Nosotros.
0: No, los hombres no son la semilla. Los hombres somos el campo, ¿verdad? Uh-huh. El campo es nuestra alma. Pero la semilla que siembra Dios, ¿cuál es?
2: ¿Qué es? A ver,
1: pues...
3: La posibilidad de, la como, posibilidad como de su elegir fe. El animal.
0: A ver.
1: Como su fe, que la va dando y pues que las almas...
0: ¿Qué es lo que Dios nos da? La gracia. ¿Verdad? Uh-huh. Dios siembra en nosotros la gracia, nos da la gracia, con la cual nosotros nos abrimos a Dios o, si queremos, nos cerramos, porque la gracia es un don gratuito de Dios que nos hace hijos de Dios, nos va haciendo cada vez más sobrenaturales, más semejantes a Dios, pero nosotros podemos recibirla como buena tierra, uh-huh, o podemos
3: despreciarla.
0: Entonces, justamente aquí lo que se ve son distintos... maneras de responder a la gracia de Dios, que es la semilla. Hay
2: distintas
0: como diversos
2: almas,
0: campos,
2: sería.
0: Distintas almas. Uh-huh. Vamos a ver cuál fue la primera alma. ¿Qué
1: pues
0: pasa con esa semilla?
1: En el camino.
2: Al borde del camino.
1: Del camino
3: se pues, lo comieron los pájaros.
1: Sí.
2: Claro. ¡Qué ilusión, qué ilusión!
0: De ilusión nada, abuela. Claro, porque ni siquiera llegaron a brotar. Uh-huh. Todo lo que pasa al borde del camino. Además, ¿habéis visto cuando por un camino pasa mucha gente? Esa tierra está dura, dura, dura.
3: Sí.
0: No hay manera de que entre nada ahí. Ni el agua, nada, nada. Está como impermeable.
2: ¿Y si no entra el agua?
0: Esas son las almas. ¿Qué significarían esas almas?
1: Pues las que no quieren saber nada de
0: nada,
1: ellas.
0: Están cerradas a la gracia. Después cayeron otras semillas, ¿dónde? ¿Os acordáis?
3: En tierra las rocas.
0: No.
1: La tierra fértil.
0: No, esa es la última.
2: No, en el pedregal.
0: Entre rocas.
2: Entre rocas.
0: En un pedregal. Uh-huh. En un pedregal significa que hay piedras y hay tierra. Entonces la tierra está blandita.
3: Sí.
0: Pero
2: debajo de las piedras.
0: Debajo están las piedras, es decir, no tiene fondo. Claro. No es tierra donde puedan ahondar las raíces.
3: Parecía que sí.
2: ¡Qué ilusión, qué ilusión, qué ilusión!
3: Sí,
2: ilusión.
3: Pero no.
0: Nada. Se ahogaron rápido porque no tenían dónde arraigar.
2: Eso los sembradores lo saben muy bien,
0: lo saben,
2: ¿no?
0: Muy bien. ¿Esas almas qué podrían representar?
3: Pues las que...
1: Las aparentes.
0: Escuchan la palabra de Dios, la gracia de Dios cae en su alma y al principio se ilusionan y sí, yo voy a hacer grandes cosas, pero son almas superficiales. Y la primera dificultad que encuentran, catapum, se olvidan.
2: Ilusión.
0: Y se muere la gracia de Dios en ellas. Uh-huh. ¿Aún cayó la semilla en otro lugar?
3: En un...
1: ¿Campo fértil?
0: No,
1: en los arbustos.
0: Tiene ganas.
1: Los arbustos.
2: Los abrojos.
0: Entre abrojos. ¿Qué son abrojos? Como espinas, ¿no?
1: Uh-huh. Arbustos.
0: Arbustos, como muy maleza, muy densa, ¿verdad?
2: Es una maleza, claro.
0: ¿Y qué ocurrió entonces con esa semilla?
3: Pues que creció, pero...
0: Esa creció más.
1: Sí, pero cuando le dio el sol... No, pero los arbustos se la comieron.
2: ¡Qué ilusión, qué ilusión!
3: Sí.
0: Bueno,
3: pero no.
2: Claro, porque lo ahogaron.
0: Claro, los abrojos sí que se habían agarrado bien a la tierra y entonces empezaron a crecer. Normalmente esta maleza tiene mucha fuerza.
2: Muchísima.
0: Entonces, como uno siempre, una plantita al lado de la maleza, lo que hace es que se empieza a enredar alrededor y al final la ahoga y se muere. No le deja agua. Esas almas también podríamos decir que son eso, lo explica Jesús aquí muy bien cuando da razón de la parábola a partir del versículo 10.
2: Del capítulo 13 de San Mateo.
0: Del 18, perdón, exactamente. Uh-huh. Se escucha con alegría, entre espinas es que sí crece, pero ¿qué pasa? Son almas que están preocupadas por las cosas que ocurren en el mundo, les seducen las riquezas y todo eso ahoga la palabra y queda sin dar fruto, ¿ven? Y por fin viene lo que dice Javi.
1: La tierra fértil.
0: La tierra fértil.
2: Ah, ¡qué ilusión, qué ilusión!
0: La tierra fértil.
3: Sí.
0: Sí, sí, abuela, qué ilusión, qué ilusión que tenía el sembrador.
2: Es verdad.
0: Quería ver madurar el fruto en el sol. ¿Qué significa una tierra fértil?
1: Pues
0: una...
1: que da mucho fruto.
0: Es lo contrario de una tierra estéril.
3: Uh-huh. Una tierra, sería una tierra con abono, que no le falta.
0: Está totalmente
3: minerales.
0: Preparada para
2: anda,
0: poder...
2: Se parece que hubiera sembrado toda su vida.
0: Pues es que
3: bueno, es que yo tenía un huerto.
2: Es verdad, me acuerdo.
0: Como el sembrador. Qué ilusión, qué ilusión.
2: Eso.
3: Y yo también planté en mi huerto con mi padre.
0: ¿Y te pasó algo de esto también? ¿Alguna se te murió?
3: Sí.
0: ¿Ven? Quizá yo, alguna que cayó en tierra.
3: Yo lo hice una vez sola y no me salió bien.
0: ¿Ves?
2: ¿Por qué?
3: Sí,
2: hay que
3: porque
2: saber.
3: No saqué bien las piedras esas que están por debajo, se me quedaron y me crecieron malas hierbas y esas no pudieron crecer.
0: ¿Ve qué bonito? Pues lo mismo pasa con las almas. Así somos como un carpo, uh-huh, que tenemos que estar bien abonados. El abono pues es si hemos estado trabajados por el sacramento del bautismo, solo primero, porque si no, no se puede abonar nada. Y ahí va echando el Señor la semilla, la semillita, y va creciendo, vamos poniendo abono, que son los sacrificios, las buenas obras. Entonces Dios va poniendo semillas y van creciendo. Por ciento y por mil, dice la canción. Aquí Jesús dice, pues algunos dieron del 30%, otros el 50%, otros el 100%. Los que han sembrado, nosotros también en el campo de mi abuelo, que sembraba también, decían que una cosecha nunca da el 100%. Esas cosechas no existen, serían milagrosas.
2: Es el deseo de todos.
0: Que una cosecha ya diera el 80% sería mucho.
1: Sí.
0: Pero ya el 30% es muy buena cosecha, uh-huh, el 50%, el 60%, muy buena cosecha. Eso, y el 100% ya sería una descubérrima,
2: claro,
0: milagrosa, como a lo mejor una vez en toda la historia habrá ocurrido. Qué bonito que nosotros seamos de esas almas que le demos a Dios esa alegría al sembrador de fructificar la semilla que Él ponga en nosotros. ¿Ven? Luego de aquí podemos sacar un muy bonito propósito para hacer que Dios tenga realmente esa ilusión, uh-huh, que dice la canción. Debemos estar abiertos a la gracia de Dios, atentos a todas las inspiraciones que Dios pone en nuestro interior, ¿ven? Como buena tierra fértil.
2: ¡Qué ilusión, qué ilusión!
0: ¿Tiene algo que agregar el técnico? Está viendo, ha quedado con la boca abierta.
2: ¡Ay, Dios mío!
0: Bueno, pues entonces pasamos, recordamos entonces dónde está esta parábola, por si la quieren meditar,
2: vale, a ver
0: porque
2: si
0: es una
2: Monse
0: enseñanza
2: se acuerda.
0: Muy bonita de Jesús.
3: San Mateo 13...
0: Capítulo 13, a partir del versículo 1 en adelante, porque viene, es bastante larga.
3: Claro.
0: ¿Cuál es el espacio que comentaremos ahora?
3: Pregunta.
2: Ya. Yeah.

0: Y la pregunta era, ¿qué es el crystal? Lo digo en inglés, para que vean que... Bueno, a ver qué nos cuenta Javi, porque en el último programa hablamos del vidrio, y no es lo mismo el vidrio que el cristal. Y esto lo saben los vidrieros cuando le tiran los balones.
1: Claro.
0: A ver, Javi, ¿tú qué sabes de este tema?
2: Bueno, pues el cristal es un vidrio tan transparente e incoloro que se parece al cristal de roca. Sí, fíjate, yo estudié una vez que el cristal es un 98% transparente. Lo demás es, pues, que no es transparente.
1: Casi no se puede agarrar de
2: sí.
1: lo transparente que
0: Javi,
1: es.
0: Me has dejado con los cristales.
1: De las gafas.
0: Dios mío, ¿qué más?
2: Sí, los primeros en fabricarlos fueron los vidrieros venecianos del siglo XV que conseguían producirlo utilizando materiales muy puros y fabricando objetos con paredes muy delgadas.
0: Ah, mira, por eso llama la atención, porque es muy bonito el cristal, ¿eh?
1: Sí, mucho más fino que
0: claro.
1: el vidrio, ¿no?
2: Para distinguirlo del vidrio común, más grueso y con vetas coloreadas, lo llamaron cristal. Y fue durante siglos el orgullo de los maestros vidrieros venecianos.
1: Qué bonito.
0: Y el que tenga la oportunidad de ir a Venecia podrá ver muchas cosas del siglo XV, claro.
2: Sí.
0: A ver, ¿qué más? ¿Tú sabes algo, Monse? ¿A qué has venido este espacio?
3: Los maestros vidrieros de Murano...
0: ¿Dónde está Murano?
3: En Italia.
0: Ah.
3: Además de hermosas lámparas, vasos, jarrones o botellas, fabrican varios objetos de vidrio. Adornos con la forma curiosa de frutas, de máscaras de carnaval,
1: de
3: animales...
1: Oh.
3: Sí.
0: Imagínense. Tiene que ser muy delgadito, además. ¿Qué trabajo
1: eso?
0: Tan fino,
1: sí,
0: ¿no?
1: Qué trabajo.
0: Sí. ¿Qué más, Javi?
2: Para conseguir lunas de cristal adecuadas para las grandes ventanas de nuestros edificios, hoy en día se utiliza un procedimiento denominado cristal flotante, inventado en 1952 por Alastair Pilkington. Se fabrica introduciendo un vidrio aún caliente en una pila de estaño líquido en el que se queda flotando a medida que se solidifica. De manera adquiere mucho brillo y superficie muy pulida.
0: Las lunas de cristal,
1: que a veces son de metros y metros.
0: Yo piensa esto nunca lo he visto, hermana, ¿eh?
1: Bueno, una luna, por ejemplo, más pequeña es de un coche, ¿no? El cristal que lleva al frente, que además incluso ese lo tienen que amoldar porque no es totalmente recto.
2: Abombar, sí.
1: Exacto, tienen que darle la forma.
0: Anda, qué interesante, ¿eh?
1: Deben de ser pues procesos muy...
0: cuidados.
1: Claro, o por ejemplo los de las gafas, que eso lo decíamos la semana última que hablamos de esto. Y para hacer que el cristal aparte tenga un aumento. Hay cristales, por ejemplo, que tienen antirreflex. Como
0: ¿qué es eso, hermana?
1: Personas que tienen fotofobia, es decir, que les hace mucho daño la luz a los ojos porque tienen que conducir y les hace daño por la noche los focos de los coches que vienen
0: o el sol, por ejemplo,
1: contra.
0: También.
1: El sol o personas que tienen que trabajar mucho tiempo en ordenadores y tienen que tener muy fija la vista, llega un momento en que los ojos pues sufren.
0: Sí.
1: Entonces les ponen unas capas muy diferentes.
0: ¿Qué le pasa? ¿Tiene catarro?
1: ¡Ay, qué le ha pasado al técnico!
0: ¡Ay, madre mía! ¿Qué es lo que tiene puestas esas gafas?
1: Se ha puesto unas gafas antirrefles. ¡Oh! Bueno, no, cuando hagamos televisión...
0: Lo verán.
1: Lo podrán ver. Claro, exactamente. Son unas capas. Esto deben ser procedimientos pues ya muy delicados del cristal. Les van poniendo unas capas, pero son muchas. Y van dejando como que se seque. Lo que sé es que el cristal, a la luz del sol, se ve un poco verdoso. Y eso significa que tiene estas capas antirrefles de manera que protege a la retina y no le hace tanto daño.
0: No molesta tanto.
1: No molesta tanto la
0: qué
1: luz.
0: Qué interesante.
1: Hay otros que tienen, no sé, a la luz del sol hay cristales que se hacen oscuros. Todo eso deben ser pues distintas métodos,
0: tipo,
1: ¿no?
0: Claro.
1: Tipos
0: de acuerdo a las necesidades.
2: Imagínate los cristales blindados de los coches. A veces.
1: Estos cristales que hacen antibalas, abuela.
0: Sí, también es verdad,
1: visto.
0: Sí, sí.
1: Una vez fuimos a poner un cristal antibalas en una capilla. Qué susto me dio, abuela. El obrero que lo puso estaba tan seguro de que eso no se iba a romper que le preguntamos, bueno, esto seguro que será antibalas. ¿Sabes lo que hizo, abuela?
0: Le disparó.
1: No, abuela, porque no tenía pistola, pero agarró un martillo.
0: Le dio con el martillo.
1: Y le dio con el martillo con con toda la fuerza y yo puse así la cara. ¡Ay, lo va a romper! El cristal.
0: Tan ni una
1: rayita
0: estaba.
1: ¡Ni una rayita! ¡Caramba! Pero son cristales muy caros.
2: ¿Pero cómo que antibalas? ¿Para qué?
1: Porque en las capillas públicas, a veces donde está, en nuestro caso pasó, esto creo que ocurrió en una casa que tenemos en Chile, había una capilla muy concurrida de gente y queríamos tener el Santísimo expuesto todo el día. Día y noche. Claro, no estábamos vigilándolo siempre y para evitar profanaciones o algún sacrilegio, claro, alguna cosa, se pone en el altar un cristal antibalas.
2: Pero son muy caros, ¿no?
1: Sí, pero sí, el señor merece eso y más todavía. Entonces bueno, pero se le puede dejar solito porque por más que la gente se acerque, nunca va a poder acercarse al Santísimo
0: ni tocarlo ni nada.
1: Entonces ahí la gente iba a adorar al señor, pero con esa protección que necesitaba.
0: Valía la pena estar allí.
1: Claro, claro que sí.
0: Qué interesante todo lo que nos han contado. Pero yo
1: diferentes maneras, ¿verdad?, de trabajar el cristal.
0: Y también lo que dice, esos cristales oscuros de los coches para que no se vea quién va dentro.
1: Ah, también.
0: Que a veces los diplomáticos los tienen, ¿no? También. Bueno.
3: ¿Sabías que?
0: ¿Qué?
3: En el siglo...
0: ¿Pero esto no era pregunta?
1: Sí, pero nos quiere contar algo del cristal.
0: Ah, perdón, es que me van a volver loca con los espacios.
3: En el siglo I antes de Cristo, los sirios descubrieron la técnica para moldear el vidrio, como ya hemos dicho ahora, a través de un tubo.
0: A ver, Javi, ¿tú lo sabes?
3: Se introduce
0: una
3: extremidad en el mismo vidrio a través de...
0: A ver, ayúdala tú.
2: Una extremidad del mismo en la pasta. Y luego soplando por el otro extremo, se va moldeando a la vez la pasta con pequeños retoques a manos. Ah. Al irse enfriando, a poco pueden darse diferentes formas a los objetos.
1: Como si fuera un globo.
0: Así, sí, más o menos. Sí. Yo lo he visto esto en los documentales. Es impresionante. Hay que tener una técnica tan cuidada.
1: Sí. Ah, yo recuerdo ahora de haber ido... Es verdad, porque el cristal es como una especie de chicle cuando está caliente.
0: Eso es, sí.
1: Creo haber ido, me parece que es en Palma de Mallorca, que trabaja mucho el cristal. No sé, hace tantos años, abuela, la verdad.
0: Pues cuando a lo era, mejor no
1: cuando estaba en el
0: eso.
1: Colegio. Me parece que allí también tienen unas fábricas muy famosas de moldear el cristal. Ah. Y van haciendo formas. Y este señor, sí, ahora lo recuerdo, hacía, creo que era un perrito.
0: ¿Un perrito de cristal?
1: ¿Y sabe cómo lo va haciendo? Lo agarra con una tenaza y le va dando vueltas porque si como está caliente, el cristal empieza a caerse.
0: A chorrear.
1: Entonces, con esas gotas que van cayendo, va moldeando, por ejemplo, una patita. Después le da vuelta y eso ya se va solidificando. Después le da vuelta y le moldea otra patita. Y le tiene que seguir dando vuelta porque si no se le vuelve a caer. Y así va dándole vuelta y va moldeando hasta que va haciendo todas las puntitas, pues el hocico, lo que fuera, ¿no? No me acuerdo si era un caballo.
0: Pero hay
1: era un
0: que saber hacer eso, ¿eh?
1: Claro que sí, pero eso creo que lo tenían pues cuando iban grupos de colegio y eso.
0: Para mostrarlo.
1: Y este señor, pues, está ufano, hacía su perrito, claro.
0: ¿Tú lo has visto eso, Monse, alguna vez?
2: Sí, sí.
3: No, yo lo he visto en algún documental.
0: Claro, igual, yo también así. Nunca lo vi en vivo y en directo.
3: No.
0: Bueno, ¿quedó claro qué es el cristal?
1: Pues sí.
0: Vidrio muy transparente.
1: Eso es.
0: Se pueden hacer cosas muy bonitas. Podríamos hacer un viaje a Venecia algún día, ¿no?
3: Sí, bueno, yo encantada.
0: Yo también me apunto. Ahí sí que me apunto.
1: Todos nos apuntamos.
0: Bueno, ¿qué sigue? A ver, ¿dónde
1: está? Toca ahora.
0: ¡Ay, Dios mío!
1: ¡Qué bien!
3: Amiguitos de María.
0: ¿Sí?
3: Sí.
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0: ¿Os acordáis cómo se titula la historia que vamos a contar?
1: Sí, de un médico que estaba enfermo, no sé de qué cosa.
2: Estaba enfermo y necesitaba curación.
0: Pues ajá. Sí, estas son las cosas que ocurren en la vida, ¿ven?
1: A ver, hermana.
0: Esto está...
1: ¿Es una historia real?
0: Real y tan
1: ¿Y
0: real.
1: Realmente dónde pasó?
0: Pues ocurrió en... bueno, este señor era precisamente de Gerona, de la provincia de Gerona, cerquita de aquí de Barcelona, donde tenemos los estudios. Uh-huh. Y hacia el año 1941... enfermó con un tumor en la columna vertebral. Se le intentó eliminar mediante una operación. Y por desgracia, en la operación lo que se hizo fue seccionar la médula a la altura de la cintura, por lo que la mitad inferior del cuerpo le quedó completamente insensible y paralizada. Quedó parapléjico.
1: ¿Fue peor el remedio que la enfermedad?
0: A veces ocurren estas cosas. En el año 1941, pues quizá todavía no había
1: tantas adelantos. Cosas modernas.
0: De todas maneras, ahora sigue siendo, me imagino, muy delicada. Uh-huh. Lo que le ocurrió es que él, siendo médico, tuvo que necesitar cura y guardar cama 13 años, que le ocasionaron 3 grandes llagas en la parte inferior de la columna vertebral, cada una de un diámetro mínimo de 7 centímetros.
1: ¡Wow!
0: Yo he visto, abuelita, algunas de estas llagas en los abuelos que tenemos en una residencia cerquita. Sí. Y son llagas que les entra gasas y gasas enteras.
1: Que
0: se
1: casi
0: limpian
1: tocas el hueso,
0: por
1: casi.
0: Dentro, sí, claro. Abuela. Se ve, en algunas se ve el hueso.
1: Y no cicatrizan, son...
0: No, tardan años tremendo en cicatrizarse. Algunas después de 1 o 2 años han cicatrizado. Porque si se mantienen limpias, pero eso es lo difícil en los abuelos, que como llevan pañales, etcétera.
1: Claro.
0: Bueno, lo que ocurrió es que este hombre se le infectaron estas llagas y llegaron incluso a gangrenarse. Por lo tanto,
3: ¿qué es gangrenarse, hermana?
0: Pues que se infectan tanto que empiezan a necrotizarse, es decir, esa piel empieza a morir.
1: Y empieza
0: ya, no
1: a ponerse,
0: ya no riega la sangre.
1: Claro,
0: ya no llega la sangre. Se gangrena, es como que eso
3: se pudre.
0: Se empieza pudre. A pudrir, uh-huh. Exacto. Y ya donde no llega sangre se empieza a morir.
1: Y hay que quitar eso.
0: Claro, porque
1: es un tejido
0: muerto,
1: claro,
0: que se te está pudriendo en un ser vivo. Dentro de un ser vivo, un miembro de tu cuerpo está muriéndose, ¿no?
1: Hay eso mucha gente que le cortan la pierna por el peligro de la gangrena porque ya está muy avanzada. Uh-huh. No queda más remedio que cortar, ¿eh?
0: Porque para ganar la vida tienes que perder un miembro. Uh-huh. Bueno, lo que ocurrió fue esto, que la esperanza de la curación de las llagas se fueron perdiendo y este enfermo sufría mucho más que por el dolor físico, que ya no lo sentía porque cuando está muerta esta zona ya no se siente. Y además, al estar él parapléjico, se pierde la insensibilidad en esas partes.
1: La sensibilidad, hermano.
0: Se pierde la sensibilidad, perdón, no sé qué dije. Bueno, lo que ocurría es que sobre todo su dolor moral... de verse en un estado tan repugnante, porque además necesitaba ayuda constante, ¿no? Y además esas llagas huelen mal, porque si empiezan a necrotizarse, pues huelen muy mal. Y los metros y metros de gasa que hundían en cada herida eran sacadas todas llenas de pus, porque estaban infectadas. Bueno, entonces se organizó una peregrinación a Lourdes. La hospitalidad de Nuestra Señora de Lourdes para los enfermos organiza cada cierto tiempo peregrinaciones. Uh-huh. Organizó una en junio de 1954. Y entonces, este hombre tomó los famosos baños en las piscinas de agua milagrosa, que en realidad no es ninguna agua milagrosa, lo que es milagrosa es la fe que tiene la gente en esa agua, porque la han
1: estudiado. Es igual que
0: la que sale del grifo.
1: Claro.
0: Pero lo importante es la fe con la que la gente va y la promesa de la Virgen, ¿no? Entonces, al segundo baño que tomó en la piscina de agua milagrosa, este hombre se le curaron milagrosamente todas las llagas. Y la carne subió hasta cicatrizarlas por completo. Fíjense que en una de las llagas, la carne mostraba en su superficie como 3 guisantes o granos de rosario.
1: Ah, sí.
0: Milagrosamente. Claro, esto es un milagro tan grande, es imposible que la carne, de forma inmediata, con unas llagas tan infectadas, se cicatrice. Eso sí que no lo puede hacer absolutamente
2: ningún médico.
0: Ni ninguna medicina. Por lo tanto, fue reconocido por los médicos que atestiguaron esos milagros y convinieron de que si las llagas hubieran tenido un proceso de curación, lo que sí puede una llaga es curarse, pero con un proceso muy lento.
1: Durante... ¿Has dicho qué años se tarda en que cicatricen?
0: Bueno, algunas sí. Pongamos, pongámosle como muy poco, muchas semanas de cicatrización completa.
2: Varios meses.
0: Exacto. También. Y además que esas llagas, al estar infectadas, era mucho más difícil su cicatrización. Cuando están limpias, sí que van secándose, eso yo lo he visto. Y hay que mantenerlas limpias, tapaditas. Y entonces pues cicatriza muy bien, pero tardan meses.
1: Qué incluso... importante es la higiene para estas cosas, ¿no, hermano?
0: Pues esto lo cuenta un sacerdote que parece ser conoció a esta persona y entonces testifica que ocurrió así. ¿Ven? Un milagro de la Virgen, de Nuestra Señora de Lourdes. ¿Cuántos milagros se han obrado allí?
1: Gracias. Pero solo ha probado 66. Reconocidos, mejor dicho, no aprobados, reconocidos. Los otros están en estudio.
0: Ha habido miles y miles. Lo que pasa que para que veamos cómo la Iglesia pues es tan cauta en esto, que solamente los que están reconocidos después de muchos años pues ya los aprueban oficialmente. ¿Y cuántos milagros morales ha hecho la Virgen también allí?
1: Pues la canción que vamos a oír
0: habla
1: de...
2: La Virgen.
1: Claro, pero de cómo ella intercede ante el Señor.
2: Y se titula Fue por ella.
1: A ver,
0: a escucharla.

0: Ahora hemos escuchado a Lori Juárez.
1: Uh-huh.
0: La canción se llamaba Fue por ella y es un grupo de mariachis.
1: En México. En México. Bueno, manito, vamos a Lo Sabía Junior. ¿Qué? ¿Que no te aclaras de qué? Bueno, hermana...
2: Así que si tú no te aclaras...
1: Que nos va muy bien en este programa. Hermana, que teníamos que saber que el pulpo tiene un sistema de propulsión para nadar y demás. Pero no creo que eso sea lo único que nos han preparado, ¿no?
3: Hay muchas cosas más.
1: ¿De verdad?
3: Sí.
2: Javi, ¿qué más sabemos de los pulpos?
1: ¿Quién empieza?
0: ¿Sabías que...
2: ¿Qué?
0: Cuando, ¿qué? Cuando molestas a un pulpo, suelta en el agua una nube de agua. De una sustancia llamada tinta. Eso deja confuso
1: al que lo ataca.
3: El depredador,
1: claro. Uh-huh. ¿Y entonces qué hace el pulpo?
0: Y él se puede escapar.
1: Ah, claro, mira qué listo.
2: Qué sistema de defensa. Como que escupiera.
1: Claro, sí, más o menos así.
2: Qué mala educación.
1: No, bueno, sea... pero mira, Dios le ha puesto ese sistema de defensa para poder escapar, hermana. Porque
2: también
1: si
2: lo
1: no...
2: hacen los calamares, ¿no? Por
1: claro.
2: Se llama calamares en su tinta.
1: En su tinta, claro, exactamente. Por eso, cuando te lo sirven, tienes que ir buscándolo detrás de la tinta.
2: Claro, y después si llevas una pluma, pues ahí aprovechas a cargarla.
1: Claro,
2: y todo
1: obviamente
2: eso,
1: ¿no? Sí. Hay que hacer todo, sacar la cosa positiva. Javi, ¿tú qué sabes? ¿O no has estudiado nada esto?
3: No. Bueno, sí que lo he estudiado, pero...
2: Poquito.
1: ¿A que lo estudiaste en la clase esta semana, seguro?
3: No.
1: ¿No? A ver... Bueno.
0: Los pulpos son inteligentes y pueden aprender y recordar cosas.
1: ¿Ah, sí?
0: Sí, como los elefantes.
1: Bueno, eso no sé si es tan verdad, ¿eh?
0: Bueno.
1: Cuidado con eso, ¿eh? Bueno.
3: Son asustadizos y pasan la mayor parte del tiempo arrastrándose en el arrecife coral o escondidos en su guardia. Que ellos
1: ¿en su guardia?
3: En su guarida. Ajá. Guarida. Como en su casa,
1: uh-huh.
3: Que ellos mismos construyen con piedras.
1: Uh-huh.
3: El pulpo común a veces permanece al acecho dentro de los agujeros del coral y se precipita sobre los cangrejos y otros crustáceos que pasan cerca.
1: Mira qué listo.
0: Los pulpos son moluscos, lo mismo que las almejas, pero uh-huh. Ellos nadan más rápidos que la mayoría de los

0: los hijos ahí.
1: Sí. Como si fuera la ropa.
0: Claro.
1: De
0: claro.
1: la colada.
0: ¿Seguro que es así?
1: Sí.
0: Mira tú.
2: Después se dedica a mantenerlos limpios y a vigilarlos con tanto celo que ni siquiera tiene tiempo para alimentarse. A las 6 semanas de los huevos salen los pulpos diminutos y un poco después la hembra muere de hambre.
0: ¿Así? Porque no ha comido por cuidarlos.
2: Claro.
0: ¿Eh? Esto sí no lo sabía, ¿eh? De verdad que sí. Me he enterado cuando estábamos preparando el programa.
3: Pues esto es un buen ejemplo para las mamás.
0: Ya lo creo, ¿eh?
3: Fíjense, un animal que tenga ese instinto.
0: Uh-huh.
4: El pulpo tiene 8 brazos provistos de fuertes ventosas con los que abraza a sus víctimas para impedir que
3: O sea, que las abraza que creyendo que les va a
0: venga,
3: dar mucho cariño.
0: Sí. Venga, que le daré un abrazo.
3: Y se las come. ¿Cómo puede ser esto?
4: Eso
3: qué engañoso.
0: Pero no creo que todo termine ahí, ¿no?
2: No. El pulpo muerde a su presa con su pico córneo, inyectándole sustancias venenosas y jugos especiales para facilitar su digestión.
0: Ah, caramba, mira qué listo.
3: Como que
0: para que
3: al limón.
0: Le caiga mejor, ¿no? ¿Y después?
2: Después utiliza su lengua llamada rádula,
0: ajá,
2: a un modo de lima, para cortar trozos de carne.
0: La cuestión es no atragantarse de
2: las
0: a poquito.
2: Las aliña y luego las corta y se las saca.
0: Claro. Aceite, sal y... Venga.
4: Y vinagre.
0: Y ¿cómo? Vinagre.
3: Yo no le había visto por dónde le saldrá el pulpo la lengua y
0: por aquí, debajo, por debajo,
2: por
0: hermana.
2: Por debajo, sí.
0: Y tiene un pico, aunque no le vemos, un pico córneo, ¿eh? Y con eso, claro, es muy fuerte.
3: Uh-huh.
0: Eso no lo sabía, ¿eh?
2: Se pueden camuflar también.
0: ¿También?
3: Alguna vez en las pescaderías he visto algún pulpo, pero como siempre está así como boca abajo.
0: Claro, es verdad, sí.
2: Hay una especie que va por el agua así, ¿sí? Y pone
0: ¿cómo
2: encima
0: va por
2: una...
0: el agua? Pues, ¿sí? ¿Sí?
2: O sea, va por el agua así nadando.
3: ¿Cómo hacen los pulpos, Javi?
2: No, va por el agua, se pone en una roca y adopta el
0: color de la roca.
2: Sí, y el tacto de la roca, o sea, rasposo y todo. Una especie, sí.
3: Ah, mira qué listos son.
2: Lo miré en un documental.
0: Ajá. Bueno, y explícanos esto de que teníamos que saber que tiene eso
3: es
0: de
3: cosa?
0: Propulsión. ¿Cómo es la cosa?
2: Bueno, pues el pulpo tiene un sistema de propulsión para nadar. Al lanzar violentamente un chorro de agua por el embudo, avanza rápidamente igual que los aviones que son impulsados por los gases arrojados por el motor a propulsión.
0: Y por eso, es como si hiciera, bueno, sí, no estamos en la televisión, pero larga el chorro y sale
3: como,
0: para
3: va,
0: atrás.
3: Exacto, sí. Va como por golpes.
0: Exacto, sí.
4: El pulpo puede controlar la dirección en que avanzar según hacia dónde dirija el chorro.
3: El chorro, claro.
2: O sea, si dirige un chorro para hacia un lado, pues va hacia el lado que lo dirige.
0: Ah, o sea que
3: o para
0: también...
3: el lado contrario.
0: Sí, para el lado contrario.
3: Para el lado contrario.
0: O sea que conduce, se puede decir.
3: Pues casi, casi. Pero
0: qué interesante,
3: A trancas y a barrancas.
0: Bueno, pero ¿cómo no se da golpes en el agua, hermano?
3: Claro.
0: ¿Eh? Bueno, aquí ha estado interesante.
3: Está interesante.
0: ¿Cómo vamos de tiempo?
3: Nos queda un poquito. ¿Por qué, abuela?
0: Sí, porque ahora viene tu
3: falta?
0: Rincón.
3: Pero si dijimos que no íbamos a hacerlo.
0: Pero es que era un chiste, hermana.
3: Ah, abuela, menos mal.
0: A ver qué tal salen estos chistes.
3: ¿Estás preparados? ¿Y con qué empezamos? ¿Primero con chistes o primero con adivinanza?
0: Una adivinanza. ¿Quieres que sorprenda a alguien?
3: A ver.
0: Adivina a quién he elegido para que haga la primera adivinanza.
3: ¿A quién?
0: A Javi.
3: A ver, Javi.
2: 5 hermanitos en una cuna, abrazaditos todos a una.
0: ¿Una familia es? Numerosa?
2: No.
0: De nuevo.
2: 5 hermanitos en una cuna, abrazaditos todos a una.
0: Unos pues. Cerditos, 5 cerditos.
5: La mano...
6: La mano.
0: La mano.
6: Mira. La mano.
2: Bueno, los dos del pie eran.
0: Pero es que Raúl es más educado porque los del pie huelen mal.
3: Huelen peor.
0: Eso es.
3: ¿Tú tienes alguna adivinanza?
0: A ver, Mose.
4: Sí. Salieron de Oriente, rumbo a Belén. Si quieres juguetes, escribe a los tres.
3: Ah, esta es fácil.
2: Es muy fácil.
3: El ratoncito Pérez.
4: No, los Reyes Magos.
0: Los Reyes Católicos.
4: No,
3: no,
4: no,
3: abuelita, le doy el mago.
0: Muy bien, Javi.
4: Oriente.
0: A ver, en un restaurante, hermana, hoy viene mucho de restaurante, ¿eh?
3: ¿Tienes hambre?
0: A ver si se les abre el apetito.
3: A ver, a ver.
2: Camarero, por favor, ¿me cocina más el pollo que se está comiendo mi arroz?

0: Bueno, ahora va al restaurante la señora Monse y el camarero Javier, y parece que la señora no está muy contenta, ¿eh?
1: ¿Qué le han servido?
2: Camarero, camarero, ¿está usted metiendo su corbata en mi sopa?
3: No se preocupe, señora, que no encoge.
0: Otro de restaurante, a ver. La misma señora, con el mismo camarero.
1: Pero hombre, yo que tú no iba más a ese restaurante.
0: Madre mía, bueno.
2: Camarero, camarero, hay una mosca en mi sopa.
3: Perdón, ¿cuántas moscas pidió la señora?
0: Bueno, Javi, lúcete con una adivinanza.
3: A ver, tengo cadenas y siempre, sin ser preso. Si me empujas, voy y vengo. En los jardines y parques, muchos niños entretengo.
0: Está un poquito difícil, ¿no?
3: No.
1: ¿El perro?
3: No. No tiene cadenas. Bueno,
0: sí.
1: Repite, perdón.
3: Si me empujas, voy y vengo. A ver, tengo cadenas sin ser preso. Si me empujas, voy y vengo. En los jardines y parques, muchos niños entretengo.
1: El columpio.
0: ¿Ves? Esto es fácil. Bueno, esto en el médico.
1: A ver.
0: Parece que la señora Monse tiene un problema de vista.
1: A ver, ¿qué le ha pasado?
0: A ver el punto de vista.
2: Doctor, vengo a que me venga a hacer un examen para ver cómo sigo con la vista.
3: Creo que sigues muy mal, señora. Esta es la ferretería, el hospital está enfrente.
0: Bueno, creo que ya está, hermana.
2: Oh,
0: hay muchos más, pero los estamos guardando para el próximo programa. ¿Tú tienes alguno ahí?
1: Tenía algunos, pero también
3: adivinanza.
1: quería que...
0: Tiene adivinanza, Javi, dice. ¿Qué querías, hermana?
1: Es que Javi nos ha contado que tiene una historia con una enseñanza que le han contado en el cole. Entonces, vamos a hacer tiempo para que nos la cuente, ¿no?
0: ¿Y en qué espacio? Sí.
1: En el espacio, eras una vez.
0: ¡Ay, muy bien! Es de Japón la historia, porque esta música parece... ¿Qué?
3: Sí, sí que es de Japón.
1: Ah, es una historia japonesa. Bueno, usamos todo oídos, a ver.
3: Bueno, cuéntame. Se titula El minero John.
1: Minero, de
3: bueno,
1: minas.
3: Bueno, sí, de minera.
1: Ajá.
3: Pues eso era un minero de la cantera, se llamaba John. John cobraba un salario pues mínimo, llegaba muy difícilmente a fin de mes y su casa era... pues muy, muy humilde. Pues siempre había soñado de qué haría yo siendo rico, qué haría. Bueno, pues se quedó un día pensando por la noche qué haría yo. Y total que se durmió pensando que era rico. Y soñó que era un rico, un japonés, bueno, con su palacio ahí, buah, y todo a sus pies. Pensaba, yo soy el más poderoso, a ver quién es el más poderoso aquí. Y de repente, cuando ve por la ventana, ve al emperador con todos sus criados a sus pies, llevándolo ahí con el paraguas.
1: Ajá.
3: Y dice, anda, es más rico que yo. Yo quiero ser el emperador. ¡Pah! Se convirtió en el emperador. Y al emperador, todos sus criados, bueno, llevándolo así como un rey. Pero,
1: mucho más que un rey, claro.
0: Sí, más, claro.
3: Más que un rey. Pero el sol abrasador no podía. Dice, el sol es más poderoso que yo. Yo quiero ser el sol. Y se convirtió en el sol. Y va por el cielo, los rayos echando. A ver quién es más poderoso que yo. Y cuando de repente vi una nube que tira los rayos y dice, no traspasa, no da la tierra. Empieza a tirar los rayos y dice, la nube es más poderosa que yo. Me quiero convertir en una nube. Se convierte en la nube. Ja, ja, ja. Voy a tirar tormentas por aquí, rayos por acá, lluvias por allí. Bueno, pues todo por toda Japón.
1: Soy la
3: rayos
1: más poderosa.
3: Y todo. Y en la cima de una montaña había una roca, una roca bien grande. Y empieza a tirar los rayos y empieza a llover de encima de la roca y todo. Y no se inmutaba la roca. Y dice,
1: claro.
3: La roca es más poderosa que yo. Y de repente ve un minero con su pala, empieza a romper la roca, empieza a romper la roca. Y dice, el minero es el más poderoso, yo me quiero convertir en un minero. Bueno, y se despertó, y al día siguiente, pues todo contento de ser feliz de lo que era.
1: Claro que sí.
0: Qué
1: ¿Y cuál
0: bonito,
1: es la enseñanza?
3: Pues que no hay que ser tan avaricioso, no querer tener tantas cosas, porque luego Quieres más.
1: Y nada, te hace feliz, sí. Porque siempre te das cuenta, siempre va a haber otra persona a lo mejor pues que pueda más que yo, o que claro. sepa más que yo, o que tenga más que yo.
3: Conformarse con lo que es.
1: Ahí está, conformarme. Se dio cuenta a través de todo este ciclo, que fue muy largo, sí. que el minero pues también tenía su poder en el sentido de que es una gran obra la que hace rompiendo las rocas y sacando pues los metales que se necesitan, sí. ¿no? Qué bonita esta historia.
0: Me gusta.
1: Me ha gustado.
0: Me gusta, ¿sabes qué? Que los niños aquí nos traen cosas que aprenden en el cole uh-huh. y llevan al cole las cosas que aprenden en el programa.
1: Claro.
0: Eso me gusta mucho.
2: También es un ciclo.
0: También, sí.
1: Ciclo vital.
0: Aunque a veces suspenden en el cole.
1: Bueno, abuelo, hemos dicho que no íbamos a hablar de
0: Ay,
1: eso.
0: Ay, sí, es verdad. Bueno, podemos hablar del bordado, ¿eh? O del final del programa. Ajá. ¿Todavía tenemos tiempo?
1: ¿Del bordado?
0: No, es para cambiar de tema, ¿sabes?
1: No, ya no nos queda tiempo. Ahora sí que ya se nos ha terminado.
0: ¡Nos vamos!
1: Sí, ya nos vamos.
0: A ver, dame ese reloj, hermana. Debe estar mal. Debe estar mal. Espera, vamos a ver. A ver si funciona bien. Pues no, hermana.
1: Aquí lo acaba de romper.
0: Lo acabo de romper. Bueno, bueno. Ay, Dios mío. No, hermana, yo creo que funciona
1: Despierta.
0: Muy bien.
1: Ya tiene arreglo.
0: Ay, Dios mío. Bueno, hacemos un resumen de lo que
1: Hagamos
0: hemos hecho en el programa.
1: Hagamos un resumen de lo que hemos estado aprendiendo.
0: Atentos.
1: A ver,
3: en el primer espacio hemos estado en busca en tu Biblia y hemos hablado de la parábola del sembrador.
1: Y hemos sacado como propósito ser buena tierra.
3: Sí.
1: Abiertos a todo lo que Dios
3: ser
1: nos
3: fértiles.
1: Pida.
3: ¿Mm?
1: Ser fértiles. Uh-huh.
2: Después hemos hecho pregunta.
1: ¿Cuál fue
2: y
1: la
2: hemos
1: pregunta?
2: Preguntado qué es el cristal.
1: Y hemos dicho que es un vidrio muy transparente.
3: 98%.
0: Claro, eso, que quede sí. claro, 98%.
1: ¿Qué más?
3: El siguiente espacio hemos estado en Amiguitos de María y hemos hablado del médico que necesitaba curación.
1: Ha sido un milagro de
2: la Virgen.
1: De la Virgen de Lourdes.
0: Sí. Eso es.
2: Y luego hemos escuchado la canción en este mismo espacio de Fue por ella, cantada por Loli Juárez.
0: Ajá. Lori, no es la cosa que Lori esté escuchando en México y nos diga que no me anuncien bien.
1: No, me llamo Loli.
0: Claro. ¿Qué más?
1: ¿Qué otro espacio hicimos?
2: Lo sabías, Junior.
1: Ajá.
2: ¿Sabías que el pulpo tiene un sistema de propulsión para nadar?
0: Sí, ahora lo sabemos.
1: Y que es muy mal educado porque cuando se enfada con alguien,
0: le escupe.
1: La tinta se escribe, no se escupe.
0: Eso, es
1: Pero
0: que no
1: si no tiene la culpa porque... Pues así le ha hecho Dios, es un sistema de defensa. Y en tu rincón íbamos a hacer chistes, pero al final hemos acabado haciéndolos.
2: Uh-huh. Es que una hora feliz sin chistes no es nada.
1: Es como un bocadillo de chorizo que no tiene
0: chorizo.
1: Tiene
3: una hora triste.
1: Es una hora triste.
3: Uh-huh. Luego en Érase una vez hemos explicado la historia del minero John.
1: Minero John japonés. Uh-huh. Eso.
0: Y ahora, nos ha enseñado... raro, ¿no? Un japonés que se llame John.
1: Bueno, y un americano que se llame Chinlu, ¿no?
0: Sí, es verdad. Chinlu, Chinagua, Chinga. Chin tiempo, que no tenemos que ir, hermana.
1: Chin tiempo. Vámonos.
0: Bueno, ¿quién se va a despedir hoy?
1: ¿Quiere decir algo? El técnico.
0: Ay, hermana, claro, Raúl, di algo.
1: Lo sabías entusiasmado. Pensábamos que ibas a contar algún chiste.
0: No, hermana.
4: No me han dejado.
1: Ay, no me digas. A lo mejor quería contar uno y abuela y no le hemos dejado. Para el próximo,
0: sí.
1: Pero entonces por lo menos te despides junto con Monsita. A ver.
2: Benjamines, hasta el próximo programa.
5: Si Dios quiere.
0: Adiós, amiguitos.
1: Adiós.

Examen de conciencia. Vamos a tener a continuación un rato de reflexión ante el Señor para que examines tu conciencia y puedas buscar y hacer realidad ese anhelo de corregirte para llegar a ser santo. Este examen consta de 5 puntos. Te invito a que vayas examinando tu conciencia siguiendo estos puntos que te vamos a indicar. En primer lugar, dale gracias a Dios. Primero por el don de tu vida, por existir. Dale gracias por el don de la fe, por haberte salvado con su muerte en la cruz.

dale gracias a tu Padre Dios por todos los beneficios que te ha concedido con tanta generosidad en el día de hoy, tanto materiales, salud, trabajo, como espirituales, el don de conocerle a Él. Y dale gracias también por las cruces de cada día que te ayudan a unirte a Jesús.

Ahora pídele a Jesús luz. Señor, que vea. Dame sabiduría para ver en qué te he fallado hoy. Dame tu propia luz para que reconozca cosas que por mí mismo no sé ver.

pídele también a Jesús valentía. Pídele su gracia para que odies el mal, para que no seas amigo de ningún pecado, para que tus debilidades no te hagan apartarte de Él. Pídele la valentía para decir no a todo lo que Él no ama, todo lo que te puede separar de Él.

Después de haber orado a Dios, después de haberle agradecido todo lo que te da con tanto amor, y después de haberle pedido esta luz y esta valentía, llega el momento de que examines tu conciencia. Vamos a repasar mentalmente todo este día. También podemos repasar la vida pasada, lo que has hecho en años anteriores. Y piensa con serenidad, pero con sinceridad, en los momentos en que quizás has ofendido a tu Padre Dios.

puede ayudarte a pensar si has fallado concretamente en alguno de los mandamientos de la ley de Dios. Puedes ir repasándolos mentalmente. Primero, el más grande de ellos, del que muchas veces no nos confesamos: el pecado de no amar a Dios sobre todas las cosas. Puedes recordar, por ejemplo, si no te has avergonzado de Dios ante tus amigos, ante los compañeros de trabajo. ¿Has amado de verdad a Dios sobre todas las cosas? ¿Has amado de verdad a Dios?

También puedes, si te ayuda, repasar los pecados capitales. Esas fuerzas negativas que todos tenemos dentro por el pecado original. Y debes ser consciente de que existen esas pasiones malas en ti para poderlas superar. En primer lugar, la pereza.

Otro pecado del que a veces no somos conscientes es el negro pecado de la envidia. ¿Has deseado el mal a alguien porque le va mejor que a ti? ¿O te has enfadado, te has enojado porque las cosas no te salen tan bien como a los demás?

la avaricia. En esto quizás pienses que nunca has pecado de avaricia, pero Dios te ha dado muchos dones. ¿Qué haces con ellos? ¿No te podría reprochar Jesús quizás el haber enterrado tus talentos, no ponerlos al servicio de los demás, guardarte para ti todas las cosas y no saber compartir?

también existe el pecado capital de la ira. Este es un pecado muy común que además hace mucho daño a los que nos rodean. Reflexiona en tu manera de ser. ¿No te enfadas demasiado con los demás?

Por último, el más grave de todos los pecados capitales, que es más difícil de cazar porque se esconde más, es más diabólico, es el pecado de la soberbia. ¿Cuándo somos soberbios? Cuando no obedecemos. Cuando pensamos, yo haría esto si lo hago por mí, pero porque me lo han mandado, no lo haré. Ese tipo de reacción, de rebeldía, es tan contraria a la vida de Jesucristo. También es soberbia el no querer pedir las cosas que necesitas a tu Padre Dios. Piénsalo, quizás te has desesperado en alguna situación solamente por no abajarte a pedir.

puedes reflexionar también en cómo cumples tus deberes de Estado. Esto toca a la virtud de la justicia. En tu trabajo, en tus obligaciones, en tu estudio, ¿realmente aprovechas el tiempo al máximo? ¿Haces bien todo lo que tienes que hacer? ¿O quizás de una forma un poco superficial, sin acabar bien los detalles, sin puntualidad?

Jesús quiere que seas como Él, que irradies el perfume de Cristo. Pero piensa, ¿cómo ha sido tu actitud, tus gestos, tus palabras, tu amabilidad o tu mal humor?

¿Cómo es tu actitud ante los demás? Cuando te interrumpen, cuando te piden un favor, ¿has tenido mansedumbre y humildad? ¿O por el contrario, rebeldía, irritabilidad? Piensa si has sido generoso o egoísta. Si has quizás hablado de cosas que no debías. Si has criticado a los demás sin motivo o injustamente. Si has faltado a la caridad.

Piensa ahora en tus actitudes ante los problemas sociales, ante las conversaciones que tienes con los demás. ¿Realmente en tus opiniones has sido coherente en todo con tu condición de cristiano?

Bien, después de haber reflexionado en cómo te has comportado en este día con Dios, con los demás, contigo mismo, procura dolerte de tus pecados, de tus faltas. Piensa que a Jesús le duele que no le pidas perdón, porque es tu mejor amigo, tu Padre, tu santificador. Por eso ahora reza conmigo el acto de contrición. Señor mío Jesucristo, Dios y hombre verdadero, Creador, Padre y Redentor mío, por ser vos quien sois bondad infinita y porque os amo sobre todas las cosas, me pesa de todo corazón de haberte ofendido. También me pesa porque podéis castigarme con las penas del infierno. Ayudado de vuestra divina gracia, propongo firmemente nunca más pecar, confesarme y cumplir la penitencia que me fuere impuesta. Amén.

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1: Horas litúrgicas. La oración litúrgica formada por los salmos, antífonas y lecturas sagradas es propia de los ministros ordenados en la Iglesia y de los contemplativos. Pero tú también, amigo oyente, como bautizado, formas parte de esta Iglesia que reza con armonía. Te invitamos a participar en estas horas litúrgicas. Oración para antes del descanso nocturno. Completas. Después de las segundas vísperas del domingo y de las solemnidades. Dios mío, ven en mi auxilio.
2: Señor, date prisa en socorrerme. Gloria al Padre, y al Hijo, y al Espíritu Santo, como era en el principio, ahora y siempre, por los siglos de los siglos. Amén.
1: Examen de conciencia. Hermanos, llegados al fin de esta jornada que Dios nos ha concedido, reconozcamos humildemente nuestros pecados. Todos examinan en silencio su conciencia.

0: Señor, ten misericordia de nosotros,
1: porque hemos pecado contra ti.
0: Muéstranos, Señor, tu misericordia,
1: y danos tu salvación. Dios Todopoderoso, tenga misericordia de nosotros, perdone nuestros pecados y nos lleve a la vida eterna.
0: Gracias, porque al fin del día podemos agradecerte los méritos de tu muerte y el pan de la Eucaristía, la plenitud y alegría de haber vivido tu alianza, la fe, el amor, la esperanza y esta bondad de tu empeño de convertir nuestro sueño en una humilde alabanza.
1: Gloria al Padre, gloria al Hijo, gloria al Espíritu Santo, por los siglos de los siglos. Amén.
0: Antífona. Al amparo del Altísimo no temo el espanto nocturno. Salmo 90. A la sombra del Omnipotente. Dice el Evangelio según San Lucas: os he dado potestad para pisotear serpientes y escorpiones. Tú que habitas al amparo del Altísimo, que vives a la sombra del Omnipotente, di al Señor: refugio mío, alcázar mío, Dios mío, confío en ti.
1: Él te librará de la red del cazador, de la peste funesta, te cubrirá con sus plumas, bajo sus alas te refugiarás, su brazo es escudo y armadura.
0: No temerás el espanto nocturno, ni la flecha que vuela de día, ni la peste que se desliza en las tinieblas, ni la epidemia que devasta a mediodía.
1: Caerán a tu izquierda 1,000, 10,000 a tu derecha. A ti no te alcanzará.
0: Nada más mirar con tus ojos, verás la paga de los malvados, porque hiciste del Señor tu refugio, tomaste al Altísimo por defensa.
1: No se te acercará la desgracia, ni la plaga llegará hasta tu tienda, porque a sus ángeles ha dado órdenes para que te guarden en tus caminos.
0: Te llevarán en sus palmas para que tu pie no tropiece en la piedra. Caminarás sobre áspides y víboras, pisotearás leones y dragones.
1: Se puso junto a mí, lo libraré, lo protegeré porque conoce mi nombre, me invocará y lo escucharé.
0: Con él estaré en la tribulación, lo defenderé, lo glorificaré, lo saciaré de largos días y le haré ver mi salvación.
1: Gloria al Padre, y al Hijo, y al Espíritu Santo.
0: Como era en el principio, ahora y siempre, por los siglos de los siglos. Amén.
1: Al amparo del Altísimo, no temo el espanto nocturno.
0: Lectura del libro del Apocalipsis. Verán al Señor cara a cara y llevarán su nombre en la frente. Ya no habrá más noche, ni necesitarán luz de lámpara o del sol, porque el Señor Dios irradiará luz sobre ellos y reinarán por los siglos de los siglos.

0: Responsorio. A tus manos, Señor, encomiendo mi espíritu.
1: A tus manos, Señor, encomiendo mi espíritu.
0: Tú, el Dios leal, nos librarás.
1: Encomiendo mi espíritu.
0: Gloria al Padre, y al Hijo, y al Espíritu Santo.
1: A tus manos, Señor, encomiendo mi espíritu.
0: Cántico evangélico. Sálvanos, Señor, despiertos, protégenos mientras dormimos, para que velemos con Cristo y descansemos en paz. Nunc dimitis. Cristo, luz de las naciones y gloria de Israel. Ahora, Señor, según tu promesa, puedes dejar a tu siervo irse en paz.
1: Porque mis ojos han visto a tu Salvador, a quien has presentado ante todos los pueblos.
0: Luz para alumbrar a las naciones y gloria de tu pueblo Israel.
1: Gloria al Padre, y al Hijo, y al Espíritu Santo.
0: Como era en el principio, ahora y siempre, por los siglos de los siglos. Amén.
1: Sálvanos, Señor, despiertos. Protégenos mientras dormimos, para que velemos con Cristo y descansemos en paz.
0: Oremos. Humildemente te pedimos, Señor, que después de haber celebrado en este día los misterios de la resurrección de tu Hijo, sin temor alguno descansemos en tu paz y mañana nos levantemos alegres para cantar nuevamente tus alabanzas, por Jesucristo nuestro Señor.
1: Amén.
0: El Señor Todopoderoso nos conceda una noche tranquila y una muerte santa.
1: Amén.
0: Madre del Redentor, Virgen fecunda, puerta del cielo siempre abierta, estrella del mar, ven a librar al pueblo que tropieza y quiere levantarse.
1: Ante la admiración de cielo y tierra, engendraste a tu santo Creador y permaneces siempre virgen.
0: Recibe el saludo del ángel Gabriel y ten piedad de nosotros, pecadores.
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Oraciones de la noche. Tú, si estás en gracia, eres templo de Dios. Por tanto, también lo es tu habitación. Es lógico que, junto a tu cama, tengas alguna imagen de Cristo, de la Virgen. No has de acostarte tranquilo si en tu habitación tienes, por el contrario, fotografías o cuadros que sean una tentación para tu castidad. Antes de dormirte, puedes decir alguna jaculatoria, por ejemplo, como me echo en esta cama, me echaré en la sepultura. Ampárame en la hora de mi muerte, Virgen pura. Jesús, José y María, os doy el corazón y el alma mía. Jesús, José y María, asistidme en mi última agonía. Jesús, José y María, con vos descanse en paz el alma mía.

También es bueno en esta hora de la noche, antes de retirarte, hacer un breve examen de conciencia. Ya lo hemos presentado en otro momento de la programación. Un momento en el que tu alma en silencio ante Dios vuelva a revivir este día. ¿Cómo lo he empleado? ¿He puesto en práctica aquel propósito que me había propuesto de ser mejor? ¿De tratar mejor a tal persona? ¿De hacer mi trabajo con perfección? ¿De evitar tal mala costumbre? Después de este examen de conciencia detenido, que también puedo apuntar para ir comparando los resultados y mejorar cada día, hablarlo después con el director espiritual, conviene siempre rezar de corazón el acto de contrición. Nunca sabemos si vamos a amanecer al día siguiente. Es bueno siempre que nos acostamos, como dice la Sagrada Escritura, no dejes entrar en tu alma por un resquicio al diablo. Nunca. Por eso vamos a terminar la jornada pidiendo perdón con toda sencillez filial a nuestro Dios. Señor mío Jesucristo, Dios y hombre verdadero, Creador, Padre y Redentor mío, por ser vos quien sois bondad infinita y porque os amo sobre todas las cosas, me pesa de todo corazón haberos ofendido. Propongo firmemente nunca más pecar, confesarme, cumplir la penitencia que me sea impuesta y apartarme de todas las ocasiones de ofenderos. Os ofrezco mi vida, obras y sufrimientos en satisfacción de todos mis pecados, que os suplico y confío en vuestra misericordia infinita, me los perdonéis por los méritos de vuestra preciosísima sangre, pasión y muerte, y la intercesión de la Santísima Virgen María, y me deis gracias para enmendarme y para perseverar en vuestro santo servicio hasta el fin de mi vida. Así sea.

Además del examen de conciencia, del acto de contrición, antes de acostarte, reza las oraciones que más te agraden. Aparte del Padre Nuestro, del Ave María y Gloria, por ejemplo, estos extractos de los Salmos. Bendice, alma mía, al Señor, y no olvides ninguno de sus favores. El Señor perdona todos tus pecados. Él es compasivo y misericordioso, lento a la ira y rico en clemencia. No está siempre acusando, ni guarda rencor perpetuo. No nos trata como merecen nuestros pecados, ni nos paga según nuestras culpas. Tan lejos como está el cielo de la tierra, tan lejos como está el este del oeste, así aleja de nosotros nuestras culpas. El Señor es bueno y compasivo, tan bueno para los que le aman como un padre para con sus hijos.

antes que se acabe el día, Creador de todas las cosas, te pedimos por tu gran misericordia que nos guardes esta noche. Aparta bien lejos de nosotros todos los malos sueños. Sujeta a Satanás, nuestro enemigo, y guárdanos de todo pecado. Padre, vela por nosotros. Jesucristo, bendícenos. Espíritu Santo, quédate con nosotros. Sálvanos, Señor, despiertos. Protégenos mientras dormimos, para que despertemos con Cristo y descansemos en paz. Amén.

Dígnate, Señor, guardarnos sin pecado esta noche. Ten piedad de nosotros. Venga sobre nosotros tu misericordia, conforme a la esperanza que tenemos puesta en ti. En ti, Señor, he esperado. No seré jamás defraudado. Señor, oye mi oración y llegue a ti mi clamor. Amén. Te suplicamos, Señor, que vengas a esta habitación y apartes de ella al demonio. Permanezcan aquí tus santos ángeles que nos guarden en paz y tu bendición descienda por siempre sobre nosotros. Amén. Señor, danos tu gracia para que seamos sobrios y estemos alerta, porque el diablo, nuestro enemigo, como león rugiente, anda a nuestro alrededor buscando a quien puede devorar. Señor, apiádate de nosotros, ayúdanos para que le resistamos firmes en la fe y concédenos una noche tranquila y una muerte santa. Amén.

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1: ¿Qué te dice Jesús hoy en el Evangelio? El Evangelio de hoy está tomado de San Mateo, capítulo 28, versículos del 16 al 20. Se me ha dado pleno poder en el cielo y en la tierra. El misterio de la ascensión celebra el triunfo total, perfecto y definitivo de Cristo. No solo ha resucitado, sino que es el Señor. En Él, Dios Padre ha desplegado su poder infinito. Todo ha sido puesto bajo sus pies, bajo su dominio soberano. La ascensión es la fiesta de Cristo glorificado, exaltado sobre todo, entronizado a la derecha del Padre. Por tanto, fiesta de adoración de esta majestad infinita de Cristo. Bajo esta imagen de la ascensión a la diestra de Dios está la médula de nuestro cristianismo. En la mentalidad hebrea, la mano derecha era símbolo del poder y el lugar de la derecha era el símbolo del honor, de la excelencia, del favor. Dios, elevando a Jesús a su derecha, da a entender su favor sin límites hacia él. Le confiere la excelencia máxima de su igualdad con él. Es el Hijo de Dios y la participación máxima en su poder y señorío. Jesús a la derecha del Padre es nuestra esperanza y nuestra constancia. Esperar el futuro que no veo es aguantar la contradicción presente en una espera paciente. Jesús a la derecha del Padre es certeza absoluta de que Dios me llama a reproducir en mí la imagen de su Hijo para darme parte en su excelencia y glorificación. Es esperanza. Jesús a la derecha del Padre es una llamada a la constancia. Puedo contar siempre con la asistencia del Espíritu Santo de Cristo ante situaciones difíciles que pongan en peligro la imagen del Hijo de Dios en mí a causa de mi flaqueza. Jesús a la derecha del Padre es decirme que Jesús me llama, Jesús me justifica y Jesús me glorifica. Dios comenzó nuestra salvación colocando a su Hijo a su derecha, las primicias. Sin duda que nada ni nadie podrá hacerle fracasar en mí. Ánimo pues, hermanos, constancia ante las dificultades, porque el triunfo es seguro. Pero la ascensión del Señor es también la fiesta de la Iglesia. Aparentemente su esposo le ha sido arrebatado, y sin embargo, la segunda lectura nos dice que precisamente por su ascensión, Cristo ha sido dado a la Iglesia. Libre ya de los condicionamientos de tiempo y espacio, Cristo es cabeza de la Iglesia, la llena con su presencia totalizante, la vivifica, la plenifica. La Iglesia vive de Cristo, más aún es plenitud de Cristo, es cuerpo de Cristo. Es Cristo mismo. La Iglesia no está añadida a Cristo, es una sola cosa con Él, es Cristo mismo viviendo en ella. Ahí está la grandeza y la belleza de la Iglesia. Yo estaré con vosotros todos los días hasta el fin del mundo. Y no olvidemos que la madre de esta Iglesia es María. También esa promesa de permanencia perpetua nos la hace María. Aquella que en la cruz nos fue dada como madre, también glorificada por el Padre, permanece siempre con nosotros.

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1: Estimados amigos, reciban un cordial saludo. Hoy es 17 de mayo y la Santa Madre Iglesia nos recuerda a San Pascual Bailón. Le pusieron por nombre Pascual por haber nacido el día de Pascua del año 1540. Nace en Torrehermosa, Aragón, España. Es el patrono de los congresos eucarísticos y de la adoración nocturna. Desde los 7 años hasta los 24, por 17 años fue pastor de ovejas. Después, por 28, será hermano religioso franciscano. Su más grande amor durante toda la vida fue la Sagrada Eucaristía. Decía el dueño de la finca en el cual trabajaba como pastor que el mejor regalo que le podía ofrecer al niño Pascual era permitirle asistir algún día entre semana a la Santa Misa. Desde los campos donde cuidaba las ovejas de su amo alcanzaba a ver la torre del pueblo y de vez en cuando se arrodillaba a adorar al Santísimo Sacramento desde estas lejanías. En estos tiempos se acostumbraba que al elevar la hostia, el sacerdote en la misa se diera un toque de campanas. Cuando el pastorcito Pascual oía la campana, se arrodillaba ya en su campo mirando hacia el templo y adoraba a Jesucristo presente en la Sagrada Hostia. Un día otros pastores le oyeron gritar, ¡ahí viene, allí está! Y cayó de rodillas. Después dijo que había visto a Jesús presente en la Santa Hostia. A los 24 años pidió ser admitido como hermano religioso entre los franciscanos. Como religioso franciscano, sus oficios fueron siempre los más humildes, portero, cocinero, mandadero, barrendero. Pero su gran especialidad fue siempre un amor inmenso a Jesús en la Sagrada Hostia, en la Eucaristía. Durante el día, cualquier rato que tuviera libre, lo empleaba para estarse en la capilla de rodillas con los brazos en cruz adorando a Jesús sacramentado. Por las noches pasaba horas y horas ante el Santísimo Sacramento. Cuando los demás se iban a dormir, él se quedaba rezando ante el altar. Y por la madrugada, varias horas antes de que los demás religiosos llegaran a la capilla a orar, ya estaba allí el hermano Pascual adorando a nuestro Señor. Un día un humilde religioso se asomó por la ventana y vio a Pascual danzando ante un cuadro de la Santísima Virgen y diciéndole, «Señora, no puedo ofrecerte grandes cualidades porque no las tengo, pero te ofrezco mi danza campesina en tu honor». Un día un hereje le preguntó, «¿Dónde está Dios?» y él respondió, «Dios está en el cielo». Y el otro se fue, pero enseguida el santo fraile se puso a pensar, «Oh, me perdí la ocasión de haber muerto mártir por nuestro Señor. Si le hubiera dicho que Dios está en la Sagrada Hostia, en la Eucaristía, me habrían matado y sería mártir. Pero no fui digno de ese honor». Llegado a Francia, descalzo, con una túnica vieja y remendada, lo rodeó un grupo de protestantes y lo desafiaron a que les probara que Jesús sí está en la Eucaristía. Y Pascual, que no había hecho estudios y apenas sabía leer y escribir, habló de tal manera también de la presencia de Jesús en la Eucaristía que los demás no fueron capaces de contestarle. Lo único que hicieron fue apedrearlo. Lo primero que hacía al llegar a algún pueblo Pascual era dirigirse al templo y allí se quedaba por un buen tiempo de rodillas adorando a Jesús sacramentado. Pascual muere en la fiesta de Pentecostés de 1592, un 17 de mayo. Cuando estaba moribundo, en aquel día de Pentecostés, oyó una campana y preguntó, ¿de qué se trata? Es que están en la elevación en la Santa Misa. ¡Ah, qué hermoso momento! Y quedó muerto plácidamente. Después, durante su funeral, tenían el ataúd descubierto y en el momento de la elevación de la Santa Hostia en la Misa, los presentes vieron con admiración que abría y cerraba por dos veces sus ojos. Hasta su cadáver quería adorar a Cristo en la Eucaristía. Muy bien, queridos amigos, San Pascual Bailón, nuestro santo para el día de hoy.

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1: ¿Quieres seguir el itinerario apasionante de la niña que

de Coimbra. 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

0: Salvadora de náufragos.
1: Un año, durante el tiempo de playa, la hermana Dolores se enfermó con una colitis aguda. Fue atendida por el doctor Peña del Grande Hotel, el cual, incluso siendo de ideología comunista, la trató con mucha deferencia y le proporcionó los medicamentos necesarios para su restablecimiento. En esta enfermedad estaba la mano misericordiosa de Dios queriendo llevar al buen camino a algunas ovejas extraviadas. Cuando ya se encontraba mejor, el médico le pidió permiso para presentarle a su esposa. La hermana Dolores, accediendo al deseo, quedó en encontrarse en el paseo que por la tarde daba por el Pinar. Quedó sorprendida cuando vio llegar al médico acompañado por dos jóvenes, siendo él ya una persona madura. Después de saludarla, se retiró, quedando solo las señoras. La esposa, entre comillas, enseguida reveló su identidad, y la hermana Dolores quedó sabiendo que había sido educada en un colegio de las hermanas Doroteas, en Sintra, y dejando un hijito al cuidado de sus padres, después de haber abandonado a su marido, con una criada que estaba en las mismas condiciones, se fue a Madrid, donde encontró a este médico y con él vivía en pareja. La hermana Dolores, que nunca se preocupaba si quedaba bien o mal vista, enseguida se lanzaba directa al fondo de la verdad, no perdió tiempo y pronto se puso a trabajar para salvar a estas almas. Su palabra cayó como relámpago en noche negra e iluminó aquella conciencia que enseguida se abrió a la luz de la gracia, confesando que no se sentía feliz con el peso que llevaba. La hermana Lucía le propuso cambiar de vida y encontró eco en aquella alma sedienta de paz. Procuró que pudiese encontrarse con el sacerdote que deseaba y se dispuso a dar la noticia al médico, lo que ella esperaba que fuera problemático, pero para su sorpresa no lo fue. Él mismo estuvo de acuerdo con la separación y se ofreció a llevarlas a Tuy y a Valencia, donde los padres de la señora vendrían a buscarlas. Con cierta pena, la hermana Lucía no pudo acompañar el futuro de este camino, pero esas almas quedaron muy presentes en su oración. Estuvo algún tiempo de playa también en Marín o Placeres. Fue aquí cuando una mañana pudo salvar la vida a dos criaturas que casi murieron ahogadas. Dejemos que la hermana Lucía nos lo cuente. Andaban por allí unas mujeres recogiendo las algas que las olas arrastraban para afuera. Con ellas andaban dos pequeños que jugaban en la arena. El mar allí ordinariamente acostumbra a ser manso, pero aquel día estaba un poco agitado. Me preparé para el baño y, esperando unos momentos de más calma, subí a lo alto de unas rocas a recoger marisco, lapas. Al poco tiempo oí unos gritos angustiosos. Miré, eran las pobres mujeres a causa de los niños que una ola más fuerte había arrastrado hacia adentro. Arrojé la bata marinera que me estorbaba, me lancé al agua y conseguí agarrar a una de las criaturas y llevarla afuera. En un primer momento no vi a la otra, pero pronto la descubrí apoyada en una roca donde por suerte fue a golpear y había quedado detenida, medio atascada. Tiré de ella y con la ayuda de Nuestra Señora, a quien llamaba angustiada,

0: conseguí salvar aquellas dos vidas. Pasados los primeros momentos de angustia y teniendo a las criaturas vomitando el agua que ya habían tragado, las pobres mujeres no sabían cómo agradecerme. «Tienen ustedes que agradecer a la Virgen, que ha sido ella y no yo», les dije para inculcarles la devoción a Nuestra Señora. Y en verdad yo creo que fue ella quien me ayudó, pues aunque tuviese facilidad para nadar, la angustia era bastante como para impedírmelo. Este hecho le supo a miel toda la vida. Siempre lo contaba con un indecible brillo en los ojos. En las horas que pasaba tomando baños de sol, sentada sobre algún peñasco más solitario, la hermana Dolores se ocupaba de rezar, de leer algún libro o de escribir, aprovechando no tener allí ojos indiscretos y curiosos que furtivamente viesen lo que escribía. En el verano de 1932, se ocupó de escribir un largo poema titulado La Cruz. De él destacamos dos cuartetos que muestran el gemido sereno y constante de su alma llena de fuego. Oh cruz, en bendiciones tan florida, de amor encantado esta alma te bendice. Me senté a tu sombra, hallé la paz, la vida, caí en tus brazos y soy feliz. Llama por mí al alma del pobre pecador, junto al negro abismo donde va a descender. Soy víctima ofrecida en los brazos del Señor, mi vida en sangre por ella hasta morir. La Toja, 1932.
1: Mensajera incansable.
0: En los últimos años que vivió en España, la hermana Dolores, además de los trabajos que tenía a su cargo, se dedicó con todo el corazón a un ejercicio que le llenaba el alma. Enseñó catequesis a los niños de las iglesias de San Bartolomé, San Francisco, Guía y de dos capillas que quedan en los alrededores de Tuy. ¡Cómo le gustaba hacerlo! Era un sueño que hacía mucho tiempo dormía dentro de su corazón apostólico. Hay testimonios de que se esmeraba en preparar a los niños con mucho cuidado, con mucho amor. Decía el prior de San Francisco que los niños preparados por la hermana Lucía se distinguían de los otros, que sabían confesarse mucho mejor. Pero también cuidaba de sus necesidades materiales, pidiendo ayuda a las personas amigas para ello. En una carta a una amiga, en octubre de 1941, reconoce con gratitud la limosna que recibió en favor de sus niños pequeños que andaban mal vestidos. Querida amiga, vengo a agradecer la tan generosa limosna que para los pobres niños de mi catequesis se dignaron mandarme. Que nuestro buen Dios y nuestra tan querida Madre del Cielo se dignen recompensar tanta caridad. La cajita llegó aquí con todo, sin novedad. Le pido que lo agradezca por mí a su buen hermano y cuñada. Les estoy sinceramente agradecida y haré que esos niños recen por sus intenciones. En particular, ofreceremos hasta Navidad el rosario que todos los domingos rezo con ellos a las 5 de la tarde. Cuando iban a hacer la comunión solemne, para las niñas que eran pobres y en esa época de la posguerra había muchas dificultades en las familias, ella misma les confeccionaba los vestidos, con permiso de sus superioras, adaptando los vestidos de novias de las tomas de hábito de las hermanas. Quería que ese día quedase bien señalado, incluso en lo exterior, pues no siendo la más importante, tiene su valor y significado, que ayuda a grabar el recuerdo de ese día singular. Qué feliz quedaba la hermana Lucía al poder dar a estos niños las ropitas que hacía con sus propias manos. Algunas andaban casi sin ropita, tanta era la miseria. Y a ella le gustaba tanto dar. Al mismo tiempo que socorría las necesidades corporales, daba a manos llenas la riqueza que guardaba en su corazón. Su amor a Dios y a Nuestra Señora abría aquellos corazones inocentes y bien dispuestos al amor de Dios y les comunicaba el amor por la reparación y por la salvación de las almas. La hermana Lucía tenía una habilidad especial para contar la historia de Fátima sin hablar de ella, y los niños quedaban presos de sus palabras y llenos de entusiasmo, deseando imitar a los pastorcitos. Llevaba dentro de sí un fuego que la quemaba. Siempre que se le presentaba la ocasión de incendiar algún corazón con esa llama, no dejaba escapar esa oportunidad. En los niños, terreno fértil y libre de prejuicios, sembraba generosamente. Pero la pastorcita no estaba solo para los niños. En casa enseñó catecismo a un grupo de criadas, y el fruto de esa catequesis fue tan notorio que las señoras a quienes éstas servían también pidieron asistir a las lecciones.
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0: Por la señal de la Santa Cruz, de nuestros enemigos, líbranos, Señor Dios nuestro, en el nombre del Padre, y del Hijo, y del Espíritu Santo.
1: Amén.
0: Acto de contrición.
2: Señor mío Jesucristo, Dios y hombre verdadero, Creador, Padre y Redentor mío, por ser vos quien sois bondad infinita, y porque os amo sobre todas las cosas, me pesa de todo corazón haberos ofendido. También me pesa porque podéis castigarme con las penas del infierno. Ayudado de vuestra divina gracia, propongo firmemente nunca más pecar, confesarme y cumplir la penitencia que me fuere impuesta. Amén.
0: Un credo al Sagrado Corazón de Jesús.
2: Creo en Dios Padre Todopoderoso, Creador del cielo y de la tierra. Creo en Jesucristo, su único Hijo, nuestro Señor, que fue concebido por obra y gracia del Espíritu Santo. Nació de Santa María Virgen, padeció bajo el poder de Poncio Pilato, fue crucificado, muerto y sepultado, descendió a los infiernos, al tercer día resucitó de entre los muertos, subió a los cielos y está sentado a la derecha de Dios Padre Todopoderoso. Desde allí ha de venir a juzgar a vivos y muertos. Creo en el Espíritu Santo, la Santa Iglesia Católica, la comunión de los santos, el perdón de los pecados, la resurrección de la carne y la vida eterna. Amén.
0: Primer misterio, la resurrección del Señor. Al alborear el primer día de la semana, fueron a ver el sepulcro. El ángel habló a las mujeres: «Vosotras no temáis, ya sé que buscáis a Jesús. No está aquí, ha resucitado». Padre nuestro que estás en el cielo, santificado sea tu nombre. Venga a nosotros tu reino. Hágase tu voluntad en la tierra como en el cielo.
3: Danos hoy nuestro pan de cada día. Perdona nuestras ofensas, como también nosotros perdonamos a los que nos ofenden. No nos dejes caer en la tentación y líbranos del mal. Amén.
0: Dios te salve María, llena eres de gracia, el Señor es contigo. Bendita tú eres entre todas las mujeres y bendito es el fruto de tu vientre, Jesús.
3: Santa María, Madre de Dios, ruega por nosotros pecadores, ahora y en la hora de nuestra muerte. Amén.
0: Dios te salve María, llena eres de gracia, el Señor es contigo. Bendita tú eres entre todas las mujeres y bendito es el fruto de tu vientre, Jesús.
3: Santa María, Madre de Dios, ruega por nosotros pecadores, ahora y en la hora de nuestra muerte. Amén.
0: Dios te salve María, llena eres de gracia, el Señor es contigo. Bendita tú eres entre todas las mujeres y bendito es el fruto de tu vientre, Jesús.
3: Santa María, Madre de Dios, ruega por nosotros pecadores, ahora y en la hora de nuestra muerte. Amén.
0: Dios te salve María, llena eres de gracia, el Señor es contigo. Bendita tú eres entre todas las mujeres, y bendito es el fruto de tu vientre, Jesús.
3: Santa María, Madre de Dios, ruega por nosotros pecadores, ahora y en la hora de nuestra muerte. Amén.
0: Dios te salve María, llena eres de gracia, el Señor es contigo. Bendita tú eres entre todas las mujeres, y bendito es el fruto de tu vientre, Jesús.
3: Santa María, Madre de Dios, ruega por nosotros pecadores, ahora y en la hora de nuestra muerte. Amén.
0: Dios te salve María, llena eres de gracia, el Señor es contigo. Bendita tú eres entre todas las mujeres, y bendito es el fruto de tu vientre, Jesús.
3: Santa María, Madre de Dios, ruega por nosotros pecadores, ahora y en la hora de nuestra muerte. Amén.
0: Dios te salve María, llena eres de gracia, el Señor es contigo. Bendita tú eres entre todas las mujeres, y bendito es el fruto de tu vientre, Jesús.
3: Santa María, Madre de Dios, ruega por nosotros pecadores, ahora y en la hora de nuestra muerte. Amén.
0: Dios te salve María, llena eres de gracia, el Señor es contigo. bendita tú eres entre todas las mujeres, y bendito es el fruto de tu vientre, Jesús.
3: Santa María, Madre de Dios, ruega por nosotros pecadores, ahora y en la hora de nuestra muerte. Amén.
0: Dios te salve, María, llena eres de gracia, el Señor es contigo. Bendita tú eres entre todas las mujeres, y bendito es el fruto de tu vientre, Jesús.
3: Santa María, Madre de Dios, ruega por nosotros pecadores, ahora y en la hora de nuestra muerte. Amén.
0: Dios te salve, María, llena eres de gracia, el Señor es contigo. Bendita tú eres entre todas las mujeres, y bendito es el fruto de tu vientre, Jesús.
3: Santa María, Madre de Dios, ruega por nosotros pecadores, ahora y en la hora de nuestra muerte. Amén.
0: Gloria al Padre, y al Hijo, y al Espíritu Santo.
3: Como era en el principio, ahora y siempre, por los siglos de los siglos. Amén.
2: María, Madre de gracia, Madre de piedad y misericordia, defiéndenos del enemigo y ampáranos, ahora y en la hora de nuestra muerte. Amén. Oh Jesús mío, perdonad nuestros pecados, librarnos del fuego del infierno, llevad al cielo a todas las almas, especialmente a las más necesitadas de vuestra misericordia.
0: Segundo misterio, la ascensión del Señor. Y los sacó hasta cerca de Betania, y levantando sus manos los bendijo. Y mientras los bendecía, se separó de ellos y fue llevado al cielo. Padre nuestro que estás en el cielo, santificado sea tu nombre. Venga a nosotros tu reino. Hágase tu voluntad en la tierra como en el cielo.
3: Danos hoy nuestro pan de cada día. Perdona nuestras ofensas, como también nosotros perdonamos a los que nos ofenden. No nos dejes caer en la tentación, y líbranos del mal. Amén.
0: Dios te salve, María, llena eres de gracia, el Señor es contigo. Bendita tú eres entre todas las mujeres, y bendito es el fruto de tu vientre, Jesús.
3: Santa María, Madre de Dios, ruega por nosotros pecadores, ahora y en la hora de nuestra muerte. Amén.
0: Dios te salve, María, llena eres de gracia, el Señor es contigo. Bendita tú eres entre todas las mujeres, y bendito es el fruto de tu vientre, Jesús.
3: Santa María, Madre de Dios, ruega por nosotros pecadores, ahora y en la hora de nuestra muerte. Amén.
0: Dios te salve, María, llena eres de gracia, el Señor es contigo. Bendita tú eres entre todas las mujeres, y bendito es el fruto de tu vientre, Jesús.
3: Santa María, Madre de Dios, ruega por nosotros pecadores, ahora y en la hora de nuestra muerte. Amén.
0: Dios te salve, María, llena eres de gracia, el Señor es contigo. Bendita tú eres entre todas las mujeres, y bendito es el fruto de tu vientre, Jesús.
3: Santa María, Madre de Dios, ruega por nosotros pecadores, ahora y en la hora de nuestra muerte. Amén.
0: Dios te salve, María, llena eres de gracia, el Señor es contigo. Bendita tú eres entre todas las mujeres, y bendito es el fruto de tu vientre, Jesús.
3: Santa María, Madre de Dios, ruega por nosotros pecadores, ahora y en la hora de nuestra muerte. Amén.
0: Dios te salve, María, llena eres de gracia, el Señor es contigo. Bendita tú eres entre todas las mujeres, y bendito es el fruto de tu vientre, Jesús.
3: Santa María, Madre de Dios, ruega por nosotros pecadores, ahora y en la hora de nuestra muerte. Amén.
0: Dios te salve, María, llena eres de gracia, el Señor es contigo. Bendita tú eres entre todas las mujeres, y bendito es el fruto de tu vientre, Jesús.
3: Santa María, Madre de Dios, ruega por nosotros pecadores, ahora y en la hora de nuestra muerte. Amén.
0: Dios te salve, María, llena eres de gracia, el Señor es contigo. Bendita tú eres entre todas las mujeres, y bendito es el fruto de tu vientre, Jesús.
3: Santa María, Madre de Dios, ruega por nosotros pecadores, ahora y en la hora de nuestra muerte. Amén.
0: Dios te salve, María, llena eres de gracia, el Señor es contigo. Bendita tú eres entre todas las mujeres, y bendito es el fruto de tu vientre, Jesús.
3: Santa María, Madre de Dios, ruega por nosotros, pecadores, ahora y en la hora de nuestra muerte. Amén.
0: Dios te salve, María, llena eres de gracia, el Señor es contigo. Bendita tú eres entre todas las mujeres, y bendito es el fruto de tu vientre, Jesús.
3: Santa María, Madre de Dios, ruega por nosotros, pecadores, ahora y en la hora de nuestra muerte. Amén.
0: Gloria al Padre, y al Hijo, y al Espíritu Santo.
3: Como era en el principio, ahora y siempre, por los siglos de los siglos. Amén.
2: María, Madre de gracia, Madre de piedad y misericordia, defiéndenos del enemigo y ampáranos, ahora y en la hora de nuestra muerte. Amén. Oh Jesús mío, perdonad nuestros pecados, librarnos del fuego del infierno, llevad al cielo a todas las almas, especialmente a las más necesitadas de vuestra misericordia.
0: Tercer misterio, la venida del Espíritu Santo sobre María Santísima y el Colegio Apostólico. Al cumplirse el día de Pentecostés, vieron aparecer unas lenguas como llamaradas, posándose encima de cada uno de ellos, y se llenaron todos de Espíritu Santo. Padre nuestro que estás en el cielo, santificado sea tu nombre, venga a nosotros tu reino, hágase tu voluntad en la tierra como en el cielo.
3: Danos hoy nuestro pan de cada día, perdona nuestras ofensas, como también nosotros perdonamos a los que nos ofenden. No nos dejes caer en la tentación, y líbranos del mal. Amén.
0: Dios te salve, María, llena eres de gracia, el Señor es contigo. Bendita tú eres entre todas las mujeres, y bendito es el fruto de tu vientre, Jesús.
3: Santa María, Madre de Dios, ruega por nosotros, pecadores, ahora y en la hora de nuestra muerte. Amén.
0: Dios te salve, María, llena eres de gracia, el Señor es contigo. Bendita tú eres entre todas las mujeres, y bendito es el fruto de tu vientre, Jesús.
3: Santa María, Madre de Dios, ruega por nosotros, pecadores, ahora y en la hora de nuestra muerte. Amén.
0: Dios te salve, María, llena eres de gracia, el Señor es contigo. Bendita tú eres entre todas las mujeres, y bendito es el fruto de tu vientre, Jesús.
3: Santa María, Madre de Dios, ruega por nosotros, pecadores, ahora y en la hora de nuestra muerte. Amén.
0: Dios te salve, María, llena eres de gracia, el Señor es contigo. Bendita tú eres entre todas las mujeres, y bendito es el fruto de tu vientre, Jesús.
3: Santa María, Madre de Dios, ruega por nosotros, pecadores, ahora y en la hora de nuestra muerte. Amén.
0: Dios te salve, María, llena eres de gracia, el Señor es contigo. Bendita tú eres entre todas las mujeres, y bendito es el fruto de tu vientre, Jesús.
3: Santa María, Madre de Dios, ruega por nosotros, pecadores, ahora y en la hora de nuestra muerte. Amén.
0: Dios te salve, María, llena eres de gracia, el Señor es contigo. Bendita tú eres entre todas las mujeres, y bendito es el fruto de tu vientre, Jesús.
3: Santa María, Madre de Dios, ruega por nosotros, pecadores, ahora y en la hora de nuestra muerte. Amén.
0: Dios te salve, María, llena eres de gracia, el Señor es contigo. Bendita tú eres entre todas las mujeres, y bendito es el fruto de tu vientre, Jesús.
3: Santa María, Madre de Dios, ruega por nosotros, pecadores, ahora y en la hora de nuestra muerte. Amén.
0: Dios te salve, María, llena eres de gracia, el Señor es contigo. Bendita tú eres entre todas las mujeres, y bendito es el fruto de tu vientre, Jesús.
3: Santa María, Madre de Dios, ruega por nosotros, pecadores, ahora y en la hora de nuestra muerte. Amén.
0: Dios te salve, María, llena eres de gracia, el Señor es contigo. Bendita tú eres entre todas las mujeres, y bendito es el fruto de tu vientre, Jesús.
3: Santa María, Madre de Dios, ruega por nosotros, pecadores, ahora y en la hora de nuestra muerte. Amén.
0: Dios te salve, María, llena eres de gracia, el Señor es contigo. Bendita tú eres entre todas las mujeres, y bendito es el fruto de tu vientre, Jesús.
3: Santa María, Madre de Dios, ruega por nosotros, pecadores, ahora y en la hora de nuestra muerte. Amén.
0: Gloria al Padre, y al Hijo, y al Espíritu Santo.
3: Como era en el principio, ahora y siempre, por los siglos de los siglos. Amén.
2: María, Madre de gracia, Madre de piedad y misericordia, defiéndenos del enemigo y ampáranos, ahora y en la hora de nuestra muerte. Amén. Oh Jesús mío, perdonad nuestros pecados, librarnos del fuego del infierno, llevad al cielo a todas las almas, especialmente a las más necesitadas de vuestra misericordia.
0: Cuarto misterio: la asunción de Nuestra Señora en cuerpo y alma al cielo. ¿Quién es esta que despunta como el alba, hermosa como la luna, refulgente como el sol, imponente como un batallón? Padre nuestro que estás en el cielo, santificado sea tu nombre, venga a nosotros tu reino, hágase tu voluntad en la tierra como en el cielo.
3: Danos hoy nuestro pan de cada día, perdona nuestras ofensas, como también nosotros perdonamos a los que nos ofenden. No nos dejes caer en la tentación y líbranos del mal. Amén.
0: Dios te salve María, llena eres de gracia, el Señor es contigo. Bendita tú eres entre todas las mujeres y bendito es el fruto de tu vientre, Jesús.
3: Santa María, Madre de Dios, ruega por nosotros pecadores, ahora y en la hora de nuestra muerte. Amén.
0: Dios te salve María, llena eres de gracia, el Señor es contigo. Bendita tú eres entre todas las mujeres, y bendito es el fruto de tu vientre, Jesús.
3: Santa María, Madre de Dios, ruega por nosotros pecadores, ahora y en la hora de nuestra muerte. Amén.
0: Dios te salve, María, llena eres de gracia, el Señor es contigo. Bendita tú eres entre todas las mujeres, y bendito es el fruto de tu vientre, Jesús.
3: Santa María, Madre de Dios, ruega por nosotros pecadores, ahora y en la hora de nuestra muerte. Amén.
0: Dios te salve María, llena eres de gracia, el Señor es contigo. Bendita tú eres entre todas las mujeres, y bendito es el fruto de tu vientre, Jesús.
3: Santa María, Madre de Dios, ruega por nosotros pecadores, ahora y en la hora de nuestra muerte. Amén.
0: Dios te salve María, llena eres de gracia, el Señor es contigo. Bendita tú eres entre todas las mujeres, y bendito es el fruto de tu vientre, Jesús.
3: Santa María, Madre de Dios, ruega por nosotros pecadores, ahora y en la hora de nuestra muerte. Amén.
0: Dios te salve María, llena eres de gracia, el Señor es contigo. Bendita tú eres entre todas las mujeres, y bendito es el fruto de tu vientre, Jesús.
3: Santa María, Madre de Dios, ruega por nosotros pecadores, ahora y en la hora de nuestra muerte. Amén.
0: Dios te salve María, llena eres de gracia, el Señor es contigo. Bendita tú eres entre todas las mujeres, y bendito es el fruto de tu vientre, Jesús.
3: Santa María, Madre de Dios, ruega por nosotros pecadores, ahora y en la hora de nuestra muerte. Amén.
0: Dios te salve María, llena eres de gracia, el Señor es contigo. Bendita tú eres entre todas las mujeres, y bendito es el fruto de tu vientre, Jesús.
3: Santa María, Madre de Dios, ruega por nosotros pecadores, ahora y en la hora de nuestra muerte. Amén.
0: Dios te salve María, llena eres de gracia, el Señor es contigo. Bendita tú eres entre todas las mujeres, y bendito es el fruto de tu vientre, Jesús.
3: Santa María, Madre de Dios, ruega por nosotros pecadores, ahora y en la hora de nuestra muerte. Amén.
0: Dios te salve María, llena eres de gracia, el Señor es contigo. Bendita tú eres entre todas las mujeres, y bendito es el fruto de tu vientre, Jesús.
3: Santa María, Madre de Dios, ruega por nosotros pecadores, ahora y en la hora de nuestra muerte. Amén.
0: Gloria al Padre, y al Hijo, y al Espíritu Santo.
3: Como era en el principio, ahora y siempre, por los siglos de los siglos. Amén.
2: María, Madre de gracia, Madre de piedad y misericordia, defiéndenos del enemigo y ampáranos, ahora y en la hora de nuestra muerte. Amén. Oh Jesús mío, perdonad nuestros pecados, librarnos del fuego del infierno, llevad al cielo a todas las almas, especialmente a las más necesitadas de vuestra misericordia.
0: Quinto misterio, la coronación de la Santísima Virgen María como Reina y Señora de todo lo creado. Un gran signo apareció en el cielo, una mujer vestida del sol y la luna bajo sus pies, y una corona de 12 estrellas sobre su cabeza. Padre nuestro que estás en el cielo, santificado sea tu nombre, venga a nosotros tu reino, hágase tu voluntad en la tierra como en el cielo.
3: Danos hoy nuestro pan de cada día, perdona nuestras ofensas, como también nosotros perdonamos a los que nos ofenden. No nos dejes caer en la tentación y líbranos del mal. Amén.
0: Dios te salve María, llena eres de gracia, el Señor es contigo. Bendita tú eres entre todas las mujeres, y bendito es el fruto de tu vientre, Jesús.
3: Santa María, Madre de Dios, ruega por nosotros, pecadores, ahora y en la hora de nuestra muerte. Amén.
0: Dios te salve, María, llena eres de gracia, el Señor es contigo. Bendita tú eres entre todas las mujeres, y bendito es el fruto de tu vientre, Jesús.
3: Santa María, Madre de Dios, ruega por nosotros, pecadores, ahora y en la hora de nuestra muerte. Amén.
0: Dios te salve, María, llena eres de gracia, el Señor es contigo. Bendita tú eres entre todas las mujeres, y bendito es el fruto de tu vientre, Jesús.
3: Santa María, Madre de Dios, ruega por nosotros, pecadores, ahora y en la hora de nuestra muerte. Amén.
0: Dios te salve, María, llena eres de gracia, el Señor es contigo. Bendita tú eres entre todas las mujeres, y bendito es el fruto de tu vientre, Jesús.
3: Santa María, Madre de Dios, ruega por nosotros, pecadores, ahora y en la hora de nuestra muerte. Amén.
0: Dios te salve, María, llena eres de gracia, el Señor es contigo. Bendita tú eres entre todas las mujeres, y bendito es el fruto de tu vientre, Jesús.
3: Santa María, Madre de Dios, ruega por nosotros, pecadores, ahora y en la hora de nuestra muerte. Amén.
0: Dios te salve, María, llena eres de gracia, el Señor es contigo. Bendita tú eres entre todas las mujeres, y bendito es el fruto de tu vientre, Jesús.
3: Santa María, Madre de Dios, ruega por nosotros, pecadores, ahora y en la hora de nuestra muerte. Amén.
0: Dios te salve, María, llena eres de gracia, el Señor es contigo. Bendita tú eres entre todas las mujeres, y bendito es el fruto de tu vientre, Jesús.
3: Santa María, Madre de Dios, ruega por nosotros, pecadores, ahora y en la hora de nuestra muerte. Amén.
0: Dios te salve, María, llena eres de gracia, el Señor es contigo. Bendita tú eres entre todas las mujeres, y bendito es el fruto de tu vientre, Jesús.
3: Santa María, Madre de Dios, ruega por nosotros, pecadores, ahora y en la hora de nuestra muerte. Amén.
0: Dios te salve, María, llena eres de gracia, el Señor es contigo. Bendita tú eres entre todas las mujeres, y bendito es el fruto de tu vientre, Jesús.
3: Santa María, Madre de Dios, ruega por nosotros, pecadores, ahora y en la hora de nuestra muerte. Amén.
0: Dios te salve, María, llena eres de gracia, el Señor es contigo. Bendita tú eres entre todas las mujeres, y bendito es el fruto de tu vientre, Jesús.
3: Santa María, Madre de Dios, ruega por nosotros, pecadores, ahora y en la hora de nuestra muerte. Amén.
0: Gloria al Padre, y al Hijo, y al Espíritu Santo.
3: Como era en el principio, ahora y siempre, por los siglos de los siglos. Amén.
2: María, Madre de gracia, Madre de piedad y misericordia, defiéndenos del enemigo y ampáranos, ahora y en la hora de nuestra muerte. Amén. Oh Jesús mío, perdonad nuestros pecados, librarnos del fuego del infierno, llevad al cielo a todas las almas, especialmente a las más necesitadas de vuestra misericordia.
0: Letanías lauretanas. Señor, ten piedad.
3: Señor, ten piedad.
0: Cristo, ten piedad.
3: Cristo, ten piedad.
0: Señor, ten piedad.
3: Señor, ten piedad.
0: Cristo, óyenos.
3: Cristo, óyenos.
0: Cristo, escúchanos.
3: Cristo, escúchanos.
0: Dios Padre Celestial,
3: ten misericordia de nosotros.
0: Dios Hijo Redentor del mundo,
3: ten misericordia de nosotros.
0: Dios Espíritu Santo,
3: ten misericordia de nosotros.
0: Trinidad Santa, un solo Dios,
3: ten misericordia de nosotros.
0: Santa María,
3: ruega por nosotros.
0: Santa Madre de Dios,
3: ruega por nosotros.
0: Santa Virgen de las Vírgenes,
3: ruega por nosotros.
0: Madre de Cristo,
3: ruega por nosotros.
0: Madre de la Iglesia,
3: ruega por nosotros.
0: Madre de Misericordia,
3: ruega por nosotros.
0: Madre de la Divina Gracia,
3: ruega por nosotros.
0: Madre de la Esperanza,
3: ruega por nosotros.
0: Madre Purísima,
3: ruega por nosotros.
0: Madre Castísima,
3: ruega por nosotros.
0: Madre Intacta,
3: ruega por nosotros.
0: Madre Incorrupta,
3: ruega por nosotros.
0: Madre Inmaculada,
3: ruega por nosotros.
0: Madre Amable,
3: ruega por nosotros.
0: Madre Admirable,
3: ruega por nosotros.
0: Madre del Buen Consejo,
3: ruega por nosotros.
0: Madre del Creador,
3: ruega por nosotros.
0: Madre del Salvador,
3: ruega por nosotros.
0: Virgen Prudentísima,
3: ruega por nosotros.
0: Virgen digna de veneración,
3: ruega por nosotros.
0: Virgen digna de alabanza,
3: ruega por nosotros.
0: Virgen Poderosa,
3: ruega por nosotros.
0: Virgen Clemente,
3: ruega por nosotros.
0: Virgen Fiel,
3: ruega por nosotros.
0: Espejo de Justicia,
3: ruega por nosotros.
0: Trono de la Sabiduría,
3: ruega por nosotros.
0: Causa de nuestra alegría,
3: ruega por nosotros.
0: Vaso Espiritual,
3: ruega por nosotros.
0: Vaso Digno de Honor,
3: ruega por nosotros.
0: Vaso Insigne de Devoción,
3: ruega por nosotros.
0: Rosa Mística,
3: ruega por nosotros.
0: Torre de David,
3: ruega por nosotros.
0: Torre de Marfil,
3: ruega por nosotros.
0: Casa de Oro,
3: ruega por nosotros.
0: Arca de la Alianza,
3: ruega por nosotros.
0: Puerta del Cielo,
3: ruega por nosotros.
0: Estrella de la Mañana,
3: ruega por nosotros.
0: Salud de los Enfermos,
3: ruega por nosotros.
0: Refugio de los Pecadores,
3: ruega por nosotros.
0: Consuelo de los Migrantes,
3: ruega por nosotros.
0: Consoladora de los Afligidos,
3: ruega por nosotros.
0: Auxilio de los Cristianos,
3: ruega por nosotros.
0: Reina de los Ángeles,
3: ruega por nosotros.
0: Reina de los Patriarcas,
3: ruega por nosotros.
0: Reina de los Profetas,
3: ruega por nosotros.
0: Reina de los Apóstoles,
3: ruega por nosotros.
0: Reina de los Mártires,
3: ruega por nosotros.
0: Reina de los Confesores,
3: ruega por nosotros.
0: Reina de las Vírgenes,
3: ruega por nosotros.
0: Reina de todos los Santos,
3: ruega por nosotros.
0: Reina concebida sin pecado original,
3: ruega por nosotros.
0: Reina asunta al Cielo,
3: ruega por nosotros.
0: Reina del Santísimo Rosario,
3: ruega por nosotros.
0: Reina de la Familia,
3: ruega por nosotros.
0: Reina de la Paz,
3: ruega por nosotros.
0: Mediadora maternal de todas las gracias,
3: ruega por nosotros.
0: Nuestra Señora del Encuentro con Dios,
3: ruega por nosotros.
0: Cordero de Dios que quitas los pecados del mundo,
3: perdónanos, Señor.
0: Cordero de Dios que quitas los pecados del mundo,
3: escúchanos, Señor.
0: Cordero de Dios que quitas los pecados del mundo,
3: ten misericordia de nosotros.
0: Ruega por nosotros, Santa Madre de Dios,
3: para que seamos dignos de alcanzar las promesas de nuestro Señor Jesucristo.
0: Oremos. Te rogamos, Señor y Dios nuestro, que concedas a nosotros, tus siervos, gozar de perpetua salud de alma y cuerpo, y por la gloriosa intercesión de la bienaventurada siempre Virgen María, ser librados de la tristeza presente y disfrutar de la eterna alegría. Por Cristo nuestro Señor.
3: Amén.
0: Por las intenciones del Sumo Pontífice, para ganar las indulgencias concedidas. Padre nuestro que estás en el cielo, santificado sea tu nombre. Venga a nosotros tu reino. Hágase tu voluntad en la tierra como en el cielo.
3: Danos hoy nuestro pan de cada día. Perdona nuestras ofensas, como también nosotros perdonamos a los que nos ofenden. No nos dejes caer en la tentación y líbranos del mal. Amén.
0: Dios te salve, María, llena eres de gracia, el Señor es contigo. Bendita tú eres entre todas las mujeres y bendito es el fruto de tu vientre, Jesús.
3: Santa María, Madre de Dios, ruega por nosotros, pecadores, ahora y en la hora de nuestra muerte. Amén.
0: Gloria al Padre, y al Hijo, y al Espíritu Santo.
3: Como era en el principio, ahora y siempre, por los siglos de los siglos. Amén.
0: Por las benditas almas del purgatorio. Padre nuestro que estás en el cielo, santificado sea tu nombre. Venga a nosotros tu reino. Hágase tu voluntad en la tierra como en el cielo.
3: Danos hoy nuestro pan de cada día. Perdona nuestras ofensas, como también nosotros perdonamos a los que nos ofenden. No nos dejes caer en la tentación y líbranos del mal. Amén.
0: Dios te salve, María, llena eres de gracia, el Señor es contigo. Bendita tú eres entre todas las mujeres y bendito es el fruto de tu vientre, Jesús.
3: Santa María, Madre de Dios, ruega por nosotros pecadores, ahora y en la hora de nuestra muerte. Amén.
0: Gloria al Padre, y al Hijo, y al Espíritu Santo.
3: Como era en el principio, ahora y siempre, por los siglos de los siglos. Amén.
0: Por las intenciones del reinado de María y sus miembros. Padre nuestro que estás en el cielo, santificado sea tu nombre. Venga a nosotros tu reino. Hágase tu voluntad en la tierra como en el cielo.
3: Danos hoy nuestro pan de cada día. Perdona nuestras ofensas, como también nosotros perdonamos a los que nos ofenden. No nos dejes caer en la tentación y líbranos del mal. Amén.
0: Dios te salve, María, llena eres de gracia, el Señor es contigo. Bendita tú eres entre todas las mujeres y bendito es el fruto de tu vientre, Jesús.
3: Santa María, Madre de Dios, ruega por nosotros, pecadores, ahora y en la hora de nuestra muerte. Amén.
0: Gloria al Padre, y al Hijo, y al Espíritu Santo.
3: Como era en el principio, ahora y siempre, por los siglos de los siglos. Amén.
0: Una salve al Inmaculado Corazón de María. Dios te salve, Reina y Madre de misericordia, vida, dulzura y esperanza nuestra. Dios te salve. A ti llamamos los desterrados hijos de Eva. A ti suspiramos, gimiendo y llorando, en este valle de lágrimas. Ea pues, Señora abogada nuestra, vuelve a nosotros esos tus ojos misericordiosos, y después de este destierro, muéstranos a Jesús, fruto bendito de tu vientre. Oh clementísima, oh piadosa, oh dulce siempre Virgen María, ruega por nosotros, Santa Madre de Dios, para que seamos dignos de alcanzar las promesas de nuestro Señor Jesucristo. Amén. Ave María Purísima,
3: sin pecado concebida.

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Capítulo 81. Mirando a su diócesis. Queridos amigos, en el capítulo anterior hemos dejado a Monseñor Manuel González García, obispo de Málaga, en el destierro, después de los incendios del Palacio Episcopal y de la huida por las amenazas que había de los republicanos. Está refugiado en uno de los asilos de Gibraltar por unas religiosas. Le hemos dejado escribiendo en su diario de desterrado, dando perdón, infundiendo paz. Instalado en el acogedor asilo y atendido con todo esmero y delicadeza por las religiosas, dedicaba las mañanas, después de celebrar el santo sacrificio y hacer sus rezos y oración, a revisar la numerosa correspondencia y contestar por sí o por su capellán, don Fernando Díaz, las cartas y telegramas recibidos. No solo atendía particularmente a su clero y fieles contestando a sus cartas de condolencia, consultas y demás asuntos de su diócesis, sino que por medio de circulares y cartas pastorales e instrucciones en el Boletín Eclesiástico del Obispado, mantenía tenso el espíritu de sus hijos, alentándolos en la confianza sobrenatural y animándolos a cumplir sus deberes de católicos en aquellas circunstancias. Unas veces en el modesto escritorio de su habitación del asilo y otras en una simpática terraza que tenía este al frente del mar, o en un patio que él denominaba Villa Egipto, pasaba las mañanas escribiendo. Buena parte de su jornada la ocupaba recibiendo visitas, y no faltaban destacados católicos gibraltareños que le visitaban para demostrar su afecto y respetuosa adhesión al obispo perseguido. Con el prelado de Gibraltar, Monseñor Ricard Fitzgerald, un simpático irlandés que iba frecuentemente a acompañarle, pasaba ratos de consoladora expansión fraternal. Invitado por él o por otros sacerdotes de su diócesis que iban a estar algunos días en compañía de su obispo, paseaban algunas tardes por los alrededores del Peñón o por las proximidades del mar. Ni aun en medio de las tristezas y sombras de aquella temporada deja de sacar partido su fina observación psicológica hasta de las cosas más insignificantes, ni deja de recoger las notas graciosas, delicadas, provechosas, para instruir a los demás, haciendo reír y llorar con esa gracia especial que tenía para ello.

Vamos a escuchar cómo recoge y transcribe, monseñor, el tipo de una viejecita del asilo en las siguientes páginas. Escena primera. Él lo titula Un regalo de Santa Ana. Nos dice así. Una de mis compañeras de asilo, envuelto su encorvado cuerpo en un clásico mantón negro y su cabeza y cara de Santa Ana de retablo, con un pañolón de seda negra, con su buen nudo debajo de la barba, se presenta en la puerta de mi cuarto que está junto a la puerta de salida. ¿Me deja usted entrar, padrecito mío? Con mucho gusto, señora mía, pase usted. Tras de 3 besos al anillo y otros tantos estrujones de su mano con la mía, prosigue. Es que hoy me toca salir de paseo y se me partía el alma de pasar por la puerta sin decirle con Dios. ¿Y qué lleva usted ahí en ese papelito debajo del mantón? Y con una sonrisa acompañada de un suspiro responde, nada, una pamplinilla, es un regalillo. ¿Un regalo? ¿Pero usted tiene para hacer regalos y se puede saber a quién? Nuevo suspiro con sonrisa mientras descubre el envoltorio de papel de estraza que guarda debajo del mantón. Es una mijilla del dulce que me dan de postre, que se lo guardo. ¡Ah! ¿Algún nietecito? ¡Ah, no, señor! Me he quedado sola en el mundo. Mi corazón está de luto, como usted ve mi cuerpo, sola, solita. Pobrecita. Entonces tendrá una amiguita de su tiempo. ¿Amigas? Amigas. Padrecito mío, a esta edad y metida en un hospicio, se acabaron las amigas y todos los conocimientos. Mire usted. De puertas adentro no me quedan más que las madres, que son unas santas madres, pero de puertas afuera no me queda más sombra que la de los árboles. Entonces, ¿ese dulcecillo para quién es? ¡Ah! Le diré a usted, y bajando la voz y casi al oído me recalca, esto es para una perrita. No se ría usted, ni me tome usted por una chalada. Es una perrita que parece que le dicen al oído cuándo me toca salir y me espera allá abajo. Y mire usted, padre de mi alma, me entra una cosa aquí dentro, y se señala el pecho, de que todavía hay en el mundo quien me espere a mí y me mire a la cara y se alegre de verme, que qué menos voy a hacer con ese animalito que llevarle un poquito de bizcocho quitado de mi boca y estar un ratito con él. Y allá se fue mi amiga, limpiándose con la punta del nudo del pañuelo las lágrimas que el relato de su soledad y de su consuelo le habían hecho derramar, dejándome a mí sonriendo por fuera y casi llorando por dentro. Escena segunda. A la hora del desayuno del otro día me presentan un envoltorio de papel de estraza con esta razón. De parte de una ancianita que no quiere decir su nombre. Abro el papel y me encuentro 2 tortas de esas que se llaman Isabelas. A pesar del incógnito riguroso, confirmé mi sospecha de quién vendría el dulce regalo, de mi santa

clavando sus ojos humedecidos y sonrientes a la par en mí, me dice lentamente: Ahora todo se lo regalo a una persona que está más abandonada y pobre que yo. Nos separamos en silencio, pero cuántos temas de conversación con el Jesús de mi asilo me ha dado el verlo y sentirlo en tantos sagrarios, partido el corazón de pena por no encontrar a quien dar el bocadillo de dulce de su palabra y de su mirada. O esa Isabela, ese dulcecito de cielo de su Eucaristía. Él, tan fino y rumboso amador. Qué amargas eran para él las horas de su destierro, a dos pasos de España sentirse extranjero. Por aquellos paseos de la plaza, los cañones que hablaban un lenguaje de vergonzosas injusticias que llevan siglos sin saldar. Todo habla allí de la patria, y sin embargo, qué lejos se siente uno allí de ella. Dentro de la tierra andaluza ha cambiado en un momento la decoración. Las calles grises y la blancura de la cal, enredándose como una madeja al peñón que levanta su frente altiva sobre la bahía. La seriedad de aquellos soldados rígidos, la fría y pulcra seriedad británica, aquella amalgama de razas y de credos, forman un sombrío contraste con el regocijo de aquella Andalucía que se queda a las puertas. Hasta el cielo parece menos azul y el mar menos apacible. El pobre desterrado atravesaba agobiado bajo su cruz la calle de la amargura más sombría y más tétrica de su vida. Pasea, procurando desechar su tristeza por las terrazas del asilo y por las arenas de la playa.

Pero su pensamiento vuela sobre las olas del mar tierra adentro, hacia su seminario, sus sacerdotes, su querida diócesis malagueña. A primeros de julio dirigió esta hermosísima carta. La titula A mis sacerdotes. Dice así: El huracán de odio y devastación que ha desolado material y espiritualmente vuestras iglesias y feligresías y nuestra diócesis, y que a no pocos de nosotros nos ha separado de nuestros fieles, ha conseguido, por un prodigio de la misericordia del corazón de Jesús, el buenísimo y no intentado efecto de estrechar más fuertemente los lazos de cariño y adhesión que os unían con este vuestro pobre pastor. Benditas persecuciones que ponen a los hijos en trance de ser más hijos y al padre de ser más padre, y al uno y a los otros de ser más sacerdotes. El gran consuelo y la gran esperanza. ¿Podrán, queridísimos sacerdotes, los enemigos de Dios y de su Iglesia, quitarnos nuestros templos y nuestras casas, nuestros bienes y hasta nuestras vidas? Pero lo que no pueden quitarnos ahora ni nunca, con todos los medios con que cuentan hoy y cuenten hasta el fin del mundo, es nuestro sacerdocio. Somos y seremos sacerdotes a favor de ellos, con ellos y a pesar de ellos. Con confesonarios o sin ellos, podemos perdonar pecados. Con púlpitos y sin ellos, podemos predicar el Evangelio de Jesús. Sobre altares ricos o bajo bóvedas artísticas, como sobre un montón de piedras en el campo, y sobre nuestro propio pecho tendido sobre el potro de una cárcel, y bajo la bóveda del cielo o las sinuosidades de una cueva, podemos decir nuestra misa y ofrecer a Dios el augusto sacrificio de su mayor gloria y nuestra mayor gracia. Siempre sacerdotes. Mi consejo: la palabra que, como santo y seña, en esta hora de recia batalla, en la que parece, y humanamente así es, que llevamos todas las de perder, la consigna que quisiera grabar con fuego de mi corazón en el corazón de todos mis buenos hermanos es esta: sacerdotes, sed cada vez más sacerdotes. Más sacerdotes, en vuestro corazón sumergiéndolo muchas veces al día en el fuego del sagrario, dejándolo arder y comer por el fuego de la oración, cada vez más confiada y filial, y por el celo creciente e ingenioso. En vuestra cabeza, apoyándola cada día más fuertemente en la

viva en la hostia de nuestra misa y de nuestro sagrario, en el Evangelio eterno de Jesús y en la Iglesia inmortal e indefectible de Jesucristo. En vuestra lengua, moviéndola cada día más y por medios adaptados a las necesidades de cada día, para predicar, perdonar, atraer, defender, confesar, alentar y confundir en nombre y por la gracia del corazón de Jesús. En vuestras manos, abriéndolas cada vez más para llamar a los que se van, abrazar a los que vuelvan, socorrer de vuestra pobreza a los mismos que quemaron vuestras casas y os dejaron en la miseria. Y en todo vuestro exterior e interior, sonando cada día más a eco de evangelio y oliendo más a hostia consagrada. Yo os prometo en nombre de nuestro Señor Jesucristo y como pastor vuestro que soy, que si vosotros y yo nos dedicamos desde hoy a esto solo, a ser más eco de evangelio y más olor de hostia, es decir, a ser cada día y cada hora más sacerdotes, la diócesis de Málaga, la desolada y arruinada diócesis de Málaga, será en plazo no largo la diócesis más rica y floreciente en paz de Cristo, en obras de Dios y en triunfos insospechados de la Iglesia y de las almas. Amigos oyentes, nos resistimos a todo comentario. Son tan bellas y tan profundas estas palabras que meditándolas es como se avaloran. Quizá queriéndolas explicar, las deslustraríamos.

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1: Cuando iba a ser entregado a su pasión, voluntariamente aceptada, tomó pan, dándote gracias, lo partió y lo dio a sus discípulos diciendo: tomad y comed todos de él, porque esto es mi cuerpo, que será entregado por vosotros. Haced esto en conmemoración mía.

0: En el nombre del Padre, y del Hijo, y del Espíritu Santo. La gracia de nuestro Señor Jesucristo, el amor del Padre y la comunión del Espíritu Santo estén con ustedes.
1: Con tu espíritu.
0: Hermanos, para celebrar dignamente estos sagrados misterios, reconozcamos nuestros pecados.

0: Yo confieso ante Dios Todopoderoso y ante ustedes, hermanos, que he pecado mucho de pensamiento, palabra, obra y omisión. Por mi culpa, por mi culpa, por mi gran culpa. Por eso ruego a Santa María, siempre Virgen, a los ángeles, a los santos y a ustedes, hermanos, que intercedan por mí ante Dios nuestro Señor. Dios Todopoderoso, tenga misericordia de nosotros, perdone nuestros pecados y nos lleve a la vida eterna.
1: Amén.

Dios Todopoderoso, concédenos habitar espiritualmente en las moradas celestiales. A cuantos creemos que tu unigénito y redentor nuestro ascendió hoy a la gloria. El que vive reina contigo en la unidad del Espíritu Santo y es Dios por los siglos de los siglos.

Lectura del libro de los Hechos de los Apóstoles. En mi primer libro, Teófilo, escribí de todo lo que Jesús hizo y enseñó desde el comienzo desde el comienzo hasta el día en que fue llevado al cielo. Después de haber dado instrucciones a los apóstoles que había escogido, movido por el Espíritu Santo, se les presentó Él mismo después de su pasión, dándoles numerosas pruebas de que estaba vivo, apareciéndoseles durante 40 días y hablándoles del reino de Dios. Una vez que comían juntos, les ordenó que no se alejaran de Jerusalén, sino aguarden que se cumpla la promesa del Padre, de la que me han oído hablar. Porque Juan bautizó con agua, pero ustedes serán bautizados con Espíritu Santo dentro de muchos días. Los que se habían reunido le preguntaron diciendo: Señor, ¿es ahora cuando vas a restaurar el reino de Israel? Les dijo: No les toca a ustedes conocer los tiempos o momentos que el Padre ha establecido con su propia autoridad. En cambio, recibirán la fuerza del Espíritu Santo que va a venir sobre ustedes y serán mis testigos en Jerusalén, en toda Judea y Samaria y hasta el confín de la tierra. Dicho esto, a la vista de ellos, fue elevado al cielo hasta que una nube se lo quitó de la vista. Cuando miraban fijos al cielo, mientras él se iba marchando, se les presentaron dos hombres vestidos de blanco que les dijeron: Galileos, ¿qué hacen ahí plantados mirando al cielo? El mismo Jesús que ha sido tomado de entre ustedes y llevado al cielo, volverá como lo han visto marcharse al cielo. Palabra de Dios. Dios asciende entre aclamaciones, el Señor al son de trompetas. Pueblos todos, batan palmas, aclamen a Dios con gritos de júbilo, porque el Señor Altísimo es terrible, emperador de toda la tierra. Dios asiente entre aclamaciones, el Señor al son de trompetas. Toquen para Dios, toquen, toquen para nuestro Rey, toquen. Porque Dios es el Rey del mundo, toquen con maestría. Dios reina sobre las naciones, Dios se sienta en su trono sagrado.

Lectura de la carta del apóstol San Pablo a los Efesios. Hermanos, el Dios de nuestro Señor Jesucristo, el Padre de la Gloria, les dé espíritu de sabiduría y revelación para conocerlo. E ilumine los ojos de su corazón para que comprendan cuál es la esperanza a la que nos llama, cuál la riqueza de gloria que da en herencia a los santos y cuál la extraordinaria grandeza de su poder en favor de nosotros, los creyentes, según la eficacia de su fuerza poderosa, que desplegó en Cristo, resucitándolo de entre los muertos y sentándolo a su derecha en el cielo, por encima de todo principado, poder, fuerza y dominación, y por encima de todo nombre conocido, no solo en este mundo, sino en el futuro. Y todo lo puso bajo sus pies y lo dio a la Iglesia como cabeza sobre todo. Ella es su cuerpo, plenitud del que llena todo en todos. Palabra de Dios.

0: El Señor esté con ustedes.
1: Y con tu espíritu.
0: Lectura del Santo Evangelio según San Mateo.

En aquel tiempo los 11 discípulos se fueron a Galilea, al monte que Jesús les había indicado. Al verlo ellos se postraron, pero algunos dudaron. Acercándose a ellos, Jesús les dijo: «Se me ha dado todo poder en el cielo y en la tierra. Id pues y haced discípulos de todos a todos los pueblos, bautizándolos en el nombre del Padre y del Hijo y del Espíritu Santo, enseñándoles a guardar todo lo que les he mandado. Y sabed que yo estoy con vosotros todos los días hasta el fin de los tiempos». Palabra del Señor. Pueden tomar asiento, queridos hermanos. Muy queridos hermanos, en nuestro Señor y en nuestra Madre, la Virgen, estamos terminando ya este tiempo de Pascua, la resurrección del Señor, y nos preparamos para culminarla con el domingo de Pentecostés. Y hoy día la Iglesia celebra la fiesta de la Ascensión del Señor, como Jesús asciende al cielo. Esta narración está en los Evangelios. Literalmente, así dicen los evangelistas, vieron a Jesús elevarse hacia el cielo. Y esta es una catequesis muy propia del Señor, ¿bien? Para poder grabar en su iglesia de una manera asequible, ¿bien?, la vocación que tiene el cristiano. Entonces Jesús no solamente habla, sino que hace un signo. Él mismo se eleva al cielo. Y entonces los apóstoles, admirados, se quedan mirando al cielo. Y dice San Lucas que se aparece un ángel y le dice: «Varones galileos, ¿qué hacen ahí plantados mirando al cielo?». Es decir, literalmente se quedaron boquiabiertos, como el Señor se va hacia el cielo. Y esto primero para nosotros, hermanos, es uno de los mensajes más hondos y también consoladores para nosotros. Jesús, fíjate, en persona, ¿ve? No solo porque es Dios, sino porque es hombre. Hombre, fíjate, en cuanto hombre, Jesús se sienta a la derecha del Padre. Por eso dice aquí: «Jesús, se me ha dado todo poder». Se sienta a la derecha de Dios. Fíjate, esto para nosotros es la grandeza de nuestra vocación. ¡Qué grande es la vocación del hombre! Porque donde nos ha precedido Cristo, allá también nosotros. Allá también con Él estaremos a la derecha del Padre. O sea, Jesús asciende a tomar posesión de lo que le pertenece, el poderío del Padre. Y fíjate, esto, por otra parte, dice: «Asciende al cielo». Entonces, ¿qué nos está diciendo el Señor? Fíjate, nuevamente, una verdad fundamental. La vocación del cristiano es llegar al cielo, ascender al cielo. Por eso Jesús, y les hizo ver a los apóstoles cómo se asciende al cielo. Entonces, el cielo, hermanos, es Dios. El cielo es una realidad espiritual. Jesucristo resucitado tiene su cuerpo totalmente espiritualizado. ¿Cómo será? Uno se imagina lugares. Por eso nosotros, a la imaginación es costosa. Pero es esto, fíjate. Tú eres para la eternidad. Tú has nacido para el cielo. Ese es el cristiano. Dios, fíjate, bueno que es, bueno, infinitamente bueno, quiere hacernos compartir su mismísima dicha, la dicha que Dios tiene en el cielo. Entonces, esta es la vocación del hombre. Esto es nuestra vocación. Todo hombre, fíjate, todo hombre tiene derecho a conocer esta verdad. Por eso, el mandato de Jesucristo a los apóstoles: «Id al mundo entero y hacer discípulos a todos los pueblos». Todo hombre tiene derecho a saber que Dios ha venido a este mundo, Dios se ha hecho carne y Dios nos ha enseñado el camino para el cielo. Todo hombre tiene derecho a saberlo. Dime, ¿quién podría prohibir al hombre que llegue al cielo?
¿Quién se puede decir yo soy el dueño del cielo? ¿No? Nadie. Este es un regalo que Dios hace al hombre. Es un regalo. Dios ha abierto, fíjate, el cielo para que el hombre viva también con él para siempre. Por eso, porque es un regalo de Dios, por eso, fíjate, la gran tarea que tiene la iglesia, cada uno de nosotros, es este mandato que Jesús nos da. Id, id al mundo entero. Y por otra parte, fíjate, para que nosotros hoy día podamos fijar la mirada de nuestro corazón en el cielo, Jesús nos dice, este mundo va a pasar. O sea, este mundo en el que estamos viviendo se termina. Este mundo va a terminar. Fíjate, dice Jesús, y sepan que yo estoy con vosotros todos los días hasta el final de los tiempos. Así traduce aquí, hasta el fin del mundo. Fíjate, este mundo tiene un final. Muchos científicos dicen, bueno, sí, porque pues como tiene la materia, y aquí hay muchos compuestos químicos en el universo, pues sí, es como una hoguera que encendemos, una fogata que encendemos en la playa, y bueno, pues se va a apagar porque se acaba la leña y ya, se apagó el fuego. Lo mismo nuestro universo, hay mucho fuego. Mientras hay combustible va a estar encendido el sol, las estrellas. Cuando se acabe, pues se apagará. Eso es científico, ¿no? Es pura ciencia. Pero nuestro Señor, cuando nos habla en la Biblia, no habla de que este mundo se va a apagar en sentido así natural, sino que Dios va a venir a acabar con este mundo. O sea, termina este mundo. Fíjate, voy a leerles uno de esos pasajes que son preciosos. ¿Ven? Fíjate, ¿qué nos dice, por ejemplo, en San Mateo, en el capítulo 14, famoso pasaje? Y dice Jesús a los apóstoles, les dice, y verán, fíjate, dice, verán venir al Hijo del Hombre sobre las nubes del cielo con gran poder y gloria. Enviará sus ángeles con un gran toque de trompeta y reunirán a sus elegidos de los cuatro vientos, de un extremo al otro del cielo. Cuando venga en su gloria el Hijo del Hombre y todos los ángeles con él, se sentará en el trono de su gloria y serán reunidas ante él todas las naciones. ¿Ven? Fíjate, está hablando Jesús. O sea, este mundo va a terminar cuando venga Cristo en su gloria. O sea, se ha ido, pero va a volver. Y va a volver en su gloria, así lo describió el Señor. Y se sentará en el trono. Él separará a unos de otros, como un pastor separa las ovejas de las cabras, y pondrá las ovejas a su derecha y las cabras a su izquierda. Entonces dirá el rey a los de su derecha, venid vosotros, benditos de mi Padre, heredad el reino preparado para vosotros desde la creación del mundo. ¿Ve? Entonces, y dirá también a los de su izquierda, apartaos de mí, ¿bien? Al fuego eterno. Entonces, fíjate, la Biblia, Jesucristo, nuestra madre y la iglesia nos habla de esta verdad fundamental. Cristo se ha ido al cielo, ¿bien? Pero volverá. Volverá, entonces, al final de los tiempos, y este mundo lo va a transformar. Y dice también, fíjate, otro pasaje, Apocalipsis 21, capítulo 1. Y vi un cielo nuevo y una tierra nueva, pues el primer cielo y la primera tierra desaparecieron y el mar ya no existe. Y vi la ciudad santa, la nueva Jerusalén, que descendía del cielo de parte de Dios, preparada como una esposa que se adornaba para su esposo. Y oí una gran voz desde el trono que decía, he aquí la morada de Dios entre los hombres, y morará entre ellos, y serán su pueblo. Y el Dios con ellos será su Dios, y enjugará toda lágrima de sus ojos, y ya no habrá muerte, ni duelo, ni llanto, ni dolor, porque lo primero ha desaparecido. ¿Eh? O sea, la primera creación ha desaparecido. Eso ya es un cielo nuevo, ya es la eternidad.
Y fíjate, estos dos pasajes, sobre todo, nos hacen ver a partir de de nuestra fe, esto no es un tema nada más natural, este mundo que vivimos va a terminar cuando venga el Señor a juzgar. ¿Bien? Por eso nosotros vivimos entre dos momentos de Cristo. Se ha ido al cielo, pero volverá. Y aquí nos dice, fíjate, yo estoy con vosotros todos los días hasta el final de los tiempos. Por eso, fíjate, la vida del cristiano vive en su corazón en el cielo, los pies en la tierra. El corazón en el cielo, los pies en la tierra. Si nosotros nos dejamos llevar del mundo, el corazón en la tierra y también los pies en la tierra. No pensar sino en esta vida. Hermanos, estamos en un tiempo, recio, y siempre más o menos la vida ha sido así, la historia de Dios en este mundo. Este mundo, el mundo en cuanto mundo, no quiere convertirse, no quiere hacerse cristiano, quiere vivir en su pecado. Por eso, fíjate, ¿qué nos dice el Señor a nosotros? Id y haced discípulos a todos los pueblos. ¿Qué nos está diciendo? ¿No te compadeces? ¿No te compadeces de la suerte de tanta gente? ¿No ves cómo locos se van hundiendo nada más en esta vida de pecado y luego se pueden condenar? ¿No ves que están ciegos, que están con los ojos vendados? Nadie les habla, nadie les hace conocer lo que es Dios. ¿Cómo el pecado, el mundo del pecado ciega? ¿No ves que, fíjate, muchos se pueden condenar? ¿No te da pena un pobre niño que sufre hambre y quieres aliviar esa hambre? Pues fíjate cuánta gente, si pierde la vida eterna, va a pasar hambre por toda la eternidad. El mayor hambre, porque es el hambre de ser felices. ¿No te compadeces? ¿No te compadeces? El mayor mal que les puede ocurrir, el mayor mal. ¿Cuál es el mayor bien que tú puedes encontrar y todo hombre puede encontrar? El cielo nuevo y la tierra nueva que un día el Señor quiere darnos a todos nosotros. Por eso perderlo es el mayor robo que te pueden hacer. Y hay muchos ladrones que quieren robar la salvación eterna a tanta gente. ¿Por qué? Porque se impide que se conozca de verdad a Dios, a Jesucristo, su iglesia. ¿Cuánta gente no lo conoce bien? ¿Cuántos los engañan? ¿Los confunden? Y sepan, estamos en un mundo así. Hay falsos profetas que dicen, yo te invento una religión, yo con mi ideología salvamos el universo. Y fíjate, Jesús aquí nos dice, hasta el fin de los tiempos. ¿Cuándo será el fin de los tiempos? Puede ser esta noche, hermanos, puede ser. Nadie sabe el día ni la hora. Incluso algunos, cuando Jesús estaba para ascender al cielo, le preguntan, Señor, ¿ahora vas a instaurar tu reino? Y dice, no les toca a ustedes saber el tiempo, pero que vendrá, vendrá. Y hemos escuchado, impresiona ese pasaje de San Mateo, y vendrá en su gloria el Señor. A todos nos va a pedir cuenta. Por eso, fíjate, nosotros es una responsabilidad, y esto nos puede de alguna manera asustar, efectivamente. Es como para asustar, porque Dios te ha hecho cristiano, pero eso no es un privilegio, es una responsabilidad. Te ha dado más para que tú compartas con los que no tienen la salvación. Y este es el mensaje de la iglesia, que todos los hombres se salven. Quiere salvar a todos los hombres, que todos los hombres conozcan a Jesucristo y la salvación que ha traído en su iglesia. Esa es una tarea que tenemos todos nosotros. Y Dios nos va a pedir cuenta.
Porque fíjate, este precisamente pasaje de San Mateo, lo he leído precisamente así en este español clásico, el imperativo, id y haced discípulos a todos los pueblos. Es un imperativo, es un mandato. Cuando se dice vayan, pues no, ahí no aparece que es imperativo, pero en el id, es clásico, es ite del latín, o sea, ve, o sea, es un mandato, no es, es una orden que Dios nos da, es una orden. Entonces, el que desobedece, pues fíjate, se mete en problemas. Aquí hay una responsabilidad. Por eso, el mundo que se va cada vez más, va entrando en la oscuridad del pecado, hermanos, es una responsabilidad nuestra. Por eso, mira, ¿cómo uno hacerse misionero? Porque cada uno tiene una misión más o menos concreta. No todos están llamados a predicar como el sacerdote o como un catequista, pero todos estamos llamados a comunicar nuestra fe. ¿Cómo? Fíjate, esto que nos dice el Señor. Yo estoy con vosotros todos los días. Fíjate, esto es una tarea que todos tenemos nosotros. En concientizarnos que tú solo no vas a poder. Tienes que estar unido al Señor, como el sarmiento unido a la vid. Con Él se puede, sin Él no se puede nada. No podemos. O sea, la predicación, la transmisión de la fe no es hacer propaganda, no es hacer marketing. No es hacer como ven, hacen los políticos de todos lugares. Ahora vienen elecciones, te ponen propaganda por todo lado, por todo costado, por todo, diciendo, a ver, yo te voy a convencerte y te dan discursos. No, hay que dar discurso, pero eso no es lo que convence. No es lo que convence. Es el que Jesús esté contigo, unido a ti, como el sarmiento está unido a Dios. Por eso, fíjate, todos nosotros, en primer lugar, necesitamos esto, este estar unidos al Señor. Por eso, mira, te leo un pasaje precioso de Sor Faustina Kowalska, cómo esta santa escuchó de Jesús esta exhortación preciosa, porque mira, no es fácil por eso mismo. ¿Qué es lo que nos toca lo primero? Confía en tu Dios, en tú mismo, porque te puedes decir, yo pecador, yo que soy tan frágil, yo que no puedo, yo que no sé. Pues sí, tú, no hay otro, a ti te toca. Y fíjate, dice Jesús, le dijo una vez a esta santa, algunas almas no tienen confianza en mi bondad y nunca quieren sentir la dulce intimidad en su corazón, pero me buscan por allí lejos y no me encuentran. Esta falta de confianza en mi bondad es lo que más me hiere. Si mi muerte no las ha convencido de mi amor, ¿qué es lo que las convencerá? Muchas veces un alma me hiere mortalmente y en tal caso nadie me consolará. Hacen uso de mis gracias para ofenderme. Hay almas que desprecian mis gracias y todas las pruebas de mi amor. No quieren oír mi llamada, sino que van al abismo infernal. Esta pérdida de las almas me sumerge en una tristeza mortal. En tales casos, a pesar de ser Dios, no puedo ayudar nada al alma, porque ella me desprecia. Disponiendo de la voluntad libre, puede despreciarme o amarme. Tú, le dice, fíjate a la santita, le dice, dispensadora de mi misericordia, habla al mundo entero de mi bondad y con esto consolarás mi corazón. Oh, si los pecadores conocieran mi misericordia, no perecería un número tan grande de ellos. Di a las almas pecadoras que no tengan miedo de acercarse a mí. Habla de mí, de mi gran misericordia. La pérdida de cada alma me sumerge en una tristeza mortal. Tú siempre me consuelas cuando rezas por los pecadores. Tu oración me agrada
tu oración más me agrada, tu oración que más me agrada es la oración por la conversión de los pecadores. Has de saber, hija mía, que esta oración es siempre escuchada. ¿Ven? Qué precioso, fíjate. Habla al mundo de mi misericordia. Oh, si los pecadores conocieran mi misericordia, no perecerían un número tan grande de ellos. Fíjate, esta es la raíz de nuestra desconfianza en Dios. Dios quiere, fíjate, a través de ti, comunicar su salvación. Pero ¿qué es lo que te toca? Lo primero es conocer, experimentar su misericordia. ¿Cómo se hace esto, hermanos? ¿Cómo se hace? Esto es vida interior, vida de oración. Porque mira, este mundo va a pasar. Y nos toca también, fíjate, Padre Molina nos decía, hay que trabajar, hay que velar por los pobres, hay que educar a los niños, construirles colegios, trabajar en los medios de comunicación, predicar, hablar. Y de hecho hoy día también se pide por los aquellos que se dedican a trabajar en los medios de comunicación, porque es precisamente es lo que Jesús dice, id y predicad al mundo entero. Y es lo que hace, por ejemplo, NSE es lo que hace, predicarles las 24 horas del día. Hay que hacer, hay que trabajar, pero este mundo se va a terminar. Este mundo termina. Por eso nosotros no podemos aquí hacer un nido como queriendo que esto sea para siempre. No lo es. Papá, mamá nos deja esto, es así. Fíjate, este lunes nada más, el lunes pasado, me decía vino aquí el miércoles un señor, así poco urgente, me dice, padre, por favor, vaya a mi casa, tengo que enterrar a mi hermano. Así nos vienen, fíjate, ¿y qué había pasado? Me dice, padre, ayer lo hemos velado, el martes. El lunes mi hermano ha venido de fuera, sí, de una provincia, de su trabajo, llegó de madrugada, le saluda a su esposa y su esposa le prepara algo de comer, hablan un poquito y mi hermano que estaba cansado dice, me voy a dormir. Fíjate, a media mañana alguien va a su cuarto y lo encuentra frío. Se ha muerto, un infarto. Fíjate, son cosas que vivimos aquí. Y esto es lo que nos dice el Señor a nosotros. Esto tiene fin, esto se acaba. Por eso, fíjate, si hay que hacer nuestra vida, hay que hacerla según la palabra de Dios. Esa es la paz. No sigamos a los falsos profetas. ¿Cuántos hay en medios de comunicación, universidades, políticos? Te dicen, Dios no importa. Dios no importa. ¿Es así? Así es, Dios no importa. Tú busca, que te prometan aquí dinero, casa, salud, tú feliz. Y eso, fíjate, a veces buscamos de los políticos que nos den mejor economía, mejor casa, mejor educación, que no haya corrupción. Pero si nos quitan a Dios, eso no importa. ¿Qué es eso? Ustedes lo saben. Algo así le dijo el demonio a Jesucristo. Te voy a dar todo, pero me tienes que adorar. Es así. El demonio busca eso, que nosotros hagamos de la tierra nuestro cielo, sin pensar en el cielo. Y Jesús nos dice, no, esto se termina. Pero fíjate qué bueno es Dios. Como nos recuerda con esta santa, que somos pecadores. Pero no temas, dice, si los pecadores conocieran mi misericordia, no se condenarían tantos. ¿Por qué se condenan? Porque muchos viven en el pecado, porque no se conoce la misericordia de Dios. Por eso nosotros démosle gracias a Dios, fíjate, que hoy día precisamente estás aquí, es que Dios tiene de ti misericordia. Dios tiene de mí misericordia, de todos. Dios quiere que todos se salven. Para eso Dios nos envía estos mensajeros, estos santos. La Virgen de Fátima, que hace poquito hemos celebrado, es la gran, digamos así, como profeta, la mujer vestida de sol, que se aparece hace 100 años y nos dice, vengo del cielo, el cielo existe. Y al final dirá la Virgen, no ofenda más a Dios. Es la gran petición de la Virgen, es el peor mal. Vamos a pedirle a nuestra madre, pues, queridos hermanos,
a ella, confiar en su corazón inmaculado. Por eso ella también dijo a los niños, les dijo, al final triunfará mi corazón inmaculado. A ella también, pues, les animo este mes de mayo, recémosle para siempre estar caminando hacia el cielo. Amén.

0: Creo en Dios Padre Todopoderoso, Creador del cielo y de la tierra. Creo en Jesucristo, su único Hijo, nuestro Señor, que fue concebido por obra y gracia del Espíritu Santo. Nació de Santa María Virgen, padeció bajo el poder de Poncio Pilato, fue crucificado, muerto y sepultado, descendió a los infiernos, al tercer día resucitó de entre los muertos, subió a los cielos y está sentado a la derecha de Dios Padre Todopoderoso. Desde allí ha de venir a juzgar a vivos y muertos. Creo en el Espíritu Santo, la Santa Iglesia Católica, la comunión de los santos, el perdón de los pecados, la resurrección de la carne y la vida eterna. Amén. Dirijamos nuestras súplicas al Señor Jesús, mediador nuestro, sentado a la derecha del Padre, que vive y reina para siempre intercediendo por nosotros, para que asista continuamente a su Iglesia, a la que ha encomendado la misión de proseguir el anuncio del Evangelio hasta su venida gloriosa. Roguemos al Señor. Para que los comunicadores sociales no perviertan con la falsedad el don precioso de la realidad que nos rodea y sepan transmitir la paz, la verdadera noticia, sin impregnarla de nada que reste la verdad, roguemos al Señor.
1: Te lo pedimos, Señor.
0: Por todos nosotros, para que Dios ilumine los ojos de nuestro corazón y comprendamos cuál es la esperanza a la que nos llama, cuál la riqueza de gloria que nos han prometido en herencia, roguemos al Señor.
1: Te lo pedimos, Señor.
0: Por las intenciones y necesidades de los que guían a nuestras comunidades, roguemos al Señor.
1: Señor.
0: Por nuestros bienhechores vivos y difuntos, roguemos al Señor.
1: Te lo pedimos, Señor.
0: Por nuestros difuntos y nuestros enfermos, roguemos al Señor.
1: Te lo pedimos, Señor.
0: Señor Jesús, que estás sentado a la derecha del Padre, como mediador nuestro, escucha nuestras súplicas y ruega al Padre por nosotros, ya que ponemos nuestra esperanza en ti, tú que vives y reinas con el Padre y el Espíritu Santo por los siglos de los siglos.
1: Amén.

0: Oren, hermanos, para que este sacrificio mío y suyo sea agradable a Dios Padre Todopoderoso.
1: Sacrificio para alabanza y gloria de su nombre, para nuestro bien y de toda su santa Iglesia.
0: Te presentamos ahora, Señor, el sacrificio para celebrar la admirable ascensión de tu Hijo. Concédenos por este sagrado intercambio elevarnos hasta las realidades del cielo. Por Jesucristo nuestro Señor. El Señor esté con ustedes. Levantemos el corazón. Demos gracias al Señor nuestro Dios. En verdad, es justo y necesario, es nuestro deber y salvación darte gracias siempre y en todo lugar, Señor Padre Santo, Dios Todopoderoso y Eterno. Porque Jesús el Señor, el Rey de la Gloria, vencedor del pecado y de la muerte, ha ascendido hoy, ante el asombro de los ángeles, a lo más alto de los cielos. Como mediador entre Dios y los hombres, como juez del mundo y Señor del universo, no se ha ido para desentenderse de nuestra pobreza, sino que nos precede el primero como cabeza nuestra, para que nosotros, miembros de su cuerpo, vivamos con la ardiente esperanza de seguirlo en su reino. Por eso, con esta efusión de gozo pascual, el mundo entero se desborda de alegría, y también los coros celestiales, los ángeles y los arcángeles, cantan el himno de tu gloria, diciendo sin cesar:

Padre misericordioso, te pedimos humildemente por Jesucristo, tu Hijo nuestro Señor, que aceptes y bendigas estos dones, este sacrificio santo y puro que te ofrecemos, ante todo por tu Iglesia Santa y Católica, para que le concedas la paz, la protejas, la congregues en la unidad y la gobiernes en el mundo entero, con tu servidor el Papa León, con nuestro obispo Javier, con el obispo auxiliar Raúl y todos los demás obispos que, fieles a la verdad, promueven la fe católica y apostólica. Acuérdate, Señor, de tus hijos.

todos los aquí reunidos cuya fe y entrega bien conoces. Por ellos y todos los suyos, por el perdón de sus pecados y la salvación que esperan, te ofrecemos, y ellos mismos te ofrecen, este sacrificio de alabanza a ti, eterno Dios, vivo y verdadero.

reunidos en comunión con toda la Iglesia, para celebrar el día santo en que tu único Hijo, nuestro Señor Jesucristo, habiendo tomado nuestra débil condición humana, la exaltó a la derecha de tu gloria, veneramos la memoria ante todo de la gloriosa, siempre Virgen, Madre de Jesucristo, nuestro Dios y Señor, la de su esposo San José, la de los santos apóstoles y mártires, Pedro y Pablo, Andrés, Santiago y Juan, Tomás, Santiago, Felipe, Bartolomé, Mateo, Simón y Tadeo, Lino, Cleto, Clemente, Sisto, Cornelio, Cipriano, Lorenzo, Crisógono, Juan y Pablo, Cosme y Damián, y la de todos los santos. Por sus méritos y oraciones, concédenos en todo tu protección, por Cristo nuestro Señor. Amén. Acepta, Señor, en tu bondad, esta ofrenda de tus siervos y de toda tu familia santa. Ordena en tu paz nuestros días, líbranos de la condenación eterna y cuéntanos entre tus elegidos, por Cristo nuestro Señor. Bendice y santifica esta ofrenda, Padre, haciéndola perfecta, espiritual y digna de ti, que se convierta para nosotros en el cuerpo y la sangre de tu Hijo amado, Jesucristo nuestro Señor, el cual, la víspera de su pasión, tomó pan en sus santas y venerables manos. Y elevando los ojos al cielo, hacia ti Dios, Padre suyo todopoderoso, dando gracias te bendijo, lo partió y lo dio a sus discípulos diciendo: tomen y coman todos de él, porque esto es mi cuerpo que será entregado por ustedes.

Del mismo modo, acabada la cena, tomó este cáliz glorioso en sus santas y venerables manos. Dando gracias, te bendijo, y lo dio a sus discípulos diciendo: tomen y beban todos de él, porque este es el cáliz de mi sangre, sangre de la alianza nueva y eterna, que será derramada por ustedes y por muchos para el perdón de los pecados. Hagan esto en conmemoración mía.

0: Este es el misterio de la fe.
1: Proclamamos tu resurrección, ven, Señor Jesús.
0: Por eso, Padre, nosotros, tus siervos y todo tu pueblo santo, al celebrar este memorial de la muerte gloriosa de Jesucristo, tu Hijo nuestro Señor, de su santa resurrección del lugar de los muertos y de su admirable ascensión a los cielos, te ofrecemos, Dios de gloria y majestad, de los mismos bienes que nos has dado, el sacrificio puro, inmaculado y santo, pan de vida eterna y cáliz de eterna salvación. Mira con ojos de bondad esta ofrenda y acéptala, como aceptaste los dones del justo Abel, el sacrificio de Abraham nuestro padre en la fe y la oblación pura de tu sumo sacerdote Melquisedec. Te pedimos humildemente, Dios Todopoderoso, que esta ofrenda sea llevada a tu presencia hasta el altar del cielo por manos de tu ángel, para que cuanto recibimos el cuerpo y la sangre de tu Hijo, al participar aquí de este altar, seamos colmados de gracia y bendición por Cristo nuestro Señor. Amén. Acuérdate también, Señor, de tus hijos, que nos han precedido con el signo de la fe y duermen ya el sueño de la paz.

A ellos, Señor, ya cuantos descansan en Cristo, concédeles el lugar del consuelo de la luz y de la paz, por Cristo nuestro Señor. Amén. Y a nosotros, pecadores, siervos tuyos, que confiamos en tu infinita misericordia, admítenos en la asamblea de los santos apóstoles y mártires, Juan el Bautista, Esteban, Matías y Bernabé, Ignacio, Alejandro, Marcelino y Pedro, Felicidad y Perpetua, Águeda, Lucía, Inés, Cecilia, Anastasia y de todos los santos, y acéptanos en su compañía, no por nuestros méritos, sino conforme a tu bondad. Por Cristo, Señor nuestro, por quien sigues creando todos los bienes, los santificas, los llenas de vida, los bendices y los repartes entre nosotros. Por Cristo, con Él y en Él, a ti Dios Padre omnipotente, en la unidad del Espíritu Santo, todo honor y toda gloria, por los siglos de los siglos. Fieles a la recomendación del Salvador y siguiendo su divina enseñanza, nos atrevemos a decir...

Líbranos de todos los males, Señor, y concédenos la paz en nuestros días, para que, ayudados por tu misericordia, vivamos siempre libres de pecado y protegidos de toda perturbación, mientras esperamos la gloriosa venida de nuestro Salvador Jesucristo. Señor Jesucristo, que dijiste a tus apóstoles: la paz les dejo, mi paz les doy, no tengas en cuenta nuestros pecados, sino la fe de tu Iglesia. Y conforme a tu palabra, concédele la paz y la unidad. Tú que vives y reinas por los siglos de los siglos. La paz del Señor esté siempre con ustedes. Dense fraternalmente la paz.

Este es el Cordero de Dios que quita el pecado del mundo. Dichosos los invitados a la cena del Señor.

Oremos. Dios Todopoderoso y Eterno, que mientras vivimos aún en la tierra, nos concedes gustar los divinos misterios, te rogamos que el afecto de nuestra piedad cristiana se dirija allí, donde nuestra condición humana está contigo. Por Jesucristo nuestro Señor. El Señor esté con ustedes. Y la bendición de Dios Todopoderoso, Padre, Hijo y Espíritu Santo, descienda sobre ustedes. Pueden ir en paz. San Miguel Arcángel, defiéndenos en la batalla. Sé nuestro amparo contra la perversidad y acechanzas del demonio. Reprímale Dios, pedimos suplicantes, y tu príncipe de la milicia celestial, arroja al infierno con el divino poder a Satanás y a los otros espíritus malignos que andan dispersos por el mundo para la perdición de las almas. Amén.

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7: Bueno, una cordial bienvenida a todos nuestros queridísimos oyentes, los que comparten el espacio en familia en NSE Radio cada semana. Y desde aquí, desde la ciudad de Barcelona, los acompañamos Raúl García en el control y quien les habla, Nelly Álvarez, aquí en el estudio. Y estoy muy contenta, ¿saben por qué? Porque hoy nos visita nuevamente el profesor Luis Carreras, a quien le doy la bienvenida. Ojalá que sean muchos más programas. Luis, bienvenido. ¿Cómo está?
8: De momento no he fallado ningún día. Cuando me avisan, cuando me piden, vengo.
7: Muy bien, vamos a presentarlo como corresponde. El profesor Luis Carreras es abogado, orientador familiar, profesor, claro, está casado, padre de 10 hijos y todavía no abuelo.
8: Sí, sí, muy abuelo, muy abuelo.
7: ¿Cuántos eran los nietos?
8: Muchísimos. Que no quiero espantar a nadie.
7: No, no.
8: El mes que viene llega el 19.
7: Ah, muy bien, el 19.
8: Nada menos.
7: Perfecto. Bueno, es muy bonito todo esto, Luis, porque uno primero es hijo, es hermano, luego es novio, luego esposo, padre, abuelo, consuegro. Pues en todas estas funciones, misiones, mejor dicho, que el Señor nos encarga, estamos llamados a la santidad en cada uno, en su función, y ayudando a nuestro entorno familiar también a ir al cielo, ¿no? Mire, hoy había elegido una frase muy cortita, le decía antes de salir al aire, de San Juan Pablo II, que pronunció en 1990, y decía, una familia se construye sobre el amor. Que esto valdría para un programa entero, solo esta frase, ¿no? Y es así.
8: Varios programas.
7: Varios programas. Se construye sobre el amor, es verdad. Ese amor que debemos al Señor, por todos los beneficios que recibimos de su parte y de esos regalos y dones que son nuestro cónyuge, nuestros padres, nuestros hijos, los que los tengan, nuestros nietos y demás. Respondíamos en un programa anterior, Luis, a una consulta de una oyente de Argentina que nos comentaba algo triste, pero de lo que se puede salir, ¿no? Con la ayuda del Señor, ella decía que había sufrido violencia pasiva durante años de parte de algunos familiares políticos y también maltrato puntual en muchas oportunidades. Dice que le hicieron mucho mal. ¿Y a quién no? ¿A quién no? Entonces, pues nos pareció un tema muy interesante que no habíamos tratado en familia antes, el de la familia política, concretamente como lo hemos hecho con usted en el programa anterior. Y bueno, vimos un poquito de dónde viene estos nombres, ¿no? Familia política, en qué medida hay que tener en cuenta en el noviazgo, pues esta experiencia de que uno, lo que se dice siempre y popularmente, ¿no? Te casas con él o con ella y con su familia. Y es verdad, en cierta manera, porque todos tenemos una historia familiar que se une a la de nuestro cónyuge cuando formamos una familia. Y hoy queríamos ver un poquito el tema de los conflictos, Luis. Cuando existe algún conflicto o una persona problemática en la familia de nuestro cónyuge. A ver, ¿cómo manejar el lenguaje al tratar de estos temas en el matrimonio? O incluso con los hijos también, ¿no? Que muchas veces ellos sufren las consecuencias de esos conflictos.
8: Claro, estas circunstancias son tan variadas como la vida misma y como las parejas, ¿no? Podemos decir cosas, digamos, un poco para todos, que podrán servir para unos o para más. Para unos más, para otros menos. Hoy quizá no, pero mañana quizá sí.
7: Así es.
8: Eso depende de la biografía de cada pareja, ¿no? De cada matrimonio. Hombre, lo primero, creo que hace falta recordarnos que somos una pareja. O sea, que el matrimonio somos dos y que hay que querernos como somos con nuestra realidad, con la realidad familiar y biográfica del otro también. Y a veces eso, las parejas, los miembros de la pareja, los cónyuges, tienen miedo o no son capaces de recordarse eso a lo largo de esa vida conyugal que puede dar lugar a muchas cosas inesperadas.
7: Sí.
8: Digo, por ejemplo, ayer me hablaban de un matrimonio que la madre de él está con un Alzheimer muy avanzado, la cuida, y entonces son dos hermanos. Uno de los hermanos está muy ocupado, se desentiende, y el otro hermano es el que está pues más pendiente de mamá, dedicándole muchas horas, llevándosela al fin de semana. ¿Y qué pasa? Que la cónyuge de este hermano está cansada, y entonces empieza a comparar, claro, tu hermano no, porque tú sí, y entonces me lo cargo yo, a tu madre. O sea, hemos de comprender a las personas que actúan lo mejor que pueden normalmente.
7: Claro.
8: Pero aquí entra el egoísmo, el compararnos con los demás, el pensar en cuánto doy yo si el otro no me da. Cuando empiezas con este tipo de negociación, como si fuera pues eso, un negocio, digamos, económico,
7: claro,
8: ahí solo puede haber malos entendidos y al final acabar mal. Porque está, en este caso concreto me hablan pues de una pareja que está tirando cada uno de su lado y ella no es capaz de ver que al final es su mamá, la mamá de él, tu suegra, a la que se supone que quieres. Y si la quieres, entonces el sacrificio ya no es sal, el sacrificio es gozoso. El sacrificio
7: Exactamente.
8: De la vida cristiana es gozoso. Es difícil, claro, por eso lo llamamos sacrificio, pero es una realidad gozosa que lo que hace es unir a la pareja en lugar de
7: separarlas.
8: Aquí este matrimonio se está separando un poquito por esto. Bueno, pues a menudo hay que repensarse. La segunda reflexión que haría es, hablémoslo, porque a menudo los matrimonios sufren estas tiranteces, estas crisis realmente a veces,
7: sí,
8: y no lo hablan, porque no te quiero herir, porque no sé decir las palabras adecuadas y te vas a enfadar, o porque ya me lo has dicho no sé cuántas veces, claro, no insistas, etc.
7: O para que no pase a mayores, si todavía no está en ese nivel.
8: Entonces lo que hay que recordarse es que tenemos que ser capaces de decirnos en el momento adecuado, en el tono oportuno, etcétera, decirnos lo que nos pasa, cómo nos sentimos, lo que nos preocupa, lo que nos parece inadecuado y ser capaz de ceder. Bueno, yo comprendo que es tu mamá, pero también dame tú un poquito mío de libertad, porque
7: entendido,
8: en el sentido
7: de que
8: tampoco voy a estar siempre, quiero a tu mamá, claro, pero nuestra relación matrimonial también necesita su tiempo al margen.
7: Es más importante.
8: Es nuclear.
7: Claro,
8: entonces, si no la cuidamos, tampoco seremos capaces de amar alrededor.
7: Sí,
8: primero hemos de amarnos nosotros. El amor conyugal es una especie de central atómica de amor.
7: Mire, nunca había oído esto, me parece.
8: Y entonces, cuando eso se cuida mucho,
7: apropiado,
8: hace que alrededor también se vaya contagiando, en el mejor sentido de la palabra, de ese amor, ¿no? Que es, y eso. Y luego, pues, ser capaz de hablar con los hermanos, con los cuñados, que todos, no sé, la mujer. En este caso ponía como ejemplo, ¿no?
7: Sí.
8: La mujer del otro hermano también tiene mamá. A lo mejor entre cuñadas se pueden hablar y decir, oye, échame una mano, convence a tu marido.
7: Claro,
8: un poquito,
7: claro.
8: No sé, hablando se entiende la gente,
7: sí,
8: se suele
7: sí,
8: decir.
7: Sí.
8: Buscar fórmulas para que no haya rompimiento.
7: Muy
8: lo
7: bien.
8: Que sea, digamos, menos traumáticas
7: de
8: determinadas situaciones que a veces lo son y mucho, claro.
7: Así es. Leí en estos días un testimonio de una mujer que estuvo a punto de separarse de su esposo. Y, claro, eso genera de parte de los padres de cada uno de los cónyuges, pues, ir viendo y a lo mejor ver cosas que en realidad no son, ¿no? Nos hacemos muchas películas de, uy, tu esposo o tu mujer es así, tal y cual. Pues resulta que los padres de ella hablan con él, con el cónyuge, y le dicen que nunca habían estado de acuerdo con su matrimonio.
8: Ya.
7: Claro, lo dejaron devastado al hombre.
8: Ya.
7: Y eso generó en la propia hija de los suegros de este señor, a veces es difícil explicar un poco todo esto, ¿no? Un dolor muy grande.
8: Claro.
7: Porque es muy bonito cuando uno presenta en casa a su futuro esposo, su futura esposa, y los padres le acogen como un hijo más. Y después enterarse, después de la boda, y después de tener hijos, Luis, que esos padres no querían eso. Y, claro,
8: La manía...
7: Es un dolor,
8: no,
7: eso...
8: La manía de convertir... Yo suelo decir que los padres somos protagonistas en la vida de nuestros hijos. Un protagonismo que va decreciendo a medida que pasan los años. Pero que lo que no somos es guionistas de la vida,
7: claro,
8: de nuestros hijos.
7: Claro.
8: Y hay muchos padres que se empeñan en decidir qué es lo mejor, qué es la pareja que le conviene, la que no le conviene, cuándo se tienen que casar, si no, cuántos es? Hijos tienen que tener, si no tienen que tener en absoluto, etcétera.
7: Sí, sí.
8: Ese es una...
7: Y mucho más. El color de las cortinas.
8: Bueno, claro.
7: Estas podemos, ventanas.
8: Ya podemos llegar al extremo más absurdo.
7: Sí, claro, es verdad.
8: Lo que hay que comer en casa. Exactamente. O lo que se tiene que cocinar y a qué hora, ¿no? Y hay personas que son así, súper controladoras.
7: Sí, claro, claro.
8: Bueno, pues, hijo mío, hay que quererlas como son y como todo en la vida, pues... Otra regla muy interesante de conducta es que las batallas no se ganan por el centro, se ganan por los flancos. Entonces,
7: ¿sí?
8: No hay que enfrentarse
7: directamente
8: cuando encontramos situaciones de estas. Hay que trabajarlo por los lados, con habilidad, también con mucho sentido del humor, que el sentido del humor es otro de esos ingredientes que hace
7: tan
8: la vida
7: necesario,
8: muy,
7: ¿no?,
8: agradable. No es lo mismo decirle a tu cónyuge... es que tu madre no sé qué, no sé cuántos,
7: sí,
8: que decírselo con una broma y dice, tu madre qué graciosa es, cuando vuelve a repetir, no sé. Se puede decir
7: es
8: igual,
7: verdadero,
8: pero sin molestar. Hay que tener un poco de práctica, pero se puede.
7: Pero, Luis, ¿hay casos en que es preferible mantenerse a cierta distancia de la familia política?
8: Evidentemente que sí. Hay casos, son casos límites, existen y hay que ser consciente. Hay que luchar para que no lleguemos a ese límite,
7: no,
8: por supuesto.
7: Claro, claro.
8: A veces es imposible.
7: Una solución podría ser, por ejemplo, mudarse.
8: Sí, claro, yo he conocido casos de matrimonios que se han mudado lo más lejos que han sido capaces.
7: Ajá.
8: Precisamente para...
7: Pues, no de barrio, sino de ciudad,
8: no, no,
7: a lo mejor.
8: Efectivamente, a cientos de kilómetros. Como se dice, poner tierra por medio.
7: Claro,
8: porque
7: ya.
8: A lo mejor es la única solución. En aquel momento, ahora estoy pensando en una pareja que se fueron a cientos de kilómetros, pasados los años, a lo mejor no sé cuántos ahora, si fueron 10 o 12, volvieron con varios hijos, y ya cuando han regresado, pues un poco ya han madurado todos, y ya no hay aquella presión que había antes, porque unos son más fuertes, los otros, digamos, ya se han hecho más mayores y también más maduros.
7: Más blanditos, a lo mejor.
8: Más blanditos, y entonces, bueno, no lo sé. Y quien dice poner kilómetros, pues a lo mejor hay que poner kilómetros, pero sin moverse físicamente.
7: También,
8: hay que poner distancia.
7: Claro, claro, claro.
8: Hay relaciones tóxicas. Hay personas que que es lo contrario del amor. El egoísmo es tóxico y acaba fácilmente pues envenenando el entorno.
7: Uh-huh, uh-huh.
8: Y el amor siempre vence, pero hay que ser también con sentido común, ¿no?
7: Claro.
8: Dejar espacio.
7: Sí, sí, sí.
8: Y luego ya volveremos, etcétera, ¿no? Pues,
7: bueno, y el hecho de que los esposos estén de acuerdo en poner esa distancia, ¿no?, con la familia política, tanto de uno como del otro, o tal vez de las dos familias, ¿eh?
8: Claro, es que, como decía antes, ¿no?, la vida es muy rica, puede pasar de todo.
7: De todo, claro.
8: Mientras no se nos olvide que el centro somos nosotros, y digamos, y nuestros hijos, cuando los hay,
7: claro,
8: ¿no?, eso tiene que cuidarse con no ya solamente con las dificultades de alrededor, sean las económicas, de trabajo,
7: uh-huh,
8: o esto que hablamos hoy de la familia política, sino en general en casa. O sea, hay que cuidar mucho el amor. El amor no es una plantita que lo aguanta todo, es algo que hay que cuidar, ¿no?
7: Sí, sí, sí.
8: Para querer, hay que poner medios, hay que evitar la rutina, todas esas cosas, ¿no? Hay sacrificarse. Cuando decía antes, ¿no?, el amor sacrificado es la felicidad.
7: Igual
8: si fuera una precio uh-huh matemática,
7: sí, sí, sí,
8: sería igual a felicidad.
7: Felicidad. ¿No? Uh-huh. Dentro de la felicidad que podemos tener aquí, en la tierra, ¿no?, que la mayor la tendremos en el cielo, viendo cara a cara a Dios y ayudando a nuestro cónyuge, y ayudándonos mutuamente a ganar el cielo. Bueno, Luis, vamos a quedar pensando un poquito y reflexionando sobre esto que nos comentaba. Hacemos una pausa muy cortita en el programa.
8: Muy bien.
7: Y luego vamos a hablar de... A ver, usted tiene varios hijos ya casados. ¿Cómo deben actuar los suegros cristianos? ¿Eh? Ahí le dejo esta pregunta. Hacemos la pausa y ya volvemos.
0: Muy bien. 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
7: Bueno, y en este programa de hoy seguimos hablando de la familia política, cómo manejar esta problemática y también cómo potenciar ese buen trato que podemos tener con nuestros suegros, ¿no? Que eso es muy bonito también. Hay personas que han sentido más el cariño de sus suegros que de sus propios padres. Y esto es bonito, ¿no? Porque une también mucho más al matrimonio. Bueno, aquí está con nosotros Luis Carreras, que está casado, padre de 10 hijos, y 5 de los cuales están casados. Entonces, a ver, ¿usted tiene yernos y nueras?
8: Sí.
7: Perfecto. Entonces, Luis, ¿cómo deben actuar los suegros cristianos para que el matrimonio de sus hijos viva según lo pide el Señor? ¿Podría comentarnos alguno, por ejemplo, alguno de los detalles de cariño que alguna de sus nueras o de sus yernos han tenido con usted?
8: Yo la verdad es que soy un afortunado, ¿eh?
7: Pero lo dice de verdad, ¿no?
8: Absolutamente.
7: le creemos.
8: Creo que también estas cosas tampoco son casuales. O sea, hay providencia, por supuesto, el Señor que nos mueve, pero también te lo tienes que ganar un poco. Si tú eres capaz de querer mucho a tus hijos, también eres capaz de respetar mucho a la manera de ser de la persona que llega sobrevenida, que llamamos, ¿no? Entonces, digamos que esto no se improvisa. Se tiene que ir trabajando ya desde el tiempo del noviazgo. Esto es así. Del noviazgo, quiero decir, de nuestros hijos.
7: Claro, exactamente. Hijas, ¿no? Sí, se entiende.
8: Y entonces, esta es la cosa. Yo, pues, creo que puedo decir que tengo absoluta confianza con las nueras y los yernos que tengo. Me acuerdo de la primera boda de casa, de la primera hija que se casó, que mi yerno, en este caso, externamente, pues es un hombre con el pelo largo, con coleta a ratos, es un tipo que está un poco, digamos, distinto de lo que yo, de mi look, absolutamente,
7: bien,
8: ¿no? Y pero cuando...
7: ¿Y así fue vestido la primera vez que la llevó su hija?
8: Sí,
7: ya estaba. Con su coleta y su...
8: Y entonces cuando yo entré... Pero a pesar de eso, o curiosamente iba a decir,
7: sí,
8: cuando entré con mi hija por el pasillo, llevándola al altar, yo pensaba para mí, gracias a Dios, pocos padres habrán estado tan tranquilos de entregar a su hija a un hombre como este, ¿no? Porque mi primera reacción, a lo mejor, si te atañes, si te fijas solo en lo accesorio...
7: Claro.
8: Pues te puedes llevar a engaño.
7: Sí.
8: Descubrí el corazón que había ahí dentro y dije, joder, esto es una maravilla. Ahora entiendo por qué mi hija se ha enamorado de este chico, ¿no? Bueno, no sé, por poner un ejemplo, que hay que buscar la verdadera personalidad, el corazón.
7: Uh-huh.
8: Y el corazón es sensible. Cuando uno trata con cariño a esas personas devuelven
7: te
8: cariño.
7: Te devuelven cariño.
8: Es que es así.
7: Claro, claro.
8: Es que es así. Y luego cuando tienen problemas vienen y te los cuentan.
7: Eso ya es una, claro, una máxima,
8: caramba,
7: confianza,
8: claro,
7: ¿no?
8: Claro, es tremendo. Y eso también ayuda cuando tienes además la suerte de tener unos consuegros, porque claro, esto de ser suegro,
7: bueno, espere, luego
8: es
7: lo
8: una
7: hablamos.
8: Asignatura, pero la del consuegro es la
7: luego
8: bomba.
7: Lo hablamos eso también, ¿no?
8: pero es un pack, ¿eh? Va todo
7: es
8: junto.
7: Un pack todo junto.
8: Claro,
7: ahora
8: no
7: vamos
8: puedes,
7: a separar no un puedes, poquito el pack.
8: Hay que separarlo, pero la vida real es
7: sí, sí, sí.
8: Todo tiene sus implicaciones, ¿no? Todo
7: bueno, ¿y cuántos hijos tienen este matrimonio, su primera hija?
8: Este está esperando, para el mes que viene está esperando el quinto.
7: El quinto.
8: Tuvieron un segundo hijo que se les murió con pocos meses, tenía síndrome de Down, con dos cardiopatías muy graves, y lo operaron y el señor se lo llevó.
7: Ajá.
8: Y lo disfrutamos mientras duró.
7: Obviamente.
8: Y lo recordamos mucho. Y ahora pues tener el quinto de los que...
7: Ajá.
8: De hecho, fíjese qué bonito fue que cuando nació la siguiente, que era una niña, después de fallecido este que llamamos Pep, a esa niña le pusieron Alegría de nombre.
7: Alegría,
8: sí.
7: Porque eso fue.
8: Porque eso fue.
7: Eso fue.
8: Auténticamente una alegría.
7: Qué bonito.
8: Sí, sí.
7: Y bueno, creo que yo le preguntaba a alguien antes algún detalle de cariño de alguno de sus yernos o nuera, pues la confianza es un detalle de cariño.
8: Y tanto.
7: El comentarle, ¿no?, su preocupación con su misma hija, por ejemplo, decir, mira, que se ha puesto un poco pesada o ha pasado esto, no sé qué, que se lo cuente al propio padre de la chica, pues esto habla de confianza. Y eso es un gesto precioso, ¿no? De amor, ¿no? En familia. Porque
8: es que
7: como
8: tuve la suerte de vivirlo, además, en mi caso. Mi padre, que también tenía varios hijos e hijas casados, mi padre me decía, es que a tu mujer... A mi padre la quería mucho a sus hijas, ¿eh? Mis hermanas. Mucho. O sea, no es que esté queriendo menos. Pero para expresar lo que me decía, es que casi quiero más a tu mujer que a mis propias hijas.
7: A su esposa, Luis.
8: A mi esposa.
7: ¿Qué se llama?
8: Sí, sí, Amaya.
7: Amaya.
8: Sí. Y, bueno, claro, ¿no ve cómo todo esto en realidad se aprende, se transmite?
7: Sí,
8: cada familia ha de crecer en el bien y eso hace que luego pues tenga unas consecuencias que nosotros no sospechamos a lo largo del tiempo, ¿no? Yo he vivido lo que he vivido, pues transmito ahora lo que puedo en esta misma, y creo que incluso de alguna manera lo hacemos mejor que mis padres, que lo hicieron muy bien.
7: Claro, bueno, muy bien, hay que aprender, exacto. Bueno, usted hablaba de los consuegros. Entonces dijimos que 5 de sus 10 hijos ya están casados. ¿Y cómo es el trato o cómo debe ser en general, para no ponerle en un aprieto, cómo debe ser el trato con los consuegros?
8: Creo que la primera norma sería la primera norma de conducta, vamos a decir así, sería no poner nunca en un aprieto a la pareja, o sea, a tu hijo, a tu hija, con su cónyuge y sus papás. No, evitar tensarlo. No seas tú el que causa la tensión con el consuegro, porque los consuegros hay como toda la vida. Yo tengo, pues eso, 5 hijos casados, uno es viudo, tiene otra pareja, otros tienen otras cosas,
7: claro.
8: Uno pues es más... digamos, tenemos muy poca relación, muy buena relación cuando nos vemos, pero no somos amigos, por lo que sea.
7: Entendido.
8: Distintas
7: no tiene por qué darse tampoco, ¿no?
8: Tampoco necesariamente.
7: Necesariamente,
8: ¿no? En cambio, con uno de ellos, pues el padre de este que decía antes, los padres...
7: Del Coletas.
8: Del Coletas, pues somos súper amigos, muy amigos, de verdad.
7: ¿No?
8: Nos queremos mucho, ¿no? Y deseando estar juntos. Bien, y luego, pues hay grados, porque también hay afinidades que hay que creer. Lo que no hay... No se puede pretender es que donde no hay afinidad, o sea,
7: forzarla.
8: Que por ser consuegros no tenemos por qué ser amigos.
7: Amigos
8: de irnos a cenar o tomar una cerveza.
7: Claro.
8: Pero sí podemos ser familiares.
7: Exactamente.
8: Y eso sí que es bonito.
7: Así es, muy bien.
8: Entonces a cada uno hay que quererle como es o con sus cosas. Hay uno que es muy dominante, pues mira, déjale que domine un poco.
7: Claro.
8: Y dices a tu hijo, pues mira, deja que escoja y tú, pues, deja que escoja tu
7: claro,
8: suegra.
7: Exacto.
8: Y quiérela como es, ¿no? Y entonces tú no poner eso, no poner leña en el fuego, quitarla.
7: Exactamente.
8: Lo que decía antes del sentido del humor. Ja, ja, ja, hay que ver tu suegra, ¿eh?
7: Sí, sí.
8: Ya está, no sé. Hay maneras de hacer, pero eso...
7: Uy, ¿cuánto evita, ¿cuánto evita llegar a mayores ese sentido del humor respetuoso,
8: claro,
7: sano?
8: Claro.
7: Porque eso, en definitiva, no destruye nada.
8: Desdramatiza.
7: Efectivamente.
8: El desdramatizar se convierte como es como un bálsamo.
7: Exactamente, sí. Siempre es bien acogido el buen humor, ¿no?, en la familia. Luis, ya para terminar, porque este espacio dura muy poquito, ¿qué consejos daría a los esposos que nos están escuchando? Y a esta oyente de Argentina también que nos escribió abriendo su corazón, ¿no? ¿Qué mensaje les daría, qué consejo a ellos que desean mejorar la relación con sus padres, con sus suegros? Porque a veces nuestro cónyuge se lleva mejor con mis propios padres que yo mismo, ¿no? Entonces, ¿qué es lo que aconsejaría ya para terminar el programa de hoy?
8: A ver, hay consejos de orden más humano, más digamos, material, y hay consejos más cristianos, ¿no? El consejo cristiano, todo lo que uno quiere conseguir hay que pedirlo. El Señor quiere que le pidamos, hay que pedirlo. Y no solo hay que pedirlo con insistencia, con fe, sino que además hay que pedirlo... pues regándolo esa plantita con un poquito de sacrificio, de ese sacrificio intencionado para sazonar ese guiso, ¿no? Entonces esto hace mucho, en concreto el rezo del Santo Rosario, que es una arma, en el mejor sentido de la palabra, poderosísima,
7: sí,
8: que la infrautilizamos tantos cristianos, ¿no? Pues hay que conseguirlo, hay que madurarlo a través de la oración y el sacrificio. Y luego hay que poner los medios humanos. Los medios humanos pueden ser desde tener que ir a un terapeuta porque no somos capaces, nosotros, el matrimonio, o pasando pues algún consejero,
7: claro.
8: Que puede ser el sacerdote de la parroquia, uh-huh. o puede ser alguien que tenga prestigio entre nosotros, ¿no?
7: Claro.
8: Un tío, un amigo, sí. no sé qué, personas que tengan sentido común, experiencia, que nos puedan
7: y que lleven una vida espiritual también, porque si no es muy difícil aconsejar, ¿no?
8: Sí. Hay personas que no tienen vida espiritual, pero tienen sentido común, ya. pueden servir,
7: también pueden aportar,
8: también
7: por supuesto.
8: Pueden aportar,
7: sí,
8: pero
7: sí, sí.
8: Si ya reúne las dos condiciones, eso es la providencia que te la ha puesto.
7: Claro, no hay duda.
8: Entonces
7: no
8: sería
7: duda.
8: Tontería no aprovechar eso. Uh-huh. Y luego entre nosotros, pues cuidar el lenguaje, ¿no? El lenguaje acusatorio. Es que tu madre, es que tú, es que él, es que tú, él, es que tal. No, hay que saber expresarse,
7: claro.
8: como decía antes, ¿no? En el tono adecuado, en las circunstancias oportunas, en el momento en que nos podemos escuchar.
7: Muy
8: eso
7: bien.
8: De ejercitar la escucha activa, ponerte en el lado del otro. Es que a mí me pasa, pues a lo mejor llevas razón, pero quizás no la llevas toda.
7: Claro.
8: Saber hablar. Esto es un arte en el matrimonio, esa capacidad de comunicarse, escucharse y estar dispuesto a aceptar que el otro tiene más razón que tú, aunque tú puedas tener tus razones.
7: Uh-huh.
8: Todo eso es un arte que cultivamos todos los días, pero en circunstancias excepcionales como estas que estamos hablando,
7: claro.
8: pues son más urgentes y más necesarias, ¿no? Porque si no, pues a veces hay matrimonios que pueden estar al límite,
7: claro.
8: cuando no es, sería imprescindible, uh-huh. lo que decíamos antes, a lo mejor hay que huir
7: Exactamente.
8: Por tierra por medio.
7: Sí, sí, sí, sí. Bueno, ya el Señor inspirará. Esperamos haber pues ayudado a esta oyente de Argentina y a todos los que han escuchado estos dos programas con la compañía del profesor Luis Carreras, abogado, orientador familiar, casado, padre de 10 hijos. Que
8: Gracias
7: es suegro y consuegro.
8: Gracias a Dios.
7: Y abuelo.
8: Sí, señor.
7: Y abuelo, además. Bueno, Luis, encomendaremos muchísimo a este nuevo nieto que ya viene en camino,
8: uh-huh.
7: y que será también una gran alegría para toda la familia.
8: Y tanto.
7: Luis, que Dios lo bendiga y muchas gracias por haber estado en familia.
8: Encantadísimo, como siempre.
7: Amigos, los esperamos, Dios mediante, la próxima semana.
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2: Tic, tac, tic, tac, tic, tac. ¿Qué le dice a usted este tic tac, amigo oyente? ¿Y qué le dice a Vicente Palacios, que nos acompaña hoy?
3: A mí me dice que cuando estamos en la cama todos estamos oyendo tic-tac, tic-tac, tic-tac. Es el corazón. Y si pensamos un poco, consideraremos esto, que el día menos pensado ese tic-tac se va a acabar. Y cuando se me acabe, cuando se pare el corazón, entonces ¿qué? ¿Qué es lo que viene después? ¿Qué me voy a encontrar después? Las respuestas que se dan suelen ser disparatadas. Hay quien dice, si hay algo, ya lo veremos. Mira qué bien. Vas al infierno y dirás, mira, sí que había algo. Había un infierno. Ahora ya tengo la respuesta. Pero podías haberte escapado de él si hubieses tenido un poco de talento, si hubieras pensado un poco desgraciado. Claro. Había una monja que decía, cuando estés en el infierno, te diré, sopla, sopla, que ya te lo decía yo. Sopla, sopla. Una monja lo decía.
2: No podemos esperar al último momento, pero ese tic-tac del corazón, que es verdad, yo recuerdo cuando era pequeña... como usted dice, pues uno estaba acostado esperando a dormirse y es verdad, y me impresionaba porque además si duermes de lado te tapa un oído y entonces oyes como si fuera
3: No oímos solamente por los oídos, no se oye solo por los oídos.
2: A ver.
3: Sí, cogemos un reloj, ahora que estamos hablando de relojes, lo ponemos en la frente y oímos tac, tac, tac. A través del cerebro pasa el sonido.
2: A ver, voy a ponerme este cronómetro en la frente a ver si
3: en la frente, y se tapa los oídos si quiere, y oiga, lo oye igual, tic, tac, tic, tac.
2: Ah, por la vibración.
3: Por la vibración, sí, por, no lo sé.
2: Bueno, este es que es muy silencioso.
3: Sí, pero claro, se oye también sin necesidad del oído.
2: Como las serpientes, por ejemplo, que oyen, más que oír, sienten las vibraciones del suelo.
3: Bueno, en los raíles del tren también, si usted pone la oreja, si viene el tren, se nota que viene, de muy lejos.
2: Y claro, en no pocas iglesias, que usted lo habrá notado al visitarlas, no recuerdo si son las iglesias románicas o también algunos monasterios, las bóvedas están diseñadas de tal manera que, a lo mejor desde... Es muy curioso, a mí me lo han hecho escuchar en varios lugares. Sí. Si uno aplica el oído en una esquina muy remota de un arco, el sonido se propaga por el mismo arco de piedra y la persona que está, a lo mejor, a 15 metros, al otro lado, y usted habla bajito, y el otro lo oye.
3: Perfectamente. En una de las entradas del Escorial se hace esa experiencia. Es muy curioso, se ponen uno en la esquina y otro en la otra.
2: Ahí debió ser donde lo escuché de pequeña también.
3: El Escorial.
2: ¿Cuántas experiencias?
3: A propósito también de relojes y del Escorial.
2: Sí.
3: Me contaba allí el bibliotecario del Escorial. De algunos turistas vienen a visitar el Escorial.
2: Un momento, vamos a hacer aquí una parada porque usted viene de España, yo también, y estamos en España, pero muchos oyentes, nuestros amigos y hermanos de América, oyen el Escorial y no les dice nada.
3: Ya.
2: ¿Qué es el Escorial? Tengo entendido que es una de las siete maravillas del mundo.
3: Una de las siete maravillas del mundo.
2: ¿Pero
3: lo hizo
2: es?
3: Felipe II, para conmemorar la batalla de San Quintín. El día de San Quintín los españoles vencieron a los franceses. Y para conmemorar, no, San Quintín, la batalla
2: sí,
3: de San
2: sí.
3: San Quintín.
2: Sí, así me lo explicó usted en otro programa, pero ahora...
3: Sí, ahora esto qué relación tiene con San Lorenzo...
2: Sí. Porque es el monasterio de San Lorenzo del Escorial.
3: San Lorenzo le asaron en una parrilla. Entonces hizo el monasterio en forma de parrilla.
2: Uh-huh.
3: Visto desde el aire, es una parrilla.
2: Y sobre todo tiene, no sé, como muchas maravillas.
3: Oh, claro, claro. La piedra de allí es mala. Hacía traer el rey la piedra del sur de Andalucía, porque así daba vida a los que tenían los albergues, los que llevaban carros de bueyes. Daba vida porque había mucha miseria en aquel tiempo.
2: Daba muchos puestos de trabajo porque había que trasladar. Oye, no lo sabía. Sí. Esas moles de piedra.
3: De piedra desde el sur.
2: Desde el sur.
3: Hasta allí. Luego, el monasterio lo hicieron para un solo piso. Pero el hermano Lego, que llevaba las cuentas, lo hizo también, llevaba las cuentas tan bien también que sobró dinero. Dijo, pues vamos a hacer un segundo piso encima. Entonces hizo una maravilla, claro.
2: ¿Y los cimientos aguantaron?
3: Sí, sí, sí, sí, perfectamente.
2: Pues sí, es una de las siete maravillas del mundo, ese monasterio.
3: Sí, sí. Hay un pintor, el de... ¿cómo se llama? El griego. ¿El
2: greco?
3: El greco. Porque, claro, él traía los mejores pintores para decorar aquello. Y él tenía pretensión de que era un gran pintor, y lo era.
2: Y nadie le hacía caso.
3: No le gustó a Felipe II esa pintura. Si llega a pintar el griego aquello, tendría muchísimo más valor que el que tiene ahora. Pero miraba más los colorines, otras cosas de pintores italianos, y no le quisieron.
2: El greco tenía una forma muy particular de pintar. Hacía los rostros, a mí me parece bellísimo, pero muy alargados muchas veces.
3: Sí.
2: Y he oído decir que a lo mejor obedecía un defecto de visión que él tenía.
3: Hay quien dice así. Luego la iglesia tiene grandes relicarios. Las columnas aquellas son armarios inmensos.
2: De reliquias.
3: Hay unos 14 cuerpos enteros de santos, o sea, los esqueletos enteros. Cabezas, 144 cabezas de santos. Increíble. Pero entre las reliquias le colaron alguna que no era reliquia. Por ejemplo, un cuerno de estos de unicornio. El unicornio no existe.
2: ¿Qué dice?
3: Es un animal imaginario.
2: Claro.
3: Y debía ser un narval, un pez de aquellos, algo así. Le vendieron varios... pensando que eran
2: seguro que
3: unicornios.
2: No era ese monje que era tan bueno en hacer cuentas. Seguro que no se la vendieron a él.
3: No.
2: Bueno, amigos, ha llegado el momento de descansar. El tema de hoy es Tempus Fugit.
3: Eso.
2: Que en cristiano, porque esto era en latín,
3: sí.
2: En castellano se entiende el tiempo huye. Este es nuestro tema de hoy.

0: El tiempo, desde tiempos inmemoriales, se calcula, lo calculamos los hombres, las personas, con lo que llamamos relojes. Por cierto, una palabra que debe tener un origen árabe o algo así, porque reloj no. Pero, ¿cuántas clases de relojes han existido a través de los tiempos?
1: Bueno, claro, muchísimos.
0: El reloj de sol.
1: Sí. Hay turistas que van al Escorial, y me lo decía el bibliotecario, te vienen con las ideas más raras. Vienen para ver solamente los relojes de sol que hay en el Escorial. Pero si yo no conozco ninguno. Pero si hay unos 40. O sea, el mismo bibliotecario no lo sabía.
0: En el monasterio, 40 relojes de sol.
1: De sol. Eso es lo que decían aquellos turistas. Venimos a ver esos relojes. Bueno, te vienen con las ideas más raras.
0: Bueno, pero usted díganos, ¿qué es un reloj de sol? A lo mejor todavía hay algún oyente que no sabe lo que es.
1: Bueno, es en una pared vertical, por ejemplo, ponen una varilla perpendicular y entonces miran la sombra y toman notas según la época del año y entonces por la sombra se sabe la hora.
0: Claro, pero el tema es un poco difícil.
1: La inclinación.
0: Sí, pero si es según la hora de, si es según la época del año.
1: Claro, cambia.
0: Cambia, entonces no es muy práctico.
1: Bueno, hay que conocerlo, claro. Hay que saber en esta época la sombra cómo va. Claro.
0: Sí. Interesante. No me puedo olvidar del reloj de la Catedral de Burgos, que lo llaman el Papa Moscas.
1: Papa Moscas. En el siglo XVI había otros, como él, en otros sitios.
0: Es muy gracioso. Yo cuando era pequeñita iba allí, tenía una tía que vivía en Burgos y nos llevaba a misa a la catedral, porque vivía en la misma plaza prácticamente. Y me acuerdo que cada vez que sonaba la hora, era un personaje como de madera,
1: grotesco,
0: muy antiguo,
1: sí.
0: Que salía. Y hacía un gesto así.
1: Abría la boca y cerraba.
0: Sí, exactamente.
1: Sí. Y había una canción,
0: como una marioneta, pero gigante y del siglo, vaya usted a saber.
1: Y había, luego estaba el martinete, que es otro personajillo pequeño que está al lado que tocaba martillo. Había una canción en Burgos que dicen, no es el Papa Moscas el que arriba está, sino el que mirando se suele quedar. El que abre la boca allí mira. Es una canción que se cantaba en Burgos. No es el Papa Moscas el que arriba está, sino el que mirando se suele quedar.
0: Por cierto, vamos a recordar que nuestro amigo Vicente Palacios es cantor en la iglesia. Esto nunca lo hemos comentado en este programa. Y un buen cantor necesita un metrónomo. Usted nunca ha utilizado...
1: Nunca.
0: Eso es otra forma de medir el tiempo.
1: Ya.
0: ¿Qué es un metrónomo?
1: Si es un aparatito que hace clac, clac, clac.
0: Pero lo interesante es que uno puede regular la velocidad a la que va, del ritmo que va indicando.
1: Sí, claro.
0: Y si se fijan, nuestros amigos oyentes músicos, hay partituras que indican al principio, por ejemplo, una corchea o una negra, cuánto tiempo tiene que durar.
1: Y andante con moto, en italiano.
0: Sí, con movimiento.
1: Sí.
0: Tic-tac, tic-tac. Volvemos al tic-tac famoso. Sí. Los relojes, no solamente el reloj de sol, sino los relojes de arena, por ejemplo, tienen muchas historias que son interesantes. Y yo, en mi pequeñez y en mi juventud, no tanto me he valido de relojes de ese tipo, sino de relojes pues, de agujas, ¿no? Pero recuerdo algunas cosas. Una vez fui a Inglaterra a estudiar, y recuerdo que pues estaba un poco aprendiendo el inglés y vi en el reloj de una iglesia, me gustó porque estaba así por encima de la puerta, de piedra, y ponía, es tiempo, a ver si usted lo entiende en inglés, it's time to seek God.
1: El tiempo de ver a Dios.
0: Seek.
1: De buscar a Dios.
0: Correcto.
1: De buscar.
0: Como diciendo, ¿qué hora es? Es la hora
1: de buscar
0: a Dios.
1: A Dios.
0: Me pareció tan bonito.
1: Sí.
0: Bueno, y así mensajes en los relojes hay. En la ciudad del Papa Juan Pablo II, Karol Wojtyla, que se llamaba... ¿Usted se acuerda dónde nació?
1: ¡Ay! Estaba en su casa.
0: Empieza con W.
1: ¿Guadowice?
0: Sí, señor.
1: Bueno.
0: Un punto.
1: Sí.
0: Entonces, en esa ciudad había un reloj en la calle que cuando él pasaba, y también había un mensaje en latín que decía algo así como que el tiempo pasa y solamente la eternidad perdura, ¿no?
1: Está muy bien.
0: Entonces,
1: claro,
0: son mensajes que te hacen pensar.
1: Claro.
0: Qué bueno sería que en los relojes de nuestras ciudades hubiera mensajes así, ¿no?
1: Sí, claro.
0: ¿Y usted de relojes qué más historias tiene?
1: Bueno, en Grecia había incluso relojes de agua. No sé cómo funcionaban, pero eran relojes de agua.
0: Bueno, podían ser como los de arena, porque
1: Sí,
0: por un conducto estrecho,
1: pues
0: ¿cuánto tardaba el agua en caer de un, ¿no? Digo yo. Eso es
1: sí.
0: muy posible. Y yo le quiero contar una historia muy curiosa. A ver, ¿el reloj de usted, de qué, dónde se fabricó, el que usted lleva ahora?
1: Oh, vamos a ver, esto será Barcelona, no lo sé. Bueno, ¿qué por
0: ¿no
1: aquí?
0: Lo pone? A ver. Vicerov, no, ¿no pone dónde
1: No,
0: está?
1: No pone.
0: Y en la puerta de atrás, quizás, Made in... Bueno, se lo digo porque es muy curioso. Resulta que en una jornada a la que asistí sobre la inteligencia artificial, que le invité a usted,
1: sí.
0: Pero bueno. Y entonces había una serie de doctores católicos y todo que dieron unas conferencias muy interesantes.

0: Y muy poquitos. A lo mejor de 100 personas, pues dos o tres.
1: Ya.
0: Y entonces nos dijo, fíjense, hace 50 años, si yo hubiera hecho esta pregunta, 80% del público diría que mi reloj está hecho en Suiza. A ver, ahora se lo ha quitado.
1: No lo pone, no, Viceroy.
0: ¿Cómo que no?
1: Viceroy.
0: Multifunction. Ay, no, no lo pone, pero el nombre parece, a mí me suena muy suizo. El caso es el siguiente. Dice, si hubiera sido hace 50 años, la mayoría aplastante hubiera sido hecho en Suiza. Atención a la moraleja. Resulta que hace, pues no sé cuánto tiempo, pero quizás unos 20 años aproximadamente, alguien descubrió la forma del reloj digital, que es muy funcional, los relojes digitales. Y se lo fueron a decir a los relojeros suizos para hacer más relojes. Y aquellos relojeros suizos dijeron, no, déjese de historias, nosotros tenemos una tradición y los hacemos a nuestra manera, ¿no? Así, digamos, el gremio de los relojeros. Bueno, pues resulta que, para colmo, ese hombre que dijo eso era suizo también. Pero como no le hicieron caso, se fue y lo patentó en otro lugar.
1: Ay.
0: Y por el apego a unas tradiciones que no supieron, en ese sentido, abrirse a una nueva forma de trabajar, pues se perdieron el ser ahora todavía los suizos los mejores fabricantes de relojes del mundo. ¿Qué le parece?
1: Ya, muy bien.
0: La moraleja.
1: En Madrid una vez daban el programa de lo que iban a hacer por la tarde, por la radio, y decían a las 4, escucharemos las 5:30 en el reloj del alcalde.
0: ¿Y eso qué quiere decir?
1: Bueno, que estaban de broma, eran jóvenes, y daban el programa de lo que iban a hacer por
0: Bendito
1: la tarde.
0: Sea Dios. Bueno, había otra historia que creo que era verídica, esto lo leí hace un tiempo, de la puntualidad inglesa, que es muy de imitar la puntualidad de los ingleses. Pues dicen que es muy curioso porque ¿cómo se basan los ingleses para saber la hora que es en punto? Bueno, ahora ya hay, a lo mejor hay un otro sistema, pero durante siglos tenían dos sistemas. Vamos, eran imbatibles en la puntualidad. Uno era el sonido de la Torre de Londres, el reloj de la Torre de Londres, que era puntualísima. Pero lo más gracioso es que la Torre de Londres se basaba en, y ahora lo sabré decir, en
1: reloj astronómico.
0: No. En un reloj, ay, bendito sea Dios, el otro que sonaba era un cañonazo que daban desde el puerto, pero con una puntualidad maravillosa. Lo gracioso del tema es que el reloj de Londres se basaba en el otro, y el otro en el reloj de Londres, los de la torre. Entonces, dos se basaban cada uno en el otro y estaban tan pendientes del otro que a la vez daban la hora.
1: Bueno.
0: Y eran el colmo de la puntualidad.
1: Ya, claro.
0: Para no atrasarse.
1: Sí.
0: Pero es gracioso, ¿eh? ¿Cómo medimos los seres humanos el tiempo?
1: En Barcelona se mide por los astrónomos, ¿eh? O sea, hay el reloj astronómico. Los astrónomos dicen, ahora estamos en tal hora. Y así va el reloj oficial de la ciudad que está en las Ramblas de Barcelona.
0: O sea, llegar tarde en la ciudad de Barcelona es
1: allí
0: una falta mayor.
1: La hora oficial es aquella. Y está tomada de los astrónomos. Por lo que dicen los astrónomos.
0: Ah, sí, pero es que a veces el gobierno cambia la hora.
1: Bueno,
0: y dice, ahora es una hora más, una hora menos.
1: Sí, en Inglaterra creo que llevan una hora más.
0: ¿Y a los gallos quién se lo explica esto?
1: Imagínese.
0: Si tienen que cambiar de hora para cantar.
1: Dicen que Jesucristo, para confundir la poca memoria de San Pedro, se valió del gallo, que es el animal que tiene menos memoria. Decía un predicador. Para confundir la poca memoria de San Pedro, se valió del gallo, que es el animal que tiene menos memoria.
0: Uy, ahí queda eso. Pero es que el gallo no necesita memoria porque Dios le ha dado un instinto para cantar en el momento preciso. Es muy curioso. Mientras que el ser humano se olvida de su Dios, que es lo más importante.
1: Claro.
0: Nos hemos quedado meditabundos.
1: El profeta Isaías ya dijo algo parecido. Dijo, el buey conoce bien a su amo y el asno el pesebre de su señor. Israel no conoce, mi pueblo no discierne. Por eso en el portal de Belén pone un asno y un buey, para que nosotros conozcamos al amo, que es el niño este que ha nacido.
0: ¡Qué bonito! Esa es la razón de poner el...
1: ¡Claro!
0: Porque
1: claro,
0: si se fijan ustedes, la burra y el buey, el asno y el buey, no salen en el Evangelio.
1: No. Viene el profeta Isaías. ¡Oh, pero es que tiene más

0: cosas, ¿verdad?
1: A ver.
0: O sea, él dijo eso: el buey conoce bien a su amo y el asno presente a su señor. Israel no conoce mi pueblo. Están puestos allí para que no seamos menos que el asno y que el buey. En España, las palabras, es un lenguaje el español bastante duro. Y en vez de el buey, dice, o en vez del asno, dicen la mula.
1: Sí.
0: Es un disparate porque criar mulas estaba prohibido en Israel. Prohibido. Levítico 19:19.
1: ¿Por qué? Porque era una forma de mezclar razas, o sea, especies distintas.
0: Incluso en los tejidos, no se podía mezclar lino con otra cosa tampoco, querían puro.
1: Es verdad, puro. Eso lo pueden encontrar en el libro de Levítico.
0: Esta frase, el buey conoce bien a su amo, le impresionó muchísimo al evangelista San Juan. Le impresionó. La prueba es que tiene varias referencias a ese texto. Vino a los suyos y los suyos no le conocieron. No, no, no. Vino al mundo y no le conoció. El mundo no nos conoce porque no le conoció a él. Mire si es curioso. Luego,
1: en cambio, hasta los animales supieron, diríamos, como reconocerle... Sí,
0: a su amo y a su señor lo conocen. Luego, un asno y un buey eran bastante comunes en una casa. Jesucristo dijo, ¿quién de vosotros, aunque sea sábado, no saca de su casa a su asno o a su buey para llevarlos a beber agua?
1: Claro, o si se ha caído en un hoyo. Y si se ha caído en un hoyo, ¿quién no lo va a sacar por motivo de que es sábado?
0: Más todavía, el día de Ramos, que se conmemorará el domingo de Ramos.
1: Exacto.
0: Bueno, Jesucristo se vale para entrar como triunfante en una ciudad de un borriquillo. Entonces, si en una escena de triunfo ya se vale de un borriquillo, ¿cómo en una escena tan humilde como la del nacimiento podía valer un animal de importación y de lujo como era la mula? No podía, era un animal sencillo. La mula o el mulo eran muy apreciados en Israel, pero eran importados, venían de fuera y les apreciaban por el campo, por el trabajo en el campo. Hubo algún rey de Israel que entró en una ciudad montado en un mulo.
1: Y eso era un lujo, Israel, diríamos.
0: Pero son animales de lujo, de importación.
1: De lujo, fíjese.
0: Traídos de fuera, pero criados allí, no.
1: Pero
0: prohibido.
1: El hecho de que Jesús, nuestro Señor, entrara en Jerusalén el Domingo de Ramos en una borriquilla.
0: Sí, en una borriquilla.
1: Y que no había, que nadie había montado,
0: claro,
1: que iba con su cría.
0: Sí.
1: Eso también lo había predicho un profeta con anterioridad.
0: Bueno, muchos de los pasos de
1: todo
0: Jesucristo.
1: Todo estaba escrito.
0: Están ya escritos antes y tremendos, tremendos, tremendos.
1: Y estaba yo leyendo en estos días, y no nos viene mal para el tema de hoy, sobre que el tiempo huye, la apariencia huye, la hierba se seca.
0: Sí.
1: Y nuestra vida, nuestro cuerpo también se va arrugando, ¿verdad que sí, amigos? Pregúntenselo al espejo.
0: Sí, sí.
1: Y esta vida se acaba. Pero nos espera una vida eterna para la cual no habrá relojes. No se podrá medir porque no acabará jamás.
0: Ya.
1: Y por otra parte, tampoco será aburrida. Hay personas que piensan, ah, claro, una eternidad. Eso será pesadísimo. Sí, eso lo dice, es muy bonito, les aconsejo que lean sobre este tema una carta del Papa Benedicto XVI que se llama Spe Salvi. Es sobre la virtud de la esperanza. Y dice, claro, mucha gente dice, uy, yo no quiero vivir eternamente. No, si ya vamos a vivir eternamente como vivimos aquí, por favor, acabe esto.
0: Ya.
1: Y él dice, no, porque será muy diferente.
0: Claro.
1: ¿Qué podemos imaginar del cielo?
0: Mire, yo me imagino el cielo de una manera muy particular.
1: A ver.
0: Yo creo que allí veremos, por ejemplo, al niño Jesús tal como nació, cuando tenía un año, cuando tenía 3 años, cuando tenía 6 años. Pero no es un pasar el álbum de fotos, no es eso. No es recorrer la historia, no es eso. Es que en Dios se verá todo en un instante, en un plato, allí. Allí, en esa idea, lo veremos todo. Y allí podemos ver todo lo que nos interesa, lo que nos gustaría conocer. ¿Cómo era la Virgen María cuando tenía 3 años? Allí la veremos. La veremos.
1: Pero no solo ver, es que la abrazaremos.
0: Oh,
1: es decir,
0: claro.
1: No es solamente un conocer frío, sino que será...
0: Intercambiar la sonrisa con ella, claro. Todo. Entonces eso lo veremos, pero no como una cosa que va pasando, vamos a pasar hoja.
1: No.
0: Nada de eso,
1: no
0: todo en un instante, Allí está todo, allí se verá todo. Todo lo que queramos saber.
1: Y poseer todo el bien.
0: En una eternidad, fíjese si hay cosas para ver. Si habrá cosas para ver y para conocer. Bueno.
1: Y para amar. ¿Qué cosas? Miren, todos los buenos deseos que Dios ha puesto en tu corazón, amigo oyente, todos esos buenos deseos, que son muchísimos, ¿no? De hacer el bien, de que los demás sean felices, de la dignidad de la persona humana, de alabar a Dios, de el amor a la verdad, todos los buenos deseos, todos se harán realidad. no lo podemos ni imaginar. Sí. Con razón decía San Pablo, ni ojo vio, ni oído oyó.
0: Lo que Dios tiene preparado para los que le aman.
1: ¿Verdad?
0: Ni el ojo vio, ni el oído oyó. Sí, sí, sí. O sea, hay frases que son como caramelos, son para saborearlas.
1: De verdad.
0: Muchísimas, que sí. Claro, claro.
1: Qué maravilla. Claro. Bueno, amigos, vamos a descansar medio minuto y volvemos. Hemos descansado suficiente y nos vamos a despedir, si Dios lo permite, con un pensamiento para que nos quite el miedo a la muerte. Hay personas que temen mucho a la muerte. Vaya, tenemos que tener un santo temor, un santo respeto para vivir bien. Por supuesto, y justamente de esto nos quiere hablar nuestro amigo Vicente.
0: Sí, San Agustín solía concentrar grandes pensamientos en unas pocas palabras que eran como diamantes. Y tiene, por ejemplo, uno que es muy interesante. El placer de morir sin pena, bien vale la pena de vivir sin placer.
1: Se ha emocionado, ¿eh?
0: Sí.
1: El placer de morir sin pena, bien vale la pena de vivir sin placer. Ahí les dejamos meditando en la diferencia entre el tiempo y la eternidad. Y les recomendamos, los que les interese este tema, hay un libro muy bonito que ahora no me voy a acordar del autor, que se llama Diferencia entre el tiempo y la eternidad.
0: Sí, del padre Nierenberg.
1: El padre Nierenberg, sí, sí, señor, gracias. Gracias a este súper equipo. Amigos, nos despedimos hasta la eternidad, digo, hasta el nuevo programa, hasta que Dios quiera, en este programa del granito de sal.

0: Os ruego, hermano, para Calo, me pongo junto a vosotros a suplicaros por las entrañas de misericordia de vuestro Dios, por el ser al que más queréis y quiero. Concededme esto. Poneos, ofreceos, vivís como víctimas santas, agradables a Dios. Es el sacrificio, el espiritual, que Dios quiere de vosotros.
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2: ¡Qué grande, queridos oyentes, es Dios en sus santos! Y hoy precisamente vamos a hablar de una escuela de espiritualidad que tiene como fundador a un gran santo contemporáneo de San Francisco de Asís. Bueno, pero antes de saludar a nuestro invitado, que ya lo conocen de sobra, doy las gracias aquí en Barcelona, que es desde donde estamos haciendo el programa en directo, a Carlos Quequesana, que siempre está con nuestros compañeros, en conexión con nuestros compañeros de Radio Católica Mundial en la ciudad de Birmingham, en Alabama. Pues hoy tenemos a nuestro invitado que ya lo conocen de sobra. Es el padre Daniel Zavala, que está en Chile, y nos hemos conectado con él porque nos va a hablar de la escuela dominicana. Ya sabemos que el padre es licenciado en teología y doctor en Derecho Canónico por la Universidad de la Santa Cruz de Roma, en Italia. Padre, bienvenido, muy buenos días.
3: Muy buenos días, pues muchísimas gracias por el contacto nuevamente y tener la oportunidad de hablar de las cosas de Dios.
2: Muy bien, padre, y siempre nos ayuda porque yo pienso que este programa que hacemos con usted casi es una hora de oración, porque siempre hablar de los santos ciertamente nos lleva a Dios. Padre, bueno, vamos a hablar de la escuela dominicana, de las características de esta escuela y, por supuesto, de su fundador. Me imagino que, padre, también, por supuesto, hablaremos de Santo Domingo de Guzmán.
3: Sí, por supuesto, es el patriarca de esta escuela y pues la escuela, la espiritualidad dominicana, pues aunque está fundada por Santo Domingo de Guzmán, se va a dar un fenómeno curioso con esta espiritualidad, hermana, que no se había dado perdón, en otras escuelas. Porque fundada por Santo Domingo, va a recibir ya desde el inicio una gran influencia de Santo Tomás de Aquino. Claro, el doctor angélico que se le conoce, ¿no? Es más o menos contemporáneo con Santo Domingo, teniendo en cuenta que Santo Domingo murió en Bolonia el 6 de agosto de 1221 y Santo Tomás de Aquino nació a fines de 1224, principios del 25. Entonces, y en 1244 ya era dominico. Entonces, estamos hablando de un santo, Santo Tomás de Aquino, que con su doctrina va a iluminar esta escuela dominicana, que sienta sus bases, en cualquier caso, hermana, evidentemente sobre Santo Domingo. Pero ya dedicaremos un espacio especial para Santo Tomás de Aquino. Pero tenemos que señalar ya desde el inicio que la escuela mística dominicana se va a beneficiar pues, de los escritos de Santo Tomás. Va a adquirir, diríamos, con Santo Tomás una alta orientación teológica y una sistematización definitiva. Va a ser el gran aporte de Santo Tomás. La orden dominicana fue orientada, pues, netamente desde su origen, a la contemplación y al estudio en orden al apostolado. Fíjese, diríamos, el lema que tenían los dominicos, que tienen: contemplata alis tradere. En tres palabras, todo lo que indica, porque significa transmitir a otros los frutos de la contemplación o dar a los demás lo contemplado. Contemplata lo contemplado. Ese es el lema de la orden. Entre paréntesis, hermana, una anécdota que nos ocurrió con el padre Molina, estando en oración en una ocasión, pues estábamos haciendo oración y en un momento dice: tomen asiento, dice Santo Domingo, contemplata alis tradere. Y nos transmitió lo que había contemplado él en la oración, ¿no?
2: Qué bonito.
3: Me acordé de esta anécdota, sí, a propósito de la frase, ¿no? Por eso el dominico ha de ser un monje contemplativo que comunica a los demás, por el apostolado de la palabra y de la pluma, esa verdad saboreada previamente en el silencio de la contemplación. Y por eso el apostolado, pues, no debe impedir la contemplación, sino que tiene que ser una manifestación, un desbordamiento, diríamos, de la contemplación. Este es el pensamiento fundamental de Santo Domingo, que era personalmente un verdadero asceta, un gran contemplativo, y que no sabía hablar más que con Dios o de Dios. Esa frase es preciosa. Y a esto tienden, pues, manifiestamente las prácticas de austeridad impuestas a los religiosos, lo mismo que el oficio coral de los antiguos monjes, que ellos lo tienen, el oficio coral. Por tanto, son contemplativos que transmiten lo contemplado.
2: Y ahora, padre, perdón que le interrumpa, sí, perdone, padre, que y ahora es todo lo contrario. Hay demasiados apóstoles y demasiadas pocas personas, lo he formulado mal, y pocas personas de oración, ¿verdad, padre? Por eso todo nuestro apostolado se viene abajo tarde o temprano. ¿No le parece a usted, padre?
3: O lo que transmitimos, hermana,
2: sí, sí,
3: pues no está a la altura de Dios.
2: Exacto.
3: Porque antes no lo hemos contemplado. Así que tenemos, esto es lo bonito de las escuelas de espiritualidad. Podemos aprender de cada una de ellas. Casi, sí, casi es un examen de conciencia, ¿no?
2: Sí.
3: Después ya el Señor a uno lo decanta hacia una o hacia otra, de acuerdo a tantas circunstancias, pero cada una nos aporta algo.
2: Sí.
3: Y vamos a ver, pues, los rasgos generales, más característicos de la espiritualidad dominicana. Primero, el estudio serio, el estudio profundo de la verdad sagrada, considerado a la vez como medio de santificación personal, el estudio, fíjese qué bien, y como preparación para el apostolado, y el estudio especulativo de la teología, según la mente de Santo Tomás de Aquino, que ya va a marcar desde el inicio, diríamos, el rumbo de la orientación de los estudios. En segundo lugar, podríamos la doctrina agustiniana de la gracia, sometiendo al hombre, por una parte, a la moción divina, moción viene de movimiento, ¿no? De la moción divina, y exigiendo del hombre, por otra parte, la práctica de las virtudes. De modo que la perfección de las virtudes se obtenga por una plena docilidad a la dirección del Espíritu Santo. En tercer lugar, el apostolado doctrinal. Ya sea por la enseñanza de la teología, por la predicación, tanto especializada como popular. Y los autores de esta escuela dominicana van a insistir especialmente en el renunciamiento de la voluntad propia y en la mortificación de nuestros deseos en todo cuanto nos concierne. Serían como características. Y hay que tener en cuenta también que el hombre se despoja de su voluntad, llega fácilmente a la verdadera humildad, nos dicen los autores, ¿no?
2: Sí.
3: A la plena destrucción de su amor propio. Esta frase es fuerte, ¿no?
2: Sí.
3: Destruir el amor propio, ¿no? Y por una consecuencia necesaria, pues se abandona enteramente a la divina providencia. ¿Qué verdad tan grande, hermana?
2: Sí.
3: Cuando somos soberbios, nos alejamos de la confianza en la divina providencia. Es automático, es como los dos platos de la balanza, ¿no? Los platillos de la balanza.
2: Sí.
3: Y en la obra de la santificación, la voluntad, pues tiene ante todo la misión de apartar los obstáculos que se oponen a la acción de Dios en nosotros. Nada puede, por tanto, escapar al querer de la divina providencia. Por eso hay que confiarse a ella sin reserva y someterse de antemano a todos sus designios. Y como última característica, la escuela dominicana vincula la ascética y la mística a los dones del Espíritu Santo. Sus teólogos, siguiendo a su maestro Santo Tomás de Aquino, exponen la doctrina espiritual cuando tratan de las virtudes infusas y de los dones del Espíritu Santo. En esa parte van a exponer la doctrina espiritual, tratando precisamente de las virtudes infusas y de los dones del Espíritu Santo. Y es principalmente el don de sabiduría el que produce, nos enseñan ellos, pues los estados sobrenaturales como el arrobamiento, el éxtasis místico,
2: Sí.
3: Y pues lo que tienen, diríamos, los que están en esta etapa mística, ¿no? Yo todavía no llego ahí, no sé usted, hermana.
2: Yo tampoco,
3: pero yo
2: leo menos,
3: lo
2: padre.
3: Lo que nos dicen aquí los autores.
2: Padre, bueno, la figura de Santo Domingo es muy bonita, creo que su madre era también muy santa. Y bueno, y esa influencia que tenían las madres siempre sobre las mamás santas, sobre los hijos. Pero bueno, padre, ya que estamos hablando de la escuela dominicana, padre, si brevemente nos puede decir un poquito quién fue Santo Domingo, porque quizás alguno de nuestros oyentes lo conocen de nombre, pero no su vida, porque su vida es muy bonita, es preciosa, y como decía el padre, estaba como ensimismado siempre en Dios.
3: Sí. Santo Domingo de Guzmán tenemos que ubicarlo la segunda mitad del siglo XII, 1170, y el 1221, siglo XIII, ese gran siglo XIII, en que surgen pues estos santos, sobre todo de línea mendicante, o sea que pedían limosna, ¿no? Como sí. Los franciscanos, los dominicos. Y como usted dijo al inicio del programa, es contemporáneo con San Francisco de Asís, ¿no?
2: Sí.
3: Como veremos. Mire, el fundador de la orden dominicana nació en Caleruega, en Burgos, probablemente, en esto no hay certeza, pues el 24 de junio de 1170. Sus padres eran Félix de Guzmán y Juana de Asa. Y precisamente, como usted decía, Juana es beata.
2: Ah, sí.
3: Y lo mismo, el Manes, el hermano del santo, es beato. Imagínese qué familia.
2: Uy, sí, padre.
3: Claro. Y entonces tienen una primera, como siempre, una pequeña educación, primera educación en el hogar. Después recibe también los estudios elementales en Caleruega y Gumiel de Isán. Y pasó Domingo a estudiar en el Estudio General de Palencia. 4 años dedicó a la teología y probablemente 6 a las artes.
2: Padre, perdone que le interrumpa. Sí. ¿Esto de artes se refiere al arte como nosotros lo concebimos o es otra cosa?
3: Bueno, la pregunta viene muy bien porque, claro, se refiere a lo que se llamaba en el medievo, en la Edad Media, a las artes liberales. Eran siete disciplinas intelectuales fundamentales estaban divididas. Esto sonará por algún lugar: el trivium, que se dedicaba a las letras, y el quadrivium, que se dedicaba a las ciencias, y eran la base de la educación superior. En las universidades era la base, en las escuelas catedralicias. Y entonces, ¿cuál es el trivium? El trivium, referido al arte y lenguaje: la gramática, la lógica y la retórica. Entonces, por la gramática, es el arte de leer y escribir correctamente. El latín, por supuesto, se entiende en ese momento, ¿no? La lógica o dialéctica, el arte de pensar y razonar correctamente. Y por último, la retórica, el arte de expresarse bien y persuadir. Y en segundo lugar, el quadrivium, que son las artes matemáticas, la aritmética, la geometría, la astronomía y la música. Fíjese, formaba parte de la, era parte de la formación que recibían. Sí. Porque claro, como en el coro también se dedicaban a cantar, entonces recibían esta formación tan, tan completa y que tantos frutos dio.
2: Padre, perdone, le iba a decir que si le parece, hiciéramos una pausa porque yo sé, padre, que, de lo quizás poco que conocemos, que él fue un baluarte importante para detener una herejía importante que me gustaría que usted nos hablara de ella. Parece que en cada época, surgen herejías diferentes, pero Santo Domingo vivió una específicamente. Padre, si le parece, hacemos una pequeña pausa y volvemos para que el padre, nos siga contando de este gran santo que formó una escuela de espiritualidad. Y qué bonito lo que ha dicho el padre: dar lo que he contemplado, porque si yo doy pero no doy de lo que he contemplado en la oración, pues qué voy a dar, eso no tiene consistencia, tarde o temprano se va a caer. Bueno, Carlos nos pone primero esta pausa y ya volvemos.
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2: Bueno, ahora sí, padre, le pedimos por favor que nos siga contando de Santo Domingo, porque además es que Santo Domingo tiene mucho que ver con el Santo Rosario. Pero, padre, como usted considere el orden que nos quiera ir comentando.
3: Ajá. Sí, vamos a ubicarnos, estamos hacia 1195, para que no perdamos la orientación temporal. Sí. Y el obispo de Osma le hizo canónigo regular de su iglesia a Domingo de Guzmán. En 1201 aparece su nombre como superior del cabildo catedralicio, o sea, tiene un puesto importante. Esto es importante caer en la cuenta porque, diríamos, cuando funda, él tiene que renunciar a cosas. Entonces, el cabildo catedralicio, otro dato importante, se regían por la regla de San Agustín. La regla de San Agustín, que diríamos que tuvo gran influencia en la Edad Media. En 1203 acompaña a su obispo, mire la providencia de Dios cómo trabaja, es impresionante. Sí. Acompaña a su obispo Diego de Acevedo en un viaje a Dinamarca para concertar el matrimonio de una princesa con el príncipe Fernando, hijo del rey de Castilla. Era para concertar el matrimonio. Entonces, el rey de Castilla era Alfonso VIII. Pasan por Toulouse, en Francia, y se da cuenta Domingo que los habitantes del país habían caído en la herejía albigense. El Señor inmediatamente le mueve, como primera idea, fundar una orden apostólica para combatir la herejía. De momento no pudo hacer nada porque tenía este encargo de acompañar a su obispo Diego de Acevedo. Pero diríamos que el toque de Dios estaba ahí. Y cuando hay toque de Dios, no deja tranquilo el Señor.
2: Así es.
3: No nos deja tranquilos. Entonces, ¿qué es la herejía albigense? Es una... Viene de albi, es en latín albiga, la actual capital del departamento de Tar. Era una secta neomaniquea. Fíjese, los maniqueos que combatió San Agustín tenían todavía aquí un eco, 6 siglos todavía después. Florece en el sur de Francia, en los siglos XII y XIII, tiene como sede central en Albi, por eso tomaron albigenses. Y el nombre albigenses se lo dio el Concilio de Tours en 1163. Y va a tener gran influencia. Y por eso va a ser después el nombre como general de todos los herejes del sur de Francia, los albigenses. También se le llama cátaros. Cátaros viene de una palabra griega, cátharos, que significa puro, aunque no coinciden exactamente las dos cosas, eran en cierta manera cátaro, ¿no? Y el surgimiento y extensión de la nueva doctrina en la Francia del Sur fue favorecida por distintas circunstancias, pero sobre todo hay que destacar, diríamos, que son dualistas, un principio del bien, un principio del mal, no son lo que se podría decir cristianos propiamente, porque tienen una idea bastante complicada en su exposición. Y precisamente esta herejía es la que va a percibir Santo Domingo de Guzmán, que se está dando, ¿cómo se llama?, en el sur de Francia. 2 años después, en 1205, en compañía de Acevedo, otra vez del obispo, hace un segundo viaje a Dinamarca para traer a España la princesa esta con la que habían concertado el matrimonio. Perdone que entre en estos detalles de matrimonios y demás, pero es que Dios iba construyendo el plan que tenía para Santo Domingo a través de cosas que no tenían nada que ver con lo que él iba a hacer, como suele hacer el Señor, ¿no? Pues mire, van por la princesa para traer la Castilla y la princesa había muerto. Entonces, en su viaje de regreso, se dirigen a Roma y visitan a un papa que ya hemos hablado, Inocencio III, que es el papa que coincide con el comienzo de la conversión de San Francisco de Asís. Y según parece, les encaminó hacia el Languedoc para que combatieran la herejía albigense. Lo que Santo Domingo había sentido como impulso del Señor, la autoridad ahora se lo refrendaba, sin querer. Como se ve, el dedo de Dios está aquí, digitus Dei ic est, el dedo de Dios está aquí. Y en mayo de 1206 llegan a Montpellier, donde se entrevistaron con los legados pontificios, empeñados ya en la campaña contra las albigenses, pero no tenían éxito alguno. Fíjese los santos que Dios, que los santos reciben luces especiales de Dios. Dios hace ver a Santo Domingo que hay un problema para trabajar contra los albigenses. Insinuó humildemente, no impuso, no se reveló, no. Insinuó, ni siquiera dijo, insinuó humildemente que para convertir a los herejes era necesario predicar con el ejemplo y renunciar al fausto, a la opulencia de que se habían rodeado los legados del Papa. Que a lo mejor lo hacían así para manifestar poder, para... No sabemos la intención y no podemos prejuzgarlos, pero se da cuenta este santo que esto era un óbice. Y empezó él con el obispo Acevedo, que tiene que haber sido también un obispo santo, comienzan una vida apostólica activísima. en medio de la más completa pobreza y desprendimiento de todas las cosas del mundo. Y el éxito, hermana, fue maravilloso.
2: Qué bien, claro, los bendijo Dios.
3: Exactamente, sí. Los bendijo Dios.
2: Así es.
3: Y ya en 1206, pues en el otoño, Santo Domingo fundó el primer monasterio de monjas dominicas en Pruya, en una donación que le había hecho el obispo de Toulouse, Fulco. Como ve, Dios iba poniendo los medios para la fundación de los dominicos. Uh-huh. 1207, al año siguiente, murió el obispo Acevedo, que había regresado a España, y Domingo quedó casi solo en tierras de Tolosa, de Toulouse, le apoyaba el obispo Fulco y el caudillo del ejército cruzado contra los alfigenses, Simón de Montfort, y Domingo no cesaba de predicar contra los alfigenses, sufriendo muchas veces injurias y afrentas de parte de ellos, normal, diríamos, de un apóstol.
2: Así es.
3: Y entre 1213 y 1214 fue vicario general de Carcasona. Dos veces le ofrecieron ser obispo, dos. Y ser obispo no era ser obispo lo de hoy, hermana. Implicaba también el gobierno de territorios, de tierras agrícolas, etc. Pero él tenía, diríamos, una tarea mucho más alta, que era la predicación. Por eso los dominicos se llaman orden de predicadores, precisamente por eso. Pero yendo a lo más fundamental, pues se reunió con algunos compañeros y en febrero de 1216, de común acuerdo con ellos, erigieron la regla de San Agustín, la que ya había puesto en práctica él estando en el cabildo. Le añadieron algunas observancias más austeras y tomando también algunas cosas de las costumbres de los monjes premostratenses, que ya hemos tratado de ellos, y se obligaron a la vida canónica, o sea, la recitación coral del oficio divino, al estudio y a la predicación. Este es un elemento nuevo, diríamos, porque diríamos, los monjes solían estar en sus conventos. Aquí hay un elemento nuevo: una vida de unión con Dios en la alabanza, en el oficio divino, una vida de estudio, conocer a Dios, pero después comunicación de aquello contemplado, ¿no? Levantan el primer convento formal de la orden en julio-agosto de 1216. El 22 de diciembre de ese 1216, el Papa Honorio III, que acaba de suceder a Inocencio III, confirma solemnemente la orden de los hermanos predicadores, esperando que esos frailes vendrían a ser, pues, en el futuro, atletas de la fe, verdaderas lumbreras del mundo. Esto lo logra ver el Papa Honorio III. Y después de algunos viajes a Roma, a España y varias ciudades de Francia e Italia, el 6 de agosto de 1221 murió en Bolonia Santo Domingo, rodeado de sus frailes. Y una cosa curiosa, es canonizado poquitos años después.
2: Muy raro,
3: ¿usted recuerda,
2: padre?
3: Hermana,
2: sí,
3: muy raro. Recuerda,
2: sí, sí,
3: que los procesos eran eternos, ¿no?
2: Larguísimos.
3: Pues fíjese,
2: sí,
3: pero el Señor lo quería ya canonizado pronto. ¿Y qué hizo? Fue canonizado por Gregorio IX, que era el antiguo cardenal ugolino, amigo personal del santo. Entonces, sí, el que tuvo como amigo lo acaba canonizando en julio de 1234. Perdone la larga referencia, pero es una mirada de conjunto en la vida de Santo Domingo para ver la mano de Dios en él.
2: Sí, qué bonito que cómo Dios va actuando en los santos. Y impresionante, padre, cuando Dios quiere una cosa, maneja sus hilos que nosotros no entendemos, pensamos que es la casualidad, pero es, ajá, la providencia. Lo que usted explicó, que ir hasta Dinamarca, que ya es lejos desde España.
3: A Dinamarca, claro.
2: Ahí en el norte de Europa, Luego llegar y que estaba muerta y pasar luego por Francia. Y esto realmente parece todo un enredo, pero Dios lo hace muy bien, porque claro, Dios tampoco actúa así todo como, perdón, como es abrupto, o sea, todo, sino sí, lo va haciendo muy bien. Y ahora es que, bueno, ahora viene algo muy interesante, porque el padre, después de esta segunda pausa que solemos hacer para dar los correos electrónicos, nos va a hablar ya en concreto de la espiritualidad de este santo, porque es precioso que los santos como él, como San Agustín y otros santos, pues grandes teólogos, pero a todos el denominador común, ¿verdad, padre?, es esa unión con Dios, esa humildad y esa caridad, y vivir los tres consejos evangélicos a la perfección de pobreza, castidad y obediencia. O sea que el estudio muy bien, pero tiene que ir acompañado de una vida de santidad. Bueno, vamos a hacer esta pausa y no se vayan, porque el padre ahora nos va a explicar en profundidad la espiritualidad dominicana. Bueno, creo que se nos ha pegado un poquito la cuña, disculpen, a veces pasan estas cosas ahí en el control, pero bueno, seguimos con el padre, que, bueno, padre, es precioso ver, yo cuando leí la vida de él, es impresionante, dice que vendió los vasos sagrados, que una vez entró la mano en el bolsillo y pensó que era una moneda y la quería tirar porque quería ser pobre de verdad, sin tener nada. Padre, si le parece, coméntenos la espiritualidad propiamente de Santo Domingo.
3: Una espiritualidad personal de Santo Domingo, que tenemos que caer en la cuenta, él tiene una espiritualidad personal. Eso se va a transmitir a los dominicos, pero él mismo, y los santos suele darse así, lo vimos en San Francisco de Asís, cómo el Señor le hacía vivir una radicalidad que después se iban transmitiendo, ¿no? Y hay dos características en la espiritualidad de Santo Domingo, de él: la caridad y la penitencia. La caridad, primero, para con Dios. ¿Y eso cómo lo veíamos en su vida? Pues noches enteras pasadas en oración, la abundancia de lágrimas que derramaba al celebrar el santo sacrificio de la misa, cosa que va a ocurrir también con Santo Tomás de Aquino, hermana. Tenía el don de lágrimas delante de la Eucaristía. También Santo Domingo tiene el celo ardiente por la gloria de Dios y la extirpación de las herejías, tiene una sed insaciable del martirio, y muchas más manifestaciones de ese corazón encendido de amor a Dios. Y la caridad para con el prójimo, pues, se va a manifestar, por ejemplo, cuando aún era estudiante, su caridad le lleva a vender sus libros para remediar el hambre de los pobres. Uno dirá, bueno, pues, ¿qué más da? No, ¿qué más da? No. Los que trabajamos con libros, hermana, es arrancarnos una parte del corazón,
2: Así es.
3: El tener que vender los libros, y sobre todo en ese tiempo en que los libros eran un bien tan escaso, pues él, para que midamos el sacrificio, que es mucho más que hoy, ¿no? También él se ofreció en rescate por el hijo de una viuda, y más tarde, al entregarse incansablemente a la predicación para la salvación de las almas, pues va a mostrar la caridad más alta. Respecto a la penitencia, llegó a extremos difícilmente superables. Todas las noches tomaba tres disciplinas sangrientas, nos cuentan. La primera, porque caía en la cuenta del valor de la penitencia, de esa unión que tiene la penitencia con la pasión de Cristo, y por tanto de la eficacia de la penitencia para la salvación de las almas. Primera disciplina, por lo que él llamaba sus pecados. Los santos, como tienen una luz más intensa, pueden ver detalles que nosotros no vemos. Y la segunda disciplina la tomaba por la conversión de los pecadores, y la tercera por las almas del purgatorio. Fíjese, tenía esa conciencia de las pobres almas del purgatorio.
2: Sí.
3: Un dato precioso: conservó toda su vida la gracia bautismal. nunca cometió un pecado mortal.
2: Qué bien.
3: Él lo declara, lo cuenta, ya estando en el lecho de muerte, al hacer su confesión general. Santo Domingo, como usted habrá leído, pues hizo muchos milagros en vida, entre los que destacan pues la resurrección de 3 muertos. O sea que, partiendo por ahí...
2: es cualquier cosa.
3: Claro, o sea, como para andar por casa. 3 sí. muertos. Imagínese, ¿esto qué manifiesta? La llegada que tenía Santo Domingo con Dios.
2: Sí.
3: La unión que tenía con Dios. Cuando Dios podía concederle, porque el milagro no lo hace Santo Domingo, él pide que Dios lo haga. Sí. Pero ¿cómo le escucha a Dios? Dios escucha a sus amigos. Y Santo Domingo no hablaba más que de Dios o con Dios. Y aconsejaba a todos los que estudiasen, a todos que estudiasen principalmente en el libro de la caridad, que lo enseña todo. ¡Qué bonito!
2: Sí, qué
3: en el
2: bien.
3: Libro de... Claro, en la cruz está la máxima caridad, así que podemos aprender todos, sí. todos de él. Y escribió poco, el libro de las costumbres, que es una especie de primitiva constitución de la orden, las constituciones de las monjas dominicas de San Sixto de Roma, y se conserva una preciosa carta a las monjas de Madrid. Y es lo único que ha llegado a nuestras manos, pero la influencia de Santo Domingo ha sido verdaderamente fundamental.
2: Bueno, qué precioso. Y bueno, teniendo una madre también tan santa, que ya nos ha dicho el padre que ya es beata, es que claro, es como la mamá Margarita, San Juan Bosco. ¿Qué influencia tiene en el hogar las madres piadosas y santas? ¿Qué les inculcan a sus hijos todo lo de Dios? Las que me estén escuchando y tengan hijos pequeños, la vida es corta. Prepárenlos desde pequeñitos con ese amor hacia Dios. Bueno, padre, ahora, ¿qué otros representantes tenemos en esta escuela? Porque cuando vimos la escuela franciscana, hablamos de varios de ellos. En la dominicana, ¿quién tendríamos, padre?
3: Mire, en la dominicana hay una cantidad de santos verdaderamente impresionantes. Impresionante la lista. Y solamente para comenzar, le voy a mencionar algunos.
2: Sí.
3: Antes de comenzar, diríamos, a entrar de lleno en el primero, el Beato Jordán de Sajonia, sucesor inmediato de Santo Domingo, o sea, el sucesor ya fue santo. Y San Alberto Magno, ese que fue, como sabemos, el maestro de Santo Tomás de Aquino.
2: Sí.
3: Pero lo que a usted le va a gustar mucho, porque siempre me pregunta por santas, pues sí. Santa Catalina de Siena.
2: Que era terciaria,
3: pero se considera para todos los efectos dominica.
2: Sí.
3: El Beato Enrique Susón, pero vayamos viendo la categoría de santos, y un santo, diríamos que yo le tengo gran afecto, que es San Vicente Ferrer.
2: Ah, sí.
3: Porque claro, como estudié en Valencia... Sí. Pude estar allí muy cerca, y en la facultad se hablaba mucho de San Vicente Ferrer, de cómo predicaba en su lengua, en valenciano, en Europa, y le entendía cada uno en su propia lengua, ¿no? Fra Angelico, el Beato Fra Angelico de Fiesole, que es el pintor, el que, y aquí se verifica también el que lo contemplado lo comunican. No, hermana, no solo en los libros, en el estudio, también en el arte. Fíjese,
2: ¿sí?
3: Que esto se aplica al arte.
2: Que de Fray Angélico es muy famosa la Anunciación, ¿no, padre?
3: Por supuesto,
2: sí.
3: La Anunciación y otros cuadros, pero eso lo contempló primero. O sea, lo de primero contemplar y después comunicar, ya, o sea, se plasma también, no solo en escribir libros, sino en las pinturas. Pero comencemos por... el primero que le había mencionado, que es el Beato Jordán de Sajonia. Él muere en 1237. Como adelantaba, fue el sucesor inmediato de Santo Domingo en el generalato de la orden. Diríamos que Santo Domingo pone, da inicio a un movimiento que va a empezar a cobrar fuerza, no con él, sino que él da el impulso inicial. Los sucesores, fíjese lo que va a hacer este hombre. Bajo el gobierno de Jordán de Sajonia, la orden se propagó prodigiosamente, alcanzando, diríamos, su mayoría de edad. Y a ello contribuyen de modo maravilloso las extraordinarias cualidades de que generosamente, con largueza, le dotó la divina providencia. Su clarividencia mental, su resiedumbre de su voluntad, su temple proselitista, en el sentido bueno de querer difundir y diríamos traer almas a la verdad, el inmenso caudal de simpatía que fluía de sus palabras, sí. Es que además era simpático.
2: Atraía a la gente.
3: Eso, el ímpetu arrollador de su irresistible dulzura. Era un San Francisco de Sales, fíjese. Y lo más importante, su extraordinaria santidad.
2: Ahí está todo.
3: ¿Ve? Y le acreditan, dicen de él que era un extraordinario gobernante y sabio legislador, y fundó, hermana, 240 conventos. No, ¿cómo lo hizo? Yo no entiendo cómo lo hizo. Este hombre era un organizador absolutamente fuera de serie. Y fundó dos cátedras de teología que los frailes adquirieron en la Universidad de París durante su generalato, cosa muy difícil, porque los no religiosos no querían que enseñasen los frailes mendicantes en la Universidad de París. Pues dos cátedras. Sí. También tenía la práctica de las conferencias de la tarde para jóvenes estudiantes, que estableció en París también para los domingos y días festivos. Y celebró dos capítulos generales, fundó cuatro nuevas provincias, hizo visitas personales a casi todos los conventos. ¿Cómo lo hacía, hermana? No lo sé, porque tenga en cuenta que con los medios de entonces se movía muy lento, ¿no?
2: Uy, sí.
3: Pero solía ir a los conventos para alentar, para consolar a los frailes. También organizó los estudios de la orden, en fin, un largo etcétera. Los 1000 novicios que, según los contemporáneos, ganó para la orden, 1000 novicios, fíjese. Entre ellos, no cualquiera, el venerable Humberto de Romanis, que trataremos de él, que es el quinto maestro general, Hugo de Sancaro, Pedro de Tarantasia, futuro Inocencio V, fue uno de los novicios que él metió en la orden,
2: sí.
3: Un papa, y el mayor de todos, San Alberto Magno.

0: Entonces, el repertorio de sus cartas a la beata Diana de Ándalo y a otras monjas, pues va a manifestar que fue, además, yo no sé, este hombre yo no lo comprendo,
1: Debió de alargar
0: gran
1: su
0: director de
1: vida,
0: cosas,
1: padre. ¿Qué
0: pero yo no
1: vida
0: sé,
1: tan
0: no dormía, no dormía,
1: dormía?
0: claro, porque además, gran director de almas, ¿eh? El primero que dio a la dirección espiritual el carácter de profesión abnegada al servicio de las almas.
1: Qué
0: Y estas
1: bien.
0: cartas, con suaves sugerencias místicas, porque era un místico, y de agudas observaciones prácticas, porque un hombre de gobierno, es el legado más antiguo de literatura mística alemana del siglo XIII. Fíjese. Entonces, ¿qué es, diríamos, lo fundamental en la orden de predicadores, ¿eh?
1: Sí.
0: Y esta fue la enorme, gigante figura de Jordán de Sajonia, de quien el padre Mortier ha podido ya decir con estricta justicia que nunca ha tenido la orden un maestro general a la vez más santo, más elocuente y más amable. Sí. O
1: Sí,
0: sea,
1: qué raro, padre, que
0: imagínense.
1: todavía no haya sido canonizado, ¿verdad?
0: Pues
1: Como
0: sí, es
1: sí.
0: beato de momento, esos caminos que tiene Dios, que son los caminos de Dios, ¿no?
1: Así
0: Porque
1: es.
0: con todo lo que tiene, imagínese, mil
1: Sí.
0: novicios. Y además todo esto lo hizo un solo hombre. ¿Cómo se hace eso? No lo sé, pero también el Señor le habrá dado la luz, la fortaleza, el acierto para hacer las cosas, no perder el tiempo. Y esto es también, diríamos, una advertencia. Hay tantos medios de perder el tiempo en nuestro tiempo.
1: Ay, padre, sí.
0: Y entonces esta gente se abocaba verdaderamente a lo que tenía que hacer.
1: Sí.
0: No sé si nos da tiempo para otro santo.
1: Sí, padre, sí. Nos
0: ¿Sí?
1: da, sí, nos
0: Bueno.
1: quedan unos 10 minutitos.
0: Perfecto. Porque después del Beato Jordán de Sajonia, quisiera hablar de uno que acabamos de nombrar. Humberto de Romanis muere en 1277 y fue el quinto general de la orden dominicana, ¿eh? Y él acaba de, él, diríamos, le da el toque, su carácter distintivo, ¿eh? En su preciosa exposición de la regla de San Agustín y de las constituciones de los hermanos predicadores. O sea, él estructura definitivamente las constituciones, ¿no? Este Humberto de Romanis recomienda con gran eficacia a los religiosos que procuren vivir totalmente desprendidos de lo terreno, vacíos de sí mismo, de sí mismos, recuerde que esto ya lo dijimos al comienzo, y tener de continuo su conversación en el cielo
1: Qué bien.
0: para merecer la abundancia de los consuelos espirituales y gozar de la íntima familiaridad divina hasta vivir completamente absortos en Dios. Este es el legado de Humberto de Romanis.
1: Sí.
0: Para ello es necesario, decía él, insistir en la oración hasta convertirla en una especie de hábito y respiración del alma. Qué bonito.
1: Sí.
0: No me diga que esto no es precioso,
1: Es
0: ¿eh?
1: precioso, padre. ¿Cómo está? Yo me pregunto, ¿cómo estarían ellos en los asuntos temporales, diríamos, pues como religiosos, y a la vez su mente elevada a Dios? Nosotros estamos en lo temporal y nos olvidamos de Dios, estamos en la brega de las cosas.
0: Así es. Ese es el. Fíjese que tiene que ser un don de Dios, como
1: Sí.
0: Santa Teresa, que era capaz de la más alta mística y después de estar cocinando. Entonces, y de atender los asuntos y de estar firmando contratos de arrendamiento, de alquiler, que tenemos los folios, ¿eh?
1: Sí.
0: Entonces, fíjese, entonces decía él, era necesario insistir en la oración. Luego, aquí nos da la clave Humberto de Romanis. Insistir en la oración hasta convertirla, que es lo
1: Qué
0: mismo que
1: bien.
0: decía el padre Molina, en una especie de hábito y respiración del alma. Y de esta manera se llega progresivamente hasta los grados más altos de la oración contemplativa.

0: y mística.
1: Qué bien.
0: El otro que hay que tratar es de San Alberto Magno, el maestro de Santo Tomás de Aquino. Él muere en 1280, y al menos decir alguna cosita de él.
1: Ah, sí, padre, nos quedan unos
0: Nace,
1: 2 minutos.
0: perfecto, pues
1: Sí.
0: nació San Alberto en Laungen, en Suabia, diócesis de Augsburgo, en Alemania. Venía de una noble familia bávara, de donde venía Benedicto XVI también,
1: Ah,
0: ¿no?
1: sí, de Baviera.
0: Entonces, sí, fue enviado por sus padres a la Universidad de Padua y allí conoció al segundo general de los dominicos, el beato Jordán de Sajonia. Claro, este fue el que se lo llevó, junto con
1: Sí.
0: otros 1000 novicios, ¿verdad? Y Jordán de Sajonia la trajo a la orden en 1223. Después de enseñar en varios conventos de Alemania, fue enviado a la Universidad de París para obtener el grado de doctor en teología, y allí le encontramos en 1245 explicando las sentencias de Pedro Lombardo en el convento de Saint-Jacques, agregado a la universidad, que son como colegios, ¿no? Los colegios agregados a la universidad. Y
1: Sí.
0: allí fue, pues, sin duda, cuando estudió a fondo las doctrinas de Aristóteles, y llamado en 1248 a organizar y dirigir el centro de estudios que tenían los dominicos en Colonia, enseñó allí y escribió numerosas obras hasta 1260, en que desempeñó el cargo. Porque del 54 al 57 fue provincial también
1: Sí.
0: San Alberto Magno. Pero estas primeras pinceladas, hermana, para despertar, diríamos, el apetito de conocer mejor a este santo, porque creo que ya el tiempo se nos vino encima.
1: Sí, padre.
0: Lo podemos dejar en el primer lugar para poder hablar de estos santos dominicos en los
1: Sí.
0: próximos programas, si
1: Claro
0: le
1: que sí.
0: parece.
1: Claro que sí, padre, me parece muy bien. Y ahora, si también le parece a usted, padre, rezar, por supuesto, las tres Ave Marías de que Santo Domingo era tan devoto también de la Virgen, como todos los santos, y que tienen una promesa las tres Ave Marías. Y, padre, si le parece, las rezamos y, por supuesto, si nos da luego, al final, la bendición. María, Madre mía, por el poder que te concedió el Padre, líbranos de caer en pecado. Dios te salve María, llena eres de gracia, el Señor es contigo. Bendita tú eres entre todas las mujeres y bendito es el fruto de tu vientre, Jesús.
0: Santa María, Madre de Dios, ruega por nosotros pecadores, ahora y en la hora de nuestra muerte. Amén.
1: María, Madre mía, por la sabiduría que te concedió el Hijo, líbranos de caer en pecado. Dios te salve María, llena eres de gracia, el Señor es contigo. Bendita tú eres entre todas las mujeres y bendito es el fruto de tu vientre, Jesús.
0: Santa María, Madre de Dios, ruega por nosotros pecadores, ahora y en la hora de nuestra muerte. Amén.
1: María, Madre mía, por el amor que te concedió el Espíritu Santo, líbranos de caer en pecado. Dios te salve María, llena eres de gracia, el Señor es contigo. Bendita tú eres entre todas las mujeres y bendito es el fruto de tu vientre, Jesús.
0: Santa María, Madre de Dios, ruega por nosotros pecadores, ahora y en la hora de nuestra muerte. Amén.
1: Bueno, Padre Zavala, ahora, si le parece, nos da la bendición para que todos nuestros oyentes, por supuesto, la reciban.
0: El Señor esté con
1: Y
0: vosotros.
1: con tu espíritu.
0: La bendición de Dios Todopoderoso, Padre, Hijo y Espíritu Santo, descienda sobre vosotros.
1: Amén. Bueno, Padre, muchísimas gracias. Continuaremos en el próximo programa, si le parece, con la Escuela Dominicana. Y de nuevo le agradezco el haber estado con todos nosotros, Padre.
0: Nada, gracias a ustedes por invitarme.
1: Bueno, recuerden, ya estamos a punto de terminar el programa, la peregrinación a Fátima desde Barcelona, del 17 al 22 de junio. Ya hay varias personas, creo que todas son de Estados Unidos, que me han pedido información, se la mandaré por supuesto, y también pídanme la novena poderosa a San José y el enlace o link para entrar a la revista El Josefino en digital, ya verán cómo van a degustar la grandeza de este santo, de este gran santo. Bueno, pues nada más. Acuérdense que la página nuestra es nsfundación.com. Bueno, nada más. Que la Sagrada Familia los acompañen siempre en la vida de cada uno.
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1: Santo Rosario. Por la señal de la Santa Cruz, de nuestros enemigos, líbranos, Señor Dios nuestro, en el nombre del Padre, y del Hijo, y del Espíritu Santo.
2: Amén.
1: Acto de contrición.
3: Señor mío Jesucristo, Dios y hombre verdadero, Creador, Padre y Redentor mío, por ser vos quien sois bondad infinita, y porque os amo sobre todas las cosas, me pesa de todo corazón haberos ofendido. También me pesa porque podéis castigarme con las penas del infierno. Ayudado de vuestra divina gracia, propongo firmemente nunca más pecar, confesarme y cumplir la penitencia que me fuere impuesta. Amén.
1: Un credo al Sagrado Corazón de Jesús.
3: Creo en Dios Padre Todopoderoso, Creador del cielo y de la tierra. Creo en Jesucristo, su único Hijo, nuestro Señor, que fue concebido por obra y gracia del Espíritu Santo. Nació de Santa María Virgen, padeció bajo el poder de Poncio Pilato, fue crucificado, muerto y sepultado, descendió a los infiernos, al tercer día resucitó de entre los muertos, subió a los cielos y está sentado a la derecha de Dios Padre Todopoderoso. Desde allí ha de venir a juzgar a vivos y muertos. Creo en el Espíritu Santo, la Santa Iglesia Católica, la comunión de los santos, el perdón de los pecados, la resurrección de la carne y la vida eterna. Amén.
1: Primer misterio: la encarnación del Hijo de Dios. El ángel Gabriel fue enviado por Dios a una virgen llamada María. El ángel le dijo: concebirás en tu vientre y darás a luz un hijo, y le pondrás por nombre Jesús. Padre nuestro que estás en el cielo, santificado sea tu nombre. Venga a nosotros tu reino. Hágase tu voluntad en la tierra como en el cielo.
4: Danos hoy nuestro pan de cada día. Perdona nuestras ofensas, como también nosotros perdonamos a los que nos ofenden. No nos dejes caer en la tentación y líbranos del mal. Amén.
1: Dios te salve María, llena eres de gracia, el Señor es contigo, bendita tú eres entre todas las mujeres y bendito es el fruto de tu vientre, Jesús.
4: Santa María, Madre de Dios, ruega por nosotros pecadores, ahora y en la hora de nuestra muerte. Amén.
1: Dios te salve María, llena eres de gracia, el Señor es contigo, bendita tú eres entre todas las mujeres, y bendito es el fruto de tu vientre, Jesús.
4: Santa María, Madre de Dios, ruega por nosotros pecadores, ahora y en la hora de nuestra muerte. Amén.
1: Dios te salve, María, llena eres de gracia, el Señor es contigo, bendita tú eres entre todas las mujeres, y bendito es el fruto de tu vientre, Jesús.
4: Santa María, Madre de Dios, ruega por nosotros pecadores, ahora y en la hora de nuestra muerte. Amén.
1: Dios te salve María, llena eres de gracia, el Señor es contigo, bendita tú eres entre todas las mujeres, y bendito es el fruto de tu vientre Jesús.
4: Santa María, Madre de Dios, ruega por nosotros pecadores, ahora y en la hora de nuestra muerte. Amén.
1: Dios te salve María, llena eres de gracia, el Señor es contigo, bendita tú eres entre todas las mujeres, y bendito es el fruto de tu vientre, Jesús.
4: Santa María, Madre de Dios, ruega por nosotros pecadores, ahora y en la hora de nuestra muerte. Amén.
1: Dios te salve María, llena eres de gracia, el Señor es contigo, bendita tú eres entre todas las mujeres, y bendito es el fruto de tu vientre, Jesús.
4: Santa María, Madre de Dios, ruega por nosotros pecadores, ahora y en la hora de nuestra muerte. Amén.
2: Dios te salve María, llena eres de gracia, el Señor es contigo. Bendita tú eres entre todas las mujeres, y bendito es el fruto de tu vientre, Jesús.
4: Santa María, Madre de Dios, ruega por nosotros pecadores, ahora y en la hora de nuestra muerte. Amén.
2: Dios te salve María, llena eres de gracia, el Señor es contigo. Bendita tú eres entre todas las mujeres, y bendito es el fruto de tu vientre, Jesús.
4: Santa María, Madre de Dios, ruega por nosotros pecadores, ahora y en la hora de nuestra muerte. Amén.
2: Dios te salve María, llena eres de gracia, el Señor es contigo. Bendita tú eres entre todas las mujeres, y bendito es el fruto de tu vientre, Jesús.
4: Santa María, Madre de Dios, ruega por nosotros pecadores, ahora y en la hora de nuestra muerte. Amén.
2: Dios te salve María, llena eres de gracia, el Señor es contigo. Bendita tú eres entre todas las mujeres, y bendito es el fruto de tu vientre, Jesús.
4: Santa María, Madre de Dios, ruega por nosotros pecadores, ahora y en la hora de nuestra muerte. Amén.
2: Gloria al Padre, y al Hijo, y al Espíritu Santo.
4: Como era en el principio, ahora y siempre, por los siglos de los siglos. Amén.
3: María, Madre de gracia, Madre de piedad y misericordia, defiéndenos del enemigo y ampáranos, ahora y en la hora de nuestra muerte. Amén. Oh Jesús mío, perdonad nuestros pecados, librarnos del fuego del infierno, llevad al cielo a todas las almas, especialmente a las más necesitadas de vuestra misericordia.
1: Segundo misterio: la visitación de Nuestra Señora a su prima Santa Isabel. Aconteció que en cuanto Isabel oyó el saludo de María, saltó la criatura en su vientre. Se llenó Isabel de Espíritu Santo. Padre nuestro que estás en el cielo, santificado sea tu nombre. Venga a nosotros tu reino. Hágase tu voluntad en la tierra como en el cielo.
4: Danos hoy nuestro pan de cada día. Perdona nuestras ofensas, como también nosotros perdonamos a los que nos ofenden. No nos dejes caer en la tentación y líbranos del mal. Amén.
2: Dios te salve María, llena eres de gracia, el Señor es contigo. Bendita tú eres entre todas las mujeres y bendito es el fruto de tu vientre, Jesús.
4: Santa María, Madre de Dios, ruega por nosotros pecadores, ahora y en la hora de nuestra muerte. Amén.
2: Dios te salve María, llena eres de gracia, el Señor es contigo. Bendita tú eres entre todas las mujeres, y bendito es el fruto de tu vientre, Jesús.
4: Santa María, Madre de Dios, ruega por nosotros pecadores, ahora y en la hora de nuestra muerte. Amén.
2: Dios te salve, María, llena eres de gracia, el Señor es contigo. Bendita tú eres entre todas las mujeres, y bendito es el fruto de tu vientre, Jesús.
4: Santa María, Madre de Dios, ruega por nosotros pecadores, ahora y en la hora de nuestra muerte. Amén.
2: Dios te salve María, llena eres de gracia, el Señor es contigo. Bendita tú eres entre todas las mujeres, y bendito es el fruto de tu vientre, Jesús.
4: Santa María, Madre de Dios, ruega por nosotros pecadores, ahora y en la hora de nuestra muerte. Amén.
2: Dios te salve María, llena eres de gracia, el Señor es contigo. Bendita tú eres entre todas las mujeres, y bendito es el fruto de tu vientre, Jesús.
4: Santa María, Madre de Dios, ruega por nosotros pecadores, ahora y en la hora de nuestra muerte. Amén.
2: Dios te salve María, llena eres de gracia, el Señor es contigo. Bendita tú eres entre todas las mujeres, y bendito es el fruto de tu vientre, Jesús.
4: Santa María, Madre de Dios, ruega por nosotros pecadores, ahora y en la hora de nuestra muerte. Amén.
2: Dios te salve María, llena eres de gracia, el Señor es contigo. Bendita tú eres entre todas las mujeres, y bendito es el fruto de tu vientre, Jesús.
4: Santa María, Madre de Dios, ruega por nosotros pecadores, ahora y en la hora de nuestra muerte. Amén.
2: Dios te salve María, llena eres de gracia, el Señor es contigo. Bendita tú eres entre todas las mujeres, y bendito es el fruto de tu vientre, Jesús.
4: Santa María, Madre de Dios, ruega por nosotros pecadores, ahora y en la hora de nuestra muerte. Amén.
2: Dios te salve María, llena eres de gracia, el Señor es contigo. Bendita tú eres entre todas las mujeres, y bendito es el fruto de tu vientre, Jesús.
4: Santa María, Madre de Dios, ruega por nosotros pecadores, ahora y en la hora de nuestra muerte. Amén.
2: Dios te salve María, llena eres de gracia, el Señor es contigo. Bendita tú eres entre todas las mujeres, y bendito es el fruto de tu vientre, Jesús.
4: Santa María, Madre de Dios, ruega por nosotros pecadores, ahora y en la hora de nuestra muerte. Amén.
2: Gloria al Padre, y al Hijo, y al Espíritu Santo.
4: Como era en el principio, ahora y siempre, por los siglos de los siglos. Amén.
3: María, Madre de gracia, Madre de piedad y misericordia, defiéndenos del enemigo y ampáranos, ahora y en la hora de nuestra muerte. Amén. Oh Jesús mío, perdonad nuestros pecados, libradnos del fuego del infierno, llevad al cielo a todas las almas, especialmente a las más necesitadas de vuestra misericordia.
1: Tercer misterio: el nacimiento del Hijo de Dios en el portal de Belén. Y sucedió que mientras estaban allí, le llegó a ella el tiempo del parto, y dio a luz a su hijo primogénito. Lo envolvió en pañales y lo recostó en un pesebre.
2: Padre nuestro que estás en el cielo, santificado sea tu nombre. Venga a nosotros tu reino. Hágase tu voluntad en la tierra como en el cielo.
4: Danos hoy nuestro pan de cada día. Perdona nuestras ofensas, como también nosotros perdonamos a los que nos ofenden. No nos dejes caer en la tentación y líbranos del mal. Amén.
2: Dios te salve María, llena eres de gracia, el Señor es contigo. Bendita tú eres entre todas las mujeres y bendito es el fruto de tu vientre, Jesús.
4: Santa María, Madre de Dios, ruega por nosotros pecadores, ahora y en la hora de nuestra muerte. Amén.
2: Dios te salve María, llena eres de gracia, el Señor es contigo. Bendita tú eres entre todas las mujeres, y bendito es el fruto de tu vientre, Jesús.
4: Santa María, Madre de Dios, ruega por nosotros pecadores, ahora y en la hora de nuestra muerte. Amén.
2: Dios te salve María, llena eres de gracia, el Señor es contigo. Bendita tú eres entre todas las mujeres, y bendito es el fruto de tu vientre, Jesús.
4: Santa María, Madre de Dios, ruega por nosotros pecadores, ahora y en la hora de nuestra muerte. Amén.
2: Dios te salve María, llena eres de gracia, el Señor es contigo. Bendita tú eres entre todas las mujeres, y bendito es el fruto de tu vientre, Jesús.
4: Santa María, Madre de Dios, ruega por nosotros pecadores, ahora y en la hora de nuestra muerte. Amén.
2: Dios te salve María, llena eres de gracia, el Señor es contigo. Bendita tú eres entre todas las mujeres, y bendito es el fruto de tu vientre, Jesús.
4: Santa María, Madre de Dios, ruega por nosotros pecadores, ahora y en la hora de nuestra muerte. Amén.
2: Dios te salve María, llena eres de gracia, el Señor es contigo. Bendita tú eres entre todas las mujeres, y bendito es el fruto de tu vientre, Jesús.
4: Santa María, Madre de Dios, ruega por nosotros pecadores, ahora y en la hora de nuestra muerte. Amén.
2: Dios te salve María, llena eres de gracia, el Señor es contigo. Bendita tú eres entre todas las mujeres, y bendito es el fruto de tu vientre, Jesús.
4: Santa María, Madre de Dios, ruega por nosotros pecadores, ahora y en la hora de nuestra muerte. Amén.
2: Dios te salve María, llena eres de gracia, el Señor es contigo. Bendita tú eres entre todas las mujeres, y bendito es el fruto de tu vientre, Jesús.
4: Santa María, Madre de Dios, ruega por nosotros pecadores, ahora y en la hora de nuestra muerte. Amén.
2: Dios te salve María, llena eres de gracia, el Señor es contigo. bendita tú eres entre todas las mujeres, y bendito es el fruto de tu vientre, Jesús.
4: Santa María, Madre de Dios, ruega por nosotros, pecadores, ahora y en la hora de nuestra muerte. Amén.
2: Dios te salve, María, llena eres de gracia, el Señor es contigo. Bendita tú eres entre todas las mujeres, y bendito es el fruto de tu vientre, Jesús.
4: Santa María, Madre de Dios, ruega por nosotros, pecadores, ahora y en la hora de nuestra muerte. Amén.
2: Gloria al Padre, y al Hijo, y al Espíritu Santo.
4: Como era en el principio, ahora y siempre, por los siglos de los siglos. Amén.
3: María, Madre de gracia, Madre de piedad y misericordia, defiéndenos del enemigo y ampáranos, ahora y en la hora de nuestra muerte. Amén. Oh Jesús mío, perdonad nuestros pecados, libradnos del fuego del infierno, llevad al cielo a todas las almas, especialmente a las más necesitadas de vuestra misericordia.
1: Cuarto misterio: la presentación del niño Jesús en el templo y la purificación de Nuestra Señora. Cuando se cumplieron los días de su purificación, según la ley de Moisés, lo llevaron a Jerusalén para presentarlo al Señor.
2: Padre nuestro que estás en el cielo, santificado sea tu nombre. Venga a nosotros tu reino. Hágase tu voluntad en la tierra como en el cielo.
4: Danos hoy nuestro pan de cada día. Perdona nuestras ofensas, como también nosotros perdonamos a los que nos ofenden. No nos dejes caer en la tentación y líbranos del mal. Amén.
2: Dios te salve, María, llena eres de gracia, el Señor es contigo. Bendita tú eres entre todas las mujeres, y bendito es el fruto de tu vientre, Jesús.
4: Santa María, Madre de Dios, ruega por nosotros, pecadores, ahora y en la hora de nuestra muerte. Amén.
2: Dios te salve, María, llena eres de gracia, el Señor es contigo. Bendita tú eres entre todas las mujeres, y bendito es el fruto de tu vientre, Jesús.
4: Santa María, Madre de Dios, ruega por nosotros, pecadores, ahora y en la hora de nuestra muerte. Amén.
2: Dios te salve, María, llena eres de gracia, el Señor es contigo. Bendita tú eres entre todas las mujeres, y bendito es el fruto de tu vientre, Jesús.
4: Santa María, Madre de Dios, ruega por nosotros, pecadores, ahora y en la hora de nuestra muerte. Amén.
2: Dios te salve, María, llena eres de gracia, el Señor es contigo. Bendita tú eres entre todas las mujeres, y bendito es el fruto de tu vientre, Jesús.
4: Santa María, Madre de Dios, ruega por nosotros, pecadores, ahora y en la hora de nuestra muerte. Amén.
2: Dios te salve, María, llena eres de gracia, el Señor es contigo. Bendita tú eres entre todas las mujeres, y bendito es el fruto de tu vientre, Jesús.
4: Santa María, Madre de Dios, ruega por nosotros, pecadores, ahora y en la hora de nuestra muerte. Amén.
2: Dios te salve, María, llena eres de gracia, el Señor es contigo. Bendita tú eres entre todas las mujeres, y bendito es el fruto de tu vientre, Jesús.
4: Santa María, Madre de Dios, ruega por nosotros, pecadores, ahora y en la hora de nuestra muerte. Amén.
2: Dios te salve, María, llena eres de gracia, el Señor es contigo. Bendita tú eres entre todas las mujeres, y bendito es el fruto de tu vientre, Jesús.
4: Santa María, Madre de Dios, ruega por nosotros, pecadores, ahora y en la hora de nuestra muerte. Amén.
2: Dios te salve, María, llena eres de gracia, el Señor es contigo. Bendita tú eres entre todas las mujeres, y bendito es el fruto de tu vientre, Jesús.
4: Santa María, Madre de Dios, ruega por nosotros, pecadores, ahora y en la hora de nuestra muerte. Amén.
2: Dios te salve, María, llena eres de gracia, el Señor es contigo. Bendita tú eres entre todas las mujeres, y bendito es el fruto de tu vientre, Jesús.
4: Santa María, Madre de Dios, ruega por nosotros, pecadores, ahora y en la hora de nuestra muerte. Amén.
2: Dios te salve, María, llena eres de gracia, el Señor es contigo. Bendita tú eres entre todas las mujeres, y bendito es el fruto de tu vientre, Jesús.
4: Santa María, Madre de Dios, ruega por nosotros, pecadores, ahora y en la hora de nuestra muerte. Amén.
2: Gloria al Padre, y al Hijo, y al Espíritu Santo.
4: Como era en el principio, ahora y siempre, por los siglos de los siglos. Amén.
3: María, Madre de gracia, Madre de piedad y misericordia, defiéndenos del enemigo y ampáranos, ahora y en la hora de nuestra muerte. Amén. Oh Jesús mío, perdonad nuestros pecados, librarnos del fuego del infierno, llevad al cielo a todas las almas, especialmente a las más necesitadas de vuestra misericordia.
1: Quinto misterio: el niño Jesús perdido y hallado en el templo. A los 3 días lo encontraron en el templo y le dijo su madre: Hijo, ¿por qué nos has tratado así? Él les contestó: ¿Por qué me buscabais? ¿No sabíais que yo debía estar en las cosas de mi Padre?
2: Padre nuestro que estás en el cielo, santificado sea tu nombre. Venga a nosotros tu reino. Hágase tu voluntad en la tierra como en el cielo.
4: Danos hoy nuestro pan de cada día. Perdona nuestras ofensas, como también nosotros perdonamos a los que nos ofenden. No nos dejes caer en la tentación y líbranos del mal. Amén.
2: Dios te salve María, llena eres de gracia, el Señor es contigo. Bendita tú eres entre todas las mujeres y bendito es el fruto de tu vientre, Jesús.
4: Santa María, Madre de Dios, ruega por nosotros pecadores, ahora y en la hora de nuestra muerte. Amén.
2: Dios te salve María, llena eres de gracia, el Señor es contigo. Bendita tú eres entre todas las mujeres y bendito es el fruto de tu vientre, Jesús.
4: Santa María, Madre de Dios, ruega por nosotros pecadores, ahora y en la hora de nuestra muerte. Amén.
2: Dios te salve María, llena eres de gracia, el Señor es contigo. Bendita tú eres entre todas las mujeres y bendito es el fruto de tu vientre, Jesús.
4: Santa María, Madre de Dios, ruega por nosotros pecadores, ahora y en la hora de nuestra muerte. Amén.
2: Dios te salve María, llena eres de gracia, el Señor es contigo. Bendita tú eres entre todas las mujeres y bendito es el fruto de tu vientre, Jesús.
4: Santa María, Madre de Dios, ruega por nosotros pecadores, ahora y en la hora de nuestra muerte. Amén.
2: Dios te salve María, llena eres de gracia, el Señor es contigo. Bendita tú eres entre todas las mujeres y bendito es el fruto de tu vientre, Jesús.
4: Santa María, Madre de Dios, ruega por nosotros pecadores, ahora y en la hora de nuestra muerte. Amén.
2: Dios te salve María, llena eres de gracia, el Señor es contigo. Bendita tú eres entre todas las mujeres y bendito es el fruto de tu vientre, Jesús.
4: Santa María, Madre de Dios, ruega por nosotros pecadores, ahora y en la hora de nuestra muerte. Amén.
2: Dios te salve María, llena eres de gracia, el Señor es contigo. Bendita tú eres entre todas las mujeres y bendito es el fruto de tu vientre, Jesús.
4: Santa María, Madre de Dios, ruega por nosotros pecadores, ahora y en la hora de nuestra muerte. Amén.
2: Dios te salve María, llena eres de gracia, el Señor es contigo. Bendita tú eres entre todas las mujeres y bendito es el fruto de tu vientre, Jesús.
4: Santa María, Madre de Dios, ruega por nosotros pecadores, ahora y en la hora de nuestra muerte. Amén.
2: Dios te salve María, llena eres de gracia, el Señor es contigo. Bendita tú eres entre todas las mujeres y bendito es el fruto de tu vientre, Jesús.
4: Santa María, Madre de Dios, ruega por nosotros pecadores, ahora y en la hora de nuestra muerte. Amén.
2: Dios te salve María, llena eres de gracia, el Señor es contigo. Bendita tú eres entre todas las mujeres y bendito es el fruto de tu vientre, Jesús.
4: Santa María, Madre de Dios, ruega por nosotros pecadores, ahora y en la hora de nuestra muerte. Amén.
2: Gloria al Padre, y al Hijo, y al Espíritu Santo.
4: Como era en el principio, ahora y siempre, por los siglos de los siglos. Amén.
3: María, Madre de gracia, Madre de piedad y misericordia, defiéndenos del enemigo y ampáranos, ahora y en la hora de nuestra muerte. Amén. Oh Jesús mío, perdonad nuestros pecados, libradnos del fuego del infierno, llevad al cielo a todas las almas, especialmente a las más necesitadas de vuestra misericordia.
1: Letanías lauretanas. Señor, ten piedad.
4: Señor, ten piedad.
1: Cristo, ten piedad.
4: Cristo, ten piedad.
1: Señor, ten piedad.
4: Señor, ten piedad.
1: Cristo, óyenos.
4: Cristo, óyenos.
1: Cristo, escúchanos.
4: Cristo, escúchanos.
1: Dios Padre Celestial,
4: ten misericordia de nosotros.
1: Dios Hijo Redentor del mundo,
4: ten misericordia de nosotros.
1: Dios Espíritu Santo,
4: ten misericordia de nosotros.
1: Trinidad Santa, un solo Dios,
4: ten misericordia de nosotros.
1: Santa María,
4: ruega por nosotros.
1: Santa Madre de Dios,
4: ruega por nosotros.
1: Santa Virgen de las Vírgenes,
4: ruega por nosotros.
1: Madre de Cristo,
4: ruega por nosotros.
1: Madre de la Iglesia,
4: ruega por nosotros.
1: Madre de Misericordia,
4: ruega por nosotros.
1: Madre de la Divina Gracia,
4: ruega por nosotros.
1: Madre de la Esperanza,
4: ruega por nosotros.
1: Madre Purísima,
4: ruega por nosotros.
1: Madre Castísima,
4: ruega por nosotros.
1: Madre Intacta,
4: ruega por nosotros.
1: Madre Incorrupta,
4: ruega por nosotros.
1: Madre Inmaculada,
4: ruega por nosotros.
1: Madre Amable,
4: ruega por nosotros.
1: Madre Admirable,
4: ruega por nosotros.
1: Madre del Buen Consejo,
4: ruega por nosotros.
1: Madre del Creador,
4: ruega por nosotros.
1: Madre del Salvador,
4: ruega por nosotros.
1: Virgen Prudentísima,
4: ruega por nosotros.
1: Virgen digna de veneración,
4: ruega por nosotros.
1: Virgen digna de alabanza,
4: ruega por nosotros.
1: Virgen Poderosa,
4: ruega por nosotros.
1: Virgen Clemente,
4: ruega por nosotros.
1: Virgen Fiel,
4: ruega por nosotros.
1: Espejo de Justicia,
4: ruega por nosotros.
1: Trono de la Sabiduría,
4: ruega por nosotros.
1: Causa de nuestra alegría,
4: ruega por nosotros.
1: Vaso Espiritual,
4: ruega por nosotros.
1: Vaso Digno de Honor,
4: ruega por nosotros.
1: Vaso Insigne de Devoción,
4: ruega por nosotros.
1: Rosa Mística,
4: ruega por nosotros.
1: Torre de David,
4: ruega por nosotros.
1: Torre de Marfil,
4: ruega por nosotros.
1: Casa de Oro,
4: ruega por nosotros.
1: Arca de la Alianza,
4: ruega por nosotros.
1: Puerta del Cielo,
4: ruega por nosotros.
1: Estrella de la Mañana,
4: ruega por nosotros.
1: Salud de los Enfermos,
4: ruega por nosotros.
1: Refugio de los Pecadores,
4: ruega por nosotros.
1: Consuelo de los Migrantes,
4: ruega por nosotros.
1: Consoladora de los Afligidos,
4: ruega por nosotros.
1: Auxilio de los Cristianos,
4: ruega por nosotros.
1: Reina de los Ángeles,
4: ruega por nosotros.
1: Reina de los Patriarcas,
4: ruega por nosotros.
1: Reina de los Profetas,
4: ruega por nosotros.
1: Reina de los Apóstoles,
4: ruega por nosotros.
1: Reina de los Mártires,
4: ruega por nosotros.
1: Reina de los Confesores,
4: ruega por nosotros.
1: Reina de las Vírgenes,
4: ruega por nosotros.
1: Reina de todos los Santos,
4: ruega por nosotros.
1: Reina concebida sin pecado original,
4: ruega por nosotros.
1: Reina asunta al cielo,
4: ruega por nosotros.
1: Reina del Santísimo Rosario,
4: ruega por nosotros.
1: Reina de la Familia,
4: ruega por nosotros.
1: Reina de la Paz,
4: ruega por nosotros.
1: Mediadora maternal de todas las gracias,
4: ruega por nosotros.
1: Nuestra Señora del Encuentro con Dios,
4: ruega por nosotros.
1: Cordero de Dios que quitas los pecados del mundo,
4: perdónanos, Señor.
1: Cordero de Dios que quitas los pecados del mundo,
4: escúchanos, Señor.
1: Cordero de Dios que quitas los pecados del mundo,
4: ten misericordia de nosotros.
1: Ruega por nosotros, Santa Madre de Dios,
4: para que seamos dignos de alcanzar las promesas de nuestro Señor Jesucristo.
1: Oremos. Te rogamos, Señor y Dios nuestro, que concedas a nosotros, tus siervos, gozar de perpetua salud de alma y cuerpo, y por la gloriosa intercesión de la bienaventurada siempre Virgen María, ser librados de la tristeza presente y disfrutar de la eterna alegría. Por Cristo nuestro Señor.
5: Amén.
1: Por las intenciones del Sumo Pontífice, para ganar las indulgencias concedidas. Padre nuestro que estás en el cielo, santificado sea tu nombre. Venga a nosotros tu reino. Hágase tu voluntad en la tierra como en el cielo.
4: Danos hoy nuestro pan de cada día. Perdona nuestras ofensas, como también nosotros perdonamos a los que nos ofenden. No nos dejes caer en la tentación y líbranos del mal. Amén.
1: Dios te salve María, llena eres de gracia, el Señor es contigo. Bendita tú eres entre todas las mujeres y bendito es el fruto de tu vientre, Jesús.
4: Santa María, Madre de Dios, ruega por nosotros pecadores, ahora y en la hora de nuestra muerte. Amén.
1: Gloria al Padre, y al Hijo, y al Espíritu Santo.
4: Como era en el principio, ahora y siempre, por los siglos de los siglos. Amén.
1: Por las benditas almas del purgatorio. Padre nuestro que estás en el cielo, santificado sea tu nombre. Venga a nosotros tu reino. Hágase tu voluntad en la tierra como en el cielo.
4: Danos hoy nuestro pan de cada día. Perdona nuestras ofensas, como también nosotros perdonamos a los que nos ofenden. No nos dejes caer en la tentación y líbranos del mal. Amén.
1: Dios te salve María, llena eres de gracia, el Señor es contigo. Bendita tú eres entre todas las mujeres y bendito es el fruto de tu vientre, Jesús.
4: Santa María, Madre de Dios, ruega por nosotros pecadores, ahora y en la hora de nuestra muerte. Amén.
1: Gloria al Padre, y al Hijo, y al Espíritu Santo.
4: Como era en el principio, ahora y siempre, por los siglos de los siglos. Amén.
1: Por las intenciones del reinado de María y sus miembros. Padre nuestro que estás en el cielo, santificado sea tu nombre. Venga a nosotros tu reino. Hágase tu voluntad en la tierra como en el cielo.
4: Danos hoy nuestro pan de cada día. Perdona nuestras ofensas, como también nosotros perdonamos a los que nos ofenden. No nos dejes caer en la tentación y líbranos del mal. Amén.
1: Dios te salve María, llena eres de gracia, el Señor es contigo. Bendita tú eres entre todas las mujeres y bendito es el fruto de tu vientre, Jesús.
4: Santa María, Madre de Dios, ruega por nosotros pecadores, ahora y en la hora de nuestra muerte. Amén.
1: Gloria al Padre, y al Hijo, y al Espíritu Santo.
4: Como era en el principio, ahora y siempre, por los siglos de los siglos. Amén.
1: Una salve al Inmaculado Corazón de María. Dios te salve, Reina y Madre de Misericordia, vida, dulzura y esperanza nuestra, Dios te salve. A ti llamamos los desterrados hijos de Eva, a ti suspiramos gimiendo y llorando en este valle de lágrimas. Ea pues, Señora abogada nuestra, vuelve a nosotros esos tus ojos misericordiosos y después de este destierro, muéstranos a Jesús, fruto bendito de tu vientre. Oh clementísima, oh piadosa, oh dulce siempre Virgen María, ruega por nosotros, Santa Madre de Dios, para que seamos dignos de alcanzar las promesas de nuestro Señor Jesucristo. Amén. Ave María Purísima,
4: sin pecado concebida.

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0: Escritora por obediencia. Obedeciendo, escribió.
1: En 1935, el señor obispo de Leiría mandó a la hermana Dolores que escribiese los recuerdos que tuviese de Jacinta. Esa idea surgió después de la lectura de una carta que la pastorcita escribió a su excelencia reverendísima, agradeciendo las fotografías de Jacinta cuando fue su traslado del cementerio de Urem al de Fátima. Al ver el entusiasmo con el que ella hablaba de su prima, el señor obispo creyó que no se debía perder esa tan rica memoria. Y así nació la primera memoria. Más tarde, después de haber sido sometida a un interrogatorio del doctor Antero de Figueiredo, el señor obispo mandó a la hermana Lucía escribir todo lo que se relacionase con la historia de Fátima, para proveer al doctor Galamba elementos para escribir el libro de Jacinta. Al igual que la primera vez, tuvo dificultad en obtener la licencia de la superiora para hacerlo, y para evitar curiosidades, el escribir no fue en buenas condiciones. Era una rareza ver a una hermana coadjutora escribiendo. No teniendo un cuarto individual, y durante el día tenía que desempeñar sus oficios, solo podía escribir por la noche. Pero a esa hora no lo podía hacer en el dormitorio, porque las luces debían ser apagadas a una hora determinada. Quedaba por eso disimuladamente en un aula de clase. Y después iba a acostarse con mil cuidados para no incomodar a las hermanas. Cuando lo podía hacer durante el día, era en el sótano, a la luz de una teja de cristal y en un rincón donde no la descubriesen. Esos momentos todavía eran con frecuencia interrumpidos por los toques acelerados de la señal que me llamaba. No era raro que sucediera que fuese la vice superiora quien preguntaba, «¿Dónde te metes, hija, que nadie te encuentra?». A lo que yo respondía, «Estaba allá arriba ordenando la sacristía, que tengo allí mucho que hacer». «Pero allí fui yo a buscarte, abrí la puerta y no te vi». Tenía razón. Es que dentro hay una puerta más pequeña por donde atravesaba para un desván del tejado en el que me ocultaba. Con gran desagrado la hermana Lucía cumplía esta obediencia, pero no le faltó la paterna comprensión y orientación del señor don Antonio García y García. Ella así lo confiesa. El señor obispo de Tuy, don Antonio García y García, fue entonces el guía de mis pasos, como tiempos atrás ya lo venía siendo. Siendo que cumple Dios conmigo lo que nos dice el salmista, ordenó a sus ángeles que te guarden y te conduzcan en todos tus caminos, y llevándote de la mano te guíen para que no tropieces. Así comprendo también la frase del mismo profeta. Cuando se mira para Dios, quedamos radiantes de alegría. De esta forma el sufrimiento se convierte en gozo, porque como dice San Agustín, o no se sufre o sí se sufre, ese sufrimiento es amor. Sí, y para conseguirlo es en la humildad donde se encuentra la fuerza, porque la gracia desciende al alma que se humilla, y entonces todo canta en su corazón el himno del amor. Del abismo de mi nada me sentí elevada a las alturas del infinito. El misterio del dolor y del amor. Antes de ser publicado, el señor obispo de Leiría envió a la hermana Dolores el libro de Jacinta para que ella corrigiese lo que no estuviera correcto. En la respuesta, que no tardó en enviar, la pastorcita, casi sin darse cuenta de lo que escribía, dejó hablar al corazón, movida por el Espíritu de Dios, como ella misma confiesa, obedeciendo a una inspiración íntima. La carta rezaba así. Excelentísimo y reverendísimo señor obispo. Jacinta se impresionaba mucho con algunas cosas reveladas en el secreto, y en su amor al Santo Padre y a los pecadores me decía muchas veces, Pobrecito el Santo Padre, tengo mucha pena de los pecadores. Si ella viviese ahora, que esas cosas están tan cerca de suceder, ¿cuánto más se impresionaría si el mundo conociese el momento de gracia que todavía se le concede e hiciese penitencia? El tiempo pasa. Las almas no mueren. La eternidad permanece. Veo, en la luz inmensa que es Dios, a la tierra destruida temblar ante el aliento de su voz. Ciudades y aldeas sepultadas, arrasadas, engullidas, la gente a los montes indefensa. Veo las cataratas entre truenos y relámpagos, los ríos y el mar que se desbordan e inundan, y las almas duermen el sueño de la muerte. Los hombres continúan planeando guerras, ambiciones, destrucción y muerte. Siento en mí un misterio de luz, misterio que viene de la fe. Dios presente, Dios en mí, y yo, nada, perdida en la luz. Como una pequeña gota de alcohol lanzada en la llama, se transforma en llama con ella, le da una faceta más, un pálido reflejo, y encuentra en ella la fuerza, la gracia, la vida, la paz, el amor. Misterio de fe, de esperanza, de certeza, de justicia, de misericordia y de amor. Dios eterno, Dios inmenso. Luz increada, espejo donde todo pasa, donde todo se refleja, que todo lo penetra, al que nada se le escapa. Espejo de la eterna sabiduría, del eterno poder, del inmenso querer, de la infinita bondad, paciencia y amor. Sí, Dios es paciente, espera, Dios es bueno, perdona, Dios es amor, nos ama, pero quiere, pide y exige nuestra correspondencia, nuestra sumisión y nuestra fidelidad. Dios es el Señor, y yo su humilde sierva. Esta explosión de íntima confidencia debe haber estado en el origen de la orden dada por el señor don José Alves Correia da Silva estos últimos años para que la hermana Dolores escribiera la tercera parte del secreto. Algún tiempo después, necesitando el doctor Galamba de algunas aclaraciones, con permiso del señor obispo, consiguió una entrevista con la vidente en Tui. Pero surgiendo dificultades con el pasaporte, fue la hermana Dolores quien se desplazó a Valencia para allí poder hablar. Una madre la acompañó, como era costumbre, y estuvo presente durante la entrevista, lo que fue un gran sufrimiento para la pobre pastorcita que tanto trabajo había pasado para escribir sin ser vista y ahora... Por eso respondió a todo con mucha reserva. La hermana Lucía sabía que esta

fue en 1940 cuando, instada por el señor obispo de Leiría, por el señor obispo de Gurza y por su superiora, la hermana Dolores escribió la primera carta al Santo Padre Pío XII pidiendo la consagración de Rusia al Inmaculado Corazón de María. Mucho mal ya estaba hecho, pero si fuese satisfecha esta petición, se evitaría mucho más. Es un gran misterio. Que Dios se someta a la voluntad de los hombres, pero Él obra así, también para que los grandes soles de la Iglesia puedan practicar la humildad, recibiendo la luz del cielo a través de las pequeñas estrellas humildes, casi imperceptibles. Y estas pobres criaturas escogidas para transmitir esos mensajes también tienen que revestirse de profunda humildad para atreverse y comunicar los mensajes del cielo. Hablaba de Dios a los niños pequeños, y eso era para ella dulzura de miel, tierno encanto que la transportaba a sus tiempos de niña. Pero cómo le costaba tener que hablar a los príncipes de la Iglesia de Cristo. Pero si ese sacrificio se le pedía, era necesario obedecer. Humildemente pidió ayuda para hacer la redacción más cuidada y la carta siguió así. Santísimo Padre, humildemente postrada a los pies de vuestra santidad, vengo como el último corderito del rebaño confiado al cuidado de vuestra santidad a abrirle mi corazón filial por orden de mi director espiritual. Soy la única sobreviviente de los niños a quien Nuestra Señora se dignó aparecer en Fátima, Portugal, en los días 13 de mayo a octubre de 1917. La Santísima Virgen me ha concedido muchas gracias, siendo la mayor la de mi admisión en el Instituto de Santa Dorotea. Vengo, Santísimo Padre, a renovar una petición que ya fue acercada varias veces a vuestra santidad. La petición, Santísimo Padre, es de nuestro Señor y de nuestra buena Madre del Cielo. En 1917, en la parte de las apariciones que hemos denominado el secreto, la Santísima Virgen reveló el fin de la guerra que entonces afligía Europa y anunció otra futura, diciendo que para impedirla vendría a pedir la consagración de Rusia a su Inmaculado Corazón y la comunión reparadora en los primeros sábados, prometiendo, si atendiesen a sus peticiones, la conversión de esa nación y la paz. De lo contrario, anunció la propagación de sus errores por el mundo, promoviendo guerras y persecuciones a la Santa Iglesia, el martirio de muchos cristianos, muchas persecuciones y sufrimientos reservados a vuestra santidad y la aniquilación de varias naciones. Santísimo Padre, hasta 1926 quedó esto en silencio, siguiendo la orden expresa de Nuestra Señora. Luego, después de una revelación en la que pidió se propagase en el mundo la comunión reparadora de los primeros sábados de 5 meses seguidos, haciendo con la misma intención una confesión, un cuarto de hora de meditación sobre los misterios del rosario y rezando un rosario con el fin de reparar los ultrajes, sacrilegios e indiferencias cometidos contra su Inmaculado Corazón. A las personas que practiquen esa devoción, promete nuestra buena Madre del Cielo asistir en la hora de la muerte con todas las gracias necesarias para que se salven. Expuse la petición de Nuestra Señora al confesor que empleó algunos medios para que se realizase, pero solo el 13 de septiembre de 1939, Su Excelencia Reverendísima, el señor obispo de Leiría, se dignó en Fátima hacer pública esta petición de Nuestra Señora. Aprovecho, Santísimo Padre, este momento para pedir a vuestra santidad se digne extender y bendecir esta devoción para todo el mundo. En 1929, Nuestra Señora, por medio de otra aparición, pidió la consagración de Rusia a su Inmaculado Corazón, prometiendo por este medio impedir la propagación de sus errores y su conversión.

0: Algún tiempo después, di cuenta al confesor de la petición de Nuestra Señora. Su reverencia empleó algunos medios para que se realizase, haciéndola llegar al conocimiento de su santidad, Pío XI. En varias comunicaciones íntimas, Nuestro Señor no ha dejado de insistir en esta petición, prometiendo últimamente, si vuestra santidad se digna hacer la consagración del mundo al Inmaculado Corazón de María, con mención especial de Rusia, y ordenar que en unión con vuestra santidad y al mismo tiempo la hagan también todos los obispos del mundo, abreviar los días de tribulación con los que tiene determinado castigar a las naciones de sus crímenes por medio de la guerra, del hambre y de varias persecuciones a la Santa Iglesia y a vuestra santidad. Siento verdaderamente, Santísimo Padre, los sufrimientos de vuestra santidad, y en cuanto me es posible, con mis pobres oraciones y sacrificios, procuro disminuirlos al lado de nuestro buen Dios y del Inmaculado Corazón de María. Santísimo Padre, si es que en unión de mi alma con Dios no soy engañada, Nuestro Señor promete, en atención a la consagración que los excelentísimos prelados portugueses hicieron de la nación al Inmaculado Corazón de María, una protección especial para nuestra patria durante esta guerra, y que esta protección será la prueba de las gracias que concedería a las otras naciones si como ella se le hubiesen consagrado. Ahora, Santísimo Padre, permítame una petición, una más, que es apenas un deseo ardiente de mi pobre corazón. Que la fiesta en honor del Inmaculado Corazón de María sea extendida a todo el mundo como una de las principales en la Santa Iglesia. Con el mayor respeto y reverencia, imploro la bendición apostólica. Dios guarde a vuestra santidad. Tuy, España, 2 de diciembre de 1940. Hermana María Lucía.
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0: Estimados amigos, reciban un cordial saludo. Hoy es 18 de mayo y la Santa Madre Iglesia nos recuerda a San Juan I, Papa y Mártir. Era italiano de Toscana. En 523 fue elegido sumo pontífice. En Italia gobernaba el rey Teodorico, que apoyaba la herejía de los arrianos, y sucedió que el emperador Justino de Constantinopla decretó cerrar todos los templos de los arrianos de esa ciudad y prohibió que los que pertenecían a la herejía arriana ocuparan empleos públicos. Los arrianos niegan que Jesucristo es Dios y esto es algo muy grave y contrario a la religión católica. El rey Teodorico obligó entonces al Papa a que fuera a Constantinopla y tratar de obtener que el emperador Justino quitara las leyes que había dado contra los arrianos, pero Juan no tenía ningún interés en que apoyaran a los herejes. Y así lo comprendió la gente de esa gran ciudad. Más de 15.000 fieles salieron en Constantinopla a recibir al Papa Juan con velas encendidas en las manos y estandartes, y lo hicieron presidir muy solemnemente las fiestas de Navidad. Y claro está, el emperador Justino, aunque les devolvió algunas iglesias a los arrianos, no permitió que ninguno de estos herejes ocupara puestos públicos. Y Teodorico se encendió en furiosa rabia y al llegar el Santo Padre a Ravenna, la ciudad donde el rey vivía, lo hizo encarcelar y fueron tan crueles los malos tratos que en la cárcel recibió que al poco tiempo murió. Junto con el Papa fueron martirizados también sus dos grandes consejeros, Boecio y Símaco. Y dicen los historiadores que el rey Teodorico sintió tan grande remordimiento por haber hecho morir a San Juan I, que en adelante lo veía hasta en los pescados que le servían en el almuerzo. Muy bien, queridos amigos, hasta aquí nuestro santo para el día de hoy.
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1: Coronilla de la Divina Misericordia.
2: Padre nuestro que estás en el cielo, santificado sea tu nombre. Venga a nosotros tu reino, hágase tu voluntad en la tierra como en el cielo.
3: Danos hoy nuestro pan de cada día, perdona nuestras ofensas, como también nosotros perdonamos a los que nos ofenden. No nos dejes caer en la tentación y líbranos del mal. Amén.
2: Dios te salve María, llena eres de gracia, el Señor es contigo. Bendita tú eres entre todas las mujeres y bendito es el fruto de tu vientre, Jesús.
3: Santa María, Madre de Dios, ruega por nosotros pecadores, ahora y en la hora de nuestra muerte. Amén.
4: Creo en Dios Padre Todopoderoso, Creador del cielo y de la tierra. Creo en Jesucristo, su único Hijo, nuestro Señor, que fue concebido por obra y gracia del Espíritu Santo, nació de Santa María Virgen, padeció bajo el poder de Poncio Pilato, fue crucificado, muerto y sepultado, descendió a los infiernos, al tercer día resucitó de entre los muertos, subió a los cielos y está sentado a la derecha de Dios Padre Todopoderoso. Desde allí ha de venir a juzgar a vivos y muertos. Creo en el Espíritu Santo, la Santa Iglesia Católica, la comunión de los santos, el perdón de los pecados, la resurrección de la carne y la vida eterna. Amén.
2: Dios mío, ven en mi auxilio.
3: Señor, date prisa en socorrerme. Gloria al Padre, y al Hijo, y al Espíritu Santo, como era en el principio, ahora y siempre, por los siglos de los siglos. Amén.
2: Padre eterno, te ofrezco el cuerpo y la sangre, el alma y la divinidad de tu amadísimo Hijo, nuestro Señor Jesucristo, en expiación por nuestros pecados y por los del mundo entero. Por su dolorosa pasión,
3: ten misericordia de nosotros y del mundo entero.
2: Por su dolorosa pasión,
3: ten misericordia de nosotros y del mundo entero.
2: Por su dolorosa pasión,
3: ten misericordia de nosotros y del mundo entero.
2: Por su dolorosa pasión,
3: ten misericordia de nosotros y del mundo entero.
2: Por su dolorosa pasión,
3: ten misericordia de nosotros y del mundo entero.
2: Por su dolorosa pasión,
3: ten misericordia de nosotros y del mundo entero.
2: Por su dolorosa pasión,
3: ten misericordia de nosotros y del mundo entero.
2: Por su dolorosa pasión,
3: ten misericordia de nosotros y del mundo entero.
2: Por su dolorosa pasión,
3: ten misericordia de nosotros y del mundo entero.
2: Por su dolorosa pasión,
3: ten misericordia de nosotros y del mundo entero.
2: Santo Dios, Santo fuerte, Santo inmortal,
3: ten misericordia de nosotros y del mundo entero.
2: Santo Dios, Santo fuerte, Santo inmortal,
3: ten misericordia de nosotros y del mundo entero.
2: Santo Dios, Santo fuerte, Santo inmortal,
3: ten misericordia de nosotros y del mundo entero.
2: Padre eterno, te ofrezco el cuerpo y la sangre, el alma y la divinidad de tu amadísimo Hijo, nuestro Señor Jesucristo, en expiación por nuestros pecados y por los del mundo entero. Por su dolorosa pasión,
3: ten misericordia de nosotros y del mundo entero.
2: Por su dolorosa pasión,
3: ten misericordia de nosotros y del mundo entero.
2: Por su dolorosa pasión,
3: ten misericordia de nosotros y del mundo entero.
2: Por su dolorosa pasión,
3: ten misericordia de nosotros y del mundo entero.
2: Por su dolorosa pasión,
3: ten misericordia de nosotros y del mundo entero.
2: Por su dolorosa pasión,
3: ten misericordia de nosotros y del mundo entero.
2: Por su dolorosa pasión,
3: ten misericordia de nosotros y del mundo entero.
2: Por su dolorosa pasión,
3: ten misericordia de nosotros y del mundo entero.
2: Por su dolorosa pasión,
3: ten misericordia de nosotros y del mundo entero.
2: Por su dolorosa pasión,
3: ten misericordia de nosotros y del mundo entero.
2: Santo Dios, Santo fuerte, Santo inmortal,
3: ten misericordia de nosotros y del mundo entero.
2: Santo Dios, Santo fuerte, Santo inmortal,
3: ten misericordia de nosotros y del mundo entero.
2: Santo Dios, Santo fuerte, Santo inmortal,
3: ten misericordia de nosotros y del mundo entero.
2: Padre eterno, te ofrezco el cuerpo y la sangre, el alma y la divinidad de tu amadísimo Hijo, nuestro Señor Jesucristo, en expiación por nuestros pecados y por los del mundo entero. Por su dolorosa pasión,
3: ten misericordia de nosotros y del mundo entero.
2: Por su dolorosa pasión,
3: ten misericordia de nosotros y del mundo entero.
2: Por su dolorosa pasión,
3: ten misericordia de nosotros y del mundo entero.
2: Por su dolorosa pasión,
3: ten misericordia de nosotros y del mundo entero.
2: Por su dolorosa pasión,
3: ten misericordia de nosotros y del mundo entero.
2: Por su dolorosa pasión,
3: ten misericordia de nosotros y del mundo entero.
2: Por su dolorosa pasión,
3: ten misericordia de nosotros y del mundo entero.
2: Por su dolorosa pasión,
3: ten misericordia de nosotros y del mundo entero.
2: Por su dolorosa pasión,
3: ten misericordia de nosotros y del mundo entero.
2: Por su dolorosa pasión,
3: ten misericordia de nosotros y del mundo entero.
2: Santo Dios, Santo fuerte, Santo inmortal,
3: ten misericordia de nosotros y del mundo entero.
2: Santo Dios, Santo fuerte, Santo inmortal,
3: ten misericordia de nosotros y del mundo entero.
2: Santo Dios, Santo fuerte, Santo inmortal,
3: ten misericordia de nosotros y del mundo entero.
2: Padre eterno, te ofrezco el cuerpo y la sangre, el alma y la divinidad de tu amadísimo Hijo, nuestro Señor Jesucristo, en expiación por nuestros pecados y por los del mundo entero. Por su dolorosa pasión,
3: ten misericordia de nosotros y del mundo entero.
2: Por su dolorosa pasión,
3: ten misericordia de nosotros y del mundo entero.
2: Por su dolorosa pasión,
3: ten misericordia de nosotros y del mundo entero.
2: Por su dolorosa pasión,
3: ten misericordia de nosotros y del mundo entero.
2: Por su dolorosa pasión,
3: ten misericordia de nosotros y del mundo entero.
2: Por su dolorosa pasión,
3: ten misericordia de nosotros y del mundo entero.
2: Por su dolorosa pasión,
3: ten misericordia de nosotros y del mundo entero.
2: Por su dolorosa pasión,
3: ten misericordia de nosotros y del mundo entero.
2: Por su dolorosa pasión,
3: ten misericordia de nosotros y del mundo entero.
2: Por su dolorosa pasión,
3: ten misericordia de nosotros y del mundo entero.
2: Santo Dios, Santo fuerte, Santo inmortal,
3: ten misericordia de nosotros y del mundo entero.
2: Santo Dios, Santo fuerte, Santo inmortal,
3: ten misericordia de nosotros y del mundo entero.
2: Santo Dios, Santo fuerte, Santo inmortal,
3: ten misericordia de nosotros y del mundo entero.
2: Padre eterno, te ofrezco el cuerpo y la sangre, el alma y la divinidad de tu amadísimo Hijo, nuestro Señor Jesucristo, en expiación por nuestros pecados y por los del mundo entero. Por su dolorosa pasión,
3: ten misericordia de nosotros y del mundo entero.
2: Por su dolorosa pasión,
3: ten misericordia de nosotros y del mundo entero.
2: Por su dolorosa pasión,
3: ten misericordia de nosotros y del mundo entero.
2: Por su dolorosa pasión,
3: ten misericordia de nosotros y del mundo entero.
2: Por su dolorosa pasión,
3: ten misericordia de nosotros y del mundo entero.
2: Por su dolorosa pasión,
3: ten misericordia de nosotros y del mundo entero.
2: Por su dolorosa pasión,
3: ten misericordia de nosotros y del mundo entero.
2: Por su dolorosa pasión,
3: ten misericordia de nosotros y del mundo entero.
2: Por su dolorosa pasión,
3: ten misericordia de nosotros y del mundo entero.
2: Por su dolorosa pasión,
3: ten misericordia de nosotros y del mundo entero.
2: Santo Dios, Santo fuerte, Santo inmortal,
3: ten misericordia de nosotros y del mundo entero.
2: Santo Dios, Santo fuerte, Santo inmortal,
3: ten misericordia de nosotros y del mundo entero.
2: Santo Dios, Santo fuerte, Santo inmortal,
3: ten misericordia de nosotros y del mundo entero.

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1: Historia de la Iglesia Católica. Edad Nueva. Período I. De Bonifacio VIII a Lutero. 1303 a 1517. Pre-Reforma Católica. Conatos de Reforma.
2: Llamamos pre-Reforma Católica a las reformas eclesiásticas de la centuria precedente al Concilio de Trento. En el programa anterior tratamos de las reformas generales. En el presente abordamos los conatos de reforma en diversos países.
1: El movimiento de reforma en los Países Bajos. La devoción moderna.
2: Empecemos por decir que esta devoción se llama moderna porque quiere reaccionar contra la antigua, o sea, contra la precedente, de carácter más escolástico y especulativo, del mismo modo que los nominalistas se decían modernos en oposición a los antiguos o reales. Groth y sus discípulos reaccionan contra la gran mística alemana encabezada por el maestro Eckhart, dominico. Contrariamente a esta espiritualidad, que puede decirse altamente especulativa, la devoción moderna se presenta como antiespeculativa, despreciadora de las teorías y de la ciencia misma.
1: Gerardo Groth, el iniciador. Hermanos de la vida común.
2: Groth fue un gran conductor de almas. Ejercitó las virtudes en grado heroico y dio origen a un vasto movimiento de espiritualidad. Probablemente fue a la muerte de Gerardo Groth cuando los discípulos, en la casa de Florencio Radevins, se organizaron establemente comprometiéndose a vivir en comunidad. Así nació la Asociación de Hermanos de la Vida Común, bajo la dirección de Florencio Radevins, su primer rector.
1: Sus estatutos y costumbres.
2: Tratábase de una institución de tipo nuevo que no era ni quería ser una orden monástica, por eso no emitían votos religiosos, pero tampoco era una cofradía como tantas de la Edad Media, ni una orden tercera, porque vivían en comunidad y se sustentaban del trabajo común. Aspiraban a realizar el ideal de la Iglesia primitiva en la que los nuevos creyentes eran considerados iguales y tenían todas las cosas en común. Vestían hábito talar de color oscuro o negro con ceñidor y una capucha que motivó el apelativo de hermanos encapuchados. El rector era sacerdote y pocos más. La mayoría eran clérigos menores y en cada casa había varios legos.
1: Canónigos regulares agustinianos de Windesheim.
2: Muerto Gerardo, se encargó Florencio Radevins de los planes de aquel. En la aldea de Windesheim se construyó un pobre monasterio en el que empezaron a vivir, según la regla de San Agustín, 6 devotos. El monasterio de Windesheim prosperó notablemente, lo mismo en el aspecto religioso que en el económico y cultural. A fines del siglo XV se contaban 84 monasterios de varones y 13 de mujeres. La congregación windesemense sufrió muchísimo en el siglo XVI por causa de los protestantes que, invadiendo los Países Bajos, destruyeron o hicieron desaparecer no pocos monasterios. La misma casa madre de Windesheim pereció en 1580. Aunque en paulatina decadencia, la congregación se mantuvo en Bélgica y Alemania hasta el año 1802.
1: Sus méritos en la reforma monástica.
2: Los religiosos de Windesheim se hicieron beneméritos de la reforma eclesiástica con su ejemplo y con sus escritos. Aunque la idea de Gerardo Groth había sido de seguir un género de vida no excesivamente riguroso, los windesemenses acentuaron desde el principio la austeridad, la clausura, el silencio, los ayunos y abstinencias. Windesheim fue desde el primer momento una escuela de espiritualidad. Su renombre en la historia se debe principalmente a sus ascetas y místicos.
1: Tomás de Kempis y la imitación de Cristo.
2: Réstanos por decir algo del fruto más suave que produjo el árbol de la devoción moderna, el libro de la imitación de Cristo, escrito por Tomás Hemerken de Kempis. Este devotísimo y amable escritor ascético, el más conocido y leído de todos los autores ascéticos del mundo, nació en Kempen, junto a Colonia, hacia 1379. A los 12 años fue enviado por sus padres a estudiar a Deventer, donde conoció a Florencio Radewijns. En 1413 o 14 se ordenó de sacerdote, y en el convento de Añetenberg permaneció toda su vida, a excepción de 3 años, donde murió a la edad de 92 años. En ninguna de sus obras revela Kempis una mente lógica ni un propósito de disponer orgánicamente los temas que toca, ni siquiera en el más famoso de los libros que se le atribuyen, La imitación de Cristo.
1: El programa erasmiano.
2: Desiderio Erasmo de Rotterdam nació en Rotterdam en 1469. En 1488 hizo el joven Erasmo la profesión religiosa con los 3 votos. No fue un monje fervoroso porque la afición a las letras humanas le absorbía totalmente.
1: Reforma de la vida cristiana.
2: Para él no hay más vida religiosa que la que se profesa en el bautismo. Cumplir los mandamientos, esa es la perfección del cristiano. Reformar la vida cristiana significa para él espiritualizar la religión. La auténtica teología auspiciada por Erasmo hay que beberla directamente en el Evangelio, sin glosas escolásticas.
1: ¿Puede decirse Erasmo un reformador?
2: El humanista de Rotterdam nunca pretendió actuar prácticamente una reforma, ni en sí mismo, ni en el círculo de sus amistades, ni en el clero, ni en el pueblo. No pretendió actuarla porque no era hombre de acción. Esto no obstante, su labor en pro de la reforma eclesiástica no puede decirse ineficaz o inútil. Hubo tiempos en que se le miró como a un precursor de Lutero. Hoy día, los historiadores miran a Erasmo como a un precursor de la verdadera reforma católica.
1: Ensayos de reforma eclesiástica en Francia. Estados Generales de Tours, 1484.
2: Además de reformas administrativas y económicas, se reclamó también en esos Estados Generales una reforma enérgica de los eclesiásticos, la periódica celebración de concilios provinciales y la puesta en vigor de los decretos reformistas de Constanza y Basilea, atajando la fiscalidad de Roma. El programa de reformas que allí se trazó es una repetición del sínodo de 1461.
1: La Asamblea Eclesiástica de Tours, año 1493.
2: El movimiento reformatorio iba creciendo como una marea. El mismo rey Carlos VIII convocaba a un determinado número de personajes letrados y celosos para que proyectasen la reforma. Los monjes que formaban parte de la comisión hablaron más bien de la reforma monástica. Algunos recalcaron la importancia de los sínodos y lamentaron la falta de libertad en las elecciones de los beneficios por culpa del rey o de la curia romana. Sobre los medios prácticos de implantar la reforma, no siempre estuvieron de acuerdo.
1: El evangelismo de Lefebvre de Étaples.
2: El sentido profundo de su ideal reformista lo ha definido Imbert de Latour con la palabra evangelismo, que quiere significar un movimiento doctrinal dirigido no contra el dogma, sino contra una determinada teología, la escolástica, y enemigo de los métodos de la escuela, no de las prácticas y fórmulas de la fe. En las reuniones de la Sorbona, son censuradas algunas proposiciones de Lefebvre sacadas de su comentario a los Evangelios, junto con otras de Erasmo, de Berquén y de Lutero. Francisco I manda no inquietar a Lefebvre, su protegido, a quien llama Luz de Francia. Pero en febrero de 1525 tiene lugar la derrota de Francisco I en Pavía, con la consiguiente prisión del monarca. La reforma eclesiástica intentada por Lefebvre podía darse por fracasada. Le faltaba sentido de la tradición y adhesión consciente y firme a la jerarquía eclesiástica. Varios de sus predicadores cayeron en la herejía, otros incorporaron a la futura reforma católica lo que en esta prerreforma había de bueno y aprovechable.
1: Conatos de reforma en Italia. Las compañías del divino amor. Bernardino de Feltre.
2: Desde 1469, un gran apóstol franciscano recorre las ciudades predicando la caridad. Es el beato Bernardino de Feltre. En 1494, Bernardino funda en Vicenza la Compañía de San Jerónimo, que suele considerarse como la primera compañía del divino amor. Nótese que todas estas compañías no eran otra cosa que hermandades de caridad y beneficencia, de tipo bastante medieval.
1: La Compañía del Divino Amor en Génova.
2: De todas las asociaciones similares, es esta la que mejor conocemos por sus estatutos, descubiertos y publicados en 1910 por Tacchi Venturi y por otros documentos. Tuvo su nacimiento el 26 de diciembre de 1497. Su finalidad se declara en el capítulo primero de sus estatutos por estas palabras: «Hermanos, esta nuestra compañía no se ha instituido sino con el fin de enraizar y plantar en nuestros corazones el divino amor, esto es, la caridad».
1: El divino amor en Roma.
2: En el breve de León X, aprobando la compañía genovesa, se dice que esta se fundó a imitación de otras compañías del divino amor que ya daban copiosos frutos en varias ciudades de Italia. Esto quiere decir que Génova no fue la primera. Los estatutos del Divino Amor de Roma dependen evidentemente de los de Génova. Causa de la institución no es otra que sembrar y plantar la caridad en nuestros corazones.
1: El Divino Amor en Nápoles, Venecia y otras ciudades.
2: El incendio del Divino Amor se propaga rápidamente por las principales ciudades de Italia: Florencia, Verona, Piacenza, Nápoles, Venecia, etc. En pocos años, Venecia se transforma en uno de los más activos centros de renovación católica. Veneciano será uno de los más insignes campeones de la reforma eclesiástica, Gaspar Contarini. En Venecia se ordenarán de sacerdotes y en aquellos hospitales ejercitarán su celo antes de fundar la Compañía de Jesús, Ignacio de Loyola y sus compañeros.

0: Su significado histórico.
1: Las compañías del Divino Amor promueven en todas partes la santificación personal, el culto divino y las obras de misericordia. ¿Hasta dónde llegó su eficacia en la reforma de la Iglesia? La más poderosa contribución de la Compañía del Divino Amor a la Reforma Católica consistió sin duda en haber producido dos hombres de la talla de San Cayetano de Tien y Juan Pedro Carafa, futuro Paulo IV, fundadores de la Congregación de Clérigos Regulares Teatinos. Y el carácter personalista, espontáneo, caritativo y socialmente benéfico de la prerreforma italiana la hace particularmente simpática y amable.
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1: Estimados amigos, reciban un cordial saludo. Hoy es 18 de mayo y la Santa Madre Iglesia nos recuerda a San Juan I, Papa y Mártir. Era italiano de Toscana. En 523 fue elegido sumo pontífice. En Italia gobernaba el rey Teodorico, que apoyaba la herejía de los arrianos, y sucedió que el emperador Justino de Constantinopla decretó cerrar todos los templos de los arrianos de esa ciudad y prohibió que los que pertenecían a la herejía arriana ocuparan empleos públicos. Los arrianos niegan que Jesucristo es Dios y esto es algo muy grave y contrario a la religión católica. El rey Teodorico obligó entonces al Papa a que fuera a Constantinopla y tratar de obtener que el emperador Justino quitara las leyes que había dado contra los arrianos, pero Juan no tenía ningún interés en que apoyaran a los herejes. Y así lo comprendió la gente de esa gran ciudad. Más de 15.000 fieles salieron en Constantinopla a recibir al Papa Juan con velas encendidas en las manos y estandartes, y lo hicieron presidir muy solemnemente las fiestas de Navidad. Y claro está, el emperador Justino, aunque les devolvió algunas iglesias a los arrianos, no permitió que ninguno de estos herejes ocupara puestos públicos. Y Teodorico se encendió en furiosa rabia y al llegar el Santo Padre a Ravenna, la ciudad donde el rey vivía, lo hizo encarcelar y fueron tan crueles los malos tratos que en la cárcel recibió que al poco tiempo murió. Junto con el Papa fueron martirizados también sus dos grandes consejeros, Boecio y Símaco. Y dicen los historiadores que el rey Teodorico sintió tan grande remordimiento por haber hecho morir a San Juan I, que en adelante lo veía hasta en los pescados que le servían en el almuerzo. Muy bien, queridos amigos, hasta aquí nuestro santo para el día de hoy.

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0: Hoy en Modelos de mujer queremos presentarles unos personajes históricos de dos épocas muy diferentes. Estamos con Guadalupe Prunés. Bienvenida, Guadalupe.
2: Muchas gracias por invitarme, hermana Carmen. Realmente, bueno, poder hablar de nosotras las mujeres y de que realmente influimos en la historia, pues para mí es un gozo, porque cuántas veces pues se nos menosprecia, si podemos decirlo de alguna manera, pero no. Las mujeres siempre tuvimos algún papel que desempeñar en la historia, aunque, como tú muy bien decías antes, cuando hablabas conmigo, pues que de una manera quizá callada. Y eso es lo que hace más valioso estos testimonios de estas dos grandes mujeres de las que vamos a hablar.
0: Es verdad. A veces, sin pretender ser protagonista, resulta que la eficacia de esa acción es más profunda que la del que a lo mejor es más conocido en la historia. Vamos a pasar ya a estos ejemplos, veréis. La primera que hemos encontrado bien interesante es en la Biblia, en el libro de los jueces. En el capítulo 4 encontramos la historia de Débora. Pero cuéntanos, ¿qué papel desempeñó Débora en la historia de Israel?
2: Bueno, mira, esta mujer estaba casada y nos dice la Biblia que era profetisa y además jueza, cosa que la verdad es muy importante porque no se habla de otra jueza, al menos que yo sepa, en el Antiguo Testamento. Ella vivía entre Ramá y Betel. Esto estaba, para situarnos un poco, ¿no?, a 10-15 kilómetros al norte de Jerusalén. Bueno, entonces encontramos que en la región de Galilea, Dios llamó simultáneamente al cargo de juez a Barak. Y también, por orden de Dios, a Débora. El hecho de que Dios encargara a una mujer para desempeñar el papel de juez, según nos dicen los santos padres, es una muestra de cómo Dios elige lo flaco del mundo para confundir a los fuertes.
0: Y sabes que es muy bonito leer este cuarto capítulo del libro de los jueces, porque vamos a comprobarlo, vamos a leer juntos cómo este Barak tuvo la sabiduría de saber trabajar en conjunto con Débora. Él había entendido que ella era una mujer de Dios, una profetisa, y recordemos que esta era la época anterior a los reyes. O sea, en esta época Dios había dado simplemente jueces al pueblo de Israel. Todos los demás pueblos tenían reyes. Pero como el rey de Israel en realidad era Dios, en aquella época era una sociedad totalmente teocrática que se fiaba del Señor, solamente había, ¿cómo te diría yo?, no eran gobernantes, eran eso, personas muy unidas con Dios que se preocupaban de poner un poco de orden, por eso jueces. Y fíjate lo que nos dice aquí en el versículo 5, dice: ella, Débora, se sentaba para juzgar debajo de la palmera de Débora, entre Ramá y Betel, en el monte de Efraín. Y los hijos de Israel, es decir, los israelitas, iban a ella a pedir justicia. De manera que ella lo que hacía era eso, le traían los problemas que había y ella dictaminaba. Y es muy interesante esto porque vamos a ver lo que es el don de consejo. Cuando una persona está realmente unida a Dios, en eso nos tenemos que fijar para ir a pedirle consejo. Porque a veces pedimos consejo a un profesional, incluso en la rama de la medicina o de la ciencia que sea, si esa persona puede ser un buen técnico en su arte. Pero qué importante también es que esté unido a Dios, porque esto le va a dar una luz superior, una sabiduría, como lo vamos a comprobar. Porque dime, parece que este Barak fue para vencer al enemigo, a Sísara,
2: sí,
0: fue a buscarla a ella.
2: Exactamente. Quiero decir un poco de dónde provenía Sísara y todo esto. Bueno, pues el pueblo de Israel, como ya otras veces lo había hecho, dice la Biblia, hizo lo que era malo a los ojos de Yahvé. Por lo tanto, Yahvé los vendió en manos de Jabín, rey de Canaán, que reinaba en Asor. El jefe de su ejército era Sísara. Y bueno, entonces el Señor, para castigar a los israelitas, mandó al ejército de Sísara, pues, para hacer justicia. Claro, entonces, pero también, por orden del Señor, y según dice aquí el doctor Straubinger, que les recomiendo esta Biblia comentada del que es autor, el Señor le dijo, por orden de Dios, mandó que salieran al encuentro de Jabín. Pero se lo dijo a Débora.
0: Sí.
2: Le dijo a Débora, mira, dile a Barak que vaya a luchar contra Jabín. Claro, aquí vemos esa unión, ¿no?, con Dios. Débora no tomó la iniciativa, ni Barak tampoco. Fue lo que les dijo el Señor, o sea que esa obediencia, ese hacer la voluntad de Dios, fue lo que hizo, después lo veremos, pues que triunfaran.
0: Muy bien dicho. Y muchas cosas, porque vemos el respeto mutuo que tenían estos dos jueces, tanto Barak, que supo hacer caso de una mujer, no tuvo ese amor propio estúpido de pensar, no, ¿cómo le voy a obedecer yo a una mujer? Que a veces ocurre.
2: Sí.
0: ¿Y si Dios te habla por medio de esa mujer? ¿Ah? Esto puede ocurrir en un matrimonio, puede ocurrir en una empresa. ¿Por qué menospreciar a una persona? Pues miren, miren qué bonito. Cuando ella le dice el mensaje de parte de Dios, le explica, dice, a Sísara, jefe del ejército de Jabín, y a sus carros y sus tropas los pondré en tus manos. Y le responde Barak, Débora, si vienes tú conmigo, voy. Si no vienes tú, no voy. Esto es encantador.
2: Sí, sí.
0: Porque yo no sé en qué día el ángel de Yahvé me dará el éxito. Ella le contesta, iré, sí, iré contigo. Pero ya no será gloria tuya la expedición que vas a emprender, porque a mano de una mujer entregará Yahvé a Sísara. Entonces Débora se levantó y se fue con Barak a Kadesh. Allí Barak hizo su trabajo, convocó, pero ya con esa compañía que le daba fuerza. Él sabía que aquella mujer enviada por Dios, como más adelante sería Juana de Arco, unida a Dios, le daba la seguridad del triunfo. Entonces él convocó a 10.000 hombres, subió también con él Débora, y efectivamente fue una victoria total contra el enemigo. Ustedes mismos lo pueden buscar en el capítulo 4 del libro de los jueces. Pero ¿cuál es la enseñanza de este capítulo?
2: Bueno, yo quiero comentar también, ¿no?, con respecto a este comentario de Barak. Él había contado sagazmente con el efecto moral que semejante mujer produciría sobre las tropas. Imagínate, una mujer profetisa enviada por Dios, y se ve que ella era, bueno, para tener el cargo de jueza, no era cualquier mujer, uh-huh. Debía ser una mujer verdaderamente imponente, ¿no?
0: Uh-huh.
2: Además, profetisa. Entonces, este efecto era un efecto psicológico que Barak quería infundir a las tropas. Digamos que la mujer ocupa entre los semitas un lugar público muy secundario, ya lo sabemos. Pero a veces se adelanta en primera línea, como lo hizo Débora. Y su eficacia es tanto mayor cuanto más desusada es su preeminencia. Entonces, claro, este tipo de mujeres, yo pienso que todos estas tropas debían pensar, bueno, una mujer, debían ver a una persona endeble, una persona, pues, quizá tímida, y al ver a una mujer y fuerte, o sea, para ellos era un ejemplo, además un modelo, decir, caramba, esta mujer, y bueno, y el efecto psicológico de una mujer, nos vamos a enfrentar con una mujer. Esto ya a algunos los debió hacer retroceder, me imagino.
0: Hacer pensar, porque decir, a ver, ¿qué es lo que le mueve a esta mujer a estar al frente del ejército de 10.000 hombres? Bueno, y era Dios. Esto era lo que le daba. Y yo creo que hay una segunda enseñanza en la historia de Débora, aunque no son muchos los datos, pero es muy sabroso. En el capítulo 5 encontramos el cántico triunfal de Débora. Todo el capítulo 5 es un canto de triunfo que lo cantaron los dos, Barak y Débora. Es hermoso. Es un canto, si ustedes quieren, como un himno triunfal, como son los himnos nacionales a veces, que hablan de cómo vencer al enemigo y demás. Pero lo bonito de esto es, si uno lo lee con calma, se da cuenta de que se trata de confiar en el Señor. Y que cuando no nos fiamos de nuestras propias fuerzas, sino de Dios, y que aunque Él nos mande algo aparentemente superior a nuestras fuerzas, a esta mujer, primero el cargo de juez en un país donde la mujer no era reconocida, y luego encima el ir a decirle a él, a Barak, que saliera con 10.000 hombres, que ella le aseguraba la victoria. Ella se arriesgaba, pero lo hizo en nombre de Dios. Y esto yo creo que a nosotros nos debe llenar de ánimo. A veces, a las mujeres que nos escuchan en este programa, a veces el Señor nos puede encargar una misión superior a nuestras fuerzas, pero si contamos con Él, podremos hacerlo.
2: Bueno, mira, en los versos del 2 al 5 de este hermoso canto de Débora,
0: ¿sí?,
2: la poetisa nos invita a cantar las glorias de Yahvé, que una vez más se dignó salvar a su pueblo. Y bueno, alguien se podría preguntar, ¿para qué esas historias y hazañas bélicas del Antiguo Testamento? Lo que buscamos en la Biblia es la doctrina. A esa objeción responde el cardenal Gomá. La Biblia es un libro de la historia religiosa de la humanidad. Se la ha comparado a las aguas del océano, en las que se haya disuelta la sal en cantidad relativamente pequeña. Estas aguas son las historias bíblicas, ¿no? Y la sal es la doctrina que contienen. Dios no ha querido dar al hombre la verdad en forma de símbolo o de código dogmático. Se ha acomodado más bien a la naturaleza de las multitudes. Y entonces por eso nos dan estas historias bélicas, para que veamos, bueno, son más realistas, nos llegan más, ¿no?
0: Sí, son
2: que unas abstractas. Realidades abstractas.
0: Claro que sí. Es que fíjate que la Biblia nos describe a Dios por la historia, de cómo Dios ha intervenido en la historia de los hombres.
2: Eso, sí.
0: A lo largo de los siglos. Y nosotros, yo creo que sería muy bonito que cada uno de nosotros pudiéramos escribir, o quizás los que no se nos dé bien escribir, contárselo a nuestros hijos, a los pequeños, a los nuevos. Contarles las hazañas de esas mujeres santas que han intervenido en nuestra vida. Muchas veces nuestra propia madre. O nuestra abuela, o tal persona que ha influido quizás en nuestra fe. Yo no digo que sea una santa canonizable, pero ¿cuántos de nosotros, y podemos pasar al otro ejemplo que hemos traído para este programa, cuántos de nosotros en la vida debemos dar gracias a Dios porque una mujer nos transmitió la fe o nos ayudó en nuestro camino de fe? Y a lo mejor una mujer a quien nadie le daba importancia, a lo mejor una viejecita. Sí. Los caminos de Dios y la fuerza de Dios se manifiestan de otra manera que no es la de los hombres. A lo mejor esa mujer no salió en el periódico. De hecho, fíjate, entre todos los jueces que hubo, solamente, que yo sepa, aquí solamente sale una mujer, Débora. Los demás son varones.
2: Sí.
0: Pero ella tuvo el mismo valor o superior. Y la Biblia lo reconoce. Y también quisiera sacar otra enseñanza, y es que te podemos responder a aquellos que dicen que los judíos y los cristianos no han sabido valorar a la mujer. Esto es una gran mentira. De hecho, la Santísima Virgen María, que es el culmen de la historia de la salvación, la bendita entre las mujeres, es israelita. Y fíjate, acabo de descubrir una cosa interesante antes de pasar a nuestro segundo ejemplo. Por favor, lee lo que pone en el capítulo 5, versículo 24 del libro de los jueces, que es este canto de triunfo de Débora, la jueza y profetisa. Ya verás lo que dice. ¿De dónde viene la oración, esta invitación que le hace, este saludo que le hace Santa Isabel a la Virgen María, que también ella lo tomó del Antiguo Testamento, de aquí? Mira lo que pone.
2: El versículo 24, ¿no?
0: 25, 24, sí.
2: Bendita entre las mujeres sea Jael.
0: ¿Ves? Hasta ahí. Bendita entre las mujeres. Esta expresión que luego nosotros recitamos en el Ave María, porque Isabel se lo dijo a su prima María, lo toma de este canto de otra mujer, Débora. Bendita entre las mujeres.

0: modelos, estos ejemplos, y ello nos debe dar fuerza, independientemente de lo que piensen los demás.
1: Muy bien
0: O sea
1: dicho.
0: que nada que temer ni nada que objetar.
1: Exactamente, pero es que tú estuviste investigando el caso de otra mujer en la historia que nos demuestra cómo se puede influir en los acontecimientos, incluso en la política, pero no en primera línea. De hecho, hemos buscado en otra enciclopedia de historia sobre Blanca de Castilla y en otra enciclopedia no la nombran. Y sin embargo, vamos a ver el gran papel que tuvo en la paz de su pueblo y sobre todo en el desarrollo de la fe, en la extensión de la fe en contra de los herejes.
0: Bueno,
1: ¿Quién fue
0: ya.
1: Blanca de Castilla?
0: Ella, así como preámbulo, ¿no? Nació en Palencia en el año 1188. Fue la hija de Alfonso VIII de Castilla y se casó con el futuro rey de Francia, Luis VIII. O sea que ahí ya tenemos para meditar, porque Francia y España muchas veces han sido enemigas. Bueno, esto ya nos indica algo de esta reina. Fue nieta de la gran Leonor de Aquitania, hija del rey castellano Alfonso VIII, y esposa del monarca francés Luis VIII y madre de San Luis. Durante toda su vida se caracterizó por innegables dotes de gobierno, así como una personalidad a prueba de sediciones, conjuras, y por lo tanto pasó a la historia como un modelo destacado de soberana.
1: Fíjate que lo que nos has dicho ahora, claro, aquí lo han resumido mucho. Si dice que su personalidad estaba a prueba de sediciones y conjuras y revueltas, quiere decir que tenía una personalidad firme. Pero ¿saben lo bonito de la mujer? Ojalá que todas lo consigamos, ser firmes pero no duras. Dios ha dado el corazón femenino, maternal. Ella, vamos a ver cuántos hijos llegó a tener.
0: Uf, sí.
1: Pues esa ternura que nos hace semejantes al corazón de Dios, pero también la firmeza para hacer el bien a su pueblo. Sigan escuchando.
0: Bueno, ella ya tenía 17 hermanos. Eso
1: O
0: ya
1: sea que
0: nos
1: imagínate.
0: indica algo, ¿no? Y en el caso de Blanca, bueno, su destino, como ya lo hemos apuntado, iría unido al de Francia.
1: Dicen que le llamaban la reina buena y justiciera.
0: Sí, sí,
1: Fíjate
0: sí.
1: que dos adjetivos, buena y justiciera, las dos cosas.
0: Sí, o sea que una persona, como tú dices, ¿no? De gran temple, de gran personalidad, sin dejar de ser femenina, porque luego veremos que educó a sí mismo a sus 11 hijos, casi nada.
1: Adelante. Dices que ella nació hacia el año.
0: 1188 nació, en Palencia, ¿eh? O sea, española. Y bueno, por un acuerdo del que sería su suegro Felipe II, Augusto, y el monarca inglés, que se le llamaba Juan Sin Tierra, pues esto facilitó para que la infanta castellana contrajera, pues se casara con Luis, el primogénito del rey francés. Bueno, pues se casó a los 12 años,
1: Imagínate.
0: pero en esa época parece que era muy normal, ¿no? Que las casi niñas pues se casaran. Y bueno, se fue a vivir a Francia,
1: A la corte.
0: a la corte francesa, y una vez allí se integró con absoluta normalidad en los ambientes de su nueva patria. O sea que se necesita mucho temple, ¿eh? Porque
1: Con 12 años,
0: con 12
1: hablar otro
0: años,
1: idioma,
0: otro ambiente
1: totalmente.
0: totalmente, porque a ver, estamos hablando del rey de Francia, ¿no? Que no era lo mismo que el rey de España, ¿vale? Es que era
1: Sí.
0: situación totalmente diferente. Y bueno, desde ya sus primeros instantes demostró una lúcida inteligencia. Y ella previó, vio con claridad meridiana el estado de las cosas en su nuevo país, en Francia.
1: Pues tiene mucho mérito porque ahora intentando nosotras, a base de enciclopedias, entender un poco lo que era la situación en Francia en aquella época, era complicadísima la situación de Europa. Además de las sectas que estaban trabajando, y piensen que entonces no había internet, no había teléfono, no había estos medios ni radio ni televisión para enterarse de las cosas.
0: Exacto,
1: Realmente tenían
0: exacto.
1: que desarrollar una gran inteligencia y, como lo hemos visto en el caso de Débora, una gran unión con Dios,
0: También,
1: Guadalupe.
0: exacto. Piensa que ella ya se arrastraba en Francia problemas ya de antiguo que ella tuvo que enfrentarse y además, pues las herejías cátara, luego la albigense, que se propagaron con mucha rapidez.
1: ¿Quieres que te diga brevemente en qué consistía esto de los cátaros y
0: A ver,
1: albigenses?
0: sí, para nuestros oyentes,
1: Esto
0: sí.
1: sí que lo hemos encontrado aquí. Fíjate que eran herejías que venían de Oriente. Era un misticismo, bueno, que venía de Persia incluso, de la antigua secta maniquea a la que había pertenecido San Agustín antes de ser santo.

0: Admitían el dualismo entre el bien y el mal. Decían que está el dios del bien y luego está el demiurgo, el dios del mal, y que el mal era tan fuerte como el bien, en fin, que Dios no podía vencer al mal. Y reaccionando contra algunas depravaciones que sí existían, querían, por eso llamaban cátaros, volver a la pureza primera del Evangelio, pero lo hacían con mucha soberbia, rechazando los ritos de la Iglesia y predicando un ascetismo muy parecido al nirvana hindú. Un poco lo que tenemos hoy con algunos aspectos de la nueva era. Vamos a terminar lo que es la historia de esta reina de Castilla, porque creo que luego tenemos alguna llamada, para dejar ya bien clara la figura de esta reina.
1: Bueno, se casaron con Luis VIII, el futuro Luis VIII, el 23 de mayo de 1200, pero ella no quiso permanecer en un segundo plano. Y cuando ya su esposo, tras de su mayoría de edad, fue rey, pues participó y le aconsejó en diferentes cuestiones de Estado. Incluso las guerreras. Le acompañó, por ejemplo, en la batalla de Rochemouin, que se libró en 1214. Bueno, tuvieron hasta 11 hijos, como ya dije, pero ella, aparte de guerrear y aconsejar a su esposo, trató de cuidarlos personalmente y de educarlos con mucha, pues, amor a Dios, con mucha justicia.
0: Esto se nota porque uno de sus hijos fue nada menos que San Luis, rey de Francia.
1: Exacto.
0: Y esto, el mérito de ese santo también es el mérito de su madre.
1: Bueno, casi de cuando el rey subía al trono, tenemos que decir que casi de inmediato los nobles más reaccionarios se sublevaron y, claro, no querían una reina extranjera en el trono. Entonces, también los ingleses los invadieron, pero ella, en lugar de amilanarse, se puso al frente del ejército y consiguió sofocar núcleos sediciosos mientras sojuzgaba el ánimo de los cátaros.
0: Caramba, o sea que a la vez contra las herejías y contra los enemigos.
1: Exactamente.
0: Luchaba esta santa mujer.
1: Y también combatió otros movimientos religiosos dominados por la histeria, como puede ser la Cruzada de los Pastorcillos. Bueno, y esto es más o menos la historia de esta mujer, a la que los franceses la siguen considerando el mejor ejemplo de reina capaz, en un tiempo fundamental para la edificación de su historia.
0: Hermosísimo. Y además es bonito que los franceses, fíjense, cuando hay bondad, cuando hay unión con Dios, se superan las fronteras. Los franceses la tienen por una reina modelo, y eso que ella no era francesa, era española, había sido importada. Pero tenemos una llamada seguramente. A ver, una mujer que quiere saber algo sobre estos modelos de mujer. Bienvenida. ¿Aló?
2: Hola, ¿qué tal?
0: Muy bien. A ver, no sé si se va a entrar bien la llamada. ¿Se oye bien?
2: A ver, a ver.
0: Sí, sí. Adelante.
2: Yo quería comentar algo y es que muchas veces nosotros pensamos que las mujeres somos vanidosas y se nos achaca mucho esto. Y vemos que no todas las mujeres son vanidosas. Al contrario, que muchas veces, quiero decir que la vanidad no es solamente propio de la mujer.
1: ¿Qué va?
2: Entonces,
0: la ambición, lo que pasa quizás es que tiene otras formas.
2: Sí, quería compartir esto porque
0: totalmente.
2: A veces pues como que se confunde la cosa y entonces lo disfrazamos de otras maneras, ¿no?
1: Sí.
2: Y entonces... pues yo lo que quería comentar era esto, que el modelo no es, el modelo es ser recto, pienso yo, ¿no? Como estas mujeres que aunque no salían en primera plana, pero lo que querían hacer era, bueno, aunque la reina esta sí...
0: Ella apareció un poco más.
2: En un momento dado, pero quiero decir que... aunque no aparezcan en primer plano, sí, lo que les interesa es hacer el bien.
0: Totalmente, totalmente. Sí, sí. Y por esto nos consuela mucho y me alegro mucho de esta llamada, porque es verdad, vanidad. Es cierto que muchos de nosotros tenemos mucha vanidad.
1: Pero, hermana,
0: ¿cuántos
1: hombres?
0: Pero también es patrimonio del hombre.
1: Uy, si te contara yo, hermana, me prefiero no hacerlo.
0: Quizás en otros ámbitos, quizás la mujer tendemos a una vanidad más física, ¿eh? Pues agradar por la belleza, atraer, es una cosa intrínseca de la mujer que otro día pues es interesante analizarlo, el por qué Dios ha querido que sea así, para bien. ¿Cómo lo podemos utilizar para bien y no para mal? Agradar al esposo, agradar a Dios ante todo, el esposo del alma. Pero quizás el varón puede llevar la vanidad, suele llevarla por otros caminos, por un camino a veces de tener siempre razón, es lo que hemos visto aquí de este Barak, que era tan simpático, que no tuvo esa vanidad de creerse superior, sino que supo reconocer la valía de una mujer que tenía el mismo cargo que él y supo darle la preferencia, decirle, mira, no me importa, aunque yo vaya a esta ciudad y no me lleve yo toda la fama, pero por compartir la victoria contigo, digo la verdad. Yo no quiero ganarme una fama falsa, sino que si tú me has ayudado, ayúdame hasta el final. Bueno, me parece extraordinario. Nos despedimos, amigos de Modelos de Mujer. Gracias, Guadalupe.
1: Hasta la próxima.
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0: 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Pues dice San Pablo al revés, poneos una cultura cristiana sin esquematizo, por lo tanto, metamorfosis. Coged una forma más allá de lo humano, la forma divina. Al contrario, coged la forma divina.
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0: Si queremos seguir los pasos de Juan Pablo II, hoy María José García nos lo va a poner muy clarito y de una forma en que todos podemos participar. Y es en una de las luchas muy pacíficas y llenas de amor que llevó adelante Juan Pablo II. ¿De qué vamos a hablar, María José? Hola.
1: ¿Qué tal, hermana Carmen? Pues vamos a hablar de la lucha por la vida. La lucha por toda vida, desde la concepción hasta la muerte natural. Sabemos que Juan Pablo II habló de esto siempre y que cuando hablaba de esto además lo hacía con muchísima fuerza, especialmente cuando se refería al aborto. Y lo maravilloso es ver que su voz llegó a muchas personas y muchas personas decidieron, a raíz de escucharle, hacer algo concreto, comprometerse en algo concreto para salvar vidas. Vamos a escuchar primero, si te parece, a Juan Pablo II para que nos animemos nosotros también y luego contamos a nuestros oyentes quién son los rescatadores Juan Pablo II.
2: ¿Quién negara la defensa a la persona humana más inocente y débil, a la persona ya concebida, aunque todavía no nacida? Cometería una gravísima violación del orden moral. Nunca se puede legitimar la muerte de un inocente.
1: Estas palabras del Papa Juan Pablo II en Madrid en el año 82 no son las únicas. Como decíamos, él habló sobre el aborto condenando esta práctica muchísimas veces y muchos le escucharon. Así, entre muchas otras iniciativas, nació el grupo Rescatadores Juan Pablo II. Es muy bonito este nombre porque es cierto que ellos rescatan dos vidas cada vez que hacen una acción con éxito. Una es la vida del bebé que va a ser abortado y que es rescatada gracias a la acción de estos casi todos jóvenes del grupo Rescatadores Juan Pablo II, pero rescatan también la vida de la madre, que siempre en un aborto voluntario queda herida, queda rota, queda dañada para siempre. Ellos trabajan, si quieres, hermana, lo podemos contar, sobre todo de una manera concreta, poniéndose en la puerta de los abortorios. Ellos están ahí, son jóvenes, con un semblante pues muy alegre, y se dedican a ver a las chicas que van a entrar en el abortorio. Y con todo respeto y con todo cariño, antes de que entren por la puerta, les ofrecen ayuda. Les preguntan, por ejemplo, preguntas muy directas: ¿qué necesitas tú para no abortar? ¿Has pensado bien lo que vas a hacer? ¿Sabes que podemos ofrecerte ayuda para que no tengas que hacer esto que seguro no quieres hacer? Bueno, pues son muchas las chicas que responden. Dicen que lo primero que ocurre es que les cambia el semblante a estas chicas y que todas al momento, o sea, uno se da cuenta que no quieren hacerlo, que van allí presionadas. Y cuando empiezan y dejan que haya unos minutos de conversación, muchas acaban respondiendo, sí, si yo tuviera ayuda, no lo haría.
0: Claro, la pregunta es, cuando ¿suelen ir solas?
1: A veces acompañadas. Por ejemplo, vamos a escuchar a una chica que iba acompañada de su mejor amiga. No siempre, pero muchas veces sí.
0: Y es complicado, porque a veces van acompañadas precisamente por la persona que las está presionando. Y entonces ahí es donde la cosa se dificulta, porque todos sabemos que, desgraciadamente, en este, como en todos los asuntos humanos, se mete mucho, yo qué sé, el egoísmo, el no querer cargar con responsabilidades. Y entonces las chicas muchas veces están bajo una fuerte presión. Pero ¿sabe lo que sería maravilloso, María José? Que pudiéramos escuchar el testimonio de estas madres que, a raíz de un diálogo así fraterno, espontáneo, con una persona que no tiene ningún interés pecuniario, porque ese joven no va a cobrar nada. O sea, si lo hace por amistad hacia ella, diríamos.
1: Pues tenemos aquí el testimonio de dos madres. Vamos a escuchar a la primera. Es muy bonito. Gracias a los rescatadores Juan Pablo II, ella está siguiendo adelante con su embarazo. Estos rescatadores, este grupo de jóvenes, trabajan en asociación con también otro centro de ayuda que se llama Más Futuro. Entonces, ellos hacen como el trabajo de campo, ¿no? Estar allí en el laboratorio. También hacen otras labores como recoger ropa para los bebés, recoger comida para estas madres, para que tengan todas las necesidades cubiertas. Y luego, en asociación con otros, fomentan el que a estas madres se les puedan dar cursos, se les pueda dar ayuda legal, se les pueda ayudar a encontrar trabajo. Entonces, realmente la ayuda es muy eficaz porque no consiste solamente en decir, no abortes porque abortar es malo. Es, no abortes, pero yo te doy la alternativa porque te voy a formar, porque voy a proporcionarte una vivienda, porque muchas de estas chicas tienen miedo de que las echen de sus casas. Bueno, pues no te preocupes, yo voy a conseguir un techo para ti. La formación, la ropa del bebé, la leche materna, todo lo que tú y tu bebé vais a necesitar. Entonces, es un tándem buenísimo. También, qué bonito, ¿no? Ver cómo la labor en equipo
0: sí, siempre da fruto.
1: Siempre da fruto.
0: El unirse, claro, porque es normal. O sea, un solo equipo no puede hacerlo todo, pero en unión sí que lo podemos conseguir. Me encantaría, ¿verdad, amigos oyentes, que ustedes también puedan escucharlo? Hemos anunciado en Facebook de NSE. También les invitamos a que pongan en este Facebook sus impresiones sobre este programa, ¿por qué no? Y se lo comenten a sus amigos, se lo envíen a alguien. Vamos a escuchar el testimonio de una chica que a lo mejor no da su nombre, pero que ha recibido pues de los jóvenes de rescatadores de Juan Pablo II, o mejor dicho, rescatadores Juan Pablo II, este ánimo para seguir adelante con su embarazo.
3: Hola, me llamo Michelle, tengo 19 años. Si Dios quiere, dentro de un mes daré a luz a una niña preciosa llamada Paula. Llevo 6 meses esperando verle la cara. Estoy súper ilusionada. Digo 6 meses y no 8 porque a la 7ª semana, hasta ahí no decidí de verdad tenerlo. Cuando me quedé embarazada, no quería tenerlo, me lo planteé el aborto. No solo me lo planteé, también hice todos los trámites burocráticos, desde el médico hasta la seguridad social, para hacerlo. Estaba segura ya de hacerlo. Hablando con mi mejor amiga, ella me dijo que me acompañaba al abortorio. En mi familia todos me aconsejaban que abortara, que todos me presionaban para que lo hiciera, que me iba a hipotecar mi vida, porque era muy joven. El día 20 de septiembre de 2013 tenía cita en el abortorio a las 3 de la tarde. Llegué en ayunas con mi amiga 10 minutos antes para la cita. Justo a la entrada había un grupo de personas. Estaba repartiendo información para que viéramos otras alternativas para no abortar. Ahora sé que son el grupo de rescatadores de Juan Pablo II, pero ese día no sabía nada. Se me acercó una mujer que se llama Marta, que se lo agradezco mucho, porque es como a esa salvación que esperaba. Y nos miró y nos paró y me preguntó qué es lo que necesitaba para no abortar. Me sorprendió mucho que fuera tan directa y tenía cita en nada, en unos minutos. Nos derrumbamos. Mi amiga es muy poco expresiva, pero a mí en nada se me notó al mirarla lo que sentía y me puse a llorar. No quería hacerlo, empecé a escucharla. Estuvimos mucho tiempo hablando, se me pasaba ya el tiempo, la cita ya era muy tarde y lo de la clínica me estaba mirando por el espejo, nos estaban mirando. Mi amiga seguía callada, no decía nada. Yo me fui calmando, decidí no entrar porque por las palabras que me dijo Marta, y en verdad no quería hacerlo, pero tanta presión, todo te obliga a ello. Pasó mucho tiempo, mi amiga no hablaba, yo solo al finalizar nuestra conversación, Marta le preguntó a mi amiga que si ella había abortado, y le dijo que sí, que hace poco, aparte en la misma clínica. Estábamos tristes, ella se le notó en ese momento que cuando Marta le preguntó eso, se estaba triste. Y ese mismo fin de semana quedé con Marta, hablamos, y ella me presentó la Asociación Más Futuro y me dio clases y tal para todo lo que necesitara para ayuda de mi bebé. Sobre todo hablamos del futuro de mi bebé a mi lado. Ahora es diferente, es una emoción, ya no es antes que hago, es todo por él. Tengo muchos planes, de ganas de verla nacer, cómo será, ilusión de qué me dirá el día. Así que quiero seguir estudiando a pesar de tengo mi niña, sí, pero seguir estudiando por ella, para las dos. Y ese es mi testimonio.
0: Impresionantes palabras, ¿verdad?, de esta joven Michelle. A mí me ha emocionado y me ha parecido muy valiente el hecho de que ella lo cuente incluso en vídeo, ¿verdad? Lo has encontrado en internet. Y pienso que esto debe animar a más de un oyente, no solamente a reflexionar sobre este tema del respeto a la vida, pero a hacerse rescatador también, porque no es tan difícil, no es tan difícil.
1: Es que nos contaban en este grupo de rescatadores, Juan Pablo II, cuentan en la web que las mismas chicas que son rescatadas, luego ellas se convierten en rescatadoras.
0: Las más eficaces.
1: El bien que han recibido, claro, al estar tan contentas de no haber tomado esa decisión de abortar, de haber cambiado de idea, son las primeras que, a pesar, vemos como Michelle es muy jovencita, estaba muy nerviosa, todas cuando dan su testimonio,
0: no
1: es para menos, están muy nerviosas, pero que lo hacen muy contentas con la idea de que otras personas puedan también ser rescatadas. Y claro, ellas, digamos, están muy interesadas porque lo han sufrido en propia carne, ya han visto la ayuda y lo bien que están ahora, lo contentas que están ahora, ese cambio. Es muy bonito, todas lo dicen, ese cambio entre la tristeza que tenían cuando iban al abortorio y en cambio la alegría y la ilusión que tienen ahora esperando a sus bebés.
0: Exactamente. Además, era bonito, las primeras palabras que dijo Michelle en este testimonio fue: si Dios quiere, o gracias a Dios, ya voy a tener mi hija, ¿no? Entonces, vemos también una esperanza en el futuro y una esperanza en la ayuda de Dios, el Dios de la vida, al que también dentro de unos momentos vamos a rezarle esta oración por la vida de Juan Pablo II. Quisiera que nos digas, antes has hablado un poquito de que están en colaboración, no sé si, por ejemplo, cuando nacen estos bebés, ¿hay un seguimiento? ¿Celebran juntos el bautismo? Cuéntanos.
1: Totalmente, en cuanto a todo lo material, o sea, en cuanto a la ayuda material que necesiten, de ropa, leche materna, todo lo que puedan necesitar las madres, búsqueda de trabajo también, pero por supuesto un seguimiento espiritual. Y tenemos la alegría de contarles que ya se han realizado varios bautizos de niños que han sido rescatados gracias a este grupo Juan Pablo II. Por ejemplo, el día 29 de junio de 2014 se bautizaron 12 niños en la parroquia de la Inmaculada Concepción en Madrid. Estaba allí presidiendo la celebración el delegado de Familia y Vida de la diócesis de Toledo, el padre Miguel Garrigós, que claro, en la homilía habló de la valentía de estas madres, del valor de la vida humana. Dice que fue una fiesta pues súper alegre, una fiesta llena de vida, de niños, pero que claro, no hay que olvidar, para que nosotros también veamos la necesidad de ayudar, que estas madres, para llegar a este momento, antes han tenido que sufrir mucho, han sufrido mucho, y gracias a Dios han encontrado esta mano amiga, pero que hay muchas personas que no la encuentran. Por eso, como tú decías, ojalá este programa nos sirva para, como han hecho estos jóvenes, como han hecho las personas voluntarias en esta asociación, hacer algo concreto, tomar una determinación por hacer algo concreto, no solamente lamentarnos del mal que es el aborto, sino tomar nosotros la iniciativa de hacer algo para salvar a estas chicas, la mayoría muy jóvenes y que están en situaciones muy difíciles. Si quieres, vamos a escuchar otro testimonio. En esta ocasión, esta madre estaba embarazada de su cuarto hijo y creía que no iba a poder, que no iba a poder con todo. Vamos a escucharla y vamos a ver este final feliz.
4: Soy Elizabeth Pozo Castillo, soy de República Dominicana, tengo 3 niños y quedé embarazada aquí. Cuando quedé embarazada aquí dije, bueno, yo no voy a tener niño, porque yo tengo 3 allá y vine a buscar un futuro. Cuando voy al médico le digo a la doctora que no quiero tener este embarazo porque van a ser 4. Me da el número de la clínica Dactor. Y cuando salí, llamé inmediatamente a la clínica, me dijeron, puedes venir mañana, fue un miércoles 19, y me dijeron, puedes venir mañana, 20, a las 9 de la mañana. Le dije, no, a las 9, no, a las 10, porque trabajo cerca de esa clínica. Cuando voy caminando para la clínica, antes de irme en la noche, me puse a orarle a Dios, a pedirle a Dios, decirle, Dios mío, perdóname, yo sé que estoy haciendo mal, yo quiero que tú me guíes mi camino, sabes, tengo 3 hijos, uno viene por un buen futuro. Cuando voy, salgo del metro, sigo orando, digo, Señor, sé que no está bien, pero tengo 3 niños, todo el mundo me dice, la mayoría, no, tú no puedes tenerlo. Yo le dije a unas amigas, me dijeron, no, tú no puedes tenerlo, tú no puedes, y me dijeron que de la casa me iban a sacar. Cuando voy caminando por la clínica, antes de llegar a la clínica, en la misma puerta de la clínica habían 3 jóvenes. Y me dice un chico, me mira, yo voy caminando boca abajo, con la vista abajo, y me dice un chico, no aborte. Y yo me sorprendí porque yo dije, ¿cómo sabía que yo iba a abortar? Porque a mí no se me notaba nada. Lo que tengo son 3 meses ahora. Y cuando él me dijo, no aborte, me sentí mal. Entonces, se me acercó, entonces las otras 2 se me acercaron. Y me dijeron, no aborte, hay mucha posibilidad que tú tengas tus hijos, hay una fundación que te ayudan, tú no tienes derecho a matar a nadie, Dios no le dio el derecho a matar a nadie, ¿sabes? Tú vas a matar una vida y hay una vida que tú tienes dentro de ti. Eso me conmovió, me puse a llorar, me dijo, mira, la clínica está ahí, tú te vas para tu casa, yo te voy a dar, toma una tarjeta, dame tu número de teléfono que yo voy a llamar a la directora para que te llame a ti. Y la clínica no se va a mover. Tú te quedas ahí y piensa, ellos te van a dar mucha solución. Y después de ahí, si quieres, tú vuelves. La clínica te va a estar esperando ahí, me dijo el chico. Él me dio la tarjeta de Marta. A la media hora, Marta me llama. Y le digo yo, sí, buena, me dice ella. ¿Tú te llamas Elizabeth? Le digo yo, sí, me llamo Elizabeth. Me dice ella, tú puedes venir a las 5 de la tarde aquí en la fundación. Me dio la dirección, me dijo, yo te doy hasta el pasaje. No te preocupes por el pasaje, tú vienes, que yo te lo doy. Tú puedes venir, le digo yo, bueno, vale, porque como ya tenía como temor y ya el chico me había dicho que Dios no le agrada eso. Cuando voy a donde ella, lo primero que me dice, mira, hay mucha solución, todo tiene solución, nada más no es abortar. Y me enseña unos videos, cómo se abortaban, cómo era que le hacían a los niños. Eso me conmovió. Yo dije, ay, Dios mío, Señor, perdóname. Desde ese momento le pedí perdón. Ahí estaba Nuria. Me dice, Nuria, no te preocupes, si es para tu vivir. Yo vivo con una monja hasta ahora. Si es para tu vivir, nosotros te vamos a buscar casa. No te preocupes. Y trabajo. Y no te... Ya tú tienes una gatilla para adelante, que tú no eres la primera ni la última, me decía Nuria. Y de ahí me buscaron a dónde vivir. Vivo con unas monjitas muy buenas. Voy a la iglesia y le pido mucho perdón a Dios. Porque a veces uno quiere la desesperación y a yo tener 3 hijos, todo. Y le pido perdón a Dios para que me perdone, porque sé que lo iba a actuar mal. Y ahora tengo 3 meses y siento que en los 3 meses, cuando estoy triste, a veces me pongo a pensar, digo, Dios mío, Señor, ¿sería que yo con una buena... Ahora, ya gracias a Dios, encontré trabajo, tengo donde vivir, me cuidan bien, tengo comida. Y gracias le doy a Nuria y gracias le doy a Marta. Muchas gracias. Gracias.

0: Este es el trabajo de los rescatadores Juan Pablo II y nosotros, María José, en este programa Totus Tuus. Con cada uno de ustedes de corazón queremos elevar esta oración a San Juan Pablo II para que nos dé, María José, le podemos pedir si quieres que nos dé fortaleza a cada uno de nosotros, porque hasta un niño lo puede hacer. ¿Te imaginas qué bonito sería que un niño o una niña esté ahí a la puerta y le diga, no lo hagas, o sea, ten esperanza, tendrás un hijo como yo? Que ¿por qué no? Que seamos valientes, pero también que nos unamos a otras personas para poder ayudar a estas madres, porque solos no vamos a poder. Vamos a pedírselo con esta oración por la vida.
1: Oh María, aurora del mundo nuevo, madre de los vivientes, a ti confiamos la causa de la vida. Mira, madre, el número inmenso de niños a quienes se les impide nacer, de pobres a quienes se les hace difícil vivir, de hombres y mujeres víctimas de violencia inhumana, de ancianos y enfermos muertos a causa de la indiferencia o de una presunta piedad.
0: Haz que quienes creen en tu Hijo sepan anunciar con firmeza y amor a los hombres de nuestro tiempo el Evangelio de la vida. Alcánzales la gracia de acogerlo como un don siempre nuevo, la alegría de celebrarlo con gratitud durante toda su existencia y la valentía de testimoniarlo con solícita constancia para construir junto con todos los hombres de buena voluntad la civilización de la verdad y del amor, para alabanza y gloria de Dios, creador y amante de la vida.

0: Para terminar este programa dedicado a la defensa de la vida de Juan Pablo II, queremos traerles otro corte de voz, uno más, en esta ocasión el corte de voz de Madre Teresa de Calcuta. Juan Pablo II y Madre Teresa de Calcuta fueron muy amigos, estaban totalmente en sintonía y mucho más en lo que se refería a la defensa de la vida. Fue algo prioritario para Juan Pablo II, como también lo fue para Madre Teresa. Vamos a escuchar unas palabras, creo que históricas, unas palabras que seguro que ustedes han oído alguna vez o han leído alguna vez cuando Madre Teresa decía: no abortéis a los niños, si no queréis a los niños, dádmelos a mí. Vamos a escucharlo, es un corte de voz en inglés y lo iremos traduciendo.
1: But I feel that the greatest destroyer of peace today is abortion. Because Jesus said, if you receive a little child, you receive
0: El más grande destructor hoy de la paz es el aborto. Porque Jesús dijo, si recibes a un pequeño niño, a mí me recibes. O sea que cada aborto es la negativa a recibir a Jesús. Es realmente una guerra contra los niños y el asesinato directo de niños inocentes. Así que rezad por nosotras, para que continuemos con este bello regalo. Y también os ofrezco, nuestras hermanas están aquí, cualquiera que no quiera al niño, por favor que me lo dé a mí. Yo quiero a ese niño.
2: No se va a quedar sin amor ese niño. Es maravilloso y desde aquí también queremos animar a los oyentes a unirse con grupos que se dedican a defender la vida. Porque es verdad, solos nos encontramos como inermes, pero es que hay muchos grupos hoy en día que lo están haciendo. Y fíjense qué maravilla el poder celebrar juntos la maravillosa fiesta de un bautismo con el gozo de haber salvado una vida, ¿eh? Ha llegado el momento de despedirnos ya de Totus Tus, pero les animamos a todos a que compartan este programa con sus amigos. 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
0: Muy bien, pues nos despedimos. Gracias, hermana Carmen, por haberme invitado.
2: Y gracias también a Raúl García en el control.
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0: Hoy estamos estudiando un tema maravilloso en La verdad os hará libres, y es la trascendencia de cada uno de los momentos de nuestra vida, sin que eso nos cree ninguna tensión, pero sí el captar que cada momento es único y que desemboca en una eternidad que no podemos ni imaginar lo dichosa que será esta eternidad si vivimos el presente en Dios. Y precisamente es lo que el padre Rodrigo Molina nos explicaba ya en el último programa, comentando la parábola de la cizaña. ¿Ustedes recuerdan esta parábola? Vamos a saludar a nuestra hermana Dolores Eugenio, con quien compartimos la locución de este programa y los comentarios a estos extractos de las conferencias del padre Rodrigo Molina. En primer lugar, hermana, a lo mejor, si te parece bien, recordemos en qué pasaje del Evangelio nos encontramos, para, no sé si los oyentes necesitarán volverlo a escuchar.
2: Pues sí, hermana Carmen, estamos en el Evangelio según San Mateo, en el capítulo 13, del versículo 24 al 30. Y aquí, como los que estén ya acostumbrados a leer el Evangelio, o los que poco, pero que quieran profundizar en este capítulo, verán que esta parábola tiene como varias partes. Y ahora estamos, como decía la hermana, en la cizaña, es decir, en general estamos viendo o profundizando que en esta parte del Evangelio de San Mateo se habla principalmente de cómo Dios planta en nosotros lo bueno y de pronto aparecen nuestros enemigos, los que quieren realmente que no que quieran, es que nos impiden o nos incitan a ese pecar o a ese desconectar directamente con lo que Dios quiere de nosotros para llegar a la santidad, y obviamente nos vamos mundanizando. Eso es, en resumen, lo que nos quiere decir esta parte del Evangelio de la parábola del sembrador.
0: Claro, es muy interesante, hermana, en ver las diferentes enseñanzas que el padre Rodrigo Molina, y ahora lo vamos a ir escuchando, ha extractado de este pasaje evangélico. A mí me gustaría leerlo. Estamos en San Mateo 13, 24 al 30. Lo vamos a leer. Otra parábola les propuso Jesús diciendo: el reino de los cielos es semejante a un hombre que sembró buena semilla en su campo. Pero mientras su gente dormía, vino su enemigo, sembró encima cizaña entre el trigo y se fue. Cuando brotó la hierba y produjo fruto, apareció entonces también la cizaña. Los siervos del amo se acercaron a decirle: «Señor, ¿no sembraste semilla buena en tu campo? ¿Cómo es que tiene cizaña?». Él les contestó: «Algún enemigo ha hecho esto». Dícenle los siervos: «¿Quieres, pues, que vayamos a recogerla?», como diciendo, «a arrancarla». Díceles: «No, no sea que al recoger la cizaña arranquéis a la vez el trigo. Dejad que ambos crezcan juntos hasta la siega, y al tiempo de la siega diré a los segadores: recoged primero la cizaña y atadla en gavillas para quemarla, y el trigo recogedlo en mi granero». La última vez estuvimos viendo algunas enseñanzas, como era esta que les comentaba al inicio: la importancia del tiempo. Nuestro tiempo de vida en la tierra es limitado, como la presencia del trigo y de la cizaña en el campo es limitado. Y al final desemboca en una eternidad. En ese momento del juicio es cuando se discernirá lo que era cizaña y lo que era trigo. No seamos imprudentes de querer juzgarlo antes. Pero, si te parece bien, hermana Dolores, Vamos a escuchar el primer extracto del Padre Molina que continúa con las enseñanzas de la parábola.
3: De manera que toda la razón del presente, el futuro, el Señor siempre, y como sabe que los malos se pueden convertir, no quiere que los lleguen. Y Dios los permite estar en el campo de este mundo en orden a la siega el día del mundo.

0: sé que aquí, y fíjense que aquí, en este corte de voz que hemos escuchado del padre Molina, fíjense que hay dos enseñanzas. Una para los que no siguen a Cristo o los que quieren seguir sus propias inclinaciones en cuanto al mal, ese libertinaje u otra serie de cosas, y también para los que sí quieren la santificación. Fíjense que para estos primeros que llevan un camino malo, Dios espera. ¿A qué? A la conversión. Y para los que quieren seguir un camino bueno, quiere el Señor a través de esta parábola decirles que tienen que esperar. ¿Y cuál es nuestro problema? Fíjense que nosotros a lo mejor también nos hemos convertido y también Dios ha esperado con nosotros para nuestra conversión. Y una vez convertido, fíjense que nosotros actuamos diferente a cómo actúa Dios. Queremos eliminar a los malos. Y en algún momento de nuestra vida, tal vez nosotros hayamos estado también dentro de ese grupo, de los que no seguían al Señor, incluso le ofendían a sabiendas de lo que estaban haciendo. Luego la enseñanza es doble. Primero, tener paciencia a los que ya Dios nos ha dado la gracia inmensa de la conversión. Tener paciencia con esos que están alejados porque puede llegar su hora en algún momento y pasar al otro bando, diríamos en buen sentido. De manera que, fíjense, todo lleva a pensar en que Dios espera la salvación, la conversión de todos sus hijos, de todos nosotros.
1: Importantísimo, ¿no? Esto que nos ha comentado nuestra hermana Dolores, esa paciencia que Él tiene. Pensemos que Dios, nuestro Señor, está más allá del tiempo, está por encima del tiempo. Para Él 1000 años son como un día, y un día como 1000 años. Él no mide con impaciencia, cosa que a nosotros sí nos ocurre. Muy bien lo has comentado. Yo veo, hermana, que es importante, siguiendo la idea que has expuesto, que no condenemos nunca a las personas antes de tiempo. A nosotros no nos es dado condenar a nadie. Lo dice la palabra de Dios en el Antiguo y en el Nuevo Testamento, sobre todo en el Nuevo. No condenéis y no seréis condenados. Por otra parte, vemos conversiones asombrosas. Quisiera recordar aquí la del doctor Nathanson. ¿Quién, antes de su conversión, hubiera pensado que este médico, que había perpetrado miles y miles, no, creo que llegaban a 60.000 abortos como lucrándose de ese negocio, ¿quién hubiera pensado que este hombre iba a tener un cambio tan grande en su vida? Y no solo eso, sino que luego se iba a convertir en un apóstol de la vida. Pues muchos no hubieran dado, como se suele decir, 5 centavos por él. No hubieran apostado, no se hubieran arriesgado a pensar que él podía convertirse en un fiel seguidor de Cristo. Y sin embargo, Dios lo sabe. Por eso espera. En los textos que se leen en el Adviento, ese tiempo de esperanza en la liturgia de la Iglesia antes de la Navidad, hay textos hermosos que dicen, no es que Dios se olvide de vosotros y no vea, por ejemplo, los terroristas que están actuando en el mundo. ¿Por qué Dios no les quita ese poder que tienen de hacer tanto mal? No, Dios lo sabe muy bien. Lo que ocurre, dice la palabra de Dios, es que Él tiene paciencia y quiere que todos se salven. Les da una oportunidad.
0: Y fíjense también el problema, porque muchas veces hay que discernir o profundizar en cuál es nuestro problema en este sentido de que nosotros muchas veces no tengamos esa anchura de corazón que tiene Dios para aguantarnos, diríamos con esta palabra tan familiar, pero así nos entendemos todos, a nosotros que en algún momento, como dijimos antes, hemos podido también estar muy perdidos en la vida. Y fíjense, pero resulta que aquí también viene el problema, porque una vez convertidos, nosotros seguimos rechazando muchas veces a los que están alejados de Dios, que es verdad que también a veces ellos no tienen tampoco la culpa, porque ha sido muchas veces víctima de los ambientes, de las malas amistades, de ciertos ambientes quizás universitarios. Yo he visto cuánta gente que habían estudiado en colegio religioso, al entrar en la universidad, han perdido la fe. Pues fíjense que hay otro problema en nosotros que también creo que lo vamos a escuchar en el segundo corte de voz, y es que aunque nos hayamos convertido, pareciera que nuestra conversión solo es superficial. Ya vamos a misa los domingos, tenemos un poco más de fe, pero en realidad no hemos cambiado de mentalidad, hemos cambiado en la forma quizás de actuar. Antes ni pisaba la iglesia, ahora tal vez la piso solamente los domingos, pero en el fondo, en el ser mío, yo no he cambiado todavía de mentalidad. Y ahora esto se junta con lo que vamos a escuchar también del Padre. Por eso, ¿cuántos católicos que nos hemos convertido o que Dios nos ha dado la gracia de la conversión, ha sido muchas veces superficial? Por eso no logramos tener los mismos sentimientos que tiene Dios para con los pecadores, porque no hemos cambiado profundamente en nuestro ser, no pensamos ni vemos como ve Dios, porque donde nosotros vemos un pecador con un pecado que condenamos, Dios ve una miseria que tiene que salvar y nosotros una miseria que tiene que ser condenada. Luego, fíjense que hay también parte de culpa en nosotros porque no hemos asimilado totalmente el Evangelio de Cristo, sus enseñanzas, porque queremos darle una mitad a Cristo y otra mitad al mundo.
1: Al mundo, a nuestro amor propio, ¿verdad? A esa soberbia que nos hace juzgar a los demás. Cuando, como muy bien nos has comentado, hermana Dolores, el Señor a todos juzgará en su momento, en el juicio final, pero mientras tanto tiene una paciencia infinita y nos invita a tenerla también. Escuchemos el siguiente extracto del padre Rodrigo Molina.
2: Pero tercero, otra enseñanza que es lo mismo que lo del anterior. Fracaso. Se sembraron hierbas buenas y acabaron en malas. Y progresaron y maduraron. Eso es todo el mundo ideológico de hoy perverso. Los sistemas políticos perversos, los sistemas económicos.

Es importante en la doctrina cristiana, en la doctrina católica, saber discernir y nos invitan los apóstoles en sus escritos a saber discernir el bien del mal. Y todo cristiano, todo católico debe ser capaz de denunciar el mal.

0: es muy buena, entonces todo lo que hace está bien. Y a lo mejor está haciendo cosas que no son correctas, pero como es tan bueno, pues vamos a aceptar lo que hace, ¿no? No, nosotros no nos podemos dejar llevar del relativismo moral que siembra la confusión. Entonces, si tal persona hace tal cosa o se droga, bueno, pero como es tan bueno el pobre y qué más da, o si está conviviendo y no se casa, pues bueno, pero se ama mucho. No, debemos saber que esa actuación no es correcta según el Evangelio, aunque luego yo pueda tener compasión de las personas, ayudarlas siempre, amarlas y trabajar en la salvación. El caso es el siguiente: el cardenal Burke, siendo obispo, recibió un día la visita, bueno, no, mejor dicho, recibió en su obispado un mensaje con una caja. Era un mensaje de un homosexual muy famoso en aquella diócesis, hace de esto años, y en la caja estaba llena había Biblias, objetos religiosos, crucifijos, rosarios. Y un mensaje que decía: estoy muy enfadado con la iglesia, quiero abandonar la iglesia y ahí le dejo todas mis cosas, no quiero saber nada más de la iglesia. Bueno, el obispo, cuando vio ese paquete y ese mensaje, y sabía de quién era este gay muy muy batallador, lo único que hizo fue responderle amablemente, decir: mira, yo sigo rezando por usted, yo no lo juzgo, sigo rezando por usted y espero que todo le vaya muy bien. Cuando recibió esta respuesta, aquel joven homosexual se enfadó muchísimo y dijo: ¿pero será posible que el obispo tenga ese atrevimiento de responderme? Me está acosando, me está obligando, cuando no le obligaba nada. ¿Qué ocurrió? El obispo le volvió a escribir amablemente y le dijo: ya no te escribiré más, no te quiero molestar, pero que sepas que si un día volvieras a la iglesia, te esperaré con los brazos abiertos. Pasaron los años. Este joven vivía en un gran desorden y como activista gay. Pero un día, no voy a relatar en detalle, no hay tiempo, recibió un fuerte toque de Dios que le hizo pensar y decirle incluso a su compañero: tengo que volver a la Iglesia Católica, tengo que dejar esta vida que estoy llevando. Se convirtió y un tiempo después llegó al obispado a pedir perdón al obispo porque había hablado muy mal de él en los medios de comunicación, lo había insultado y demás, y se encontró con que el obispo, Monseñor Burke, lo esperaba con una amplia sonrisa y con los brazos abiertos, y lo recibió sabiendo todo el mal que había hecho contra él, pero lo recibió sin pedirle cuentas de nada. Y después de un abrazo le dijo: espera, que tengo algo para ti. Fue a buscar una caja y aquel joven encontró la caja llena de sus objetos religiosos que en aquel día había echado a la cara, ¿verdad? Y que ahora recuperaba con gratitud. Pues este joven ha sido capaz de escribir un artículo y de narrar esta anécdota que me parece que viene muy al caso de la parábola de la cizaña. En este caso, Monseñor Burke, así como otros sacerdotes, no se dedicaron a juzgar a este chico, ni a insultarlo, ni a quererlo arrancar. Era cizaña. No, lo dejaron. Que siguiera creciendo, que siguiera madurando. Y efectivamente, orando por él, maduró para bien. Llegó un momento que se dio cuenta de que era cizaña y él mismo empezó a dar fruto de buen trigo. Me parece que es un buen ejemplo, hermana Dolores, para ver que lo que yo comentaba, ¿no? Que una cosa es amar siempre al hermano, siempre trabajar por rescatarlo, pero no darle la razón si está actuando mal. No sé si está bien dicho de esta manera.
1: Así es, porque muchas veces interpretamos mal lo que es la misericordia, el ser bueno. Y el ser bueno lleva ya incluido el ser recto. Porque yo, por ejemplo, y qué bien el ejemplo que ha puesto también la hermana Carmen, si yo soy una madre de familia y mi hijo viene a las tantas de la noche, yo por no querer disgustarme con él o porque ay, yo amo tanto a mi hijo que no le quiero dar ningún disgusto, pobrecito, ya él cambiará, pero dejo de corregirle. Es una falsa misericordia, es una falsa bondad, porque precisamente porque lo quiero y tengo misericordia de él, le digo cómo es el camino recto.

0: Por eso la misericordia y la rectitud no se pueden separar. Y muy bien que la hermana Carmen también haya tocado este tema, porque ahora en la actualidad se está dando mucho esto, se está teniendo una misericordia, pero muy mal entendida. Es una misericordia que en realidad le estoy haciendo daño al otro porque acepto su manera errada de actuar y no le enseño la verdad, aunque le duela un poquito. A nadie le gusta que le curen una herida que le está sangrando y que si le echan, por ejemplo, un desinfectante le va a escocer, pero es que es para su bien, para sanarlo. Luego es verdad que en nuestro mundo se está dando en estos momentos, bueno, en estos y en toda la historia de la humanidad, se está dando un fenómeno que nos está como que está en el ambiente, nos está rodeando y lo estamos creyendo. Y sin embargo, es un fenómeno totalmente errado. Y fíjense, muchas veces los católicos, y esto ahora vengo a lo que el padre decía en este último corte de voz, que pareciera que las ideologías del mundo mundanas, podríamos decir, porque van en contra de la luz que es Cristo y son totalmente tinieblas, estas ideologías parecieran que van prosperando y sin embargo no tienen la razón. ¿Y por qué pareciera que van prosperando? Porque la mayoría de las personas las siguen. ¿Por qué? Fíjense el que el problema no está en la ideología en sí, aunque también es un problema, está en el ser humano, en él mismo, porque el ser humano está tan condicionado por lo que le impone la sociedad y las ideologías que él mismo se cree que si no las sigue va a quedar aislado. Nadie le va a hacer caso, va a ser señalado como un loco, como uno que está en otra órbita, que podría ser un verdadero seguidor de Cristo. Yo muchas veces en otros programas digo, la gente dice que los santos son locos, y siempre digo, yo creo que los locos somos nosotros, ellos son los cuerdos, los que llevan razón. Es decir, esto último que hemos escuchado del Padre es verdad. Pareciera que el mundo, es que el mundo como tú aceptes parte de eso por muchos temores que tenemos, por no coincidir con otros y a lo mejor me aíslan, por miedo a que piensen de mí y me quede solo. Me estoy metiendo en estas ideologías también, aunque yo vaya a misa los domingos, en cierta manera, fíjense, pero el Evangelio de Cristo es el único que no sigue o que va en contra de estas ideologías. Y para vivir el Evangelio, yo creo, hermana Carmen, que en estos tiempos hay que ser muy valiente porque hay muy pocos que los quieran vivir. Y esos pocos están siendo muy señalados y muy acusados por los mundanos y estas ideologías. Pero hay que tener mucho valor por Cristo, como Cristo lo tuvo, porque precisamente por tener este valor, a Cristo lo quisieron matar.
1: Y lo mataron. Y resucitó, no lo olvidemos. Efectivamente, del mismo Jesús, ¿se acuerdan ustedes cuando María y José lo llevaron al templo, cuando él tenía nada más que 40 días, lo llevaron al templo de Jerusalén para presentarlo ante el Señor? Y el anciano Simeón, como profeta, dijo, este niño será bandera de contradicción para que muchos en Israel caigan y se levanten. Y se conocerá lo que hay en los corazones. Ante Jesús no podemos ser neutrales. O lo seguimos y damos fruto, él lo dice, o no lo seguimos y seremos cizaña, haremos daño. Pero recordemos la moraleja, la principal de esta parábola de la cizaña, que hoy hemos comentado con la palabra del padre Molina, es que no nos toca a nosotros condenar. Esto es la pura verdad, recordando el comentario inicial de la hermana Dolores, sobre todo porque Dios ha tenido con nosotros y sigue teniendo una paciencia impresionante, infinita, y nos pide que nosotros también la tengamos por la conversión de todos. empezando por la nuestra, que no seamos impacientes, que no nos queramos arrancar a nosotros mismos tampoco del campo. A veces tenemos también una idea de nuestra propia santificación que queremos que sea ya y no. El campo tiene que llegar a madurar. Las espigas llegan a dar fruto no el primer día, sino después de mucho dar el sol y mucho las tormentas. Amigos, hasta aquí hemos llegado en el programa La Verdad os hará libres. Queremos agradecer mucho a Raúl García su tarea en el control. Nos vemos dentro de una semana.
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3: Has recibido a Jesús nuestro Señor en la comunión. Lo tienes en tu pecho. ¿Acaso te vas a levantar y salir corriendo de la iglesia? No, merece la pena dedicar unos instantes, 15, 20 minutos, a estar con Él y aprovechar aquellos momentos para decirle las cosas más importantes. Para ello existen oraciones maravillosas en la Iglesia. Vamos ahora a escuchar una muy conocida, muy rezada por los santos, especialmente por San Ignacio de Loyola. Alma de Cristo, santifícame. Cuerpo de Cristo, sálvame. Sangre de Cristo, embriágame. Agua del costado de Cristo, lávame. Pasión de Cristo, confórtame. Oh buen Jesús, óyeme. Dentro de tus llagas, escóndeme. No permitas que me aparte de ti. Del maligno enemigo, defiéndeme. En la hora de mi muerte, llámame. Y mándame ir a ti, para que con tus santos te alabe por los siglos de los siglos. Amén.

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1: Un cordial saludo a todos nuestros radio oyentes. Un día más que estamos haciendo este programa y desde aquí, desde Medellín, gracias al Señor. Y también gracias a Gloria Ríos, que está en el control de los estudios de NSE aquí en Medellín. Vamos a comenzar, luego les diré que estamos de aniversario de la emisora, les diré lo que vamos a tener hoy viernes y mañana sábado. A pesar de que están saliendo las cuñas también al aire, pero lo voy a decir para que podamos participar todos a esta invitación que nos hace la radio en su décimo aniversario desde que empezamos aquí muy humildemente, casi sin estudios de radio. Luego se han ido construyendo, acomodando la casa, pero todas las obras de Dios empiezan poco a poco y ya el Señor pues lo va él llevando y va poniendo todos los medios, porque los medios de comunicación son ahora una de los grandes medios de llevar el Evangelio. El padre Molina decía, como ahora la gente va muy poco a la iglesia, hay que ir a las casas, y qué mejor manera de hacerlo que a través de los medios de comunicación. Porque una persona que no puede ir a la iglesia, pero que está en su casa con un aparato de radio o por internet, puede escuchar los medios de comunicación católicos, y es una manera muy buena, multitudinaria, de llevar a Dios, llevar el Evangelio a todos los hogares. Ven qué importantes son los medios de comunicación, pero utilizados mal hace mucho daño a las personas. Utilizados bien, hacen mucho bien a las personas. Bueno, vamos a empezar con nuestro queridísimo Papa emérito Benedicto XVI, que comenta sobre la palabra justo de San José. Dice así: la calificación de José como hombre justo va mucho más allá de la decisión de aquel momento. El momento que del Evangelio que dice, como era justo, cuando vio a la Virgen en estado de gravidez, no sabía él qué hacer. Dice que la calificación de José como hombre justo va mucho más allá de la decisión de aquel momento. Ofrece, dice Benedicto XVI, un cuadro completo de San José. El Salmo 1 dice, bienaventurado el varón que no anda en consejo de impíos, antes bien tiene en la ley de Yahvé su complacencia y en ella medita día y noche. Será como un árbol. Mire, la persona que cumple la ley de Dios, dice el Salmo primero, será como un árbol plantado a la vera del arroyo, que a su tiempo da su fruto, cuyas hojas no se marchitan. Cuanto emprende, tendrá buen suceso. Y entonces dice Benedicto XVI que este salmo se le puede un poco poner a San José como para describir cómo él vivía el ser un hombre justo. Y sigue así el Papa: el salmo primero ofrece la imagen clásica del justo. Así podemos considerarlo casi como un retrato de la figura espiritual de San José. Justo, según este salmo, es un hombre que vive en intenso contacto con la palabra de Dios, que su gozo está en la ley del Señor, como un árbol que, plantado junto a los cauces de agua, da siempre fruto. La voluntad de Dios Miren qué bonito. Está haciendo una fotografía interior de San José. Sigue el Papa. La voluntad de Dios para el justo no es para él una ley impuesta desde fuera, como obligante. Me obliga, pero a la vez que me obliga es, dice el Papa, es un gozo para él. La ley se convierte espontáneamente para él en evangelio, la buena nueva, porque la interpreta con actitud de apertura personal y llena de amor a Dios, y así aprende a comprenderla y a vivirla desde dentro. ¿Saben lo que quiere decir el Papa con esto? Es lo que Jesús recriminaba a los fariseos que por fuera aparentaban cumplir la ley, pero eran sepulcros blanqueados, que por dentro estaban llenos de rapiña, de maldad, y por fuera aparentaban. Es la hipocresía. La hipocresía la condena mucho Jesús en el Evangelio. ¿Por qué? Porque la hipocresía es la mayor mentira que hay. Yo aparento cuando se dice, ay, que esa persona, pero qué hipócrita que es. Bueno, es la mayor mentira. ¿Por qué? Porque yo aparento. ¿Qué es la verdad? La verdad es que hay sintonía entre lo que yo pienso y lo que digo. Lo que pienso es lo mismo que lo que digo. ¿Qué es la mentira? Esa es la verdad. ¿Qué es la mentira? Pensar una cosa y decir otra. Miento, porque yo estoy diciendo algo que yo no estoy pensando. Luego hay una contradicción en mí. Entonces, ¿qué es la hipocresía? Es la mayor mentira que hay. Y Dios no soporta la mentira porque Él es la verdad absoluta. Entonces, ¿qué es la hipocresía que tanto condena a Cristo? Lean el Evangelio, hipócritas, raza de víboras. Lo condena mucho. ¿Por qué? Porque es vivir en la mentira, vivir en la oscuridad, porque aparento santidad y por dentro soy, perdonen, un pequeño demonio y a veces grande demonio. Entonces aparento santo por fuera y demonio soy por dentro. Entonces es una contra, es decir, es algo en contra de la verdad. Y como Dios y Cristo, que es Dios, es la verdad, no pueden con esa hipocresía. Por eso Cristo dice muchas veces en el Evangelio, hipócritas, hipócritas, raza de víboras. ¿Ven por qué? Porque va en contra de la luz, que es la verdad. La luz, iluminar la verdad. El sol me da la verdad. ¿Por qué? Porque al iluminarme yo veo las cosas, la realidad de las cosas tal como son. Yo ahora mismo estoy aquí enfrente de un computador, de un portátil, y al tener una luz en el estudio que me lo ilumina, la luz me dice la verdad. Es decir, me muestra que esto es un portátil de verdad, no me engaña. Entonces la luz es diáfana, es decir, me da la verdad completa. Entonces ser hipócrita es que digo una cosa, pero lo que pienso es otra. Por eso las personas, y todos tenemos algo de esto, que son astutas, las repele mucho el Señor. ¿Por qué? Porque aparentan que les va a hacer un bien a alguien, y si cogen a una persona ingenua, pero Dios defiende a las personas sanas y cándidas y sin maldad. Pero el astuto, ¿qué hace? Y a Dios tiene una alergia a la persona astuta, a la hipocresía. ¿Por qué? Porque el astuto va a ver cómo caza con apariencia de bien, un lobo con piel de oveja. Entonces va sigilosamente a ver cómo lo caza. ¿Ven qué feo es ver una persona astuta? Y uno capta, lo ve muy rápido. Se dan cuenta. ¿Y qué gusto da con una persona simple, que no tiene maldad, que quiero hacer algo, pero no es para cazar al otro, sino que soy una pura verdad? ¿Comprenden? Qué bonita es la virtud, ¿verdad? Y qué poca virtud tenemos. Bueno, pues antes de ya ir a la canción, ¿qué es? Y también de ir al tema que estamos tratando, a ver si ya el próximo, el lunes, si vivimos, voy a dar el tema de la gracia. Ya verán lo que es estar en gracia de Dios. Muchas veces utilizamos esta palabra. Bueno, por favor, confiésate y ponte en gracia de Dios. Ay, mi hijo no está en gracia de Dios, está en pecado. Vamos a ver de una forma sencilla y a la vez profunda qué es la gracia. Ya verán lo que hace la gracia en mí. Es algo maravilloso, grandioso, que Dios en su amor infinito a nosotros nos ha dado. Bueno, pues a lo mejor el lunes vamos a hablar. Pero antes de este primer corte que vamos a hacer, miren qué bonito. Dios me ama tanto que Él para mí tiene providencia. ¿Qué es providencia? La providencia lo veo tan lejos. ¿Qué es la providencia? Decimos, ay, Dios es providente. Ay, Dios mío, que la providencia de Dios me ayude. Ay, ay, qué providencia, que necesitábamos esto para el colegio de pobres que tenemos y providencialmente vino una persona y nos ayudó. ¿Qué es la providencia de Dios para con nosotros? Miren qué bonito. Para que amemos a Dios y no, ay, qué miedo, Dios está con un palo para darme. No, claro, que me dé cuando me porto mal, para que reaccione. Pero Dios es amor infinito al hombre. Y si me da un palo, es medicinal. Es para que no me condene y me enderece. Pero no para hundirme, como hace un hombre cuando, o una persona cuando me castiga. Quiere mi hundimiento. No quiere que me recupere. A veces sí, me castigan, me corrigen para enderezarme, pero muchas veces no, me corrigen por odio, por rencor, pero Dios no. Es imposible que Dios me corrija para hundirme, no. Dios me corrige para que no me pierda, ¿ven? Entonces, ¿qué es la providencia? Tienen que pensar durante el día en que Dios es providente para conmigo. ¿Y qué es eso? Miren qué bonito, para que nos enamoremos de Dios. Es, vean, presten atención. Ay, Dios mío, qué intriga. La providencia, ¿qué es? Es la sabiduría, el amor y el poder de Dios. Vean, acuérdense, la providencia es diariamente para mí. La sabiduría, el amor y el poder de Dios velando sobre mí para que no me pierda y a favor de mí. Toda la sabiduría, todo el amor y todo el poder de Dios en favor de mí. ¡Ay, qué alegría! ¡Ay, qué alegría! ¿Cómo vas a poner a una criatura por delante de Dios? ¡Vamos! ¡Ay, Dios mío! La providencia de Dios es su sabiduría infinita, su amor infinito, su poder infinito. ¿Para qué? Velando sobre mí como una madre con un niño que está, cuando está enfermito, está la madre que no duerme, se levanta 15 veces en la noche a ver cómo está su hijo y se asoma a la cuna, a ver cómo está, a ver si está dormidito, a ver. Pues es la sabiduría, el amor y el poder de Dios velando, cuidándome en mi favor, no en contra mía, en mi favor. ¿Les gustó? ¿Les gustó o no les gustó? A mí me encantó. ¿Ves? Entonces, ¿qué actitud? Y con esto ya voy a dar paso a una preciosa canción que nos va a poner Gloria de San José. Conclusión. Yo no puedo ser providencia para mí. Tengo que dejar a Dios que sea Él mi providencia. ¿Cuándo soy yo mi providencia para mí? Cuando yo no me apoyo en Dios. Ay, no, yo con mi cuenta bancaria, no, yo ya tengo ya esto solucionado. Ay, no, esto lo otro. Ay, no, yo quiero el amor de mis hijos, de mi cónyuge. No, yo sin ellos no puedo vivir, yo quiero que me quieran. Bueno, eso está bien, pero Dios primero. ¿Se dan cuenta? Entonces yo busco como una lapa. agarrarme a esto, agarrarme al otro, este apoyo, este otro apoyo, el otro y el otro, y me lleno de seguridades humanas, y entonces mi seguro no es Dios. ¿Ven? Me lleno de seguridades humanas que son arena movediza, y no me aseguro en la roca firme, que es Dios. Ay, pero es que yo a Dios no lo veo. Bueno, pero Dios existe y está contigo, y no te va a pasar nada. Y todo el mal que te hagan las personas y esas circunstancias adversas, no les temas, porque ellos, ni las criaturas, por malas, perdonen, y es que es verdad, somos malos, por malas que sean y quieran hacerme un mal, y tenga yo muchas circunstancias adversas, no pueden con Dios. Es decir, las criaturas que me maltratan, que son unas cruces para mí, no pueden con Dios. Dios está por encima de eso. Dios lo controla eso también. Y Dios cuida con su providencia que no te hagan daño. Ay, ¿por qué te apoyas en otra cosa y no en Dios? A ver qué criatura tiene poder, sabiduría y amor como el de Dios. Tienes que amar a las criaturas, claro, al prójimo hay que amarlo, pero no ponerlo por delante de Dios. Porque como tú pongas tu esperanza, tu seguridad en una criatura, te hundes con ella. Si la pones en Dios, no te hundes. ¿No ves que Dios no se hunde? Está ahí. Ay, pero no lo veo. Bueno, pero es que hay que tener fe sin ver. No hace falta ver a Dios para creer en Él, en su providencia. Dios existe, aunque yo no lo vea. ¿No se dan cuenta que te está manteniendo la vida? Bueno, vamos a escuchar el himno a San José, de José Antonio Poblete.

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Continuamos. Voy a nombrar a las personas que escribieron agradeciendo creo que fue el cuarto domingo de San José. Este que viene es el quinto. Bueno, escribió Olga Patiño, Harold Renzo de... ya conocemos a Harold, es de Arequipa, es un fiel seguidor de la emisora, él es de Perú. Elisa Margarita, María Elena Gutiérrez, María del Carmen Mejía, Dioni, Esperanza Echeverri, Ángela Maya, Adriana Molina, que es de Maryland, vive, es de Colombia, pero vive en Estados Unidos. Ella también es una fiel seguidora de la emisora. María Elena Benítez y Claudia Patricia Osorio. Y Claudia, creo que es Claudia la que me pregunta, ella es que le llega mal la señal de por el aparato de radio, pero que sepan que esta emisora de Medellín o de la de Barcelona o la de Lima o la de Argentina no solo se puede coger con el aparato de radio, también si ustedes tienen internet en la casa pueden cogerla por internet en el computador. ¿Y cómo se coge? Ahora mismo si una persona quiere estar escuchando este programa y no lo coge por el dial, pues enciende el computador y entra a internet y pone NS Radio Medellín. Le da y ya sale NS Radio Medellín en vivo. Y entonces está escuchando este programa. Así se entra. ¿Y esto dónde lo puede escuchar? En cualquier parte del mundo. Por eso Adriana nos escucha desde Maryland, desde Estados Unidos, porque ella coge la emisora de Medellín por internet. O Francisco, que hace mucho tiempo que no escribe, nuestro estimado Francisco, que vive en Miami, él la escucha por internet también. Entonces, ¿qué hace? Entra a un buscador de internet y pone NS Radio Medellín. Entonces pone en vivo y sale lo que ahora está saliendo al aire. Así se escucha en otros países, por eso nos escriben desde Argentina, desde México, Lolbel, que es de Monterrey, pues ella lo escucha por internet. Entonces, también si tienen familiares en otros países, díganle que entren a internet a NS Radio Medellín y pueden escuchar la programación en directo. Bueno, pues vamos a continuar. Para Dios no hay ni persona mayor, ni joven, ni casado, ni soltero, ni religioso, no. Para él solo ve en nosotros el amor que le damos al hacer las cosas. Ay, yo ya tengo 70 años, ya en las cosas de Dios yo ya no tengo que hacer nada porque ya soy tan mayor. Dios no ve ni la edad, ni si eres joven, ni si eres viejito, ni si estás casado. No, Dios solo ve amor. De manera que una persona que se llega a convertir a los 60 años puede ser un gran santo, y a los 70 también, porque el amor no se mide por años. Acuérdense, ay, qué alegría pensar esto, ¿verdad? El amor no se mide. ¡Ay, qué suerte! Esta persona se entregó a Dios a los 20 años y va perseverando. ¡Qué alegría! ¿Cuántos años? Dios no ve los años. De manera que si una persona se convierte a los 70 y muere a los 75, si esos 5 años ha hecho todo lo que ha podido por amor a Dios, en su hogar a lo mejor, a lo mejor la intensidad de ese amor es igual que la que lleva 30 años en la vida religiosa. Es lo mismo, porque Dios no ve, el amor no se mide por años, ni por cantidad de cosas que yo haga. ¡Ay, hice este apostolado, me volví para allá, para acá, y vine y fui! No, no, es que el amor no se mide por los años que yo llevo entregada al Señor. ¿No les alienta pensar esto? A que da mucha esperanza. No se mide por los años que yo llevo de entrega al Señor. No. Se mide, Dios solo te va contando lo que has hecho por amor intensamente. Es decir, ¿qué es hacer las cosas por amor a Dios? Con rectitud de intención.
voy a hacer esta comida, Dios mío, por amor a ti, la voy a hacer bien, y luego para agradar a mi esposo y a mis hijos, pero primero para ti. Voy a barrer la casa bien barrida, no dejando la suciedad debajo de la alfombra, recogiéndolo todo bien, Dios mío, por amor a ti. Eso es, eso, no es otra cosa. Haciendo la voluntad de Dios. Ven, y entonces Dios ve la intensidad con que lo haces. Y entonces, a lo mejor, yo llevo un montón de años en la vida de entrega al Señor y hago las cosas remisamente. Lo hago por Dios, pero también para que me vean, para que vean que soy santa. Bueno, pues mira, casi no te vale ante Dios, aunque lleves 30 o 40 años de entrega al Señor. Porque en el amor Dios no cuenta la cantidad de cosas, no, la intensidad. De manera que una persona que descubrió a Dios a los 70 años y va a morir a lo mejor a los 75, si esos 5 años lo vive con una rectitud de intención, haciendo las cosas por amor a Dios, vamos, alcanza una santidad como la de Santa Teresa de Jesús, sin duda. Porque Dios no mide la cantidad de cosas ni lo que haces. Solo ve que le llega a él amor. Y él prescinde de lo que hagas. Si una tortilla o un arroz o barrer la casa o predicar en un estadio. Solo le llega tu intención. Acuérdense. Bueno. ¿Y qué tengo que hacer? A ver si hoy terminamos con... El ruido, aunque tengo que hablar de ese ruido tan horrible que es el respeto humano. ¡Ay, Dios mío! Lo tenemos los latinos, eso del respeto humano, lo tenemos muy, muy en nosotros. Entonces ese es un ruido del que vamos a hablar. Vamos, ese es un huracán, eso es un ruido. ¿Y qué debo de hacer ante esas penas, esas cruces internas que me provocan ese ruido? ¿Qué debo de hacer? Algo práctico. No pienses en esas penas que tienes ahora mismo. Porque igualmente, pensando o no pensando, las vas a seguir teniendo. No las pienses. ¿Por qué? Antes de escuchar una canción. Miren, mientras más pienso yo en mis penas, más poder tienen ellas sobre mí. Me hunden más. Eso significa que tienen más poder sobre mí. Me hunden más. Mientras más pienso en ellas. ¿Qué hay que hacer? No pensar, aunque las tengas. Ay, pero ¿por qué yo me casé con este esposo mío? Ay, pero Señor, no, no, no. Y me levanto al día siguiente. Ay, pero no, quítamelo de en medio. Ay, pero no, yo no quiero. Es un renegar continuo de la cruz que Dios me ha puesto. ¿Qué hay que hacer? No pienses en esa cruz, que la vas a seguir teniendo, pero no pienses. Ay, pero ¿por qué yo? Ay, Dios mío, ¿por qué no dan los médicos con la enfermedad que tengo? Pero, ay, Dios mío, 10 años de médico en médico. Como la hemorroísa, tantos años gastándose dinero de médico en médico. Ay, pero ¿por qué, Señor? Quítame ya esto, dame salud. No pienses en las penas que tienes, porque mientras más piensas en ellas, es decir, mientras más piensas en los dolores, en los sufrimientos que tienes, más poder tienen sobre ti, más te hunden. Conclusión, no pienses, porque igualmente las vas a tener. Porque si yo pienso, me meto en un laberinto y me hundo y no sé cómo salir. Entonces, el no pensar en las penas que tengo, les quito todo su poder contra mí. Y no es contra mí porque es una cruz que Dios me manda. Pero les quito como esa amargura que me traen porque yo doy vueltas en todo lo que me pasa. Entonces, ¿qué hay que hacer ante un sufrimiento, ante una pena, ante una traición, ante esta persona que se comportó mal y yo nunca pensé que se iba a comportar conmigo? No lo pienses. ¡Ay, pero estoy crucificada! Pues estate crucificada, pero no lo pienses. Que me duele mucho esta cruz. Pues sí, te va a doler, por eso es cruz, porque te duele.
pero no que no te atrape a darte vueltas y vueltas y vueltas y vueltas. No, como decía en un programa, libérate. No pienses, no ves que dar vueltas te esclavizas tú misma. Por más vueltas que le des a la cruz que tienes, las vueltas que le das no te quitan esa cruz. Damos vueltas a la cruz que tenemos en balde. ¿Para qué la piensas si el pensamiento no me quita una cruz? ¡Ay, me duele mucho! La cabeza siempre me duele todos los días. ¡Ay, pero por qué, por qué! Por más que pienses, el pensar, el pensamiento sobre esa cruz que tienes, no te lo va a quitar. A lo mejor si te tomas una pastilla sí te lo quita, pero el pensar no te lo va a quitar. ¡Ay, mi cónyuge, Dios mío, pero por qué! ¿Por qué me casé yo con esta persona? No me conviene, Dios mío, qué amargura de vida. Pues el pensar no te la va a quitar a tu cónyuge, no te lo va a quitar. Porque el pensamiento no quita una cruz. ¿Qué hace el pensamiento? ¿Me hunde más? Entonces, ante las penas, no pensar en las penas que tengo, porque el no pensar les quito todo el poder que tienen ellas para hundirme. Y Dios me lo pone, pero Dios no me pone para que yo cavile tanto sobre esa pena. Me la pone para que yo la lleve por amor a Él, porque eso me va a unir a Él. Esa pena me va a hacer desprenderme de las criaturas, me hace desprenderme de esta vida y que yo mi mente la ponga en el cielo. Pero no caviles, porque aumenta el poder contigo la pena. Entonces, y cuando tengo una pena, ¿qué hay que hacer? Gracias, Dios mío, gracias. Y sigo yo con mi vida, haciendo lo que tengo que hacer y venciéndome cuando esa pena se pone más dura, venciéndome. Y si me da rabia a este esposo mío que no quiero ni verle, bueno, pues yo, Dios mío, Dios mío, Dios mío, dame fuerza para que hoy cuando entre yo le ponga buena cara. Dame fuerza, Señor, que yo me trague el orgullo y que me muerda la lengua y que no diga nada. Eso. Eso sí, piénsalo, cómo vas a vencer eso. Pero no pienses el dolor que te está produciendo. Miren que cuando lo pensamos, tiene mucho poder sobre mí la pena y me hunde. Y Dios no quiere que pensemos en ella, quiere que la llevemos con amor, con paciencia amorosa. ¿Ven? Claro. Bueno, vamos a escuchar una canción que se llama Si me falta el amor.

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Entonces, acuérdense. ¿Ven qué bonito? Que nos den consignas. Eso significa consignas. Pequeñas cositas prácticas, pero de un gran valor. Ay, de un gran valor. Mira, ni filosofismos ni nada. Aunque me lea una biblioteca entera espiritual, más bien me hace que me digan una consigna. No pienses en tus penas que te hundes. Ay, y descubro todo un mundo porque hasta ahora pensaba demasiado y vivía hundida. ¿Ven? Y a lo mejor leo 20 libros espirituales y no me dicen eso. A lo mejor, claro que sí, que me dicen cosas que me valen mucho, pero la vida espiritual es práctica, es práctica. De manera que no pienses en tus penas. Es decir, no te entretengas. ¿Qué es entretenerse? Ay, darle vueltas a la cabeza pensando en la pena. ¿Ven? No cavilen. Ay, qué malo es el cavilar. Me desquicia. No, hermana, pero hay que pensar. Sí, pero piensa positivamente. Ay, gracias, Señor, por esta cruz que sé que me la mandas por mi bien, para desprenderme del amor tan enfermizo que he tenido siempre a las criaturas. Y esta situación me la pones, Señor, me la mandas para que yo me apoye en ti, me abandone en ti, que eres el único ahora mismo en el que me puedo apoyar, porque esta circunstancia es tan adversa para mí que no sé en quién apoyarme, solo en ti, Dios mío. En este fracaso económico, Dios mío, no tengo a nadie, solo en ti me apoyo. Pero si empiezo a cavilar con la pena, a entretenerme, me hundo más. Entonces, no pensar en la pena que tengo. Miren, si hiciésemos esto, yo creo que los psicólogos y psiquiatras se arruinarían un poco, porque nadie iría. Bueno, algunos sí, porque hay también casos que uno sí tiene que ir a estas personas especializadas en dar herramientas de cómo salir. Pero una persona que nunca ha ido a un psicólogo, un hace relativamente poco una persona me decía, ay, he descubierto como que yo le tengo un apego muy grande a esta persona, yo creo que tengo que ir al psicólogo. Y le dije, ¿tú alguna vez has ido al psicólogo? No. Y yo le dije, porque conocía bien a esa persona, yo, la hermana, le dije, yo, con todo el tiempo que te conozco, tú eres una persona muy equilibrada. Si nunca has ido a un psicólogo, no, tienes que buscar una herramienta espiritual. Ay, pero ese apego, claro, muy bien, Dios te lo ha hecho descubrir en la oración. ¿Qué tienes que hacer? ¿Ir a un psicólogo? No. Seguir haciendo oración, el Espíritu Santo te va a dar la herramienta. ¡Claro! Pues si fuéramos todos cuando tenemos penas a los psicólogos y a los psiquiatras, madre mía, no ganamos dinero para esas consultas. ¿Ven? Otra cosa es que una persona realmente tenga esas depresiones. Ahí sí que a veces hay que tratarlos con psicólogos, pero por favor que sean católicos, o con psiquiatras, pero católicos, porque si no me van a dar unas herramientas que conllevan pecado para salir yo de mis angustias y de mis depresiones. ¿Ven? Entonces, cuando yo veo que soy una persona normal y eso, tengo una... descubro apegos en mí, yo no tengo que ir a un psicólogo. ¿Qué tengo que hacer? Oración para que Dios me vaya guiando. ¿Cómo tengo? ¿Qué herramienta para vencer eso que he descubierto que me está haciendo un mal en mi vida espiritual? ¿Se dan cuenta? Entonces, en una pena, no entretenerme, es decir, no cavilar, no darle vueltas a la pena que tengo. Otra de las razones es que Dios muy pocas veces me da la razón de por qué me está enviando esa pena. Muy pocas veces. ¿Por qué? Porque Dios es el dueño y yo soy el esclavo. Y el esclavo no debe de pedir explicaciones al dueño. Entonces, si yo cada pena que tengo le digo, Señor, dame explicaciones de por qué, vamos, estaríamos jugando con Dios. Es decir, dominaríamos a Dios. Entonces Dios dice, oiga, que a mí no me domina nadie, que yo soy Dios
y tú eres la criatura. Yo no te tengo que decir por qué te mando eso. ¿Ven? La parábola esa del siervo. ¿Qué siervo que viene del trabajo y llega donde su señor le dice al señor, el esclavo, oiga, señor, ponme de comer la comida? Y dice Jesús, no, más bien el esclavo, a pesar de estar todo el día trabajando, llega y le tiene que hacer la comida a su señor. Este segundo caso es el verdadero. Entonces, a Dios yo no le tengo que decir en cada cruz que me manda, Señor, ¿me podrías explicar por qué? Así me quedo yo más tranquila, ya verás que no le doy vueltas. No, precisamente Dios no te da la explicación porque Él quiere que tú te abandones en Él. Pero es que no veo a Dios. Es que no hace falta verle. El amor te va a llevar a Él. ¿Y dónde está? ¿Cómo sé yo que amo a Dios? ¿Lo adivinan? Haciendo su voluntad. Dios está en su voluntad, de manera que no hace falta yo ver a Dios, que se me aparezca Jesús con su corazón sacratísimo. No, yo en fe creo en ti, Señor. Por eso Jesús dijo, más grandes son los que han creído sin ver. Lo dijo a Santo Tomás cuando le dijo lo de si no meto la mano en sus llagas, en ese pasaje. Más grandes son los que han creído en Jesús sin verlo. A mí no se me ha parecido nunca Jesús y creemos en Él. Eso tiene mucho mérito. Entonces, yo no le puedo pedir explicaciones al Señor de la cruz que me manda. Porque Él, a Dios, su criatura, no le puede exigir. Claro, no le puede exigir, eso es soberbia. ¿Qué tiene que hacer la criatura? Agachar la cabeza, tragar el orgullo, ser humilde, tragar la soberbia y decirle, Señor, no lo entiendo, pero Señor, hágase tu voluntad. Y ya está, si la pena no te va a superar, ¿no ves que Dios te da la gracia? Te da mucha más gracia que la pena que te da para poderla llevar. Entonces, no pensar en nuestras penas, en nuestras cruces, no entretenernos, ni mientras las estamos teniendo, ni cuando ya han pasado. Ay, no pienses en lo que te pasó el año pasado. Es inútil, ¿no ven que es inútil? Es decir, piensa en tus cruces lo menos posible. No pienses, pero si igualmente la vas a tener. Entonces, ¿qué tienes que hacer? Ofrecerla al Señor. No pienses el daño. ¡Ay, qué sufrimiento! ¡Ay, la semana pasada tuve una cruz con esta persona, menos mal que ya desapareció! Pero no veas qué cruz. Y entonces tú lo traes a colación con tus amistades cada vez que os reunís. ¡No! ¿Para qué más vueltas? ¿No ves que Dios todo lo permitió? Pensar en lo que nos está pasando. No entretenernos, ni mientras las estamos sintiendo, ni cuando ya han pasado, ni temor a que me vendrá en el mes de mayo. Pero si es que no llegó el mes de mayo, ¿para qué te preocupas en mañana o en el domingo? ¿No ves que no llegó? Entonces, nos ponemos

puedo cargar 20 toneladas de la cruz que Dios me va a dar de aquí a 10 años. Bástale a cada día su afán. Ve, Teresita, eso es vivir hoy. Hoy. ¿Tengo que en junio ver, buscar colegios a mis hijos? Sí, pero espera que llegue junio. Igualmente voy a indagando qué colegio le conviene, pero en paz, tranquilo. No echándome hoy las 20 toneladas de las cruces que me esperan. Es que yo no sé qué cruces van a ser. Bástale a cada día su afán, porque la cruz que Dios me manda a diario viene con su gracia. Para yo saber, para yo poderla llevar. ¿Y cuándo Dios no me da su gracia para llevarla? Cuando me rebelo contra la cruz que me ha dado. Dios se compromete a darme su gracia en la cruz que me manda. Si se, mira, te voy a dar la gracia si tú la aceptas la cruz. Si me rebelo, se acabó. Yo no te doy mi gracia. Por eso, miren, qué lógico es todo en la vida espiritual. Por eso, ¿por qué a mí me pesa la cruz? Porque me rebelo. Ay, yo no me rebelo. Sí, te rebelas cuando no la aceptas. Eso es rebeldía. Entonces, Dios se compromete a darme su gracia, pero cuando me va a doler, claro, por eso se llama cruz. Entonces, su gracia me la da cuando yo acepto la cruz. Dolerme me va a doler, pero la acepto con humildad. ¿Cuándo no me da su gracia y por eso me duele mucho? Cuando me rebelo. Entonces la rebeldía no me da Dios la gracia, al rebelde no se la da. Entonces por eso me pesa tanto la cruz y me duele tanto, porque me rebelo y al rebelde Dios no le da la gracia. ¿Se dan cuenta? Pues antes de terminar el programa, bueno, me faltan como 6 minutos. Es que ayer me quedó algo en el tintero, que se suele decir cuando queda algo pendiente, y creo que tiene un poquito de relación con esto que estamos diciendo. Entonces, acuérdense esta consigna: no pensar en las penas que tengo, las cruces, porque aumentan su poder y me hunden. ¿Cuándo le quito el poder a las penas? Pero aunque las siga teniendo, es decir, que no me afecte, que no me creen ruido. Cuando pienso, no pienso en ellas. Mientras menos piense en ellas, mejor. ¿Por qué? Bueno, pues lo enlazamos con lo primero que dije. ¿Por qué no debo de pensar en mis penas? Porque Dios tiene providencia conmigo. Y yo soy su hijo y Dios no me va a dejar hundir en esta pena. Y esta pena no me va a dejar sin fe, no me va a quitar la fe. Y esta pena no me puede quitar la confianza en Dios, porque Dios es mi Padre y sabe muy bien lo que hace conmigo. Dios es providente. La providencia es la sabiduría, el amor y el poder velando sobre mí para que no me pase nada. ¡Ay, qué bonito! ¡Ay, qué alegría! Dios todo es amor para conmigo. ¿Ven? ¿Y por qué se quedó Jesús en el sagrario? Por amor solamente. Él no necesita quedarse en el sagrario. Se quedó solo porque me ama. ¡Qué alegría, verdad! ¡Qué alegría! Y tú eres un sagrario viviente si estás en gracia de Dios. Llevas a Dios dentro de ti. Eres un sagrario ambulante, que anda de un sitio para otro, en la calle, en la casa. Eres un sagrario, llevas a Dios dentro. ¡Qué grande! ¡Qué grande eres cuando estás en gracia de Dios! Esto es lo que vamos a ver en un programa. Entonces, lo que se me quedó en el tintero es que es buena señal. Se me quedó ayer, no, el miércoles. Es buena señal yo estar crucificado. Y Dios está más cerca de mí cuando yo estoy crucificado que cuando yo no lo estoy. ¡Ay, pero yo como que no tengo cruces! ¡Ay, mala señal! Significa que Dios no es... Sí está por la gracia, pero que algo pasa. Que algo pasa, decía Santa Margarita. Temo. Miren, ¡ay, cómo son los santos! Es que no los entendemos. Claro, son santos y nosotros no. Decía Santa Margarita, la que se le apareció Jesús, el Sagrado Corazón, temo no sufrir un día por Dios. Señal sería de que me ha abandonado. Bueno, y nosotros diríamos, ¡ay, Dios mío, dame, no me pongas cruces y así te amo más!

0: de Santa Margarita, Señor, temo que no me mandes tu cruz cada día, porque sería señal que no estás conmigo. Pero ¿cómo se entiende esto? Vean, cuando yo estoy crucificado, Dios está conmigo. ¿Por qué? Porque vean, nosotros somos el cuerpo místico de Cristo. Cristo es nuestra cabeza, nosotros el cuerpo. Si la cabeza estuvo crucificada todo el tiempo, nosotros tenemos que ir por ese mismo camino. Y entonces el cuerpo místico no puede estar sin cruz, porque la cabeza estuvo crucificada. Tenemos que imitar, es decir, tenemos que ser otros Cristos. ¿Y Cristo cómo estuvo aquí en la tierra? Crucificado. Entonces, mientras yo más esté crucificado, más me parezco a Cristo. ¿Y qué implica parecerme a Cristo? Que Dios Padre me mira a mí, no a mí, mira a Cristo en mí. ¿Y cuándo lo mira? Cuando yo me parezco a Cristo. ¿Y en qué me parezco a Cristo? En estar crucificado. Esa es la razón. De manera que el que no está crucificado no se parece a Cristo. Entonces Dios no me mira porque no me parezco a su Hijo. Y el cuerpo tiene que parecerse a la cabeza del cuerpo místico. Entonces, Dios Padre, ¿qué quiere ver en mí? A otro Cristo crucificado. Alter Christus, decía San Pablo. ¿Qué quiere ver en todos nosotros Dios Padre? Que somos otros Cristos. Él no nos ve a nosotros por separado, nos ve en Cristo, en su Hijo, porque Él es la cabeza del cuerpo místico. Dios ve aquí a la hermana, ve a Teresita, ve a Eunice, que llamó, ve a Janet, que llamó el miércoles, pero no las ve a ellas, las ve en Cristo. ¡Qué alegría! ¿Y cómo las ve en Cristo? Las tiene que ver crucificada mientras estamos en esta tierra. Entonces, bien, por eso los santos tan crucificados que estaban. Claro, porque cada vez se parecían más a Cristo. Entonces, mientras yo esté crucificado, me parezco a Cristo. Si no estoy crucificado, no me parezco a Cristo. Pero si yo voy bien espiritualmente, voy a estar crucificado. Siempre. ¡Ay, que me hundo! ¡Ay, Dios mío, yo no voy a poder así! Si puedes, Dios te va a dar la gracia. Y esa cruz te va a dar un poder de parecerte cada vez más a Cristo, a través de la cruz. Pero te unes a Él por el amor que pones en amar esa cruz por amor a Dios. Entonces, mientras más me parezco a Cristo, más me mira Dios Padre. ¿Y cómo está Cristo crucificado? ¿Cómo me parezco yo a Cristo crucificándome? ¿Se dan cuenta? Así es, así es. Luego, y ya termino con esto. Tengan por una gracia de Dios inmensa el estar crucificados. Significa que Dios me miró. Y el mirar de Dios es mirar con amor. Pero el mirar de Dios a mí es crucificarme para que me parezca a Cristo, al que ama a su Hijo unigénito, el que ama a Dios. Luego, cuando Dios me envía una cruz, está mirándome y está comparándome o uniéndome con su Hijo Jesús. ¿En qué? En estar crucificado. Luego, cuando Dios me crucifica mucho, se acordó de mí y me está santificando. Gracias, Señor. ¿Se dan cuenta por qué los santos decían gracias, Señor, por crucificarme? Porque Dios me está haciendo otro Cristo. Y hacerme otro Cristo es que Dios me ama como a su Hijo. ¿Ven por qué los santos aman la cruz? No la cruz, sino el amor a Dios en ella. Porque soy otro Cristo crucificado. ¿Ven? Esa es la razón. Bueno, que la Santísima Virgen y San José los acompañen siempre.
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2: Dice San Juan: queridísimos, amémonos los unos a los otros, porque el amor, ecceo, de Dios sale y nada más que de Dios. En el infierno no hay amor. Si hubiese amor, allí estaría Dios. El amor es el instinto del bien. En el infierno no hay bien. Si hubiese bien, ahí está Dios. Para encontrarse con la vida. En el infierno no hay vida. Si hubiese vida, ahí estaría Dios. En el infierno reina la muerte, una vida que toda ella es muerte. La muerte solo es la vida podrida. Eso es la muerte. La vida podrida. Eso es la muerte.
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0: Alégrate, Reina del Cielo, aleluya.
1: Porque el que mereciste llevar en tu seno, aleluya,
0: ha resucitado según predijo, aleluya.
1: Ruega por nosotros a Dios, aleluya.
0: Gózate y alégrate, Virgen María, aleluya.
1: Porque ha resucitado Dios verdaderamente, aleluya.
0: Oremos. Oh Dios, que por la resurrección de tu Hijo, nuestro Señor Jesucristo, te has dignado dar la alegría al mundo, concédenos que por su Madre, la Virgen María, alcancemos el gozo de la vida eterna, por el mismo Jesucristo nuestro Señor.
1: Amén.
0: Gloria al Padre, y al Hijo, y al Espíritu Santo.
1: Como era en el principio, ahora y siempre, por los siglos de los siglos. Amén.
0: Gloria al Padre, y al Hijo, y al Espíritu Santo.
1: Como era en el principio, ahora y siempre, por los siglos de los siglos. Amén.
0: Gloria al Padre, y al Hijo, y al Espíritu Santo.
1: Como era en el principio, ahora y siempre, por los siglos de los siglos. Amén.
0: Ave María Purísima,
1: sin pecado concebida.

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1: Santo Rosario. Por la señal de la Santa Cruz, de nuestros enemigos, líbranos, Señor Dios nuestro, en el nombre del Padre, y del Hijo, y del Espíritu Santo.
2: Amén.
1: Acto de contrición.
3: Señor mío Jesucristo, Dios y hombre verdadero, Creador, Padre y Redentor mío, por ser vos quien sois bondad infinita, y porque os amo sobre todas las cosas, me pesa de todo corazón haberos ofendido. También me pesa porque podéis castigarme con las penas del infierno. Ayudado de vuestra divina gracia, propongo firmemente nunca más pecar, confesarme y cumplir la penitencia que me fuere impuesta. Amén.
1: Un credo al Sagrado Corazón de Jesús.
3: Creo en Dios Padre Todopoderoso, Creador del cielo y de la tierra. Creo en Jesucristo, su único Hijo, nuestro Señor, que fue concebido por obra y gracia del Espíritu Santo. Nació de Santa María Virgen, padeció bajo el poder de Poncio Pilato, fue crucificado, muerto y sepultado, descendió a los infiernos, al tercer día resucitó de entre los muertos, subió a los cielos y está sentado a la derecha de Dios Padre Todopoderoso. Desde allí ha de venir a juzgar a vivos y muertos. Creo en el Espíritu Santo, la Santa Iglesia Católica, la comunión de los santos, el perdón de los pecados, la resurrección de la carne y la vida eterna. Amén.
1: Primer misterio: la encarnación del Hijo de Dios. El ángel Gabriel fue enviado por Dios a una virgen llamada María. El ángel le dijo: concebirás en tu vientre y darás a luz un hijo, y le pondrás por nombre Jesús. Padre nuestro que estás en el cielo, santificado sea tu nombre. Venga a nosotros tu reino. Hágase tu voluntad en la tierra como en el cielo.
4: Danos hoy nuestro pan de cada día. Perdona nuestras ofensas, como también nosotros perdonamos a los que nos ofenden. No nos dejes caer en la tentación y líbranos del mal. Amén.
1: Dios te salve, María, llena eres de gracia, el Señor es contigo. Bendita tú eres entre todas las mujeres y bendito es el fruto de tu vientre, Jesús.
4: Santa María, Madre de Dios, ruega por nosotros, pecadores, ahora y en la hora de nuestra muerte. Amén.
1: Dios te salve María, llena eres de gracia, el Señor es contigo. Bendita tú eres entre todas las mujeres, y bendito es el fruto de tu vientre Jesús.
4: Santa María, Madre de Dios, ruega por nosotros pecadores, ahora y en la hora de nuestra muerte. Amén.
1: Dios te salve María, llena eres de gracia, el Señor es contigo. Bendita tú eres entre todas las mujeres, y bendito es el fruto de tu vientre, Jesús.
4: Santa María, Madre de Dios, ruega por nosotros pecadores, ahora y en la hora de nuestra muerte. Amén.
1: Dios te salve María, llena eres de gracia, el Señor es contigo. Bendita tú eres entre todas las mujeres, y bendito es el fruto de tu vientre, Jesús.
4: Santa María, Madre de Dios, ruega por nosotros pecadores, ahora y en la hora de nuestra muerte. Amén.
1: Dios te salve María, llena eres de gracia, el Señor es contigo. Bendita tú eres entre todas las mujeres y bendito es el fruto de tu vientre Jesús.
4: Santa María, Madre de Dios, ruega por nosotros pecadores, ahora y en la hora de nuestra muerte. Amén.
1: Dios te salve María, llena eres de gracia, el Señor es contigo. Bendita tú eres entre todas las mujeres y bendito es el fruto de tu vientre, Jesús.
4: Santa María, Madre de Dios, ruega por nosotros pecadores, ahora y en la hora de nuestra muerte. Amén.
1: Dios te salve, María, llena eres de gracia, el Señor es contigo. bendita tú eres entre todas las mujeres, y bendito es el fruto de tu vientre, Jesús.
4: Santa María, Madre de Dios, ruega por nosotros, pecadores, ahora y en la hora de nuestra muerte. Amén.
1: Dios te salve, María, llena eres de gracia, el Señor es contigo. Bendita tú eres entre todas las mujeres, y bendito es el fruto de tu vientre, Jesús.
4: Santa María, Madre de Dios, ruega por nosotros, pecadores, ahora y en la hora de nuestra muerte. Amén.
1: Dios te salve, María, llena eres de gracia, el Señor es contigo. Bendita tú eres entre todas las mujeres, y bendito es el fruto de tu vientre, Jesús.
4: Santa María, Madre de Dios, ruega por nosotros, pecadores, ahora y en la hora de nuestra muerte. Amén.
1: Dios te salve, María, llena eres de gracia, el Señor es contigo. Bendita tú eres entre todas las mujeres, y bendito es el fruto de tu vientre, Jesús.
4: Santa María, Madre de Dios, ruega por nosotros, pecadores, ahora y en la hora de nuestra muerte. Amén.
1: Gloria al Padre, y al Hijo, y al Espíritu Santo.
4: Como era en el principio, ahora y siempre, por los siglos de los siglos. Amén.
3: María, Madre de gracia, Madre de piedad y misericordia, defiéndenos del enemigo y ampáranos, ahora y en la hora de nuestra muerte. Amén. Oh Jesús mío, perdonad nuestros pecados, librarnos del fuego del infierno, llevad al cielo a todas las almas, especialmente a las más necesitadas de vuestra misericordia.
1: Segundo misterio: la visitación de Nuestra Señora a su prima Santa Isabel. Aconteció que en cuanto Isabel oyó el saludo de María, saltó la criatura en su vientre. Se llenó Isabel de Espíritu Santo. Padre nuestro que estás en el cielo, santificado sea tu nombre. Venga a nosotros tu reino. Hágase tu voluntad en la tierra como en el cielo.
4: Danos hoy nuestro pan de cada día. Perdona nuestras ofensas, como también nosotros perdonamos a los que nos ofenden. No nos dejes caer en la tentación y líbranos del mal. Amén.
1: Dios te salve, María, llena eres de gracia, el Señor es contigo. Bendita tú eres entre todas las mujeres y bendito es el fruto de tu vientre, Jesús.
4: Santa María, Madre de Dios, ruega por nosotros, pecadores, ahora y en la hora de nuestra muerte. Amén.
1: Dios te salve, María, llena eres de gracia, el Señor es contigo. Bendita tú eres entre todas las mujeres, y bendito es el fruto de tu vientre, Jesús.
4: Santa María, Madre de Dios, ruega por nosotros, pecadores, ahora y en la hora de nuestra muerte. Amén.
1: Dios te salve, María, llena eres de gracia, el Señor es contigo. Bendita tú eres entre todas las mujeres, y bendito es el fruto de tu vientre, Jesús.
4: Santa María, Madre de Dios, ruega por nosotros, pecadores, ahora y en la hora de nuestra muerte. Amén.
1: Dios te salve, María, llena eres de gracia, el Señor es contigo. Bendita tú eres entre todas las mujeres, y bendito es el fruto de tu vientre, Jesús.
4: Santa María, Madre de Dios, ruega por nosotros, pecadores, ahora y en la hora de nuestra muerte. Amén.
1: Dios te salve, María, llena eres de gracia, el Señor es contigo. Bendita tú eres entre todas las mujeres, y bendito es el fruto de tu vientre, Jesús.
4: Santa María, Madre de Dios, ruega por nosotros, pecadores, ahora y en la hora de nuestra muerte. Amén.
1: Dios te salve, María, llena eres de gracia, el Señor es contigo. Bendita tú eres entre todas las mujeres, y bendito es el fruto de tu vientre, Jesús.
4: Santa María, Madre de Dios, ruega por nosotros, pecadores, ahora y en la hora de nuestra muerte. Amén.
1: Dios te salve, María, llena eres de gracia, el Señor es contigo. Bendita tú eres entre todas las mujeres, y bendito es el fruto de tu vientre, Jesús.
4: Santa María, Madre de Dios, ruega por nosotros, pecadores, ahora y en la hora de nuestra muerte. Amén.
1: Dios te salve, María, llena eres de gracia, el Señor es contigo. bendita tú eres entre todas las mujeres, y bendito es el fruto de tu vientre, Jesús.
4: Santa María, Madre de Dios, ruega por nosotros pecadores, ahora y en la hora de nuestra muerte. Amén.
1: Dios te salve, María, llena eres de gracia, el Señor es contigo. Bendita tú eres entre todas las mujeres, y bendito es el fruto de tu vientre, Jesús.
4: Santa María, Madre de Dios, ruega por nosotros pecadores, ahora y en la hora de nuestra muerte. Amén.
1: Dios te salve, María, llena eres de gracia, el Señor es contigo. Bendita tú eres entre todas las mujeres, y bendito es el fruto de tu vientre, Jesús.
4: Santa María, Madre de Dios, ruega por nosotros pecadores, ahora y en la hora de nuestra muerte. Amén.
1: Gloria al Padre, y al Hijo, y al Espíritu Santo.
4: Como era en el principio, ahora y siempre, por los siglos de los siglos. Amén.
3: María, Madre de gracia, Madre de piedad y misericordia, defiéndenos del enemigo y ampáranos, ahora y en la hora de nuestra muerte. Amén. Oh Jesús mío, perdonad nuestros pecados, libradnos del fuego del infierno, llevad al cielo a todas las almas, especialmente a las más necesitadas de vuestra misericordia.
0: Tercer misterio: el nacimiento del Hijo de Dios en el portal de Belén. Y sucedió que mientras estaban allí, le llegó a ella el tiempo del parto, y dio a luz a su hijo primogénito. Lo envolvió en pañales y lo recostó en un pesebre.
1: Padre nuestro que estás en el cielo, santificado sea tu nombre. Venga a nosotros tu reino. Hágase tu voluntad en la tierra como en el cielo.
4: Danos hoy nuestro pan de cada día. Perdona nuestras ofensas, como también nosotros perdonamos a los que nos ofenden. No nos dejes caer en la tentación y líbranos del mal. Amén.
1: Dios te salve, María, llena eres de gracia, el Señor es contigo. Bendita tú eres entre todas las mujeres y bendito es el fruto de tu vientre, Jesús.
4: Santa María, Madre de Dios, ruega por nosotros pecadores, ahora y en la hora de nuestra muerte. Amén.
1: Dios te salve, María, llena eres de gracia, el Señor es contigo. Bendita tú eres entre todas las mujeres, y bendito es el fruto de tu vientre, Jesús.
4: Santa María, Madre de Dios, ruega por nosotros pecadores, ahora y en la hora de nuestra muerte. Amén.
1: Dios te salve, María, llena eres de gracia, el Señor es contigo. Bendita tú eres entre todas las mujeres, y bendito es el fruto de tu vientre, Jesús.
4: Santa María, Madre de Dios, ruega por nosotros pecadores, ahora y en la hora de nuestra muerte. Amén.
1: Dios te salve, María, llena eres de gracia, el Señor es contigo. Bendita tú eres entre todas las mujeres, y bendito es el fruto de tu vientre, Jesús.
4: Santa María, Madre de Dios, ruega por nosotros pecadores, ahora y en la hora de nuestra muerte. Amén.
1: Dios te salve, María, llena eres de gracia, el Señor es contigo. Bendita tú eres entre todas las mujeres, y bendito es el fruto de tu vientre, Jesús.
4: Santa María, Madre de Dios, ruega por nosotros pecadores, ahora y en la hora de nuestra muerte. Amén.
1: Dios te salve, María, llena eres de gracia, el Señor es contigo. Bendita tú eres entre todas las mujeres, y bendito es el fruto de tu vientre, Jesús.
4: Santa María, Madre de Dios, ruega por nosotros pecadores, ahora y en la hora de nuestra muerte. Amén.
1: Dios te salve, María, llena eres de gracia, el Señor es contigo. Bendita tú eres entre todas las mujeres, y bendito es el fruto de tu vientre, Jesús.
4: Santa María, Madre de Dios, ruega por nosotros pecadores, ahora y en la hora de nuestra muerte. Amén.
1: Dios te salve, María, llena eres de gracia, el Señor es contigo. Bendita tú eres entre todas las mujeres, y bendito es el fruto de tu vientre, Jesús.
4: Santa María, Madre de Dios, ruega por nosotros pecadores, ahora y en la hora de nuestra muerte. Amén.
1: Dios te salve, María, llena eres de gracia, el Señor es contigo. Bendita tú eres entre todas las mujeres, y bendito es el fruto de tu vientre, Jesús.
4: Santa María, Madre de Dios, ruega por nosotros, pecadores, ahora y en la hora de nuestra muerte. Amén.
1: Dios te salve, María, llena eres de gracia, el Señor es contigo. Bendita tú eres entre todas las mujeres, y bendito es el fruto de tu vientre, Jesús.
4: Santa María, Madre de Dios, ruega por nosotros, pecadores, ahora y en la hora de nuestra muerte. Amén.
1: Gloria al Padre, y al Hijo, y al Espíritu Santo.
4: Como era en el principio, ahora y siempre, por los siglos de los siglos. Amén.
3: María, Madre de gracia, Madre de piedad y misericordia, defiéndenos del enemigo y ampáranos, ahora y en la hora de nuestra muerte. Amén. Oh Jesús mío, perdonad nuestros pecados, librarnos del fuego del infierno, llevad al cielo a todas las almas, especialmente a las más necesitadas de vuestra misericordia.
1: Cuarto misterio: la presentación del niño Jesús en el templo y la purificación de Nuestra Señora. Cuando se cumplieron los días de su purificación, según la ley de Moisés, lo llevaron a Jerusalén para presentarlo al Señor. Padre nuestro que estás en el cielo, santificado sea tu nombre. Venga a nosotros tu reino. Hágase tu voluntad en la tierra como en el cielo.
4: Danos hoy nuestro pan de cada día. Perdona nuestras ofensas, como también nosotros perdonamos a los que nos ofenden. No nos dejes caer en la tentación y líbranos del mal. Amén.
1: Dios te salve, María, llena eres de gracia, el Señor es contigo. Bendita tú eres entre todas las mujeres y bendito es el fruto de tu vientre, Jesús.
4: Santa María, Madre de Dios, ruega por nosotros, pecadores, ahora y en la hora de nuestra muerte. Amén.
1: Dios te salve, María, llena eres de gracia, el Señor es contigo. Bendita tú eres entre todas las mujeres, y bendito es el fruto de tu vientre, Jesús.
4: Santa María, Madre de Dios, ruega por nosotros, pecadores, ahora y en la hora de nuestra muerte. Amén.
1: Dios te salve, María, llena eres de gracia, el Señor es contigo. Bendita tú eres entre todas las mujeres, y bendito es el fruto de tu vientre, Jesús.
4: Santa María, Madre de Dios, ruega por nosotros, pecadores, ahora y en la hora de nuestra muerte. Amén.
1: Dios te salve, María, llena eres de gracia, el Señor es contigo. Bendita tú eres entre todas las mujeres, y bendito es el fruto de tu vientre, Jesús.
4: Santa María, Madre de Dios, ruega por nosotros, pecadores, ahora y en la hora de nuestra muerte. Amén.
1: Dios te salve, María, llena eres de gracia, el Señor es contigo. Bendita tú eres entre todas las mujeres, y bendito es el fruto de tu vientre, Jesús.
4: Santa María, Madre de Dios, ruega por nosotros, pecadores, ahora y en la hora de nuestra muerte. Amén.
1: Dios te salve, María, llena eres de gracia, el Señor es contigo. Bendita tú eres entre todas las mujeres, y bendito es el fruto de tu vientre, Jesús.
4: Santa María, Madre de Dios, ruega por nosotros, pecadores, ahora y en la hora de nuestra muerte. Amén.
1: Dios te salve, María, llena eres de gracia, el Señor es contigo. Bendita tú eres entre todas las mujeres, y bendito es el fruto de tu vientre, Jesús.
4: Santa María, Madre de Dios, ruega por nosotros, pecadores, ahora y en la hora de nuestra muerte. Amén.
1: Dios te salve, María, llena eres de gracia, el Señor es contigo. Bendita tú eres entre todas las mujeres, y bendito es el fruto de tu vientre, Jesús.
4: Santa María, Madre de Dios, ruega por nosotros, pecadores, ahora y en la hora de nuestra muerte. Amén.
1: Dios te salve, María, llena eres de gracia, el Señor es contigo. Bendita tú eres entre todas las mujeres, y bendito es el fruto de tu vientre, Jesús.
4: Santa María, Madre de Dios, ruega por nosotros, pecadores, ahora y en la hora de nuestra muerte. Amén.
1: Dios te salve, María, llena eres de gracia, el Señor es contigo. Bendita tú eres entre todas las mujeres, y bendito es el fruto de tu vientre, Jesús.
4: Santa María, Madre de Dios, ruega por nosotros pecadores, ahora y en la hora de nuestra muerte. Amén.
1: Gloria al Padre, y al Hijo, y al Espíritu Santo.
4: Como era en el principio, ahora y siempre, por los siglos de los siglos. Amén.
3: María, Madre de gracia, Madre de piedad y misericordia, defiéndenos del enemigo y ampáranos, ahora y en la hora de nuestra muerte. Amén. Oh Jesús mío, perdonad nuestros pecados, librarnos del fuego del infierno, llevad al cielo a todas las almas, especialmente a las más necesitadas de vuestra misericordia.
1: Quinto misterio: el niño Jesús perdido y hallado en el templo. A los 3 días lo encontraron en el templo y le dijo su madre: «Hijo, ¿por qué nos has tratado así?». Él les contestó: «¿Por qué me buscabais? ¿No sabíais que yo debía estar en las cosas de mi Padre?». Padre nuestro que estás en el cielo, santificado sea tu nombre. Venga a nosotros tu reino. Hágase tu voluntad en la tierra como en el cielo.
4: Danos hoy nuestro pan de cada día. Perdona nuestras ofensas, como también nosotros perdonamos a los que nos ofenden. No nos dejes caer en la tentación y líbranos del mal. Amén.
1: Dios te salve María, llena eres de gracia, el Señor es contigo. Bendita tú eres entre todas las mujeres y bendito es el fruto de tu vientre, Jesús.
4: Santa María, Madre de Dios, ruega por nosotros pecadores, ahora y en la hora de nuestra muerte. Amén.
1: Dios te salve María, llena eres de gracia, el Señor es contigo. Bendita tú eres entre todas las mujeres y bendito es el fruto de tu vientre, Jesús.
4: Santa María, Madre de Dios, ruega por nosotros pecadores, ahora y en la hora de nuestra muerte. Amén.
1: Dios te salve María, llena eres de gracia, el Señor es contigo. Bendita tú eres entre todas las mujeres y bendito es el fruto de tu vientre, Jesús.
4: Santa María, Madre de Dios, ruega por nosotros pecadores, ahora y en la hora de nuestra muerte. Amén.
1: Dios te salve María, llena eres de gracia, el Señor es contigo. Bendita tú eres entre todas las mujeres, y bendito es el fruto de tu vientre, Jesús.
4: Santa María, Madre de Dios, ruega por nosotros pecadores, ahora y en la hora de nuestra muerte. Amén.
1: Dios te salve María, llena eres de gracia, el Señor es contigo. Bendita tú eres entre todas las mujeres, y bendito es el fruto de tu vientre, Jesús.
4: Santa María, Madre de Dios, ruega por nosotros pecadores, ahora y en la hora de nuestra muerte. Amén.
1: Dios te salve María, llena eres de gracia, el Señor es contigo. Bendita tú eres entre todas las mujeres, y bendito es el fruto de tu vientre, Jesús.
4: Santa María, Madre de Dios, ruega por nosotros pecadores, ahora y en la hora de nuestra muerte. Amén.
1: Dios te salve María, llena eres de gracia, el Señor es contigo. Bendita tú eres entre todas las mujeres, y bendito es el fruto de tu vientre, Jesús.
4: Santa María, Madre de Dios, ruega por nosotros pecadores, ahora y en la hora de nuestra muerte. Amén.
1: Dios te salve, María, llena eres de gracia, el Señor es contigo. Bendita tú eres entre todas las mujeres, y bendito es el fruto de tu vientre, Jesús.
4: Santa María, Madre de Dios, ruega por nosotros pecadores, ahora y en la hora de nuestra muerte. Amén.
1: Dios te salve María, llena eres de gracia, el Señor es contigo. Bendita tú eres entre todas las mujeres, y bendito es el fruto de tu vientre, Jesús.
4: Santa María, Madre de Dios, ruega por nosotros pecadores, ahora y en la hora de nuestra muerte. Amén.
1: Dios te salve María, llena eres de gracia, el Señor es contigo. Bendita tú eres entre todas las mujeres, y bendito es el fruto de tu vientre, Jesús.
4: Santa María, Madre de Dios, ruega por nosotros pecadores, ahora y en la hora de nuestra muerte. Amén.
1: Gloria al Padre, y al Hijo, y al Espíritu Santo.
4: Como era en el principio, ahora y siempre, por los siglos de los siglos. Amén.
3: María, Madre de gracia, Madre de piedad y misericordia, defiéndenos del enemigo y ampáranos, ahora y en la hora de nuestra muerte. Amén. Oh Jesús mío, perdonad nuestros pecados, libradnos del fuego del infierno, llevad al cielo a todas las almas, especialmente a las más necesitadas de vuestra misericordia.
1: Letanías lauretanas. Señor, ten piedad.
2: Señor, ten piedad.
1: Cristo, ten piedad.
2: Cristo, ten piedad.
1: Señor, ten piedad.
2: Señor, ten piedad.
1: Cristo, óyenos.
2: Cristo, óyenos.
1: Cristo, escúchanos.
2: Cristo, escúchanos.
1: Dios Padre Celestial,
2: ten misericordia de nosotros.
1: Dios Hijo Redentor del mundo,
2: ten misericordia de nosotros.
1: Dios Espíritu Santo,
2: ten misericordia de nosotros.
1: Trinidad Santa, un solo Dios,
2: ten misericordia de nosotros.
1: Santa María,
2: ruega por nosotros.
1: Santa Madre de Dios,
2: ruega por nosotros.
1: Santa Virgen de las Vírgenes,
2: ruega por nosotros.
1: Madre de Cristo,
2: ruega por nosotros.
1: Madre de la Iglesia,
2: ruega por nosotros.
1: Madre de Misericordia,
2: ruega por nosotros.
1: Madre de la Divina Gracia,
2: ruega por nosotros.
1: Madre de la Esperanza,
2: ruega por nosotros.
1: Madre Purísima,
2: ruega por nosotros.
1: Madre Castísima,
2: ruega por nosotros.
1: Madre Intacta,
2: ruega por nosotros.
1: Madre Incorrupta,
2: ruega por nosotros.
1: Madre Inmaculada,
2: ruega por nosotros.
1: Madre Amable,
2: ruega por nosotros.
1: Madre Admirable,
2: ruega por nosotros.
1: Madre del Buen Consejo,
2: ruega por nosotros.
1: Madre del Creador,
2: ruega por nosotros.
1: Madre del Salvador,
2: ruega por nosotros.
1: Virgen Prudentísima,
2: ruega por nosotros.
1: Virgen digna de veneración,
2: ruega por nosotros.
1: Virgen digna de alabanza,
2: ruega por nosotros.
1: Virgen Poderosa,
2: ruega por nosotros.
1: Virgen Clemente,
2: ruega por nosotros.
1: Virgen Fiel,
2: ruega por nosotros.
1: Espejo de Justicia,
2: ruega por nosotros.
1: Trono de la Sabiduría,
2: ruega por nosotros.
1: Causa de nuestra alegría,
2: ruega por nosotros.
1: Vaso espiritual,
2: ruega por nosotros.
1: Vaso digno de honor,
2: ruega por nosotros.
1: Vaso insigne de devoción,
2: ruega por nosotros.
1: Rosa mística,
2: ruega por nosotros.
1: Torre de David,
2: ruega por nosotros.
1: Torre de marfil,
2: ruega por nosotros.
1: Casa de oro,
2: ruega por nosotros.
1: Arca de la Alianza,
2: ruega por nosotros.
1: Puerta del Cielo,
2: ruega por nosotros.
1: Estrella de la Mañana,
2: ruega por nosotros.
1: Salud de los enfermos,
2: ruega por nosotros.
1: Refugio de los pecadores,
2: ruega por nosotros.
1: Consuelo de los migrantes,
2: ruega por nosotros.
1: Consoladora de los afligidos,
2: ruega por nosotros.
1: Auxilio de los cristianos,
2: ruega por nosotros.
1: Reina de los ángeles,
2: ruega por nosotros.
1: Reina de los patriarcas,
2: ruega por nosotros.
1: Reina de los profetas,
2: ruega por nosotros.
1: Reina de los apóstoles,
2: ruega por nosotros.
1: Reina de los mártires,
2: ruega por nosotros.
1: Reina de los confesores,
2: ruega por nosotros.
1: Reina de las vírgenes,
2: ruega por nosotros.
1: Reina de todos los santos,
2: ruega por nosotros.
1: Reina concebida sin pecado original,
2: ruega por nosotros.
1: Reina asunta al cielo,
2: ruega por nosotros.
1: Reina del Santísimo Rosario,
2: ruega por nosotros.
1: Reina de la Familia,
2: ruega por nosotros.
1: Reina de la Paz,
2: ruega por nosotros.
1: Mediadora maternal de todas las gracias,
2: ruega por nosotros.
1: Nuestra Señora del Encuentro con Dios,
2: ruega por nosotros.
1: Cordero de Dios que quitas los pecados del mundo,
2: perdónanos, Señor.
1: Cordero de Dios que quitas los pecados del mundo,
2: escúchanos, Señor.
1: Cordero de Dios que quitas los pecados del mundo,
2: ten misericordia de nosotros.
1: Ruega por nosotros, Santa Madre de Dios,
4: para que seamos dignos de alcanzar las promesas de nuestro Señor Jesucristo.
1: Oremos. Te rogamos, Señor y Dios nuestro, que concedas a nosotros, tus siervos, gozar de perpetua salud de alma y cuerpo, y por la gloriosa intercesión de la bienaventurada siempre Virgen María, ser librados de la tristeza presente y disfrutar de la eterna alegría. Por Cristo nuestro Señor.
2: Amén.
1: por las intenciones del Sumo Pontífice, para ganar las indulgencias concedidas. Padre nuestro que estás en el cielo, santificado sea tu nombre, venga a nosotros tu reino, hágase tu voluntad en la tierra como en el cielo.
4: Danos hoy nuestro pan de cada día, perdona nuestras ofensas, como también nosotros perdonamos a los que nos ofenden. No nos dejes caer en la tentación, y líbranos del mal. Amén.
1: Dios te salve María, llena eres de gracia, el Señor es contigo. Bendita tú eres entre todas las mujeres, y bendito es el fruto de tu vientre, Jesús.
4: Santa María, Madre de Dios, ruega por nosotros, pecadores, ahora y en la hora de nuestra muerte. Amén.
1: Gloria al Padre, y al Hijo, y al Espíritu Santo.
4: Como era en el principio, ahora y siempre, por los siglos de los siglos. Amén.
1: Por las benditas almas del purgatorio. Padre nuestro que estás en el cielo, santificado sea tu nombre. Venga a nosotros tu reino. Hágase tu voluntad en la tierra como en el cielo.
4: Danos hoy nuestro pan de cada día. Perdona nuestras ofensas, como también nosotros perdonamos a los que nos ofenden. No nos dejes caer en la tentación y líbranos del mal. Amén.
1: Dios te salve María, llena eres de gracia, el Señor es contigo. Bendita tú eres entre todas las mujeres, y bendito es el fruto de tu vientre, Jesús.
4: Santa María, Madre de Dios, ruega por nosotros pecadores, ahora y en la hora de nuestra muerte. Amén.
1: Gloria al Padre, y al Hijo, y al Espíritu Santo.
4: Como era en el principio, ahora y siempre, por los siglos de los siglos. Amén.
1: Por las intenciones del reinado de María y sus miembros. Padre nuestro que estás en el cielo, santificado sea tu nombre. Venga a nosotros tu reino. Hágase tu voluntad en la tierra como en el cielo.
4: Danos hoy nuestro pan de cada día. Perdona nuestras ofensas, como también nosotros perdonamos a los que nos ofenden. No nos dejes caer en la tentación y líbranos del mal. Amén.
1: Dios te salve María, llena eres de gracia, el Señor es contigo. Bendita tú eres entre todas las mujeres, y bendito es el fruto de tu vientre, Jesús.
4: Santa María, Madre de Dios, ruega por nosotros pecadores, ahora y en la hora de nuestra muerte. Amén.
1: Gloria al Padre, y al Hijo, y al Espíritu Santo.
4: Como era en el principio, ahora y siempre, por los siglos de los siglos. Amén.
1: Una salve al Inmaculado Corazón de María. Dios te salve, Reina y Madre de Misericordia, vida, dulzura y esperanza nuestra. Dios te salve. A ti llamamos los desterrados hijos de Eva. A ti suspiramos gimiendo y llorando en este valle de lágrimas. Ea pues, Señora abogada nuestra, vuelve a nosotros esos tus ojos misericordiosos y después de este destierro, muéstranos a Jesús, fruto bendito de tu vientre. Oh clementísima, oh piadosa, oh dulce siempre Virgen María, ruega por nosotros, Santa Madre de Dios, para que seamos dignos de alcanzar las promesas de nuestro Señor Jesucristo. Amén. Ave María Purísima,
4: sin pecado concebida.

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0: Hola amigos oyentes, bienvenidos a estas laudes. Los saludamos con mucho cariño en este comenzar el día, como siempre, dándole gracias al Señor por este nuevo día que nos concede y poniéndolo todo en sus manos, para que Él bendiga todas nuestras obras y todo lo que hagamos sea de su agrado. Saludamos a nuestra hermana María Teresa que nos acompaña. Bienvenida, hermana.
1: ¿Cómo estás, querida hermana Paula? ¿Cómo están, queridos amigos? Qué bueno estar al comienzo de este día todos reunidos para invocar a nuestro Dios con estos salmos tan hermosos que nos invitan a pedirle esas gracias que tanto necesitamos, sobre todo ahora que estamos en espera de ese Espíritu Santo con sus dones. Tenemos que hacer espacio en nuestro corazón para que lo llene todo y así poder ser valientes, instrumentos del Señor que está esperando que nosotros podamos transmitir su mensaje de amor. Entonces tenemos que pedírselo con mucha devoción en estos laudes.
0: Queridos amigos, rezaremos estas laudes del lunes de la séptima semana del tiempo pascual en la página 715. Tomaremos la salmodia y las antífonas del lunes de la tercera semana del salterio, página 1153, y el himno en la página 709. Señor, ábreme los labios.
1: Y mi boca proclamará tu alabanza.
0: Venid, adoremos a Cristo el Señor, que nos prometió el Espíritu Santo. Aleluya.
1: Venid, adoremos a Cristo el Señor, que nos prometió el Espíritu Santo. Aleluya.
0: Venid, aclamemos al Señor, demos vítores a la roca que nos salva. Entremos a su presencia dándole gracias, aclamándolo con cantos.
1: Venid, adoremos a Cristo el Señor, que nos prometió el Espíritu Santo. Aleluya.
0: Porque el Señor es un Dios grande, soberano de todos los dioses. Tiene en su mano las cimas de la tierra, son suyas las cumbres de los montes. Suyo es el mar, porque Él lo hizo, la tierra firme que modelaron sus manos.
1: Venid, adoremos a Cristo el Señor, que nos prometió el Espíritu Santo. Aleluya.
0: Entrad, postrémonos por tierra, bendiciendo al Señor, Creador nuestro, porque Él es nuestro Dios y nosotros su pueblo, el rebaño que Él guía.
1: Venid, adoremos a Cristo el Señor, que nos prometió el Espíritu Santo. Aleluya.
0: Ojalá escuchéis hoy su voz, no endurezcáis el corazón como en Meribá, como el día de Masá en el desierto, cuando vuestros padres me pusieron a prueba y me tentaron, aunque habían visto mis obras.
1: Venid, adoremos a Cristo el Señor, que nos prometió el Espíritu Santo. Aleluya.
0: Durante 40 años aquella generación me asqueó y dije, es un pueblo de corazón extraviado que no reconoce mi camino. Por eso he jurado en mi cólera que no entrarán en mi descanso.
1: Venid, adoremos a Cristo el Señor, que nos prometió el Espíritu Santo. Aleluya.
0: Gloria al Padre, y al Hijo, y al Espíritu Santo, como era en el principio, ahora y siempre, por los siglos de los siglos. Amén.
1: Venid, adoremos a Cristo el Señor, que nos prometió el Espíritu Santo. Aleluya.
0: El mundo brilla de alegría,
2: se renueva la faz de la tierra.
0: Gloria al Padre, y al Hijo, y al Espíritu Santo. Esta es la hora en que rompe el Espíritu el techo de la tierra, y una lengua de fuego innumerable purifica, renueva, enciende, alegra las entrañas del mundo.
1: Esta es la fuerza que pone en pie a la Iglesia en medio de las plazas, y levanta testigos en el pueblo para hablar con palabras como espadas delante de los jueces.
0: Llama profunda que escrutas e iluminas el corazón del hombre, restablece la fe con tu noticia, y el amor ponga en vela la esperanza hasta que el Señor vuelva. Mi corazón y mi carne retozan por el Dios vivo. Aleluya. Qué deseables son tus moradas, Señor de los ejércitos. Mi alma se consume y anhela los atrios del Señor. Mi corazón y mi carne retozan por el Dios vivo.
1: Hasta el gorrión ha encontrado una casa, la golondrina un nido, donde colocar sus polluelos. Tus altares, Señor de los ejércitos, Rey mío y Dios mío.
0: Dichosos los que viven en tu casa, alabándote siempre. Dichosos los que encuentran en ti su fuerza al preparar su peregrinación.
1: Cuando atraviesan áridos valles, los convierten en oasis, como si la lluvia temprana los cubriera de bendiciones. caminan de baluarte en baluarte hasta ver a Dios en Sion.
0: Señor de los ejércitos, escucha mi súplica. Atiéndeme, Dios de Jacob. Fíjate, oh Dios, en nuestro escudo. Mira el rostro de tu ungido.
1: Vale más un día en tus atrios que mil en mi casa, y prefiero el umbral de la casa de Dios a vivir con los malvados.
0: Porque el Señor es sol y escudo, Él da la gracia y la gloria. El Señor no niega sus bienes a los de conducta intachable.
1: Señor de los ejércitos, dichoso el hombre que confía en ti.
0: Gloria al Padre, y al Hijo, y al Espíritu Santo.
1: Como era en el principio, ahora y siempre, por los siglos de los siglos. Amén.
0: Mi corazón y mi carne retozan por el Dios vivo. Aleluya. Pueblos numerosos caminarán hacia el monte del Señor. Aleluya. Al final de los días estará firme el monte de la casa del Señor, en la cima de los montes, encumbrado sobre las montañas.
1: Hacia él confluirán los gentiles, caminarán pueblos numerosos, dirán, venid, subamos al monte del Señor, a la casa del Dios de Jacob.
0: Él nos instruirá en sus caminos y marcharemos por sus sendas, porque de Sion saldrá la ley, de Jerusalén la palabra del Señor.
1: Será el árbitro de las naciones, el juez de pueblos numerosos.
0: De las espadas forjarán arados, de las lanzas podaderas. No alzará la espada pueblo contra pueblo, no se adiestrarán para la guerra.
1: Casa de Jacob, ven, caminemos a la luz del Señor.
0: Gloria al

0: Un cántico nuevo. Cantad al Señor toda la tierra. Cantad al Señor, bendecid su nombre, proclamad día tras día su victoria.
1: Contad a los pueblos su gloria, sus maravillas a todas las naciones, porque es grande el Señor y muy digno de alabanza, más temible que todos los dioses.
0: Pues los dioses de los gentiles son apariencia, mientras que el Señor ha hecho el cielo. Honor y majestad lo preceden, fuerza y esplendor están en su templo.
1: Familias de los pueblos, aclamad al Señor, aclamad la gloria y el poder del Señor, aclamad la gloria del nombre del Señor, entrad en sus atrios trayéndole ofrendas.
0: Postraos ante el Señor en el atrio sagrado, tiemble en su presencia la tierra toda. Decid a los pueblos, el Señor es Rey, Él afianzó el orbe y no se moverá. Él gobierna a los pueblos rectamente.
1: Alégrese el cielo, goce la tierra, retumbe el mar y cuanto lo llena. Vitoreen los campos y cuanto hay en ellos, aclamen los árboles del bosque.
0: Delante del Señor que ya llega a regir la tierra. Regirá el orbe con justicia y los pueblos con fidelidad.
1: Gloria al Padre y al Hijo y al Espíritu Santo.
0: Como era en el principio, ahora y siempre, por los siglos de los siglos. Amén.
1: Decid a los pueblos, el Señor es Rey. Aleluya.
0: La palabra está cerca de ti, la tienes en los labios y en el corazón. Se refiere a la palabra de la fe que os anunciamos, porque si tus labios profesan que Jesús es el Señor, y tu corazón cree que Dios lo resucitó de entre los muertos, te salvarás. Por la fe del corazón llegamos a la justificación, y por la profesión de los labios a la salvación. Thank you.

0: El Señor ha resucitado del sepulcro, aleluya, aleluya.
1: El Señor ha resucitado del sepulcro, aleluya, aleluya.
0: El que por nosotros colgó del madero,
1: aleluya, aleluya.
0: Gloria al Padre y al Hijo y al Espíritu Santo.
1: El Señor ha resucitado del sepulcro, aleluya, aleluya.
0: En el mundo tendréis luchas, pero tened valor, yo he vencido al mundo, aleluya. Bendito sea el Señor Dios de Israel, porque ha visitado y redimido a su pueblo, suscitándonos una fuerza de salvación en la casa de David su siervo, según lo había predicho desde antiguo por boca de sus santos profetas.
1: Es la salvación que nos libra de nuestros enemigos y de la mano de todos los que nos odian, realizando la misericordia que tuvo con nuestros padres, recordando su santa alianza y el juramento que juró a nuestro padre Abraham.
0: Para concedernos que, libres de temor, arrancados de la mano de los enemigos, le sirvamos con santidad y justicia en su presencia todos nuestros días.
1: Y a ti, niño, te llamarán profeta del Altísimo, porque irás delante del Señor a preparar sus caminos, anunciando a su pueblo la salvación, el perdón de sus pecados.
0: Por la entrañable misericordia de nuestro Dios, nos visitará el sol que nace de lo alto, para iluminar a los que viven en tinieblas y en sombra de muerte, para guiar nuestros pasos por el camino de la paz.
1: Gloria al Padre, y al Hijo, y al Espíritu Santo.
0: Como era en el principio, ahora y siempre, por los siglos de los siglos. Amén.
1: En el mundo tendréis luchas, pero tened valor. Yo he vencido al mundo. Aleluya.
0: Bendigamos a Cristo que nos prometió enviar desde el Padre en su nombre el Espíritu Santo y supliquémosle diciendo:
1: Señor, danos tu Espíritu.
0: Te damos gracias, Señor Jesús, y por medio de ti bendecimos también al Padre en el Espíritu Santo.
1: Y te pedimos que hoy todas nuestras palabras y obras sean según tu voluntad.
0: Concédenos vivir de tu Espíritu.
1: Para ser de verdad miembros vivos de tu cuerpo.
0: Haz que no juzguemos.

0: juzguemos ni menospreciemos a ninguno de nuestros hermanos.
1: Pues todos tenemos que comparecer para ser juzgados ante tu tribunal.
0: Colma nuestra fe de alegría y de paz,
1: para que con la fuerza del Espíritu Santo desbordemos de esperanza.
0: Por las intenciones del Sumo Pontífice y las necesidades de la Santa Madre Iglesia, por intercesión de la Sagrada Familia, roguemos al Señor.
1: Te rogamos, óyenos.
0: Acuérdate de nosotros, Señor, cuando vinieres a tu reino y enséñanos a orar.
1: Padre nuestro que estás en el cielo, santificado sea tu nombre. Venga a nosotros tu reino, hágase tu voluntad en la tierra como en el cielo. Danos hoy nuestro pan de cada día, perdona nuestras ofensas, como también nosotros perdonamos a los que nos ofenden. No nos dejes caer en la tentación y líbranos del mal.
0: Derrama, Señor, sobre nosotros la fuerza del Espíritu Santo, para que podamos cumplir fielmente tu voluntad y demos testimonio de ti con nuestras obras. Por nuestro Señor Jesucristo, tu Hijo, que vive y reina contigo en la unidad del Espíritu Santo y es Dios por los siglos de los siglos.
1: Amén.
0: El Señor nos bendiga, nos guarde de todo mal y nos lleve a la vida eterna.
1: Amén.
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3: ¿Qué te dice Jesús hoy en el Evangelio? El Evangelio de hoy está tomado de San Juan capítulo 16, versículos del 29 al 33. Hoy el Señor continúa con su despedida y le anuncia a los discípulos que ellos lo van a dejar solo y cada cual se dispersará por su lado, pero termina con esta consoladora promesa: «El Padre está conmigo. Os he hablado de esto para que encontréis la paz en mí. En el mundo tendréis luchas, pero tened valor, yo he vencido al mundo». Se acerca para los discípulos el momento de la prueba, y Jesús les anuncia que lo van a abandonar, pero al final los anima para cuando lleguen las pruebas. Así sucede muchas veces, hermanos. Decimos que amamos a Dios, buscamos servirle, pero en ocasiones llegan a nuestra vida sufrimientos, tribulaciones, y podemos tambalearnos e incluso sucumbir. Por eso es fundamental cimentar nuestra vida espiritual en la oración para no caer en la tentación. Mientras estamos en momentos de paz, es muy fácil imaginarnos pruebas y persecuciones en las que pensamos que vamos a confesar a Cristo a costa de nuestra vida. Pero si se presentara la realidad, ¿quién puede asegurar que será capaz de permanecer en pie sin caer y sucumbir? Ya vemos a los apóstoles. Llevaban 3 años conviviendo codo a codo con el mismo Dios. Lo amaban de verdad, pero llegó la prueba y lo abandonaron. No quiere decir que si uno cae, todo está perdido. Dios permitió que ellos experimentaran su debilidad para que luego fueran capaces de fortalecer a los hermanos y confirmarlos en la fe. En nuestra vida puede suceder lo mismo. Quizá podamos pasar temporadas en las que experimentemos cierta frialdad espiritual, cierto alejamiento de Dios, o en las que incluso cometamos faltas y pecados y caigamos muy hondo. También Dios puede permitir esos momentos, aunque sea por culpa nuestra, pues Él sabe hacer concurrir todo para bien de los que lo aman. A veces los puede permitir para que nos convenzamos de corazón de nuestra debilidad, de que sin Él no podemos nada. También para que seamos más comprensivos con nuestros hermanos, para que seamos humildes y no nos creamos tan fuertes y dejemos de apoyarnos en nosotros mismos. A veces también para que nos decepcionemos de las cosas de esta tierra y aún de las personas y comprendamos que del único que nunca nos vamos a decepcionar es de Dios, porque Él nunca falla. Y lo más hermoso de todo es que siempre nos espera con los brazos abiertos y está dispuesto a darnos nuevas oportunidades. Dios nunca se cansa de esperar y de confiar en nosotros, a pesar de que le fallamos tantas veces y de que Él sabe que le seguiremos fallando. Y todavía más, hoy Él mismo nos anima a que pase lo que pase, suceda lo que suceda, no debemos perder la paz. Ya sea por nuestras propias caídas y debilidades o retrocesos, ya sea por las luchas y contradicciones que encontremos fuera, en el mundo, en las personas, lo que sea, Él siempre estará con nosotros. Y aunque nosotros no tengamos fuerza, lo tenemos a Él, que es nuestra fortaleza, nuestra roca, nuestro alcázar, nuestro libertador. Él ha vencido al mundo. Nadie puede contra Dios y por lo mismo nadie puede contra quien se refugia en Él. Pensemos, hermanos, si las veces que nos hemos sentido vencidos no ha sido porque nos hemos olvidado de recurrir a Él y de refugiarnos en su regazo. Si no será porque nos ha faltado confianza. Por eso cuando te sientas en el momento de la prueba, grita a Dios. No dejes de clamar y de llamarlo, porque es imposible que si tú lo llamas, Él no te responda. Llama también a María, tu madre. Una madre está siempre pronta a socorrer a su hijo. Y así como ella le aplastó la cabeza a la serpiente, así también te librará de los ataques del enemigo, y en su corazón inmaculado encontrará siempre refugio seguro.

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0: Dentro de unos instantes comenzará en Nuestra Señora del Encuentro con Dios la Santa Misa. Es bueno que todos nos preparemos devotamente para escucharla y participar de esta Santa Misa en espíritu y de esta manera poder sacar el máximo fruto de ella. Jesús instituyó la Eucaristía para tres fines. Primero, para estar siempre presente con nosotros. Segundo, para ofrecerse por nosotros en el sacrificio del altar. Tercero, para darse como alimento espiritual en la Sagrada Comunión.

La misa es el sacrificio del cuerpo y la sangre de Cristo que se ofrece a Dios por ministerio del sacerdote en memoria y renovación del mismo sacrificio de la cruz. El sacrificio de la misa es el mismo sacrificio del Calvario. La única diferencia es que en la misa se da a Jesús de forma incruenta y en el Calvario se dio de forma cruenta.

El sacrificio de la cruz bastó para redimirnos, porque es de valor infinito. Sin embargo, el sacrificio de la misa actualiza y perpetúa aquel sacrificio del Calvario, no para añadir eficacia al sacrificio de la cruz, sino para aplicarnos los méritos de la redención y los frutos del sacrificio del Calvario a nuestro tiempo de ahora.

Es Cristo quien actúa a través del sacerdote celebrante en la Santa Misa, y cuando éste pronuncia las palabras de la consagración, es el mismo Cristo quien las dice, por eso están en primera persona.

Relatando la última cena, el evangelista San Juan en su capítulo 13 nos dice: viendo Jesús que llegaba su hora de pasar de este mundo al Padre, habiendo amado a los suyos, los amó hasta el extremo.

Dentro de unos instantes comenzará en Nuestra Señora del Encuentro con Dios la Santa Misa. Es bueno que todos nos preparemos devotamente para escucharla y participar de esta Santa Misa en espíritu y de esta manera poder sacar el máximo fruto de ella. Jesús instituyó la Eucaristía para tres fines. Primero, para estar siempre presente con nosotros. Segundo, para ofrecerse por nosotros en el sacrificio del altar. Tercero, para darse como alimento espiritual en la Sagrada Comunión.

La misa es el sacrificio del cuerpo y la sangre de Cristo que se ofrece a Dios por ministerio del sacerdote en memoria y renovación del mismo sacrificio de la cruz.

0: En el nombre del Padre, y del Hijo, y del Espíritu Santo.
1: Amén.
0: La gracia de nuestro Señor Jesucristo, el amor del Padre, y la comunión del Espíritu Santo estén con ustedes.
1: Y con tu espíritu.
0: Hermanos, para celebrar dignamente estos sagrados misterios, reconozcamos nuestros pecados.

0: Yo confieso ante Dios Todopoderoso y ante ustedes, hermanos, que he pecado mucho de pensamiento, palabra, obra y omisión, por mi culpa, por mi culpa, por mi gran culpa. Por eso ruego a Santa María, siempre Virgen, a los ángeles, a los santos, y a ustedes, hermanos, que intercedan por mí ante Dios nuestro Señor. Dios Todopoderoso, tenga misericordia de nosotros, perdone nuestros pecados y nos lleve a la vida eterna.
1: Amén.

0: Oh Dios, recompensa de las almas fieles que has consagrado este día con el martirio del Papa San Juan, escucha las oraciones de tu pueblo y concédenos imitar la constancia en la fe de aquel cuyos méritos veneramos. Por nuestro Señor Jesucristo, tu Hijo, que vive y reina contigo en la unidad del Espíritu Santo y es Dios por los siglos de los siglos.
1: Amén. Lectura del libro de los Hechos de los Apóstoles. Mientras Apolo estaba en Corinto, Pablo atravesó la meseta y llegó a Éfeso. Allí encontró unos discípulos y le preguntó: ¿Ustedes recibieron el Espíritu al aceptar la fe? Contestaron: Ni siquiera hemos oído hablar de un Espíritu Santo. Él les dijo: Entonces, ¿qué bautismo han recibido? Respondieron: El bautismo de Juan. Pablo les dijo: Juan bautizó con un bautismo de conversión, diciendo al pueblo que creyesen en el que iba a venir después de él, es decir, en Jesús. Al oír esto, se bautizaron en el nombre del Señor Jesús. Cuando Pablo les impuso las manos, vino sobre ellos el Espíritu Santo y se pusieron a hablar en lenguas extrañas y a profetizar. Eran en total unos 12 hombres. Pablo fue a la sinagoga y durante 3 meses habló con toda libertad del reino de Dios, dialogando con ellos y tratando de persuadirlos. Palabra de Dios.
2: Te alabamos, Señor.
1: Reyes de la tierra, canten a Dios.
2: Reyes de la tierra, canten a Dios.
1: Se levanta Dios y se dispersan sus enemigos. Huyen de su presencia los que lo odian. Como el humo se disipan ellos. Como se derrite la cera ante el fuego, así perecen los impíos ante Dios.
2: Reyes de la tierra, canten a Dios.
1: En cambio, los justos se alegran y gozan en la presencia de Dios, rebosando de alegría. Canten a Dios, toquen a su nombre. Su nombre es el Señor.
2: Reyes de la tierra, canten a Dios.
1: Padres de huérfanos, protector de viudas, Dios vive en su santa morada. Dios prepara casa a los desvalidos, libera a los cautivos y los enriquece.
2: Reyes de la tierra, canten a Dios.

0: El Señor esté con ustedes.
1: Y con tu espíritu.
0: Lectura del Santo Evangelio según San Juan.
1: Gloria a ti, Señor.
0: En aquel tiempo, los discípulos dijeron a Jesús: ahora sí que hablas claro y no usas comparaciones. Ahora vemos que lo sabes todo y no necesitas que te pregunten. Por ello creemos que has salido de Dios. Les contestó Jesús: ahora creen, pues miren, está para llegar la hora, mejor ya ha llegado, en que se dispersen cada cual por su lado y a mí me dejan solo. Pero no estoy solo, porque está conmigo el Padre. Les he hablado de esto para que encuentren la paz en mí. En el mundo tendrán luchas, pero tengan valor. Yo he vencido al mundo. Palabra del Señor.
1: Gloria a ti, Señor Jesús.
0: Amados hermanos en nuestro Señor Jesucristo, ya en esta última semana del tiempo pascual, hoy el Evangelio, Jesús nos muestra su profunda comunión con el Padre. Y nosotros, si vivimos por Cristo, con Él y en Él, siempre estaremos en comunión con el Padre. Y de aquí que un verdadero discípulo de Cristo nunca está solo. A mí me dejan solo, lo van a dejar solo al Señor, se van a dispersar los apóstoles. Uno lo traiciona, otro lo va a negar. Solamente Juan permanecerá y llegará a estar al pie de la cruz. Pero dice Pedro, a mí me dejan solo, ¿no? Pero no estoy solo. Qué bonito. Porque está conmigo el Padre. Bonito, dicen de un sacerdote que iba con un grupo de ejercitantes. El sacerdote iba a dar ejercicios espirituales, estaba con el grupo de los ejercitantes, iban en un tren, y el sacerdote pues iba solo, meditando, leyendo, y en eso se sienta un joven que precisamente iba a salir convertido de esos ejercicios. Le dice: padre, veo que usted está solo. Y el padre le dice: usted no sabe que nunca estamos solos. Y el otro, pues, que no era muy creyente, le dijo: déjese de tonterías, yo le veo que usted está solo, ¿no? Al parecer refería: nunca estamos solos, siempre está Dios con nosotros, con cada uno. Entonces, un verdadero discípulo de Cristo nunca se siente solo. Qué importante es reconocer esto. No podemos decir que estamos solos o abandonados. Cuando nadie está conmigo, Dios siempre lo está. Dicho de otra manera, Jesús siempre está con nosotros. Pero el problema es que muchas veces nosotros no estamos con Jesús. Si sentimos soledad u orfandad, reaccionemos, vayamos a Jesús. Comencemos a orar con fe y descubriremos la presencia amorosa de aquel que hoy también nos dice: ánimo, yo he vencido al mundo. ¿No? En el mundo tendrán luchas, pero tengan valor, yo he vencido al mundo, yo estoy con ustedes. Lo hemos escuchado ayer. Él estará con nosotros hasta el fin de los tiempos. Pues acudamos a Él, nunca, y si estamos con Cristo, nunca no hay motivo de sentirnos solos. La Iglesia conmemora al Papa Juan I, mártir, 18 de mayo. Hemos escuchado en la lectura, en la oración, hoy consagrado el Papa Juan, San Juan I, fue consagrado mártir. Es curioso, hoy se celebra también un aniversario, primer aniversario de la inauguración, de la consagración de nuestro Papa León XIV, ¿no? El 8 era aniversario de su elección, hoy aniversario de la inauguración oficial como pontífice, ¿no? Recemos por él también, ¿no? Tenemos que orar por nuestro Papa, para que el Señor, el Espíritu Santo, me siga guiando.
1: Reflexionamos brevemente sobre el Evangelio y la homilía que acabamos de escuchar.

0: En esta conmemoración de San Juan I, mártir de Cristo, oremos a Dios Padre, por la Iglesia para que se sienta fortalecida con el testimonio de los mártires, roguemos al Señor.
1: Te lo pedimos, Señor.
0: Por los perseguidores de la Iglesia para que la sangre de los mártires les haga obtener la conversión y puedan unirse a ellos en el reino eterno, roguemos al Señor.
1: Te lo pedimos, Señor.
0: Por los que sufren por el nombre de Cristo vejaciones, injurias, humillaciones, torturas, para que la fuerza del Señor les dé valor en su tribulación, roguemos al Señor.
1: Te lo pedimos, Señor.
0: Por las intenciones y necesidades de los que guían nuestras comunidades, roguemos al Señor.
1: Te lo pedimos, Señor.
0: Por nuestros enfermos y nuestros difuntos, roguemos al Señor.
1: Te lo pedimos, Señor.
0: Por nuestros bienhechores, vivos y difuntos, roguemos al Señor.
1: Te lo pedimos, Señor.
0: Escucha, Señor, nuestras súplicas por la intercesión de San Juan I, cuya sangre derramada por Cristo clama a ti en nuestro favor. Por Jesucristo nuestro Señor.
1: Amén.

0: Oren, hermanos, para que este sacrificio mío y suyo sea agradable a Dios Padre Todopoderoso.
1: El Señor reciba de tus manos este sacrificio para alabanza y gloria de su nombre, para nuestro bien y el de toda su santa iglesia.
0: Sí, recibe, Señor, este sacrificio de expiación y alabanza que te ofrecemos en la memoria de tu mártir San Juan, para que nos alcance el perdón y nos mantenga en continua acción de gracias. Por Jesucristo nuestro Señor.
1: Amén.
0: El Señor esté con ustedes.
1: Y con tu espíritu.
0: Levantemos el corazón.
1: Lo tenemos levantado hacia el Señor.
0: Demos gracias al Señor nuestro Dios.
1: Es justo y necesario.
0: En verdad es justo y necesario, es nuestro deber y salvación darte gracias siempre y en todo lugar, Señor Padre Santo, Dios Todopoderoso y Eterno, porque la sangre del glorioso mártir San Juan, derramada como la de Cristo para confesar tu nombre, manifiesta las maravillas de tu poder, pues en su martirio, Señor, has sacado fuerza de lo débil, haciendo de la fragilidad tu propio testimonio, por Cristo, Señor nuestro. Por eso, con las virtudes del cielo, te aclamamos continuamente en la tierra, alabando tu gloria sin cesar.

Padre misericordioso, te pedimos humildemente por Jesucristo, tu Hijo nuestro Señor, que aceptes y bendigas estos dones, este sacrificio santo y puro que te ofrecemos, ante todo por tu Iglesia Santa y Católica, para que le concedas la paz, la protejas, la congregues en la unidad y la gobiernes en el mundo entero, con tu servidor el Papa León, con nuestro obispo Javier, con el obispo auxiliar Raúl y todos los demás obispos que, fieles a la verdad, promueven la fe católica y apostólica. Acuérdate, Señor, de tus hijos.

y de todos los aquí reunidos cuya fe y entrega bien conoces, por ellos y todos los suyos, por el perdón de sus pecados y la salvación que esperan, te ofrecemos y ellos mismos te ofrecen este sacrificio de alabanza a ti, eterno Dios, vivo y verdadero. Reunidos en comunión con toda la Iglesia, veneramos la memoria ante todo de la gloriosa siempre Virgen María, Madre de Jesucristo, nuestro Dios y Señor, la de su esposo San José, la de los santos apóstoles y mártires, Pedro y Pablo, Andrés, Santiago y Juan, Tomás, Santiago, Felipe, Bartolomé, Mateo, Simón y Tadeo, Lino, Cleto, Clemente, Sisto, Cornelio, Cipriano, Lorenzo, Crisógono, Juan y Pablo, Cosme y Damián, y la de todos los santos. Por sus méritos y oraciones, concédenos en todo tu protección. Por Cristo nuestro Señor. Amén. Acepta, Señor, en tu bondad esta ofrenda de tus siervos y de toda tu familia santa. Ordena en tu paz nuestros días. Líbranos de la condenación eterna y cuéntanos entre tus elegidos. Por Cristo nuestro Señor. Amén. Bendice y santifica esta ofrenda, Padre, haciéndola perfecta, espiritual y digna de ti, que se convierta para nosotros en el cuerpo y la sangre de tu Hijo amado, Jesucristo nuestro Señor, el cual, la víspera de su pasión, tomó pan en sus santas y venerables manos, y elevando los ojos al cielo, hacia ti, Dios Padre suyo todopoderoso, dando gracias, te bendijo, lo partió y lo dio a sus discípulos, diciendo: tomen y coman todos de él, porque esto es mi cuerpo, que será entregado por ustedes.

Del mismo modo, acabada la cena, tomó este cáliz glorioso en sus santas y venerables manos. Dando gracias, te bendijo y lo dio a sus discípulos diciendo: Tomen y beban todos de él, porque este es el cáliz de mi sangre, sangre de la alianza nueva y eterna, que será derramada por ustedes y por muchos para el perdón de los pecados. Hagan esto en conmemoración mía.

0: es el misterio de la fe.
1: Anunciamos tu muerte, proclamamos tu resurrección. Ven, Señor Jesús.
0: Por eso, Padre, nosotros, tus siervos y todo tu pueblo santo, al celebrar este memorial de la muerte gloriosa de Jesucristo, tu Hijo nuestro Señor, de su santa resurrección del lugar de los muertos y de su admirable ascensión a los cielos, te ofrecemos, Dios de gloria y majestad, de los mismos bienes que nos has dado, el sacrificio puro, inmaculado y santo, pan de vida eterna y cáliz de eterna salvación. Mira con ojos de bondad esta ofrenda y acéptala como aceptaste los dones del justo Abel, el sacrificio de Abraham, nuestro padre en la fe, y la oblación pura de tu sumo sacerdote Melquisedec. Te pedimos humildemente, Dios Todopoderoso, que esta ofrenda sea llevada a tu presencia hasta el altar del cielo por manos de tu ángel, para que cuantos recibimos el cuerpo y la sangre de tu Hijo, al participar aquí de este altar, seamos colmados de gracia y bendición. Por Cristo nuestro Señor. Amén. Acuérdate también, Señor, de tus hijos que nos han precedido con el signo de la fe y duermen ya el sueño de la paz.

0: A ellos, Señor, y a cuantos descansan en Cristo, concédeles el lugar del consuelo, de la luz y de la paz. Por Cristo nuestro Señor. Amén. Y a nosotros, pecadores siervos tuyos, que confiamos en tu infinita misericordia, admítenos en la asamblea de los santos apóstoles y mártires: Juan el Bautista, Esteban, Matías y Bernabé, Ignacio, Alejandro, Marcelino y Pedro, Felicidad y Perpetua, Águeda, Lucía, Inés, Cecilia, Anastasia y de todos los santos. Y acéptanos en su compañía, no por nuestros méritos, sino conforme a tu bondad. Por Cristo Señor nuestro, por quien sigues creando todos los bienes, los santificas, los llenas de vida, los bendices y los repartes entre nosotros. Por Cristo, con Él y en Él, a ti Dios Padre omnipotente, en la unidad del Espíritu Santo, todo honor y toda gloria, por los siglos de los siglos.
1: Amén.
0: Fieles a la recomendación del Salvador y siguiendo su divina enseñanza, nos atrevemos a decir: Padre nuestro que estás en el cielo, santificado sea tu nombre, venga a nosotros tu reino, hágase tu voluntad en la tierra como en el cielo. Danos hoy nuestro pan de cada día, perdona nuestras ofensas, como también nosotros perdonamos a los que nos ofenden. No nos dejes caer en la tentación y líbranos del mal. Líbranos de todos los males, Señor, y concédenos la paz en nuestros días, para que, ayudados por tu misericordia, vivamos siempre libres de pecado y protegidos de toda perturbación, mientras esperamos la gloriosa venida de nuestro Salvador Jesucristo.
1: Tuyo es el reino, tuyo el poder y la gloria por siempre, Señor.
0: Señor Jesucristo, que dijiste a tus apóstoles: la paz les dejo, mi paz les doy. No tengas en cuenta nuestros pecados, sino la fe de tu iglesia. Y conforme a tu palabra, concédele la paz y la unidad. Tú que vives y reinas por los siglos de los siglos.
1: Amén.
0: La paz del Señor esté siempre con ustedes.
1: Y con

Este es el Cordero de Dios que quita el pecado del mundo. Dichosos los invitados a la cena del Señor. Señor, no soy digno de que entres en mi casa, pero una palabra tuya bastará para sanarme.

En estos momentos en que obviamente no puedes comulgar de forma sacramental, sí lo puedes hacer de forma espiritual. La Iglesia nos estimula a multiplicar siempre que podamos estas comuniones espirituales que puedes hacer en estos términos o parecidos. Creo, Señor Jesús, que estás realmente presente en el Santísimo Sacramento del altar. Me pesa de verdad haberte ofendido. Te amo sobre todas las cosas y deseo con ardor recibirte. Pero ya que no puedo hacerlo ahora sacramentalmente, ven al menos espiritualmente a mi corazón. Quisiera recibirte con todo el amor, la pureza, la humildad y la fe que tuvo la Santísima Virgen María para recibirte. Quédate conmigo y no permitas que jamás me aparte de ti.

Después de comulgar, el Señor está presente realmente dentro de nosotros durante unos 20 minutos, que es el tiempo que tardan en disolverse las especies eucarísticas. Es el momento ideal para dar gracias al Señor por todos los beneficios recibidos, tanto materiales como espirituales. La existencia, la redención, la fe, la salud. Pidamos al Señor nuestra conversión y la de nuestros familiares. Pidamos por nuestra perseverancia en el camino del bien y todas aquellas gracias que más necesitamos y no sabemos pedir. También existen algunas oraciones propias de la liturgia que podemos rezar en este momento. Alma de Cristo, santifícame. Cuerpo de Cristo, sálvame. Sangre de Cristo, embriágame. Agua del costado de Cristo, lávame. Pasión de Cristo, confórtame. Oh buen Jesús, óyeme. Dentro de tus llagas, escóndeme. No permitas que me aparte de ti. Del maligno enemigo, defiéndeme. En la hora de mi muerte, llámame. Y mándame ir a ti, para que con tus ángeles y santos te alabe y te bendiga por los siglos de los siglos. Amén. Tomad, Señor, y recibid toda mi libertad, mi memoria, mi entendimiento y toda mi voluntad, todo mi haber y mi poseer. Vos me lo disteis, a vos, Señor, lo torno. Todo es vuestro. Disponed de ello a toda vuestra voluntad. Dadme vuestro amor y gracia, que ésta me basta. Amén. Miradme, oh mi amado y buen Jesús. Postrado ante vuestra santísima presencia, os ruego con el mayor fervor, imprimáis en mi corazón vivos sentimientos de fe, esperanza y caridad, verdadero dolor de mis pecados, y propósito firmísimo de jamás ofenderos, mientras que yo, con todo el amor y compasión de que soy capaz, voy considerando vuestras cinco llagas, comenzando por aquello que dijo de vos, oh buen Jesús, el santo profeta David. Han taladrado mis manos y mis pies, y se pueden contar todos mis huesos.

0: Oremos. Llenos de gozo en esta fiesta hemos recibido, Señor, tus dones del cielo. Concede a quienes anunciamos la muerte de tu Hijo en este banquete divino, participar con los santos mártires en su misma gloria y resurrección. Por Jesucristo nuestro Señor.
1: Amén.
0: Y el Señor esté con ustedes.
1: Y con tu espíritu.
0: La bendición de Dios Todopoderoso, Padre, Hijo y Espíritu Santo, descienda sobre ustedes.
1: Amén.
0: Pueden ir en paz.
1: Demos gracias a Dios.
0: San Miguel Arcángel, defiéndenos en la batalla. Sé nuestro amparo contra la perversidad y acechanza del demonio. Deprímale, Dios, pedimos suplicantes. Y tú, príncipe de la milicia celestial, arroja al infierno con el divino poder a Satanás y a los otros espíritus malignos que andan dispersos por el mundo para la perdición de las almas. Amén.

Mes de María. Acordaos, oh piadosísima Virgen María, que jamás se ha oído decir que ninguno que haya acudido a vos, implorado vuestra asistencia y reclamado vuestro socorro, haya sido abandonado de vos. Animado con esta confianza, a vos también acudo, oh Virgen, Madre de las Vírgenes, y aunque gimiendo bajo el peso de mis pecados, me atrevo a comparecer ante vuestra presencia soberana. No desechéis, oh purísima Madre de Dios, mis humildes súplicas, antes bien, escuchadlas favorablemente, así sea.

Oh fortísima Señora, que queréis compartir con vuestro divino Hijo las penas y congojas de su amarga pasión, cuánto me confunde al verme tan diferente de vos, tan amigo de la comodidad y del regalo, y tan enemigo del sacrificio. Cuán pocas veces abrazo voluntariamente la cruz. Confieso mi pusilanimidad, pero, oh Señora, tened misericordia de mí y alcanzadme de vuestro divino Hijo Jesús, que sepa acompañarle por el camino del sacrificio para participar después de su gloria.

Santísima, en todos los instantes de mi vida, acordaos de mí, infeliz pecador, y concededme abundancia de lágrimas para llorar mis pecados y la gracia del logro de mi salvación. Dios te salve, María. Llena eres de gracia, el Señor es contigo. Bendita tú eres entre todas las mujeres, y bendito es el fruto de tu vientre, Jesús. Santa María, Madre de Dios, ruega por nosotros pecadores, ahora y en la hora de nuestra muerte. Amén. Acueducto de las divinas gracias, alcanzadme caridad contra egoísmo, humildad contra soberbia, mansedumbre contra ira, dependencia sumisa contra independencia rebelde, vivir la fraternidad contra la desunión. Dios te salve María, llena eres de gracia, el Señor es contigo, bendita tú eres entre todas las mujeres, y bendito es el fruto de tu vientre, Jesús. Santa María, Madre de Dios, ruega por nosotros pecadores, ahora y en la hora de nuestra muerte. Amén. Reina de cielo y tierra, conseguidme que mi vida sea un santificar el nombre de Dios y ponerme en su voluntad. Dios te salve María, llena eres de gracia, el Señor es contigo, bendita tú eres entre todas las mujeres y bendito es el fruto de tu vientre, Jesús. Santa María, Madre de Dios, ruega por nosotros pecadores, ahora y en la hora de nuestra muerte. Amén. Inmaculada Madre de Dios, alcanzad para el mundo la gracia de vivir la pobreza de espíritu, la pureza de corazón y la misericordia. Dios te salve María, llena eres de gracia, el Señor es contigo. Bendita tú eres entre todas las mujeres y bendito es el fruto de tu vientre, Jesús. Santa María, Madre de Dios, ruega por nosotros pecadores, ahora y en la hora de nuestra muerte. Amén. Abogada y defensora de los hombres, que el reino de tu Hijo Jesús venga sobre el mundo. Dios te salve María, llena eres de gracia, el Señor es contigo, bendita tú eres entre todas las mujeres, y bendito es el fruto de tu vientre, Jesús. Santa María, Madre de Dios, ruega por nosotros pecadores, ahora y en la hora de nuestra muerte. Amén. Gloria al Padre, y al Hijo, y al Espíritu Santo, como era en el principio, ahora y siempre, por los siglos de los siglos. Amén.

Señora mía, oh Madre mía, yo me ofrezco del todo a vos, y en prueba de mi filial afecto os consagro en este día mis ojos, mis oídos, mi lengua, mi corazón, en una palabra, todo mi ser. Ya que soy todo vuestro, oh Madre de bondad, guardadme y defendedme como cosa y posesión vuestra. Amén. Ave María Purísima, sin pecado concebida.

0: Novena al Espíritu Santo. Por la señal de la Santa Cruz de nuestros enemigos, líbranos, Señor Dios nuestro. En el nombre del Padre, y del Hijo, y del Espíritu Santo.
1: Amén.
0: Acto de contrición.
2: Señor mío Jesucristo, Dios y hombre verdadero, Creador, Padre y Redentor mío, por ser vos quien sois bondad infinita, y porque os amo sobre todas las cosas, me pesa de todo corazón de haberos ofendido. También me pesa porque podéis castigarme con las penas del infierno. Ayudado de vuestra divina gracia, propongo firmemente nunca más pecar, confesarme y cumplir la penitencia que me fuere impuesta. Amén.
0: Ven, Espíritu Creador, visita nuestras almas, y pues tú las creaste, llénalas de tu gracia. Don de Dios Altísimo, Consolador te llaman, fuego, amor, viva fuente, suave unción del alma. Tú, dedo de Dios Padre, siete dones regalas. Tú, de Dios fiel promesa, inspiras las palabras. Tú, alumbra nuestra mente, tú, nuestro amor inflama, y con tu fuerza anima nuestra carne flaca. Ahuyenta al enemigo, infúndenos tu calma, dirige nuestros pasos y nuestro mal aparta. Enséñanos al Padre, y al Hijo nos declara, y en ti, de ambos espíritu, tenga fe nuestra alma. Gloria al Padre y al Hijo, que de la muerte se alza, con el divino Espíritu, que siempre reina y manda. Amén. Día cuarto. Gracias te doy, Redentor del mundo, por habernos dado tal sucesor en tu ausencia, que sea para nosotros fuerte protector, dulce consolador y solícito abogado. Oh Espíritu Santísimo, venid a vuestro siervo, que está suspirando por teneros consigo. Apadrinadme en las batallas, amparadme en los peligros, consoladme en las aflicciones y abogad por mí en todas las necesidades, haciéndome orar con tal fervor que alcance remedio en ellas. Ven, Espíritu Santo, consolador magnífico en las muchas penas de esta miserable vida. Dígnate enviar sobre mí tus siete dones, como los enviaste sobre el Colegio Apostólico y María Santísima el día de Pentecostés. Gloria al Padre, y al Hijo, y al Espíritu Santo.
2: Como era en el principio, ahora y siempre, por los siglos de los siglos. Amén.
0: Ven, descanso en la fatiga, para que no nos cansemos de seguir el camino de la virtud. Te ruego me llenes de tu don de fortaleza, para perseverar con constancia y confianza en el camino de la perfección. Gloria al Padre, y al Hijo, y al Espíritu Santo,
2: como era en el principio, ahora y siempre, por los siglos de los siglos. Amén.
0: Ven, Padre de los pobres, oh lumbre dichosísima, inunda de resplandores el corazón del fiel. Te ruego me llenes del don de ciencia y sabiduría, para que saboree cada día más con qué infinito amor soy amado, y así aumente mi caridad a Dios y al prójimo, actuando siempre movido por ella. Gloria al Padre, y al Hijo, y al Espíritu Santo,
2: como era en el principio, ahora y siempre, por los siglos de los siglos. Amén.
0: Ven, luz de las almas, lava el corazón sórdido, riega el que está marchito, sana el que enfermo está. Te ruego me llenes del don de consejo y piedad, para obrar de continuo con prudencia y practicar con todos la justicia, dando a cada uno lo suyo, a Dios con gratitud y obediencia, a los hombres con generosidad y amabilidad. Gloria al Padre, y al Hijo, y al Espíritu Santo,
2: como era en el principio, ahora y siempre, por los siglos de los siglos. Amén.
0: Ven, dador de tus dones, doblega al duro y rígido, inflama al tibio y rige al que extraviado va. Te ruego me llenes del don del entendimiento y temor de Dios, para penetrar las verdades reveladas y no dejarme llevar de las tentaciones de los sentidos, procediendo con templanza en el uso de las criaturas. Gloria al Padre, y al Hijo, y al Espíritu Santo,
2: como era en el principio, ahora y siempre, por los siglos de los siglos. Amén.
0: Ven, Espíritu Santo, llena los corazones de tus fieles y enciende en ellos el fuego de tu amor. Envía, Señor, tu Espíritu para darnos nueva vida.
2: Y renovarás la faz de la tierra.
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0: María, Madre mía, por el poder que te concedió el Padre, líbrame de caer en pecado. Dios te salve María, llena eres de gracia, el Señor es contigo. Bendita tú eres entre todas las mujeres, y bendito es el fruto de tu vientre, Jesús.
1: Santa María, Madre de Dios, ruega por nosotros pecadores, ahora y en la hora de nuestra muerte. Amén.
0: María, Madre mía, por la sabiduría que te concedió el Hijo, líbrame de caer en pecado. Dios te salve María, llena eres de gracia, el Señor es contigo. Bendita tú eres entre todas las mujeres, y bendito es el fruto de tu vientre, Jesús.
1: Santa María, Madre de Dios, ruega por nosotros pecadores, ahora y en la hora de nuestra muerte. Amén.
0: María, Madre mía, por el amor que te concedió el Espíritu Santo, líbrame de caer en pecado. Dios te salve María, llena eres de gracia, el Señor es contigo. Bendita tú eres entre todas las mujeres, y bendito es el fruto de tu vientre, Jesús.
1: Santa María, Madre de Dios, ruega por nosotros pecadores, ahora y en la hora de nuestra muerte. Amén.
0: Ofrecimiento de obras. Por la señal de la Santa Cruz de nuestros enemigos, líbranos, Señor Dios nuestro, en el nombre del Padre, y del Hijo, y del Espíritu Santo.
1: Amén.
0: Divino Corazón de Jesús, por medio del Corazón Inmaculado de María Santísima, os ofrezco las oraciones, obras y trabajos del presente día, para reparar las ofensas que se os hacen, y por las demás intenciones por las cuales os inmoláis continuamente en el altar. Os las ofrezco en especial por el Papa y por las intenciones del apostolado de la oración de este mes.
2: Tomad, Señor, y recibid toda mi libertad, mi memoria, mi entendimiento y toda mi voluntad. Todo mi haber y mi poseer, vos me lo disteis. A vos, Señor, lo torno. Todo es vuestro. Disponed de ello a toda vuestra voluntad. Dadme vuestro amor y vuestra gracia, que ésta me basta. Amén.
3: Oh Señora mía, oh Madre mía, yo me ofrezco del todo a vos, y en prueba de mi filial afecto, os consagro en este día mis ojos, mis oídos, mi lengua, mi corazón, en una palabra, todo mi ser. Ya que soy todo vuestro, oh Madre de bondad, guardadme y defendedme como cosa y posesión vuestra. Amén.
0: Oh custodio y padre de vírgenes, glorioso San José, a cuya fiel guarda fueron encomendados la misma inocencia Cristo Jesús y la Virgen de las Vírgenes María. Por estos dos seres queridos, Jesús y María, os ruego y suplico me alcancéis la gracia que, manteniéndome puro en la mente, limpio en el corazón y casto en el cuerpo, sea siempre siervo fiel de Jesús y María. Amén.
4: Ángel de la guarda, dulce compañía, no me desampares de noche ni de día, no me dejes solo que me perdería, ni vivir ni morir en pecado mortal. Jesús en la vida, Jesús en la muerte, Jesús para siempre. Amén, Jesús.
5: Hoy el santo que vamos a descubrir va a ser San Leonardo Murialdo. Vamos a escuchar lo que nos dice la prensa dominical.
6: San Leonardo Murialdo. San Leonardo es una de las figuras de singular santidad del siglo XIX. Con su acción, sus instituciones, su amor a los pobres y su ilimitada confianza en la divina providencia. San Leonardo nació en Turín, Italia, el 26 de octubre de 1826 y creció en una familia acomodada y piadosa. Entró pronto en el seminario de Turín, ordenándose sacerdote en el año 1851. Antes de ser sacerdote, se ocupaba personalmente de muchos pobres de la periferia de Turín y de los jóvenes del reformatorio. Prosiguió esta experiencia en varios oratorios y colaboró con San Juan Bosco durante 8 años. En octubre de 1866 lo llamó su obispo para que dirigiera como responsable el Colegio Artigianelli, Artesanitos, una obra social dedicada a recoger y educar a los niños y jóvenes más pobres y necesitados. Su espiritualidad, fundada en la palabra de Dios y en la doctrina católica, estuvo animada por la certeza del amor misericordioso de Dios. El cumplimiento de la voluntad de Dios es la realidad diaria, la intensa vida de oración, el espíritu de mortificación y una ardiente devoción a la Eucaristía caracterizaron su camino de fe. Por ello, San Leonardo Murialdo asumió el cargo con la certeza de que tenía un deber que cumplir para hacer la voluntad de Dios, y esto bastaba para alcanzar la perfección. Se hizo amigo, hermano y padre de los jóvenes pobres, sabiendo que en cada uno de ellos había un secreto que descifrar: la belleza del Creador reflejada en sus almas. Los veía frágiles, a merced de sí mismos, o compañía de adultos sin escrúpulos, obligados a vivir en el ocio, en la ignorancia, en la esclavitud de pasiones que crecían cada vez más si no se las combatía. Pobres y abandonados son los requisitos esenciales para que un joven sea uno de los nuestros, y cuanto más pobre y abandonado, tanto más es uno de los nuestros. Era este el lema al que permanecía fiel, acogiendo a todos los que la providencia le enviaba. Nuestro programa no consiste solo en convertir a nuestros jóvenes en trabajadores inteligentes y laboriosos, y mucho menos en sabiondos orgullosos. Consiste ante todo en hacer de ellos cristianos sinceros y sencillos. Para lograrlo, desarrolló entre ellos la catequesis, favoreció la práctica sacramental, incrementó las asociaciones para niños y adolescentes, fundó la Cofradía de San José y la Congregación de los Ángeles Custodios. San Leonardo se fue rodeando de colaboradores que le ayudaban y que comprendían y compartían las profundas motivaciones de su ministerio. Con ellos fundó más tarde su congregación. Las graves dificultades, no solo financieras, de los comienzos crearon a veces incomprensiones y tuvo la tentación de disminuir el número de jóvenes acogidos gratuitamente. Pero afrontó con su herencia el problema económico, marchándose de la casa de su hermano para establecerse en el colegio. Con esta elección, San Leonardo Murialdo realizó un salto evangélico de calidad. Primero había dado algo, ahora lo daba todo. Un todo que se iría consumiendo durante 34 años hasta su muerte en el año 1900. Convencido de que sin fe no se agrada a Dios y sin dulzura no se agrada al prójimo, era siempre suave en sus modos y muy modesto. Su dulce sonrisa invitaba a la confianza. Se mostraba sereno y afable, incluso cuando tenía que reprender. Su actividad fue prodigiosa. Organización de congresos de líderes católicos, de las bibliotecas católicas ambulantes para llevar las buenas lecturas a todos los rincones del país. Promovió la fundación del primer diario católico en Italia y estableció sindicatos de obreros católicos, según las enseñanzas de la encíclica Rerum Novarum de León XIII. El 19 de marzo de 1873, San Leonardo Murialdo fundó la Congregación de San José, los Josefinos, que trabajan por la elevación moral y material de los jóvenes, los obreros y el pueblo. El 30 de marzo del año 1900, a la edad de 72 años, falleció santamente.

0: Dios es luz, luz de la rectitud, luz que es abrir camino para encontrarse con la vida. Eso es Dios, lo primero que es Dios, camino, que es la verdad, que es la luz.
1: Reverendo Padre Rodrigo Molina, inspirador de NSE Radio.

0: En el programa de hoy, el Papa León XIV pide abolir la pena de muerte y que la justicia no se limite a encarcelar, sino que ayude a reinsertar en la sociedad a quienes ya han cumplido sus condenas.
1: Culmina la cumbre de tres días entre los presidentes de Estados Unidos y China con el compromiso mutuo de construir una relación más estable y constructiva tras abordar temas sensibles como la guerra con Irán, el comercio y la independencia de Taiwán.
0: Concluido el conteo de votos en Perú, los candidatos Keiko Fujimori y Roberto Sánchez se enfrentarán en la segunda vuelta de las elecciones presidenciales.
1: En Haití, más de 200 niños son evacuados de instituciones católicas tras nuevos actos de pandillaje que también dejan a miles de personas sin refugio, según relata una misionera que vive este drama de cerca.
0: En la fiesta de Nuestra Señora de Fátima, la Iglesia en Colombia renueva su consagración al Inmaculado Corazón de María y pide la conversión de los corazones y el cese de la violencia. Hola Natalie, se acaba la semana.
1: Así es, Eddie. Terminamos la semana informativa y estamos muy felices de estar con nuestros televidentes nuevamente desde los estudios en Lima, Perú.
0: Gracias por acompañarnos en EWTN Noticias. Soy Eddie Rodríguez Morel.
1: Bienvenidos, yo soy Natalie Paredes. En el Día de San Isidro Labrador empezamos las noticias en el Vaticano con el Papa León XIV con un mensaje sobre la lucha contra el crimen organizado en un encuentro con la Organización para la Seguridad y la Cooperación en Europa, organismo encargado de cooperar por la seguridad en este continente, aunque en realidad abarca a más países por motivos históricos. Veamos qué fue lo que dijo y más en el informe de nuestro corresponsal Javier Romero.
2: En el Vaticano fue un día normal de encuentros y reuniones oficiales desde los obispos de Pakistán hasta altos cargos de una de las mayores organizaciones mundiales de lucha contra el crimen organizado. Ante ellos, el Papa recordó lo que dice el compendio de la doctrina social de la Iglesia.
3: Ninguna sociedad verdaderamente justa puede perdurar si la ley, y no la voluntad de los individuos, no permanece soberana, ni si las personas o grupos, independientemente de su poder o estatus, reclaman el derecho de violar la dignidad y los derechos de los demás o de sus comunidades.
2: Al mismo tiempo, el Papa también pidió ampliar el concepto de justicia, que no se limite a encarcelar, sino que se esfuerce por integrar en la sociedad a quienes cometieron delitos. Y también pidió la abolición de la pena de muerte.
3: Reconociendo que la verdadera justicia no puede satisfacerse solo con castigos, dichos esfuerzos deben también adoptar enfoques marcados por la misericordia y la paciencia, orientados a la reeducación y a la plena reintegración de los infractores en el tejido de la sociedad. El mismo respeto se pide por la dignidad inherente de toda persona, incluidas aquellas que hayan cometido crímenes, excluyendo el uso de la pena de muerte, la tortura y toda forma de castigo cruel o degradante.
2: Por la tarde, el Papa presidió el entierro de un cardenal. Se trata del suizo Emil Paul Schering, que desempeñó toda su vida en la diplomacia vaticana. Fue nuncio en países tan variados que van desde Corea del Sur hasta Suecia y Dinamarca, pasando por Argentina. También trabajó en la organización de muchos de los viajes papales de Juan Pablo II. Durante el funeral, el Papa León destacó su trabajo duro y discreto, como el que se le suele exigir a los diplomáticos vaticanos.
3: El compromiso de diplomático y antes aún de pastor de la Iglesia han visto a este nuestro hermano trabajar durante muchos años con paciencia y abnegación para crear concordia entre los pueblos que le fueron confiados por su obediencia, afrontando también los obstáculos y desafíos que un representante pontificio está llamado a abrazar por el bien de todos.
2: Emil Paul Schering había sido creado cardenal por el Papa Francisco en 2023. Tenía 79 años y había participado en el cónclave que eligió Papa a León XIV. En Roma, Javier Romero, EWTN Noticias.
0: Por otro lado, el presidente de Estados Unidos, Donald Trump, concluyó su visita a China este viernes. Durante una serie de reuniones y eventos celebrados el jueves, Trump y el presidente Xi Jinping abordaron temas controvertidos como la guerra en Irán, el comercio, la tecnología y Taiwán, reporta Associated Press. Durante esas reuniones, Trump dijo que Xi le había comentado que China quiere ayudar a negociar el fin de la guerra con Irán y la reapertura del estrecho de Hormuz. China es el mayor comprador de petróleo iraní y Trump espera que Xi utilice esa influencia para presionar a Irán a que llegue a un acuerdo en los términos estadounidenses. Escuchemos conclusiones de esta gira.
4: China se ha despedido del presidente Donald Trump y las autoridades y los medios estatales han descrito la cumbre de tres días de forma muy positiva, afirmando que ambos líderes han establecido una nueva visión. El último día, antes de la reunión privada final, el presidente Xi afirmó que él y Trump habían acordado transformar la relación en una relación constructiva, estratégica y estable. También expresó su profundo interés mutuo. Sin embargo, China dejó claro que existen algunas diferencias y advirtió que Taiwán es el tema central de la relación. Si Estados Unidos no lo maneja adecuadamente, podría provocar un colapso en la relación.
1: Asimismo, el presidente de China advirtió a Trump que las diferencias sobre Taiwán, una isla autónoma que China reclama como territorio propio, podrían provocar conflictos entre Estados Unidos y China. En diciembre, Trump autorizó un paquete de armas para Taiwán por 11 mil millones de dólares, pero no procedió a su entrega. Escuchemos al presidente Trump sobre eso y más en el vuelo de regreso a Washington.
4: Hablamos mucho de Taiwán e Irán y creo que nos entendemos muy bien con respecto a ambos. Respecto a Taiwán, no quiere una lucha por la independencia porque sería una confrontación muy fuerte y lo escuché con atención. En cuanto a Irán, es muy interesante. Cree firmemente que no pueden tener armas nucleares. Lo dijo con mucha contundencia y quiere que abran el estrecho de Hormuz para el pase del petróleo. El comercio mundial pierde 500 millones de dólares al día.
0: Ahora llevamos la atención a Perú sobre lo último en cuanto a la definición de los candidatos que finalmente pasan a la segunda vuelta electoral por la presidencia en ese país. Nuestro corresponsal Abel Camasca en Lima nos cuenta. Adelante, Abel.
5: Hola, Eddie. Te comento que el Organismo Nacional de Procesos Electorales terminó el conteo de votos y la candidata Keiko Fujimori de Fuerza Popular obtiene poco más del 17% de la votación, mientras que Roberto Sánchez de Juntos por el Perú poco más del 12%, lo cual los consolida como los candidatos de mayor votación, aunque sin llegar a una contundente mayoría. Rafael López Aliaga, de Renovación Popular, quedó en tercer lugar, con una diferencia de alrededor de 21 mil votos con respecto a Roberto Sánchez. Anoche, el candidato López Aliaga, en una manifestación, siguió denunciando irregularidades en las elecciones. Cabe resaltar que este candidato también postulaba para el Senado, para lo cual sí tiene votos, pero dice que no asumirá el cargo en señal de protesta. Mientras que Keiko Fujimori, alineada a la derecha, y Roberto Sánchez, a la izquierda, siguen en campaña. A través de los medios de comunicación, polemizan sobre el lugar más adecuado para sostener un debate de sus propuestas. Este es por el momento el panorama de las elecciones en Perú de cara a la segunda vuelta que se realizará el próximo 7 de junio. Adelante, Eddie.
1: La violencia en Haití continúa dejando escenas dramáticas. En las últimas horas, el hogar San Quisito y otras casas de acogida en Puerto Príncipe tuvieron que evacuar a cientos de niños y familias. La hermana Paisy, misionera francesa, fundadora de la comunidad católica Familia Quisito, está conectada con nosotros para hablarnos más sobre la situación en Haití. Hermana Paisy, bienvenida. Hermana Paisy, ¿qué ocurrió exactamente en las últimas horas por lo que tuvieron que evacuar a tantos niños?
4: Hubo un nuevo ataque en una de las zonas de la ciudad de Soleil, llamada Sat. Esta zona ya estaba controlada por una pandilla, pero se produjo un ataque por parte de otra pandilla que quiere hacerse con ese territorio. Por eso, la gente estaba muy asustada. Así que ha habido muchos tiroteos entre las dos bandas que comenzaron el sábado y el domingo. Y luego la policía también se unió a los tiroteos. Y el domingo, la gente empezó a abandonar sus casas porque temían, ya que es usual que cuando una banda se apodera de otro territorio, todo es muy violento, queman casas, matan gente. Así que abandonaron sus hogares por cientos, y creo que por miles. Y fue muy triste verlos corriendo con niños y con pequeñas bolsas, y sin saber a dónde iban. Y así acabaron en una especie de plaza al aire libre, expuestos al sol. Y bueno, en realidad, no encontraron refugio. Ese es también el lugar donde tenemos los hogares infantiles. Teníamos 7 de nuestros hogares en esa zona y también el convento.
1: ¿Y cuántos niños y familias tuvieron que ser desplazados?
4: Tuve que sacar de nuestras casas a unos 180 niños y además otros niños, los del centro de catequesis y los de la escuela, también vinieron con nosotros, en total más de 200 niños.
1: ¿Cómo se encuentran los niños, hermana?
4: Para los niños creo que esta vez fue un poco más duro. Hubo una primera vez en la que ya tuvimos que irnos el mes pasado. Había pasado lo mismo y tuvimos que trasladarnos con todos los niños y nos refugiamos en otra zona. Luego, después de unos 10 días, las cosas se calmaron y volvimos. Pero esta vez Veo que los niños estaban más traumatizados por la intensidad de los disparos. Los disparos se oyeron muy cerca a las casas. Así que durante toda la noche del domingo al lunes, hubo disparos continuos muy fuertes. Y luego, cuando llegamos al lugar donde nos estamos refugiando, hay tantos niños que no hay mucho espacio para que jueguen. Así que nos pasamos todo el día sentados. Es un poco difícil que puedan ir a otro lugar donde puedan jugar y además poder dar una clase con ellos.
1: ¿Y tiene alguna explicación, hermana Paisy, de quiénes son los perpetradores?
4: Bueno, sí sé que se trata de una pandilla de otra zona, más al norte de Puerto Príncipe, que quiere hacerse con el control de ese territorio.
1: Hermana Paisy, ¿qué tan cerca está la violencia de las pandillas, de los hogares y misiones de la iglesia en Haití?
4: Durante este ataque, los pandilleros estaban quizá a unos 200 metros del convento y de los niños, así que se acercaron muchísimo.
1: En medio de tanto sufrimiento, hermana, ¿qué mensaje quisiera enviar al mundo sobre el pueblo haitiano?
4: Lo que quiero decir es que lo que está viviendo la gente es realmente indescriptible. Esta situación de violencia y también de hambre, porque la consecuencia de más violencia es más hambre y personas sin hogar. Necesitamos toda la ayuda espiritual posible, porque en realidad, detrás de toda esta violencia, también hay una lucha espiritual. Es como si las fuerzas del mal se hubieran desatado. Así que también necesitamos mucha oración. Y por supuesto, el pueblo haitiano también necesita ayuda para salir de esta situación de violencia, que también está relacionada con el tráfico internacional de armas y de drogas. No es solo un problema haitiano, está muy relacionado también con el ámbito internacional. Eso es lo que puedo decir. Y lo que también me gustaría decir es que en medio de todo esto, siempre es impactante en Haití que en medio de estas situaciones desesperadas, los niños y la gente siguen confiando en el Señor, siguen rezando, como el día de Nuestra Señora de Fátima. Por todas partes hay procesiones. La gente se reunió para celebrar a Nuestra Señora de Fátima en misas. Hubo novenas con muchísima gente. Así que también hay mucha fe y la gente sigue confiando en Dios. Esta es también una lección que nos dan en circunstancias muy difíciles.
1: Oramos por toda la comunidad católica, por todo el pueblo haitiano, hermana, y esperamos que cese la violencia en el país. Gracias por la entrevista, hermana Paisy.
4: Gracias. Es un placer.
0: Y en la fiesta de Nuestra Señora de Fátima, la Iglesia en Colombia vivió una gran jornada mariana en torno a la renovación de la consagración del país al Inmaculado Corazón de María y el Rosario Nacional por la Paz y la Reconciliación. Nuestra corresponsal Lida Lozada nos informa.
6: El acto central de la jornada se celebró en Bogotá, en la Catedral Primada, a la que acudieron más de 600 personas. Inició con el rezo del Cuarto Rosario Nacional, convocado por diferentes movimientos laicales y apoyado por los obispos del país.
7: Por toda esta situación que se está viendo, tan distorsionado todo, y que sea la Virgencita que aplaque todo esto que está tan contaminado y que sea la Virgen que nos cubra con su preciosísimo manto.
6: Durante la Eucaristía, el presidente de la Conferencia Episcopal, Monseñor Francisco Múnera, relacionó el mensaje de Fátima con el momento actual que vive el país.
8: Y le hemos pedido a ella que, acompañando a los discípulos que estaban unidos en oración, en la espera del Espíritu, nos ayude en este tiempo de discernimiento en el que tenemos que pensar en las grandes decisiones que tenemos frente al momento político que vive el país.
6: Durante la oración de consagración de rodillas ante la Virgen de Fátima, el prelado puso en manos de María las heridas, esperanzas y desafíos de Colombia.
9: Un país unido en oración siempre estará protegido.
6: En el corregimiento de Pacheli, en la diócesis de Tibú, la fiesta de Nuestra Señora de Fátima estuvo acompañada por gestos humanitarios y oraciones por familias que han perdido viviendas en medio del conflicto armado.
10: Para seguir rezando por Colombia, para seguir rezando por el Catatumbo, que no se sigan estropeando entre sí, que no se sigan acabando la vida, que no estropeen los sueños de nadie, que la gente pueda retornar con tranquilidad a sus tierras, a sus casas.
6: Muy cerca, en Cúcuta, ciudad fronteriza con Venezuela, cientos se unieron a la tradicional peregrinación de Nuestra Señora de Fátima. Al sur del país, en la diócesis de Pasto, la jornada tuvo un fuerte acento de comunión nacional en medio de las tensiones fronterizas que permanecen con Ecuador y el impacto del conflicto en esta región andina.
11: Para que podamos todos salir adelante construyendo pacíficamente esa nación que soñamos que sea casa y un lugar de hogar para todos, donde nadie se sienta excluido y nadie se quede por fuera.
6: En la primera diócesis de Colombia, la diócesis de Santa Marta, el santuario mariano Nuestra Señora de Fátima recibió a cientos de peregrinos.
12: Solamente habrá paz cuando reconstruyamos el corazón. Y reconstruir el corazón significa romper con la violencia, con el odio, con la división.
6: La arquidiócesis de Cartagena se unió a la celebración del país desde el barrio Villas de la Candelaria, cuya patrona es Nuestra Señora de Fátima.
13: Es una advocación que nos recuerda con una frase: al final mi inmaculado corazón vencerá. Y es por eso que hoy estábamos de fiesta.
14: En un país profundamente mariano como este, donde la fe popular continúa reuniendo a millones, incluso en medio de las divisiones y tensiones que permean los ambientes sociales y políticos por estos días, esta jornada demostró que muchos siguen apostándole a la reconciliación y a la paz. La primera vez que Colombia fue consagrado al Inmaculado Corazón de María fue en el año 2008, junto a la renovación de la Constitución.

0: De fieles en Brasil celebran con profunda devoción a la Virgen de Fátima en santuarios repartidos por todo el país.
1: Además,
2: tenemos una clara noción de que es el Mesías de Israel. Obviamente va a traer muchas convulsiones políticas.
1: Se estrena en México En busca del Mesías, un documental con testimonios de intelectuales y científicos judíos convertidos al catolicismo.
0: Regresamos con más noticias con Enfoque Católico.
1: Brasil, el único país de América Latina colonizado por Portugal, tiene una fuerte devoción a Nuestra Señora de Fátima. Hay una réplica oficial de la Capilla de las Apariciones, la estatua más grande del mundo dedicada a la Virgen, con 54 metros de altura, y santuarios distribuidos por todas las regiones brasileñas. Ese 13 de mayo, miles de fieles celebraron a la Virgen de Fátima en distintas ciudades brasileñas. Nos cuenta nuestra corresponsal Natalia Queiroz.
3: Velas encendidas, procesiones y miles de fieles en oración. Este 13 de mayo, brasileños de distintas regiones del país celebraron a Nuestra Señora de Fátima en una devoción que mantiene vivo en Brasil el mensaje dejado por la Virgen en Portugal. En Río de Janeiro, la celebración reunió a multitudes en la Capilla de las Apariciones, en el barrio Recreio dos Bandeirantes. El lugar es considerado por la Asociación Tarde con María como la única réplica oficial en el mundo de la Capilla de las Apariciones de Fátima, construida con los planos enviados por el santuario portugués.
4: Queremos agradecer a Dios por nos conceder esta madre.
5: Queremos agradecer a Dios por esta madre tan preocupada por sus hijos e hijas. Ella apareció a los tres pastorcitos y ellos llevaron este gran mensaje al mundo entero, un mensaje de conversión. Un mensaje de fe y un llamado a rezar todos los días y a comprometernos con la paz en el mundo.
3: La programación incluyó misas, rezos del rosario y la tradicional procesión luminosa. El padre Rafael, capellán del santuario, compartió su devoción.
5: Me alegra mucho ver a tantas personas dando testimonio junto a la Virgen María, alabando a Dios por las gracias recibidas. Yo también soy uno de esos devotos. Hoy quiero alabar a Dios por las gracias que la Virgen María me ha concedido a lo largo de mi vida.
3: En la región del Cariri, en el estado de Ceará, nordeste de Brasil, la fiesta reunió a miles de peregrinos. En la ciudad de Crato, los fieles celebraron a Nuestra Señora de Fátima frente a la estatua más grande del mundo dedicada a la Virgen, inaugurada el año pasado y con 54 metros de altura. La programación comenzó de madrugada con una caminata de peregrinación entre Juazeiro do Norte y Crato. Por la noche, la procesión luminosa cerró las celebraciones.
6: José Castíssimo.
3: Ya en Petrópolis, en la región serrana de Río de Janeiro, los homenajes ocurrieron en el trono de Fátima, uno de los monumentos más antiguos dedicados a esta advocación de la Virgen fuera de Portugal. Construido en 1947, en lo alto de una colina, el monumento fue proyectado por el mismo arquitecto del Cristo Redentor. Según la tradición local, el franciscano Fray João José Pedreira prometió construir el monumento después de una curación considerada milagrosa.
7: El trono de Fátima ya nació por un milagro.
5: El trono de Fátima nació de un milagro. Fray João José, con la salud debilitada, fue desahuciado por los médicos e hizo una promesa a Nuestra Señora de Fátima, construir este monumento. Su curación, considerada improbable, ocurrió por un milagro. Desde entonces, muchas personas llegan aquí con testimonios de gracias recibidas.
3: Brasil y Portugal comparten profundas raíces católicas. Y más de 100 años después de las apariciones de Fátima, el mensaje de la Virgen continúa movilizando a millones de brasileños con llamados a la oración, a la conversión y a la paz. Desde Brasil, Natalia Queiroz, EWTN Noticias.
0: Este mes llega a México y Centroamérica la película En busca del Mesías, un documental que aborda por primera vez en el cine los testimonios de intelectuales, médicos, filósofos de origen judío que se convirtieron a la fe católica. La producción internacional es de Goya Producciones y está difundida por el Festival Internacional de Cine Católico. Para más detalles, estamos conectados con Andrés Garrigó, director de la película, y Gaby Jácoma, fundadora del Festival Internacional de Cine Católico. Amigos, bienvenidos a EW.

0: TN Noticias. Señor Andrés Garrigó, ¿cómo nació la idea de realizar una película con el tema de la conversión de judíos al catolicismo?
1: Sí. Bien, pues no nació de esta cabecita, sino que vino yo creo que de la providencia del cielo, en la persona de un amigo mexicano, precisamente, que de repente en una reunión aquí en Madrid, pues nos soltó esta idea que él estaba dispuesto a ayudar. Bueno, entonces pues al principio nos quedamos de piedra, como algo insólito. Yo no recuerdo que se haya hecho jamás en cine una película sobre la conversión de los judíos, ni nada parecido, porque es un tema un poco vidrioso, peligroso. No tiene mucho porvenir, humanamente hablando, ¿no? Pero dijimos, yo pues pensé que si a Jesucristo, que es el Mesías verdadero, pues él, le gustaría o no le gustaría que se convirtieran los judíos, es decir, que creyeran en él. Bueno, basta leer la Biblia para saber que sí le gusta y que sea, para eso murió, ¿no?, en la cruz.
0: Y en este tiempo que ya ha sido estrenada en España, ¿qué ha sido lo más impactante que el público ha descubierto y que también el público que va a ver recién la película va a descubrir al escuchar los testimonios judíos que encontraron a Cristo?
1: Sí, efectivamente, son personas que conocen perfectamente el judaísmo, desde dentro lo han vivido, conocen la Torah, todos los escritos del Antiguo Testamento, y luego, pues, cuando se convierten, no dicen que ellos han dejado de ser judíos, dicen, ahora hemos llegado a la plenitud del judaísmo, ahora llegamos a completar nuestro camino, nuestra vocación, para lo que Dios nos llama, ¿no? Los testimonios, pues, son variados, pero todos tienen en común algunas cosas, ¿no? Por ejemplo, actúan no solamente Jesucristo, que se aparece en algunos casos, se insinúa en otros, pero también la Virgen colabora en cada caso para acabar el trabajo, ¿no? Dijéramos. Y es también una lección para todos los que confunden el judaísmo, el verdadero judaísmo, con la política, con lo que está ocurriendo hoy en el mundo, y que por eso es tan importante. Y yo creo que parte de la providencia es que haya coincidido con estas guerras que estamos viendo tan atroces, ¿no? El Mesías es Jesucristo, ya vino, no hay que construir un tercer templo, no hay que conquistar todos los territorios de entre dos ríos, el Nilo y el Éufrates. Estas cosas son terribles y están fuera completamente de la ortodoxia católica cristiana y judía también, ¿no? Pues son abusos políticos de la Biblia, ¿no? Ellos interpretan lo que quieren para sus ambiciones políticas, y esto realmente queda excluido del plan de Dios.
0: Muy interesante lo que nos comenta, señor Garrigó, y gracias por su participación. Gaby Jacoba, y dinos tú, por favor, las fechas de los estrenos y en qué países también.
2: Claro que sí, amiga. Bueno, pues estamos muy emocionados porque ayer se estrenó en todo México. Ayer, 14 de mayo, fue el gran estreno nacional después de una semana de premiers maravillosas en Ciudad de México, en Puebla, en Querétaro, en León, Guanajuato, en Guadalajara, en Monterrey, y la gente salió muy, muy conmovida. Ya está en cines de México y este 28 de mayo llega a Centroamérica, a todo lo que viene siendo en Cinemark, Costa Rica, Panamá, Honduras, El Salvador, Nicaragua, Guatemala, y también se estrena el mismo día en Perú.
0: Nos quedamos muy expectantes para ver En busca del Mesías, y aquí también en Perú, y a todos los televidentes de Centroamérica, de México también, que nos están viendo. Señor Andrés Garrigó, Gaby Jacoba, muchas gracias por la entrevista.
1: Muchas gracias a vosotros y que sea provechosa la película.
2: Gracias a ti y a todos. Nos vemos en el cine a ver En busca del Mesías. Hagamos juntos este viaje.
3: Y nos despedimos viendo un adelanto de la película Libéranos, que ya se exhibe en cines de Lima, Perú.
0: Un film para desmentir los errores del cine sobre los exorcismos, aseguran sus realizadores, que además está aprobada por la Asociación Internacional de Exorcistas. No se la pierdan. Hasta el lunes.
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0: Bienvenidos, queridos hermanos, una vez más a este oficio de lectura. Hoy estamos en el lunes de la séptima semana del tiempo pascual, después de la ascensión del Señor. Tomaremos en el tomo segundo de la liturgia de las horas, en la página número 816, el himno para el oficio de lectura, para el tiempo pascual después de la ascensión del Señor. Los salmos, con sus antífonas, los vamos a encontrar en la página número 1160. Serán del lunes de la tercera semana del Salterio, con la antífona del tiempo pascual. Vamos a meditar, en primer lugar, el Salmo 49, el verdadero culto a Dios, que está dividido en las tres partes de los tres salmos de hoy. Después de la meditación del Salmo 49, con la lectura del Salmo responsorial, pasaremos a la página número 824, donde tenemos el lunes de la séptima semana del tiempo pascual. La primera lectura va a ser de el apóstol San Juan, de su primera carta, en el capítulo 4, versículo del 1 al 10. Dios nos amó. Y la segunda lectura que meditaremos en el día de hoy es de una catequesis sobre el Espíritu Santo, de las catequesis de San Cirilo de Jerusalén, obispo. Comenzando, como hemos dicho, en la página número 816, nos ponemos en la presencia de Dios, ya preparándonos para la venida del Espíritu Santo. Pidamos a la Santísima Virgen por todas esas intenciones por las que hoy queremos encomendar, pedir, rogar a Dios nuestro Señor que nos envíe su Santo Espíritu para nosotros y para aquellas personas por las cuales oramos. Dios mío, ven en mi auxilio.
1: Señor, date prisa en socorrerme.
0: Gloria al Padre, y al Hijo, y al Espíritu Santo, como era en el principio, ahora y siempre, por los siglos de los siglos. Amén. Aleluya. Oh llama de amor viva, que tiernamente hieres de mi alma en el más profundo centro, pues ya no eres esquiva, acaba ya si quieres, rompe la tela de este dulce encuentro.
1: Oh cauterio suave, oh regalada llaga, oh mano blanda, oh toque delicado, que a vida eterna sabe y toda deuda paga, matando muerte en vida la has trocado.
0: Oh lámparas de fuego, en cuyos resplandores las profundas cavernas del sentido, que estaba oscuro y ciego, con extraños primores, calor y luz dan junto a su querido.
1: Cuán manso y amoroso recuerdas en mi seno, donde secretamente solo moras, y en tu aspirar sabroso de bien y gloria lleno, cuán delicadamente me enamoras. Amén.
0: Vendrá el Señor y no callará. Aleluya. El Dios de los dioses, el Señor, habla. Convoca la tierra de oriente a occidente. Desde Sion la hermosa Dios resplandece. Viene nuestro Dios y no callará.
1: Lo precede fuego voraz, lo rodea tempestad violenta. Desde lo alto convoca cielo y tierra para juzgar a su pueblo.
0: Congregadme a mis fieles que sellaron mi pacto con un sacrificio. Proclame el cielo su justicia. Dios en persona va a juzgar.
1: Gloria al Padre, y al Hijo, y al Espíritu Santo.
0: Como era en el principio, ahora y siempre, por los siglos de los siglos. Amén. Vendrá el Señor y no callará. Aleluya. Ofrece a Dios un sacrificio de alabanza. Aleluya. Escucha, pueblo mío, que voy a hablarte. Israel, voy a dar testimonio contra ti. Yo, Dios, tu Dios.
1: No te reprocho tus sacrificios, pues siempre están tus holocaustos ante mí. Pero no aceptaré un becerro de tu casa, ni un cabrito de tus rebaños.
0: Pues las fieras de la selva son mías, y hay miles de bestias en mis montes. Conozco todos los pájaros del cielo. Tengo a mano cuanto se agita en los campos.
1: Si tuviera hambre, no te lo diría, pues el orbe y cuanto lo llena es mío. ¿Comeré yo carne de toros? ¿Beberé sangre de cabritos?
0: Ofrece a Dios un sacrificio de alabanza. Cumple tus votos al Altísimo e invócame el día del peligro. Yo te libraré y tú me darás gloria.
1: Gloria al Padre, y al Hijo, y al Espíritu Santo.
0: Como era en el principio, ahora y siempre, por los siglos de los siglos. Amén. Ofrece a Dios un sacrificio de alabanza. Aleluya. Quiero misericordia y no sacrificios. Conocimiento de Dios más que holocaustos. Aleluya. Dios dice al pecador: ¿Por qué recitas mis preceptos y tienes siempre en la boca mi alianza? Tú que detestas mi enseñanza y te echas a la espalda mis mandatos.
1: Cuando ves un ladrón, corres con él. Te mezclas con los adúlteros. Sueltas tu lengua para el mal. Tu boca urde el engaño.
0: Te sientas a hablar contra tu hermano. Deshonras al hijo de tu madre. Esto haces y me voy a callar. ¿Crees que soy como tú? Te acusaré, te lo echaré en cara.
1: Atención los que olvidáis a Dios, no sea que os destroce sin remedio.
0: El que me ofrece acción de gracias, ese me honra. Al que sigue buen camino, le haré ver la salvación de Dios.
1: Gloria al Padre, y al Hijo, y al Espíritu Santo.
0: Como era en el principio, ahora y siempre, por los siglos de los siglos. Amén. Quiero misericordia y no con sacrificios. Conocimiento de Dios más que holocaustos. Aleluya. Mi corazón y mi carne, aleluya,
1: retozan por el Dios vivo. Aleluya.
0: De la primera carta del apóstol San Juan. Queridos hermanos, no os fiéis de cualquier espíritu, sino examinad si los espíritus vienen de Dios, pues muchos falsos profetas han salido al mundo. Podréis conocer en esto el Espíritu de Dios. Todo espíritu que confiesa a Jesucristo venido en carne es de Dios, y todo espíritu que no confiesa a Jesús no es de Dios, es del Anticristo, el cual habéis oído que iba a venir. Pues bien, ya está en el mundo. Vosotros, hijos míos, sois de Dios y lo habéis vencido. Pues el que está en vosotros es más que el que está en el mundo. Ellos son del mundo, por eso hablan según el mundo, y el mundo los escucha. Nosotros somos de Dios. Quien conoce a Dios nos escucha. Quien no es de Dios no nos escucha. En esto conocemos el espíritu de la verdad y el espíritu del error. Queridos, amémonos unos a otros, ya que el amor es de Dios, y todo el que ama ha nacido de Dios y conoce a Dios. Quien no ama no ha conocido a Dios, porque Dios es amor. En esto se manifestó el amor que Dios nos tiene, en que Dios envió al mundo a su Hijo único, para que vivamos por medio de él. En esto consiste el amor, no en que nosotros hayamos amado a Dios, sino en que él nos amó y nos envió a su Hijo como víctima de propiciación por nuestros pecados. Palabra de Dios.
1: Te alabamos, Señor.

0: En esto se manifestó el amor que Dios nos tiene, en que Dios envió al mundo a su Hijo único.
1: Para que todos los que creen en Él tengan vida eterna. Aleluya.
0: Tanto amó Dios al mundo que entregó a su Hijo único.
1: Para que todos los que creen en Él tengan vida eterna. Aleluya.
0: De las catequesis de San Cirilo de Jerusalén, obispo. El agua que yo le daré se convertirá dentro de él en un surtidor de agua que salta hasta la vida eterna. Una nueva clase de agua que corre y salta, pero que salta en los que son dignos de ella. ¿Por qué motivo se sirvió del término agua para denominar la gracia del Espíritu? Pues porque el agua lo sostiene todo. Porque es imprescindible para la hierba y los animales. Porque el agua de la lluvia desciende del cielo, y además porque desciende siempre de la misma forma, y sin embargo produce efectos diferentes, unos en las plantas, unos en las palmeras, otros en las vides, otro en todas las cosas. De por sí, el agua no tiene más que un único modo de ser. Por eso, la lluvia no transforma su naturaleza propia para descender en modos distintos, sino que se acomoda a las exigencias de los seres que la reciben y da a cada cosa lo que le corresponde. De la misma manera, también el Espíritu Santo, aunque es único y con un solo modo de ser e invisible, reparte a cada uno la gracia según quiere. Y así, como un tronco seco que recibe el agua, germina del mismo modo el agua, el alma pecadora que por la penitencia se hace digna del Espíritu Santo, produce frutos de santidad. Y aunque no tenga más que un solo e idéntico modo de ser, el Espíritu, bajo el impulso de Dios y en nombre de Cristo, produce múltiples efectos. Se sirve de la lengua de unos para el carisma de la sabiduría. Ilustra la mente de otros con el don de la profecía. A éste le concede poder para expulsar los demonios. A aquel le otorga el don de interpretar las divinas escrituras. Fortalece en unos la templanza, en otros la misericordia. A éste enseña a practicar el ayuno y la vida ascética, a aquel a dominar las pasiones, al otro le prepara para el martirio. El Espíritu se manifiesta, pues, distinto en cada uno, pero nunca distinto de sí mismo, según está escrito. En cada uno se manifiesta el Espíritu para el bien común. Llega mansa y suavemente. Se le experimenta como finísima fragancia. Su yugo no puede ser más ligero. Fulgurantes rayos de luz y de conocimiento anuncian su venida. Se acerca con los sentimientos entrañables de un auténtico protector, pues viene a salvar, a sanar, a enseñar, a aconsejar, a fortalecer, a consolar, a iluminar el alma, primero de quien lo recibe, luego mediante éste, las de los demás. Y así, como quien antes se movía en tinieblas, al contemplar y recibir la luz del sol en los ojos corporales, es capaz de ver claramente lo que poco antes no podía ver, de este modo, el que se ha hecho digno del don del Espíritu Santo, es iluminado en su alma y, elevado sobrenaturalmente, llega a percibir lo que antes ignoraba.

0: Hay diversidad de funciones, pero un mismo Dios que obra todo en todos.
1: En cada uno se manifiesta el Espíritu para el bien común. Aleluya.
0: Vosotros sois el cuerpo de Cristo, y cada uno un miembro.
1: En cada uno se manifiesta el Espíritu para el bien común. Aleluya.
0: Oremos. Derrama, Señor, sobre nosotros la fuerza del Espíritu Santo, para que podamos cumplir fielmente tu voluntad y demos testimonio de ti con nuestras obras. Por nuestro Señor Jesucristo, tu Hijo, que vive y reina contigo en la unidad del Espíritu Santo y es Dios por los siglos de los siglos.
1: Amén.
0: El Señor esté con vosotros.
1: Y con tu espíritu.
0: La bendición de Dios Todopoderoso, Padre, Hijo y Espíritu Santo, descienda sobre vosotros.
1: Amén.
0: Bendigamos al Señor.
1: Demos gracias a Dios.

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1: ¿Qué te dice Jesús hoy en el Evangelio? El Evangelio de hoy está tomado de San Juan capítulo 16, versículo del 29 al 33. Hoy el Señor continúa con su despedida y le anuncia a los discípulos que ellos lo van a dejar solo y cada cual se dispersará por su lado, pero termina con esta consoladora promesa: «El Padre está conmigo. Os he hablado de esto para que encontréis la paz en mí. En el mundo tendréis luchas, pero tened valor, yo he vencido al mundo». Se acerca para los discípulos el momento de la prueba, y Jesús les anuncia que lo van a abandonar, pero al final los anima para cuando lleguen las pruebas. Así sucede muchas veces, hermanos. Decimos que amamos a Dios, buscamos servirle, pero en ocasiones llegan a nuestra vida sufrimientos, tribulaciones, y podemos tambalearnos e incluso sucumbir. Por eso es fundamental cimentar nuestra vida espiritual en la oración para no caer en la tentación. Mientras estamos en momentos de paz, es muy fácil imaginarnos pruebas y persecuciones en las que pensamos que vamos a confesar a Cristo a costa de nuestra vida. Pero si se presentara la realidad, ¿quién puede asegurar que será capaz de permanecer en pie sin caer y sucumbir? Ya vemos a los apóstoles. Llevaban 3 años conviviendo codo a codo con el mismo Dios. Lo amaban de verdad, pero llegó la prueba y lo abandonaron. No quiere decir que si uno cae, todo está perdido. Dios permitió que ellos experimentaran su debilidad para que luego fueran capaces de fortalecer a los hermanos y confirmarlos en la fe. En nuestra vida puede suceder lo mismo. Quizá podamos pasar temporadas en las que experimentemos cierta frialdad espiritual, cierto alejamiento de Dios, o en las que incluso cometamos faltas y pecados y caigamos muy hondo. También Dios puede permitir esos momentos, aunque sea por culpa nuestra, pues Él sabe hacer concurrir todo para bien de los que lo aman. A veces los puede permitir para que nos convenzamos de corazón de nuestra debilidad, de que sin Él no podemos nada. También para que seamos más comprensivos con nuestros hermanos, para que seamos humildes y no nos creamos tan fuertes y dejemos de apoyarnos en nosotros mismos. A veces también para que nos decepcionemos de las cosas de esta tierra y aún de las personas y comprendamos que del único que nunca nos vamos a decepcionar es de Dios, porque Él nunca falla. Y lo más hermoso de todo es que siempre nos espera con los brazos abiertos y está dispuesto a darnos nuevas oportunidades. Dios nunca se cansa de esperar y de confiar en nosotros, a pesar de que le fallamos tantas veces y de que Él sabe que le seguiremos fallando. Y todavía más, hoy Él mismo nos anima a que, pase lo que pase, suceda lo que suceda, no debemos perder la paz. Ya sea por nuestras propias caídas y debilidades o retrocesos, ya sea por las luchas y contradicciones que encontremos fuera, en el mundo, en las personas, lo que sea, Él siempre estará con nosotros. Y aunque nosotros no tengamos fuerza, lo tenemos a Él, que es nuestra fortaleza, nuestra roca, nuestro alcázar, nuestro libertador. Él ha vencido al mundo. Nadie puede contra Dios y por lo mismo nadie puede contra quien se refugia en Él. Pensemos, hermanos, si las veces que nos hemos sentido vencidos no ha sido porque nos hemos olvidado de recurrir a Él y de refugiarnos en su regazo. Si no, será porque nos ha faltado confianza. Por eso cuando te sientas en el momento de la prueba, grita a Dios. No dejes de clamar y de llamarlo, porque es imposible que si tú lo llamas, Él no te responda. Llama también a María, tu madre. Una madre está siempre pronta a socorrer a su hijo. Y así como ella le aplastó la cabeza a la serpiente, así también te librará de los ataques del enemigo y en su corazón inmaculado encontrará siempre refugio seguro.

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1: Estimados amigos, reciban un cordial saludo. Hoy es 18 de mayo y la Santa Madre Iglesia nos recuerda a San Juan I, Papa y Mártir. Era italiano de Toscana. En 523 fue elegido sumo pontífice. En Italia gobernaba el rey Teodorico, que apoyaba la herejía de los arrianos, y sucedió que el emperador Justino de Constantinopla decretó cerrar todos los templos de los arrianos de esa ciudad y prohibió que los que pertenecían a la herejía arriana ocuparan empleos públicos. Los arrianos niegan que Jesucristo es Dios y esto es algo muy grave y contrario a la religión católica. El rey Teodorico obligó entonces al Papa a que fuera a Constantinopla y tratar de obtener que el emperador Justino quitara las leyes que había dado contra los arrianos, pero Juan no tenía ningún interés en que apoyaran a los herejes. Y así lo comprendió la gente de esa gran ciudad. Más de 15.000 fieles salieron en Constantinopla a recibir al Papa Juan con velas encendidas en las manos y estandartes, y lo hicieron presidir muy solemnemente las fiestas de Navidad. Y claro está, el emperador Justino, aunque les devolvió algunas iglesias a los arrianos, no permitió que ninguno de estos herejes ocupara puestos públicos. Y Teodorico se encendió en furiosa rabia y al llegar el Santo Padre a Ravenna, la ciudad donde el rey vivía, lo hizo encarcelar y fueron tan crueles los malos tratos que en la cárcel recibió que al poco tiempo murió. Junto con el Papa fueron martirizados también sus dos grandes consejeros, Boecio y Símaco. Y dicen los historiadores que el rey Teodorico sintió tan grande remordimiento por haber hecho morir a San Juan I, que en adelante lo veía hasta en los pescados que le servían en el almuerzo. Muy bien, queridos amigos, hasta aquí nuestro santo para el día de hoy.
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2: Amigos, bienvenidos al Catecismo. Hoy nos acompaña, como siempre, el padre William Rivera. Gracias a él estamos ya adentrándonos a través de numerosos programas en la tercera persona de la Santísima Trinidad, el gran desconocido, el Espíritu Santo. ¿Cómo se encuentra, padre?
3: Bien, gracias.
2: Padre, ¿verdad que podemos explicar a los oyentes que estamos en el octavo artículo del Credo?
3: Sí.
2: Creo en el Espíritu Santo.
3: Santo, sí.
2: Y ya llevamos muchos programas sobre este tema porque realmente es apasionante ver no solo el Espíritu Santo en cuanto a él, sino su acción sobre nosotros.
3: Exacto. Bueno, es que se trata también de la tercera persona de la Santísima Trinidad y es Dios. Estamos hablando de Dios.
2: Claro.
3: Por lo tanto, pues nunca podríamos terminar.
2: Eso es lo primero, eso desde luego. Y luego, que es muy apasionante porque justo la tercera... Dios Padre... Se suele aplicar así, aunque los tres siempre actúan juntos,
3: claro.
2: ¿No? Pero se suele decir que Dios Padre es más bien como el Creador, uh-huh. Dios Hijo el Redentor y Dios Espíritu Santo nuestro Santificador.
3: Se apropia esa misión al Espíritu Santo, exacto. La santificación.
2: Y claro, pues ahí hay mucho que hacer, porque en la creación Dios en un momento nos creó.
3: ¿Y cuánto trabajo le damos a Dios?
2: Por eso. Y aquí el Espíritu Santo es el que está bregando con nosotros.
3: Pobrecito, cuánto sufrirá por ver si nos puede cambiar, ¿eh? Sí, para que nos salvemos. ¿Eh?
2: Ahí
3: a él
2: está.
3: Le toca esa misión.
2: Nada menos, salvarnos y santificarnos.
3: Pero que lo hace por amor porque nos ama. Precisamente el Espíritu Santo es el amor del Padre y el Hijo. El amor conjunto de los dos.
2: Es maravilloso pensarlo y la verdad es que se nos hace... Yo creo que ojalá que en el cielo lo podamos ver y entender.
3: Oh, claro que sí.
2: Porque aquí es verdad que es el gran desconocido, Padre. Incluso porque no sabemos cómo representárnoslo. Nosotros que somos cuerpo y alma necesitamos a veces representarnos las cosas imaginativamente.
3: Así es.
2: A Dios Padre, pues a veces lo hemos visto en los cuadros pintado como un anciano venerable o un gran ojo, ¿no? Dentro de un triángulo, pues que nos está viendo el Creador, Dios Hijo, mucho más fácil porque se ha hecho carne, Jesús. Pero ciertamente el Espíritu Santo, representado a veces en forma de lenguas de fuego o de paloma, pero no tiene corporeidad ninguna tampoco.
3: No, es puro espíritu. Bueno, Dios es el puro espíritu.
2: Claro, sí. Así es. Pero claro, se nos hace difícil. Y por eso estamos agradeciendo mucho al Padre William que nos esté explicando, además por lo menudo, cuál es la acción del Espíritu Santo sobre nosotros y nuestra colaboración con él, porque es lo que vamos a ver hoy.
3: Esta acción es múltiple, como ya ustedes han señalado. Pues es su tarea es santificarnos, que los méritos de Cristo en la cruz se apliquen a nosotros y podamos aprovechar esas gracias que el Señor nos está dando continuamente. Pero por desgracia muchas veces nos resistimos, ya bien sea porque dilatamos responder a la invitación que hace el Espíritu Santo, pues mira, excúsame por hoy, lo haré mañana, aunque no lo digamos así, con esas palabras, pero todo lo dejamos para luego.
2: Las buenas inspiraciones.
3: Eso es. Entonces, otras veces pues es por pura cobardía, que no somos generosos, tememos las exigencias que nos hace Dios, que después de todo nos exige muy poco a cambio de lo que nos tiene preparado para nosotros. Así, si sospechásemos qué recompensa aguarda la entrega total y generosa, nunca dilataríamos la respuesta y nunca diríamos que no, sino nos lanzaríamos. Por eso, pues en el programa anterior, pues yo hice señale una anécdota.
2: Muy bonita, una historia muy hermosa que nos ayude. ¿Nos la puede recordar? Porque creo que va a tener relación con el programa de hoy.
3: Pues sí, pues mire, se trata de un mendigo muy harapiento que iba de casa en casa, de pueblo en pueblo, pues pidiendo. Y cuando a distancia ve un carruaje dorado, que era el carruaje del rey, ¿ve? Y el rey dentro, que se acercaba, ¿eh? Y se paró delante de él, se detuvo. Y entonces el rey sale del carruaje y, claro, entonces el mendigo dijo, pues esta es mi salvación, el rey viene a salvarme. Pero de momento el rey, que viene muy sonriente, acercándose al mendigo, extiende la mano y le pide una limosna. ¿Qué vas a darme?
2: El rey al mendigo.
3: Al mendigo. ¿Qué vas a darme? Uh-huh. Entonces, pues, el mendigo dice, pues, ¿qué broma es esta? Se quedó, no hallaba qué decir. El rey pidiéndome a mí, mendigándome a mí. Pues, entonces, quedó así perplejo. Por fin, entonces, sacó de sus alforjas un granito de trigo.
2: Lo más pequeño que encontró.
3: Que encontró, porque era muy pobre, pues eso fue lo que le dio al rey. Y el rey luego se fue. Por la tarde, por la noche, cuando fue a examinar lo que tenía en la alforja, lo que había recogido durante el día, se encontró con una minúscula pepita de oro.
2: ¿Del tamaño de un granito?
3: De un granito de trigo. De trigo, mezclado con vulgares granos de trigo. Y entonces se dio cuenta y empezó a llorar amargamente. Y se decía, lástima no haber tenido la corazonada de dárselo todo, porque si no entonces tendría la alforja llena de oro.
2: El tema de la generosidad o mezquindad, ¿no? Muchas veces. Padre, cierto autor había, que nos vamos a reservar su nombre, exclamaba, incluso para que veamos lo que es la poca generosidad, escuchen, ojalá que nunca digamos esto. Dios mío, alejad de mí la tentación de la santidad. Contentaos con una vida pura y paciente, que yo con todos mis esfuerzos trataré de ofreceros. No me privéis de los goces deliciosos que he conocido en el mundo y que tanto deseo volver a vivir. No me tentéis con cosas imposibles. Padre, es tremendo esto, ¿no? Es como tener, decirle que no a Dios descaradamente, decir, tú me pides algo más, pero conténtate con poquito.
3: Claro. Pues mire, aunque no sea con esas mismas palabras de esta persona, mucha gente dice eso con su actuación. No, Dios me está exigiendo demasiado, pues que se contente con que yo vaya a misa el domingo y de vez en cuando comulgue y de alguna limosna y ya con eso está bien. Señor, pues conténtate con eso. Es como si le estuviéramos haciendo a Dios un gran favor.
2: Sí, cuando en realidad le estamos dando ese granito miserable.
3: Eso. Ahí está descrito al vivo el miedo a la entrega total que nos invita a Cristo. Llama tentación de parte de Dios, fíjense. No.
2: La tentación de la santidad.
3: Aleja de mí la tentación de la santidad. Imagínese, como si Dios nos tentara. Eso jamás lo va a hacer Él. Dios no tienta a nadie. Lo que es la llamada a la santidad. Ignora o pretende ignorar que Dios da la gracia necesaria para que realicemos nuestros deberes. Dios no pide imposibles. Siempre cunamos nuestros esfuerzos en todo lo que nos manda. Tener buena voluntad.
2: Padre, habíamos visto unos obstáculos que se podían oponer a la voluntad de Dios. Usted nos nombraba esa dilación, ese dejarlo para mañana. Nos nombró también la cobardía.
3: Esa pereza, sí.
2: ¿Y hay acaso otros obstáculos más?
3: Pues sí, hay todavía por lo menos uno más. Pues es el afán de recuperar lo que hemos dado.
2: Ah, por ejemplo.
3: Fíjese, o sea, yo doy un regalo y quisiera que me lo devolvieran o algo así.
2: Muy mal.
3: O he prestado un dinero y que me lo devuelvan. Quizás hasta con intereses.
2: Bueno, esa es la usura.
3: Claro.
2: Está bien claro.
3: ¿Qué distinto sería si después de haber entregado el mísero grano de trigo a la escasa existencia de nuestras alforjas, no tratásemos de recuperarlas? No estamos acostumbrados a sustracciones en nuestros actos de abnegación, a esperar ávida inmediatamente el premio después de la ofrenda de nuestros mejores sacrificios.
2: Pues sí que es
3: verdad,
2: padre.
3: Muchas veces hacemos eso, esperando que Dios nos premie eso, como quien dice, mira, Señor, anótalo, mira todo lo que ha hecho por ti.
2: Si tuviéramos que anotar todo lo que Él ha hecho por nosotros.
3: Somos tan mezquinos, tan interesados.
2: Así es, padre, somos como los niños que cuando a lo mejor han hecho gran sacrificio de ofrendar sus golosinas ante el Belén del Niño Jesús, en cuanto volvemos la espalda, intentan recuperarlas para saborear su sacrificio, ¿no, Padre? Es la eterna miseria de nuestra condición. Padre, ahora, entre bromas y veras, pero ¿qué podemos hacer para reparar esas infidelidades claro. nuestras que hemos tenido? Al contrario, ¿no? Para decirle al Señor, mira, hasta ahora he sido mezquino contigo, lo reconozco, pero ya no lo quiero ser generoso como tú.
3: Así es. Estamos llamados a reparar todas nuestras faltas y pecados, sobre todo pues estas infidelidades. Después de la suprema desgracia de condenarse eternamente, no hay mayor desventura que la del abuso de las gracias divinas, ¿sí? Pero así como la desgracia eterna es absolutamente irreparable, porque una vez que la persona va al infierno, de allí no salen jamás, ¿sí? Las infidelidades a la gracia pueden repararse en todo o en parte mientras vivamos todavía en este mundo, ¿sí?
2: Claro.
3: Por eso no importa que tengamos 90 años, todavía con un acto de amor podemos reparar por los pecados que hemos cometido en nuestra vida pasada,
2: ¿eh? Claro que sí, Padre. Esto es muy bueno que se diga y que la gente sea consciente de ello, ¿eh? Porque el diablo nos tienta más por el lado de la desesperación.
3: Primero tenemos que reconocer que somos pecadores.
2: Si no, no hay nada.
3: Porque si no reconocemos eso, no hay manera de que hagamos ninguna reparación, ninguna expiación, ¿eh? Que somos pecadores, ¿eh? No somos tan santos como nos creemos, ¿eh? Eso es lo primero. Y entonces, pues, la oración ferviente y perseverante, a la que Dios lo ha prometido todo, ¿eh? Pedid y recibiréis, llamad y se os abrirá. Y Dios quiere que le pidamos. Pues entonces, orar, pedirle a Dios, Señor, ayúdame para que yo no sea tan mezquino, ¿ve? Que no sea tan cobarde, ¿ve? Si tú me ayudas, yo lo podré junto contigo, ¿eh? Porque tú lo has dicho, sin mí nada podéis. Pues yo teniéndote a ti, teniendo tu gracia, lo podré hacer, ¿eh? Tener buena voluntad, ¿eh? Esa buena voluntad. El examen de conciencia diario también y la frecuencia de la confesión y de la comunión serán de gran ayuda para vencer la tibieza en el servicio de Dios. Porque en esos sacramentos, la confesión, la comunión, recibo gracias abundantes de parte de Dios, ¿eh? El examen de conciencia me dice en qué cosa yo he faltado, ¿ve? Y supuestamente ahí viene el propósito de enmienda, ¿eh? Pues mañana voy a tratar de no cometer estas mismas faltas. Las penitencias, como la abstinencia, el ayuno, la limosna y en general las obras de misericordia, pues todavía siguen practicándose en la iglesia, ¿eh? Eso no ha caducado.
2: Así es, Padre, como incluso cuando uno ve las condiciones para ganar una indulgencia, es muy bonito ver que la Iglesia de hoy, de ahora, del siglo XXI, nos dice, el Papa Juan Pablo II nos decía en este año, al comenzar el año de la Eucaristía, que ofrecer, por ejemplo, aunque fuera los dolores de una enfermedad o claro. las incomodidades del trabajo, todo el frío, el calor, todo se puede ofrecer a Dios para reparar por nuestros pecados.
3: Exacto. Un anciano que ya no puede hacer nada, pero puede orar.
2: Claro
3: puede
2: que
3: orar.
2: Sí.
3: Si no tiene nada que hacer durante todo el día, pues que rece rosario, por ejemplo, por los pecadores, por sus propios pecados también. Uh-huh. Así que son tantas las cosas que podemos hacer que no podemos decir que no puedo. Eso sería una excusa.
2: Así es. Y Padre, uno se pregunta, francamente, si Dios no ha hecho justamente la enfermedad, la vejez, determinadas cosas las ha hecho Dios para que justamente nos da oportunidades
3: claro,
2: para reparar.
3: Exacto. Ese sufrimiento, ese dolor, esa molestia, ese aburrimiento de la vejez, lo que sea, pues eso es completando nosotros los sufrimientos que le faltaban a Cristo, ¿eh? Uh-huh. O sea, si Cristo sufrió por mí, pues lo menos que yo puedo hacer es pues, ofrecerle a Él también algún pequeño sacrificio. Después de todo, Él murió por mí, yo que soy el pecador, que soy el que he ofendido a Dios tantas veces, pues lo menos que puedo hacer es ofrecerle a Dios esas penas, esos dolores, ¿eh?
2: Así es, Padre. Y podríamos decir que de este modo no solo repara las faltas anteriores, sino que también uno puede hacerse santo y todo.
3: Claro, pues, o sea, puede ser tan, como diríamos, tan fuerte el deseo de agradar a Dios, de pedirle perdón, la compunción por nuestros pecados, que no solamente borre nuestros pecados, porque también vamos a utilizar la confesión, la comunión, los sacramentos, no solamente que borren nuestros pecados, sino que entonces aumente la gracia santificante, ¿ve? Y siga yo acumulando mérito para el cielo.
2: Realmente Dios es muy bueno, porque esto que llamamos méritos son puros dones de Él.
3: Dones de Dios. Los méritos los adquirió Jesús por nosotros en la cruz.
2: Así es.
3: Y Él nos los pone a nuestro alcance.
2: Padre, es muy consolador, ahora que estamos hablando en este programa del Catecismo, del Espíritu Santo, de su acción en nosotros, su acción transformadora, que incluso después de haber sido desleales, nosotros podamos recuperar lo perdido, siendo generosos con Dios, ¿verdad, Padre?
3: Claro.
2: Es indudable que si no nos esforzamos en redoblar nuestro fervor, quizás tomando ocasión precisamente de estas pasadas infidelidades, pues si no lo hacemos así, si no nos esforzamos, no podremos recuperar el tiempo perdido ni alcanzaremos tampoco ese grado de perfección al que Dios quería elevarnos. Padre, ¿podríamos decir que todo depende de cada uno, ayudado por la gracia
3: de
2: Dios?
3: Claro que sí. La gracia de Dios está ahí. Es como un banquete al cual Dios me invita, pero yo tengo que moverme, porque puedo tener el banquete ahí, yo muerto de hambre, pero si no me muevo, pues me muero de hambre teniendo el banquete, o sea, la gracia que Dios tiene dispuesta para mí. Así que yo tengo que moverme, o sea, yo tengo que también colaborar con mi propia salvación. Y Dios me va a pedir cuentas de la gracia que me ha ofrecido y que yo he desperdiciado o he despreciado. No he sabido aprovechar. ¿Cómo podría explicarse, si no fuera así, que grandes pecadores hayan llegado a ser tan grandes santos?
2: Uh-huh.
3: Un San Agustín, por ejemplo, una Santa María Magdalena. Sus pecados pasados fueron ocasión para remontarse a mayor virtud. Las lágrimas de San Pedro, que continuaron derramándose durante toda su vida, porque él amaba tanto a Cristo que le causaba mucho dolor el haberlo ofendido en aquella ocasión, aunque hubieran pasado muchos años, pues no hubieran corrido eso tan copiosamente, ni por lo tanto producido tan numerosos actos de amor, si no hubiera negado a su maestro tan cobardemente.
2: Qué misterio.
3: Tanto es así que lo llevó a dar su vida en la cruz por él. Nuestro Señor dijo a Santa Margarita de Cortona que sus penitencias habían borrado de tal manera sus 9 años de desorden, que en el cielo la colocaría en el coro de las vírgenes.
2: Qué imagínense. Bonito.
3: Una mujer que vivió amancebada con un hombre, 9 años, escandalosa.
2: Claro, pero después, como cuando ella entendió lo que había ocurrido y que él murió en un accidente trágicamente, ¿verdad?
3: Sí.
2: Ella entendió lo que había hecho y qué es lo que hizo, Padre.
3: Las penitencias que realizó fueron tremendas, ¿sí? ¿Ve? Y poco a poco, de esa manera, fue pagando esa deuda que había contraído con Dios. ¿Bien? Si no se toma en serio el expiar las propias faltas y reparar los abusos cometidos contra las gracias e inspiración,

0: hizo negociar y dársela al que tiene 10, que ese sí trabajó. Recibió 5 y trabajó y adquirió 5 más, así que tiene 10. Pues a ese que no hizo nada, quitársela y dársela al que tiene 10. Y así es, ¿eh? Porque al que no tiene, aún eso le será quitado.
1: Y
0: Esas
1: al
0: son
1: que tiene
0: palabras.
1: se le dará. Es
0: Al
1: muy
0: que tiene se
1: curioso
0: le dará más, ¿eh?
1: este Evangelio de San Lucas,
0: De
1: ¿verdad,
0: San
1: padre?
0: Lucas, sí, Lucas 19.
1: Padre, algunos corazones desconfiados se imaginan que ya no pueden esperar subir a aquel grado de fervor del cual cayeron. Cada uno de nosotros podía pensar
0: Sí,
1: eso.
0: viene el desánimo,
1: Eso es.
0: el demonio que tienta por ahí. Ah, mira que ya tú no tienes perdón.
1: Eso es como desconocer totalmente lo que es la
0: Así
1: misericordia
0: es,
1: infinita de Dios.
0: así es.
1: Podríamos decir que Dios siempre, siempre, siempre, aunque fuera un Hitler o un Stalin que ha hecho muchas barbaridades, siempre perdona al que se
0: A
1: arrepiente.
0: que sea, claro, esa es la única condición que pone Dios. No importa qué clase de pecado haya cometido o cuántos, ¿eh? Aunque haya, como Hitler, matado 6 millones de judíos, ¿eh? No importa. Si se hubiera arrepentido, ¿eh? ¿Pero qué hizo? Se desesperó y se mató. Son innumerables los textos de la Sagrada Escritura que nos lo inculcan expresamente, que el pecador abandone su camino y el criminal sus pensamientos culpables, que se convierta al Señor y será perdonado, que vuelva a nuestro Dios porque es rico en perdonar, pues mis pensamientos no son vuestros pensamientos, ni mis caminos vuestros caminos, dice el Señor. Lo que distan los cielos de la tierra, eso distan mis caminos de los vuestros, porque el hombre tiende a juzgar y condenar.
1: Sí,
0: ¿No es así?
1: así es, padre.
0: Tenemos
1: Entonces,
0: esa mala
1: y
0: costumbre.
1: creemos que Dios hace como nosotros,
0: Exacto. Pues
1: que tiene rencor y no es
0: no es
1: verdad,
0: así.
1: él no lo
0: Por eso
1: tiene.
0: dice, mis pensamientos no son vuestros pensamientos. Yo no pienso como piensan ustedes, que juzgan y condenan y no perdonan. Lo cual quiere decir que la misericordia de Dios, esa misericordia que llena toda la tierra, sobrepasa con mucho la idea que de ella pueden formarse las raquíticas inteligencias de los hombres. Voy a leerles parte de una preciosa oración que puede servirnos para expresar al Espíritu Santo nuestra entrega total y perfecta consagración a su divina persona.
1: Pues nos vendrá
0: Escuchen.
1: muy bien.
0: Oh Espíritu Creador, venid. Venid a obrar en mí la renovación por la cual ardientemente suspiro, renovación y transformación tal que sea como una nueva creación, toda de gracia, de pureza y de amor, con la que dé principio de veras a la vida enteramente espiritual, celestial, angélica y divina que pide mi vocación cristiana. Eso, ojalá pudiéramos repetir eso todos los días, a diario.
1: Qué bonito, ¿no? Es pedirle a él que actúe. Es verdad, todas las oraciones al Espíritu Santo empiezan con la palabra ven.
0: Ven,
1: Es muy
0: ven Espíritu
1: curioso, ¿eh?
0: Santo, ven.
1: Desde esos himnos
0: Venga a mí,
1: latinos, claro.
0: porque Dios lo envía. El Espíritu Santo es enviado por el Padre y por el Hijo.
1: Pero claro, yo tengo que abrir la puerta.
0: Claro, por eso tenemos entonces que invitarlo a que venga. Oh Espíritu Creador, Él va a crear en mí una nueva criatura. Yo quiero transformarme, porque soy tan pecador. Venid, venid a obrar en mí la renovación, ¿eh? Que yo quede renovado por completo, por la cual ardientemente suspiro, ¿eh? O sea, que esta persona se ha convertido, vamos a decir
1: Lo
0: así, ¿eh?
1: desea.
0: Lo desea. Renovación y transformación tal que sea como una nueva creación, toda de gracia, de pureza y de amor, con la que dé principio de veras a la vida enteramente espiritual, celestial, angélica y divina que pide mi vocación cristiana. A eso estamos llamados todos, porque vamos a participar de la vida de Dios.
1: Es verdad, en el cielo, pero
0: Claro.
1: es que ya en la tierra podemos
0: Ya desde
1: comenzar.
0: aquí tenemos que comenzar. No, no podemos dejar al momento de la muerte para comenzar
1: Uy,
0: entonces.
1: eso.
0: Eso sería una estupidez, perdone la palabra, una torpeza.
1: Claro, usted lo dice con mucha experiencia como pastor de las almas, como sacerdote. Realmente sí. Estamos ahora en el momento, ustedes escuchando este programa, nosotros también, pues con esta responsabilidad de poner en la práctica esto que estamos diciendo, ¿no? Siempre abrir las puertas, decía el Papa Juan Pablo II, al Redentor. Pues claro, después de abrirle al Redentor, hay que abrirlas al Espíritu Santo, claro, para que nos
0: que
1: transforme.
0: Continúa la obra del Redentor.

0: Ahí está.
1: El Espíritu Santo viene a completar la obra que Cristo inició en la tierra. Él lo dijo, me voy, pero desde allá os enviaré otro paráclito, o sea, otro abogado, otro defensor. Él os enseñará toda la verdad, ¿eh? Porque Jesús había predicado la verdad a los apóstoles, pero muchas de esas cosas que él predicó, ellos no lo entendían todavía. Y él mismo se lo dijo, ustedes
0: Sí.
1: por ahora no lo entienden. Cuando venga el Espíritu Santo, lo entenderán todo completamente. Esa es la misión del Espíritu Santo. Y la vista está que en Pentecostés, aquellos apóstoles, que eran unos pobres analfabetas prácticamente, casi, ignorantes, hombres rudos, pues se convirtieron en unos sabios, en sabios teológicos, vamos a decir así, de teología divina, porque el Espíritu Santo los iluminaba,
0: Y de cobardes los hizo valientes y todas estas
1: valientes,
0: cosas que
1: los
0: hemos comentado
1: transformó
0: hoy.
1: por completo. Lo que está pidiendo esta oración, una transformación.
0: Pues amigos oyentes, ya hemos podido compartir, gracias al padre William Rivera, este comentario en el catecismo sobre el octavo artículo del credo, el Espíritu Santo. Hemos hablado hoy de cómo el Espíritu Santo actúa y nos puede transformar si realmente nosotros somos honestos, reconocemos en qué fallamos y nos abrimos a su acción. Muchísimas gracias, padre William.
1: ¿Me de
0: Hasta
1: qué?
0: pronto.
1: Hasta pronto.
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0: ¿Qué soy yo? ¿Qué es el hombre? Nada más que esto, un proyecto de Dios. Dios te da lo necesario al crearte sin pedirte permiso, porque es el dueño, para que realices ese proyecto de Dios que eres tú.
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Estimados amigos, reciban un cordial saludo. Hoy es 18 de mayo y la Santa Madre Iglesia nos recuerda a San Juan I, Papa y Mártir. Era italiano de Toscana. En 523 fue elegido sumo pontífice. En Italia gobernaba el rey Teodorico, que apoyaba la herejía de los arrianos, y sucedió que el emperador Justino de Constantinopla decretó cerrar todos los templos de los arrianos de esa ciudad y prohibió que los que pertenecían a la herejía arriana ocuparan empleos públicos. Los arrianos niegan que Jesucristo es Dios y esto es algo muy grave y contrario a la religión católica. El rey Teodorico obligó entonces al Papa a que fuera a Constantinopla y tratar de obtener que el emperador Justino quitara las leyes que había dado contra los arrianos, pero Juan no tenía ningún interés en que apoyaran a los herejes. Y así lo comprendió la gente de esa gran ciudad. Más de 15.000 fieles salieron en Constantinopla a recibir al Papa Juan con velas encendidas en las manos y estandartes, y lo hicieron presidir muy solemnemente las fiestas de Navidad. Y claro está, el emperador Justino, aunque les devolvió algunas iglesias a los arrianos, no permitió que ninguno de estos herejes ocupara puestos públicos. Y Teodorico se encendió en furiosa rabia y al llegar el Santo Padre a Ravenna, la ciudad donde el rey vivía, lo hizo encarcelar y fueron tan crueles los malos tratos que en la cárcel recibió que al poco tiempo murió. Junto con el Papa fueron martirizados también sus dos grandes consejeros, Boecio y Símaco. Y dicen los historiadores que el rey Teodorico sintió tan grande remordimiento por haber hecho morir a San Juan I que en adelante lo veía hasta en los pescados que le servían en el almuerzo. Muy bien, queridos amigos, hasta aquí nuestro santo para el día de hoy.

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2: Hoy, queridos oyentes, vamos a descubrir, aunque muchos lo sabemos ya, pero vamos a investigar más profundamente dónde ha querido Dios depositar su verdad. Para eso tenemos un invitado muy especial que dentro de un momentito lo vamos a presentar, pero primero vamos a saludar a nuestros compañeros técnicos. Este programa lo estamos haciendo desde la ciudad de Barcelona, en España, para Radio Católica Mundial. Aquí en Barcelona tenemos a nuestro compañero Carlos Quequesana en conexión con nuestros compañeros de Radio Católica Mundial en la ciudad de Birmingham, en Alabama. Bueno, pero antes de presentar a nuestro invitado, que ya lo van conociendo, vamos a decir las respuestas del concurso de la semana pasada y las nuevas preguntas de esta semana. La primera pregunta era: ¿qué hizo Dios el primer día de la creación? Crear la luz. Segunda: ¿qué significa el nombre de Jesús? Dios salva. Y tercera: ¿qué significa el nombre de Emmanuel? Dios con nosotros. Y ahora les voy a dar las nuevas de esta semana. La primera es: entre los hijos del patriarca Jacob, ¿cuál era el preferido? Segunda: ¿cuál es el noveno mandamiento de la ley de Dios? Y tercera: a la Biblia también se la denomina sagrada. Puntos suspensivos. Bueno, al final las voy a volver a dar por si las he dado un poquito deprisa, que a veces me escriben diciendo: hermana, por favor, ¿me puede repetir esta pregunta que no la llegué a copiar bien? Bueno, ahora sí, nos hemos ido a esa isla tan preciosa del Caribe que es Puerto Rico, donde está la Virgen de la Divina Providencia, patrona de la isla, preciosa también esa advocación que tiene al niño en sus piernas dormidito y le está cogiendo la mano. Bueno, estamos en conexión con don Luis Ortiz. Él ya ha venido a algún programa con nosotros, ha gustado mucho porque han escrito oyentes. Él es diácono permanente de la diócesis de Caguas, ahí en Puerto Rico, y tiene estudios superiores en teología y eclesiología, y además es investigador en los documentos pontificios. Don Luis, muy buenos días y bienvenido al programa.
3: Buenos días, hermana. Buenos días a todos los que nos escuchan a través de las ondas radiales. Un saludo desde Puerto Rico, ay, bonito Puerto Rico, en este tiempo pascual que ya estamos llegando a su etapa final.
2: Bueno, muy bien. Vamos a hablar con don Luis, ya que él es especialista en estos temas de eclesiología de nuestra Santa Fe Católica, y me alegro mucho porque así nos vamos formando muy bien. Hay muchas personas que nos escriben y nos agradecen que en los programas, pues bueno, se diga la verdad tan luminosa y tan clara, y así vamos estamos aprendiendo. Bueno, don Luis, hoy vamos a hablar sobre el depósito de la fe. Muchas personas dirán, bueno, ¿qué es eso del depósito de la fe? Lo hemos oído, pero no sabemos quizás qué es lo que es. Por eso, don Luis, explíquenos un poquito qué es el depósito de la fe y luego también dónde se contiene.
3: Sí, para explicar lo que es el depósito de la fe, lo voy a explicar con una imagen. Mucha gente en mi parroquia tal vez no se ha fijado. Ya cuando nosotros miramos una imagen, un cuadro, una pintura, a veces no nos fijamos tanto en los detalles, y si la vemos por mucho tiempo, pues no, tal vez no le damos importancia, ya nos acostumbramos a ver esa imagen. En mi parroquia, el sagrario es un sagrario muy antiguo, tiene muchas décadas, yo tengo conocimiento, está ahí, yo tengo más de 60 años ya, pero en la puerta del sagrario hay un grabado en metal, y ese grabado tiene una imagen del corazón de Jesús, y de ese corazón de Jesús brota un chorro de agua que cae en una pila, en un recipiente, y de ese recipiente brotan otros dos chorros de agua que caen hacia los lados, y entonces de esos chorros están bebiendo dos ciervos, dos animales ciervos, ¿no? Que tienen cuernos. Entonces, el depósito de la fe es ese. Tal vez mucha gente no se ha percatado de ese detalle, pero yo, al pensar en este programa, me quedé fijando en esa imagen. Y ese es el depósito de la fe. El depósito de la fe es la revelación de Dios, que viene, que brota del corazón de Dios, que brota del corazón de Jesús, que la iglesia como recipiente contiene y que tiene dos fuentes, que son la tradición y el magisterio de la iglesia, una escrita y otra oral. Entonces, nosotros recibimos la revelación divina, que es la revelación de Dios, por la tradición apostólica. La palabra de Dios, antes de ser escrita, fue una transmisión oral. Jesucristo anunció el reino de Dios y le dice a los apóstoles, vayan y prediquen, anuncien la buena nueva. ¿Qué hicieron los apóstoles? Predicaron a viva voz. Esa predicación cala en el corazón de la comunidad, de los discípulos, y ese mandato de Jesús se sigue comunicando a la gente de viva voz. Y ahí tenemos nosotros la transmisión del evangelio de manera oral. Con el paso del tiempo, ya cuando los apóstoles siguen desarrollando su ministerio, la comunidad comienza a conservar en su corazón y en su mente las palabras de Jesucristo. Está en el corazón de la comunidad. Y luego comienza eso a ponerse por escrito. Ahí tenemos las tradiciones orales, los evangelios que se van formando. Ahí tenemos el caso del Evangelio de San Lucas, que al principio nos dice que Teófilo hizo recopilar todo aquello que se decía en la comunidad de viva voz y ponerlo por escrito, teniendo la certeza, ¿verdad?, de que lo que dice la comunidad, lo que se transmitía, es la verdad de manera íntegra. Entonces, tenemos por un lado lo que es la tradición apostólica, que es la tradición oral. Los apóstoles, con su predicación, sus ejemplos y sus instituciones, transmitieron de palabra lo que habían aprendido de las obras y palabras de Cristo y lo que el Espíritu Santo les enseñó. Ahí lo tenemos nosotros en el Catecismo de la Iglesia en el 76. O sea, es la revelación de Dios, lo que Dios ha querido revelarnos a nosotros para nuestra salvación. Y entonces, por escrito, los mismos apóstoles y los varones apostólicos pusieron por escrito el mensaje de salvación inspirados por el Espíritu Santo. Así que está la obra del Espíritu Santo detrás de ellos, no es una iniciativa propiamente humana. Por eso es que entonces esa tradición apostólica, esa palabra de Dios, continúa en la sucesión apostólica. ¿Por qué? Porque los apóstoles tuvieron sucesores. Ahí nosotros tenemos, por ejemplo, el caso de los padres de la iglesia, los padres apostólicos, también los obispos, que San Pablo iba a las comunidades, dejaba obispos ahí instituidos, y entonces esos sucesores de los apóstoles son los que están a cargo de continuar la transmisión del evangelio, la transmisión de la buena nueva que ha llegado hasta hoy de manera ininterrumpida hasta nosotros. Por eso es que entre la tradición de la iglesia y la Sagrada Escritura hay una fuente común. El número 80 del Catecismo de la Iglesia dice, y la tradición y la Sagrada Escritura están íntimamente unidas y compenetradas, porque surgiendo ambas de la misma fuente, se funden en cierto modo y tienden a un mismo fin. Una y otra hacen presente y fecundo en la Iglesia el misterio de Cristo, que ha prometido estar con los suyos para siempre hasta el fin del mundo. Así que son dos modos distintos de transmisión de la palabra de Dios. Ahí tenemos la Escritura y tenemos la tradición que llega hasta nosotros. Eso es lo que se llama el depósito de la fe, o sea, el depósito un fidei, y que ha sido confiado a los apóstoles, que ha sido confiado a los apóstoles al conjunto de toda la Iglesia.
2: Muy bien, Luis. Y ahora le quería preguntar con respecto a esta primera pregunta, que es justo esta, lo de la tradición, es justo lo que los protestantes, por ejemplo, no admiten. ¿Y por qué ellos no admiten si es evidente que es que no, los evangelistas no es que estuvieran con papel ahí detrás de Jesús escribiendo todo, sino que se escribió años después? Por lo tanto, tuvo que haber una transmisión oral de boca a oído. ¿Por qué ellos no admiten esto de la tradición?
3: Bueno, porque es que el principio protestante de Lutero, la teoría de la sola escritura, o sea, él comenzó a difundir que la única fuente de la revelación es la Sagrada Escritura, y entonces al cortar con la tradición, pues ciertamente para ellos eso no tiene ningún valor. Uh-huh. Entonces se corta con la tradición, entonces al cortar con la tradición también se corta con el magisterio de la Iglesia.
2: Así es.
3: O sea, para ellos cada cual pues interpreta la palabra de Dios de acuerdo a su criterio y como el Espíritu Santo supuestamente le inspire. Eso ha traído unas consecuencias nefastas para la Iglesia, porque entonces no solamente el cisma que se dio en Oriente en el 1054, sino el cisma de Occidente, que es cuando se da este cisma de la reforma, supuesta reforma protestante, donde la Iglesia se sigue desmembrando en pedazos, ¿no? Como consecuencia de esta teoría de Lutero, de enseñanza errónea de Lutero, de la sola escritura, que para ellos es la única fuente de revelación. Entonces, no se dan cuenta que la palabra de Dios, antes de ser escrita, estar contenida en los libros, fue una transmisión oral. Entonces,
2: así es.
3: Tenemos que decir, ¿qué vino primero, el huevo o la gallina?
2: Sí.
3: Vino primero la tradición, luego vino la escritura.
2: Así es.
3: Entonces, por eso es que tanto la tradición como la escritura, pues, tienen una interpretación oficial, que es el magisterio de la Iglesia. Y ahí tenemos lo que son las dos fuentes de la revelación, que es la tradición y la Sagrada Escritura. Y el magisterio de la Iglesia, que está puesto ahí para interpretar de manera correcta lo que es la palabra de Dios, inspirada por el Espíritu Santo.
2: Muy bien, está al servicio de tanto la Sagrada Escritura como de la tradición. El magisterio está al servicio, no es que aporte cosas nuevas, ¿verdad, don Luis?
3: Exacto. Sí. Hay que tener en cuenta que el depósito de la fe fue entregado a la totalidad de la Iglesia. Uh-huh. O sea, que cada fiel cristiano es depositario de esa fe. Eso me recuerda a mí, a mi abuelita.
2: Sí.
3: Mi abuelita tal vez no tenía la formación que tengo yo, pero ella decía las cosas con una claridad tan grande a la hora de decir la doctrina, de decir el catecismo, de resolvía cualquier cosa en materia de fe con el catecismo simple que ella tenía. Uh-huh. Pero lo decía con una claridad, ¿por qué? Porque ella tiene ese depósito de la fe en su corazón. Así. Igual que un gran teólogo. Entonces, claro, dentro de ese conjunto de la Iglesia, pues tenemos el magisterio de la Iglesia, que es el que está a cargo de esa transmisión y de interpretar de manera correcta lo que es el depósito de la fe, pero está entregada al conjunto de la Iglesia.
2: Muy bien, bueno, muy bien. Don Luis, yo quería preguntarle con respecto a el depósito de la fe, que es de lo que estamos hablando hoy. ¿En qué cartas específicamente de San Pablo habla de este depósito de la fe? Y que nos dijera un poquito en qué cartas, creo que es en las cartas pastorales, si nos puede puede especificar un poquito y cómo, ahora nos lo va a decir don Luis, y cómo se explica la indicación que San Pablo da al que va dirigida la carta.
3: Sí, el apóstol San Pablo está dirigiendo estas cartas a Timoteo.
2: Sí.
3: Un joven presbítero en la comunidad. Y entonces él le dice claramente en el capítulo 1, versículo 14, versículo 13 más bien: ten por modelo las palabras sanas que has oído de mi fe, de mí en la fe, y el amor que tiene su fundamento en Cristo Jesús. Velad por el precioso depósito con la ayuda del Espíritu Santo que habita en ustedes. O sea, él estaba bien preocupado porque la comunidad se estaba introduciendo ciertas corrientes contrarias a la fe. Y una de las cosas que él le da, órdenes que le da a los presbíteros, los obispos, en este caso Timoteo, es que conserven el depósito de la fe de manera íntegra ante las amenazas que ya están surgiendo en la comunidad, de personas que están enseñando cosas que son contrarias a esa revelación de Dios que está en la tradición, en este caso oral, y que luego se van a poner por escrito. Entonces es importante conservar el depósito de la fe, que es la tarea que la iglesia ha realizado desde los orígenes hasta hoy.
2: Sí.
3: Y que es la principal tarea de la iglesia, transmitir de manera íntegra y conservar lo que Jesucristo el Señor enseñó, Jesucristo el Señor nos enseñó y predicó. Entonces, mantenerlo de manera íntegra, libre de error, o sea, de que esa transmisión de la fe continúe constantemente a través de la historia de la iglesia y que llegue de manera íntegra a nosotros. Lo mismo que enseñaron los apóstoles, se ha enseñado hoy a la totalidad de la iglesia y a las distintas generaciones. Entonces, por eso él dice claramente que hay que velar por el precioso depósito con la ayuda del Espíritu Santo que habita en nosotros. Ahí tenemos ese caso de la segunda carta a Timoteo. También lo había dicho anteriormente en la primera carta a Timoteo, el capítulo 6, ya en el epílogo, versículo 20. Dice: Timoteo, guarda el depósito, apártate de las habladurías perniciosas y de las objeciones del mal llamado conocimiento, pues algunos que lo profesan se desviaron de la fe. La gracia esté con ustedes, dice al final. Aquí está señalando claramente que hay gente que anda por ahí con habladurías, con muchos que conocemos hoy día que también andan con muchas habladurías, y que se desvían del depósito de la fe. Ese depósito de la fe hoy día nosotros lo tenemos en el credo. Es cada vez que profesamos la fe los domingos en la misa, renovamos nuestro bautismo, la profesión de fe. Ahí tenemos nosotros el depósito de la fe.
2: Muy bien.
3: Que es la función de Pablo en aquel tiempo y es la función de los obispos también velar por el depósito de la fe.
2: Muy bien. Don Luis, yo le quería preguntar, está muy bien la explicación que nos está dando, nos está quedando muy claro. Mientras lo explicaba, que lo ha explicado muy bien, me surgía esta pregunta que a lo mejor le surge también a nuestros oyentes, porque usted insiste, y es así, por supuesto, en que el magisterio tiene que ser fiel, porque lo está diciendo San Pablo, al depósito de la fe, a la tradición y a la Sagrada Escritura. ¿En qué podría, por ejemplo, tergiversar o no ser fiel el magisterio en cuidar íntegramente este depósito de la fe? ¿Nos puede decir un ejemplo para que a nuestros oyentes les quede claro que el magisterio no aporta, no debe de aportar cosas nuevas, sino hacer esa interpretación de lo que Dios quiso decirnos fielmente? Un ejemplo así que todos nos lo podamos entender, don Luis.
3: Bueno, mire, es que tenemos que tener en cuenta que la revelación de Dios tiene dos fuentes, que son la tradición de la iglesia y la palabra de Dios.
2: Sí.
3: El magisterio de la iglesia, y así lo dice el catecismo y lo dicen los documentos de la iglesia, está al servicio de la tradición y de la palabra de Dios. O sea, de mantenerlo de manera íntegra.
2: Muy bien.
3: A través de la historia. Por eso es que a veces en unas catequesis uno observa que hay catequistas o apologetas que ponen tres fuentes de la revelación de Dios. Ordinariamente son dos.
2: Exacto.
3: Claro, el magisterio de la Iglesia lo que hace es que nos transmite esa predicación viva, ese depósito que está en la tradición, que lo mantienen los obispos de manera íntegra, tienen que transmitirlo de manera íntegra, y lo que está en la Sagrada Escritura. El magisterio de la Iglesia, en este caso el Papa y los obispos, están en función de esa tradición apostólica, de ese depósito de la fe que está en la palabra y la tradición, no para cambiar nada ni para añadir nada nuevo, sino para conservarlo. Entonces, claro, hay cosas que a través de la historia pueden variar. Por eso es que el catecismo de la Iglesia nos habla a nosotros de lo que son la tradición apostólica y las tradiciones eclesiales. En la tradición de la que hablamos aquí es la que viene de los apóstoles y que la transmite, y que transmite lo que estos recibieron de las enseñanzas y del ejemplo de Jesús y lo que aprendieron del Espíritu Santo. En efecto, la primera generación de cristianos no tenían el Nuevo Testamento escrito, y el Nuevo Testamento mismo atestigua el precioso depósito de la viva tradición. Es preciso distinguir entre las tradiciones teológicas, disciplinares y litúrgicas o devocionales nacidas en el transcurso del tiempo en las iglesias locales. Estas constituyen formas particulares en que la gran tradición recibe expresiones adaptadas a los diversos lugares y a las diversas épocas. Solo a la luz de la gran tradición, aquellas se pueden mantener, ser modificadas o también abandonadas bajo la guía del magisterio de la Iglesia. Hay cosas que el magisterio tiene que mantener a través de los siglos.
2: Sí.
3: Ahí tenemos los dogmas de fe, la integridad de la fe que está en el credo. Y hay cosas que con el tiempo pueden variar tradiciones litúrgicas. Por ejemplo, la Iglesia tiene tradiciones litúrgicas tanto en Oriente como en Occidente. Nosotros tenemos el rito latino. Hay otras iglesias que tienen otro tipo de ritos que son aprobados por la Iglesia, porque ellos también están en comunión con el Papa. Y hay distintas tradiciones devocionales que con el tiempo pues pueden variar dependiendo de las circunstancias, de los lugares, y pueden ser dejadas a un lado. Por eso es que es muy probable que en los documentos pontificios a veces escuchemos cosas que están en continuidad con la tradición, pero hay otras cosas que tal vez se enfatizaban mucho en el pasado que ya hoy día no se le da tanta importancia porque son cosas que son transitorias. Entonces hoy día tenemos una discusión en la Iglesia de dos polos que a mí me parece que son muy poco saludables, donde a veces se cae en un tradicionalismo ultranza, pero por otra parte se cae en un progresismo y un modernismo desmedido, que las dos cosas son bien problemáticas, porque entonces a veces queremos fosilizar o mantener ciertas tradiciones de cosas que a lo mejor pueden variar con el tiempo, cambiar con el tiempo, y por otro lado está la tentación de querer cambiarlo todo.
2: Así es.
3: O de modificarlo todo. Entonces es bien problemático porque hay cosas que son esenciales en la fe, tanto en la fe como en la moral, que no pueden cambiar, que tienen que mantenerse, porque se le va la vida a la Iglesia. Hay otras cosas que sí pueden ser modificadas. Entonces, por ejemplo, nosotros en la Iglesia tenemos distintos documentos, que son las cartas encíclicas, las epístolas encíclicas, las constituciones apostólicas, las exhortaciones apostólicas. Tenemos las cartas apostólicas, los breves y los mutuos propios, que son del Papa, que son distintos niveles de enseñanza que el magisterio de la Iglesia nos da. El magisterio extraordinario, que es el caso cuando la Iglesia define dogmas, sea el Papa solo o en un concilio, y el magisterio auténtico, ahí están las acta apostolis sedis, ¿no?, donde están el magisterio ordinario de la Iglesia, y también están las enseñanzas que el Papa da en una catequesis en la Basílica de San Pedro, allá en el balcón, que son enseñanzas ordinarias que tiene el Papa y que son del magisterio de la Iglesia, que son en distintos niveles. Entonces, hoy me repito, el Papa en su función y ningún obispo. Por poner un ejemplo, nosotros tenemos el dogma de la Santísima Trinidad. Bueno, pues Ese dogma está definido por la Iglesia ya hace siglos y está en la Sagrada Escritura, porque Jesucristo mandó a bautizar en el nombre del Padre y del Hijo y del Espíritu Santo. Bueno, mañana el Papa ni ningún concilio puede decir que la Santísima Trinidad en vez de tres personas tiene cuatro.
2: Muy bien.
3: Porque no puede.
2: Así es.
3: O sea, eso es añadirle algo a la revelación de Dios que no corresponde. Entonces, el Papa, los obispos están para conservar el depósito de la fe, no para añadir cosas nuevas, no para decir mañana, mire, ahora vamos a añadirle un segundo libro al Apocalipsis, porque no se puede. Entonces la Iglesia tiene que saber discernir lo que corresponde enseñar en cada época para tener una mayor comprensión de lo que ya nosotros hemos recibido, no para dar doctrinas nuevas ni cambiar lo que hay, sino simplemente para profundizar en esa enseñanza. Esa es una forma. Nosotros tenemos, por ejemplo, el caso de la encíclica Humanae Vitae del Papa Pablo VI en 1868, en medio de la revolución sexual que se dio en muchas universidades. El Papa, con mucha valentía, saca esta encíclica hablando sobre la contracepción artificial, sobre lo que es la vida humana y sobre, ¿verdad?, la importancia de respetar el orden natural en la reproducción, que en este caso para eso Dios la creó. Pero se causó un revuelo tremendo cuando él señala la inmoralidad de los actos relaciones sexuales que impiden la procreación de manera artificial. Entonces, cuando uno mira, Pablo VI no se inventó nada, por eso está en la ley natural. O sea, es de ley natural la reproducción del ser humano y respetar esa sexualidad, que se pueden acudir a los métodos naturales. Pero porque el cuerpo de la mujer tiene momentos fecundos y momentos infecundos. Pero él no estaba enseñando nada nuevo. Eso está en la ley natural. Y además ya el Papa Pío XII lo había dicho anteriormente en la encíclica Casti Canovi. Pero después de Pablo VI, Juan Pablo II reafirmó lo mismo. O sea, no tiene que venir mañana el Papa, el que sea, el Papa León o el que venga después, y decir esto es materia de fe de manera oficial, porque ya hay dos encíclicas, tres encíclicas que han dicho lo mismo. O sea, hay una enseñanza y una continuidad. O sea, el Papa, cuando va a decir algo en materia de fe y de moral, no todo tiene que definirlo en un dogma. Y ahí está la tradición de la Iglesia, están los documentos de la Iglesia. Así que esto es bien importante, porque tenemos que tener claro que el Papa está para custodiar el depósito de la fe, tanto los obispos en comunión con él. Los obispos no pueden hacer nada sin el Papa, y el Papa debe consultar a los obispos y al pueblo de Dios, pues está el depósito de la fe ahí. Hay cosas que las puede hacer él por iniciativa propia, y tenemos el caso del dogma de la Asunción de María. Claro, el Pío XII consulta el sentir del pueblo de Dios. Así que esto es bien importante, porque tampoco podemos caer en la exageración de pensar que todo lo que dice el obispo, todo lo que dice el Papa es palabra de Dios. Pues no. Nosotros cuando proclamamos la palabra de Dios el domingo, tomamos la palabra de la Escritura, no ponemos los documentos del Concilio Vaticano II y decimos lectura de la Lumen Gentium, gloria a ti Señor. En aquel tiempo los obispos reunidos dijeron tal y tal cosa en este documento del Concilio. Bueno, pues eso no es palabra de Dios, simplemente ellos están reflexionando, dirigiendo a la Iglesia lo que está contenido en la revelación de Dios, en la palabra de Dios y la Escritura. También nosotros tenemos que ser respetuosos con todo documento que sale del Vaticano y que es documento pontificio. O sea, tampoco podemos caer en unos extremos, como pasa hoy día, de estar contradiciendo, ridiculizando lo que el Papa dice en los documentos o que vienen de manera oficial del Vaticano. Tenemos que tener asentimiento de fe, de mente y de corazón en lo que el magisterio de la Iglesia enseña, porque de manera religiosa, porque así se nos pide, y tener confianza en lo que la Iglesia enseña. Hoy día, pues, uno escucha, especialmente en la prensa, escucha en mucha gente en programas contradiciendo lo que el Papa dice, lo que dijo tal documento, y eso pues no debe ser. Yo creo que nosotros tenemos que tener confianza. Esta es la Iglesia de Cristo, es guiada por el Espíritu Santo, y si Dios permite unas cosas, pues tenemos que tratar de acogerlas en un momento dado, orar por eso, orar por el Papa, orar por el obispo. Yo tengo que orar por mi obispo todos los días. A veces no entendemos ciertas cosas, a veces podemos nosotros en un momento dado cuestionarnos ciertas cosas, pero uno tiene que tener confianza en el magisterio que el Señor ha dejado en la Iglesia, y que ya pues Él poco a poco se encargará de poner las cosas en su lugar y de clarificar las cosas.
2: Así es, muy bien. Bueno, don Luis, muy bien la explicación que nos ha dado, y bueno, ameritaba que no hiciéramos la pausa, no quería yo cortarle porque estaba siendo muy clara. Ahora sí, vamos a dar los correos electrónicos por si algún radioyente quiere hacer alguna pregunta a don Luis o quiere escribirnos por algo, porque con mucho gusto se la vamos a hacer llegar hasta Puerto Rico. Bueno, pues nada, esta pausa y volvemos.
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2: Bueno, don Luis, para los que se hayan incorporado ahora al programa, estamos hablando con don Luis Ortiz. Él está en Puerto Rico y él es diácono permanente de la diócesis de Caguas y tiene estudios superiores en teología y eclesiología, y además es investigador en los documentos pontificios. Estamos hablando en el programa algo muy interesante, muy bien. Lo está planteando muy bien o clarificando don Luis. Estamos hablando del depósito de la fe, que es fundamental en nosotros los católicos tener las cosas claras, y por eso le quería yo ahora hacer, don Luis, esta pregunta, que creo que ya a lo largo del programa lo ha contestado, pero para abundar un poquito y que nos quede todo bien claro y que ya no tengamos duda de que la verdad, bueno, en la Iglesia Católica, pero es que a lo mejor puede estar en otra iglesia. No, está entera en la Iglesia Católica. Entonces, don Luis, yo le quería preguntar que si la Sagrada Escritura, ya usted nos lo ha dicho, pero para abundar un poquito, entonces, ¿la puede interpretar cualquier religión o secta, o solo y exclusivamente se le ha encomendado a la Iglesia Católica y como se podría decir de forma coloquial? Y punto y final, es que no hay otra que la pueda interpretar.
3: Bueno, si el depósito de la fe ha sido entregado a la Iglesia Católica, el Señor ha encomendado a los apóstoles transmitir esa fe de manera íntegra, y le corresponde al magisterio de la Iglesia interpretar de manera oficial la palabra de Dios y contenida en la tradición de la Sagrada Escritura. La interpretación de la Sagrada Escritura no es de interpretación privada, porque ese es el principio protestante. Uh-huh. Por eso es que cuando usted toma las Biblias católicas, aquellas que son muy buenas traducción, usted va a notar que tienen notas introductorias y tienen notas al margen. O sea, eso es una reflexión que hace el equipo que preparó esa escritura, esa traducción de la Biblia, como una orientación para las personas. En otras Biblias de otras iglesias, pues ese tipo de notas no están, porque precisamente ahí está la libre interpretación de la palabra de Dios. Entonces, le corresponde al Papa y a los obispos, que son los intérpretes autorizados de la palabra de Dios, ayudados por los teólogos. De hecho, la función del teólogo es profundizar en la revelación de Dios, en la ciencia de Dios. Pero los teólogos no están por encima del magisterio de la Iglesia. Uh-huh. Y del Papa y de los obispos. Porque a veces uno busca, se encuentra, por ejemplo, en el caso de los documentos de Medellín, terminando el Concilio Vaticano II en 1968. Mucha gente no lo sabe, pero el Papa Pablo VI le hizo una advertencia tremenda a los teólogos, especialmente latinoamericanos, los documentos de Medellín, ahí están en los documentos. Porque podemos reflexionar, el teólogo tiene la función de reflexionar, usted es teóloga, yo soy teóloga, claro, no tenemos los títulos de doctorado, pero hay ciertos límites, y hay teólogos que se van hasta el límite y pasan del límite, pasan de la orilla. Entonces ahí es que tenemos que, la iglesia tiene que, en su magisterio, el dicasterio para la fe, pues tiene que llamar la atención a estos teólogos que están yendo más allá de donde tienen que ir. ¿Por qué? Porque algunos de ellos han caído en errores graves. Entonces, por eso es que cuando nosotros leemos la Sagrada Escritura, y especialmente tenemos unas ediciones pastorales, porque nos ayudan a la oración. Algunas traducciones son más precisas que otras. A mí me gusta cuando voy a la Sagrada Escritura, y especialmente si me tengo que estar preparando para la predicación, pues ir más a aquellas que son más cercanas al original. Porque con los idiomas hay que tener cuidado. O sea, no es lo mismo hablar hebreo, griego y latín que hablar español.
2: Así es.
3: Se lo sabe, porque las palabras cambian, los significados de las palabras cambian.
2: Así es.
3: Entonces, todas estas cosas, lo que es la hermenéutica, la interpretación de la palabra de Dios, lo que es la tradición de la iglesia, lo que es escrito, lo que han enseñado los concilios de la iglesia a través de la historia, la catequesis del Papa, hay que tenerla en cuenta siempre a la hora de nosotros también interpretar la palabra de Dios. Porque cuántas veces se encuentra uno con predicadores, especialmente no del ámbito católico, que también en el ámbito católico, que entonces dicen una disparate tremendo. ¿Por qué? Porque si no se profundiza la interpretación y no vamos a lo que es correcto que ha enseñado la iglesia, pues podemos caer en errores. Y por eso es que hoy día hay tantas miles y miles de sectas por ahí, a cada rato aparece una nueva. ¿Por qué? Porque ellos no creen en el magisterio, pero tienen su propio magisterio en su iglesia particular, en esa iglesia pequeña que tienen ahí, o esa denominación, que no son iglesias, son comunidades cristianas que no están unidas a la iglesia de Roma y a la iglesia católica. Entonces, cada cual tiene su interpretación. Y entonces este pastor tiene una liturgia para este domingo, el otro tiene otra lectura para el otro domingo. La iglesia católica, cuando predica la palabra de Dios de manera oficial en la iglesia, en la liturgia, es las mismas lecturas en Puerto Rico, en España y en Japón. Porque la enseñanza es la enseñanza oficial que nos transmite la iglesia. No se puede interpretar la palabra de Dios de manera privada. Yo puedo hacer una reflexión, pero tiene que partir de lo que la iglesia nos ha enseñado y de lo que nos ha enseñado a través de la historia, no simplemente por lo que a mí me parece. Porque hoy día se dan una serie de situaciones bien lamentables de personas que manipulan la palabra de Dios y entonces cambian el sentido total, y entonces muchas veces justificando. He visto yo predicadores que hoy día, especialmente en Estados Unidos y aquí en Puerto Rico también, se ha dado lo que se llama el evangelio de la abundancia. Si tú eres hijo de Dios, tú tienes que estar bien. Si tú eres hijo de Dios, tienes que tener dinero. Si tú eres hijo de Dios, tienes que tener un buen carro. Entonces, claro, la bendición de Dios se mide por los bienes materiales que tú tienes. Y si tú no tienes bienes materiales, pues entonces no tienes bendición de Dios.
2: Sí.
3: Entonces, todo ese tipo de cosas se dan hoy día.
2: Así es, sí. Don Luis, yo le quería preguntar, perdone que le haga esta pregunta que quizás no estaba previsto, pero como veo que usted tiene esa gran formación, y yo creo que a lo mejor a nuestros oyentes les ha quedado un poquito ahí, que nos diga entonces, ha nombrado que usted cuando se prepara va a unas Sagrada Escritura, unas Biblias, lo más próxima a una traducción, lo más, diríamos, más literal posible de en el lenguaje que se escribió, o en hebreo, en griego, etcétera. Entonces, si yo soy católica y don Luis me dan una Biblia, porque es que a mí esto me ha pasado en América, me han regalado a lo mejor una Biblia, yo digo, ay Dios mío, ¿será buena o será mala? Así lo digo un poco coloquial. Si a usted le dan una Biblia Y entonces, don Luis, yo creo que usted no es que diga, ay, esta Biblia es, bueno, es conforme a la Iglesia Católica o conforme a la buena traducción. ¿En dónde se fijaría usted en una Biblia para saber que es, lo podemos decir así, que es buena o que la tengo que desechar? ¿En qué se fija usted?
3: Bueno, en principio, ninguna Biblia católica se debe desechar. Lo que tienen que mirar al principio es si tiene la aprobación de un censor eclesiástico, de un obispo.
2: Muy bien.
3: Entonces esa es la confianza que tenemos de que lo que tenemos ahí es católico, que uh-huh. Tiene los libros de la Biblia, y además que las introducciones y las notas que tienen pues son acordes con la doctrina de la Iglesia. O sea, no hay nada contrario a la fe. Claro, a la hora de uno profundizar y estudiar la Sagrada Escritura, pues uno debe tratar de ir a unas traducciones que son más cercanas a la fuente original, porque las traducciones que tenemos acá, por ejemplo, la Biblia latinoamericana, Latinoamérica, la Biblia ahora de nuestro pueblo, son ediciones pastorales que están escritas en un lenguaje que se acerca más al lenguaje común que nosotros utilizamos acá. Porque a veces en la Sagrada Escritura, pues cuando uno va al original o al castellano original, pues hay unos términos que nosotros no utilizamos acá y que a la gente se le hace difícil de comprender. Pero ya cuando uno quiere profundizar en la palabra de Dios, tiene uno que ir, por ejemplo, le puedo decir la Biblia de Jerusalén, la Biblia de Navarra, es muy buena, una muy buena traducción. Ahora ha salido la Biblia esta, que está avalada por la BAC, que la tengo aquí, que esa la estoy usándola, ¿no? Es la Biblia Escrutar las Escrituras, que es una Biblia de la BAC y de San Pablo, que es muy buena. De hecho, la traducción que está utilizando es la traducción que es oficial de la Conferencia de Obispos de España, que me pareció bastante buena. Pero hay que tener en cuenta eso, o sea, que tenemos que tener la certeza de que está avalada por un obispo o por un equipo de especialistas. Y a mí me pasa, y le voy a decir esto por experiencia, porque las traducciones que nosotros utilizamos en la liturgia para la proclamación de la palabra de Dios en la liturgia y en la misa son traducciones que están hechas para la liturgia y que muchas de ellas son traducciones más bien pastorales que cambian las palabras para adaptarlas a la gente, al público. Nosotros tenemos aquí, por ejemplo, ediciones mexicanas que vienen de Argentina, de algunos lugares. Algunas todavía se utiliza el lenguaje propiamente castellano, pero casi siempre se están buscando este tipo de traducciones. Entonces, ¿qué pasa? Cuando, por ejemplo, usted escucha en la palabra de Dios aquel evangelio de la donde Jesús dice el que no ama a su padre, el que ama a su padre y a su madre más que a mí no es digno de mí. Entonces ahí pone la palabra el que ama a su padre y a su madre más que a mí no es digno de mí. Es que la traducción no es esa. La traducción es el que no odia. O sea, es el cambio de palabras. Uh-huh. Quien no ama a su padre, quien ama a su padre y a su madre más que a mí no es digno de mí. El que no odia a su padre y a su madre es odiar.
2: Sí, sí.
3: No es amar. Entonces, para nosotros eso tiene un impacto tremendo, porque nosotros sabemos lo que significa odiar para nosotros. Pero es que el odiar no significa que yo voy a odiar a mis padres. Es que yo tengo que odiar, rechazar aquello que me impide amar más a Dios. Eso es el apego. O sea, no es, hay un mandamiento que dice honra a tu padre y a tu madre. Yo tengo que honrar y amar a mis padres, ciertamente. Pero tengo que rechazar aquello que es contrario. Totalmente contrario a aquello que me impide a mí acercarme a Dios. Y a veces los lazos familiares, aunque duela, puede ser un impedimento. Uh-huh. ¿Por qué? Porque ¿cuántos santos de la Iglesia tenemos nosotros? El caso de Santa Teresa y otros que tenían vocación religiosa y los primeros que estaban obstaculizando el seguimiento eran sus mismas familias. Uh-huh. Ellos tuvieron que dar un salto dar un salto sobre eso y algunos escaparse de su hogar para poder seguir a Dios. Así que con la traducción de las palabras hay que tener cuidado. O sea, no es lo mismo amar que odiar, pero el odiar hay que entenderlo en ese sentido de la Sagrada Escritura. No se trata de aborrecer a los padres y de rechazarlos, sino que sacar de mí todo aquello que me impide el seguimiento de Cristo. Y entonces ese seguimiento de Cristo tiene que ir por encima de los lazos familiares. Yo recuerdo tantas experiencias cuando yo era un jovencito que quería seguir, pues a veces las incomprensiones que tenía por parte de mi familia en casa, especialmente de mi papá, que tuve que ir por encima de eso. Y yo nunca lo odié a él, simplemente lo amé toda la vida. Pero le digo esto como testimonio, aunque me cueste un poquito doloroso, pero es así. O sea, el amor de Dios mío, de mi persona, fue por encima de los obstáculos que estaba teniendo en mi vida familiar.
5: Muy bien. Don Luis, le iba a hacer una pregunta, pero creo que ya nos la ha explicado en todo lo que llevamos de programa. Y ahora quería yo preguntarle, como digo, para más abundar y que nos quede en este programa claro lo que es el depósito de la fe, lo que debo de creer y lo que, bueno, pues no lo debo de creer u otra. Es decir, no. Es esta la pregunta. ¿Cuándo el pueblo, la Iglesia, está obligado, porque si no, es decir, lo ha revelado Dios y lo tengo que creer obligatoriamente, por eso soy católico, cuando el pueblo está obligado a creer una verdad de fe? Porque, por ejemplo, si a mí el Papa me dice la ley de la gravedad ya no es 3,14, sino que es, bueno, yo no estoy obligado a creer, porque eso no es una verdad de fe, eso no es. Entonces, nosotros, como católicos, ¿qué estamos obligadísimos a creer en lo que se nos dice?
3: Bueno, estamos obligados a creer en el credo de la Iglesia.
5: Muy bien.
3: En todo aquello que la Iglesia nos propone en materia de fe. Uh-huh. Lo demás que está contenido en las encíclicas, en las constituciones apostólicas, uno pues tiene que tener una reverencia de mente y de corazón, un sentimiento de mente y de corazón por esto, porque es el magisterio de la Iglesia el que nos orienta y nosotros tenemos que tener respeto. El Papa no me va a pedir a mí algo contrario a la fe y tampoco va a proponer algo que sea abiertamente contrario a la fe. Claro, aquí hay que tener en cuenta lo siguiente, y es que, por ejemplo, en el caso del Papa Francisco, en la Laudato Deum, me parece que fue la carta encíclica que él escribió sobre el cambio climático, es una cosa que se está debatiendo hoy mucho. Él, en algunas cosas, él dice que ya no hay, no se puede poner en duda que el cambio climático es consecuencia, ¿no?, de los gases de invernadero y del maltrato que el ser humano hace con la naturaleza. Esa encíclica, en algunas partes, él está hablando en términos científicos, porque las personas que lo están asesorando son lo que le están indicando a él, porque él no es científico, él no estudia el cambio climático, él lo de él es ser pastor de la Iglesia y ser teólogo. Todo sacerdote, cuando está ya candidato para el sacerdocio, es teólogo. Pero el principal teólogo de la Iglesia es el Papa. Entonces, cuando él habla sobre el cambio climático, lo está haciendo con unos datos científicos. Entonces, aquí hay dos versiones, porque resulta que hay un grupo de científicos que entiende que el cambio climático es natural, porque ha habido otros cambios climáticos a través de la historia. Pero por otro lado, otros científicos dicen que el cambio climático es consecuencia precisamente del maltrato del ser humano hacia la creación, con la contaminación ambiental.

0: es que la creación es un don de Dios y es un regalo de Dios, y que tenemos que tratarla bien, que tenemos que conservarla. Eso es indiscutible, y yo no puedo, eso yo no lo puedo discutir de esa encíclica del Papa. Estoy poniendo un ejemplo, ¿eh? No lo puedo discutir. ¿Por qué? Porque en la medida en que nosotros conservamos la creación, pues ciertamente nos beneficia a todos. Entonces, maltratar la creación, contaminar los mares, contaminar los ríos, también puede traer consecuencias negativas a la salud del pueblo. Entonces, ahí tenemos la parte moral. Es nosotros tenemos que cuidar la creación porque nos beneficia a nosotros, porque a nivel espiritual también es un beneficio. ¿Por qué? Porque dicen los salmos que los cielos contemplan la gloria de Dios y el firmamento pregona la obra de sus manos. Entonces, beneficio espiritual, contemplamos la creación, alabamos a Dios. Beneficio físico, mientras menos contaminación, pues ciertamente más salud podemos tener. Ahora recuerdo yo las hermanas Sisama de allá del barrio Bautá de Orocovis, que allá al frente tienen un bosque hermoso. Y entonces resulta que yo le decía a una de las hermanas un día, mire, el día que alguien venga aquí a tocar ese bosque, el primero que me voy a parar a protestar soy yo. Porque eso hay que conservarlo como está. Esa belleza de la naturaleza. Entonces, ¿qué sucede? Hay cosas dentro de los documentos que pueden variar con el tiempo. El caso de Galileo. Pues Galileo pasó un inconveniente porque dijo que la Tierra giraba alrededor del Sol. Y entonces aquel tiempo se escandalizó la gente. Eso es contrario a la escritura. Pero es una cuestión científica, no es una cuestión de fe. Ya con el tiempo la iglesia se dio cuenta, ¿verdad?, de que la situación era de otra forma y era como precisamente él presentaba, y confirmado por la ciencia. A mí me recuerda un candidato a presidente de Estados Unidos, que era Al Gore, que sacó un documental que fue muy premiado en Estados Unidos sobre el cambio climático, y él en un momento dado presentaba ya para el 2020 que los mares iban a estar inundando las costas y las ciudades y iba a ser un desastre tremendo. Bueno, ya llegó el 2020 y pasó y no ha habido ninguna inundación. ¿Por qué? Porque son datos científicos que pueden variar. Entonces, lo que es de fe, lo que está en el credo de la iglesia, lo que nos dicen los concilios, que está en la Sagrada Escritura y la tradición, eso es lo que nosotros tenemos que creer. Lo demás, si el Papa opina que el equipo de fútbol de tal país es mejor que el del otro, bueno, es una opinión de él, que él puede estar de acuerdo o no, porque eso es materia de fútbol y de deporte. O sea, no es una enseñanza magisterial. Entonces, hay que tener en cuenta eso, porque, vuelvo y repito, no se puede caer tampoco en pensar que todo lo que sale de la boca del Papa es palabra de Dios, porque no es así. Pero sí tenemos que tener respeto por lo que él dice y acoger su enseñanza con docilidad y con respeto. Lamentablemente hoy día, pues, hemos tenido, pasó con Juan Pablo II, pasó con Benedicto, pasó con Francisco y pasó con León, que hay gente de un lado y del otro tirando, tomando reportajes, pedazos de entrevistas, pedazos de declaraciones sacada de contexto. Entonces lo que hace es tergiversar totalmente el mensaje que el Papa da. Si hay algo que nos parece poco claro, pues nosotros tenemos que buscar la intención que tenía el Romano Pontífice, o el obispo, en todo caso mi obispo, en lo que él dijo, y tratar pues de salvar un poco su declaración y salvar las intenciones que él tenía al decir las cosas. Todas las religiones son la búsqueda del hombre hacia Dios. O sea, el ser humano en su interior buscando a Dios. Pero solamente una nos conduce al Dios vivo y verdadero. Además, son caminos que el ser humano ha inventado para poder acercarse a Dios, que no conoce, pero solamente una. La diferencia entre la religión cristiana y las demás religiones es que las otras están buscando a Dios, pero la única donde Dios busca al hombre y se acerca al ser humano en Jesucristo el Señor es la religión católica.
1: Bueno,
0: entonces, claro, hay que ver el contexto en que se dan las cosas.
1: Bueno, muy bien, ya hemos, don Luis, hemos llegado ya al final del programa. Le agradecemos mucho que haya estado con nosotros.

0: nosotros, y como ya hemos llegado al tope del programa, bueno, nos hemos quedado con las tres Ave Marías que ya cada oyente puede rezar en su casa fielmente, porque también lleva unas bendiciones de la Virgen, es decir, unas promesas, mejor dicho, de la Virgen, de que asistirá en el último momento de la vida para la salvación eterna. Bueno, don Luis, muchísimas gracias y esperamos estar con usted en otra oportunidad. Bueno, nada
1: gracias,
0: más.
1: Gracias, Señor, le bendiga.
0: Gracias, gracias a usted. Que la Virgen Santísima los acompañe a todos.
1: A todos, le bendiga.
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0: ¿Qué tal, queridos amigos? Bienvenidos una vez más a este espacio Calor de Hogar, un lugar donde semana tras semana vamos tratando de aumentar ese calor del amor, ese fuego intenso que tiene que calentar, valga la redundancia, nuestros hogares. Parece algo sencillo, pero en este mundo que nos rodea, qué difícil se hace el suscitar el amor y el calor en el hogar. Cuántas ocupaciones, cuántas veces incluso nos dejamos llevar de las tecnologías que van enfriando nuestros corazones, incluso hasta nos hacen muchas veces incapaces de poder vivir el auténtico amor. Por eso, este espacio para ayudar a recuperar ese fuego que simboliza el amor, ese fuego que necesitamos todos tener en nuestros corazones para transmitirlo a nuestros hogares, para hacerlo vivir a nuestros hijos. Y hoy continuamos con un tema que hemos comenzado la semana pasada, un tema súper interesante. Las familias de los tres pastorcitos. Y en este día vamos a hablar de la que nos queda. Estuvimos hablando más de la familia de Francisco, de Jacinta, de Lucía. Y ahora vamos a hablar de la familia de Francisco y Jacinta, los Marto. Tema interesante, tema importante. Bienvenidos a todos los que nos siguen a través de las redes sociales, Facebook, YouTube, Instagram. Bienvenidos también a través de los que nos siguen a través de la radio 1180 en la ciudad de Lima, 590 en Arequipa, 720 en Cusco, o los que nos siguen a través del canal 27 UHF, tanto en Cusco como en Arequipa. Y vamos ahora a iluminarnos con un pantallazo breve, pequeño, unas palabras del padre de los pastorcitos que tal vez nos vayan a cambiar la vida entera. Vamos a iluminarnos. Muy bien, fíjense, Francisco y Jacinta eran hermanos entre ellos y eran primos de Lucía. Los papás de Francisco y Jacinta eran Manuel Pedro Marto y Olimpia de Jesús. Sor Lucía describe a su tío Manuel Pedro, Timanuel, como le llamaban, como un hombre sencillo, honrado y profundamente creyente. En las memorias dice que tenía la fama de decir siempre la verdad. Este es el punto cumbre, el punto clave que nos va a hacer cimbronar a muchos. Incluso durante las investigaciones sobre las apariciones, Timanuel defendió públicamente que los niños no mentían. Una frase famosa que se le atribuye a él y está conservada en los testimonios oficiales es la siguiente. Imagínense. Creo a mis hijos porque nunca aprendieron a mentir. Esto aparece repetido varias veces en la documentación histórica del santuario y en los procesos canónicos de los pastorcitos de Fátima. Vuelvo a repetir la frase. Creo a mis hijos porque nunca aprendieron a mentir. ¿Cuántos de nosotros podríamos decir lo mismo? Te propongo esa reflexión. ¿Cuántos de nosotros podríamos decir, mis hijos no aprendieron a mentir, no saben mentir? Claro, esto supone otra cosa. Mis hijos no me han visto mentir. Mis hijos nunca han escuchado una mentira de parte mía. Eso ya es más difícil. Eso ya nos pone en una situación más complicada, como papá, como mamá. Podríamos nosotros, o se podría decir de nosotros, lo que dice Lucía de ti, Manuel, era un hombre sencillo, honrado, profundamente creyente y siempre decía la verdad, incluso hasta con daño propio. Con este ambiente y con esta educación, una educación campesina, pero una educación riquísima en la fe, nos vamos a introducir ahora en esta familia para poder inflamarnos. Vamos allá. Muy bien, y ahora ya estamos para inflamarnos y para esto vamos a pedirle auxilio a don Hernán Villavicencio, que nos acompaña desde Arequipa. Ahora que es padre de familia, me imagino que ya tendrá un poco ya de autoridad paterna como para poder ayudarnos. Hernán, bienvenido.
1: Randy, gracias por la invitación. Felicitaciones por este espacio, las secciones tan bonitas como lo has presentado. Ese fuego que tienes allí cerca tuyo. Y gracias, sí, por lo menos un poquito de experiencia, pero lo que sí es seguro son bastantes desveladas, pero que va muy bien ligado, como algún momento anteriormente comentábamos contigo, que todo, como todo lo bueno, siempre tiene un sacrificio y debe tener un sacrificio, más o menos me comentabas en algún momento, y va muy en línea de esta, de este perfil, de estas familias tan bonitas que iluminan allí. Y era ese pueblo portugués y en otros sitios también católico que tanto bien hacía y se echa de menos hoy por hoy, aunque también, Randy, mientras te escuchaba, también recordaba alguna información de, de una especie de resurgir, esto hay que tener cuidado, pero una especie de resurgir católico entre jóvenes, familias jóvenes, donde precisamente optan por un tipo de formación que alguien diría que están retrocediendo, pero es que es ha hecho tanto bien y lo estamos viendo en los pastorcitos.
0: Sí, una educación, sobre todo, y lo más importante, iba a decir tal vez lo más destacable de esto es esa educación en la fe, esa educación en la verdad, esa educación donde los mayores ocupan su lugar y los pequeños saben respetar. Una educación en los mandamientos, una educación, iba a decir, incluso seguida o guiada por la Sagrada Escritura. Lucía también deja entender que Timanuel era un hombre pacífico, de carácter sereno y poco inclinado a castigos severos. En esto y en las descripciones que hace de Francisco, se nota que el pequeño también salió a su papá. Trabajaba en agricultura, cuidando también animales, labores rurales típicas de la zona, y la familia poseía ovejas, poseía olivares y pequeñas tierras. No eran ricos, ni mucho menos, más bien vivían una vida estrecha. Pero, Hernán, qué importante es ese ambiente familiar de trabajo, de esfuerzo, que incluso es un trabajo y un esfuerzo compartido. Veíamos en el programa anterior con Nelly que la familia de Lucía, las hermanas tenían que trabajar para poder ayudar al sustento de la casa. Aquí en la familia de los Marto también, muchos de sus, recordemos que los dos pastorcitos también eran los más pequeños, muchos de sus hermanos ya ayudaban trabajando. Ellos mismos, cuando comienzan a cuidar el rebaño, hacen su trabajo. Y hoy un poco queremos que nuestros hijos sean intocables, que mi hijo no sufra lo que yo he sufrido. Y iba a decir, y nada más errado que eso, porque si mi hijo aprende a esforzarse, si mi hijo aprende a tener una responsabilidad, el bien que le hago es mucho mayor, ¿no?
1: Una verdad grande, grandísima, la que nos viene recordando a la luz de estas vidas, Randy. Tú lo has tocado ya varias veces y en este programa, y si no, están en nuestras listas de reproducción anteriores. Pero, por ejemplo, recordemos los amigos oyentes y televidentes que en el lugar, la capital tecnológica prácticamente del mundo, que es Silicon Valley, donde están las grandes tecnológicas, todos los empleados, los hijos que tengan van a ciertos colegios, los más caros, los como más buscados, recordarás, Randy, que son aquellos donde hay cero tecnología, hay trabajo manual, hay un tipo de... Entonces, hay una... se han dado cuenta de lo importante que es esto, y eso conlleva siempre un sacrificio. También recuerdo esto que nos dice Randy, cómo huimos a la disciplina. Y como dices, los chicos se han convertido prácticamente en intocables, y una generación así frágil, de cristal, no le hace bien a nuestra ciudad, a nuestro país, evidentemente tampoco a nuestra fe como cristianos, Randy. Y me sigue viniendo a la mente, disculpa que insista, este ejemplo, sobre todo en Estados Unidos, lo estaba escuchando con cierta frecuencia, de que precisamente familias jóvenes guiadas por la fe, pero también por un ambiente sano, van yéndose a partes rurales a hacer ciertamente educación a distancia, pero a los niños les enseñan esto, a sacar los huevos de las gallinas, a ir a la granja, a cortar la leña, a rezar. Es un ambiente que quiere, se está buscando. Es muy interesante esto que se está dando, sobre todo en Estados Unidos, pero del valor de una educación de este tipo, como los pastorcitos, como el tío Manuel que nos estabas leyendo.
0: Así es. Es que la verdad irradia por sí sola. El padre Molina siempre nos decía que la verdad es, no necesita de propaganda. La verdad encanta, la verdad enamora, la verdad nos permite hacernos muchas veces cuestionarnos situaciones. Y dice nuestro Señor Jesucristo, la verdad os hará libres, ¿no? Si queremos ser auténticamente libres, ya tenemos el camino que tenemos que seguir, el camino de la verdad, porque Cristo es el camino, la verdad y la vida. Y si queremos tener felicidad, ahí es donde tenemos que caminar. Nos vamos a ir a la pausa, a la primera pausa de este programa, y enseguida continuamos inflamándonos para poder comprender varias cosas, porque son tareas sencillas. Voy a leer un pequeño parrafito más antes de que nos vayamos. Y Olimpia, como mujer sencilla y afectuosa, era el corazón de la casa. En las memorias aparece frecuentemente ocupada en tareas domésticas, como es la cocina, la costura, el cuidado de los hijos, también de los animales. La casa de los Martos era humilde, era rural, pero conocida por su ambiente tranquilo, ambiente de paz, ambiente de fe. Son así nuestros hogares. Jorgito, nos vamos a la pausa y cuando volvemos hacemos el aviso que tengo que hacer. Ya estamos en calor de hogar, no se vayan.
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3: Muy bien, ya estamos nuevamente en calor de hogar y seguimos inflamándonos, pero antes tengo algo que avisarles. 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Así que no digo que sea el padre Crosby, va a ser alguno de los sacerdotes de la obra de Jesús. Pues ahora vamos a seguir leyendo un poquitito más sobre esta familia tan sencilla. Una familia es impresionante, ¿eh? La casa de los Martos era humilde, rural, pero conocida por su ambiente tranquilo, un ambiente de paz. Evidentemente esto refleja un ambiente de fe. Ellos vivían también en Ajustrel, a pocos metros de la casa de Lucía. La familia Marto era igualmente campesina y dedicada al pastoreo. los niños cuidaban de las ovejas ya desde pequeños. Tanto así que los dos pastorcitos, los dos pequeñitos, cuidarán de muy pequeñitos. O sea, de hecho, algunos decían, pero ¿cómo? No lo pueden mandar. Y sí, los mandaron. Y como iban con Lucía, pues ya tenían ahí una niña mayor, entre comillas. Imagínense, Jacinta, 7 años, Francisco, 9 años, y Lucía, 10 años para cumplir 11 en cualquier momento. Esas eran las edades de los pastorcitos. Y ya Hernán, con una responsabilidad, ya con una participación en la familia. Por eso también iba a decir, además de que era una familia humilde, pobre, como lo hemos visto, por eso también no existían tanto los caprichos y las cosas. A pesar de que Jacinta tenía ciertos rasgos antes de las apariciones de ser caprichosita y que le gustaba salirse con la suya, ¿no?
4: me sigo imaginando lo que nos vas comentando, Randy. Sobre todo, por ejemplo, en Perú, en Hispanoamérica, donde también llega NSE y otros lugares, no nos es difícil imaginarnos o recordar y ver que tenemos niños de campo, campesinos, que hacen estas tareas y pensaba que ninguno de ellos ha tenido un trauma, no ha tenido que ir al psicólogo, porque desde pequeñitos en el campo, en la zona andina, por ejemplo, en Perú, pues se les envía a hacer tareas para ayudar en casa. Evidentemente esto compensado, tampoco hay el equilibrio, ¿verdad? Tampoco decimos el trabajo infantil, que
3: lógico.
4: ¿No, sí, verdad, Randy?
3: Claro, exacto. O sea, no es que estamos aquí diciendo, mande usted a trabajar a su hijo, y no. Pero sí es importante que los niños aprendan a hacer tareas. Tareas en casa, por ejemplo, te levantas, armas tu cama, tienes ordenado tu cuarto, tú te vas a encargar de arrojar la basura, o tú te vas a encargar de, no sé, si tenemos un perro, de alimentar al perrito, a la mascota.
4: Del jardín.
3: O del jardín, exacto. Tú te vas a encargar de regar las plantas. Darles tareas. Tareas que les hagan partícipes de las cuestiones familiares. Porque eso hace también que los niños, al tomar responsabilidad, vean las cosas como propias, como más propias, y que, en cierta manera, se consiga ese cuidado de lo que es nuestro. Porque es mío también. Porque muchas veces en el nuestro se diluye y, bueno, como es de nuestro, no es de nadie. Entonces, pero si es mío dentro de lo nuestro, porque yo me encargo de esto, yo me encargo de lo otro, yo me encargo de aquello, entonces, claro, ahí la cosa cambia. Oye, espera, no maltrates el jardín porque hay quien lo cuida. No me rompas las flores, no me juegues a la pelota rompiendo las flores, porque esas flores son las que yo riego. O sea, hay cosas que nos hacen justamente vivir ese nuestro, porque aprendemos a vivirlo también en el amor, pero en el ejercicio del amor sacrificado que hace cosas. Lucía describe, por ejemplo, a Francisco como extremadamente silencioso, un niño contemplativo, una cosa impresionante. Después de las apariciones, prefería apartarse para rezar solo. En las memorias dice que él repetía muchas veces que quería consolar a nuestro Señor. Y aquí tenemos un rasgo descriptivo, Hernán, de un niño. Recordemos que niños que hayan sido canonizados sin ser mártires, son los más pequeños, los dos. Y esto costó mucho en el proceso, porque muchos decían, bueno, pero ¿cómo probar las virtudes heroicas? La testigo principal y la, digamos, entre comillas, la culpable de que se comience a pensar en una canonización de estos pequeños fue justamente la hermana Lucía, cuando empieza a dar a conocer y empiezan los interrogatorios. Ya habían muerto algunos testigos, pero se empieza a descubrir cosas impresionante de estos niños. Entonces, uno se pone a pensar y dice, ¿cómo son nuestros hijos? ¿Cómo viven nuestros hijos hoy? ¿Le cultivamos nosotros en esta piedad, en este rezar? Los niños rezaban el rosario todos los días, lo veíamos en el programa anterior. Pero para que eso se haga, evidentemente primero tiene que hacerse en casa, primero lo tengo que hacerlo yo como ejemplo en casa, ¿no?
4: Qué bonito. No sé si te lo escuché a ti en el programa anterior o otro de los programas, pero le dicen que es Madre Elvira, que es fallecida de los cenáculos, estos hogares para ayudar a chicos con problemas, etcétera. Dicen que ella decía mucho la siguiente frase, que cuando los papás con problemas le decían, mis hijos están haciendo esto, no hacen esto, etcétera, y él decía, no te preocupes, que tus hijos no van a, no te preocupes si no te hacen caso lo que les estás diciendo, no te obedecen, porque sí harán lo que tú haces, ¿no? Entonces, y esto es lo que un poco también nos dices, y seguramente ellos ven, es el fruto de esta familia. Y otra cosita que yo quería resaltar, Randy, que creo en general ayuda, en general varios educadores santos, Don Bosco, etcétera, lo tenían un poco en su labor educativa, ¿no?, apostólica, la sensibilidad a la naturaleza como una preparación para lo sobrenatural, ¿no? Ellos viviendo en el campo, estos niños, ¿no?, los pastorcitos, la gente en el campo, es ver una vida más austera, más dura, es verdad, pero normalmente bien llevada, con la fe, ojo, con la fe, ¿cómo ayuda a la contemplación, como veíamos en Francisquito, ¿no? A valorar las pequeñas cosas, los animalitos, que crece una plantita, qué importante que a nuestros chicos jóvenes y toda la familia poder tener esto que la ciudad moderna, el tiempo actual, nos asfixia tanto con pantallas, malls, estar en la ciudad, ¿no? Como que todo cemento, el salir, y como, ojo, paso previo a contemplar y a conocer a Dios.
3: Así es, y es verdad, fijémonos, San Ignacio de Loyola, que salía a caminar por el campo y decía, ya cállense, no me hablen más. Y tenía que tapar sus oídos porque todo le hablaba de Dios. Un San Francisco de Asís que llamaba hermano a cada una de las criaturas que le rodeaban. Y porque la naturaleza ayuda. El mismo padre Molina quería que sus hijos se formasen en ambientes donde hubiese naturaleza, porque él sostenía que la naturaleza ayudaba al encuentro con Dios. Y es así, es así. Fijémonos que desde que comienza la revolución industrial y la gente comienza a aglomerarse en ciudades grandes, es donde comienza también a apartarse cada vez más de Dios. Porque se hace difícil el contemplar a Dios entre el cemento, es mucho más difícil. Y fíjense que Jacinta, dice Lucía, era muy sencilla y afectuosa. Lloraba fácilmente cuando pensaba en el pecado y en el sufrimiento de las personas. Cambió rotundamente desde que la Santísima Virgen le hizo ver el infierno, pero no por el temor, sino por el dolor de ver que había almas que terminaban en semejante suplicio. Tenía una devoción muy fuerte al Inmaculado Corazón. Francisco era el consolador de Dios y Jacinta era la consoladora, podríamos decir, del Inmaculado Corazón de María. Estos dos niños tenían, evidentemente, una cátedra de fe muy fuerte. Por eso, vamos a ver un poquitito, en el bloque siguiente, nos vamos a ir a la pausa, vamos a ver un poquitito cómo era el trato católico en estas familias. Porque eso nos va a ayudar también a comprender qué puede ser lo que nos falta a nosotros. Nos vamos a la pausa, pero antes de la pausa tengo que anunciarles algo más. 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Bueno, nos vamos a la pausa ahora sí y enseguida retornamos en Canoro de Hogar.
5: Jacinta Marto, la santa más joven de la Iglesia Católica. No fue mártir. Murió a los 10 años el 20 de febrero de 1920. Ella, su hermano Francisco y su prima Lucía fueron escogidos por la Reina del Cielo para recibir un mensaje de conversión, de paz y penitencia. El día señalado fue el 13 de mayo de 1917. Jacinta tenía un amor marcado por nuestro Señor y a la edad de 5 años se volvió un mar de lágrimas al escuchar el relato de su pasión y muerte en la cruz, jurando que nunca más pecaría o lo ofendería para que no sufriera más su querido Jesús. Cuando su prima Lucía, a la edad de 10 años, no pudo jugar más porque sus padres la mandaron a pastorear sus ovejas, Jacinta se puso muy triste hasta que su madre cedió y le permitió, junto con Francisco, pastorear con Lucía. Jacintita le ponía nombres a las ovejas y a las pequeñas las sostenía en su regazo o las ponía sobre sus hombros, como había visto en imágenes del buen pastor. La vida de esta gran niña santa transcurría normalmente entre los quehaceres de la casa, el pastoreo y el juego. También se deleitaba con la naturaleza. Al sol lo llamaron la lámpara de nuestro Señor. A la luna, la lámpara de Nuestra Señora. Y a las estrellas, las linternas de los ángeles. También gritaban para oír el eco de sus voces y el nombre que regresaba más claramente era María. Años después de su muerte, escribía su prima Lucía, ya religiosa en sus memorias, Jacinta fue la que recibió de Nuestra Señora una mayor abundancia de gracias y un mejor conocimiento de Dios y de la virtud. Jacinta veneraba a la Santísima Virgen con un amor tierno, filial y gozoso, respondiendo constantemente a sus palabras y deseos, honrándola muchas veces con el rezo del Santo Rosario y con jaculatorias en honor a la Virgen. De las jaculatorias que más le gustaba repetir era: Dulce corazón de María, sed la salvación mía. Jacinta asistía a la Santa Misa diariamente y tenía un gran deseo de recibir a Jesús en la Santa Comunión, en reparación por los pobres pecadores. Nada le atraía más que pasar tiempo en la presencia real de Jesús Eucarístico, decía con frecuencia: ¿cuánto amo el estar aquí? Es tanto lo que le tengo que decir a Jesús. Santa Jacinta nos enseña que si amamos al Inmaculado Corazón de María, tendremos asegurada nuestra conversión y, sobre todo, la victoria frente al mal.

0: Muy bien, ya estamos nuevamente en Calor de Hogar y comenzamos con algunos problemas con la cancioncita, se cortaba un poco, no sé qué le pasaba, así que empezamos antes, no pasa nada. Tengo un reporte de sintonía, saludos de la mamá de Maliera Carlini, que está en el hospital, pidamos por su salud, perdón, yo dije saludos, salud, salud, por la salud de la mamá de Maliera Carlini, que está en el hospital, y por ella que, a pesar de que no se encuentra bien, tiene que estar cuidando a su mamá. Tremendo. Nos vamos a pedir, doña Mariela, con muchísimo gusto por esta intención, para que el Señor dé la fortaleza a usted y también a su mamá en este momento, en este trance tan difícil. Si me permite, yo quiero hacer un poquito de hincapié. Qué bonita es esta campaña de un altar para la Santísima Virgen en este mes de mayo. De verdad, es una idea buenísima. La tuvimos en la otra pausa y no dije nada, pero me parece fundamental. Así que tú tienes que armar tu altar. Altar sencillo, ¿no? No estén ahí armando altares. Ay, no, no voy a mandar porque me da vergüenza. No, no, altar es sencillo. Mandas tu foto o haces un video. Este es mi altar, he puesto esta advocación de la Virgen porque me gusta mucho esta advocación. Y de esa manera, después, a fin de mes, vamos a compartir todos los altares que nos han llegado. Espero que pronto nos llegue la foto del tuyo también. Ahora continuamos. Nos vamos a irradiar, Jorgito, vamos a irradiar. ¿Y qué es irradiar? Irradiar es poner en marcha lo que estamos viendo y poder mostrarlo a los demás. Las memorias muestran un catolicismo muy cotidiano, muy práctico, típico del Portugal rural de los comienzos del siglo XX. Oración diaria, ayunos y pequeños sacrificios, confesión frecuente, obediencia a los padres, respeto a los sacerdotes, aprendizaje del catecismo en casa y asistencia a la Santa Misa dominical. Hernán, iba a decir, si alguna familia del siglo XXI hiciese todo esto, era casi ya para canonizar a todos, ¿no?
1: Bueno, sí. Yo conozco varias, desde la tuya y otras que están por allí. Es posible, realmente uno ve que esto, en primer lugar, no sé, podrían dar hasta una especie de reclamación, denuncia, de imponer este tipo de cosas tan anticuadas y oscurantistas, etcétera, cuando es algo, veámoslo, tan al alcance y tan sencillo para cualquiera de nosotros hoy en día y tan necesario. La oración en familia, los pequeños sacrificios, vamos, la obediencia a los padres, sino cómo va a desarrollar.
0: Iba a decir, hoy es la obediencia de los padres. Sí.
1: Y de los profesores y de a los hijos, o sea, es que estamos patas arriba y uno ve que es que está allí. Es el impacto del cristianismo en la cultura, en las familias, de la fe. Y es esto. Hoy, yo no sé, entre unas cositas, me atrevo a, ¿no? Un poco a añadir un par de cositas. Por ejemplo, casi necesario, Randy, discúlpeme, según las circunstancias, pero que una familia con los chicos participe en algún tipo de movimiento, agrupación parroquial, es de tanto bien para los hijos como para los mismos padres. No se puede vivir la fe en solitario. O sea, es que, papás, ustedes con sus hijos tengan esto muy, muy en cuenta y que sea pues un grupo, una parroquia, etcétera, un movimiento de mucho, que ame mucho a la iglesia, etcétera. Y otra cosita es, ahí, Randy, que esto tú también lo has tocado y se seguirá tocando, como restringir o tener una, no sé, un obispo dice, Monseñor Munilla, un pacto digital, tener mucho cuidado ahí con las pantallas a la edad que se les da a los hijos, a los adolescentes, creo que es otra cosa fundamental para complementar esto que es el pilar, ¿no?
0: Así es, y fijémonos que es una forma de irradiar también. Esta gente, sin decir palabra, con su vida, ya mostraban su fe. Es lo del apóstol Santiago. Muéstrame tu fe sin obras, si puedes, iba a decir yo, sin agregarle nada al apóstol, que yo, por medio de mis obras, te voy a mostrar mi fe. Esto es un cristianismo en serio. Lucía insiste mucho en que la religión formaba parte natural de la vida diaria y del trabajo campesino. Ellos irradiaban porque vivían lo que creían. Muchas veces nosotros decimos que creemos, pero no vivimos lo que creemos.

0: que soy candidato a la presidencia, pero mi catolicismo no va a influir en las decisiones que tengo que tomar. Terrible. Mejor no te voto, porque entonces quiere decir que tú no tienes convicciones de fe. Eso quiere decir que puedes cambiar en cualquier momento y hacer cualquier barbaridad. Estas son las cosas que tenemos que tener en cuenta. También es importante tener en cuenta que eran familias normales. ¿Cómo normales? Sí, normales. Esto era lo normal. Además de ser común era lo normal. Hoy resulta que lo común es lo anormal y queremos que eso común se vea como normal. Es ahí donde radica el gran problema de nuestro siglo. La propia madre de Lucía dudó de las apariciones, incluso castigó severamente a su hija porque pensaba que estaba mintiendo. Eso aparece claramente narrado por la pastorcita en sus memorias. Pero eso era lo normal. Yo no permito que mis hijos mientan. Eso era lo normal. Mis hijos asisten a misa, mis hijos comulgan frecuentemente, y mis hijos confiesan frecuentemente. Mis hijos no pueden mentir. Y hoy muchas veces, incluso Hernán, somos nosotros que decimos, no, pero dile al profesor que no pudiste por tal cosa. Y es una mentira. Y estoy enseñándole a mi hijo a mentir al profesor para poner una excusa para que no le ponga una mala nota. Es terrible.
1: Sí, Randy, ya para los minutitos que nos quedan, una verdad grandísima. Creo que un día podrías decir titular un programa de estos, política y familia, yo qué sé, porque realmente cuando vemos estos líderes o autoridades, nos escandalizan, y es verdad, sus gestos, sus acciones, es que empezaron siendo niños en familia con estas pequeñas mentiras, con estas pasarse cosas, y es allí también donde creo que debemos insistir, no tanto en si está un político o el otro, que ya tienen responsabilidad, la tienen mucha, desde luego, pero nosotros en eso pequeño, como has dicho, qué cosa tan grande, pero la mentira en casa, ¿cómo puede afectar o hacer bien a un niño?
0: Así es. Esto para que veamos cómo irradiar. Nosotros también tenemos que irradiar como estas familias que eran católicas en serio y convencidas. No se dejaban llevar. Por eso vamos ahora a pedir a la Sagrada Familia que nos ayude con todas las peticiones que tenemos. Había un poco reporte de sintonía hoy, ¿eh? Bueno, pues no importa, nos perdonamos. Vamos a rezar ahora por todas las intenciones, las que cada uno de ustedes tiene en su corazón, y nos dirigimos a la Sagrada Familia de Nazaret, imagen viva de la Santísima Trinidad, modelo y ejemplo de todo hogar cristiano. Ayúdennos a ser luz del mundo y sal de la tierra, a alejar en el siglo, perdón, a reflejar en el siglo presente nuestra alegría de seguidores de Cristo, defensores de la vida y amantes de la verdad. No permitan que la cobardía opaque en nuestra conducta la radicalidad del Evangelio, que puedan decir de nosotros, mirad cómo se aman. Jesús, haz que surjan entre nuestros retoños numerosas y santas vocaciones, sacerdotales, religiosas y matrimoniales, que deseen vivir la santidad. Eso es lo importante, es decir. María, Nuestra Señora del Encuentro, enséñanos a ser almas víctimas como lo hiciste con tu divino Hijo. San José del Encuentro con la Vida, que imitemos tu silencio y disponibilidad a la voluntad divina. Concédanos ser cada vez más en el mundo de hoy lo que Jesús fue y quiere seguir siendo a través de los que nos declaramos suyos. Luz para iluminar, santos para santificar. María, Reina de las Familias,
1: ruega por
0: ruega por
1: nosotros.
0: nosotros. Amén.
1: Amén.
0: Hermanito, muchísimas gracias por habernos acompañado. Alguno dirá, ¿por qué no está Doña Nelly? Porque vamos a encomendar también a don Oscar Messier, que lo van a

0: tener que operar y tiene un problema en la vista bastante serio. Así que a rezar por nuestro queridísimo Oscar, que es, iba a decir, el alma técnica de la radio de ahí de Lima. Así que, y además es el que se encarga de todos los trámites de todas las radios, tanto de Lima como de Arequipa como de Cusco, está ahí siempre batallando y luchando. Así que pidamos mucho para que la operación vaya bien y que la Santísima Virgen María lo cubra con su manto y pronto podamos tenerlo nuevamente trabajando con nosotros. Hernán, gracias, gracias de verdad por habernos acompañado.
1: Gracias a ustedes, Randy.
0: Gracias también a ustedes por haber estado ahí y hasta la semana que viene, si Dios quiere, en otro espacio de calor y hogar.

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0: María es una madre activa y sin descanso, que presta continuamente sus servicios a las almas, pero muy especialmente a las almas de los sacerdotes.
1: Únete a nuestra campaña de oración y consigamos que durante las 24 horas siempre haya alguien rezando tres Ave Marías por los sacerdotes.
0: María, Madre mía, por el poder que te concedió el Padre, libra a todos los sacerdotes de caer en pecado. Dios te salve María, llena eres de gracia, el Señor es contigo. Bendita tú eres entre todas las mujeres y bendito es el fruto de tu vientre, Jesús.
1: Santa María, Madre de Dios, ruega por nosotros pecadores, ahora y en la hora de nuestra muerte. Amén.
0: María, Madre mía, por la sabiduría que te concedió el Hijo, libra a todos los sacerdotes de caer en pecado. Dios te salve María, llena eres de gracia, el Señor es contigo. Bendita tú eres entre todas las mujeres y bendito es el fruto de tu vientre, Jesús.
1: Santa María, Madre de Dios, ruega por nosotros pecadores, ahora y en la hora de nuestra muerte. Amén.
0: María, Madre mía, por el amor que te concedió el Espíritu Santo, libra a todos los sacerdotes de caer en pecado. Dios te salve María, llena eres de gracia, el Señor es contigo. Bendita tú eres entre todas las mujeres y bendito es el fruto de tu vientre, Jesús.
1: Santa María, Madre de Dios, ruega por nosotros pecadores, ahora y en la hora de nuestra muerte. Amén.
0: María, Madre de los sacerdotes,
1: ruega por ellos.

0: Alégrate, Reina del Cielo, aleluya.
1: Porque el que mereciste llevar en tu seno, aleluya,
0: ha resucitado según predijo, aleluya.
1: Ruega por nosotros a Dios, aleluya.
0: Gózate y alégrate, Virgen María, aleluya.
1: Porque ha resucitado Dios verdaderamente, aleluya.
0: Oremos. Oh Dios, que por la resurrección de tu Hijo, nuestro Señor Jesucristo, te has dignado dar la alegría al mundo, concédenos que por su Madre, la Virgen María, alcancemos el gozo de la vida eterna. Por el mismo Jesucristo, nuestro Señor.
1: Amén.
0: Gloria al Padre, y al Hijo, y al Espíritu Santo.
1: Como era en el principio, ahora y siempre, por los siglos de los siglos. Amén.
0: Gloria al Padre, y al Hijo, y al Espíritu Santo.
1: Como era en el principio, ahora y siempre, por los siglos de los siglos. Amén.
0: Gloria al Padre, y al Hijo, y al Espíritu Santo.
1: Como era en el principio, ahora y siempre, por los siglos de los siglos. Amén.
0: Ave María Purísima,
1: sin pecado concebida.

0: En el programa de hoy, el Papa León XIV pide abolir la pena de muerte y que la justicia no se limite a encarcelar, sino que ayude a reinsertar en la sociedad a quienes ya han cumplido sus condenas.
1: Culmina la cumbre de tres días entre los presidentes de Estados Unidos y China con el compromiso mutuo de construir una relación más estable y constructiva tras abordar temas sensibles como la guerra con Irán, el comercio y la independencia de Taiwán.
0: Concluido el conteo de votos en Perú, los candidatos Keiko Fujimori y Roberto Sánchez se enfrentarán en la segunda vuelta de las elecciones presidenciales.
1: En Haití, más de 200 niños son evacuados de instituciones católicas tras nuevos actos de pandillaje que también dejan a miles de personas sin refugio, según relata una misionera que vive este drama de cerca.
0: En la fiesta de Nuestra Señora de Fátima, la Iglesia en Colombia renueva su consagración al Inmaculado Corazón de María y pide la conversión de los corazones y el cese de la violencia. Hola Natalie, se acaba la semana.
1: Así es, Eddie. Terminamos la semana informativa y estamos muy felices de estar con nuestros televidentes nuevamente desde los estudios en Lima, Perú.
0: Gracias por acompañarnos en EWTN Noticias. Soy Eddie Rodríguez Morel.
1: Bienvenidos, yo soy Natalie Paredes. En el Día de San Isidro Labrador empezamos las noticias en el Vaticano con el Papa León XIV con un mensaje sobre la lucha contra el crimen organizado en un encuentro con la Organización para la Seguridad y la Cooperación en Europa, organismo encargado de cooperar por la seguridad en este continente, aunque en realidad abarca a más países por motivos históricos. Veamos qué fue lo que dijo y más en el informe de nuestro corresponsal Javier Romero.
2: En el Vaticano fue un día normal de encuentros y reuniones oficiales desde los obispos de Pakistán hasta altos cargos de una de las mayores organizaciones mundiales de lucha contra el crimen organizado. Ante ellos, el Papa recordó lo que dice el compendio de la doctrina social de la Iglesia.
3: Ninguna sociedad verdaderamente justa puede perdurar si la ley, y no la voluntad de los individuos, no permanece soberana, ni si las personas o grupos, independientemente de su poder o estatus, reclaman el derecho de violar la dignidad y los derechos de los demás o de sus comunidades.
2: Al mismo tiempo, el Papa también pidió ampliar el concepto de justicia, que no se limite a encarcelar, sino que se esfuerce por integrar en la sociedad a quienes cometieron delitos, y también pidió la abolición de la pena de muerte.
3: Reconociendo que la verdadera justicia no puede satisfacerse solo con castigos, dichos esfuerzos deben también adoptar enfoques marcados por la misericordia y la paciencia, orientados a la reeducación y a la plena reintegración de los infractores en el tejido de la sociedad. El mismo respeto se pide por la dignidad inherente de toda persona, incluidas aquellas que hayan cometido crímenes, excluyendo el uso de la pena de muerte, la tortura y toda forma de castigo cruel o degradante.
2: Por la tarde, el Papa presidió el entierro de un cardenal. Se trata del suizo Emil Paul Schering, que desempeñó toda su vida en la diplomacia vaticana. Fue nuncio en países tan variados que van desde Corea del Sur hasta Suecia y Dinamarca, pasando por Argentina. También trabajó en la organización de muchos de los viajes papales de Juan Pablo II. Durante el funeral, el Papa León destacó su trabajo duro y discreto, como el que se le suele exigir a los diplomáticos vaticanos.
4: El empeño de diplomático,
3: el compromiso de diplomático y antes aún de pastor de la Iglesia han visto a este nuestro hermano trabajar durante muchos años con paciencia y abnegación para crear concordia entre los pueblos que le fueron confiados por su obediencia, afrontando también los obstáculos y desafíos que un representante pontificio está llamado a abrazar por el bien de todos.
2: Emil Paul Schering había sido creado cardenal por el Papa Francisco en 2023. Tenía 79 años y había participado en el cónclave que eligió Papa a León XIV. En Roma, Javier Romero, EWTN Noticias.
0: Por otro lado, el presidente de Estados Unidos, Donald Trump, concluyó su visita a China este viernes. Durante una serie de reuniones y eventos celebrados el jueves, Trump y el presidente Xi Jinping abordaron temas controvertidos como la guerra en Irán, el comercio, la tecnología y Taiwán, reporta Associated Press. Durante esas reuniones, Trump dijo que Xi le había comentado que China quiere ayudar a negociar el fin de la guerra con Irán y la reapertura del estrecho de Hormuz. China es el mayor comprador de petróleo iraní y Trump espera que Xi utilice esa influencia para presionar a Irán a que llegue a un acuerdo en los términos estadounidenses. Escuchemos conclusiones de esta gira.
5: China se ha despedido del presidente Donald Trump y las autoridades y los medios estatales han descrito la cumbre de tres días de forma muy positiva, afirmando que ambos líderes han establecido una nueva visión. El último día, antes de la reunión privada final, el presidente Xi afirmó que él y Trump habían acordado transformar la relación en una relación constructiva, estratégica y estable. También expresó su profundo interés mutuo. Sin embargo, China dejó claro que existen algunas diferencias y advirtió que Taiwán es el tema central de la relación. Si Estados Unidos no lo maneja adecuadamente, podría provocar un colapso en la relación.
1: Asimismo, el presidente de China advirtió a Trump que las diferencias sobre Taiwán, una isla autónoma que China reclama como territorio propio, podrían provocar conflictos entre Estados Unidos y China. En diciembre, Trump autorizó un paquete de armas para Taiwán por 11 mil millones de dólares, pero no procedió a su entrega. Escuchemos al presidente Trump sobre eso y más en el vuelo de regreso a Washington.
5: Hablamos mucho de Taiwán e Irán y creo que nos entendemos muy bien con respecto a ambos. Respecto a Taiwán, no quiere una lucha por la independencia porque sería una confrontación muy fuerte y lo escuché con atención. En cuanto a Irán, es muy interesante. Cree firmemente que no pueden tener armas nucleares. Lo dijo con mucha contundencia y quiere que abran el estrecho de Hormuz para el pase del petróleo. El comercio mundial pierde 500 millones de dólares al día.
0: Ahora llevamos la atención a Perú sobre lo último en cuanto a la definición de los candidatos que finalmente pasan a la segunda vuelta electoral por la presidencia en ese país. Nuestro corresponsal Abel Camasca en Lima nos cuenta. Adelante, Abel.
6: Hola, Eddie. Te comento que el Organismo Nacional de Procesos Electorales terminó el conteo de votos y la candidata Keiko Fujimori de Fuerza Popular obtiene poco más del 17% de la votación, mientras que Roberto Sánchez de Juntos por el Perú poco más del 12%, lo cual los consolida como los candidatos de mayor votación, aunque sin llegar a una contundente mayoría. Rafael López Aliaga de Renovación Popular quedó en tercer lugar con una diferencia de alrededor de 21 mil votos con respecto a Roberto Sánchez. Anoche el candidato López Aliaga, en una manifestación, siguió denunciando irregularidades en las elecciones. Cabe resaltar que este candidato también postulaba para el Senado, para lo cual sí tiene votos, pero dice que no asumirá el cargo en señal de protesta, mientras que Keiko Fujimori, alineada a la derecha, y Roberto Sánchez, a la izquierda, siguen en campaña. A través de los medios de comunicación, polemizan sobre el lugar más adecuado para sostener un debate de sus propuestas. Este es por el momento el panorama de las elecciones en Perú de cara a la segunda vuelta que se realizará el próximo 7 de junio. Adelante, Eddie.
1: La violencia en Haití continúa dejando escenas dramáticas. En las últimas horas, el hogar San Quisito y otras casas de acogida en Puerto Príncipe tuvieron que evacuar a cientos de niños y familias. La hermana Paisy, misionera francesa, fundadora de la comunidad católica Familia Quisito, está conectada con nosotros para hablarnos más sobre la situación en Haití. Hermana Paisy, bienvenida. Hermana Paisy, ¿qué ocurrió exactamente en las últimas horas por lo que tuvieron que evacuar a tantos niños?
5: Hubo un nuevo ataque en una de las zonas de la ciudad de Soleil, llamada Sat. Esta zona ya estaba controlada por una pandilla, pero se produjo un ataque por parte de otra pandilla que quiere hacerse con ese territorio. Por eso, la gente estaba muy asustada. Así que ha habido muchos tiroteos entre las dos bandas que comenzaron el sábado y el domingo. Y luego la policía también se unió a los tiroteos. Y el domingo, la gente empezó a abandonar sus casas porque temían, ya que es usual que cuando una banda se apodera de otro territorio, todo es muy violento, queman casas, matan gente. Así que abandonaron sus hogares por cientos, y creo que por miles. Y fue muy triste verlos corriendo con niños y con pequeñas bolsas, y sin saber a dónde iban. Y así acabaron en una especie de plaza al aire libre, expuestos al sol. Y bueno, en realidad, no encontraron refugio. Ese es también el lugar donde tenemos los hogares infantiles. Teníamos 7 de nuestros hogares en esa zona y también el convento.
1: ¿Y cuántos niños y familias tuvieron que ser desplazados?
5: Tuve que sacar de nuestras casas a unos 180 niños y además otros niños, los del centro de catequesis y los de la escuela, también vinieron con nosotros, en total más de 200 niños.
1: ¿Cómo se encuentran los niños, hermana?
5: Para los niños creo que esta vez fue un poco más duro. Hubo una primera vez en la que ya tuvimos que irnos el mes pasado. Había pasado lo mismo y tuvimos que trasladarnos con todos los niños y nos refugiamos en otra zona. Luego, después de unos 10 días, las cosas se calmaron y volvimos. Pero esta vez veo que los niños estaban más traumatizados por la intensidad de los disparos. Los disparos se oyeron muy cerca a las casas. Así que durante toda la noche del domingo al lunes, hubo disparos continuos muy fuertes. Y luego, cuando llegamos al lugar donde nos estamos refugiando, hay tantos niños que no hay mucho espacio para que jueguen. Así que nos pasamos todo el día sentados. Es un poco difícil que puedan ir a otro lugar donde puedan jugar y además poder dar una clase con ellos.
1: ¿Y tiene alguna explicación, hermana Paisy, de quiénes son los perpetradores?
5: Bueno, sí sé que se trata de una pandilla de otra zona, más al norte de Puerto Príncipe, que quiere hacerse con el control de ese territorio.
1: Hermana Paisy, ¿qué tan cerca está la violencia de las pandillas, de los hogares y misiones de la iglesia en Haití?
5: Durante este ataque, los pandilleros estaban quizá a unos 200 metros del convento y de los niños, así que se acercaron muchísimo.
1: En medio de tanto sufrimiento, hermana, ¿qué mensaje quisiera enviar al mundo sobre el pueblo haitiano?
5: Lo que quiero decir es que lo que está viviendo la gente es realmente indescriptible. Esta situación de violencia y también de hambre, porque la consecuencia de más violencia es más hambre y personas sin hogar. Necesitamos toda la ayuda espiritual posible, porque en realidad, detrás de toda esta violencia, también hay una lucha espiritual. Es como si las fuerzas del mal se hubieran desatado. Así que también necesitamos mucha oración. Y por supuesto, el pueblo haitiano también necesita ayuda para salir de esta situación de violencia, que también está relacionada con el tráfico internacional de armas y de drogas. No es solo un problema haitiano, está muy relacionado también con el ámbito internacional. Eso es lo que puedo decir. Y lo que también me gustaría decir es que en medio de todo esto, siempre es impactante en Haití que en medio de estas situaciones desesperadas, los niños y la gente siguen confiando en el Señor, siguen rezando, como el día de Nuestra Señora de Fátima. Por todas partes hay procesiones. La gente se reunió para celebrar a Nuestra Señora de Fátima en misas. Hubo novenas con muchísima gente. Así que también hay mucha fe y la gente sigue confiando en Dios. Esta es también una lección que nos dan en circunstancias muy difíciles.
1: Oramos por toda la comunidad católica, por todo el pueblo haitiano, hermana, y esperamos que cese la violencia en el país. Gracias por la entrevista, hermana Paisy.
5: Gracias. Es un placer.
0: Y en la fiesta de Nuestra Señora de Fátima, la Iglesia en Colombia vivió una gran jornada mariana en torno a la renovación de la consagración del país al Inmaculado Corazón de María y el Rosario Nacional por la Paz y la Reconciliación. Nuestra corresponsal Lida Lozada nos informa.
7: El acto central de la jornada se celebró en Bogotá, en la Catedral Primada, a la que acudieron más de 600 personas. Inició con el rezo del Cuarto Rosario Nacional, convocado por diferentes movimientos laicales y apoyado por los obispos del país.
8: Por toda esta situación que se está viendo, tan distorsionado todo, y que sea la Virgencita que aplaque todo esto que está tan contaminado y que sea la Virgen que nos cubra con su preciosísimo manto.
7: Durante la Eucaristía, el presidente de la Conferencia Episcopal, Monseñor Francisco Múnera, relacionó el mensaje de Fátima con el momento actual que vive el país.
9: Y le hemos pedido a ella que, acompañando a los discípulos que estaban unidos en oración, en la espera del Espíritu, nos ayude en este tiempo de discernimiento en el que tenemos que pensar en las grandes decisiones que tenemos frente al momento político que vive el país.
7: Durante la oración de consagración de rodillas ante la Virgen de Fátima, el prelado puso en manos de María las heridas, esperanzas y desafíos de Colombia.
10: Un país unido en oración siempre estará protegido.
7: En el corregimiento de Pacheli, en la diócesis de Tibú, la fiesta de Nuestra Señora de Fátima estuvo acompañada por gestos humanitarios y oraciones por familias que han perdido viviendas en medio del conflicto armado.
11: Para seguir rezando por Colombia, para seguir rezando por el Catatumbo, que no se sigan estropeando entre sí, que no se sigan acabando la vida, que no estropeen los sueños de nadie, que la gente pueda retornar con tranquilidad a sus tierras, a sus casas.
7: Muy cerca, en Cúcuta, ciudad fronteriza con Venezuela, cientos se unieron a la tradicional peregrinación de Nuestra Señora de Fátima. Al sur del país, en la diócesis de Pasto, la jornada tuvo un fuerte acento de comunión nacional en medio de las tensiones fronterizas que permanecen con Ecuador y el impacto del conflicto en esta región andina.
12: Para que podamos todos salir adelante construyendo pacíficamente esa nación que soñamos que sea casa y un lugar de hogar para todos, donde nadie se sienta excluido y nadie se quede por fuera.
7: En la primera diócesis de Colombia, la diócesis de Santa Marta, el santuario mariano Nuestra Señora de Fátima recibió a cientos de peregrinos.
12: Solamente habrá paz cuando reconstruyamos el corazón. Y reconstruir el corazón significa romper con la violencia, con el odio, con la división.
7: La arquidiócesis de Cartagena se unió a la celebración del país desde el barrio Villas de la Candelaria, cuya patrona es Nuestra Señora de Fátima.
13: Es una advocación que nos recuerda con una frase: al final mi inmaculado corazón vencerá. Y es por eso que hoy estábamos de fiesta.
14: En un país profundamente mariano como este, donde la fe popular continúa reuniendo a millones, incluso en medio de las divisiones y tensiones que permean los ambientes sociales y políticos por estos días, esta jornada demostró que muchos siguen apostándole a la reconciliación y a la paz. La primera vez que Colombia fue consagrado al Inmaculado Corazón de María fue en el año 2008, junto a la renovación de la consagración al Sagrado Corazón de Jesús, que se realiza desde el año 1902, al finalizar uno de los episodios más dolorosos de la historia de nuestro país, la Guerra de los Mil Días. En Colombia, Lida Lozada, EWTN Noticias.
1: Hacemos una pausa, pero al volver. Miles de fieles en Brasil celebran con profunda devoción a la Virgen de Fátima en santuarios repartidos por todo el país.
15: Además,
16: tenemos una clara noción de que es el Mesías de Israel. Obviamente va a traer muchas convulsiones políticas.
0: Se estrena en México En busca del Mesías, un documental con testimonios de intelectuales y científicos judíos convertidos al catolicismo.
1: Regresamos con más noticias con Enfoque Católico.
0: Brasil, el único país de América Latina colonizado por Portugal, tiene una fuerte devoción a Nuestra Señora de Fátima. Hay una réplica oficial de la Capilla de las Apariciones, la estatua más grande del mundo dedicada a la Virgen, con 54 metros de altura, y santuarios distribuidos por todas las regiones brasileñas. Ese 13 de mayo, miles de fieles celebraron a la Virgen de Fátima en distintas ciudades brasileñas. Nos cuenta nuestra corresponsal Natalia Queiroz.
17: Velas encendidas, procesiones y miles de fieles en oración. Este 13 de mayo, brasileños de distintas regiones del país celebraron a Nuestra Señora de Fátima en una devoción que mantiene vivo en Brasil el mensaje dejado por la Virgen en Portugal. En Río de Janeiro, la celebración reunió a multitudes en la Capilla de las Apariciones, en el barrio Recreio dos Bandeirantes. El lugar es considerado por la Asociación Tarde con María como la única réplica oficial en el mundo de la Capilla de las Apariciones de Fátima, construida con los planos enviados por el santuario portugués.
18: Queremos agradecer a Dios por nos conceder esta madre.
3: Queremos agradecer a Dios por esta madre tan preocupada por sus hijos e hijas. Ella apareció a los tres pastorcitos y ellos llevaron este gran mensaje al mundo entero, un mensaje de conversión, un mensaje de fe y un llamado a rezar todos los días y a comprometernos con la paz en el mundo.
19: María, Mãe de Deus,
17: La programación incluyó misas, rezos del rosario y la tradicional procesión luminosa. El padre Rafael, capellán del santuario, compartió su devoción.
3: Me alegra mucho ver a tantas personas dando testimonio junto a la Virgen María, alabando a Dios por las gracias recibidas. Yo también soy uno de esos devotos. Hoy quiero alabar a Dios por las gracias que la Virgen María me ha concedido a lo largo de mi vida.
17: En la región del Cariri, en el estado de Ceará, nordeste de Brasil, la fiesta reunió a miles de peregrinos. En la ciudad de Crato, los fieles celebraron a Nuestra Señora de Fátima frente a la estatua más grande del mundo dedicada a la Virgen, inaugurada el año pasado y con 54 metros de altura. La programación comenzó de madrugada con una caminata de peregrinación entre Juazeiro do Norte y Crato. Por la noche, la procesión luminosa cerró las celebraciones.
19: José Castíssimo.
17: Ya en Petrópolis, en la región serrana de Río de Janeiro, los homenajes ocurrieron en el trono de Fátima, uno de los monumentos más antiguos dedicados a esta advocación de la Virgen fuera de Portugal. Construido en 1947, en lo alto de una colina, el monumento fue proyectado por el mismo arquitecto del Cristo Redentor. Según la tradición local, el franciscano Fray João José Pedreira prometió construir el monumento después de una curación considerada milagrosa.
20: El trono de Fátima ya nació por un milagro.
3: El trono de Fátima nació de un milagro. Fray João José, con la salud debilitada, fue desahuciado por los médicos e hizo una promesa a Nuestra Señora de Fátima, construir este monumento. Su curación, considerada improbable, ocurrió por un milagro. Desde entonces, muchas personas llegan aquí con testimonios de gracias recibidas.
17: Brasil y Portugal comparten profundas raíces católicas. Y más de 100 años después de las apariciones de Fátima, el mensaje de la Virgen continúa movilizando a millones de brasileños con llamados a la oración, a la conversión y a la paz. Desde Brasil, Natália Queiroz, EWTN Noticias.
1: Este mes llega a México y Centroamérica la película En busca del Mesías, un documental que aborda por primera vez en el cine los testimonios de intelectuales, médicos, filósofos de origen judío que se convirtieron a la fe católica. La producción internacional es de Goya Producciones y está difundida por el Festival Internacional de Cine Católico. Para más detalles, estamos conectados con Andrés Garrigó, director de la película, y Gaby Jacoma, fundadora del Festival Internacional de Cine Católico. Amigos, bienvenidos a EWTN Noticias. Señor Andrés Garrigó, ¿cómo nació la idea de realizar una película con el tema de la conversión de judíos al catolicismo?
21: Sí. Bien, pues no nació de esta cabecita, sino que vino de la providencia del cielo en la persona de un amigo mexicano, precisamente, que de repente en una reunión aquí en Madrid, pues nos soltó esta idea que él estaba dispuesto a ayudar. Bueno, entonces pues al principio nos quedamos de piedra, como algo insólito. Yo no recuerdo que se haya hecho jamás en cine una película sobre la conversión de los judíos, ni nada parecido, porque es un tema un poco vidrioso, peligroso, no tiene mucho porvenir, humanamente hablando, ¿no? Pero dijimos, yo pensé que si a Jesucristo, que es el Mesías verdadero, pues él le gustaría o no le gustaría que se convirtieran los judíos, es decir, que creyeran en él. Bueno, basta leer la Biblia para saber que sí le gusta y que sea, para eso murió, ¿no?, en la cruz.
1: Y en este tiempo que ya ha sido estrenada en España, ¿qué ha sido lo más impactante que el público ha descubierto y que también el público que va a ver recién la película va a descubrir al escuchar los testimonios judíos que encontraron a Cristo?
21: Sí, sí. Efectivamente, son personas que conocen perfectamente el judaísmo desde dentro, lo han vivido, conocen la Torah, todos los escritos del Antiguo Testamento, y luego, pues, cuando se convierten, no dicen que ellos han dejado de ser judíos, dicen, ahora hemos llegado a la plenitud del judaísmo, ahora llegamos a completar nuestro camino, nuestra vocación, para lo que Dios nos llama, ¿no? y los testimonios pues son variados, pero todos tienen en común algunas cosas, ¿no? Por ejemplo, pues actúan no solamente Jesucristo, que se aparece en algunos casos, se insinúa en otros, pero también la Virgen colabora en cada caso para acabar el trabajo, ¿no? Dijéramos. Y es también una lección para todos los que confunden el judaísmo, el verdadero judaísmo, con la política, con lo que está ocurriendo hoy en el mundo, y que por eso es tan importante. Y yo creo que parte de la providencia es que haya coincidido con estas guerras que estamos viendo tan atroces, ¿no? El Mesías es Jesucristo, ya había vino, no hay que construir un tercer templo, no hay que que conquistar todos los territorios de entre dos ríos, el Nilo y el Éufrates. Todas estas cosas son terribles y están fuera completamente de la ortodoxia católica, cristiana y judía también, ¿no? Pues son abusos políticos de la Biblia, ¿no? Ellos interpretan lo que quieren para sus ambiciones políticas. Y esto realmente queda excluido de del plan de Dios.
1: Muy interesante lo que nos comenta, señor Garriboy. Gracias por su participación. Gaby Jacoba, y dinos tú, por favor, las fechas de los estrenos y en qué países también.
2: Claro que sí, amiga. Bueno, pues estamos muy emocionados porque ayer se estrenó en todo México. Ayer, 14 de mayo, fue el gran estreno nacional después de una semana de premiers maravillosas en Ciudad de México, en Puebla, en Querétaro, en León, Guanajuato, en Guadalajara, en Monterrey, y la gente salió muy, muy conmovida. Ya está en cines de México y este 28 de mayo llega a Centroamérica, a todo lo que viene siendo en Cinemark, Costa Rica, Panamá, Honduras, El Salvador, Nicaragua, Guatemala, y también se estrena el mismo día en Perú.
1: Nos quedamos muy expectantes para ver En busca del Mesías, y aquí también en Perú, y a todos los televidentes de Centroamérica, de México también, que nos están viendo. Señor Andrés Garrigó, Gaby Jacoba, muchas gracias por la entrevista.
21: Muchas gracias a vosotros y que sea provechosa la película.
2: Gracias a ti y a todos. Nos vemos en el cine a ver En busca del Mesías. Hagamos juntos este viaje.
0: Y nos despedimos viendo un adelanto de la película Libéranos, que ya se exhibe en cines de Lima, Perú.
1: Un film para desmentir los errores del cine sobre los exorcismos, aseguran sus realizadores, que además está aprobada por la Asociación Internacional de Exorcistas. No se la pierdan. Hasta el lunes.
4: Él les dijo: veía yo a Satanás caer del cielo como un rayo. 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
22: El diablo existe, los demonios existen.
23: Pero ¿cómo estamos seguros de que existe el demonio?
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Estimados amigos, tengan todos y cada uno de ustedes una cordial bienvenida a La Luz de la Vida en la ciudad de Arequipa. Como es usual, nos están apoyando en la parte técnica Jorge Linares, Oscar Maima, José Lobón, Yure Duich, que nos apoyan siempre y facilitan el que podamos llegar a través de estos medios de comunicación, de las redes sociales, hasta sus hogares, sus sitios de trabajo. Les agradecemos muchísimo. Hoy, queridos amigos, les acompaña desde la ciudad de Lima en este espacio de reflexión un servidor, Henry Moreno. Nosotros continuamos con este gran aprendizaje que es el catecismo de la Iglesia Católica. Qué importante es que nosotros, como padres de familia, como educadores, como maestros, aprendamos, estudiemos este catecismo de la Iglesia Católica y luego, ¿por qué no tener que en casa tener una actividad con nuestros hijos donde les vayamos leyendo el catecismo y también les vayamos educando? Qué bonito sería eso también, que un poco como hacemos aquí, en este espacio de reflexión, tengamos uno o dos numerales con los niños desde pequeños hasta grandes también, e ir explicando y estudiando en familia el catecismo de la Iglesia Católica. Ahí les dejamos esta invitación. Hoy continuamos nosotros con nuestro tema de familia en el que vamos en el catecismo. Les invitamos a que tomen el catecismo. Vamos en el numeral 2207. Hoy nos plantea el tema de la familia y la sociedad. Creo que todos nosotros en el colegio, en la escuela, por lo menos generaciones antes, aunque yo supongo que también ahora, se nos dice que la familia es la célula de la sociedad. Es como una primera gran definición, básica definición que se nos dice. Pero vamos a entender por qué esto es así. ¿Por qué los derechos de la familia son anteriores a los derechos de la sociedad? Porque toda sociedad está basada en una familia conformada entre un hombre y una mujer. Veamos el numeral 2207.

La estabilidad y la vida de relación en el seno de la familia constituyen los fundamentos de la libertad, la seguridad y la fraternidad en el seno de la sociedad. La familia es la comunidad en la que desde la infancia se pueden aprender los valores morales. Se comienza a honrar a Dios y a usar bien de la libertad. La vida de familia es iniciación a la vida en sociedad. Vamos a analizar este pasaje del catecismo. Si se dan cuenta, en la parte final ya está un poco esbozado el hecho de que la vida de familia es iniciación a la vida en sociedad, lo que quiere decir que no puede haber una vida de sociedad sin que tenga previamente una vida de familia. Y esto es importante, aunque parece obvio, es muy importante tener en cuenta y entender también que la familia, naturalmente hablando, está conformada por un hombre, una mujer y el fruto de su relación, los hijos. Porque hoy se nos invita a vivir, entre comillas, otros tipos de familia. Y es más, si nos damos cuenta, hoy cada vez más en la cultura, en la vida de nuestros países, de nuestras metrópolis, se tiende a un individualismo, a un ya no tener compromisos, a que la persona viva sola, sin compromisos y solamente haya relaciones de tipo utilitario, donde el hombre y la mujer se ven simplemente como objetos de satisfacción de un deseo, donde el hombre con relación a la sociedad y a las cosas de la sociedad simplemente es como un usufructo de esas cosas para su egoísmo, pero ya no se vive una vida de familia. Y la gran pregunta es, ¿acaso podemos hablar de una sociedad como Dios quiere, con estos perfiles de vivencias individualistas, utilitaristas y egoístas? ¿Podrá sostenerse una sociedad así o tenderá al fracaso y a la destrucción? Es una pregunta que nos tenemos que hacer. Veamos pues lo que dice el catecismo. Célula, la familia, célula original de la vida social. Si parte la sociedad del respeto por la familia natural entre un hombre y una mujer, entonces habrá una sociedad que se sostenga, habrá una sociedad estable. De hecho, nos dice que esta sociedad natural, que es el vínculo entre un hombre y una mujer, estos dos están llamados al don de sí en el amor. Por lo tanto, el ingrediente del amor es muy importante y esencial a la hora de esta unión natural, sociedad natural entre el hombre y la mujer. Y esto nos hace cuestionar muchas veces las maneras como hoy se está buscando la vida, con todo este asunto de los embriones que se congelan o de una fecundación artificial que no tiene en cuenta el amor, que no tiene en cuenta el vínculo natural entre un hombre y una mujer. Se va destruyendo todo lo natural y se le va dando predominio a algo artificial que nos destruye. Y ahora nos dice que este amor que tiene que existir entre un hombre y una mujer para que, digamos, para que se consolide esta familia según las dimensiones de Dios, se tiene que dar en dos vertientes, que son las dos columnas fundamentales de la familia. Por un lado, como dice aquí, llamados al don de sí en el amor, la comunión de los esposos, la comunión entre ese varón y esa mujer, la comunión entre un esposo y una esposa. Esa es la primera columna fundamental, y sabemos que si cuidamos esa columna, entonces la segunda, que es el don de la vida, la procreación, los hijos, la apertura a la vida, esos hijos crecerán en armonía, porque a esos hijos solamente les basta ver que sus padres se aman para crecer armónicos. Y entonces, cuando ven que sus padres ejercen el amor como esposos que se quieren, allí lo aprenden todo. Es la mejor escuela y la mejor catequesis que pueden tener. Una familia conformada de esta manera es armónica y además armoniza la sociedad, porque eso se irradia. El amor de una familia que es auténtico se irradia, no se queda solamente en un egoísmo pensando somos una familia bien conformada, estamos aquí encerraditos. No, si es un auténtico amor tiene que irradiarse a los demás. Ahora, nos habla de que la autoridad, estabilidad y la vida de relación en el seno de la familia constituyen fundamentos de libertad, de la seguridad y de la fraternidad en el seno de la sociedad. Fíjense lo importante de estos términos, porque se ejerce primero que todo una autoridad
Es decir, una jerarquía tiene que haber en la familia. Y nosotros sabemos que Dios ha querido que la autoridad pase por uno de los cónyuges, especialmente por el padre de familia, y como ya hemos recalcado, una autoridad que no tiene que ser una tiranía, una imposición arbitraria, sino un servicio en el amor. Y eso genera estabilidad en la familia, y vamos a decir, aunque la estabilidad depende de los dos, cuán necesaria es o cuán necesario es el amor de la madre. El hecho de que la madre, por más de que en las realidades de familia de hoy tenga que salir a trabajar, nunca descuide su labor principal, que es dentro de la familia. Ella es la que une, ella es el factor de cohesión para el esposo y para los hijos, es el corazón de la familia, es la que educa en los afectos y es la que genera esa estabilidad de manera más predominante que el varón en la familia. Por eso se habla de autoridad, estabilidad y luego dice vida de relación. Y generalmente los vínculos de relación más fuertes, aparte, como ya dijimos, de la comunión de los esposos, es la que generan los hijos que son ese fruto y ese amor en donde un papá y una mamá trabajan, se sacrifican y se donan dentro de la familia para el bienestar de esos hijos. Eso va educando también las responsabilidades de los hijos para que lleguen a ser futuros ciudadanos y estén comprometidos en el bien de los demás. Y por supuesto que si esto es así, va a existir dentro de la sociedad, porque recuerden que estamos hablando de familia y sociedad, una auténtica libertad, de la cual habla aquí el catecismo. Una libertad que no es hacer lo que yo quiera, hacer, perdón la expresión, lo que me dé la gana, sino la libertad de los hijos de Dios, que es una libertad adecuada para la salvación. Una libertad que no tiene esta perspectiva, es una libertad que tarde o temprano se estrella con la frontera de la muerte y todo acaba. O sea, una libertad, como dice nuestro Señor, ¿de qué me sirve ganar el mundo entero si al final pierdo la vida? Pues es una falsa libertad, porque aquí podría hacer todo lo que me dé la gana, pero me voy a estrellar contra mi pobre finitud en el momento de la muerte y todo acaba para mí. Pero si ejercemos la libertad de los hijos de Dios, que es movernos en la voluntad de Dios porque Él quiere nuestra salvación y nos quiere unir con Él, entonces construimos una auténtica libertad en la familia y en la sociedad. Y esto da seguridad, como dice el catecismo, una seguridad de poder estar viviendo en un contexto, en una cultura que respeta eso, y se genera fraternidad, lazos auténticos de fraternidad, que no es solamente estar en una familia viviendo uno junto al otro, y a eso le llamamos fraternidad o le llamamos vínculos familiares, pero en realidad cada quien está en lo suyo. No hay una auténtica fraternidad que consiste en un espíritu de sacrificio, de donación, de entrega por los intereses del otro, donde nos preocupamos más por los intereses del otro que de nosotros mismos. Por eso nos recalca que es importante ejercer esto desde la más tierna infancia, en la familia, porque es que allí es donde se aprende la auténtica moralidad, donde nuestros hijos aprenden qué está bien y qué está mal. ¿Cómo vamos a poder educarlos en esos valores morales y cómo van ellos a poder ejercer en el colegio, en la universidad y en el trabajo un bien auténtico si no se ha aprendido en casa? No esperemos que hoy en día en los colegios se lo vayan a enseñar o en los sitios de trabajo, cuando muchas veces son esos espacios, desafortunadamente, donde ya no se tiene ese concepto moral y donde todo está tan trastocado y lleno de ideologías, o en los sitios de trabajo donde muchas veces encuentro la oportunidad para robar y no para hacer el bien. Pero si hemos formado estos valores, por ejemplo, leyendo el Catecismo de la Iglesia Católica, que interpreta la palabra de Dios, lo que Dios quiere de nosotros, pues entonces ellos se van a formar en la moralidad y cuando estén sometidos a las tentaciones que nunca faltan en esta vida, van a poder pararse firmes y decir no. Por supuesto, esto tiene que arrancar desde los padres, porque si no hay ejemplo en casa, mucho menos en los hijos. Vamos al numeral 2208. La familia debe vivir de manera que sus miembros aprendan el cuidado y la responsabilidad respecto de los pequeños y mayores, de los enfermos o disminuidos y de los pobres. Numerosas son las familias que en ciertos momentos no se hallan en condiciones de prestar esta ayuda. Corresponde entonces a otras personas
a otras familias y, subsidiariamente a la sociedad, proveer a sus necesidades. La religión pura e intachable ante Dios Padre es esta: visitar a los huérfanos y a las viudas en su tribulación y conservarse incontaminado del mundo. Bien, lo primero que nos dice este numeral es que tenemos una responsabilidad muy grande de aprender, de educarnos en el cuidado y la responsabilidad respecto de los más vulnerables en la familia, de los más pequeños y también de los mayores, de las personas de la tercera edad, de los ancianos, enfermos, disminuidos y de los pobres. Yo creo que muchas mamás que nos pueden escuchar van a sentirse que tal vez ellas son las que mejor ejercen esta labor, porque la mamá, por ejemplo, con los hijos, tiene una tendencia natural, una intuición natural que Dios le ha dado como don de siempre estar intentando ayudar al que es más débil. Por eso hace tanto daño en la familia cuando el amor se hace con preferencias. Cuando un hijo o una hija sienten que la mamá o el papá tienen un amor de preferencia por el otro. Eso no quiere decir que muchas veces en nosotros como padres tengamos ese impulso. Digamos que es inevitable. A veces uno nota que hay un hijo o una hija que tiene un poco más de empatía con lo que uno quisiera que ese hijo fuera ya cuando grande, responsable, inteligente, que ejerza su responsabilidad, que tenga sentido de responsabilidad fraterno con los demás, etcétera, etcétera. Y uno siente que uno lo tiene más que otro. Y puede uno tender a esa preferencia, pero no está bien, porque inmediatamente los demás hijos empiezan a sentir esto y lo que se hace es generar como celos y desequilibrios que no ayudan a la familia. Por eso una mamá, más bien, lo que siempre hay que hacer es intentar, esto lo hizo nuestro Señor Jesucristo durante su vida, en todo su proceso de evangelización, esa inclinación por ayudar a los más necesitados, a los pobres, a los machacados, a los que más necesitan amor, porque tal vez los otros no necesitan tanta atención porque van ahí con esos dones, tal vez tienen unos dones naturales que les permiten salir más adelante que otros que son, entre comillas, menos dotados, pero que tendrán otros dones que tenemos que descubrir, tal vez una inteligencia práctica y no tan teórica como muchas veces juzgamos sobre solamente la inteligencia teórica. Entonces, por eso el catecismo habla aquí de esa importancia del cuidado y la responsabilidad por los más pobres y los más débiles. Generalmente, cuando lo hacemos así, logramos que la balanza se equilibre y que haya una armonía en la familia. Ahora, también dicen otro punto que son muchas las familias que en ciertos momentos no se hallan en condiciones de prestar esta ayuda. ¿Por qué? Porque las condiciones y el contexto en el que viven es tan pobre que todos se encuentran en esta situación. Y entonces, claro, es muy difícil pedirle a una familia en este sentido que pueda desarrollar esto que el catecismo les pide. Y por eso dice el catecismo que entonces corresponde a otras familias o asociaciones de familia tratar de ayudar, subsidiar estas carencias que tienen tantas familias. Y es por eso que decíamos anteriormente que la familia, una familia, digamos, bien conformada, no se puede contentar solamente con que sea ella una buena familia, sino tiene que mirar a las demás y las necesidades de las demás. Eso me hace acordar de un ejemplo muy bonito de la Madre Teresa de Calcuta, Santa Teresa de Calcuta, que alguna de sus religiosas, de las hermanas misioneras, alguna vez trajo una olla de arroz para una familia que estaba muy pobre, muy numerosa, y les trajo una ollita de arroz que estaba allí dispuesta para ellos, y apenas la señora lo recibió, inmediatamente separó la porción, la mitad de la olla, y se fue a otra casa, y la hermana le dijo, ¿pero qué hace? Si esto es escasamente para ustedes, apenas van a tener un poquito con esta familia tan numerosa. Y la señora dijo, no, porque hay otra familia igual de numerosa a la nuestra que necesita. Y este ejemplo nos lo da una familia pobre. Uno diría, tendría que decir, qué vergüenza. Qué vergüenza que generalmente los pobres suelen ser más generosos que las personas que de pronto tenemos un poco más de recursos. Y eso se ve
en muchas experiencias de las misiones. Los que hemos tenido la oportunidad de estar en misiones, nos damos cuenta que muchas veces son los pobres los que más contribuyen con todas las obras de beneficencia, más que las personas pudientes. Y es así en la práctica. Y este ejemplo de la Madre Teresa de Calcuta nos lo deja claro. Pero lo importante es tomar conciencia de esto, ¿no? No conformarnos simplemente con ser una familia muy bien conformada y descuidarnos de las demás. Finalmente quisiera decir aquí, y nos lo va a decir el numeral 2209, la familia debe ser ayudada y defendida mediante medidas sociales apropiadas. Cuando las familias no son capaces de realizar sus funciones, los otros cuerpos sociales tienen el deber de ayudarlas y de sostener la institución familiar, en conformidad con el principio de subsidiariedad. Las comunidades más vastas deben abstenerse de privar a las familias de sus propios derechos y de inmiscuirse en sus vidas. Este punto es muy importante porque debido a este punto, muchas veces las familias son, vamos a decir, casi que chantajeadas y manipuladas debido a su pobreza. Esta realidad de tantas grandes organizaciones

familias más pobres coman o tengan acceso digno a la educación o tengan acceso digno a la salud, son chantajeadas, por ejemplo, con el hecho de que tengan que utilizar, vamos a poner un ejemplo, píldoras que sabemos que son abortivas, con la disculpa de que esa familia ya no puede tener más hijos, ¿no? Y que hay una superpoblación, lo cual es falso, y que ya no se puede estar siguiendo llenando de más seres humanos esta tierra que ya no da para más, cuando sabemos que es un argumento falso. Entonces, la subsidiariedad de la que está hablando aquí el catecismo tiene que ser justa. Es decir, el Estado tiene el deber, como dice acá, y las instituciones que apoyan a las familias tienen el deber de apoyar a esas familias, pero sin inmiscuirse dentro de sus derechos y sin inmiscuirse en sus vidas. Porque los auténticos, digamos, encargados del derecho y de los deberes de la vida son los papás con respecto a los hijos, y allí no puede entrar el Estado. El Estado y las instituciones que apoyan internacionales solamente tienen que subsidiar aquellas carencias a los cuales la familia no puede llegar. Pero más allá de eso, no. Yo creo que es muy importante tener en cuenta esto, porque hay muchas equivocaciones al respecto y muchas veces como familias nos dejamos chantajear por, vamos a decir, un pedazo de pan a costa de perder nuestra dignidad y los derechos sobre nuestra familia. Por eso hay que pedirle muchísimo a la Santísima Virgen María que nos eduque en los valores morales, que sepamos ser rectos y saber educar nuestra familia en los valores fundamentales. Bien, hacia el final del programa, como siempre, vamos a ir a un aviso muy importante que tenemos para todos ustedes. Y es una invitación que queremos hacer de manera especial para nuestros amigos en la ciudad del Cusco, para que colaboren en el aspecto de la vida. Se están organizando los postres por la vida, un evento que está organizando ABC Prodein y que invita a todos para el sábado 30 de mayo, de 10 de la mañana a 2 de la tarde, en la calle San Andrés 321, en la ciudad del Cusco, con una pequeña donación de 100 soles. Pueden adquirir su postre en el número celular 992-216-222. Con este postre, una historia no termina en aborto. Por eso tu compra, si colaboras con tu compra, es una manera de decirle sí a la vida y una manera de colaborar con la familia y con la sociedad. Bien, hacia el final del programa nos unimos a nuestro Papa León, que continúa pidiendo por la paz, y le decimos a la Santísima Virgen María, Madre Santísima, tú que diste al mundo al Príncipe de la Paz, guíanos por caminos de reconciliación y de amor. Ruega por nosotros, Santa Madre de Dios. Amén. Y en nuestra oración habitual le pedimos a la Santísima Virgen María que recoja todas nuestras intenciones y las ponga en su dulce e inmaculado corazón, y le decimos, bajo tu amparo nos acogemos, Santa Madre de Dios. No deseches las súplicas que te dirigimos en nuestras necesidades. Antes bien, líbranos de todo peligro, oh siempre Virgen gloriosa y bendita. Amén. Queridos amigos, como siempre, el agradecimiento y la invitación para que Dios mediante nos acompañe en un próximo espacio de la luz de la vida.

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El amor de Jesús a todos incluye. Jesús, colgado del madero, como un maldito, es la ostensible manifestación del inmenso amor de Dios a mi servicio. Jesús borró el acta de nuestros pecados que nos era contraria, la quitó del medio y la clavó en la cruz. Esto es el título que pusieron en la cabeza explicando su causa. Jesús entró en el mundo horripilante de la esclavitud para liberarte a ti de la esclavitud. Jesús, el sin pecado, ocupa el lugar del impío, del enemigo de Dios, del mundo adverso a Dios. Así de fuerte y omnipotente y universal es el amor de Jesús. Y yo, con tantas límites, angosturas y estrecheces que pongo al amor.

el solo y único motivo de Jesús al colgarse en la cruz es que me quiere. ¿Y saben cuál es su única paga? La respuesta de tu conversión para hacerte feliz. Así de generoso. Por eso al buen ladrón, acuérdate de mí. Hoy estarás conmigo en el paraíso. Su única paga. Y se sume en el budismo. No le dije otra palabra. Ya sobraban las palabras. Ya estaba dado todo. ¡Qué amor tan gigante! Palpemos, gustemos nuestra tacañería y nuestra miseria. Todos son peros y ricos.

El amor de Jesús es paciente. Sufrido, mejor es la palabra, sufrido. Paciente, por lo tanto, y con aguante. Nada ni nadie, nada ni nadie le puede detener en la prosecución del único bien que busca: darme la vida. Amar sin aceptar la cruz en el servicio es una utopía, utopía, utopía total. Sufrido, en esta palabra, sufrido.

0: Gracias a los corazones de Jesús, de María y de José, tenemos una nueva oportunidad de estar junto a ti.
1: María me dice.

0: El padre Molina nos sigue sorprendiendo con sus frases y descubre uno ese corazón mariano, ese corazón no solamente enamorado, sino cautivado de aquella puesta por Dios para hacer posible nuestra santificación. El padre nos dice, Dios ha puesto en Santa María un corazón materno que no conoce otros latidos que los del amor y el perdón. María es ese corazón tierno que usa el Padre para tener compasión del pecador. Ella es camino de reconciliación, madre de reconciliación, para hacernos renacer a Dios. Padeció con Jesús los inmensos dolores de su pasión, estando de pie junto a la cruz. Stabat mater. Stabat, ese verbo que tantas veces nos explicara el padre Molina, que es un estar parado, y es la palabra de donde sale la palabra estaca, clavado, firme, para dar esa firmeza y esa seguridad a su hijo, a pesar de que esto le causara a ella, podríamos decir, una muerte mística. Aquí estoy. Esto qué bonito se ve reflejado. Yo creo que si el padre Molina hubiese visto la película de la Pasión, hubiese quedado enamorado de ella. Porque, ¿cómo se refleja el corazón de María en cada una de esas escenas en donde ella surge para dar fuerzas a un Jesús que está a punto de desfallecer? En cada momento álgido de la pasión está María. En cada momento álgido de nuestra pasión, de nuestra vida, está también ella. A confiar, a arrojarse en sus manos, mejor, a introducirse en su inmaculado corazón, para poder hacer que ella sea nuestra estaca, nuestro soporte, la que nos dé la fortaleza para seguir adelante. Saludo cordial a todos los amigos que nos siguen a través de los distintos medios, radio, televisión, YouTube, Facebook, aplicativos. Bienvenidos a todos. Agradecemos la asistencia técnica de Jorge Linares, José Lobón, Oscar Maima. Hoy me pareció escuchar ahí a Alexis García Brunello. No sé si fue él el que hizo la instalación o la hizo la misma Graciela. Nos vamos a enterar. Pero le damos también la bienvenida a Graciela Brunello de García, que nos acompaña desde Buenos Aires, Argentina. Graciela, bienvenida.
1: Hola, buenas tardes a todos. Sí, Alexis está por acá y como tiene una vocecita, ¿cuál es que escucha?
0: Bueno, la escuché antes de que estemos en los previos de la conexión, o sea, todavía no estaba al aire. Muy bien, bueno, pues, un tema interesante, Gra. Hay una poesía que dice ser alumno de Didascalio, y bueno, no me la acuerdo de memoria, pero que va haciendo una descripción. Ahora vamos a hablar de lo que es un profesor, un educador Didascalio. Es un tema que nos va a ayudar mucho, que vamos a descubrir que muchos de los matices que el padre Molina propone para el educador Didascalio son matices que todo educador, tú, querido oyente, querido televidente, querido amigo que nos acompañas a través de las redes sociales, y yo, tenemos que tener, si somos padres de familia. Incluso, escuchen lo que voy a decir, si somos gerentes de una empresa, si tenemos algún puesto de autoridad que necesite transmitir algo a los demás en forma de educación, el gerente evidentemente tiene que formar a su personal. No puedo pensar de que todo el mundo va a venir sabiendo, no. Tengo que dar los lineamientos, tengo que dar las cosas. Y eso el padre Molina nos lo enseñó de una manera impresionante a través de lo que es la docencia. También, si eres un educador a través de los medios de comunicación, tienes que tener en cuenta muchos de los rasgos que el padre nos va a poner ahora para el docente didascalio. Y tomamos como punto de partida una frasecita breve pero sustanciosa del Catecismo de la Iglesia Católica. Dios crea a cada uno con un propósito, una misión, y esa misión es lo que se conoce como vocación. Graciela, bueno, yo recuerdo hablar al padre Molina de lo que es la vocación, justamente, y uno quedaba fascinado pensando en que desde toda la eternidad Dios había pensado en mí para hacer esto y estaba pendiente de mi sí o de mi no, como estuvo pendiente del sí o el no de esta mujer que abrió las puertas de la salvación. No es que nosotros vayamos a ser imprescindibles, pero Dios se atiene a nuestra respuesta. Y esto es algo que todos tenemos que comprender. La vocación no es hacer lo que me gusta, la vocación es un llamado, es un plan de Dios, es una misión. Wow, esto es tremendo, ¿no?
1: Es tremendo y es para tener en cuenta y no tomarnos nuestra profesión, que a veces simplemente es, bueno, soy maestro, soy profesor. No es algo así nada más, sino si uno medita esta pequeña frase del Catecismo de la Iglesia Católica, en esa elección que hace Dios para esa misión que nos encomienda, está su voluntad. Está su voluntad. Entonces, para mí es importantísimo conocer el plan que Dios tiene para mí, la vocación que Dios pensó desde siempre para mí, para poder acogerla y para poder llevarla adelante y hacerlo con lo mejor de mí, ¿no es cierto? Poner todo de mi parte. Pero es importante caer en la cuenta que el ser docente es una vocación que Dios le da. Porque no a todos se lo da, Randy. No todos tienen vocación para enseñar. Y eso uno lo sabe, ¿no? Entonces, pero es muy importante también que el docente caiga en la cuenta de esa misión que tiene de transmitir esos conocimientos, que no tiene que ser solo transmitir conocimientos, ya lo vamos a ir viendo, ¿no? Como nos lo enseña el padre Molina, que es como lo que realmente tendría que ser, ¿no?
0: Así es. Y es importante este punto de partida para todo, por eso decía, o sea, tengamos en cuenta de que una vocación, es decir, un llamado, hace a esa persona alguien especial. Uh-huh. Ha sido creada, dice el Catecismo de la Iglesia Católica, y esto lo recalcaba mucho el Padre, para un propósito. Por eso el Padre Molina nos decía siempre, lo que dejes de hacer no lo va a poder hacer nadie. Lo que tú dejes de hacer queda sin hacer para toda la eternidad. Esto por un lado es maravilloso, magnífico, pero, perdón la expresión, no creo que sea la mejor, pero también es terrorífico en el sentido de la responsabilidad que tenemos. Esto es algo fuerte, muy fuerte. Y claro, el padre siempre era positivo en el sentido de que ser alumno didascalio o ser profesor didascalio no era algo normal. Él incluso llegaba a decir que los didascalios en cierta forma imprimían un carácter en el alma de los jóvenes que les hacía especial para la sociedad y de la misma manera a los profesores. Por eso dice, en nuestro caso, la misión que Dios nos ha encomendado es ser docentes de una institución muy especial, un didascalio, un lugar donde se enseña para ir a Dios. Ciertamente es un compromiso muy grande, sobre todo partiendo del significado de su nombre, justamente la palabra didascalio conlleva un compromiso, ya que significa lugar donde se enseña en orden a ir a Dios. Luego, si yo voy a enseñar en orden a ir a Dios, tengo que estar en camino de seguir a Dios. Así fue el querer del fundador de los Didascalios. Y evidentemente, esto ya nos pone en una meta. Voy a ponerlo humanamente hablando, un ente tiene una misión, lograr el triunfo de su empresa en el nivel que se le da, a nivel económico, nivel de ventas, nivel de finanzas, etcétera, etcétera. Muy bien, nivel de producción, nivel de calidad. Tengo una meta. Y esa meta tiene que ser principal para mí, para que pueda ser principal para todos los demás. Ahora estamos hablando de un orden sobrenatural. Evidentemente, si soy un profesor que tengo que enseñar en orden a ir a Dios, Dios tiene que ser el centro de mi vida.
1: Y Dios tiene que ser mi camino, ¿no? Porque si no, ¿a dónde voy a llevar a mis alumnos? Esto es algo muy importante y es muy importante que el profesor que desee trabajar en un didascalio se lo plantee, ¿no? Porque si yo tengo que enseñar en orden a ir a Dios a mis alumnos, nadie da lo que no tiene. Si yo no tengo a Dios en mi vida, si yo no practico mi vida de fe de cristiano, ¿cómo voy a llevar a los alumnos en orden ir a Dios? Es un imposible. Entonces, es un cuestionamiento que nos tenemos que hacer todos los que trabajamos en un didascalio, ¿no? Que sí, que es difícil, es comprometido, sí, pero bueno, creo que vale la pena.
0: Claro, y hay que tener en cuenta también la gracia de Dios, ¿no? O sea, claro. No tenemos que creer que nosotros lo vamos a hacer, es una vocación, es un llamado. Cuando Dios llama algo, decía el padre Molina, da la gracia. La respuesta afirmativa hará que esa gracia actúe y que yo pueda cumplir con esa misión. Dios no dice, ahora ahí, ya, arréglate, tienes que hacer esto y a ver cómo... No, no. Cuando Dios da un llamado, da la gracia detrás de ese llamado o incluso anticipando a ese llamado para que cuando uno responda con el sí, tenga ya la fuerza para llevar adelante. El maestro ha de saber inculcar que Dios es la ciencia, es decir, origen y fundamento, último, único, de toda ciencia. Porque aquí Graciela es, de verdad, esto es hermoso, porque es donde descubrimos el por qué muchos científicos no acertaron en la verdad, porque se apartaron de la única verdad que debían descubrir. Es lo que pasa, hay un libro muy bonito que se llama Los últimos, no me acuerdo si es los últimos conocimientos científicos que demuestran la existencia de Dios. Y la cuestión es que muchos científicos, al ver la maravilla del universo y cada vez penetrar más, sobre todo con cosas como el Big Bang, como el ADN, el genoma humano, dijeron, aquí no hay casualidad, aquí hay una inteligencia detrás. Llámenla Dios, llámenla, iba a decir como quieran, pero hay una creación y hay una inteligencia que ha llevado a que las cosas sean como son y no sean de otra forma. No es el azar. Y eso a través de la ciencia. Con lo cual, esto que nos dice el padre Molina, es maravilloso. La ciencia es Dios. Todas las ciencias o toda otra ciencia, lo que va a hacer es descubrirnos más aquel que está detrás de lo que queremos descubrir. Porque no somos nosotros creadores de lo que descubrimos, sino que descubrimos algo que ya ha sido creado, ¿no?
1: Exacto. Y en cuanto a esto que hablas vos, ¿no? De los científicos que estudian todas estas maravillas de la creación, qué hermoso es cuando uno humildemente, ¿no?, te pones a ver. Qué sé yo, me acuerdo que una vez me pasó que una de mis hijas tenía que dar una clase y justo nos dieron un libro para leer y que decía, con respecto a esto del Big Bang y todo, decía que si esa explosión de energía no se hubiera dado unas milésimas de segundos antes o después, no sé cómo era, no podría haber habido oxígeno, no podría haber habido vida en la Tierra. O sea, te llevaba todo a ver cómo Dios lo tiene todo medido, pesado. Es impresionante cuando uno, o sea, eso te acerca cada vez más a Dios. Todo, o sea, toda la maravilla de la creación, no sé, es como que es para mí, ¿no? No entiendo cómo pueden decir que Dios no existe cuando viendo las cosas, lo maravillosa que Dios las ha creado, porque desde una flor, un pajarito, todo el misterio que hay en toda la creación, te habla de que hay un ser superior que lo hizo. O sea, no es una casualidad, no es una casualidad. El otro día, mira, veíamos un nidito de hornero. ¿Viste lo que es el nidito de hornero, todo redondito, la vueltita que tiene? Bueno, lo bajamos de un lugar donde estaba. Y es impresionante que ese pajarito haga ese nidito y el por qué hace nidito, por qué le da la vueltita para que no le roben los pichoncitos. Y todos los niditos de horneros de todo el mundo, donde esté un hornero, son iguales. A ver, ¿eso es casualidad? No es casualidad. No es casualidad. Entonces, y que todo te habla de Dios, Randy. Todo te habla de Dios.
0: Y eso no es que, bueno, los horneros son muy inteligentes, han ido a la universidad, no, no,
1: Sí.
0: es puro instinto impreso
1: Impreso.
0: en ese animalito que le
1: Exacto.
0: hace hacer su nido de esa forma para poder proteger a los suyos. Y
1: Sí.
0: claro, todas estas maravillas, incluso tan sencillas, en que Dios es grande en las cosas grandes, pero es magnífico en las cosas pequeñas, y nos llevan a descubrir la auténtica ciencia que es Él. Por eso las asignaturas impartidas son las ciencias, entre comillas, matemática, historia, física, geografía, lo que fuera. Estas ciencias son las que el hombre va adquiriendo en el transcurso de su formación, pero no son más que segmentos limitados de saber. Son una sabiduría parcial. En sí mismas las ciencias, que son microverdades, son ininteligibles si no se recurre a la ciencia en mayúsculas. La verdad en mayúsculas, la que llena la totalidad de las otras ciencias y la única que se explica en sí, desde sí y por sí. Luego, las ciencias han de ser una pértiga, como aquellos que saltan con garrocha, para elevarme, para que el profesor eleve al alumno a la ciencia origen de toda ciencia, que es Dios. Y este es uno de los grandes problemas que tienen las universidades de hoy. Lamentablemente, se quiere negar a Dios y entonces los universitarios terminan perdiendo la sabiduría auténtica, que es la de comprender la ciencia, origen de todas las ciencias, que es Dios.
1: Y vamos perdidos, porque sinceramente, sí, a ver, y en la mayoría de las universidades pasa lo que vos estás diciendo, ¿no? Salvo que sea una universidad que sea recta, que sea católica, pero en la mayoría pasa esto. ¿Y qué es lo que pasa? Que cada vez la educación de las universidades cada vez va más en decadencia. Cada vez tenés más médicos que no ejercen bien su profesión, de todo tipo, digo médico, como digo enfermero, como digo profesor, como lo que quieras,
0: Ingeniero, todo.
1: ingeniero, lo que quieras, pero porque le estamos sacando el centro de lo que es la educación. O sea, yo saco a Dios de esa enseñanza superior, como si la saco de la... Pero ahora estamos hablando de enseñanza superior, y yo le saco a la ciencia de la ciencia. Yo le saco donde surge toda ciencia. Entonces después, ¿con qué me quedo? ¿No?
0: Y si hablamos a nivel de escuela, evidentemente, ¿no? Los didascalios van formando a los alumnos de tal manera que conozcan esa ciencia primera, que conozcan esa ciencia origen, esa ciencia base, esa ciencia que es capaz de explicar y explicarse en sí misma. Y entonces, claro, ahí sí que un alumno adquiere sabiduría. Si no, será un intelectual más, pero no será un sabio más. Será un científico más, pero no será un auténtico profesional de la ciencia. Por eso es importante que caigamos en la cuenta, y esto ahora trasladémoslo a nosotros, padres de familia. Y como decía el padre Molina, qué importante es que estemos bien formados como padres de familia para poder contrarrestar todo aquello que las ciencias nos hacen muchas veces perder, porque me muestran una realidad y quieren que su realidad sea la verdad, cuando la realidad de una ciencia es parte de la verdad, pero la verdad completa es Dios. Y yo como padre de familia tengo que estar formado para poder orientar a mis hijos y decirle, mira, no te quedes aquí, esto no es todo. El saber estos teoremas, el saber estas leyes físicas, el saber estas cualidades químicas, no te está dando el fondo absoluto de la verdad, pero te están señalando la auténtica verdad. Porque nada que sea perfecto y que se vaya descubriendo su perfección es algo que yo inventé, vuelvo a repetirlo, yo lo estoy descubriendo. La ciencia descubre algo que ya existe. Podemos imitarlo, podemos incluso tratar de, entre comillas, perfeccionarlo. Muy bien, pero hay que ver también qué motivos tiene el hecho de que haya sido de esa forma y no haya sido de otra. Porque podemos encontrarnos con sorpresas de ciertas limitaciones que decimos, es que mira, como había uno de estos transhumanos que tenían puesto una antenita y decía, es que yo puedo percibir colores que los demás no perciben, pero ¿qué utilidad tiene eso dentro de la vida de un ser humano? ¿Y para qué una perfección semejante? ¿Lo vamos a utilizar? Muchas veces incluso las mismas limitaciones muestran una inteligencia detrás de decir, quedemos aquí, ¿para qué más? Porque con esto ya tiene más que suficiente. Y no es egoísmo, sino que es, podríamos decir, en cierta forma, una perfección más que nos muestra. Por eso el objetivo de la formación académica abarca una doble fase. Instruir, es verdad, esto es dar conocimiento, valores humanos, poniéndolos en la inteligencia y sobre todo en la voluntad del alumno. Es decir, instruir sobre la verdad y sobre el bien. Pero también transformar en vida esa instrucción. Es decir, llegar a conseguir que esos conocimientos y bienes, valores adquiridos sean vividos. Y entonces ahí sigra que hay una auténtica sabiduría, porque lo que se pretende es un saber que lleve al cambio de conducta, que debe enseñarse a relacionar el saber con la virtud, y esa virtud me va a llevar al servicio. Y aquí es donde muchas veces fracasa la educación en general, porque lo que buscamos es el utilitarismo, no el servicio, y no formamos a nuestros alumnos para servir en la sociedad.
1: Así es, Randy. nos quedamos en lo que siempre nos quedamos, ¿no? En la parte económica, en todo lo exterior, pero no vamos al fondo. Y fíjate que para transformar en vida esa instrucción, el profesor didascalio, eso primero lo tiene que hacer con su propia vida, ¿no?
0: Así es.
1: Para poder dárselo a sus alumnos, porque implica, o sea, que yo tenga a ese Dios como lo más importante, como a donde yo quiero llevar esa materia que estoy impartiendo, tengo que tener como el camino claro. Y primero tiene que haber una transformación propia para poder llevar al alumno a esa transformación de su propia vida, ¿no?
0: Sí, y fijémonos que esto se aplica, como dije al inicio, se aplica a los padres de familia, ¿eh? Nosotros mismos, como padres de familia, tenemos por un lado que, muy bien, instruir a nuestros hijos, dar el conocimiento, llevarlos a un buen colegio, pero eso tiene que llevar a una transformación. Es decir, si yo conozco más, tengo más exigencias de hacer un mayor bien. Si vas a tener la posibilidad de una educación de calidad, no es para que tú te quedes con esa educación para ti, es para darla, compartirla con los demás, para prestar un servicio. Eso es lo que el padre Molina nos ha propuesto desde siempre. Y es lo que todo formador didascalio tiene que tratar de transmitir a sus alumnos. Iba a decir, y es lo que cada padre de familia tendría que hacer. Ahora viene la pregunta retórica. ¿Lo hacemos? ¿Lo hacemos? Nos vamos a
1: Andy,
0: ir a... Sí, grabamos.
1: no, no lo que quería decir era que, fíjate que estaba pensando, ¿no? Con respecto a los padres de familia, el matrimonio conlleva también un compromiso, porque una de las propiedades del matrimonio es la procreación, pero es la educación de los hijos, ¿no? En la fe. Entonces, digamos, la paternidad y la maternidad también te llevan a ser educador de tus propios hijos. Entonces Dios también te va a dar la gracia para que puedas ser educador de tus hijos. Y el secreto está en que nos mantengamos unidos a ese Dios que me da la gracia, porque si me separo de él, no voy a poder.
0: Así es. Ahora sí, a meditar. Nos vamos a la pausa. 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Vamos a la pausa y enseguida retornamos. Estamos junto a ti.
2: ¿Sabías que en las apariciones de la Virgen de Fátima a los pastorcitos, Lucía fue la encargada de escuchar la voz de María y transmitir su mensaje? Su interior sintió este llamado. Ante tan importante misión no se acobardó. Antes bien, confiando dócilmente en el mandato de María, cumplió fielmente con su querer. El mensaje de Fátima recorrió el mundo entero y hoy es cada vez más difundido. Yo te pregunto, ¿vos te dejás hacer por las manos de la Virgen María? ¿Escuchás a aquellas personas que quieren mostrarte su querer en tu vida? Te animo a que no esperes más, porque el cielo no puede esperar. Necesitamos almas que marquen esa diferencia en el mundo, que sigan fielmente el camino que nuestra Madre en el cielo nos traza.

0: Dios la guarde.
1: Muy bien, ya estamos nuevamente junto a ustedes y reporta su sintonía doña Claire Chaparro. Qué alegría, doña Carré, que esté con nosotros. Mire, que recemos por sus intenciones, por supuesto. A ver, me dicen, recuerde que tenemos pendiente algunos reportes de sintonía. Vamos con ellos. Reporta su sintonía desde el distrito de Comas y dice, nos hacía una pregunta. Quería. Uy, ya. Vamos a hacer una cosa. Me imagino que es doña Mariela Carlini. Doña Mariela, si usted me permite, mañana vamos a tratar de contestar estas preguntas, porque llevan un poquito más de tiempo y vamos a estar con el tiempo justo hoy con todo lo que tenemos que ver en el programa. Pero le vamos a responder con respecto a esto que usted preguntaba del tema que estuvimos tocando el viernes, de los óvulos y los espermatozoides en lo que es la fecundación in vitro, y para poder tratar de dejarles en claro y que quede bien zanjado lo de este tema. De todas maneras, si hay algo más, vamos a pasar esta pregunta a Rosalba, a nuestra amiga Rosalba, para que ella también nos pueda ampliar un poquito más en alguno de los otros programas que hagamos con ella o también con Jordi Pacheco, cualquiera de los dos. Tenemos también más reportes de sintonía. Yo soy exalumno del Didascalio San José Obrero. Primera promoción de mujeres, la promoción 2001, hermana Josefina Serrano. Y todas tenemos esa semilla que nuestro querido colegio ha sembrado en nosotras. Esto lo dice Jessica Palomino. Qué alegría, Jessica. Pero bueno, ahí están los resultados. No nos estamos inventando nada, con Graciela. Y él mismo, justo, no, creo que sí, es esta promoción que ha estado hace poco. Y ellos mismos nos decían, incluso algunos jóvenes, decían, hermano, ustedes no saben lo que supone ser un alumno de Didascalio fuera, porque claro, la gente también, en cierta forma, se pone exigente hacia ellos. Es decir, tú eres un alumno de Didascalio, o sea, yo me fío de ti, y eso supone para ellos una responsabilidad muy grande. Y si no cumplen, la gente se los echa en cara. Es una cosa que impresiona, porque todo el mundo espera de un alumno de Didascalio algo especial, algo distinto. Espera esa rectitud. Evidentemente, no son monjes, no son monjas, pero son jóvenes, son ya muchos de ellos adultos, porque imagínense si esta primera promoción, 2001, y llevamos ya 25 años de esta primera promoción de mujeres, la de varones, la primera fue en 97, si no recuerdo mal.
0: Sí.
1: Estamos hablando ya de personas de más de 40 años, porque cuando terminaron tendrían entre 17 y 16 años. Así que ya estamos pensando en personas adultas que verdaderamente han llevado adelante esa educación. Es fácil caer en la tentación, nos sigue diciendo, de olvidar al niño para centrar todos nuestros esfuerzos en los contenidos, en las asignaturas, en el currículum, que es importante, no hay que decir no se cumple el currículum, pero si me olvido de esforzarme por educar a la persona, todo esto es un cumplimiento gran, ¿sí o no?
0: Así, ah, es verdad.
1: Cumplo y miento.
0: Exacto, tal cual.
1: Sí, el papel aguanta todo.
0: Pero qué importante esto que estamos educando personas, ¿no? Que lo tengamos muy en cuenta, que no solo estamos educando inteligencias, sino al ser humano de manera integral, ¿no? En cuerpo y alma, estamos educando esa inteligencia que que se tiene que adherir el bien y conocer el bien y esa voluntad que se tiene que adherir a ese bien que le muestra la inteligencia, ¿no? Entonces es importante que caigamos en la cuenta de eso, que estamos delante de la dignidad que tiene una persona y un cristiano, ¿no? Sobre todas las cosas. Porque un alumno de Didascalio es un cristiano, una persona de fe y que, digamos, como, no me acuerdo, el otro día leía, Conoce tu dignidad como cristiano, ¿no? Decía un libro que estoy leyendo, y digo, a veces no caemos en la cuenta de eso, y no caemos en la cuenta de que ese alumno a quien yo estoy formando es una persona, es en quien está toda la dignidad de un ser humano, de un cristiano, y a veces no caemos en la cuenta de eso, ¿verdad? Sí.
1: Y al fin de cuentas, el fin es salvarme. Y estoy salvado si me abro a la gracia. Si quiero, ya estoy salvado. Y no tendré que hacer obras exteriores, pero tendré que obrar las obras de Dios. Por eso es que es importante el conocer esa vocación para poder llevarla a su máxima perfección, a su máximo desarrollo. El padre Molina siempre deseaba que se apunte a lo más. Él, recuerdo que decía a los alumnos cuando los visitaba, cuando nos venía a visitar, si yo puedo sacar aquí en Perú un 20, un 10 en Argentina o en España, o un 7 en Chile, depende del país. Si yo puedo sacar un 20, un 10, un 7, no puedo conformarme con algo menos. No puedo decir, bueno, con un 15 apruebo, con un 7 apruebo, con un 5 apruebo. No. Yo estoy llamado a dar lo mejor. El ideal educativo lo vamos a desarrollar en la medida de la metodología que se encuentra ¿en dónde? En el Evangelio. Y esto, este Evangelio constituye la raíz. Por eso Padre Molina decía siempre, lo repito en varios programas, el Evangelio es el mejor tratado psico, socio, económico, educativo que existe. Es la raíz, es el alma, es la profundidad de nuestra educación, de nuestro sistema educativo. Nuestros centros educativos adoptan como regla suprema y como norma última todos sus educadores el Evangelio. Y esto puede ser pensado en, bueno, esto es muy, muy etéreo, como poco conciso, el Evangelio. El Evangelio, sí. Es lo que decía San Francisco de Asís. ¿Por qué voy a escribir una regla si ya está el Evangelio? Cumplamos el Evangelio. No es que no va a haber un plan dentro del colegio, que no va a haber un reglamento, esto, lo otro, todo eso va a haber. Pero todo tiene una base, que es el Evangelio, es su alma, es su profundidad. Es la norma última de cada uno de los que formamos parte de un Didascalio. Y claro, con el Evangelio como norma última, iba a decir, muchos creerán que nuestros alumnos o son marcianos o han salido debajo de la tierra, ¿no?
0: Y sí, sí, pero creo que es esa visión que tenía el padre Molina de que el fundamento de toda nuestra pedagogía está en el Evangelio, es tan, tan acertada, ¿no? Uno la ve porque, a ver, es que en el Evangelio es la misma palabra de Cristo, ¿no? Él te enseña el camino, te lo enseña paso a paso. Y si uno se pone a ver los detalles de las enseñanzas de Jesús, que podés aprender de todo ahí, ¿no? Entonces, tenemos que tenerlo en cuenta, pero para esto también, Randy, tenemos que conocer el Evangelio.
1: Ah, sí.
0: ¿No? Así es. Tenemos que conocerlo, porque para darlo y para saber la riqueza que hay en la Sagrada Escritura, en el Evangelio en este caso, en el Nuevo Testamento, tengo que conocerlo. Y muchas veces eso fallamos, ¿no?
1: Así es, así es.
0: Así que bueno.
1: Por eso, una de las características de nuestra educación es la formación integral. El padre Molina tomó muy en serio esto. Esto es muy del Concilio Vaticano II, de los documentos surgidos dentro del Concilio y surgido después del Concilio. Una educación integral que es educar el alma y el cuerpo. No es una educación integral que te hago hacer deportes y además te enseño matemáticas. No, no, eso no hay integralidad. La integralidad es cuando yo reconozco que allí hay una persona humana que tiene un alma y que ese alma tiene que salvarse para que luego el cuerpo, cuando se hunda con el alma, no tenga que estar sufriendo eternamente en el infierno. Teniendo en cuenta que esa enseñanza, o mejor, ¿qué se enseña y para qué se enseña? Se trata de una enseñanza que contempla al hombre en su destino trascendente. Otra de las cosas que también se ha perdido mucho en la educación actual, la trascendencia, el caer en la cuenta de que no somos de aquí, que somos del cielo, que el cielo, que es nuestro destino, es lo único que nos va a llevar a la felicidad auténtica, la felicidad plena, no la carcajada con un corazón destrozado, ¿no?
0: Y en esto, Randy, tenemos una lucha muy grande, ¿no? Porque nuestros alumnos, nuestros profesores, nosotros mismos, estamos rodeados de un mundo que nada que ver la trascendencia, ¿no? A ver, ¿quién piensa que hay que tengo que pensar en el cielo? Que algún día quiero llegar ahí, ¿no? Entonces, es difícil y tenemos que estar como bien plantados en esta trascendencia para poder dársela a nuestros alumnos, porque en definitiva, Randy, es lo que les va a dar la verdadera felicidad, ¿no? Porque el ir al gimnasio, el escuchar una música, el qué sé yo, el jugar a estos jueguitos que juegan, ahí no está la verdadera felicidad, ¿no? Entonces, el dar trascendencia hoy en día a esta sociedad en la que estamos viviendo, no es tan fácil, ¿no? Tenemos que plantearnoslo nosotros mismos, la trascendencia de nuestra vida, para poder darla, porque ciertamente todo lo que te rodea no te lleva a una trascendencia, al contrario, te lleva a una estar en lo terreno mundano totalmente. Entonces, es importante que tengamos en cuenta esto y que reflexionemos como docentes de didascalio este tema, Randy.

0: Son maestros, iba a decir maestros por excelencia, en el sentido de que tenemos la delegación del que es el maestro de los maestros, nuestro Señor Jesucristo. Por eso es importante, importante tener en cuenta todo esto. Y nos vamos a quedar hasta aquí, porque ya el tiempo nos ha ganado. Y en la semana que viene vamos a ver un poquitito algunos principios pedagógicos, pero tener en cuenta que solo el hombre, varón, mujer, el ser humano, es el ser posible de educar, porque es persona. Yo no puedo educar a un Pedro, lo puedo adiestrar. La educación no es instrucción, que ese es otro de los grandes problemas y las grandes confusiones que hoy tenemos. Por eso vamos a hablar de unos principios pedagógicos que nos van a servir para la educación de la persona humana. Nos quedamos hasta aquí. Vamos ahora a ver si tengo algún reporte de sintonía más para poder compartir con ustedes. No, hasta ahí llegamos. Y ahora ponemos todas las intenciones, las que nos han encomendado, las que cada uno tiene en su corazón, y le decimos a nuestra Madre bendita: María, Madre nuestra, por el poder que te concedió el Padre, líbranos de caer en pecado. Dios te salve María, llena eres de gracia, el Señor es contigo. Bendita tú eres entre todas las mujeres y bendito es el fruto de tu vientre, Jesús.
1: Santa María, Madre de Dios, ruega por nosotros pecadores, ahora y en la hora de nuestra muerte. Amén.
0: María, Madre nuestra, por la sabiduría que te concedió el Hijo, líbranos de caer en pecado. Dios te salve María, llena eres de gracia, el Señor es contigo. Bendita tú eres entre todas las mujeres y bendito es el fruto de tu vientre, Jesús.
1: Santa María, Madre de Dios, ruega por nosotros pecadores, ahora y en la hora de nuestra muerte. Amén.
0: María, Madre nuestra, por el amor con que te colmó el Espíritu Santo, líbranos de caer en pecado. Dios te salve María, llena eres de gracia, el Señor es contigo. Bendita tú eres entre todas las mujeres y bendito es el fruto de tu vientre, Jesús.
1: Santa María, Madre de Dios, ruega por nosotros pecadores, ahora y en la hora de nuestra muerte. Amén.
0: Ave María Purísima.
1: Sin pecado concebirá.
0: Graciela, muchísimas gracias por todo lo que nos
1: Muy
0: aceptaste.
1: bien, listo. Muchísimas gracias. Hasta la semana que viene, si Dios quiere.
0: Así es, hasta la semana que viene, si Dios quiere, con estos temas tan hermosos, ahora recorriendo. Estamos con santos educadores y bueno, ahora estamos recorriendo al Padre Molina porque comenzamos el mes pasado, que era el mes de su retorno a la casa del Eterno Padre. Con esto no queremos decir que el Padre Molina es un santo, pero una persona que ha marcado muchas almas con su ejemplo, con esa virtud que caracterizaba a su forma de vida. Por eso es una persona para poder escucharla, para poder citarla, para poder compartirla con todos ustedes. Recuerden, son los corazones de Jesús, de María y de José que quieren estar junto a ti.

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Bendición de la mesa. Te damos gracias, Señor, por todos los beneficios que recibimos de tu mano. Bendice los alimentos que vamos a tomar y haz que nos aprovechen para ocuparnos en tu santo servicio. Padre nuestro que estás en el cielo, santificado sea tu nombre. Venga a nosotros tu reino, hágase tu voluntad en la tierra como en el cielo. Danos hoy nuestro pan de cada día, perdona nuestras ofensas, como también nosotros perdonamos a los que nos ofenden. No nos dejes caer en la tentación y líbranos del mal. Amén.

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2: Bien, amigos, bienvenidos a este espacio en el que realmente aprendemos tantas cosas y, además, muy bien asesorados, que esto es importante. A la hora de hacer cualquier cosa, tomar, como nos dice la Sagrada Escritura, buen consejo, es decir, arrimarse pues a un árbol que sea capaz de darnos la sombra que queremos. Quiero decir con esto que para hablar de la fe, pues dirigirnos a una persona especialista en este tema, de la ciencia lo mismo. Y en este caso unimos las dos cosas. Nos acompaña el padre Carreira, de la Compañía de Jesús, que durante toda su vida ha tenido una trayectoria científica, toda su vida de docente a nivel universitario en la Facultad de Comillas y también en Estados Unidos, y luego una labor también científica en el Observatorio Vaticano, si no me equivoco. Bienvenido, padre Carreira.
3: Muchas gracias, un gusto con ustedes.
2: Pues el gusto de verdad lo van a experimentar los oyentes al ver el interés de estos temas que muchas veces, yo la primera lo reconozco y muchos oyentes a lo mejor también los hemos pensado en ellos, pero de una forma un poco tangencial, bueno, pues aproximada, no sistemática, y es lo que nos pasa. Estamos en una sociedad de la ligereza, de tratar los temas de una forma tan informal, valga la redundancia, que no nos lleva a nada, porque no somos a veces capaces, o los medios de comunicación son de tal manera ligeros que no tienen la paciencia de estudiar una cosa a fondo. Y entonces, pues claro, solamente nos quieren saciar la curiosidad y no llegamos al núcleo de las cuestiones. Hoy vamos a pedirle al padre Carreira que nos hable de qué pasa con el ser humano más allá de la muerte. Vamos a preguntarle en primer lugar qué nos dice la fe, y después veremos lo que nos dice la ciencia acerca de esta pervivencia del hombre, del ser humano, tras la muerte física.
3: Sí, es un problema que todo ser humano tiene que intentar resolver, porque es algo que, aunque en la práctica se olvida, en un momento en que se hace la pregunta, todo el mundo confiesa que está cierto que ha de morir. Y esto no puede naturalmente considerarse como algo de poca importancia. Si el hombre muere, la pregunta más obvia es, ¿se termina todo? Entonces, ¿qué valor ha tenido la vida? ¿Y para qué se vive si solamente duran unos años estas posibilidades de hacer algo que llamamos la actividad humana en todos los niveles, cultural, físico, familiar, etcétera, pero luego se acaba todo? Porque tampoco vale la pena hablar de que el hombre deja tras sí un recuerdo si esos que recuerdan también se van a morir y se va a perder el recuerdo antes o después.
2: Ciertamente.
3: Y me recuerda esto en una forma ya un poco más como cómica. Se cuenta que en una ocasión estaba en una cámara legislativa alguien perorando con mucho entusiasmo de que había que hacer este sacrificio por las generaciones futuras, y que había que hacer esto otro por las generaciones futuras, y que había que dar tales pasos por el bien de las generaciones futuras. Y finalmente uno de la oposición se levanta y dijo, y dígame usted, ¿qué han hecho por mí las generaciones futuras? Y es que es verdad. Si uno dice que su vida debe justificarse para hacer bien a otros seres humanos que vendrán, y esos a su vez tienen que hacer bien para los siguientes seres humanos, parece que uno nunca vale nada de por sí y que todos esos seres humanos finalmente han de terminar muriéndose también y queda todo sin razón suficiente. De modo que la muerte del hombre ya desde la época prehistórica ha llevado a una situación en que instintivamente se puede decir se rechaza el que eso sea el final completo. Y por eso ya en las más primitivas culturas de la época de las cavernas nos encontramos con que se enterraba a los muertos y se les ponían objetos útiles a su lado y se les cuidaba para que tuviesen, por así decirlo, lo necesario para continuar su vida después de la muerte.
2: Esto, claro, esto tiene un doble aspecto, ¿no? Por un lado, como una gran ingenuidad, pensar que esa vida, como creo que en las pirámides he oído decir que muchas veces los emperadores, esto se hacían en enterrar, pero con cantidad de alimentos, por ejemplo, lo cual es muy, muy curioso. Como es interesante como dato para ver esto que usted quiere demostrarnos, que siempre el ser humano ha intuido de alguna manera que esto no se acababa ahí, pero por otra parte demuestra un conocimiento muy, muy imperfecto de lo que puede ser la otra vida, porque sí. Nos hace sonreír a todos, ¿no?
3: Se toma como que la otra vida de alguna manera se va a parecer a esta, pero no se sabe dónde ni cómo. Pero lo que no se acepta es que el hombre desaparezca completamente. Y en cambio sí se acepta que desaparecen los animales completamente.
2: Bueno, últimamente hay mucha gente que lo pone en duda. Esto me hace mucha gracia. Sí.
3: También algunos egipcios parece que lo ponían en duda y embalsamaban a algunos animales, algunos incluso desagradables.
2: Ah, bueno, pensemos que ellos tenían dioses con forma de gato y tal.
3: Exactamente.
2: Que ahí entramos en otros temas.
3: Pero que el hombre no acepta que se termina todo con la muerte, eso es obvio desde los primeros albores de la humanidad. Y el pensar en ello, desde el punto de vista científico, nos lleva una vez más a subrayar que el hombre no es solo una estructura material. Si tenemos que decir que la inteligencia humana exige una causa no material, que la libertad humana exige una realidad superior a la materia, entonces uno puede decir, al menos como posibilidad, que aunque se destruya la materia de nuestro cuerpo, que se deshaga la estructura viviente, eso que no es materia no tiene por qué destruirse. Queda así, filosóficamente, queda abierto el panorama de una existencia que posiblemente no esté ligada a la materia. Eso es lo que diría simplemente esta afirmación que yo he hecho.
2: Por otra parte, padre Carrera, perdóneme, apoyándome con los oyentes atentos en lo que usted nos dijo en un programa anterior, que el hombre es indivisiblemente materia y espíritu. Entonces, ¿cómo podría ser que ese alma suelta del cuerpo pueda continuar viviendo y que eso se siga llamando hombre?
3: Las dos preguntas son distintas y ambas difíciles de responder con datos concretos. Que el hombre es hombre porque es alma y cuerpo unidos, eso es básicamente lo que tenemos que mantener siempre. Por tanto, si existe un momento o un periodo en que hay una separación de alma y cuerpo, eso es necesariamente una forma no adecuada de existencia.
2: Diríamos como una forma provisional, temporal,
3: tal vez,
2: algo así.
3: Sí, tendríamos que decir algo de ese tipo. Pero entra ahí en juego otro problema científico y filosófico que hace casi imposible el utilizar nuestro lenguaje de una forma satisfactoria.
2: Claro.
3: Y es que según la ciencia, el tiempo no es nada más que una propiedad de la materia.
2: Ajá.
3: Y por tanto, que si hablamos de un espíritu que por definición no es materia y que no está sujeto, por lo tanto, a las leyes y las limitaciones de la materia,
2: sí,
3: entonces el espíritu, con mucha probabilidad podemos decir, no está sujeto al tiempo.
2: Exacto.
3: Si se le separa de la materia.
2: Entendido.
3: Y esto, claro, entonces dice, para un espíritu no hay un periodo de tiempo de separación del cuerpo.
2: No lo podemos llamar tiempo porque si no hay cuerpo, no hay tiempo.
3: No hay tiempo.
2: Si no hay corporalidad, entendido.
3: Y esto nos lleva casi a no saber cómo expresarnos.
2: Claro.
3: ¿Cómo puede uno decir, existe el alma, pero no existe durante un tiempo separada del cuerpo porque para esa alma no hay cuerpo, no hay tiempo?
2: Sí, sí, es el tema que, bueno, en la fe, por lo menos, la respuesta que nos da la fe es, pero como usted muy, muy bien dice, nos falta vocabulario para nombrarlo, porque tenemos el vocabulario de lo, lógicamente, de lo que conocemos, de lo que experimentamos, y nosotros estamos aquí en un cuerpo, pero lo que nos dice acerca de lo que es el purgatorio, por ejemplo, ese estado intermedio entre nuestra vida unida al cuerpo, nuestra vida normal en la tierra, y después de la muerte, hasta que no llegue la resurrección de los cuerpos, donde volverá a unirse, y ya nos hablará usted de esto, el cuerpo y el alma, a ver cómo es posible esto, pero en el intermedio, usted nos está diciendo, ese intermedio es real, habrá un intermedio, porque a lo mejor no va a ser, pero no es un intermedio temporal.
3: Sí, y yo no lo puedo explicar mejor porque claro, no sé hablar sino en términos de tiempo.
2: Claro, claro.
3: Pero si tenemos que decir, y lo decimos con toda certeza, que para Dios no hay tiempo, entonces
2: es espíritu puro.
3: Porque claro, es un ser totalmente independiente de la materia. Entonces uno tiene que decir, si para Dios no hay tiempo, entonces para Él es igual el momento en que yo nazco que el momento en que yo muero. Y uno tiene que decir, de alguna manera es para él sí, igual, pero para mí no. O sea que lo que yo percibo como ocurriendo en el tiempo entre mi nacer y mi morir, para Dios no es un periodo de espera. Él no está esperando desde que yo nazca hasta que yo muera a ver unos cuantos años de espera, ¿no? Pero yo sí, y no lo puedo explicar mejor. Solamente puedo decir que si para Dios no hay tiempo, ni tiempos de espera, es posible tal vez que tampoco los haya para un espíritu, aunque no sea Dios, sino un espíritu creado. Y entonces tendríamos que decir que el hablar de que el alma está esperando la resurrección para volver a estar a gusto unida al cuerpo, es una manera un poco infantil de hablar.
2: Claro.
3: Pero lo que sí podemos decir, de acuerdo con la fe, es que del momento de la muerte al momento de la resurrección y el momento luego de la unión de cuerpo y alma para toda la eternidad, probablemente se puede decir que no hay periodos de espera para el alma. ¿Los hay desde nuestro punto de vista? Sí. ¿Los hay desde el punto de vista de Dios? No. ¿Los hay desde el punto de vista del espíritu humano? Yo creo que tampoco. Pero esto es mi opinión, y otros teólogos dirán otra cosa.
2: Que ciertamente difícil de seguir, ¿verdad?
3: Pues es muy difícil hablar de ello, como he dicho, porque solamente podemos imaginar procesos temporales y estamos hablando de algo que no puede expresarse con términos de tiempo. Incluso la eternidad no es un tiempo largo, es un no tiempo. Y por eso no se puede hablar correctamente de que si la eternidad dura más que miles de millones de años. No, no dura porque no es tiempo. Y no sabemos decir cómo se vive fuera del tiempo, pero hay que aceptarlo de Dios y creo que hay que aceptarlo de los ángeles y que hay que aceptarlo también de nuestra vida eterna. No es tiempo. En concreto, en el Catecismo de la Iglesia Católica se dice explícitamente que cuando Cristo resucita, y lo mismo cuando resucitemos nosotros, se comienza a existir fuera del espacio y del tiempo. Y por tanto, si lo dice el Catecismo de la Iglesia Católica, yo no me lo invento.
2: Otra cosa es que en esta tierra tengamos dificultad para entenderlo, lo cual es muy lógico.
3: Pues sí, es lógico porque no entendemos la mayor parte de las cosas, incluso de la materia. Y no entendemos cómo es el ser humano. Y no entendemos cómo puede unirse espíritu y materia y cómo se influyen mutuamente. Y sin duda que se influyen mutuamente.
2: Hoy tanto y tanto. Esto lo experimentamos
3: todos los días.
2: Aunque solo sea, para recordar a los oyentes, una experiencia típica, ¿no? Pues el cómo influye en nosotros el estar resfriados, pues eso influye incluso en mi capacidad de estudiar.
3: Pues
2: por
3: sí,
2: ejemplo,
3: totalmente.
2: Para hablar de una cosa tan sencilla, ¿no? Entonces, esto es verdad, lo experimentamos continuamente, el cuerpo y el alma están intrínsecamente ahí unidos, aunque no confundidos, porque cuando se muere uno está bien claro lo que ha muerto y lo que no ha muerto, pero como usted dice, pues nos faltan a veces las palabras para intentar. No obstante, ¿quiere esto decir, padre Carreira, que no debemos intentar comprender estas cosas o no? ¿O está muy bien que intentemos entenderlas?
3: El intentar entender siempre es una cosa que debe buscarse, porque se define precisamente, se define a la teología como la razón que intenta comprender la fe. Uh-huh. Y que intenta, por lo tanto, ir profundamente al significado de lo que nos dice la fe. Y cuanto más lo logremos, mejor podemos creer como adultos, como personas que creen no porque sí, sino porque aquello que creen está asesorado por la infinita sabiduría de Dios y no va en contra de nuestra razón.
2: Uh-huh. Hablando de esto, me voy a agarrar a esto que ha dicho usted ahora, no va en contra de nuestra razón. Hemos hablado hace un momento de lo que es la resurrección. ¿No existe contradicción entonces entre el hecho de que somos materia? La materia vive en un tiempo. Antes lo hemos explicado. Es lo mismo decir corporeidad que decir esta persona o este ser vive en el tiempo. Estamos de acuerdo, ¿verdad, padre Carreira?
3: Está la materia naturalmente ligada al espacio y al tiempo, pero el concepto mismo de materia solo exige la tendencia y la capacidad para existir en el espacio y en el tiempo. En cambio, no se puede afirmar totalmente que tiene que ejercerse esa capacidad para ser materia. Y aquí es donde la física hoy nos hace hablar con mucho cuidado para no decir más de lo que puede decirse. Voy a comenzar afirmando, una partícula elemental
2: sí.
3: Es materia.
2: Uh-huh.
3: Por lo tanto, si hay algo que puede afirmarse de una partícula elemental, que de hecho se comprueba ocurre en el laboratorio, eso es posible que lo haga la materia,
2: uh-huh.
3: aunque sea en lugar de una partícula elemental un montón enorme de partículas elementales.
2: Uh-huh.
3: Pues bien, ¿qué me dice la ciencia hoy? Que una partícula elemental puede estar en varios sitios a un tiempo.
2: ¿Cómo es esto? Yo no lo sabía. ¿O cómo nos puede dar un ejemplo para que lo entendamos?
3: Sí, el ejemplo es que yo puedo lanzar un electrón contra una pantalla a través de rendijas, y uno puede decir por cuál de las rendijas ha pasado el electrón, y lógicamente digo, pues o pasa por una o pasa por otra. ¿Qué me dice la física experimental? Que parece que pasa por ambas a un mismo tiempo si hay dos, o por más de dos si hay más de dos. ¿Por qué digo esto? porque la trayectoria del electrón es distinta si hay una rendija y si hay dos. De alguna manera, el electrón se ve influido en su comportamiento por las dos rendijas o más que haya, sí, a pesar de que están separadas mucho más de lo que uno podría decir puede ser el tamaño del electrón.
2: Ajá.
3: Y esto ocurre constantemente en el laboratorio, esto no es una cosa nueva. Entonces, parece que el electrón puede estar en varios sitios a un tiempo. Si el electrón lo puede hacer y es materia, entonces ya no puedo decir que la materia necesariamente está solo en un sitio.
2: Sí, no lo puedo poner como ley universal.
3: Exactamente.
2: Pero esto es un poco nuevo, ¿no? Porque la famosa ley de la no contradicción, ¿no? De que una cosa no puede estar en dos lugares al mismo tiempo.
3: Pero eso no es contradicción. Contradicción sería decir está y no está.
2: Bueno, tiene usted toda la razón, claro.
3: Lo que estoy diciendo es que el estar en un sitio no excluye estar en otro.
2: O sea, que está en los dos a la vez, está en este y está en el otro.
3: Y luego me dice también la física que un electrón o un protón puede pasar de un sitio a otro sin pasar por el medio. Y esto también se observa constantemente en el laboratorio.
2: ¿Pasa por otro lado que no es el medio?
3: No, no pasa por ningún lado.
2: Caramba.
3: Está en un sitio y a continuación está en otro distante y no ha pasado por ningún sitio intermedio.
2: ¿Y es materia?
3: Y es perfectamente materia, sí. Y muchos aparatos electrónicos que usamos hoy se basan en esto, lo que se llama el efecto túnel. Incluso si hay una barrera, la partícula llega antes a otro sitio que si no hay la barrera, porque se ha saltado esa barrera de alguna manera que no es recorriendo espacio. De modo que la materia puede también encontrarse fuera de esos límites de tener que ir de un sitio a otro pasando por todos los sitios intermedios. Y claro, esto nos lleva a hablar de una descripción de Cristo resucitado que aparece dentro del cenáculo con las puertas cerradas, que desaparece. ¿Por dónde ha ido? Por ninguna parte. ¿Y puede esto ocurrir a la materia? Sí, está ocurriendo constantemente a la materia. Y llegan situaciones en que la materia desaparece del espacio que nosotros podemos comprobar experimentalmente. Y entonces decimos que la materia ha desaparecido de nuestro espacio, pero sigue existiendo. Y a esa situación le llamamos una situación de un agujero negro. ¿Dónde está la materia entera de una estrella? Ha desaparecido. ¿Dónde? En un volumen muy pequeño, donde no puede observársele. Lo único que podemos darnos experimentalmente cuenta de que ocurre es que allí hay materia porque se nota la atracción gravitatoria, pero no se la puede observar de ninguna manera. Todo esto, como digo, nos hace tener cuidado antes de decir con una especie de sentido común, si hace esto es que no es materia. No, no podemos decir eso. Y por eso podemos hablar de una existencia después de la resurrección en que el cuerpo es verdaderamente todavía una estructura material, porque la palabra cuerpo no puede significar otra cosa,
2: claro,
3: pero actúa con una libertad que es propia del espíritu.
2: De diversa manera a lo que experimentamos en nuestro cuerpo actual.
3: De diversa manera lo que nos da nuestra experiencia vulgar, pero que no va a contradecir lo que nos da la experiencia científica cuando estudiamos partículas elementales. Y entonces, ¿qué puedo yo decir? ¿Que después de la resurrección hay cuerpos? Sin duda, si no, no habría hombre.
2: Claro, de esto estábamos hablando, claro.
3: ¿Que es una estructura material? No puede ser otra cosa si es cuerpo. Pero será un cuerpo que tiene el privilegio de estar libre de las limitaciones a que está sujeta la materia normalmente en este mundo. Y eso es lo que queremos decir. Será un cuerpo, como dice San Pablo, que se siembra como cuerpo muy material, sujeto a todas estas condiciones de la vida ordinaria, pero resucita como un cuerpo que él llama espiritual, porque está libre de las limitaciones ordinarias y actúa con la libertad propia de un espíritu. Y la libertad propia de un espíritu es no estar sujeto ni a limitaciones de espacio ni de tiempo.
2: Ni de tiempo. Una nueva realidad. Total, por eso dice Jesús que será un mundo nuevo, totalmente nuevo.
3: Así es.
2: El tiempo se nos ha terminado ahora que estamos todavía en el tiempo, Padre Carreira, a través de la radio. Lo notamos mucho y entonces se nos ha terminado por hoy. Teníamos más preguntas sobre la posibilidad científica y teológica de que se den los milagros. ¿Qué le parece que lo dejemos para un próximo espacio?
3: Bueno, pues da también, me parece, para aclarar puntos importantes y será un gusto el tratarlo.
2: Muchísimas gracias al Padre Carreira que nos ha acompañado y, bien, dejamos a los oyentes reflexionando sobre todo esto.
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0: Hoy estamos estudiando un tema maravilloso en La verdad os hará libres, y es la trascendencia de cada uno de los momentos de nuestra vida, sin que eso nos cree ninguna tensión, pero sí el captar que cada momento es único y que desemboca en una eternidad que no podemos ni imaginar lo dichosa que será esta eternidad si vivimos el presente en Dios. Y precisamente es lo que el padre Rodrigo Molina nos explicaba ya en el último programa, comentando la parábola de la cizaña. ¿Ustedes recuerdan esta parábola? Vamos a saludar a nuestra hermana Dolores Eugenio, con quien compartimos la locución de este programa y los comentarios a estos extractos de las conferencias del padre Rodrigo Molina. En primer lugar, hermana, a lo mejor, si te parece bien, recordemos en qué pasaje del Evangelio nos encontramos, para, no sé si los oyentes necesitarán volverlo a escuchar.
2: Pues sí, hermana Carmen, estamos en el Evangelio según San Mateo, en el capítulo 13, del versículo 24 al 30. Y aquí, como los que estén ya acostumbrados a leer el Evangelio, o los que poco, pero que quieran profundizar en este capítulo, verán que esta parábola tiene como varias partes. Y ahora estamos, como decía la hermana, en la cizaña, es decir, en general estamos viendo o profundizando que en esta parte del Evangelio de San Mateo se habla principalmente de cómo Dios planta en nosotros lo bueno y de pronto aparecen nuestros enemigos, los que quieren realmente que no que quieran, es que nos impiden o nos incitan a ese pecar o a ese desconectar directamente con lo que Dios quiere de nosotros para llegar a la santidad, y obviamente nos vamos mundanizando. Eso es, en resumen, lo que nos quiere decir esta parte del Evangelio de la parábola del sembrador.
0: Claro, es muy interesante, hermana, en ver las diferentes enseñanzas que el padre Rodrigo Molina, y ahora lo vamos a ir escuchando, ha extractado de este pasaje evangélico. A mí me gustaría leerlo. Estamos en San Mateo 13, 24 al 30. Lo vamos a leer. Otra parábola les propuso Jesús diciendo: el reino de los cielos es semejante a un hombre que sembró buena semilla en su campo. Pero mientras su gente dormía, vino su enemigo, sembró encima cizaña entre el trigo y se fue. Cuando brotó la hierba y produjo fruto, apareció entonces también la cizaña. Los siervos del amo se acercaron a decirle: «Señor, ¿no sembraste semilla buena en tu campo? ¿Cómo es que tiene cizaña?». Él les contestó: «Algún enemigo ha hecho esto». Dícenle los siervos: «¿Quieres, pues, que vayamos a recogerla?», como diciendo, «a arrancarla». Díceles: «No, no sea que al recoger la cizaña arranquéis a la vez el trigo. Dejad que ambos crezcan juntos hasta la siega, y al tiempo de la siega diré a los segadores: recoged primero la cizaña y atadla en gavillas para quemarla, y el trigo recogedlo en mi granero». La última vez estuvimos viendo algunas enseñanzas, como era esta que les comentaba al inicio: la importancia del tiempo. Nuestro tiempo de vida en la tierra es limitado, como la presencia del trigo y de la cizaña en el campo es limitado. Y al final desemboca en una eternidad. En ese momento del juicio es cuando se discernirá lo que era cizaña y lo que era trigo. No seamos imprudentes de querer juzgarlo antes. Pero si te parece bien, hermana Dolores, vamos a escuchar el primer extracto del padre Molina, que continúa con las enseñanzas de la parábola.
3: De manera que toda la razón del presente, el futuro, el Señor siempre. Y como sabe que los malos se pueden convertir, no quiere que los lleguen. Y Dios los permite estar en el campo de este mundo en orden a la siega el día del juicio.

0: Fíjense que aquí, en este corte de voz que hemos escuchado del padre Molina, fíjense que hay dos enseñanzas. Una para los que no siguen a Cristo o los que quieren seguir sus propias inclinaciones en cuanto al mal, ese libertinaje u otra serie de cosas, y también para los que sí quieren la santificación. Fíjense que para estos primeros que llevan un camino malo, Dios espera. ¿A qué? A la conversión. Y para los que quieren seguir un camino bueno, quiere el Señor a través de esta parábola decirles que tienen que esperar. ¿Y cuál es nuestro problema? Fíjense que nosotros a lo mejor también nos hemos convertido y también Dios ha esperado con nosotros para nuestra conversión. Y una vez convertido, fíjense que nosotros actuamos diferente a cómo actúa Dios. Queremos eliminar a los malos. Y en algún momento de nuestra vida, tal vez nosotros hayamos estado también dentro de ese grupo de los que no seguían al Señor, incluso le ofendían a sabiendas de lo que estaban haciendo. Luego la enseñanza es doble. Primero, tener paciencia a los que ya Dios nos ha dado la gracia inmensa de la conversión, tener paciencia con esos que están alejados porque puede llegar su hora en algún momento y pasar al otro bando, diríamos en buen sentido. De manera que, fíjense, todo lleva a pensar en que Dios espera la salvación, la conversión de todos sus hijos, de todos nosotros.
1: Importantísimo, ¿no? Esto que nos ha comentado nuestra hermana Dolores, esa paciencia que Él tiene. Pensemos que Dios, nuestro Señor, está más allá del tiempo, está por encima del tiempo. Para Él mil años son como un día y un día como mil años. Él no mide con impaciencia, cosa que a nosotros sí nos ocurre. Muy bien lo has comentado. Yo veo, hermana, que es importante, siguiendo la idea que has expuesto, que no condenemos nunca a las personas antes de tiempo. A nosotros no nos es dado condenar a nadie. Lo dice la palabra de Dios en el Antiguo y en el Nuevo Testamento, sobre todo en el Nuevo. No condenéis y no seréis condenados. Por otra parte, vemos conversiones asombrosas. Quisiera recordar aquí la del doctor Nathanson. ¿Quién, antes de su conversión, hubiera pensado que este médico, que había perpetrado miles y miles, no, creo que llegaban a 60.000 abortos como lucrándose de ese negocio, ¿quién hubiera pensado que este hombre iba a tener un cambio tan grande en su vida? Y no solo eso, sino que luego se iba a convertir en un apóstol de la vida. Pues muchos no hubieran dado, como se suele decir, 5 centavos por él. No hubieran apostado, no se hubieran arriesgado a pensar que él podía convertirse en un fiel seguidor de Cristo. Y sin embargo, Dios lo sabe. Por eso espera. En los textos que se leen en el Adviento, ese tiempo de esperanza en la liturgia de la Iglesia antes de la Navidad, hay textos hermosos que dicen, no es que Dios se olvide de vosotros y no vea, por ejemplo, los terroristas que están actuando en el mundo. ¿Por qué Dios no les quita ese poder que tienen de hacer tanto mal? No, Dios lo sabe muy bien. Lo que ocurre, dice la palabra de Dios, es que Él tiene paciencia y quiere que todos se salven. Les da una oportunidad.
0: Y fíjense también el problema, porque muchas veces hay que discernir o profundizar en cuál es nuestro problema en este sentido de que nosotros muchas veces no tengamos esa anchura de corazón que tiene Dios para aguantarnos, diríamos con esta palabra tan familiar, pero así nos entendemos todos, a nosotros que en algún momento, como dijimos antes, hemos podido también estar muy perdidos en la vida. Y fíjense, pero resulta que aquí también viene el problema, porque una vez convertidos, nosotros seguimos rechazando muchas veces a los que están alejados de Dios, que es verdad que también a veces ellos no tienen tampoco la culpa porque ha sido muchas veces víctima de los ambientes, de las malas amistades, de ciertos ambientes quizás universitarios. Yo he visto cuánta gente que habían estudiado en colegio religioso al entrar en la universidad han perdido la fe. Pues fíjense que hay otro problema en nosotros que también creo que lo vamos a escuchar en el segundo corte de voz, y es que aunque nos hayamos convertido, pareciera que nuestra conversión solo es superficial. Ya vamos a misa los domingos, tenemos un poco más de fe, pero en realidad no hemos cambiado de mentalidad, hemos cambiado en la forma quizás de actuar. Antes ni pisaba la iglesia, ahora tal vez la piso solamente los domingos, pero en el fondo, en el ser mío, yo no he cambiado todavía de mentalidad. Y ahora esto se junta con lo que vamos a escuchar también del Padre. Por eso, ¿cuántos católicos que nos hemos convertido o que Dios nos da, ha dado la gracia de la conversión, ha sido muchas veces superficial? Por eso no logramos tener los mismos sentimientos que tiene Dios para con los pecadores, porque no hemos cambiado profundamente en nuestro ser, no pensamos ni vemos como ve Dios, porque donde nosotros vemos un pecador con un pecado que condenamos, Dios ve una miseria que tiene que salvar y nosotros una miseria que tiene que ser condenada. Luego fíjense que hay también parte de culpa en nosotros porque no hemos asimilado totalmente el Evangelio de Cristo, sus enseñanzas, porque queremos darle una mitad a Cristo y otra mitad al mundo.
1: Al mundo, a nuestro amor propio, ¿verdad? A esa soberbia que nos hace juzgar a los demás. Cuando, como muy bien nos has comentado, hermana Dolores, el Señor a todos juzgará en su momento, en el juicio final, pero mientras tanto tiene una paciencia infinita y nos invita a tenerla también. Escuchemos el siguiente extracto del padre Rodrigo Molina.
2: Pero tercero, otra enseñanza que es lo mismo que lo del anterior. Fracaso. Se sembraron hierbas buenas y acabaron en malas. Y progresaron y maduraron. Eso es todo el mundo ideológico de hoy perverso. Los sistemas políticos perversos, los sistemas económicos, etc. Son las malas.

0: Es importante en la doctrina cristiana, en la doctrina católica, saber discernir, y nos invitan los apóstoles en sus escritos a saber discernir el bien del mal. Y todo cristiano, todo católico debe ser capaz de denunciar el mal, lo cual no es lo mismo que juzgar y condenar a las personas. Quisiera poner, si te parece bien, hermana Dolores, un ejemplo muy bonito del que me he enterado hace poco. Para demostrar que tenemos que tener los criterios muy claros acerca de la moralidad de las acciones. Porque si no, también hay una falsa compasión que se da mucho hoy día, que decir, ah, no, si esta persona es muy buena, entonces todo lo que hace está bien. Y a lo mejor está haciendo cosas que no son correctas, pero como es tan bueno, pues vamos a aceptar lo que hace, ¿no? No, nosotros no nos podemos dejar llevar del relativismo moral que siembra la confusión. Entonces, si tal persona hace tal cosa o se droga, bueno, pero como es tan bueno el pobre y qué más da, o si está conviviendo y no se casa, pues bueno, pero se ama mucho. No, debemos saber que esa actuación no es correcta según el Evangelio, aunque luego yo pueda tener compasión de las personas, ayudarlas siempre, amarlas y trabajar en la salvación. El caso es el siguiente. El cardenal Burke, recibió un día la visita, bueno, no, mejor dicho, recibió en su obispado un mensaje con una caja. Era un mensaje de un homosexual muy famoso en aquella diócesis, hace de esto años, y en la caja estaba llena de había Biblias, objetos religiosos, crucifijos, rosarios, y un mensaje que decía: estoy muy enfadado con la Iglesia, quiero abandonar la Iglesia y ahí le dejo todas mis cosas, no quiero saber nada más de la Iglesia. Bueno, el obispo, cuando vio ese paquete y ese mensaje, y sabía de quién era, este gay muy, muy batallador, lo único que hizo fue responderle amablemente, decir, mira, yo sigo rezando por usted, yo no lo juzgo, sigo rezando por usted y espero que todo le vaya muy bien. Bueno, cuando recibió esta respuesta, aquel joven homosexual se enfadó muchísimo y dijo, pero ¿será posible que el obispo tenga ese atrevimiento de responderme? Me está acosando, me está obligando, cuando no le obligaba nada. ¿Qué ocurrió? El obispo le volvió a escribir amablemente y le dijo, ya no te escribiré más, no te quiero molestar, pero que sepas que si un día volvieras a la Iglesia, te esperaré con los brazos abiertos. Pasaron los años. Este joven vivía en un gran desorden y como activista gay. Pero un día, no voy a relatar en detalle, no hay tiempo, recibió un fuerte toque de Dios que le hizo pensar y decirle incluso a su compañero, tengo que volver a la Iglesia católica. Tengo que dejar esta vida que estoy llevando. Se convirtió y un tiempo después llegó al obispado a pedir perdón al obispo porque había hablado muy mal de él en los medios de comunicación, lo había insultado y demás. Y se encontró con que el obispo, Monseñor Burke, lo esperaba con una amplia sonrisa y con los brazos abiertos. Y lo recibió sabiendo todo el mal que había hecho contra él, pero lo recibió sin pedirle cuentas de nada. Y después de un abrazo le dijo, espera, que tengo algo para ti. Fue a buscar una caja y aquel joven encontró la caja llena de sus objetos religiosos que en aquel día había echado a la cara, ¿verdad? Y que ahora recuperaba con gratitud. Pues este joven ha sido capaz de escribir un artículo y de narrar esta anécdota que me parece que viene muy al caso de la parábola de la cizaña. En este caso, Monseñor Burke, así como otros sacerdotes, no se dedicaron a juzgar a este chico, ni a insultarlo, ni a quererlo arrancar. Era cizaña. No, lo dejaron, que siguiera creciendo, que siguiera madurando. Y efectivamente, orando por él, maduró para bien. Llegó un momento que se dio cuenta de que era cizaña y él mismo empezó a dar fruto de buen trigo. Me parece que es un buen ejemplo, hermana Dolores, para ver que lo que yo comentaba, ¿no?, que una cosa es amar siempre al hermano, siempre trabajar por rescatarlo, pero no darle la razón si está actuando mal. No sé si está bien dicho de esta manera.
1: Así es, porque muchas veces interpretamos mal lo que es la misericordia, el ser bueno. Y el ser bueno lleva ya incluido el ser recto. Porque yo, por ejemplo, y qué bien el ejemplo que ha puesto también la hermana Carmen, si yo soy una madre de familia y mi hijo viene a las tantas de la noche, yo por no querer disgustarme con él o porque ay, yo amo tanto a mi hijo que no le quiero dar ningún disgusto, pobrecito, ya él cambiará, pero dejo de corregirle, es una falsa misericordia, es una falsa bondad, porque precisamente porque lo quiero y tengo misericordia de él, le digo cómo es el camino recto. Por eso la misericordia y la rectitud no se pueden separar. Y muy bien que la hermana Carmen también haya tocado este tema, porque ahora en la actualidad se está dando mucho esto, se está teniendo una misericordia, pero muy mal entendida. Es una misericordia que en realidad le estoy haciendo daño al otro porque acepto su manera errada de actuar y no le enseño la verdad, aunque le duela un poquito. A nadie le gusta que le curen una herida que le está sangrando y que si le echan, por ejemplo, un desinfectante le va a escocer, pero es que es para su

0: Fenómeno totalmente errado. Y fíjense, muchas veces los católicos, y esto ahora vengo a lo que el padre decía en este último corte de voz, que pareciera que las ideologías del mundo mundanas, podríamos decir, porque van en contra de la luz que es Cristo y son totalmente tinieblas, estas ideologías parecieran que van prosperando. Y sin embargo, no tienen la razón. ¿Y por qué pareciera que van prosperando? Porque la mayoría de las personas las siguen. ¿Por qué? Fíjense que el problema no está en la ideología en sí, aunque también es un problema, está en el ser humano, en él mismo, porque el ser humano está tan condicionado por lo que le impone la sociedad y las ideologías, que él mismo se cree que si no las sigue va a quedar aislado. Nadie le va a hacer caso, va a ser señalado como un loco, como uno que está en otra órbita, que podría ser un verdadero seguidor de Cristo. Yo muchas veces en otros programas digo, la gente dice que los santos son locos, y siempre digo, yo creo que los locos somos nosotros, ellos son los cuerdos, los que llevan razón. Es decir, esto último que hemos escuchado del Padre es verdad. Pareciera que el mundo, es que el mundo como tú aceptes parte de eso por muchos temores que tenemos, por no coincidir con otros y a lo mejor me aíslan, por miedo a que piensen de mí y me quede solo. Me estoy metiendo en estas ideologías también, aunque yo vaya a misa los domingos, en cierta manera, fíjense, pero el Evangelio de Cristo es el único que no sigue o que va en contra de estas ideologías. Y para vivir el Evangelio, yo creo, hermana Carmen, que en estos tiempos hay que ser muy valiente porque hay muy pocos que los quieran vivir. Y esos pocos están siendo muy señalados y muy acusados por los mundanos y estas ideologías. Pero hay que tener mucho valor por Cristo, como Cristo lo tuvo, porque precisamente por tener este valor, a Cristo lo quisieron matar.
1: Y lo mataron. Y resucitó, no lo olvidemos. Efectivamente, del mismo Jesús, ¿se acuerdan ustedes cuando María y José lo llevaron al templo, cuando él tenía nada más que 40 días, lo llevaron al templo de Jerusalén para presentarlo ante el Señor? Y el anciano Simeón, como profeta, dijo, este niño será bandera de contradicción, para que muchos en Israel caigan y se levanten. Y se conocerá lo que hay en los corazones. Ante Jesús no podemos ser neutrales. O lo seguimos y damos fruto, Él lo dice, o no lo seguimos y seremos cizaña, haremos daño. Pero recordemos la moraleja, la principal de esta parábola de la cizaña, que hoy hemos comentado con la palabra del padre Molina, es que no nos toca a nosotros condenar. Esto es la pura verdad. Recordando el comentario inicial de la hermana Dolores, sobre todo porque Dios ha tenido con nosotros y sigue teniendo una paciencia impresionante, infinita, y nos pide que nosotros también la tengamos por la conversión de todos. Empezando por la nuestra, que no seamos impacientes, que no nos queramos arrancar a nosotros mismos tampoco del campo. A veces tenemos también una idea de nuestra propia santificación que queremos que sea ya y no. El campo tiene que llegar a madurar. Las espigas llegan a dar fruto no el primer día, sino después de mucho dar el sol y mucho las tormentas. Amigos, hasta aquí hemos llegado en el programa La Verdad os hará libres. Queremos agradecer mucho a Raúl García su tarea en el control. Nos vemos dentro de una semana.
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1: Coronilla de la Divina Misericordia.
2: Padre nuestro que estás en el cielo, santificado sea tu nombre. Venga a nosotros tu reino, hágase tu voluntad en la tierra como en el cielo.
3: Danos hoy nuestro pan de cada día, perdona nuestras ofensas, como también nosotros perdonamos a los que nos ofenden. No nos dejes caer en la tentación y líbranos del mal. Amén.
2: Dios te salve María, llena eres de gracia, el Señor es contigo. Bendita tú eres entre todas las mujeres y bendito es el fruto de tu vientre, Jesús.
3: Santa María, Madre de Dios, ruega por nosotros pecadores, ahora y en la hora de nuestra muerte. Amén.
4: Creo en Dios Padre Todopoderoso, Creador del cielo y de la tierra. Creo en Jesucristo, su único Hijo, nuestro Señor, que fue concebido por obra y gracia del Espíritu Santo, nació de Santa María Virgen, padeció bajo el poder de Poncio Pilato, fue crucificado, muerto y sepultado, descendió a los infiernos, al tercer día resucitó de entre los muertos, subió a los cielos y está sentado a la derecha de Dios Padre Todopoderoso. Desde allí ha de venir a juzgar a vivos y muertos. Creo en el Espíritu Santo, la Santa Iglesia Católica, la comunión de los santos, el perdón de los pecados, la resurrección de la carne y la vida eterna. Amén.
2: Dios mío, ven en mi auxilio.
3: Señor, date prisa en socorrerme. Gloria al Padre, y al Hijo, y al Espíritu Santo, como era en el principio, ahora y siempre, por los siglos de los siglos. Amén.
2: Padre eterno, te ofrezco el cuerpo y la sangre, el alma y la divinidad de tu amadísimo Hijo, nuestro Señor Jesucristo, en expiación por nuestros pecados y por los del mundo entero. Por su dolorosa pasión,
3: ten misericordia de nosotros y del mundo entero.
2: Por su dolorosa pasión,
3: ten misericordia de nosotros y del mundo entero.
2: Por su dolorosa pasión,
3: ten misericordia de nosotros y del mundo entero.
2: Por su dolorosa pasión,
3: ten misericordia de nosotros y del mundo entero.
2: Por su dolorosa pasión,
3: ten misericordia de nosotros y del mundo entero.
2: Por su dolorosa pasión,
3: ten misericordia de nosotros y del mundo entero.
2: Por su dolorosa pasión,
3: ten misericordia de nosotros y del mundo entero.
2: Por su dolorosa pasión,
3: ten misericordia de nosotros y del mundo entero.
2: Por su dolorosa pasión,
3: ten misericordia de nosotros y del mundo entero.
2: Por su dolorosa pasión,
3: ten misericordia de nosotros y del mundo entero.
2: Santo Dios, Santo fuerte, Santo inmortal,
3: ten misericordia de nosotros y del mundo entero.
2: Santo Dios, Santo fuerte, Santo inmortal,
3: ten misericordia de nosotros y del mundo entero.
2: Santo Dios, Santo fuerte, Santo inmortal,
3: ten misericordia de nosotros y del mundo entero.
2: Padre eterno, te ofrezco el cuerpo y la sangre, el alma y la divinidad de tu amadísimo Hijo, nuestro Señor Jesucristo, en expiación por nuestros pecados y por los del mundo entero. Por su dolorosa pasión,
3: ten misericordia de nosotros y del mundo entero.
2: Por su dolorosa pasión,
3: ten misericordia de nosotros y del mundo entero.
2: Por su dolorosa pasión,
3: ten misericordia de nosotros y del mundo entero.
2: Por su dolorosa pasión,
3: ten misericordia de nosotros y del mundo entero.
2: Por su dolorosa pasión,
3: ten misericordia de nosotros y del mundo entero.
2: Por su dolorosa pasión,
3: ten misericordia de nosotros y del mundo entero.
2: Por su dolorosa pasión,
3: ten misericordia de nosotros y del mundo entero.
2: Por su dolorosa pasión,
3: ten misericordia de nosotros y del mundo entero.
2: Por su dolorosa pasión,
3: ten misericordia de nosotros y del mundo entero.
2: Por su dolorosa pasión,
3: ten misericordia de nosotros y del mundo entero.
2: Santo Dios, Santo fuerte, Santo inmortal,
3: ten misericordia de nosotros y del mundo entero.
2: Santo Dios, Santo fuerte, Santo inmortal,
3: ten misericordia de nosotros y del mundo entero.
2: Santo Dios, Santo fuerte, Santo inmortal,
3: ten misericordia de nosotros y del mundo entero.
2: Padre eterno, te ofrezco el cuerpo y la sangre, el alma y la divinidad de tu amadísimo Hijo, nuestro Señor Jesucristo, en expiación por nuestros pecados y por los del mundo entero. Por su dolorosa pasión,
3: ten misericordia de nosotros y del mundo entero.
2: Por su dolorosa pasión,
3: ten misericordia de nosotros y del mundo entero.
2: Por su dolorosa pasión,
3: ten misericordia de nosotros y del mundo entero.
2: Por su dolorosa pasión,
3: ten misericordia de nosotros y del mundo entero.
2: Por su dolorosa pasión,
3: ten misericordia de nosotros y del mundo entero.
2: Por su dolorosa pasión,
3: ten misericordia de nosotros y del mundo entero.
2: Por su dolorosa pasión,
3: ten misericordia de nosotros y del mundo entero.
2: Por su dolorosa pasión,
3: ten misericordia de nosotros y del mundo entero.
2: Por su dolorosa pasión,
3: ten misericordia de nosotros y del mundo entero.
2: Por su dolorosa pasión,
3: ten misericordia de nosotros y del mundo entero.
2: Santo Dios, Santo fuerte, Santo inmortal,
3: ten misericordia de nosotros y del mundo entero.
2: Santo Dios, Santo fuerte, Santo inmortal,
3: ten misericordia de nosotros y del mundo entero.
2: Santo Dios, Santo fuerte, Santo inmortal,
3: ten misericordia de nosotros y del mundo entero.
2: Padre eterno, te ofrezco el cuerpo y la sangre, el alma y la divinidad de tu amadísimo Hijo, nuestro Señor Jesucristo, en expiación por nuestros pecados y por los del mundo entero. Por su dolorosa pasión,
3: ten misericordia de nosotros y del mundo entero.
2: Por su dolorosa pasión,
3: ten misericordia de nosotros y del mundo entero.
2: Por su dolorosa pasión,
3: ten misericordia de nosotros y del mundo entero.
2: Por su dolorosa pasión,
3: ten misericordia de nosotros y del mundo entero.
2: Por su dolorosa pasión,
3: ten misericordia de nosotros y del mundo entero.
2: Por su dolorosa pasión,
3: ten misericordia de nosotros y del mundo entero.
2: Por su dolorosa pasión,
3: ten misericordia de nosotros y del mundo entero.
2: Por su dolorosa pasión,
3: ten misericordia de nosotros y del mundo entero.
2: Por su dolorosa pasión,
3: ten misericordia de nosotros y del mundo entero.
2: Por su dolorosa pasión,
3: ten misericordia de nosotros y del mundo entero.
2: Santo Dios, Santo fuerte, Santo inmortal,
3: ten misericordia de nosotros y del mundo entero.
2: Santo Dios, Santo fuerte, Santo inmortal,
3: ten misericordia de nosotros y del mundo entero.
2: Santo Dios, Santo fuerte, Santo inmortal,
3: ten misericordia de nosotros y del mundo entero.
2: Padre eterno, te ofrezco el cuerpo y la sangre, el alma y la divinidad de tu amadísimo Hijo, nuestro Señor Jesucristo, en expiación por nuestros pecados y por los del mundo entero. Por su dolorosa pasión,
3: ten misericordia de nosotros y del mundo entero.
2: Por su dolorosa pasión,
3: ten misericordia de nosotros y del mundo entero.
2: Por su dolorosa pasión,
3: ten misericordia de nosotros y del mundo entero.
2: Por su dolorosa pasión,
3: ten misericordia de nosotros y del mundo entero.
2: Por su dolorosa pasión,
3: ten misericordia de nosotros y del mundo entero.
2: Por su dolorosa pasión,
3: ten misericordia de nosotros y del mundo entero.
2: Por su dolorosa pasión,
3: ten misericordia de nosotros y del mundo entero.
2: Por su dolorosa pasión,
3: ten misericordia de nosotros y del mundo entero.
2: Por su dolorosa pasión,
3: ten misericordia de nosotros y del mundo entero.
2: Por su dolorosa pasión,
3: ten misericordia de nosotros y del mundo entero.
2: Santo Dios, Santo fuerte, Santo inmortal,
3: ten misericordia de nosotros y del mundo entero.
2: Santo Dios, Santo fuerte, Santo inmortal,
3: ten misericordia de nosotros y del mundo entero.
2: Santo Dios, Santo fuerte, Santo inmortal,
3: ten misericordia de nosotros y del mundo entero.

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0: Escritora por obediencia. Obedeciendo, escribió.
1: En 1935, el señor obispo de Leiría mandó a la hermana Dolores que escribiese los recuerdos que tuviese de Jacinta. Esa idea surgió después de la lectura de una carta que la pastorcita escribió a su excelencia reverendísima, agradeciendo las fotografías de Jacinta cuando fue su traslado del cementerio de Urem al de Fátima. Al ver el entusiasmo con el que ella hablaba de su prima, el señor obispo creyó que no se debía perder esa tan rica memoria. Y así nació la primera memoria. Más tarde, después de haber sido sometida a un interrogatorio del doctor Antero de Figueiredo, el señor obispo mandó a la hermana Lucía escribir todo lo que se relacionase con la historia de Fátima, para proveer al doctor Galamba elementos para escribir el libro de Jacinta. Al igual que la primera vez, tuvo dificultad en obtener la licencia de la superiora para hacerlo, y para evitar curiosidades, el escribir no fue en buenas condiciones. Era una rareza ver a una hermana coadjutora escribiendo. No teniendo un cuarto individual, y durante el día tenía que desempeñar sus oficios, solo podía escribir por la noche. Pero a esa hora no lo podía hacer en el dormitorio, porque las luces debían ser apagadas a una hora determinada. Quedaba por eso disimuladamente en un aula de clase. Y después iba a acostarse con mil cuidados para no incomodar a las hermanas. Cuando lo podía hacer durante el día, era en el sótano, a la luz de una teja de cristal y en un rincón donde no la descubriesen. Esos momentos todavía eran con frecuencia interrumpidos por los toques acelerados de la señal que me llamaba. No era raro que sucediera que fuese la vice superiora quien preguntaba: ¿dónde te metes, hija, que nadie te encuentra? A lo que yo respondía: estaba allá arriba ordenando la sacristía, que tengo allí mucho que hacer. Pero allí fui yo a buscarte, abrí la puerta y no te vi. Tenía razón. Es que dentro hay una puerta más pequeña por donde atravesaba para un desván del tejado en el que me ocultaba. Con gran desagrado la hermana Lucía cumplía esta obediencia, pero no le faltó la paterna comprensión y orientación del señor don Antonio García y García. Ella así lo confiesa. El señor obispo de Tuy, don Antonio García y García, fue entonces el guía de mis pasos, como tiempos atrás ya lo venía siendo. Siendo que cumple Dios conmigo lo que nos dice el salmista, ordenó a sus ángeles que te guarden y te conduzcan en todos tus caminos, y llevándote de la mano te guíen para que no tropieces. Así comprendo también la frase del mismo profeta: cuando se mira para Dios, quedamos radiantes de alegría. De esta forma el sufrimiento se convierte en gozo, porque como dice San Agustín, o no se sufre o sí se sufre, ese sufrimiento es amor. Sí, y para conseguirlo es en la humildad donde se encuentra la fuerza, porque la gracia desciende al alma que se humilla, y entonces todo canta en su corazón el himno del amor. Del abismo de mi nada me sentí elevada a las alturas del infinito. El misterio del dolor y del amor. Antes de ser publicado, el señor obispo de Leiría envió a la hermana Dolores el libro de Jacinta para que ella corrigiese lo que no estuviera correcto. En la respuesta, que no tardó en enviar, la pastorcita, casi sin darse cuenta de lo que escribía, dejó hablar al corazón, movida por el Espíritu de Dios, como ella misma confiesa, obedeciendo a una inspiración íntima. La carta rezaba así: Excelentísimo y reverendísimo señor obispo. Jacinta se impresionaba mucho con algunas cosas reveladas en el secreto, y en su amor al Santo Padre y a los pecadores me decía muchas veces: Pobrecito el Santo Padre, tengo mucha pena de los pecadores. Si ella viviese ahora, que esas cosas están tan cerca de suceder, ¿cuánto más se impresionaría si el mundo conociese el momento de gracia que todavía se le concede e hiciese penitencia? El tiempo pasa. Las almas no mueren. La eternidad permanece. Veo, en la luz inmensa que es Dios, a la tierra destruida temblar ante el aliento de su voz. Ciudades y aldeas sepultadas, arrasadas, engullidas, la gente a los montes indefensa. Veo las cataratas entre truenos y relámpagos, los ríos y el mar que se desbordan e inundan, y las almas duermen el sueño de la muerte. Los hombres continúan planeando guerras, ambiciones, destrucción y muerte. Siento en mí un misterio de luz, misterio que viene de la fe. Dios presente, Dios en mí, y yo, nada, perdida en la luz. Como una pequeña gota de alcohol lanzada en la llama, se transforma en llama con ella, le da una faceta más, un pálido reflejo, y encuentra en ella la fuerza, la gracia, la vida, la paz, el amor. Misterio de fe, de esperanza, de certeza, de justicia, de misericordia y de amor. Dios eterno, Dios inmenso. Luz increada, espejo donde todo pasa, donde todo se refleja, que todo lo penetra, al que nada se le escapa. Espejo de la eterna sabiduría, del eterno poder, del inmenso querer, de la infinita bondad, paciencia y amor. Sí, Dios es paciente, espera, Dios es bueno, perdona, Dios es amor, nos ama, pero quiere, pide y exige nuestra correspondencia, nuestra sumisión y nuestra fidelidad. Dios es el Señor, y yo su humilde sierva. Esta explosión de íntima confidencia debe haber estado en el origen de la orden dada por el señor don José Alves Correia da Silva estos últimos años para que la hermana Dolores escribiera la tercera parte del secreto. Algún tiempo después, necesitando el doctor Galamba de algunas aclaraciones, con permiso del señor obispo, consiguió una entrevista con la vidente en Tui. Pero surgiendo dificultades con el pasaporte, fue la hermana Dolores quien se desplazó a Valencia para allí poder hablar. Una madre la acompañó, como era costumbre, y estuvo presente durante la entrevista, lo que fue un gran sufrimiento para la pobre pastorcita que tanto trabajo había pasado para escribir sin ser vista y ahora... Por eso respondió a todo con mucha reserva. La hermana Lucía sabía que estas cosas siempre suscitan curiosidad, incluso sin mala intención.

0: La primera carta al Papa.
1: Fue en 1940 cuando, instada por el señor obispo de Leiría, por el señor obispo de Gurza y por su superiora, la hermana Dolores escribió la primera carta al Santo Padre Pío XII, pidiendo la consagración de Rusia al Inmaculado Corazón de María. Mucho mal ya estaba hecho, pero si fuese satisfecha esta petición, se evitaría mucho más. Es un gran misterio. Que Dios se someta a la voluntad de los hombres, pero Él obra así, también para que los grandes soles de la Iglesia puedan practicar la humildad, recibiendo la luz del cielo a través de las pequeñas estrellas humildes, casi imperceptibles. Y estas pobres criaturas escogidas para transmitir esos mensajes también tienen que revestirse de profunda humildad para atreverse y comunicar los mensajes del cielo. Hablaba de Dios a los niños pequeños, y eso era para ella dulzura de miel, tierno encanto que la transportaba a sus tiempos de niña. Pero cómo le costaba tener que hablar a los príncipes de la Iglesia de Cristo. Pero si ese sacrificio se le pedía, era necesario obedecer. Humildemente pidió ayuda para hacer la redacción más cuidada y la carta siguió así. Santísimo Padre, humildemente postrada a los pies de vuestra santidad, vengo como el último corderito del rebaño confiado al cuidado de vuestra santidad a abrirle mi corazón filial por orden de mi director espiritual. Soy la única sobreviviente de los niños a quien Nuestra Señora se dignó aparecer en Fátima, Portugal, en los días 13 de mayo a octubre de 1917. La Santísima Virgen me ha concedido muchas gracias, siendo la mayor la de mi admisión en el Instituto de Santa Dorotea. Vengo, Santísimo Padre, a renovar una petición que ya fue acercada varias veces a vuestra santidad. La petición, Santísimo Padre, es de nuestro Señor y de nuestra buena Madre del Cielo. En 1917, en la parte de las apariciones que hemos denominado el secreto, la Santísima Virgen reveló el fin de la guerra que entonces afligía Europa y anunció otra futura, diciendo que para impedirla vendría a pedir la consagración de Rusia a su Inmaculado Corazón y la comunión reparadora en los primeros sábados, prometiendo, si atendiesen a sus peticiones, la conversión de esa nación y la paz. De lo contrario, anunció la propagación de sus errores por el mundo, promoviendo guerras y persecuciones a la Santa Iglesia, el martirio de muchos cristianos, muchas persecuciones y sufrimientos reservados a vuestra santidad y la aniquilación de varias naciones. Santísimo Padre, hasta 1926 quedó esto en silencio, siguiendo la orden expresa de Nuestra Señora. Luego, después de una revelación en la que pidió se propagase en el mundo la comunión reparadora de los primeros sábados de 5 meses seguidos, haciendo con la misma intención una confesión, un cuarto de hora de meditación sobre los misterios del rosario y rezando un rosario con el fin de reparar los ultrajes, sacrilegios e indiferencias cometidos contra su Inmaculado Corazón. A las personas que practiquen esa devoción, promete nuestra buena Madre del Cielo asistir en la hora de la muerte con todas las gracias necesarias para que se salven. Expuse la petición de Nuestra Señora al confesor que empleó algunos medios para que se realizase, pero solo el 13 de septiembre de 1939, Su Excelencia Reverendísima, el señor obispo de Leiría, se dignó en Fátima hacer pública esta petición de Nuestra Señora. Aprovecho, Santísimo Padre, este momento para pedir a vuestra santidad se digne extender y bendecir esta devoción para todo el mundo. En 1929, Nuestra Señora, por medio de otra aparición, pidió la consagración de Rusia a su Inmaculado Corazón, prometiendo por este medio impedir la propagación de sus errores y su conversión. Algún tiempo después, di cuenta al confesor de la petición de Nuestra Señora. Su reverencia empleó algunos medios para que se realizase, haciéndola llegar al conocimiento de su santidad, Pío XI. En varias comunicaciones íntimas, Nuestro Señor no ha dejado de insistir en esta petición, prometiendo últimamente, si vuestra santidad se digna hacer la consagración del mundo al Inmaculado Corazón de María, con mención especial de Rusia, y ordenar que en unión con vuestra santidad y al mismo tiempo la hagan también todos los obispos del mundo, abreviar los días de tribulación con los que tiene determinado castigar a las naciones de sus crímenes, por medio de la guerra, del hambre y de varias persecuciones a la Santa Iglesia y a vuestra santidad. Siento verdaderamente, Santísimo Padre, los sufrimientos de vuestra santidad, y en cuanto me es posible, con mis pobres oraciones y sacrificios, procuro disminuirlos al lado de nuestro buen Dios y del Inmaculado Corazón de María. Santísimo Padre, si es que en unión de mi alma con Dios no soy engañada, Nuestro Señor promete, en atención a la consagración que los excelentísimos prelados portugueses hicieron de la nación al Inmaculado Corazón de María, una protección especial para nuestra patria durante esta guerra, y que esta protección será la prueba de las gracias que concedería a las otras naciones si como ella se le hubiesen consagrado. Ahora, Santísimo Padre, permítame una petición, una más, que es apenas un deseo ardiente de mi pobre corazón. Que la fiesta en honor del Inmaculado Corazón de María sea extendida a todo el mundo como una de las principales en la Santa Iglesia. Con el mayor respeto y reverencia, imploro la bendición apostólica. Dios guarde a vuestra santidad. Tuy, España, 2 de diciembre de 1940. Hermana María Lucía.
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3: Historia de la Iglesia Católica. Edad Nueva. Período I. De Bonifacio VIII a Lutero. 1303 a 1517. Pre-Reforma Católica. Conatos de Reforma.
4: Llamamos pre-Reforma Católica a las reformas eclesiásticas de la centuria precedente al Concilio de Trento. En el programa anterior tratamos de las reformas generales. En el presente abordamos los conatos de reforma en diversos países.
3: El movimiento de reforma en los Países Bajos. La devoción moderna.
4: Empecemos por decir que esta devoción se llama moderna porque quiere reaccionar contra la antigua, o sea, contra la precedente, de carácter más escolástico y especulativo, del mismo modo que los nominalistas se decían modernos en oposición a los antiguos o reales. Groth y sus discípulos reaccionan contra la gran mística alemana encabezada por el maestro Eckhart, dominico. Contrariamente a esta espiritualidad, que puede decirse altamente especulativa, la devoción moderna se presenta como antiespeculativa, despreciadora de las teorías y de la ciencia misma.
3: Gerardo Groth, el iniciador. Hermanos de la vida común.
4: Groth fue un gran conductor de almas. Ejercitó las virtudes en grado heroico y dio origen a un vasto movimiento de espiritualidad. Probablemente fue a la muerte de Gerardo Groth cuando los discípulos, en la casa de Florencio Radevins, se organizaron establemente comprometiéndose a vivir en comunidad. Así nació la Asociación de Hermanos de la Vida Común, bajo la dirección de Florencio Radevins, su primer rector.
3: Su sus estatutos y costumbres.
4: Tratábase de una institución de tipo nuevo que no era ni quería ser una orden monástica, por eso no emitían votos religiosos, pero tampoco era una cofradía como tantas de la Edad Media, ni una orden tercera, porque vivían en comunidad y se sustentaban del trabajo común. Aspiraban a realizar el ideal de la Iglesia primitiva en la que los nuevos creyentes eran considerados iguales y tenían todas las cosas en común. Vestían hábito talar de color oscuro o negro con ceñidor y una capucha que motivó el apelativo de hermanos encapuchados. El rector era sacerdote y pocos más. La mayoría eran clérigos menores y en cada casa había varios legos.
3: Canónigos regulares agustinianos de Windesheim.
4: Muerto Gerardo, se encargó Florencio Radevins de los planes de aquel. En la aldea de Windesheim se construyó un pobre monasterio en el que empezaron a vivir, según la regla de San Agustín, 6 devotos. El monasterio de Windesheim prosperó notablemente, lo mismo en el aspecto religioso que en el económico y cultural. A fines del siglo XV se contaban 84 monasterios de varones y 13 de mujeres. La congregación vindesemense sufrió muchísimo en el siglo XVI por causa de los protestantes que, invadiendo los Países Bajos, destruyeron o hicieron desaparecer no pocos monasterios. La misma casa madre de Windesheim pereció en 1580. Aunque en paulatina decadencia, la congregación se mantuvo en Bélgica y Alemania hasta el año 1802.
3: Sus méritos en la reforma monástica.
4: Los religiosos de Windesheim se hicieron beneméritos de la reforma eclesiástica con su ejemplo y con sus escritos. Aunque la idea de Gerardo Groth había sido de seguir un género de vida no excesivamente riguroso, los windesemenses acentuaron desde el principio la austeridad, la clausura, el silencio, los ayunos y abstinencias. Windesheim fue desde el primer momento una escuela de espiritualidad. Su renombre en la historia se debe principalmente a sus ascetas y místicos.
3: Tomás de Kempis y la imitación de Cristo.
4: Réstanos por decir algo del fruto más suave que produjo el árbol de la devoción moderna, el libro de la imitación de Cristo, escrito por Tomás Hemerken de Kempis. Este devotísimo y amable escritor ascético, el más conocido y leído de todos los autores ascéticos del mundo, nació en Kempen, junto a Colonia, hacia 1379. A los 12 años fue enviado por sus padres a estudiar a Deventer, donde conoció a Florencio Radevins. En 1413 o 14 se ordenó de sacerdote, y en el convento de Añetenberg permaneció toda su vida, a excepción de 3 años, donde murió a la edad de 92 años. En ninguna de sus obras revela Kempis una mente lógica ni un propósito de disponer orgánicamente los temas que toca, ni siquiera en el más famoso de los libros que se le atribuyen, La imitación de Cristo.
3: El programa erasmiano.
4: Desiderio Erasmo de Rotterdam nació en Rotterdam en 1469. En 1488 hizo el joven Erasmo la profesión religiosa con los 3 votos. No fue un monje fervoroso porque la afición a las letras humanas le absorbía totalmente.
3: Reforma de la vida cristiana.
4: Para él, no hay más vida religiosa que la que se profesa en el bautismo. Cumplir los mandamientos, esa es la perfección del cristiano. Reformar la vida cristiana significa para él espiritualizar la religión. La auténtica teología auspiciada por Erasmo hay que beberla directamente en el Evangelio sin glosas escolásticas.
3: ¿Puede decirse Erasmo un reformador?
4: El humanista de Rotterdam nunca pretendió actuar prácticamente una reforma ni en sí mismo, ni en el círculo de sus amistades, ni en el clero, ni en el pueblo. No pretendió actuarla porque no era hombre de acción. Esto no obstante, su labor en pro de la reforma eclesiástica no puede decirse ineficaz o inútil. Hubo tiempos en que se le miró como a un precursor de Lutero. Hoy día, los historiadores miran a Erasmo como a un precursor de la verdadera reforma católica.
3: Ensayos de reforma eclesiástica en Francia. Estados Generales de Tours, 1484.
4: Además de reformas administrativas y económicas, se reclamó también en esos Estados Generales una reforma enérgica de los eclesiásticos, la periódica celebración de concilios provinciales y la puesta en vigor de los decretos reformistas de Constanza y Basilea, atajando la fiscalidad de Roma. El programa de reformas que allí se trazó es una repetición del sínodo de 1461.
3: La Asamblea Eclesiástica de Tours, año 1493.
4: El movimiento reformatorio iba creciendo como una marea. El mismo rey Carlos VIII convocaba a un determinado número de personajes letrados y celosos para que proyectasen la reforma. Los monjes que formaban parte de la comisión hablaron más bien de la reforma monástica. Algunos recalcaron la importancia de los sínodos y lamentaron la falta de libertad en las elecciones de los beneficios por culpa del rey o de la curia romana. Sobre los medios prácticos de implantar la reforma, no siempre estuvieron de acuerdo.
3: El evangelismo de Lefebvre de Étaples.
4: El sentido profundo de su ideal reformista lo ha definido Imbert de la Tour con la palabra evangelismo, que quiere significar un movimiento doctrinal dirigido no contra el dogma, sino contra una determinada teología, la escolástica, y enemigo de los métodos de la escuela, no de las prácticas y fórmulas de la fe. En las reuniones de la Sorbona son censuradas algunas proposiciones de Lefebvre sacadas de su comentario a los evangelios, junto con otras de Erasmo, de Berquén y de Lutero. Francisco I manda no inquietar a Lefebvre, su protegido, a quien llama Luz de Francia. Pero en febrero de 1525 tiene lugar la derrota de Francisco I en Pavía, con la consiguiente prisión del monarca. La reforma eclesiástica intentada por Lefebvre podía darse por fracasada. Le faltaba sentido de la tradición y adhesión consciente y firme a la jerarquía eclesiástica. Varios de sus predicadores cayeron en la herejía. Otros incorporaron a la futura reforma católica lo que en esta prerreforma había de bueno y aprovechable.
3: Conatos de reforma en Italia. Las compañías del divino amor. Bernardino de Feltre.
4: Desde 1469, un gran apóstol franciscano recorre las ciudades predicando la caridad. Es el beato Bernardino de Feltre. En 1494, Bernardino funda en Vicenza la Compañía de San Jerónimo, que suele considerarse como la primera compañía del divino amor. Nótese que todas estas compañías no eran otra cosa que hermandades de caridad y beneficencia de tipo bastante medieval.
3: La Compañía del Divino Amor en Génova.
4: De todas las asociaciones similares, es esta la que mejor conocemos por sus estatutos, descubiertos y publicados en 1910 por Tacchi Venturi y por otros documentos. Tuvo su nacimiento el 26 de diciembre de 1497. Su finalidad se declara en el capítulo primero de sus estatutos por estas palabras: «Hermanos, esta nuestra compañía no se ha instituido sino con el fin de enraizar y plantar en nuestros corazones el divino amor, esto es, la caridad».
3: El divino amor en Roma.
4: En el breve de León X aprobando la compañía genovesa, se dice que ésta se fundó a imitación de otras compañías del Divino Amor que ya daban copiosos frutos en varias ciudades de Italia. Esto quiere decir que Génova no fue la primera. Los estatutos del Divino Amor de Roma dependen evidentemente de los de Génova. Causa de la institución no es otra que sembrar y plantar la caridad en nuestros corazones.
3: El Divino Amor en Nápoles, Venecia y otras ciudades.
4: El incendio del Divino Amor se propaga rápidamente por las principales ciudades de Italia: Florencia, Verona, Piacenza, Nápoles, Venecia, etc. En pocos años, Venecia se transforma en uno de los más activos centros de renovación católica. Veneciano será uno de los más insignes campeones de la reforma eclesiástica, Gaspar Contarini. En Venecia se ordenarán de sacerdotes y en aquellos hospitales ejercitarán su celo. Antes de fundar la Compañía de Jesús, Ignacio de Loyola y sus compañeros.

0: Su significado histórico.
1: Las compañías del Divino Amor promueven en todas partes la santificación personal, el culto divino y las obras de misericordia. ¿Hasta dónde llegó su eficacia en la reforma de la Iglesia? La más poderosa contribución de la Compañía del Divino Amor a la Reforma Católica consistió sin duda en haber producido dos hombres de la talla de San Cayetano de Thiene y Juan Pedro Carafa, futuro Paulo IV, fundadores de la Congregación de Clérigos Regulares Teatinos. Y el carácter personalista, espontáneo, caritativo y socialmente benéfico de la prerreforma italiana la hace particularmente simpática y amable.
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Capítulo 75. Los frutos de la siembra. Queridos amigos, en estos últimos capítulos de la vida de Monseñor Manuel González García, obispo de Málaga, estamos hablando del alma que él quería inculcar a sus seminaristas, toda la disciplina de la piedad popular, el celo sacerdotal. En el capítulo anterior hablamos de la pobreza del sacerdote, del cómo vivir en la cruz de su sacerdocio, una reforma de estudios eclesiástica totalmente anticipo en su tiempo de Monseñor, las características de la disciplina familiar que él aplicaba, sentir al obispo como un padre. Y habíamos dejado a Monseñor en una tarde en las que él iba a ver a sus seminaristas y pasaba unas horas allí con ellos. Los seminaristas le hacían de bastón, es decir, que él se paseaba por la finca y era ayudado de algunos de sus seminaristas que se iban turnando y mientras tanto Monseñor les preguntaba cosas. En uno de estos paseos por el campo del seminario, apoyado en los seminaristas, preguntó él que qué obra de misericordia estaban haciendo con él entonces. Mirad cómo él mismo nos lo cuenta. Vamos a ver, pregunta el catequista, a quien habían servido de báculo sus chaveitas cuando iba llegando ya al fin de su camino. ¿Qué clase de obra de misericordia habéis hecho conmigo sirviéndome de báculo para sostenerme e impedir que tropezara? Unos gritan, ¿de las corporales? Otros, ¿de las espirituales? No, de las dos un poquillo. Bueno, ¿en qué quedamos? Vamos poco a poco. ¿A cuál de las 14 se parece más el servir de báculo? Y que hable uno después de otro. Yo digo que el servir de báculo pertenece a corregir al que yerra, porque evita que se equivoque en un mal camino o en un mal paso. Pues yo digo que el servir de báculo es aguantar las flaquezas de nuestros prójimos, y cuidadito con reírse, porque aunque el padre no está flaco, el no poder subir y bajar un monte sin báculo es una flaqueza como otra cualquiera. Pues entonces digo yo que también es consolar al triste, porque aunque al padre no le vemos triste nunca, un consuelillo bueno es echarle una mano. Pues para mí, dice filosóficamente el que se había quedado más rezagado, aquí no se ha hecho más que la obra de misericordia de enterrar a los muertos. Explosión general de risa. Sí, sí, poco a poco. Enterrar a los muertos al revés. Porque yo digo que si es una obra de misericordia ayudar a enterrar a un muerto, también debe serlo ayudar a un vivo a que no se muera o lo tengan que enterrar. Y no es nada lo que le pasaría al padre si se diera un tropezón en un peñasco de estos. Todos se reían. El catequista, asombrado de verse objeto de tantas obras de misericordia, terminó la lección y el paseo diciendo a sus misericordiosos acompañantes: ¿y quién ha puesto esa misericordia en nuestros corazones? ¿De dónde se nos ha regalado? Y todos juntos gritaron: ¡del corazón de Jesús! Pues a ver quién le dice con más fuerza y con más ganas: ¡viva el corazón más bueno de todos los corazones! El trato individual e íntimo del señor obispo con sus seminaristas era asimismo muy frecuente. Solía por las tardes tomar el té en sus habitaciones particulares del seminario y ya era costumbre que cada día se lo llevara uno distinto. Esa era la ocasión que aprovechaba el señor obispo para echar un ratillo de conversación íntima con el que le llevaba el té. Casi siempre empezaba por cuestiones generales, pero poco a poco iba metiéndose dentro hasta que le llegaba a tocar los puntos más importantes de la vida espiritual y del problema vocacional del joven seminarista. No pocas veces iba él delante descubriendo ante los ojos asombrados del chico las cosillas más íntimas y secretas que él creía que nadie conocía. Eran muchos los que salían de su habitación diciendo a todos sus compañeros aquello de la samaritana: «Me ha dicho todo lo que yo he hecho». Y para que nada faltara en aquel seminario ejemplar, ni en la formación de aquellos seminaristas, la nota simpática del abrazo efusivo a los hermanos de América Española. Seminaristas uruguayos y mexicanos fueron algunos cursos a compartir con los malagueños su vida y sus ideales.
cuánto gozó el alma sacerdotal y españolísima del prelado, abrazando en estos seminaristas americanos aquella querida tierra, hija de la fe de España y soñando en la dilatación del espíritu de su seminario allende los mares. Gracias a Dios fueron muchos y muy abundantes los frutos de aquella siembra. El corazón de Jesús regaló a su siervo fiel con la cosecha de un plantel de sacerdotes hostias que emprendieron animosos y heroicos la recristianización de aquellos pueblos de Málaga. Como muestra de ello, leamos esta carta en la que un sacerdote daba cuenta al señor obispo de la muerte repentina del joven párroco don José Gutiérrez Muñoz el 30 de marzo de 1931. Amadísimo señor obispo, vengo de Villanueva del Rosario, en donde hemos dado cristiana sepultura a su joven párroco, nuestro queridísimo Gutiérrez Muñoz. La muerte de Gutiérrez ha sido como su vida, sencilla, pero con sublime sencillez. Le ha sorprendido en funciones de párroco, redactando oficios para invitar a las autoridades a los cultos de la Semana Santa. Al sentirse mal, se levantó de la mesa, se echó en la cama y llamó a su madre. Ya no habló más. La sangre efluía abundante a su boca. Mientras su madre le asistía fijos los ojos en ella, cruzó las manos sobre el pecho y expiró con tal suavidad que su madre dudó por un rato si aún vivía. Nunca creí que en solo 6 meses pudiera un párroco captarse así las simpatías de sus fieles. Me cuentan que al saberse la noticia de la muerte por el pueblo, acudieron todos sin distinción a su casa. Cuando llegué a Villanueva, solo 2 hombres veo trabajando en el campo. En el pueblo las tiendas están cerradas. Todos se aglomeran ante la casa del señor cura. Dentro muchas mujeres acompañan a la madre. Un sacerdote dirige el Santo Rosario ante el cadáver. En una salita consuelan al padre varios parientes y amigos, algunos venidos de Archidona. En el cementerio, cuando termina el oficio litúrgico y se retira a la parroquia, la gente no se retira. Un sacerdote dice: «Recemos un Padre Nuestro por el alma de este santo cura». Bastan estas palabras para que asomen las lágrimas a los ojos de mujeres y hombres y rezan todos llorando con paz cristiana. El sacerdote les amonesta como el Señor a las piadosas mujeres: «Llorad por vosotras y por vuestros hijos», y algo tímido añade: «Quizás el Señor se ha llevado a vuestro cura porque no lo merecíais. Haced penitencia de vuestros

y ahora empiezan a atender a su familia con una colecta que va honrada con la generosidad inagotable de vuestra excelencia. Huyó de las cuestiones políticas y me dicen que va aquello como una balsa de aceite. No me cuentan que hiciera nada extraordinario y ha conseguido cosas extraordinarias. Que sacaba el rosario de la aurora, que predicaba en las dos misas del domingo, que visitaba a los enfermos, que enseñaba el catecismo. Eso lo hace cualquier cura. Al despedirme de su madre, he oído de su boca la clave de mis extrañezas. Se pasaba ratos muy largos a los pies del sagrario. Alguien le decía que la iglesia era muy húmeda, particularmente la capilla del sagrario. Él contestaba con una sonrisa, pero no se enmendaba de su pecado. Gutiérrez ha sido grande no por lo que ha hecho, sino por el modo como lo ha hecho. Ha pasado por la parroquia y, según nos dice el rector, por el seminario, humilde y sencillo a lo Santa Teresita, pero haciendo cosas grandes a lo cura de Ars. He preguntado al rector cómo aprenden teología pastoral en el seminario y me ha contestado que el libro de texto es lo que puede un cura hoy. Señor obispo, varias veces he oído decir que este libro de vuestra excelencia se debía titular Lo que puede algún cura hoy. Al volver de Villanueva del Rosario, pienso que ese libro debía llamarse Lo que puede cualquier cura hoy. Bendiga al último de sus sacerdotes. En el seminario había un plantel de celosos colaboradores. Eran los superiores. Vivían con un espíritu de voluntaria pobreza que admira. No trabajaban a sueldo, no, de balde. Su comida, su estipendio de misas y nada más. Los seminaristas, los futuros sacerdotes, bien se merecían el esfuerzo abnegado de aquellos heroicos operarios de la viña del Señor. ¿De qué orden religiosa eran? De ninguna. De la Santa Madre Iglesia, sacerdotes seculares. El alma de todos ellos era don Enrique, el sacerdote ejemplar, el primer rector del seminario. Don Enrique Vidaurreta y Palma, hijo de un distinguido militar que cosechó laureles en la Guerra de Cuba y perteneciente a una distinguida familia de Antequera, en la provincia de Málaga, desdeñó posibilidades muy halagüeñas, desde el punto de vista humano, para abrazar el estado sacerdotal. Y ya ordenado, no buscó posiciones brillantes ni cómodas, sino que se ofreció al prelado de la diócesis para los cargos difíciles que tuviera a bien encomendarle. Difíciles, delicados, más bien, fueron los que se le encargaron, pues el señor obispo lo dedicó por completo a su obra predilecta del seminario. El doctor Vidaurreta fue designado vicerrector con cargo de rector, que lo era el señor obispo, y en noviembre de 1929 fue nombrado rector. Don Enrique amaba al sacerdocio con todo el entusiasmo ferviente y contagioso de una vocación enraizada en lo más profundo de su alma sencilla y fervorosa. Su desprendimiento era tal que a pretexto de gozar de una buena posición no cobraba nada del obispado y mientras él vivía modestamente prestaba su ayuda pecuniaria al seminario en multitud de casos, muchos de los cuales quedaron por todos ignorados. Quería a sus seminaristas con un afecto que unía a los bondadosos desvelos del padre, delicadezas de maternal ternura. Aparentaba ser seco de carácter, pero bajo aquella corteza guardaba ternuras que a veces se exteriorizaban, como en aquella ocasión en que, celebrándose su santo en el seminario con una comida extraordinaria, le dijo un sacerdote antequerano: «¡Qué buen día, Enrique, para pasarlo con tu madre!». Y don Enrique, que efectivamente amaba a su madre con intenso cariño, supo parangonar sus dos más caros afectos en una sencilla frase. «Mi madre», dijo, señalando a los seminaristas. Estos, a su vez, correspondían con una devoción que tenía algo de amistoso y mucho más de filial, mezcla de confianza, respeto y admiración, amalgama magnífica de adhesiones que solo las grandes almas son capaces de granjearse. Así pudo el señor obispo afirmar que los seminaristas se habían dado cuenta de que debajo

Debajo de aquella modesta y negra sotana se albergaba un corazón sacerdotal totalmente a ellos entregado, y le pagaban entregándose a su vez sincera y noblemente. Tanta piedad, tanta sabiduría y tan elevadas virtudes no pudieron por menos de darle una notoriedad que el marxismo encontraría intolerable. Al estallar en 1936 el glorioso movimiento nacional, se hallaban reunidos en el seminario de Málaga unos 40 sacerdotes practicando ejercicios espirituales. El 20 de julio, después de haber cercado por completo el seminario, los rojos penetraron en el edificio y obligaron a todos los sacerdotes y algunos seminaristas a seguirles con los brazos en alto. Don Enrique no perdió ni por un momento la serenidad de su espíritu ni la dignidad de su porte. En la cárcel continuó siendo el rector solícito y paternal de sus antiguos seminaristas. En una de las primeras sacas, intercedió por un joven sacerdote que se hallaba enfermo. Sus gestiones fueron eficaces. Sin embargo, jamás habló en su propio favor. Más aún, tuvo ocasión y oportunidad de dejar la cárcel y obtener la libertad. Pero él concedía singular alcance a su responsabilidad de rector y no quiso abandonar la grey que le había sido confiada. Este amor y solicitud le costó la vida. Un día del mes de agosto sonó su nombre en labios criminales y él, sereno y tranquilo, con la misma actitud majestuosa con que se acercaba al altar, emprendió la marcha hacia el lugar de su sacrificio. Nadie supo más de él. Su sangre marcó un sendero de gloria. Fue sacerdote hostia que vivió entregado a su obispo y a su seminario, sacerdote y víctima, siempre al pie de su altar.

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2: Hoy, queridos oyentes, vamos a descubrir, aunque muchos lo sabemos ya, pero vamos a investigar más profundamente dónde ha querido Dios depositar su verdad. Para eso tenemos un invitado muy especial que dentro de un momentito lo vamos a presentar, pero primero vamos a saludar a nuestros compañeros técnicos. Este programa lo estamos haciendo desde la ciudad de Barcelona, en España, para Radio Católica Mundial. Aquí en Barcelona tenemos a nuestro compañero Carlos Quequesana en conexión con nuestros compañeros de Radio Católica Mundial en la ciudad de Birmingham, en Alabama. Bueno, pero antes de presentar a nuestro invitado, que ya lo van conociendo, vamos a decir las respuestas del concurso de la semana pasada y las nuevas preguntas de esta semana. La primera pregunta era: ¿qué hizo Dios el primer día de la creación? Crear la luz. Segunda: ¿qué significa el nombre de Jesús? Dios salva. Y tercera: ¿qué significa el nombre de Emmanuel? Dios con nosotros. Y ahora les voy a dar las nuevas de esta semana. La primera es: entre los hijos del patriarca Jacob, ¿cuál era el preferido? Segunda: ¿cuál es el noveno mandamiento de la ley de Dios? Y tercera: a la Biblia también se la denomina sagrada. Puntos suspensivos. Bueno, al final las voy a volver a dar por si las he dado un poquito deprisa, que a veces me escriben diciendo: hermana, por favor, ¿me puede repetir esta pregunta que no la llegué a copiar bien? Bueno, ahora sí, nos hemos ido a esa isla tan preciosa del Caribe que es Puerto Rico, donde está la Virgen de la Divina Providencia, patrona de la isla, preciosa también esa advocación que tiene al niño en sus piernas dormidito y le está cogiendo la mano. Bueno, estamos en conexión con don Luis Ortiz. Él ya ha venido a algún programa con nosotros, ha gustado mucho porque han escrito oyentes. Él es diácono permanente de la diócesis de Caguas, ahí en Puerto Rico, y tiene estudios superiores en teología y eclesiología, y además es investigador en los documentos pontificios. Don Luis, muy buenos días y bienvenido al programa.
3: Buenos días, hermana. Buenos días a todos los que nos escuchan a través de las ondas radiales. Un saludo desde Puerto Rico. Ay, bonito Puerto Rico en este tiempo pascual que ya estamos llegando a su etapa final.
2: Bueno, muy bien. Vamos a hablar con don Luis, ya que él es especialista en estos temas de eclesiología de nuestra Santa Fe Católica, y me alegro mucho porque así nos vamos formando muy bien. Hay muchas personas que nos escriben y nos agradecen que en los programas, pues bueno, se diga la verdad tan luminosa y tan clara, y así vamos aprendiendo. Bueno, don Luis, hoy vamos a hablar sobre el depósito de la fe. Muchas personas dirán, bueno, ¿qué es eso del depósito de la fe? Lo hemos oído, pero no sabemos quizás qué es lo que es. Por eso, don Luis, explíquenos un poquito qué es el depósito de la fe y luego también dónde se contiene.
3: Sí, para explicar lo que es el depósito de la fe, lo voy a explicar con una imagen. Mucha gente en mi parroquia tal vez no se ha fijado. Ya cuando nosotros miramos una imagen, un cuadro, una pintura, a veces no nos fijamos tanto en los detalles, y si la vemos por mucho tiempo, pues no, tal vez no le damos importancia, ya nos acostumbramos a ver esa imagen. En mi parroquia, el sagrario es un sagrario muy antiguo, tiene muchas décadas, y yo tengo conocimiento, está ahí, yo tengo más de 60 años ya. Pero en la puerta del sagrario hay un grabado en metal, y ese grabado tiene una imagen del corazón de Jesús. Y de ese corazón de Jesús brota un chorro de agua que cae en una pila, en un recipiente. Y de ese recipiente brotan otros dos chorros de agua que caen hacia los lados. Y entonces de esos chorros están bebiendo dos ciervos, dos animales ciervos, ¿no? Que tienen cuernos. Entonces el depósito de la fe es ese. Tal vez mucha gente no se ha percatado de ese detalle, pero yo al pensar en este programa, me quedé fijando en esa imagen, y ese es el depósito de la fe. El depósito de la fe es la revelación de Dios que viene, que brota del corazón de Dios, que brota del corazón de Jesús, que la iglesia como recipiente contiene, y que tiene dos fuentes, que son la tradición y el magisterio de la iglesia, una escrita y otra oral. Entonces nosotros recibimos la revelación divina, que es la revelación de Dios, por la tradición apostólica. La palabra de Dios, antes de ser escrita, fue una transmisión oral. Jesucristo anunció el reino de Dios y le dice a los apóstoles: vayan y prediquen, anuncien la buena nueva. ¿Qué hicieron los apóstoles? Predicaron a viva voz. Esa predicación cala en el corazón de la comunidad, de los discípulos, y ese mandato de Jesús se sigue comunicando a la gente de viva voz. Y ahí tenemos nosotros la transmisión del evangelio de manera oral. Con el paso del tiempo, ya cuando los apóstoles siguen desarrollando su ministerio, la comunidad comienza a conservar en su corazón y en su mente las palabras de Jesucristo. Está en el corazón de la comunidad. Y luego comienza eso a ponerse por escrito. Ahí tenemos las tradiciones orales, los evangelios que se van formando. Ahí tenemos el caso del Evangelio de San Lucas, que al principio nos dice que Teófilo hizo recopilar todo aquello que se decía en la comunidad de viva voz y ponerlo por escrito, teniendo la certeza, ¿verdad?, de que lo que dice la comunidad, lo que se transmitía, es la verdad de manera íntegra. Entonces tenemos por un lado lo que es la tradición apostólica, que es la tradición oral. Los apóstoles, con su predicación, sus ejemplos y sus instituciones, transmitieron de palabra lo que habían aprendido de las obras y palabras de Cristo y lo que el Espíritu Santo les enseñó. Ahí lo tenemos nosotros en el Catecismo de la Iglesia, en el 76. O sea, es la revelación de Dios, lo que Dios ha querido revelarnos a nosotros para nuestra salvación. Y entonces, por escrito, los mismos apóstoles y los varones apostólicos pusieron por escrito el mensaje de salvación inspirados por el Espíritu Santo. Así que está la obra del Espíritu Santo detrás de ellos, no es una iniciativa propiamente humana. Por eso es que entonces esa tradición apostólica, esa palabra de Dios, continúa en la sucesión apostólica. ¿Por qué? Porque los apóstoles tuvieron sucesores. Ahí nosotros tenemos, por ejemplo, el caso de los padres de la iglesia, los padres apostólicos, también los obispos, que San Pablo iba a las comunidades, dejaba obispos ahí instituidos, y entonces esos sucesores de los apóstoles son los que están a cargo de continuar la transmisión del evangelio, la transmisión de la buena nueva que ha llegado hasta hoy de manera ininterrumpida hasta nosotros. Por eso es que entre la tradición de la iglesia y la Sagrada Escritura hay una fuente común. El número 80 del Catecismo de la Iglesia dice: la tradición y la Sagrada Escritura están íntimamente unidas y compenetradas, porque surgiendo ambas de la misma fuente, se funden en cierto modo y tienden a un mismo fin. Una y otra hacen presente y fecundo en la iglesia el misterio de Cristo, que ha prometido estar con los suyos para siempre hasta el fin del mundo. Así que son dos modos distintos de transmisión de la palabra de Dios. Ahí tenemos la escritura y tenemos la tradición que llega hasta nosotros. Eso es lo que se llama el depósito de la fe, o sea, el depósito un fidei. Y que ha sido confiado a los apóstoles, que ha sido confiado a los apóstoles al conjunto de toda la iglesia.
2: Muy bien, Luis. Y ahora le quería preguntar con respecto a esta primera pregunta, que es justo esta, lo de la tradición, es justo lo que los protestantes, por ejemplo, no admiten. ¿Y por qué ellos no admiten si es evidente que es que no, los evangelistas no es que estuvieran con papel ahí detrás de Jesús escribiendo todo, sino que se escribió años después? Por lo tanto, tuvo que haber una transmisión oral de boca a oído. ¿Por qué ellos no admiten esto de la tradición?
3: Bueno, porque es que el principio protestante de Lutero, la teoría de la sola escritura, o sea, él comenzó a difundir que la única fuente de la revelación es la sagrada escritura, y entonces al cortar con la tradición, pues ciertamente para ellos eso no tiene ningún valor. Uh-huh. Entonces se corta con la tradición, entonces al cortar con la tradición también se corta con el magisterio de la iglesia.
2: Así es.
3: O sea, para ellos cada cual pues interpreta la palabra de Dios de acuerdo a su criterio y como el Espíritu Santo supuestamente le inspire. Eso ha traído unas consecuencias nefastas para la iglesia, porque entonces no solamente el cisma que se dio en Oriente en 1054, sino el cisma de Occidente, que es cuando se da este cisma de la reforma, supuesta reforma protestante, donde la iglesia se sigue desmembrando en pedazos, ¿no? Como consecuencia de esta teoría de Lutero, de enseñanza errónea de Lutero, de la sola escritura, que para ellos es la única fuente de revelación. Entonces, no se dan cuenta que la palabra de Dios, antes de ser escrita, estar contenida en los libros, fue una transmisión oral. Entonces,
2: así es.
3: Tenemos que decir, ¿qué vino primero, el huevo o la gallina?
2: Sí.
3: Vino primero la tradición, luego vino la escritura.
2: Así es.
3: Entonces, por eso es que tanto la tradición como la escritura, pues, tienen una interpretación oficial, que es el magisterio de la iglesia. Y ahí tenemos lo que son las dos fuentes de la revelación, que es la tradición y la Sagrada Escritura. Y el magisterio de la iglesia, que está puesto ahí para interpretar de manera correcta lo que es la palabra de Dios, inspirada por el Espíritu Santo.
2: Muy bien, está al servicio de tanto la Sagrada Escritura como de la tradición. El magisterio está al servicio, no es que aporte cosas nuevas, ¿verdad, don Luis?
3: Exacto. Sí. Hay que tener en cuenta que el depósito de la fe fue entregado a la totalidad de la iglesia. Uh-huh. O sea, que cada fiel cristiano es depositario de esa fe. Eso me recuerda a mí, a mi abuelita.
2: Sí.
3: Mi abuelita tal vez no tenía ¿verdad? La formación que tengo yo, pero ella decía las cosas con una claridad tan grande a la hora de decir la doctrina, de decir el catecismo, de resolvía cualquier cosa en materia de fe con el catecismo simple que ella tenía. Uh-huh. Pero lo decía con una claridad, ¿por qué? Porque ella tiene ese depósito de la fe en su corazón. Así. Igual que un gran teólogo. Entonces, claro, dentro de ese conjunto de la iglesia, pues tenemos el magisterio de la iglesia, que es el que está a cargo de esa transmisión y de interpretar de manera correcta lo que es el depósito de la fe, pero está entregada al conjunto de la iglesia.
2: Muy bien, bueno, muy bien. Don Luis, yo quería preguntarle con respecto a el depósito de la fe, que es de lo que estamos hablando hoy. ¿En qué cartas específicamente de San Pablo habla de este depósito de la fe? Y que nos dijera un poquito en qué cartas, creo que es en las cartas pastorales, si nos puede especificar un poquito. Y cómo, ahora nos lo va a decir don Luis, y cómo se explica la indicación que San Pablo da al que va dirigida la carta.
3: Sí, el apóstol San Pablo está dirigiendo estas cartas a Timoteo,
2: sí.
3: Un joven presbítero en la comunidad. Y entonces él le dice claramente en el capítulo 1, versículo 14, versículo 13 más bien. Ten por modelo las palabras sanas que has oído de mi fe, de mí en la fe, y el amor que tiene su fundamento en Cristo Jesús. Velad por el precioso depósito con la ayuda del Espíritu Santo que habita en ustedes. O sea, él estaba bien preocupado porque la comunidad se estaba introduciendo ciertas corrientes contrarias a la fe. Y una de las cosas que él le da, órdenes que le da a los presbíteros, los obispos, en este caso Timoteo, es que conserven el depósito de la fe de manera íntegra. Ante las amenazas que ya están surgiendo en la comunidad, de personas que están enseñando cosas que son contrarias a esa revelación de Dios que está en la tradición, en este caso oral, y que luego se van a poner por escrito. Entonces es importante conservar el depósito de la fe, que es la tarea que la iglesia ha realizado desde los orígenes hasta hoy.
2: Sí.
3: Y que es la principal tarea de la iglesia, transmitir de manera íntegra y conservar lo que Jesucristo el Señor enseñó, Jesucristo el Señor nos enseñó y predicó. Entonces, mantenerlo de manera íntegra, libre de error, cosa de que esa transmisión de la fe continúe constantemente a través de la historia de la iglesia y que llegue de manera íntegra a nosotros. Lo mismo que enseñaron los apóstoles, se ha enseñado hoy a la totalidad de la iglesia y a las distintas generaciones. Entonces, por eso él dice claramente que hay que velar por el precioso depósito con la ayuda del Espíritu Santo que habita en nosotros. Ahí tenemos ese caso de la segunda carta a Timoteo. También lo había dicho anteriormente en la primera carta a Timoteo, el capítulo 6, ya en el epílogo, versículo 20. Dice: Timoteo, guarda el depósito, apártate de las habladurías perniciosas y de las objeciones del mal llamado conocimiento, pues algunos que lo profesan se desviaron de la fe. La gracia esté con ustedes, dice al final. Aquí está señalando claramente que hay gente que anda por ahí con habladurías, con muchos que conocemos hoy día, que también andan con muchas habladurías, y que se desvían del depósito de la fe. Ese depósito de la fe hoy día nosotros lo tenemos en el credo. Es cada vez que profesamos la fe los domingos en la misa, renovamos nuestro bautismo, la profesión de fe. Ahí tenemos nosotros el depósito de la fe.
2: Muy
3: Así
2: bien.
3: Que es la función de Pablo en aquel tiempo y es la función de los obispos también velar por el depósito de la fe.
2: Muy bien. Don Luis, yo le quería preguntar, está muy bien la explicación que nos está dando, nos está quedando muy claro. Mientras lo explicaba, que lo ha explicado muy bien, me surgía esta pregunta que a lo mejor le surge también a nuestros oyentes, porque usted insiste, y es así, por supuesto, en que el magisterio tiene que ser fiel, porque lo está diciendo San Pablo, al depósito de la fe, a la tradición y a la Sagrada Escritura. ¿En qué podría, por ejemplo, tergiversar o no ser fiel el magisterio en cuidar íntegramente este depósito de la fe? ¿Nos puede decir un ejemplo para que a nuestros oyentes les quede claro que el magisterio no aporta, no debe de aportar cosas nuevas, sino hacer esa interpretación de lo que Dios quiso decirnos fielmente? Un ejemplo así que todos nos lo podamos entender, don Luis.
3: Bueno, mire, es que tenemos que tener en cuenta que la revelación de Dios tiene dos fuentes, que son la tradición de la iglesia y la palabra de Dios.
2: Sí.
3: El magisterio de la iglesia, y así lo dice el catecismo y lo dicen los documentos de la iglesia, está al servicio de la tradición y de la palabra de Dios. O sea, de mantenerlo de manera íntegra.
2: Muy bien.
3: A través de la historia. Por eso es que a veces en unas catequesis uno observa que hay catequistas o apologetas que ponen tres fuentes de la revelación de Dios. Ordinariamente son dos.
2: Exacto.
3: Claro, el magisterio de la iglesia lo que hace es que nos transmite esa predicación viva, ese depósito que está en la tradición, que lo mantienen los obispos de manera íntegra, tienen que transmitirlo de manera íntegra, y lo que está en la Sagrada Escritura. El magisterio de la iglesia, en este caso el Papa y los obispos, están en función de esa tradición apostólica, de ese depósito de la fe que está en la palabra y la tradición, no para cambiar nada ni para añadir nada nuevo, sino para conservarlo. Entonces, claro, hay cosas que a través de la historia pueden variar. Por eso es que el Catecismo de la Iglesia nos habla a nosotros de lo que son la tradición apostólica y las tradiciones eclesiales. En la tradición de la que hablamos aquí es la que viene de los apóstoles y que la transmite, y que transmite lo que estos recibieron de las enseñanzas y del ejemplo de Jesús y lo que aprendieron del Espíritu Santo. En efecto, la primera generación de cristianos no tenían el Nuevo Testamento escrito, y el Nuevo Testamento mismo atestigua el precioso depósito de la viva tradición. Es preciso distinguir entre las tradiciones teológicas, disciplinares y litúrgicas o devocionales nacidas en el transcurso del tiempo en las iglesias locales. Estas constituyen formas particulares en que la gran tradición recibe expresiones adaptadas a los diversos lugares y a las diversas épocas. Solo a la luz de la gran tradición, aquellas se pueden mantener, ser modificadas o también abandonadas bajo la guía del magisterio de la Iglesia. Hay cosas que el magisterio tiene que mantener a través de los siglos. Sí. Ahí tenemos los dogmas de fe, la integridad de la fe que está en el credo. Y hay cosas que con el tiempo pueden variar. Tradiciones litúrgicas, por ejemplo, la Iglesia tiene tradiciones litúrgicas tanto en Oriente como en Occidente. Nosotros tenemos el rito latino. Hay otras iglesias que tienen otro tipo de ritos que son aprobados por la Iglesia, porque ellos también están en comunión con el Papa. Y hay distintas tradiciones devocionales que con el tiempo pues pueden variar dependiendo de las circunstancias, de los lugares, y pueden ser dejadas a un lado. Por eso es que es muy probable que en los documentos pontificios a veces escuchemos cosas que están en continuidad con la tradición, pero hay otras cosas que tal vez se enfatizaban mucho en el pasado que ya hoy día no se le da tanta importancia porque son cosas que son transitorias. Entonces hoy día tenemos una discusión en la Iglesia de dos polos que a mí me parece que son muy poco saludables, donde a veces se cae en un tradicionalismo ultranza, pero por otra parte se cae en un progresismo y un modernismo desmedido, que las dos cosas son bien problemáticas, porque entonces a veces queremos fosilizar o mantener ciertas tradiciones de cosas que a lo mejor pueden variar con el tiempo, cambiar con el tiempo, y por otro lado está la tentación de querer cambiarlo todo.
2: Así es.
3: O de modificarlo todo. Entonces es bien problemático porque hay cosas que son esenciales en la fe, tanto en la fe como en la moral, que no pueden cambiar, que tienen que mantenerse, porque se le va la vida a la Iglesia. Hay otras cosas que sí pueden ser modificadas. Entonces, por ejemplo, nosotros en la Iglesia tenemos distintos documentos, que son las cartas encíclicas, las epístolas encíclicas, las constituciones apostólicas, las exhortaciones apostólicas. Tenemos las cartas apostólicas, los breves y los mutuos propios, que son del Papa, que son distintos niveles de enseñanza que el magisterio de la Iglesia nos da. El magisterio extraordinario, que es el caso cuando la Iglesia define dogmas, sea el Papa solo o en un concilio, y el magisterio auténtico, ahí están las acta apostolis sedis, ¿no?, donde están el magisterio ordinario de la Iglesia, y también están las enseñanzas que el Papa da en una catequesis en la Basílica de San Pedro, allá en el balcón, que son enseñanzas ordinarias que tiene el Papa y que son del magisterio de la Iglesia, que son en distintos niveles. Entonces, vuelvo y repito, el Papa en su función y ningún obispo. Por poner un ejemplo, nosotros tenemos el dogma de la Santísima Trinidad. Bueno, pues ese dogma está definido por la Iglesia ya hace siglos y está en la Sagrada Escritura, porque Jesucristo mandó a bautizar en el nombre del Padre y del Hijo y del Espíritu Santo. Bueno, mañana el Papa ni ningún concilio puede decir que la Santísima Trinidad en vez de tres personas tiene cuatro.
2: Muy bien.
3: Porque no puede.
2: Así es.
3: O sea, eso es añadirle algo a la revelación de Dios que no corresponde. Uh-huh. Entonces, el Papa, los obispos están para conservar el depósito de la fe, no para añadir cosas nuevas, no para decir mañana, mire, ahora vamos a añadirle un segundo libro al Apocalipsis, porque no se puede. Entonces la iglesia tiene que saber discernir lo que corresponde enseñar en cada época para tener una mayor comprensión de lo que ya nosotros hemos recibido, no para dar doctrinas nuevas ni cambiar lo que hay, sino simplemente para profundizar en esa enseñanza. Esa es una forma. Nosotros tenemos, por ejemplo, el caso de la encíclica Humanae Vitae del Papa Pablo VI en 1968, en medio de la revolución sexual que se dio en muchas universidades. El Papa, con mucha valentía, saca esta encíclica hablando sobre la contracepción artificial, sobre lo que es la vida humana y sobre, ¿verdad?, la importancia de respetar el orden natural en la reproducción, que en este caso para eso Dios la creó. Pero se causó un revuelo tremendo cuando él señala la inmoralidad de los actos relaciones sexuales que impiden la procreación de manera artificial. Entonces, cuando uno mira, Pablo VI no se inventó nada, por eso está la ley natural. O sea, es de ley natural la reproducción del ser humano, el respetar esa sexualidad, que se pueden acudir a los métodos naturales. Pero, porque el cuerpo de la mujer tiene momentos fecundos y momentos infecundos. Pero él no estaba enseñando nada nuevo. Eso está en la ley natural. Y además ya el Papa Pío XII lo había dicho anteriormente en la encíclica Castica Novi. Pero después de Pablo VI, Juan Pablo II reafirmó lo mismo. O sea, no tiene que venir mañana el Papa, el que sea, el Papa León o el que venga después, y decir esto es materia de fe de manera oficial, porque ya hay dos encíclicas, tres encíclicas que han dicho lo mismo. O sea, hay una enseñanza y una continuidad. O sea, el Papa, cuando va a decir algo en materia de fe y de moral, no todo tiene que definirlo en un dogma. Y ahí está la tradición de la iglesia, están los documentos de la iglesia. Así que esto es bien importante, porque tenemos que tener claro que el Papa está para custodiar el depósito de la fe, tanto los obispos en comunión con él. Los obispos no pueden hacer nada sin el Papa, y el Papa debe consultar a los obispos y al pueblo de Dios, pues está el depósito de la fe ahí. Hay cosas que las puede hacer él por iniciativa propia, y tenemos el caso del dogma de la Asunción de María. Claro, él, Pío XII, consulta el sentir del pueblo de Dios. Así que esto es bien importante, porque tampoco podemos caer en la exageración de pensar que todo lo que dice el obispo, todo lo que dice el Papa es palabra de Dios. Pues no. Nosotros cuando proclamamos la palabra de Dios el domingo, tomamos la palabra de la Escritura, no ponemos los documentos del Concilio Vaticano II y decimos lectura de la Lumen Gentium, gloria a ti Señor. En aquel tiempo los obispos reunidos dijeron tal y tal cosa en este documento del concilio. Bueno, pues eso no es palabra de Dios, simplemente ellos están reflexionando, dirigiendo a la iglesia lo que está contenido en la revelación de Dios, en la palabra de Dios y la Escritura. También nosotros tenemos que ser respetuosos con todo documento que sale del Vaticano y que es documento pontificio. O sea, tampoco podemos caer en unos extremos, como pasa hoy día, de estar contradiciendo, ridiculizando lo que el Papa dice en los documentos o que vienen de manera oficial del Vaticano. Tenemos que tener asentimiento de fe, de mente y de corazón en lo que el magisterio de la iglesia enseña, porque de manera religiosa, porque así se nos pide, y tener confianza en lo que la iglesia enseña. Hoy día, pues, uno escucha, especialmente en la prensa, escucha en mucha gente en programas contradiciendo lo que el Papa dice, lo que dijo tal documento, y eso pues no debe ser. Yo creo que nosotros tenemos que tener confianza. Esta es la iglesia de Cristo, es guiada por el Espíritu Santo. Y si Dios permite unas cosas, pues tenemos que tratar de acogerlas en un momento dado, orar por eso, orar por el Papa, orar por el obispo. Yo tengo que orar por mi obispo todos los días. A veces no entendemos ciertas cosas, a veces podemos nosotros en un momento dado cuestionarnos ciertas cosas, pero uno tiene que tener confianza en el magisterio que el Señor ha dejado en la iglesia, y que ya pues él poco a poco se encargará de poner las cosas en su lugar y de clarificar las cosas.
2: Así es, muy bien. Bueno, don Luis, muy bien la explicación que nos ha dado. Y bueno, ameritaba que no hiciéramos la pausa, no quería yo cortarle porque estaba siendo muy clara. Ahora sí, vamos a dar los correos electrónicos por si algún radioyente quiere hacer alguna pregunta a don Luis o quiere escribirnos por algo, porque con mucho gusto se la vamos a hacer llegar hasta Puerto Rico. Bueno, pues nada, esta pausa y volvemos.
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2: Bueno, don Luis, para los que se hayan incorporado ahora al programa, estamos hablando con don Luis Ortiz. Él está en Puerto Rico y él es diácono permanente de la diócesis de Caguas y tiene estudios superiores en teología y eclesiología, y además es investigador en los documentos pontificios. Estamos hablando en el programa algo muy interesante, muy bien. Lo está planteando muy bien o clarificando don Luis. Estamos hablando del depósito de la fe, que es fundamental en nosotros los católicos tener las cosas claras, y por eso le quería yo ahora hacer, don Luis, esta pregunta, que creo que ya a lo largo del programa lo ha contestado, pero para abundar un poquito y que nos quede todo bien claro y que ya no tengamos duda de que la verdad, bueno, en la Iglesia Católica, pero es que a lo mejor puede estar en otra iglesia. No, está entera en la Iglesia Católica. Entonces, don Luis, yo le quería preguntar que si la Sagrada Escritura, ya usted nos lo ha dicho, pero para abundar un poquito, entonces, ¿la puede interpretar cualquier religión o secta, o solo y exclusivamente se le ha encomendado a la Iglesia Católica y como se podría decir de forma coloquial? Y punto y final, es que no hay otra que la pueda interpretar.
3: Bueno, si el depósito de la fe ha sido entregado a la Iglesia Católica, el Señor ha encomendado a los apóstoles transmitir esa fe de manera íntegra, y le corresponde al magisterio de la Iglesia interpretar de manera oficial la palabra de Dios contenida en la tradición de la Sagrada Escritura. La interpretación de la Sagrada Escritura no es de interpretación privada, porque ese es el principio protestante. Uh-huh. Por eso es que cuando usted toma las Biblias católicas, aquellas que son muy buena traducción, usted va a notar que tienen notas introductorias y tienen notas al margen. O sea, eso es una reflexión que hace el equipo que preparó esa escritura, esa traducción de la Biblia, como una orientación para las personas. En otras Biblias de otras iglesias, pues ese tipo de notas no están, porque precisamente ahí está la libre interpretación de la palabra de Dios. Entonces, le corresponde al Papa y a los obispos, que son los intérpretes autorizados de la palabra de Dios, ayudados por los teólogos. De hecho, la función del teólogo es profundizar en la revelación de Dios, en la ciencia de Dios. Pero los teólogos no están por encima del magisterio de la Iglesia. Uh-huh. Y del Papa y de los obispos. Porque a veces uno busca, se encuentra, por ejemplo, en el caso de los documentos de Medellín, terminando el Concilio Vaticano II en 1968. Mucha gente no lo sabe, pero el Papa Pablo VI le hizo una advertencia tremenda a los teólogos, especialmente latinoamericanos, los documentos de Medellín, ahí están en los documentos. Porque podemos reflexionar, el teólogo tiene la función de reflexionar, usted es teóloga, yo soy teóloga, claro, no tenemos los títulos de doctorado, pero hay ciertos límites, y hay teólogos que se van hasta el límite y pasan del límite, pasan de la orilla. Uh-huh. Entonces ahí es que tenemos que, la Iglesia tiene que, en su magisterio, el dicasterio para la fe, pues tiene que llamar la atención a estos teólogos que están yendo más allá de donde tienen que ir. ¿Por qué? Porque algunos de ellos han caído en errores graves. Entonces, Por eso es que cuando nosotros leemos la Sagrada Escritura, y especialmente tenemos unas ediciones pastorales que nos ayudan a la oración, algunas traducciones son más precisas que otras. A mí me gusta cuando voy a la Sagrada Escritura, y especialmente si me tengo que estar preparando para la predicación, pues ir más a aquellas que son más cercanas al original, porque con los idiomas hay que tener cuidado. O sea, no es lo mismo hablar hebreo, griego y latín que hablar español.
2: Así
3: es. Se lo sabe, porque las palabras cambian, uh-huh. Los significados de las palabras cambian.
2: Así es.
3: Entonces, todas estas cosas, lo que es la hermenéutica, la interpretación de la palabra de Dios, lo que es la tradición de la iglesia, lo que es escrito, lo que han enseñado los concilios de la iglesia a través de la historia, la catequesis del Papa, hay que tenerla en cuenta siempre a la hora de nosotros también interpretar la palabra de Dios. Porque cuántas veces se encuentra uno con predicadores, especialmente no del ámbito católico, aunque también en el ámbito católico, que entonces dicen una disparate tremendo. ¿Por qué? Porque si no se profundiza la interpretación y no vamos a lo que es correcto que ha enseñado la iglesia, pues podemos caer en errores. Y por eso es que hoy día hay tantas miles y miles de sectas por ahí. A cada rato aparece una nueva. ¿Por qué? Porque ellos no creen en el magisterio, pero tienen su propio magisterio en su iglesia particular, en esa iglesia pequeña que tienen ahí, o esa denominación, que no son iglesias, son comunidades cristianas que no están unidas a la iglesia de Roma y a la iglesia católica. Entonces, cada cual tiene su interpretación. Y entonces este pastor tiene una liturgia para este domingo, el otro tiene otra lectura para el otro domingo. La iglesia católica, cuando predica la palabra de Dios de manera oficial en la iglesia, en la liturgia, es las mismas lecturas en Puerto Rico, en España y en Japón. Porque la enseñanza es la enseñanza oficial que nos transmite la iglesia. No se puede interpretar la palabra de Dios de manera privada. Yo puedo hacer una reflexión, pero tiene que partir de lo que la iglesia nos ha enseñado y de lo que nos ha enseñado a través de la historia, no simplemente por lo que a mí me parece. Porque hoy día se dan una serie de situaciones bien lamentables, de personas que manipulan la palabra de Dios y entonces cambian el sentido total, y entonces muchas veces justificando. He visto yo predicadores que hoy día, especialmente en Estados Unidos y aquí en Puerto Rico también, se ha dado lo que se llama el evangelio de la abundancia. Si tú eres hijo de Dios, tú tienes que estar bien. Si tú eres hijo de Dios, tienes que tener dinero. Si tú eres hijo de Dios, tienes que tener un buen carro. Entonces, claro, la bendición de Dios se mide por los bienes materiales que tú tienes. Uh-huh. Y si tú no tienes bienes materiales, pues entonces no tienes bendición de Dios.
2: Sí.
3: Entonces, todo ese tipo de cosas se dan hoy día.
2: Así es, sí. Don Luis, yo le quería preguntar, perdone que le haga esta pregunta que quizás no estaba previsto, pero como veo que usted tiene esa gran formación, y yo creo que a lo mejor a nuestros oyentes les ha quedado un poquito ahí, que nos diga entonces, ha nombrado que usted cuando se prepara va a unas Sagrada Escritura, unas Biblias, lo más próxima a una traducción, lo más, diríamos, más literal posible de en el lenguaje que se escribió, o en hebreo, en griego, etcétera. Entonces, si yo soy católica y don Luis me dan una Biblia, porque es que a mí esto me ha pasado en América, me han regalado a lo mejor una Biblia, yo digo, ay Dios mío, ¿será buena o será mala? Así lo digo un poco coloquial. Si a usted le dan una Biblia, y entonces, don Luis, yo creo que usted no es que diga, ay, esta Biblia es, bueno, es conforme a la Iglesia Católica o conforme a la buena traducción. ¿En dónde se fijaría usted en una Biblia para saber que es, lo podemos decir así, que es buena o que la tengo que desechar? ¿En qué se fija usted?
3: Bueno, en principio, ninguna Biblia católica se debe desechar. Lo que tienen que mirar, sí, al principio, es si tiene la aprobación de de un censor eclesiástico, de un obispo.
2: Muy bien.
3: Entonces esa es la confianza que tenemos de que lo que tenemos ahí es católico, que uh-huh. Tiene los libros de la Biblia, y además que las introducciones y las notas que tienen pues son acordes con la doctrina de la Iglesia. O sea, no hay nada contrario a la fe. Claro, a la hora de uno profundizar y estudiar la Sagrada Escritura, pues uno debe tratar de ir a unas traducciones que son más cercanas a la fuente original, porque las traducciones que tenemos acá, por ejemplo, la Biblia latinoamericana, Latinoamérica, la Biblia ahora de nuestro pueblo, son ediciones pastorales que están escritas en un lenguaje que se acerca más al lenguaje común que nosotros utilizamos acá. Porque a veces en la Sagrada Escritura, pues cuando uno va al original o al castellano original, pues hay unos términos que nosotros no utilizamos acá y que a la gente se le hace difícil de comprender. Pero ya cuando uno quiere profundizar en la palabra de Dios, tiene uno que ir, por ejemplo, le puedo decir la Biblia de Jerusalén, la Biblia de Navarra, es muy buena, una muy buena traducción. Ahora ha salido la Biblia esta, que está avalada por la BAC, que la tengo aquí, que esa la estoy usándola, ¿no? Es la Biblia Escrutar las Escrituras, que es una Biblia de la BAC y de San Pablo, que es muy buena. De hecho, la traducción que está utilizando es la traducción que es oficial de la Conferencia de Obispos de España, que me pareció bastante buena. Pero hay que tener en cuenta eso, o sea, que tenemos que tener la certeza de que está avalada por un obispo o por un equipo de especialistas. Y a mí me pasa, y le voy a decir esto por experiencia, porque las traducciones que nosotros utilizamos en la liturgia para la proclamación de la palabra de Dios en la liturgia y en la misa son traducciones que están hechas para la liturgia y que muchas de ellas son traducciones más bien pastorales que cambian las palabras para adaptarlas a la gente, al público. Nosotros tenemos aquí, por ejemplo, ediciones mexicanas que vienen de Argentina, de algunos lugares. Algunas todavía se utiliza el lenguaje propiamente castellano, pero casi siempre se están buscando este tipo de traducciones. Entonces, ¿qué pasa? Cuando, por ejemplo, usted escucha en la palabra de Dios aquel evangelio de la donde Jesús dice el que no ama a su padre, el que ama a su padre y a su madre más que a mí no es digno de mí. Entonces ahí pone la palabra el que ama a su padre y a su madre más que a mí no es digno de mí. Es que la traducción no es esa. La traducción es el que no odia. O sea, es el cambio de palabras. Uh-huh. Quien no ama a su padre, quien ama a su padre y a su madre más que a mí no es digno de mí. El que no odia a su padre y a su madre es odiar.
2: Sí, sí.
3: No es amar. Entonces, para nosotros eso tiene un impacto tremendo, porque nosotros sabemos lo que significa odiar para nosotros. Pero es que el odiar no significa que yo voy a odiar a mis padres. Es que yo tengo que odiar, rechazar aquello que me impide amar más a Dios. Eso es el apego. O sea, no es, hay un mandamiento que dice honra a tu padre y a tu madre. Yo tengo que honrar y amar a mis padres, ciertamente. Pero tengo que rechazar aquello que es contrario. Totalmente contrario a aquello que me impide a mí acercarme a Dios. Y a veces los lazos familiares, aunque duela, puede ser un impedimento. Uh-huh. ¿Por qué? Porque ¿cuántos santos de la Iglesia tenemos nosotros? El caso de Santa Teresa y otros que tenían vocación religiosa y los primeros que estaban obstaculizando el seguimiento eran sus mismas familias. Uh-huh. Ellos tuvieron que dar un salto sobre eso y algunos escaparse de su hogar para poder seguir a Dios. Así que con la traducción de las palabras hay que tener cuidado. O sea, no es lo mismo amar que odiar, pero el odiar hay que entenderlo en ese sentido de la Sagrada Escritura. No se trata de aborrecer a los padres y de rechazarlos, sino que sacar de mí todo aquello que me impide el seguimiento de Cristo. Y entonces ese seguimiento de Cristo tiene que ir por encima de los lazos familiares. yo recuerdo tantas experiencias cuando yo era un jovencito que quería seguir, pues a veces las incomprensiones que tenía por parte de mi familia en casa, especialmente de mi papá, que tuve que ir por encima de eso. Y yo nunca lo di a él, simplemente lo amé toda la vida. Pero le digo esto como testimonio, aunque me cueste un poquito doloroso, pero es así. O sea, el amor de Dios mío, de mi persona, fue por encima de los obstáculos que estaba teniendo en mi vida familiar.
2: Muy bien. Don Luis, le iba a hacer una pregunta, pero creo que ya nos la ha explicado en todo lo que llevamos de programa. Y ahora quería yo preguntarle, como digo, para más abundar y que nos quede en este programa claro lo que es el depósito de la fe, lo que debo de creer y lo que, bueno, pues no lo debo de creer u otra. Es decir, no. Es esta la pregunta. ¿Cuándo el pueblo, la Iglesia, está obligado, porque si no, es decir, lo ha revelado Dios y lo tengo que creer obligatoriamente, por eso soy católico, cuando el pueblo está obligado a creer una verdad de fe? Porque, por ejemplo, si a mí el Papa me dice la ley de la gravedad ya no es 3,14, sino que es, bueno, yo no estoy obligado a creer, porque eso no es una verdad de fe, eso no es. Entonces, nosotros, como católicos, ¿qué estamos obligadísimos a creer en lo que se nos dice?
3: Bueno, estamos obligados a creer en el credo de la Iglesia.
2: Muy bien.
3: En todo aquello que la Iglesia nos propone en materia de fe. Uh-huh. Lo demás que está contenido en las encíclicas, en las constituciones apostólicas, uno pues tiene que tener una reverencia de mente y de corazón, un sentimiento de mente y de corazón por esto, porque es el magisterio de la Iglesia el que nos orienta y nosotros tenemos que tener respeto. El Papa no me va a pedir a mí algo contrario a la fe y tampoco va a proponer algo que sea abiertamente contrario a la fe. Claro, aquí hay que tener en cuenta lo siguiente, y es que, por ejemplo, en el caso del Papa Francisco, en la Laudato Deum, me parece que fue la carta encíclica que él escribió sobre el cambio climático, es una cosa que se está debatiendo hoy mucho. Él, en algunas cosas, él dice que ya no hay, no se puede poner en duda que el cambio climático es consecuencia, ¿no?, de los gases de invernadero y de la... y del maltrato que el ser humano hace con la naturaleza. Esa encíclica, en algunas partes, él está hablando en términos científicos, porque las personas que lo están asesorando son, eso es lo que le están indicando a él, porque él no es científico, él no estudia el cambio climático, él lo de él es ser pastor de la Iglesia y ser teólogo. Todo sacerdote, cuando está ya candidato para el sacerdocio, es teólogo. Pero el principal teólogo de la Iglesia es el Papa. Entonces, cuando él habla sobre el cambio climático, lo está haciendo con unos datos científicos. Entonces, aquí hay dos versiones, porque resulta que hay un grupo de científicos que entiende que el cambio climático es natural, porque ha habido otros cambios climáticos a través de la historia. Pero por otro lado, otros científicos dicen que el cambio climático es consecuencia precisamente del maltrato del ser humano hacia la creación, con la contaminación ambiental. Eso que él dice ahí, pues son datos científicos que hoy están, y mañana, dentro de 10 o 15 años, puede ser que otros científicos digan otra cosa, como pasa siempre. Entonces, ¿qué sucede? Esos son datos científicos que no son de fe. Ahora, lo que sí tenemos que coger de esta enseñanza, y esto es un ejemplo que estoy poniendo, es que la creación es un don de Dios y es un regalo de Dios, y que tenemos que tratarla bien, que tenemos que conservarla. Eso es indiscutible y yo no lo puedo discutir de esa encíclica del Papa. Estoy poniendo un ejemplo. No lo puedo discutir. ¿Por qué? Porque la medida en que nosotros conservamos la creación, pues ciertamente nos beneficia a todos. Entonces, maltratar la creación, contaminar los mares, contaminar los ríos, también puede traer consecuencias negativas a la salud del pueblo. Entonces ahí tenemos la parte moral. Es nosotros tenemos que cuidar la creación porque nos beneficia a nosotros, porque a nivel espiritual también es un beneficio. ¿Por qué? Porque dicen los salmos que los cielos contemplan la gloria de Dios y el firmamento pregona la obra de sus manos. Entonces, beneficio espiritual, contemplamos la creación, alabamos a Dios. Beneficio físico, mientras menos contaminación, pues ciertamente más salud podemos tener. Ahora recuerdo yo las hermanas Sisama de allá del barrio Bautá de Orocovis, que allá al frente tienen un bosque hermoso. Y entonces resulta que yo le decía a una de las hermanas un día, mire, el día que alguien venga aquí a tocar ese bosque, el primero que me voy a parar a protestar soy yo. Porque eso hay que conservarlo como está. Esa belleza de la naturaleza. Entonces, ¿qué sucede? Hay cosas dentro de los documentos que pueden variar con el tiempo. El caso de Galileo. Pues Galileo pasó un inconveniente porque dijo que la Tierra giraba alrededor del Sol. Y entonces aquel tiempo se escandalizó la gente. Eso es contrario a la escritura. Pero es una cuestión científica, no es una cuestión de fe. Ya con el tiempo la iglesia se dio cuenta, ¿verdad?, de que la situación era de otra forma y era como precisamente él presentaba, y confirmado por la ciencia. A mí me recuerda un candidato a presidente de Estados Unidos, que era Al Gore, que sacó un documental que fue muy premiado en Estados Unidos sobre el cambio climático, y él en un momento dado presentaba ya para el 2020 que los mares iban a estar inundando las costas y las ciudades, y iba a ser un desastre tremendo. Bueno, ya llegó el 2020 y pasó, y no ha habido ninguna inundación. ¿Por qué? Porque son datos científicos que pueden variar. Entonces, lo que es de fe, lo que está en el credo de la iglesia, lo que nos dicen los concilios, que está en la Sagrada Escritura y la tradición, eso es lo que nosotros tenemos que creer. Lo demás, si el Papa opina que el equipo de fútbol de tal país es mejor que el del otro, bueno, es una opinión de él, que él puede estar de acuerdo o no, porque eso es materia de fútbol y de deporte. O sea, no es enseñanza magisterial. Entonces, hay que tener en cuenta eso, porque, vuelvo y repito, no se puede caer tampoco en pensar que todo lo que sale de la boca del Papa es palabra de Dios, porque no es así. Pero sí tenemos que tener respeto por lo que él dice y acoger su enseñanza con docilidad y con respeto,

0: texto, entonces lo que hace es tergiversar totalmente el mensaje que el Papa da. Si hay algo que nos parece poco claro, pues nosotros tenemos que buscar la intención que tenía el Romano Pontífice o el obispo, en todo caso mi obispo, en lo que él dijo, y tratar pues de salvar un poco su declaración y salvar las intenciones que él tenía al decir las cosas. Todas las religiones son la búsqueda del hombre hacia Dios. O sea, el ser humano en su interior buscando a Dios. Pero solamente una nos conduce al Dios vivo y verdadero. Además son caminos que el ser humano ha inventado para poder acercarse a Dios, que no conoce, pero solamente una. La diferencia entre la religión cristiana y las demás religiones es que las otras están buscando a Dios, pero la única donde Dios busca al hombre y se acerca al ser humano en Jesucristo el Señor es la religión católica.
1: Bueno,
0: entonces claro, hay que ver el contexto en que se dan las cosas.
1: Bueno, muy bien, ya hemos, don Luis, hemos llegado ya al final del programa. Le agradecemos mucho que haya estado con nosotros, y como ya hemos llegado al tope del programa, bueno, nos hemos quedado con las tres Ave Marías que ya cada oyente puede rezar en su casa fielmente, porque también lleva unas bendiciones de la Virgen, es decir, unas promesas, mejor dicho, de la Virgen, de que asistirá en el último momento de la vida para la salvación eterna. Bueno, don Luis, muchísimas gracias y esperamos estar con usted en otra oportunidad. Bueno, nada
0: gracias,
1: más.
0: Gracias, Señor, le bendiga.
1: Gracias, gracias a usted. Que la Virgen Santísima los acompañe a todos.
0: A todos.
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1: Santo Rosario. Por la señal de la Santa Cruz, de nuestros enemigos, líbranos, Señor Dios nuestro, en el nombre del Padre, y del Hijo, y del Espíritu Santo.
2: Amén.
1: Acto de contrición.
3: Señor mío Jesucristo, Dios y hombre verdadero, Creador, Padre y Redentor mío, por ser vos quien sois bondad infinita, y porque os amo sobre todas las cosas, me pesa de todo corazón haberos ofendido. También me pesa porque podéis castigarme con las penas del infierno. Ayudado de vuestra divina gracia, propongo firmemente nunca más pecar, confesarme y cumplir la penitencia que me fuere impuesta. Amén.
1: Un credo al Sagrado Corazón de Jesús.
3: Creo en Dios Padre Todopoderoso, Creador del cielo y de la tierra. Creo en Jesucristo, su único Hijo, nuestro Señor, que fue concebido por obra y gracia del Espíritu Santo. Nació de Santa María Virgen, padeció bajo el poder de Poncio Pilato, fue crucificado, muerto y sepultado, descendió a los infiernos, al tercer día resucitó de entre los muertos, subió a los cielos y está sentado a la derecha de Dios Padre Todopoderoso. Desde allí ha de venir a juzgar a vivos y muertos. Creo en el Espíritu Santo, la Santa Iglesia Católica, la comunión de los santos, el perdón de los pecados, la resurrección de la carne y la vida eterna. Amén.
1: Primer misterio: la encarnación del Hijo de Dios. El ángel Gabriel fue enviado por Dios a una virgen llamada María. El ángel le dijo: concebirás en tu vientre y darás a luz un hijo, y le pondrás por nombre Jesús. Padre nuestro que estás en el cielo, santificado sea tu nombre. Venga a nosotros tu reino. Hágase tu voluntad en la tierra como en el cielo.
4: Danos hoy nuestro pan de cada día. Perdona nuestras ofensas, como también nosotros perdonamos a los que nos ofenden. No nos dejes caer en la tentación y líbranos del mal. Amén.
1: Dios te salve, María, llena eres de gracia, el Señor es contigo. Bendita tú eres entre todas las mujeres y bendito es el fruto de tu vientre, Jesús.
4: Santa María, Madre de Dios, ruega por nosotros, pecadores, ahora y en la hora de nuestra muerte. Amén.
1: Dios te salve María, llena eres de gracia, el Señor es contigo. Bendita tú eres entre todas las mujeres, y bendito es el fruto de tu vientre Jesús.
4: Santa María, Madre de Dios, ruega por nosotros pecadores, ahora y en la hora de nuestra muerte. Amén.
1: Dios te salve María, llena eres de gracia, el Señor es contigo. Bendita tú eres entre todas las mujeres, y bendito es el fruto de tu vientre, Jesús.
4: Santa María, Madre de Dios, ruega por nosotros pecadores, ahora y en la hora de nuestra muerte. Amén.
1: Dios te salve María, llena eres de gracia, el Señor es contigo. Bendita tú eres entre todas las mujeres, y bendito es el fruto de tu vientre, Jesús.
4: Santa María, Madre de Dios, ruega por nosotros pecadores, ahora y en la hora de nuestra muerte. Amén.
1: Dios te salve María, llena eres de gracia, el Señor es contigo. Bendita tú eres entre todas las mujeres y bendito es el fruto de tu vientre Jesús.
4: Santa María, Madre de Dios, ruega por nosotros pecadores, ahora y en la hora de nuestra muerte. Amén.
1: Dios te salve María, llena eres de gracia, el Señor es contigo. Bendita tú eres entre todas las mujeres y bendito es el fruto de tu vientre, Jesús.
4: Santa María, Madre de Dios, ruega por nosotros pecadores, ahora y en la hora de nuestra muerte. Amén.
1: Dios te salve, María, llena eres de gracia, el Señor es contigo. bendita tú eres entre todas las mujeres, y bendito es el fruto de tu vientre, Jesús.
4: Santa María, Madre de Dios, ruega por nosotros, pecadores, ahora y en la hora de nuestra muerte. Amén.
1: Dios te salve, María, llena eres de gracia, el Señor es contigo. Bendita tú eres entre todas las mujeres, y bendito es el fruto de tu vientre, Jesús.
4: Santa María, Madre de Dios, ruega por nosotros, pecadores, ahora y en la hora de nuestra muerte. Amén.
1: Dios te salve, María, llena eres de gracia, el Señor es contigo. Bendita tú eres entre todas las mujeres, y bendito es el fruto de tu vientre, Jesús.
4: Santa María, Madre de Dios, ruega por nosotros, pecadores, ahora y en la hora de nuestra muerte. Amén.
1: Dios te salve, María, llena eres de gracia, el Señor es contigo. Bendita tú eres entre todas las mujeres, y bendito es el fruto de tu vientre, Jesús.
4: Santa María, Madre de Dios, ruega por nosotros, pecadores, ahora y en la hora de nuestra muerte. Amén.
1: Gloria al Padre, y al Hijo, y al Espíritu Santo.
4: Como era en el principio, ahora y siempre, por los siglos de los siglos. Amén.
3: María, Madre de gracia, Madre de piedad y misericordia, defiéndenos del enemigo y ampáranos, ahora y en la hora de nuestra muerte. Amén. Oh Jesús mío, perdonad nuestros pecados, librarnos del fuego del infierno, llevad al cielo a todas las almas, especialmente a las más necesitadas de vuestra misericordia.
1: Segundo misterio: la visitación de Nuestra Señora a su prima Santa Isabel. Aconteció que en cuanto Isabel oyó el saludo de María, saltó la criatura en su vientre. Se llenó Isabel de Espíritu Santo. Padre nuestro que estás en el cielo, santificado sea tu nombre. Venga a nosotros tu reino. Hágase tu voluntad en la tierra como en el cielo.
4: Danos hoy nuestro pan de cada día. Perdona nuestras ofensas, como también nosotros perdonamos a los que nos ofenden. No nos dejes caer en la tentación y líbranos del mal. Amén.
1: Dios te salve, María, llena eres de gracia, el Señor es contigo. Bendita tú eres entre todas las mujeres y bendito es el fruto de tu vientre, Jesús.
4: Santa María, Madre de Dios, ruega por nosotros, pecadores, ahora y en la hora de nuestra muerte. Amén.
1: Dios te salve, María, llena eres de gracia, el Señor es contigo. Bendita tú eres entre todas las mujeres, y bendito es el fruto de tu vientre, Jesús.
4: Santa María, Madre de Dios, ruega por nosotros, pecadores, ahora y en la hora de nuestra muerte. Amén.
1: Dios te salve, María, llena eres de gracia, el Señor es contigo. Bendita tú eres entre todas las mujeres, y bendito es el fruto de tu vientre, Jesús.
4: Santa María, Madre de Dios, ruega por nosotros, pecadores, ahora y en la hora de nuestra muerte. Amén.
1: Dios te salve, María, llena eres de gracia, el Señor es contigo. Bendita tú eres entre todas las mujeres, y bendito es el fruto de tu vientre, Jesús.
4: Santa María, Madre de Dios, ruega por nosotros, pecadores, ahora y en la hora de nuestra muerte. Amén.
1: Dios te salve, María, llena eres de gracia, el Señor es contigo. Bendita tú eres entre todas las mujeres, y bendito es el fruto de tu vientre, Jesús.
4: Santa María, Madre de Dios, ruega por nosotros, pecadores, ahora y en la hora de nuestra muerte. Amén.
1: Dios te salve, María, llena eres de gracia, el Señor es contigo. Bendita tú eres entre todas las mujeres, y bendito es el fruto de tu vientre, Jesús.
4: Santa María, Madre de Dios, ruega por nosotros, pecadores, ahora y en la hora de nuestra muerte. Amén.
1: Dios te salve, María, llena eres de gracia, el Señor es contigo. Bendita tú eres entre todas las mujeres, y bendito es el fruto de tu vientre, Jesús.
4: Santa María, Madre de Dios, ruega por nosotros, pecadores, ahora y en la hora de nuestra muerte. Amén.
1: Dios te salve, María, llena eres de gracia, el Señor es contigo. Bendita tú eres entre todas las mujeres, y bendito es el fruto de tu vientre, Jesús.
4: Santa María, Madre de Dios, ruega por nosotros pecadores, ahora y en la hora de nuestra muerte. Amén.
1: Dios te salve, María, llena eres de gracia, el Señor es contigo. Bendita tú eres entre todas las mujeres, y bendito es el fruto de tu vientre, Jesús.
4: Santa María, Madre de Dios, ruega por nosotros pecadores, ahora y en la hora de nuestra muerte. Amén.
1: Dios te salve, María, llena eres de gracia, el Señor es contigo. Bendita tú eres entre todas las mujeres, y bendito es el fruto de tu vientre, Jesús.
4: Santa María, Madre de Dios, ruega por nosotros pecadores, ahora y en la hora de nuestra muerte. Amén.
1: Gloria al Padre, y al Hijo, y al Espíritu Santo.
4: Como era en el principio, ahora y siempre, por los siglos de los siglos. Amén.
3: María, Madre de gracia, Madre de piedad y misericordia, defiéndenos del enemigo y ampáranos, ahora y en la hora de nuestra muerte. Amén. Oh Jesús mío, perdonad nuestros pecados, librarnos del fuego del infierno, llevad al cielo a todas las almas, especialmente a las más necesitadas de vuestra misericordia.
0: Tercer misterio, el nacimiento del Hijo de Dios en el portal de Belén. Y sucedió que mientras estaban allí, le llegó a ella el tiempo del parto, y dio a luz a su hijo primogénito. Lo envolvió en pañales y lo recostó en un pesebre.
1: Padre nuestro que estás en el cielo, santificado sea tu nombre. Venga a nosotros tu reino. Hágase tu voluntad en la tierra como en el cielo.
4: Danos hoy nuestro pan de cada día. Perdona nuestras ofensas, como también nosotros perdonamos a los que nos ofenden. No nos dejes caer en la tentación y líbranos del mal. Amén.
1: Dios te salve, María, llena eres de gracia, el Señor es contigo. Bendita tú eres entre todas las mujeres, y bendito es el fruto de tu vientre, Jesús.
4: Santa María, Madre de Dios, ruega por nosotros, pecadores, ahora y en la hora de nuestra muerte. Amén.
1: Dios te salve, María, llena eres de gracia, el Señor es contigo. Bendita tú eres entre todas las mujeres, y bendito es el fruto de tu vientre, Jesús.
4: Santa María, Madre de Dios, ruega por nosotros, pecadores, ahora y en la hora de nuestra muerte. Amén.
1: Dios te salve, María, llena eres de gracia, el Señor es contigo. Bendita tú eres entre todas las mujeres, y bendito es el fruto de tu vientre, Jesús.
4: Santa María, Madre de Dios, ruega por nosotros, pecadores, ahora y en la hora de nuestra muerte. Amén.
1: Dios te salve, María, llena eres de gracia, el Señor es contigo. Bendita tú eres entre todas las mujeres, y bendito es el fruto de tu vientre, Jesús.
4: Santa María, Madre de Dios, ruega por nosotros, pecadores, ahora y en la hora de nuestra muerte. Amén.
1: Dios te salve, María, llena eres de gracia, el Señor es contigo. Bendita tú eres entre todas las mujeres, y bendito es el fruto de tu vientre, Jesús.
4: Santa María, Madre de Dios, ruega por nosotros, pecadores, ahora y en la hora de nuestra muerte. Amén.
1: Dios te salve, María, llena eres de gracia, el Señor es contigo. Bendita tú eres entre todas las mujeres, y bendito es el fruto de tu vientre, Jesús.
4: Santa María, Madre de Dios, ruega por nosotros, pecadores, ahora y en la hora de nuestra muerte. Amén.
1: Dios te salve, María, llena eres de gracia, el Señor es contigo. Bendita tú eres entre todas las mujeres, y bendito es el fruto de tu vientre, Jesús.
4: Santa María, Madre de Dios, ruega por nosotros, pecadores, ahora y en la hora de nuestra muerte. Amén.
1: Dios te salve, María, llena eres de gracia, el Señor es contigo. Bendita tú eres entre todas las mujeres, y bendito es el fruto de tu vientre, Jesús.
4: Santa María, Madre de Dios, ruega por nosotros, pecadores, ahora y en la hora de nuestra muerte. Amén.
1: Dios te salve, María, llena eres de gracia, el Señor es contigo. Bendita tú eres entre todas las mujeres, y bendito es el fruto de tu vientre, Jesús.
4: Santa María, Madre de Dios, ruega por nosotros, pecadores, ahora y en la hora de nuestra muerte. Amén.
1: Dios te salve, María, llena eres de gracia, el Señor es contigo. Bendita tú eres entre todas las mujeres, y bendito es el fruto de tu vientre, Jesús.
4: Santa María, Madre de Dios, ruega por nosotros, pecadores, ahora y en la hora de nuestra muerte. Amén.
1: Gloria al Padre, y al Hijo, y al Espíritu Santo.
4: Como era en el principio, ahora y siempre, por los siglos de los siglos. Amén.
3: María, Madre de gracia, Madre de piedad y misericordia, defiéndenos del enemigo y ampáranos, ahora y en la hora de nuestra muerte. Amén. Oh Jesús mío, perdonad nuestros pecados, librarnos del fuego del infierno, llevad al cielo a todas las almas, especialmente a las más necesitadas de vuestra misericordia.
1: Cuarto misterio: la presentación del niño Jesús en el templo y la purificación de Nuestra Señora. Cuando se cumplieron los días de su purificación, según la ley de Moisés, lo llevaron a Jerusalén para presentarlo al Señor. Padre nuestro que estás en el cielo, santificado sea tu nombre. Venga a nosotros tu reino. Hágase tu voluntad en la tierra como en el cielo.
4: Danos hoy nuestro pan de cada día. Perdona nuestras ofensas, como también nosotros perdonamos a los que nos ofenden. No nos dejes caer en la tentación y líbranos del mal. Amén.
1: Dios te salve María, llena eres de gracia, el Señor es contigo, bendita tú eres entre todas las mujeres y bendito es el fruto de tu vientre, Jesús.
4: Santa María, Madre de Dios, ruega por nosotros pecadores, ahora y en la hora de nuestra muerte. Amén.
1: Dios te salve María, llena eres de gracia, el Señor es contigo, bendita tú eres entre todas las mujeres, y bendito es el fruto de tu vientre, Jesús.
4: Santa María, Madre de Dios, ruega por nosotros pecadores, ahora y en la hora de nuestra muerte. Amén.
1: Dios te salve, María, llena eres de gracia, el Señor es contigo. Bendita tú eres entre todas las mujeres, y bendito es el fruto de tu vientre, Jesús.
4: Santa María, Madre de Dios, ruega por nosotros pecadores, ahora y en la hora de nuestra muerte. Amén.
1: Dios te salve María, llena eres de gracia, el Señor es contigo. Bendita tú eres entre todas las mujeres, y bendito es el fruto de tu vientre, Jesús.
4: Santa María, Madre de Dios, ruega por nosotros pecadores, ahora y en la hora de nuestra muerte. Amén.
1: Dios te salve María, llena eres de gracia, el Señor es contigo. Bendita tú eres entre todas las mujeres, y bendito es el fruto de tu vientre, Jesús.
4: Santa María, Madre de Dios, ruega por nosotros pecadores, ahora y en la hora de nuestra muerte. Amén.
1: Dios te salve María, llena eres de gracia, el Señor es contigo. Bendita tú eres entre todas las mujeres, y bendito es el fruto de tu vientre, Jesús.
4: Santa María, Madre de Dios, ruega por nosotros pecadores, ahora y en la hora de nuestra muerte. Amén.
1: Dios te salve María, llena eres de gracia, el Señor es contigo. Bendita tú eres entre todas las mujeres, y bendito es el fruto de tu vientre, Jesús.
4: Santa María, Madre de Dios, ruega por nosotros pecadores, ahora y en la hora de nuestra muerte. Amén.
1: Dios te salve María, llena eres de gracia, el Señor es contigo. Bendita tú eres entre todas las mujeres, y bendito es el fruto de tu vientre, Jesús.
4: Santa María, Madre de Dios, ruega por nosotros pecadores, ahora y en la hora de nuestra muerte. Amén.
1: Dios te salve María, llena eres de gracia, el Señor es contigo. Bendita tú eres entre todas las mujeres, y bendito es el fruto de tu vientre, Jesús.
4: Santa María, Madre de Dios, ruega por nosotros pecadores, ahora y en la hora de nuestra muerte. Amén.
1: Dios te salve María, llena eres de gracia, el Señor es contigo. Bendita tú eres entre todas las mujeres, y bendito es el fruto de tu vientre, Jesús.
4: Santa María, Madre de Dios, ruega por nosotros pecadores, ahora y en la hora de nuestra muerte. Amén.
1: Gloria al Padre, y al Hijo, y al Espíritu Santo.
4: Como era en el principio, ahora y siempre, por los siglos de los siglos. Amén.
3: María, Madre de gracia, Madre de piedad y misericordia, defiéndenos del enemigo y ampáranos, ahora y en la hora de nuestra muerte. Amén. Oh Jesús mío, perdonad nuestros pecados, librarnos del fuego del infierno, llevad al cielo a todas las almas, especialmente a las más necesitadas de vuestra misericordia.
1: Quinto misterio: el niño Jesús perdido y hallado en el templo. A los 3 días lo encontraron en el templo y le dijo su madre: «Hijo, ¿por qué nos has tratado así?». Él les contestó: «¿Por qué me buscabais? ¿No sabíais que yo debía estar en las cosas de mi Padre?». Padre nuestro que estás en el cielo, santificado sea tu nombre. Venga a nosotros tu reino. Hágase tu voluntad en la tierra como en el cielo.
4: Danos hoy nuestro pan de cada día. Perdona nuestras ofensas, como también nosotros perdonamos a los que nos ofenden. No nos dejes caer en la tentación y líbranos del mal. Amén.
1: Dios te salve, María, llena eres de gracia, el Señor es contigo. Bendita tú eres entre todas las mujeres y bendito es el fruto de tu vientre, Jesús.
4: Santa María, Madre de Dios, ruega por nosotros, pecadores, ahora y en la hora de nuestra muerte. Amén.
1: Dios te salve, María, llena eres de gracia, el Señor es contigo. Bendita tú eres entre todas las mujeres y bendito es el fruto de tu vientre, Jesús.
4: Santa María, Madre de Dios, ruega por nosotros, pecadores, ahora y en la hora de nuestra muerte. Amén.
1: Dios te salve, María, llena eres de gracia, el Señor es contigo. Bendita tú eres entre todas las mujeres, y bendito es el fruto de tu vientre, Jesús.
4: Santa María, Madre de Dios, ruega por nosotros, pecadores, ahora y en la hora de nuestra muerte. Amén.
1: Dios te salve, María, llena eres de gracia, el Señor es contigo. Bendita tú eres entre todas las mujeres, y bendito es el fruto de tu vientre, Jesús.
4: Santa María, Madre de Dios, ruega por nosotros, pecadores, ahora y en la hora de nuestra muerte. Amén.
1: Dios te salve, María, llena eres de gracia, el Señor es contigo. Bendita tú eres entre todas las mujeres, y bendito es el fruto de tu vientre, Jesús.
4: Santa María, Madre de Dios, ruega por nosotros, pecadores, ahora y en la hora de nuestra muerte. Amén.
1: Dios te salve, María, llena eres de gracia, el Señor es contigo. Bendita tú eres entre todas las mujeres, y bendito es el fruto de tu vientre, Jesús.
4: Santa María, Madre de Dios, ruega por nosotros, pecadores, ahora y en la hora de nuestra muerte. Amén.
1: Dios te salve, María, llena eres de gracia, el Señor es contigo. Bendita tú eres entre todas las mujeres, y bendito es el fruto de tu vientre, Jesús.
4: Santa María, Madre de Dios, ruega por nosotros, pecadores, ahora y en la hora de nuestra muerte. Amén.
1: Dios te salve, María, llena eres de gracia, el Señor es contigo. Bendita tú eres entre todas las mujeres, y bendito es el fruto de tu vientre, Jesús.
4: Santa María, Madre de Dios, ruega por nosotros, pecadores, ahora y en la hora de nuestra muerte. Amén.
1: Dios te salve, María, llena eres de gracia, el Señor es contigo. Bendita tú eres entre todas las mujeres, y bendito es el fruto de tu vientre, Jesús.
4: Santa María, Madre de Dios, ruega por nosotros, pecadores, ahora y en la hora de nuestra muerte. Amén.
1: Dios te salve, María, llena eres de gracia, el Señor es contigo. Bendita tú eres entre todas las mujeres, y bendito es el fruto de tu vientre, Jesús.
4: Santa María, Madre de Dios, ruega por nosotros, pecadores, ahora y en la hora de nuestra muerte. Amén.
1: Gloria al Padre, y al Hijo, y al Espíritu Santo.
4: Como era en el principio, ahora y siempre, por los siglos de los siglos. Amén.
3: María, Madre de gracia, Madre de piedad y misericordia, defiéndenos del enemigo y ampáranos, ahora y en la hora de nuestra muerte. Amén. Oh Jesús mío, perdonad nuestros pecados, libradnos del fuego del infierno, llevad al cielo a todas las almas, especialmente a las más necesitadas de vuestra misericordia.
1: Letanías lauretanas. Señor, ten piedad.
2: Señor, ten piedad.
1: Cristo, ten piedad.
2: Cristo, ten piedad.
1: Señor, ten piedad.
2: Señor, ten piedad.
1: Cristo, óyenos.
2: Cristo, óyenos.
1: Cristo, escúchanos.
2: Cristo, escúchanos.
1: Dios Padre Celestial,
2: ten misericordia de nosotros.
1: Dios Hijo Redentor del mundo,
2: ten misericordia de nosotros.
1: Dios Espíritu Santo,
2: ten misericordia de nosotros.
1: Trinidad Santa, un solo Dios,
2: ten misericordia de nosotros.
1: Santa María,
2: ruega por nosotros.
1: Santa Madre de Dios,
2: ruega por nosotros.
1: Santa Virgen de las Vírgenes,
2: ruega por nosotros.
1: Madre de Cristo,
2: ruega por nosotros.
1: Madre de la Iglesia,
2: ruega por nosotros.
1: Madre de Misericordia,
2: ruega por nosotros.
1: Madre de la Divina Gracia,
2: ruega por nosotros.
1: Madre de la Esperanza,
2: ruega por nosotros.
1: Madre Purísima,
2: ruega por nosotros.
1: Madre Castísima,
2: ruega por nosotros.
1: Madre Intacta,
2: ruega por nosotros.
1: Madre Incorrupta,
2: ruega por nosotros.
1: Madre Inmaculada,
2: ruega por nosotros.
1: Madre Amable,
2: ruega por nosotros.
1: Madre Admirable,
2: ruega por nosotros.
1: Madre del Buen Consejo,
2: ruega por nosotros.
1: Madre del Creador,
2: ruega por nosotros.
1: Madre del Salvador,
2: ruega por nosotros.
1: Virgen Prudentísima,
2: ruega por nosotros.
1: Virgen digna de veneración,
2: ruega por nosotros.
1: Virgen digna de alabanza,
2: ruega por nosotros.
1: Virgen Poderosa,
2: ruega por nosotros.
1: Virgen Clemente,
2: ruega por nosotros.
1: Virgen Fiel,
2: ruega por nosotros.
1: Espejo de Justicia,
2: ruega por nosotros.
1: Trono de la Sabiduría,
2: ruega por nosotros.
1: Causa de nuestra alegría,
2: ruega por nosotros.
1: Vaso espiritual,
2: ruega por nosotros.
1: Vaso digno de honor,
2: ruega por nosotros.
1: Vaso insigne de devoción,
2: ruega por nosotros.
1: Rosa mística,
2: ruega por nosotros.
1: Torre de David,
2: ruega por nosotros.
1: Torre de marfil,
2: ruega por nosotros.
1: Casa de oro,
2: ruega por nosotros.
1: Arca de la Alianza,
2: ruega por nosotros.
1: Puerta del Cielo,
2: ruega por nosotros.
1: Estrella de la Mañana,
2: ruega por nosotros.
1: Salud de los enfermos,
2: ruega por nosotros.
1: Refugio de los pecadores,
2: ruega por nosotros.
1: Consuelo de los migrantes,
2: ruega por nosotros.
1: Consoladora de los afligidos,
2: ruega por nosotros.
1: Auxilio de los cristianos,
2: ruega por nosotros.
1: Reina de los ángeles,
2: ruega por nosotros.
1: Reina de los patriarcas,
2: ruega por nosotros.
1: Reina de los profetas,
2: ruega por nosotros.
1: Reina de los apóstoles,
2: ruega por nosotros.
1: Reina de los mártires,
2: ruega por nosotros.
1: Reina de los confesores,
2: ruega por nosotros.
1: Reina de las vírgenes,
2: ruega por nosotros.
1: Reina de todos los santos,
2: ruega por nosotros.
1: Reina concebida sin pecado original,
2: ruega por nosotros.
1: Reina asunta al cielo,
2: ruega por nosotros.
1: Reina del Santísimo Rosario,
2: ruega por nosotros.
1: Reina de la Familia,
2: ruega por nosotros.
1: Reina de la Paz,
2: ruega por nosotros.
1: Mediadora maternal de todas las gracias,
2: ruega por nosotros.
1: Nuestra Señora del Encuentro con Dios,
2: ruega por nosotros.
1: Cordero de Dios que quitas los pecados del mundo,
2: perdónanos, Señor.
1: Cordero de Dios que quitas los pecados del mundo,
2: escúchanos, Señor.
1: Cordero de Dios que quitas los pecados del mundo,
2: ten misericordia de nosotros.
1: Ruega por nosotros, Santa Madre de Dios,
4: para que seamos dignos de alcanzar las promesas de nuestro Señor Jesucristo.
1: Oremos. Te rogamos, Señor y Dios nuestro, que concedas a nosotros, tus siervos, gozar de perpetua salud de alma y cuerpo, y por la gloriosa intercesión de la bienaventurada siempre Virgen María, ser librados de la tristeza presente y disfrutar de la eterna alegría. Por Cristo nuestro Señor.
2: Amén.
1: por las intenciones del Sumo Pontífice, para ganar las indulgencias concedidas. Padre nuestro que estás en el cielo, santificado sea tu nombre, venga a nosotros tu reino, hágase tu voluntad en la tierra como en el cielo.
4: Danos hoy nuestro pan de cada día, perdona nuestras ofensas, como también nosotros perdonamos a los que nos ofenden. No nos dejes caer en la tentación, y líbranos del mal. Amén.
1: Dios te salve María, llena eres de gracia, el Señor es contigo. Bendita tú eres entre todas las mujeres, y bendito es el fruto de tu vientre, Jesús.
4: Santa María, Madre de Dios, ruega por nosotros, pecadores, ahora y en la hora de nuestra muerte. Amén.
1: Gloria al Padre, y al Hijo, y al Espíritu Santo.
4: Como era en el principio, ahora y siempre, por los siglos de los siglos. Amén.
1: Por las benditas almas del purgatorio. Padre nuestro que estás en el cielo, santificado sea tu nombre. Venga a nosotros tu reino, hágase tu voluntad en la tierra como en el cielo.
4: Danos hoy nuestro pan de cada día, perdona nuestras ofensas, como también nosotros perdonamos a los que nos ofenden. No nos dejes caer en la tentación y líbranos del mal. Amén.
1: Dios te salve María, llena eres de gracia, el Señor es contigo. Bendita tú eres entre todas las mujeres, y bendito es el fruto de tu vientre, Jesús.
4: Santa María, Madre de Dios, ruega por nosotros pecadores, ahora y en la hora de nuestra muerte. Amén.
1: Gloria al Padre, y al Hijo, y al Espíritu Santo.
4: Como era en el principio, ahora y siempre, por los siglos de los siglos. Amén.
1: Por las intenciones del reinado de María y sus miembros. Padre nuestro que estás en el cielo, santificado sea tu nombre. Venga a nosotros tu reino. Hágase tu voluntad en la tierra como en el cielo.
4: Danos hoy nuestro pan de cada día. Perdona nuestras ofensas, como también nosotros perdonamos a los que nos ofenden. No nos dejes caer en la tentación y líbranos del mal. Amén.
1: Dios te salve María, llena eres de gracia, el Señor es contigo. Bendita tú eres entre todas las mujeres, y bendito es el fruto de tu vientre, Jesús.
4: Santa María, Madre de Dios, ruega por nosotros pecadores, ahora y en la hora de nuestra muerte. Amén.
1: Gloria al Padre, y al Hijo, y al Espíritu Santo.
4: Como era en el principio, ahora y siempre, por los siglos de los siglos. Amén.
1: Una salve al Inmaculado Corazón de María. Dios te salve, Reina y Madre de Misericordia, vida, dulzura y esperanza nuestra. Dios te salve, a ti llamamos los desterrados hijos de Eva, a ti suspiramos gimiendo y llorando en este valle de lágrimas. Ea pues, Señora abogada nuestra, vuelve a nosotros esos tus ojos misericordiosos, y después de este destierro, muéstranos a Jesús, fruto bendito de tu vientre. Oh clementísima, oh piadosa, oh dulce siempre Virgen María, ruega por nosotros, Santa Madre de Dios, para que seamos dignos de alcanzar las promesas de nuestro Señor Jesucristo. Amén. Ave María Purísima,
4: sin pecado concebida.

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1: ¿Qué te dice Jesús hoy en el Evangelio? El Evangelio de hoy está tomado de San Juan capítulo 16, versículo del 29 al 33. Hoy el Señor continúa con su despedida y le anuncia a los discípulos que ellos lo van a dejar solo y cada cual se dispersará por su lado. Pero termina con esta consoladora promesa: «El Padre está conmigo. Os he hablado de esto para que encontréis la paz en mí. En el mundo tendréis luchas, pero tened valor, yo he vencido al mundo». Se acerca para los discípulos el momento de la prueba, y Jesús les anuncia que lo van a abandonar, pero al final los anima para cuando lleguen las pruebas. Así sucede muchas veces, hermanos. Decimos que amamos a Dios, buscamos servirle, pero en ocasiones llegan a nuestra vida sufrimientos, tribulaciones, y podemos tambalearnos e incluso sucumbir. Por eso es fundamental cimentar nuestra vida espiritual en la oración para no caer en la tentación. Mientras estamos en momentos de paz, es muy fácil imaginarnos pruebas y persecuciones en las que pensamos que vamos a confesar a Cristo a costa de nuestra vida. Pero si se presentara la realidad, ¿quién puede asegurar que será capaz de permanecer en pie sin caer y sucumbir? Ya vemos a los apóstoles. Llevaban 3 años conviviendo codo a codo con el mismo Dios. Lo amaban de verdad, pero llegó la prueba y lo abandonaron. No quiere decir que si uno cae, todo está perdido. Dios permitió que ellos experimentaran su debilidad para que luego fueran capaces de fortalecer a los hermanos y confirmarlos en la fe. En nuestra vida puede suceder lo mismo. Quizá podamos pasar temporadas en las que experimentemos cierta frialdad espiritual, cierto alejamiento de Dios, o en las que incluso cometamos faltas y pecados y caigamos muy hondo. También Dios puede permitir esos momentos, aunque sea por culpa nuestra, pues Él sabe hacer concurrir todo para bien de los que lo aman. A veces los puede permitir para que nos convenzamos de corazón de nuestra debilidad, de que sin Él no podemos nada. También para que seamos más comprensivos con nuestros hermanos, para que seamos humildes y no nos creamos tan fuertes y dejemos de apoyarnos en nosotros mismos. A veces también para que nos decepcionemos de las cosas de esta tierra y aún de las personas y comprendamos que del único que nunca nos vamos a decepcionar es de Dios, porque Él nunca falla. Y lo más hermoso de todo es que siempre nos espera con los brazos abiertos y está dispuesto a darnos nuevas oportunidades. Dios nunca se cansa de esperar y de confiar en nosotros, a pesar de que le fallamos tantas veces y de que Él sabe que le seguiremos fallando. Y todavía más, hoy Él mismo nos anima a que, pase lo que pase, suceda lo que suceda, no debemos perder la paz. Ya sea por nuestras propias caídas y debilidades o retrocesos, ya sea por las luchas y contradicciones que encontremos fuera, en el mundo, en las personas, lo que sea, Él siempre estará con nosotros. Y aunque nosotros no tengamos fuerza, lo tenemos a Él, que es nuestra fortaleza, nuestra roca, nuestro alcázar, nuestro libertador. Él ha vencido al mundo. Nadie puede contra Dios y por lo mismo nadie puede contra quien se refugia en Él. Pensemos, hermanos, si las veces que nos hemos sentido vencidos no ha sido porque nos hemos olvidado de recurrir a Él y de refugiarnos en su regazo. Si no, será porque nos ha faltado confianza. Por eso cuando te sientas en el momento de la prueba, grita a Dios. No dejes de clamar y de llamarlo, porque es imposible que si tú lo llamas, Él no te responda. Llama también a María, tu madre. Una madre está siempre pronta a socorrer a su hijo. Y así como ella le aplastó la cabeza a la serpiente, así también te librará de los ataques del enemigo y en su corazón inmaculado encontrará siempre refugio seguro.

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1: Estimados amigos, reciban un cordial saludo. Hoy es 18 de mayo y la Santa Madre Iglesia nos recuerda a San Juan I, Papa y Mártir. Era italiano de Toscana. En 523 fue elegido sumo pontífice. En Italia gobernaba el rey Teodorico, que apoyaba la herejía de los arrianos, y sucedió que el emperador Justino de Constantinopla decretó cerrar todos los templos de los arrianos de esa ciudad y prohibió que los que pertenecían a la herejía arriana ocuparan empleos públicos. Los arrianos niegan que Jesucristo es Dios y esto es algo muy grave y contrario a la religión católica. El rey Teodorico obligó entonces al Papa a que fuera a Constantinopla y tratar de obtener que el emperador Justino quitara las leyes que había dado contra los arrianos, pero Juan no tenía ningún interés en que apoyaran a los herejes. Y así lo comprendió la gente de esa gran ciudad. Más de 15.000 fieles salieron en Constantinopla a recibir al Papa Juan con velas encendidas en las manos y estandartes, y lo hicieron presidir muy solemnemente las fiestas de Navidad. Y claro está, el emperador Justino, aunque les devolvió algunas iglesias a los arrianos, no permitió que ninguno de estos herejes ocupara puestos públicos. Y Teodorico se encendió en furiosa rabia y al llegar el Santo Padre a Ravenna, la ciudad donde el rey vivía, lo hizo encarcelar y fueron tan crueles los malos tratos que en la cárcel recibió que al poco tiempo murió. Junto con el Papa fueron martirizados también sus dos grandes consejeros, Boecio y Símaco. Y dicen los historiadores que el rey Teodorico sintió tan grande remordimiento por haber hecho morir a San Juan I, que en adelante lo veía hasta en los pescados que le servían en el almuerzo. Muy bien, queridos amigos, hasta aquí nuestro santo para el día de hoy.
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0: Queridos amigos, bienvenidos a estas vísperas de este lunes, después de la ascensión del Señor. Ya nos encontramos con esa alegría de haber celebrado esta gran solemnidad y en esta semana preparatoria para esa otra gran, grandísima solemnidad que celebra la Santa Madre Iglesia, Pentecostés. Preparémonos mucho, dispongámonos muy bien para recibir al Espíritu Santo en esta última semanita que el Señor nos concede. Como hacen los deportistas, ¿saben? Cuando está uno haciendo atletismo, hay algo que se llama el sprint, que es cuando ya están llegando a la meta, ahí con todas sus fuerzas, pues corren lo más rápido que puedan. Aunque durante el resto de la carrera de la maratón hayan ido más despacito, más en calma, pero la última parte ya ahí tienen que poner todas sus fuerzas para poder ganar esa corona. Pues así hemos estado nosotros durante esta Pascua, estas 7 semanas que nos ha concedido el Señor. Hemos ido con calma, pero ahora nos encontramos en esta última semana final. Pongamos todo nuestro empeño para poder recibir esos grandes dones que el Señor nos promete por medio de su Santo Espíritu. Vamos a rezar, pues, queridos amigos, esta víspera del lunes de la 7ª semana del tiempo pascual en la página 717. Tomaremos la salmodia y las antífonas del lunes de la 3ª semana del Salterio, página 1165. Y rezaremos el himno primero de los textos comunes para el tiempo pascual después de la Ascensión en la página 707. Dios mío, ven en mi auxilio.
1: Señor, date prisa en socorrerme. Gloria al Padre, y al Hijo, y al Espíritu Santo, como era en el principio, ahora y siempre, por los siglos de los siglos. Amén. Aleluya.
0: Ven, Espíritu Divino, manda tu luz desde el cielo. Padre amoroso del pobre, don en tus dones espléndido, luz que penetra las almas, fuente del mayor consuelo.
1: Ven, dulce huésped del alma, descanso de nuestro esfuerzo, tregua en el duro trabajo, brisa en las horas de fuego, gozo que enjuga las lágrimas y reconforta en los duelos.
0: Entra hasta el fondo del alma, divina luz, y enriquécenos. Mira el vacío del hombre si tú le faltas por dentro. Mira el poder del pecado cuando no envías tu aliento.
1: Riega la tierra en sequía, sana el corazón enfermo. Lava las manchas, infunde calor de vida en el hielo. Doma el espíritu indómito, guía al que tuerce el sendero.
0: Reparte tus 7 dones según la fe de tus siervos. Por tu bondad y tu gracia, dale al esfuerzo su mérito. Salva al que busca salvarse y danos tu gozo eterno. Amén. Será el Señor tu luz perpetua y tu Dios será tu esplendor. Aleluya. A ti levanto mis ojos, a ti que habitas en el cielo.
1: Como están los ojos de los esclavos fijos en las manos de sus señores, como están los ojos de la esclava fijos en las manos de su señora, así están nuestros ojos en el Señor, Dios nuestro, esperando su misericordia.
0: Misericordia, Señor, misericordia, que estamos saciados de desprecios. Nuestra alma está saciada del sarcasmo de los satisfechos, del desprecio de los orgullosos.
1: Gloria al Padre, y al Hijo, y al Espíritu Santo.
0: Como era en el principio, ahora y siempre, por los siglos de los siglos. Amén.
1: Será el Señor tu luz perpetua, y tu Dios será tu esplendor. Aleluya.
0: La trampa se rompió y escapamos. Aleluya. Si el Señor

0: dientes.
1: Bendito el Señor que no nos entregó en presa a sus dientes. Hemos salvado la vida como un pájaro de la trampa del cazador. La trampa se rompió y escapamos.
0: Nuestro auxilio es el nombre del Señor que hizo el cielo y la tierra.
1: Gloria al Padre y al Hijo y al Espíritu Santo.
0: Como era en el principio, ahora y siempre, por los siglos de los siglos. Amén.
1: La trampa se rompió y escapamos. Aleluya. Cuando yo sea elevado sobre la tierra, atraeré a todos hacia mí. Aleluya. Bendito sea Dios, Padre de nuestro Señor Jesucristo, que nos ha bendecido en la persona de Cristo con toda clase de bienes espirituales y celestiales.
0: Él nos eligió en la persona de Cristo antes de crear el mundo, para que fuésemos santos e irreprochables ante Él por el amor.
1: Él nos ha destinado en la persona de Cristo, por pura iniciativa suya, a ser sus hijos, para que la gloria de su gracia, que tan generosamente nos ha concedido en su querido Hijo, redunde en alabanza suya.
0: Por este Hijo, por su sangre, hemos recibido la redención, el perdón de los pecados. El tesoro de su gracia, sabiduría y prudencia ha sido un derroche para con nosotros, dándonos a conocer el misterio de su voluntad.
1: Este es el plan que había proyectado realizar por Cristo cuando llegase el momento culminante, recapitular en Cristo todas las cosas del cielo y de la tierra.
0: Gloria al Padre, y al Hijo, y al Espíritu Santo.
1: Como era en el principio, ahora y siempre, por los siglos de los siglos. Amén.
0: Cuando yo sea elevado sobre la tierra, atraeré a todos hacia mí. Aleluya.
1: Los que se dejan llevar por el Espíritu de Dios, esos son hijos de Dios. Habéis recibido no un espíritu de esclavitud para recaer en el temor, sino un espíritu de hijos adoptivos que nos hace gritar, Abba, Padre. Ese espíritu y nuestro espíritu dan un testimonio concorde, que somos hijos de Dios. Y si somos hijos, también herederos, herederos de Dios y coherederos con Cristo, ya que sufrimos con Él para ser también con Él glorificados.

0: El Espíritu Santo, aleluya, aleluya.
1: El Espíritu Santo, aleluya, aleluya.
0: Será quien nos lo enseñe todo.
1: Aleluya, aleluya.
0: Gloria al Padre y al Hijo y al Espíritu Santo.
1: El Espíritu Santo, aleluya, aleluya.
0: El Espíritu Defensor vive con vosotros y está con vosotros, aleluya. Proclama mi alma la grandeza del Señor. Se alegra mi espíritu en Dios mi Salvador, porque ha mirado la humillación de su esclava.
1: Desde ahora me felicitarán todas las generaciones, porque el Poderoso ha hecho obras grandes por mí. Su nombre es santo, y su misericordia llega a sus fieles de generación en generación.
0: Él hace proezas con su brazo, dispersa a los soberbios de corazón, derriba del trono a los poderosos y enaltece a los humildes. A los hambrientos los colma de bienes y a los ricos los despide vacíos.
1: Auxilia a Israel su siervo, acordándose de la misericordia, como lo había prometido a nuestros padres, en favor de Abraham y su descendencia por siempre.
0: Gloria al Padre, y al Hijo, y al Espíritu Santo.
1: Como era en el principio, ahora y siempre, por los siglos de los siglos. Amén.
2: El Espíritu Defensor vive con vosotros y está con vosotros. Aleluya.
0: Demos gracias a Cristo, que por medio del Espíritu Santo levantó la esperanza de los apóstoles y llena de dones a la Iglesia. Y unidos a todos los fieles, supliquémosle diciendo:
1: Levanta, Señor, la esperanza de tu Iglesia.
0: Señor Jesús, mediador entre Dios y los hombres, tú que has elegido a los sacerdotes como colaboradores tuyos,

0: Oh Dios, recompensa de las almas fieles que has consagrado este día con el martirio del Papa San Juan, escucha las oraciones de tu pueblo y concédenos imitar la constancia en la fe de aquel cuyos méritos veneramos. Por nuestro Señor Jesucristo, tu Hijo, que vive y reina contigo en la unidad del Espíritu Santo y es Dios por los siglos de los siglos.
1: Amén.
2: Lectura del libro de los Hechos de los Apóstoles. Mientras Apolo estaba en Corinto, Pablo atravesó la meseta y llegó a Éfeso. Allí encontró unos discípulos y les preguntó: ¿Recibisteis el Espíritu Santo al aceptar la fe? Contestaron: ni siquiera hemos oído hablar de un Espíritu Santo. Él les dijo: entonces, ¿qué bautismo habéis recibido? Respondieron: el bautismo de Juan. Pablo les dijo: Juan bautizó con un bautismo de conversión, diciendo al pueblo que creyesen en el que iba a venir después de él, es decir, en Jesús. Al oír esto, se bautizaron en el nombre del Señor Jesús. Cuando Pablo les impuso las manos, vino sobre ellos el Espíritu Santo y se pusieron a hablar en lenguas extrañas y a profetizar. Eran en total unos 12 hombres. Pablo fue a la sinagoga y durante 3 meses hablaba con toda libertad del reino de Dios, dialogando con ellos y tratando de persuadirlos. Palabra de Dios.
1: Te alabamos, Señor.
2: Reyes de la tierra, cantad a Dios.
1: Reyes de la tierra, cantad a Dios.
2: Se levanta Dios y se dispersan sus enemigos, huyen de su presencia los que lo odian. Como el humo se disipan ellos, como se derrite la cera ante el fuego, así perecen los impíos ante Dios.
1: Reyes de la tierra, cantad a Dios.
2: En cambio, los justos se alegran, gozan en la presencia de Dios, rebosando de alegría. Cantan a Dios, cantad a Dios, tocad a su nombre. Su nombre es el Señor.
1: Reyes de la tierra, cantad a Dios.
2: Padre de huérfanos, protector de viudas, Dios vive en su santa morada. Dios prepara casa a los desvalidos, libera a los cautivos y los enriquece.
1: Reyes de la tierra, cantad a Dios.

0: El Señor esté con vosotros.
1: Y con tu espíritu.
0: Lectura del Santo Evangelio según San Juan.
1: Gloria a ti, Señor.
0: En aquel tiempo los discípulos dijeron a Jesús: ahora sí que hablas claro y no usas comparaciones. Ahora vemos que lo sabes todo y no necesitas que te pregunten. Por ello, creemos que has

0: salido de Dios. Les contestó Jesús: ¿Ahora creéis? Pues mirad, está para llegar la hora, mejor ya ha llegado, en que os disperséis cada cual por su lado, y a mí me dejéis solo. Pero no estoy solo, porque está conmigo el Padre. Os he hablado de esto para que encontréis la paz en mí. En el mundo tendréis luchas, pero tened valor. Yo he vencido al mundo. Palabra del Señor.
1: Gloria a ti, Señor Jesús.
0: Amados hermanos, en nuestro Señor Jesucristo y María Santísima, nuestra Madre. Mientras Apolo estaba en Corinto, Pablo atravesó la meseta y llegó a Éfeso. Allí encontró a unos discípulos, se llamaban discípulos. Seguían, uno no sabe el qué es lo que seguían, pero algo seguían a alguien. A Jesús, a Juan, el Bautista. Y Pablo le pregunta: ¿recibisteis el Espíritu Santo al aceptar la fe? Es decir, ¿habéis recibido la confirmación? ¿Habéis recibido el sacramento para recibir el Espíritu Santo? Y aquellos buenos discípulos contestan: ni siquiera hemos oído hablar de un Espíritu Santo. ¿Qué vamos a recibir si ni siquiera hemos oído hablar de ello? Pues entonces, ¿qué bautismo habéis recibido? Y le responden: el de Juan. El de Juan, que era preparación, que era como un examen de conciencia, pero no era entrar en la iglesia, recibir la plenitud del perdón, los dones, etc. Las gracias. No es entrar por la puerta de los sacramentos y tantas cosas. Yo creo que hoy habría que ir a preguntarle a muchos cristianos, y no solo esto comenzando por aquí, por esta pregunta tan elemental, si habéis recibido al Espíritu Santo, sino también qué bautismo han recibido. Pues a veces, cuando empezamos a averiguar por otros motivos que se necesiten, y vemos que hay personas que ni siquiera saben si están bautizadas, personas que después de años por fin se enteran de que no están bautizados y ya venían recibiendo los sacramentos. Entonces, normalmente en una parroquia establecida, en un ambiente donde tienes un sacerdote parroquia y tienes como una estructura eclesial que funciona, entonces sí sabes y vas por un camino del conocimiento de lo que es la iglesia, lo que tienes que hacer, cómo prepararte, hacer las cosas, recibir los sacramentos, un proceso de vida cristiana. Pero cuando llegamos a ciertos ambientes, en la sierra, en la pampa, o en ciertos lugares, la selva, ahí sí que se nos vuelve entonces una verdadera situación, a veces muy caótica. Porque uno se encuentra tantas cosas, lo digo hace poco, relativamente poco, alguien me preguntó: ¿qué es el bautismo de agua? ¿Cómo que qué es el bautismo de agua? Entonces, a ver, ¿usted qué es lo que le han dicho? ¿Que ha recibido el bautismo de agua? Entonces, pero ¿a qué se referían? Hay el bautismo, es el sacramento, se hace con agua. Todos los bautismos tienen que ser con agua y no puede ser de otra manera. No es que yo celebro el bautismo y como mi hijo es, yo soy muy rico, lo voy a hacer con vino, con cerveza, con champán o con lo que a mí se me ocurra. No, tiene que ser con agua y agua simplemente. Pero como hay lugares donde el sacerdote va cada X tiempo, cada año, cada 5 años o cada muchos años, donde hay lugares que por X razones, ya sea la distancia, la guerra, los peligros, las cosas, o el abandono, lo que sea, se ha decaído y ya no hay sacerdote, no hay a veces ni siquiera catequista, entonces sí que se empieza a perder el conocimiento, la continuidad, y quedan como restos por ahí que se dicen, que ya sabemos qué tal. La Iglesia, diríamos los misioneros, cuando van a una región en donde saben que no hay sacerdote estable, que viene cada X tiempo y tiene celo por la salvación de las almas, entonces, ¿qué es lo que hace? Pues instruir a personas, a aquellos catequistas, a los más interesados, con mejor espíritu y cabeza, formación para poder tener las cosas un poco más claras, de el bautismo de emergencia. Entonces, el bautismo de emergencia es lo que todo cristiano debería de saber. Pues si hay una persona que no ha recibido el bautismo, un niño recién nacido, que no tiene sacerdote, que no tiene en otro ambiente, no es que yo puedo ir bautizando a todos los que no están bautizados, hay que asegurar una serie de cosas, que va a recibir una formación cristiana, que va a poder vivir según la fe que recibe en el bautismo, es decir, según la doctrina de la Iglesia, si va a vivir, si va a poder recibir los sacramentos, si va a llevar una vida de acuerdo a la fe que recibe en el bautismo, pues claro que hay que bautizarle. Si se va a pasar más de un año sin que aparezca un sacerdote, sin que venga alguien, y hay cierto peligro de muerte, esos catequistas, esa persona formada, dan el bautismo de emergencia. Es un bautismo que se da porque no hay nadie que pueda hacerlo autorizado, el sacerdote, el obispo, el diácono. Entonces, el mismo catequista, ante un peligro de muerte, peligro no tan inminente, no tan cercano, no que esté a ver, que ya cuando agonice, entonces le echo el agua. No hay que llegar a la agonía, hay que hacerlo cuando hay peligro. Ya se enferma, una enfermedad que puede morir, que hay alguna posibilidad de muerte, pues hay que bautizarle para que no muera sin el bautismo. Ese bautismo que se le echa el agua, pero no se hacen los otros ritos. Los otros ritos son el exorcismo, la unción de los catecúmenos, el santo crisma, la imposición del nombre. Lo que se hace en el bautismo, todos esos ritos, introducirlo a la Iglesia, darle la entrada oficial a la Madre Iglesia para que ya pueda participar de los demás sacramentos. El bautismo solemne, es decir, el que se hace completo por un ministro, un sacerdote, un diácono, entonces ese es el bautismo completo, el solemne, que se llama así. Pero cuando se hace solamente echándole el agua, diciendo las palabras esenciales, yo te bautizo en el nombre del Padre, y del Hijo y del Espíritu Santo, eso, echarle el agua con la intención de bautizar, como lo hace la Iglesia, a la vez que le dicen las palabras, es el bautismo de emergencia, que en otros sitios le llaman el bautismo de agua. ¿Qué es el agua? Pues el agua es la emergencia. Que le han hecho un bautismo solo con el agua, sin la solemnidad de la liturgia, sin lectura, sin otras cosas, sin las demás unciones que se hace. Eso es lo que se llama el bautismo de agua. Luego, los años, la transmisión empieza a degenerar de tal manera que llega un momento donde ya empezamos a hacerlo como una fiesta social, una costumbre, y empezamos a llamar a gente, porque claro, es quien tiene dinero, es el padrino, que el padrino es porque tiene dinero y va a pagar la fiesta o va a pagar el traje del niño o lo que sea. Entonces, le nombramos al padrino y que claro, que el padrino tiene que hacer algo para que se sienta importante, pues que él eche el agua, y llega el padrino que no sabe ni cómo se bautiza ni cómo se echa el agua, y agarra agua entonces él le echa el agua y ya, le he echado el agua, ya tiene el bautismo de agua, no está bautizado porque no tiene la intención ni le ha dicho las palabras a la vez que le echaba el agua diciendo yo te bautizo en el nombre del Padre, del Hijo y del Espíritu Santo. Y si a veces dice algunas palabras, te encuentras que llegan a decir en el nombre del Padre, del Hijo y del Espíritu Santo, pero, y la fórmula es yo te bautizo, y Juan, Pedro, en la imposición del nombre, se dice el nombre y el yo, que ese yo no soy yo, no es la persona que echa el agua, ese yo es Jesucristo, lo mismo que el sacerdote cuando habla en la Santa Misa y consagra, esto es mi cuerpo, claro que no es mi cuerpo del sacerdote que consagra, es el cuerpo de Cristo, porque el que yo le presto la voz a Cristo para que Cristo haga el sacramento. En el bautismo yo le presto la voz a Jesucristo, es Jesucristo el que te dice yo es Cristo, te bautizo en el nombre del Padre, del Hijo y del Espíritu Santo. Yo no voy bautizando por ahí en mi nombre, sino en el nombre de Cristo. Es Cristo el que lo hace. Y por eso se dice, yo te bautizo en el nombre del Padre, del Hijo y del Espíritu Santo. Y así es como se recibe el bautismo de la Iglesia, de Jesucristo, el que Cristo instituyó, etc. Y ahí sí que se nombra a las tres divinas personas. Luego llegan los que no creen y le bautizan en el nombre de Jesús, le bautizan de cualquier otra manera, esos bautismos no valen para nada, simplemente para hacer una fiesta o para darse importante. Esto de ni siquiera hemos oído hablar del Espíritu Santo, ¿qué bautismo recibisteis? El de Juan, ¿ve? No el bautismo de Jesús, sino el de Juan. Entonces, todos nos teníamos que plantear, y yo, mi bautismo, si ya lo has recibido, si tienes tu partida de bautismo de una parroquia, de un lugar, en la fecha y demás, todo está bien. Pero ¿y si no? ¿Y si te bautizaron por allá en la sierra, por allá en un sitio donde no llegan las cosas y todo es de otra manera? ¿O si tus padres eran protestantes, uno en una iglesia, otro en otra y qué pasó entonces? No se trata de hacer una fiesta, un acto. Se trata de, como dice el apóstol San Pablo, recibir el Espíritu Santo, recibir la gracia de Dios, entrar de lleno en la iglesia que Cristo instituyó. Entonces, de esto se trata. Por eso, y esto lo estoy diciendo porque no hace mucho aquí, en donde estamos, en Barcelona, una persona me empezó a preguntar qué hacer, porque ahora ni siquiera sabe si está una persona ya adulta, ni siquiera sabía. No tiene su partida de bautismo, pero es que tampoco sabe seguro si está bautizada. Es una persona que va a misa y comulga a diario, pero no sabía. Entonces, ¿y dónde? Y ahora parece ser que a lo mejor no está bautizada. Entonces, uno se encuentra en estos casos y se dice, ¿pero existe esto? Y pues claro que existe. ¿Bien? Gracias a Dios, no es lo general, no es lo común, no es lo que le pasa a todo el mundo, no es el 90% de las personas, no están en esta situación. Pero con que sea un 2 o un 3 por mil, ya es mucho, demasiado. ¿Bien? Pero sí existe. Se dan estos casos, lo digo porque yo he encontrado más de uno, y más de dos, y más de tres. Entonces sí que voy uno encontrando casos, y en lugares donde uno menos se lo podía imaginar. Sí, personas que ni siquiera saben si recibieron el bautismo, que simplemente le dijeron, pero a la hora de comprobarlo, pues no tienen cómo, no saben dónde acudir. Esto es importante, que nosotros hagamos como nuestro examen de la fe. ¿Realmente creo todo lo que enseña la Iglesia? ¿Estoy claro en mis ideas? ¿O tengo la mente confusa de ni siquiera saber qué es el Espíritu Santo, quién es el Espíritu Santo, qué hace en la Iglesia, cuáles son ¿para qué sirve o qué? Entonces, si estamos en este despiste, pero no digo culpablemente, porque es que a mí no me han enseñado, es que yo tuve una vida donde cada uno iba aquí y era otra cosa. Hay personas que, por supuesto, que no es culpa alguna, pero es una situación. Ahí es donde tenemos que plantearnos, yo, como católico, tengo mis ideas claras. Si tengo mis ideas claras, o tengo a veces nubes por ahí, cosas oscuras en la cuestión de los sacramentos, de la fe, de los mandamientos, aquí tendríamos que plantearnos, ¿por qué no actualizarme? ¿Por qué no hacer mi examen de conciencia, no solamente del pecado, qué he hecho bien, qué he hecho mal, sino cómo está mi formación, mi preparación intelectual? ¿Soy capaz de dar razón de mi vida espiritual, de mi fe? ¿O hay cosas que me queda como que no me pregunten de eso porque ahí no sé responder? Entonces, si hay cosas de los sacramentos, cosas de la vida espiritual, cosas de la gracia, el pecado, de Dios, de los sacramentos, que no sabría contestar, no sé cómo se hace, no sé. Eso quiere decir que necesito una mayor formación, preparación, profundización. Y todos tendríamos que saber bien clarito los sacramentos que he recibido, si los he recibido bien, y si lo que me falta, pues cumplir. Porque no es cuestión de celebraciones sociales, es cuestión de vida eterna. Es cuestión de recibir el aumento de la gracia santificante, prepararme mejor para poder ir al cielo. El que no esté preparado, pero no por su culpa, pues bueno es que se lo plantee, que empiece a trabajar para formarse y prepararse. Aquel que tuvo la oportunidad, pero no la aprovechó porque no le pareció importante en ese momento, lo despreció, bueno, es el momento también para retomar ahora y decir, no, voy a corregir lo que hice mal, lo que me faltó, y completar mi vida espiritual también en este aspecto de la formación espiritual e intelectual de nuestra fe. Y aquellos que no tienen ninguna culpa de nada, porque sus padres no tenían capacidad, eran de otra religión, vinieron, hicieron la vida de otra manera, o no han tenido padre, no han tenido alguien que les educase, ha sido ellos que han ido por su cuenta en la vida. Todos podemos plantearnos ahora cómo estoy en mi formación espiritual. A todos siempre podremos crecer un poquito más. Si ya eres un teólogo, tienes tu doctorado en teología moral, en teología dogmática, en Sagrada Escritura, en filosofía, en letras, bueno, pues entonces ya tú eres de los que tienen que enseñar a los demás. No te digo que empieces a mirar, pero que yo sepa qué sacramentos he recibido, qué preparación tengo, todas esas cosas, es conocerme a mí, conocer mi fe y mi relación con Dios. Y esto es muy importante. Vamos a pedirle hoy a la Virgen en este día que, si hemos entrado por la puerta de la Iglesia, los sacramentos, el bautismo, si hemos recibido la formación, que nos preocupemos por los demás, por el ambiente que tenemos, las personas conocidas que nos rodean, si han recibido, cómo aconsejarles, porque hay algunos que están viviendo sin casarse por ignorancia, porque nadie les anima, porque solamente lo ven como un gasto de dinero, pero no ven la importancia de recibir el sacramento, de estar en gracia de Dios, con la bendición, la fortaleza que van a tener para vivir mejor su vida espiritual. Si algunos, pues, no han recibido el bautismo, la comunión, etcétera, entonces, bueno sería que nos preocupemos y que hagamos nuestro apostolado también en este aspecto, ver cómo las personas se acercan y buscan a Dios y se acercan plenamente a Él. Empecemos por nosotros, sigamos por nuestro ambiente y tengamos celo apostólico también a los demás, de tal manera que podamos ayudar a que no haya esta ignorancia. Recibisteis al Espíritu Santo, ni siquiera hemos oído hablar de ello. Que por nuestra parte no esté yo guardándome la formación y a mi lado alguien que ni siquiera sabe quién es el Espíritu Santo, o qué es la confirmación, o qué es los sacramentos, etc. Hagamos para que el Señor y la Virgen puedan ser conocidos y amados de la manera que Dios quiere, no de esa manera incompleta. Y si alguno tiene la oportunidad de ir a las misiones, de estar en algún sitio, pues le invito a ese celo apostólico de poder ayudar a preparar, formar, para que puedan recibir los santos sacramentos, porque con eso se reciben grandes bendiciones. No es cuestión de ritos, es cuestión de gracia santificante, de unión con Dios, de preparación para la vida eterna. La Santísima Virgen nos dé celo apostólico a todos.

0: En esta conmemoración de San Juan, mártir de Cristo, oremos a Dios Padre.
1: Por los pastores y fieles de la Iglesia, para que sus vidas sean testimonio de fe y estén dispuestos a confesar a Cristo con su sangre, roguemos al Señor.
2: Te rogamos, óyenos.
1: Por los perseguidores de la Iglesia, para que la sangre de los mártires les obtenga la conversión y puedan unirse a ellos en el reino eterno, roguemos al Señor.
2: Te rogamos, óyenos.
1: Por los sometidos a prueba y por los perseguidos, para que la fuerza del Señor, que hizo triunfar la debilidad de los mártires, les dé también a ellos valor en su tribulación, roguemos al Señor.
2: Te rogamos, óyenos.
1: Por las intenciones y necesidades de los que guían nuestras comunidades, roguemos al Señor.
2: Te rogamos, óyenos.
1: Por nuestros enfermos y por nuestros difuntos, roguemos al Señor.
2: Te rogamos, óyenos.
1: Por nuestros bienhechores vivos y difuntos, roguemos al Señor.
2: Te rogamos, óyenos.
0: Escucha, Señor, nuestras súplicas por la intercesión de San Juan Papa, cuya sangre derramada por Cristo clama a ti en nuestro favor, por Jesucristo nuestro Señor.
3: Amén.

0: Orad, hermanos, para que este sacrificio mío y vuestro sea agradable a Dios Padre Todopoderoso.
1: El Señor reciba de tus manos este sacrificio para alabanza y gloria de su nombre, para nuestro bien y el de toda su santa Iglesia.
0: Acepta, Señor, los dones que te presentamos en la memoria de tu mártir San Juan, para que sean ofrenda tan grata a tu majestad como preciosa fue su sangre derramada. Por Jesucristo nuestro Señor.
1: Amén.
0: El Señor esté con vosotros.
1: Y con tu espíritu.
0: Levantemos el corazón.
1: Lo tenemos levantado hacia el Señor.
0: Demos gracias al Señor nuestro Dios.
1: Es justo y necesario.
0: En verdad es justo y necesario, es nuestro deber y salvación glorificarte siempre, Señor, pero más que nunca exaltarte en este tiempo glorioso en que Cristo, nuestra Pascua, ha sido inmolado. Porque Él no cesa de ofrecerse por nosotros, intercediendo continuamente ante ti. Inmolado ya no vuelve a morir, sacrificado vive para siempre. Por eso, con esta efusión de gozo pascual, el mundo entero se desborda de alegría, y también los coros celestiales, los ángeles y los arcángeles cantan el himno de tu gloria, diciendo sin cesar:

Padre misericordioso, te pedimos humildemente por Jesucristo, tu Hijo nuestro Señor, que aceptes y bendigas estos dones, este sacrificio santo y puro que te ofrecemos, ante todo por tu Iglesia Santa y Católica, para que le concedas la paz, la protejas, la congregues en la unidad y la gobiernes en el mundo entero, con tu servidor el Papa León, con nuestro arzobispo Juan José Cardenal y todos los demás obispos que, fieles a la verdad, promueven la fe católica y apostólica. Acuérdate, Señor, de tus hijos.

y de todos los aquí reunidos, cuya fe y entrega bien conoces. Por ellos y todos los suyos, por el perdón de sus pecados y la salvación que esperan, te ofrecemos, y ellos mismos te ofrecen, este sacrificio de alabanza a ti, eterno Dios, vivo y verdadero. Reunidos en comunión con toda la Iglesia, veneramos la memoria ante todo de la gloriosa siempre Virgen María, Madre de Jesucristo, nuestro Dios y Señor, la de su esposo San José, la de los santos apóstoles y mártires, Pedro y Pablo, Andrés, Santiago y Juan, Tomás, Santiago, Felipe, Bartolomé, Mateo, Simón y Tadeo, Lino, Cleto, Clemente, Sixto, Cornelio, Cipriano, Lorenzo, Crisógono, Juan y Pablo, Cosme y Damián, y la de todos los santos. Por sus méritos y oraciones, concédenos en todo tu protección, por Cristo nuestro Señor. Amén. Acepta, Señor, en tu bondad esta ofrenda de tus siervos y de toda tu familia santa. Ordena en tu paz nuestros días, líbranos de la condenación eterna y cuéntanos entre tus elegidos, por Cristo nuestro Señor. Amén. Bendice y santifica esta ofrenda, Padre, haciéndola perfecta, espiritual y digna de ti, que se convierta para nosotros en el cuerpo y la sangre de tu Hijo amado, Jesucristo nuestro Señor, el cual la víspera de su pasión tomó pan en sus santas y venerables manos y elevando los ojos al cielo, hacia ti, Dios Padre suyo todopoderoso, dando gracias, te bendijo, lo partió y lo dio a sus discípulos diciendo: tomad y comed todos de él, porque esto es mi cuerpo, que será entregado por vosotros.

Del mismo modo, acabada la cena, tomó este cáliz glorioso en sus santas y venerables manos. Dando gracias, te bendijo y lo dio a sus discípulos, diciendo: Tomad y bebed todos de él, porque este es el cáliz de mi sangre, sangre de la alianza nueva y eterna, que será derramada por vosotros y por muchos para el perdón de los pecados. Haced esto en conmemoración mía.

Este es el misterio de la fe. Por eso, Padre, nosotros, tus siervos y todo tu pueblo santo, al celebrar este memorial de la muerte gloriosa de Jesucristo, tu Hijo nuestro Señor, de su santa resurrección del lugar de los muertos y de su admirable ascensión a los cielos, te ofrecemos, Dios de gloria y majestad, de los mismos bienes que nos has dado el sacrificio puro, inmaculado y santo, pan de vida eterna y cáliz de eterna salvación. Mira con ojos de bondad esta ofrenda y acéptala, como aceptaste los dones del justo Abel, el sacrificio de Abraham, nuestro padre en la fe, la oblación pura de tu sumo sacerdote Melquisedec. Te pedimos humildemente, Dios Todopoderoso, que esta ofrenda sea llevada a tu presencia hasta el altar del cielo por manos de tu ángel, para que cuantos recibimos el cuerpo y la sangre de tu Hijo, al participar aquí de este altar, seamos colmados de gracia y bendición por Cristo nuestro Señor. Amén. Acuérdate también, Señor, de tus hijos, que nos han precedido con el signo de la fe y duermen ya el sueño de la paz.

0: A ellos, Señor, y a cuantos descansan en Cristo, concédeles el lugar del consuelo, de la luz y de la paz, por Cristo nuestro Señor. Amén. Y a nosotros, pecadores, siervos tuyos, que confiamos en tu infinita misericordia, admítenos en la asamblea de los santos apóstoles y mártires, Juan el Bautista, Esteban, Matías y Bernabé, Ignacio, Alejandro, Marcelino y Pedro, Felicidad y Perpetua, Águeda, Lucía, Inés, Cecilia, Anastasia y de todos los santos, y acéptanos en su compañía, no por nuestros méritos, sino conforme a tu bondad. Por Cristo Señor nuestro, por quien sigues creando todos los bienes, los santificas, los llenas de vida, los bendices y los repartes entre nosotros. Por Cristo, con Él y en Él, a ti Dios Padre Omnipotente, en la unidad del Espíritu Santo, todo honor y toda gloria por los siglos de los siglos.
1: Amén.
0: Fieles a la recomendación del Salvador y siguiendo su divina enseñanza, nos atrevemos a decir: Padre nuestro que estás en el cielo, santificado sea tu nombre, venga a nosotros tu reino, hágase tu voluntad en la tierra como en el cielo. Danos hoy nuestro pan de cada día, perdona nuestras ofensas como también nosotros perdonamos a los que nos ofenden. No nos dejes caer en la tentación y líbranos del mal. Líbranos de todos los males, Señor, y concédenos la paz en nuestros días, para que, ayudados por tu misericordia, vivamos siempre libres de pecado y protegidos de toda perturbación, mientras esperamos la gloriosa venida de nuestro Salvador Jesucristo. Señor Jesucristo, que dijiste a tus apóstoles: la paz os dejo, mi paz os doy. No tengas en cuenta nuestros pecados, sino la fe de tu Iglesia. Y conforme a tu palabra, concédele la paz y la unidad. Tú que vives y reinas por los siglos de los siglos.
1: Amén.
0: La paz del Señor esté siempre con vosotros.
1: Y con tu espíritu.
0: Daos fraternalmente la paz. Cordero de Dios, que quitas el pecado del mundo,
1: ten piedad de nosotros.
0: Cordero de Dios, que quitas.

Este es el Cordero de Dios que quita el pecado del mundo. Dichosos los invitados a la cena del Señor. Señor, no soy digno de que entres en mi casa, pero una palabra tuya bastará para sanarme.

0: mártir San Juan, fiel en tu servicio y victorioso en el martirio. Por Jesucristo nuestro Señor.
1: Amén.
0: El Señor esté con vosotros.
1: Y con tu espíritu.
0: La bendición de Dios Todopoderoso, Padre, Hijo y Espíritu Santo, descienda sobre vosotros.
1: Amén.
0: Podéis ir en paz.
1: Demos gracias a Dios.
0: San Miguel Arcángel, defiéndenos en la batalla. Sé nuestro amparo contra la perversidad y acechanzas del demonio. Reprímale, Dios, pedimos suplicantes. Y tú, príncipe de la milicia celestial, arroja al infierno con el divino poder a Satanás y a los otros espíritus malignos que andan dispersos por el mundo para la perdición de las almas. Amén.

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0: Novena al Espíritu Santo. Por la señal de la Santa Cruz de nuestros enemigos, líbranos, Señor Dios nuestro. En el nombre del Padre, y del Hijo, y del Espíritu Santo.
1: Amén.
0: Acto de contrición.
2: Señor mío Jesucristo, Dios y hombre verdadero, Creador, Padre y Redentor mío, por ser vos quien sois bondad infinita, y porque os amo sobre todas las cosas, me pesa de todo corazón de haberos ofendido. También me pesa porque podéis castigarme con las penas del infierno. Ayudado de vuestra divina gracia, propongo firmemente nunca más pecar, confesarme y cumplir la penitencia que me fuere impuesta. Amén.
0: Ven, Espíritu Creador, visita nuestras almas, y pues tú las creaste, llénalas de tu gracia. Don de Dios Altísimo, Consolador te llaman, fuego, amor, viva fuente, suave unción del alma. Tú, dedo de Dios Padre, siete dones regalas. Tú, de Dios fiel promesa, inspiras las palabras. Tú, alumbra nuestra mente, tú, nuestro amor inflama, y con tu fuerza anima nuestra carne flaca. Ahuyenta al enemigo, infúndenos tu calma, dirige nuestros pasos y nuestro mal aparta. Enséñanos al Padre, y al Hijo nos declara, y en ti, de ambos espíritu, tenga fe nuestra alma. Gloria al Padre y al Hijo, que de la muerte se alza, con el divino Espíritu.